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Nos encontramos en este operativo especial Venezuela Renace Toda, un esfuerzo conjunto que estamos haciendo entre varios colegas periodistas que estamos acá en Radio Nacional y también el equipo de Radio Nacional de Venezuela para llevar adelante todo un proceso de verificación, análisis de noticias en la agenda informativa a partir de esta hora. A cargo de este programa está en la presidencia de Radio Nacional de Venezuela, Ismael Jiménez. En los controles, Adalberto Simancas. En la asistencia de cabina, Cristel Dos Santos. Y mi nombre es Pedro Ibáñez. Estaré acompañándoles durante esta hora para llevar adelante todo este análisis de la agenda informativa, considerando que en momentos de emergencia como el que venimos asumiendo ya después del doblete sísmico del 24 de junio, hay mucha tendencia a difundir rumores y noticias falsas a través de las redes sociales y a través de los sistemas de mensajería como WhatsApp o Telegram, en tanto que es importante tomar un tiempo para analizar el fragmento de realidad que nos llega a través de estos dispositivos y a través de las noticias, y entenderlas y comprenderlas, porque no se trata únicamente de acontecimientos, sino que también esto tiene un contexto, y sobre ese contexto es que nosotros vamos a hacer un libre examen desde el punto de vista periodístico para analizar el efecto de las noticias y su implicación en la cotidianidad, todo en contexto a la emergencia por el doblete sísmico. Tenemos una primera información que es importante, que varios medios lo han publicado como nota de segundo y tercer día. Presidenta Delcy Rodríguez otorgó distinción Héroes de Venezuela a 6.000 rescatistas. Esta información la estamos leyendo en la Agencia Venezolana de Noticias. La presidenta Delcy Rodríguez otorgó a más de 6.000 rescatistas y unidades caninas un reconocimiento, la distinción Héroes de Venezuela, por las labores de búsqueda y salvamento de sobrevivientes. Esto fue una actividad que se realizó el día sábado, y allí ella enalteció las labores del Estado Mayor, las labores operativas con un contingente de 30.000 efectivos de la Fuerza Armada Nacional Bolivariana, Protección Civil, Cuerpo de Bomberos y Organismos de Seguridad Ciudadana. Resaltó la permanencia de las brigadas nacionales en áreas de alta dificultad donde agrupaciones internacionales determinaron cese de operaciones, lo cual permitió continuar localizando a ciudadanos con vida. Y ella instó a transformar el espíritu y el despliegue histórico de los cuerpos de salvamento a través de esta acción coordinada para reconstruir las regiones afectadas por el doblete sísmico del 24 de junio. Bueno, esto es un reconocimiento importante de muchos grupos que participaron en las labores de salvamento, desde bomberos, protección civil, hasta grupos como Ángeles de la Autopista, que ellos se sumaron desde un primer momento a las labores y también fueron reconocidos. Esto responde o es una expresión de la solidaridad que se ha hecho manifiesta en todas estas semanas posterior al evento sísmico, a la emergencia sísmica. Esto ha sido un despliegue ininterrumpido de atención en las zonas, donde además ha habido una respuesta inmediata y con alta capacidad técnica, que además congregó a distintas organizaciones, distintos grupos voluntarios que procedieron a inscribirse en el Polidoro de Caracas en un primer momento y luego comenzaron a efectuar las labores de manera sistemática y organizada en todas las áreas del estado de La Guaira que fueron afectadas por el colapso de edificaciones. Esta acción de rescate y este reconocimiento a 6.000 rescatistas nos habla también de que no fue lo que se intentó hacer ver en un primer momento, que todo tipo de acción fue exclusivamente extranjera en las labores de salvamento. Nosotros como país, como nación, tenemos también un músculo técnico propio y una capacidad

0: operativa. Así que no dependió, por supuesto que siempre se recibió el aporte y se agradece y se valora. Y esto es eso ha sido una demostración también de integración, de amistad, de solidaridad internacional. Pero a esto se suma también el esfuerzo propio, el esfuerzo hecho por venezolanos y venezolanas. Esto sin contar todas las personas que desde un primer momento se sumaron a las labores de participar en la organización logística de los acopios de los alimentos, tanto en los campamentos transitorios como en los lugares de emergencia, donde se mantuvo la actividad de rescate prolongadamente por varios días. Así que esto es una mística que se condecora y que se reconoce, y que el pueblo la reconoce. Y al reconocerla en estos rescatistas, de algún modo también el pueblo la reconoce en sí mismo, como pueblo. Ahí hay hay unos elementos de valor importantes, sobre todo en esta etapa en la que vamos a renacer y corresponde levantarnos de nuevo. Esa es la fuerza que nos impulsa también a seguir adelante. Entonces, estos rescatistas fueron reconocidos con esta orden Héroes de Venezuela, y bastante, digamos, significativa es esta condecoración en el contexto en que se da y el número de personas que se sumaron a todas estas tareas. Bien, ahora otra información también, está relacionada con lo que se celebró el domingo. Presidenta Delcy Rodríguez felicita a los niños y niñas en su día. A través de un mensaje en sus redes sociales, dijo que cada niño y cada niña vemos la esperanza de un futuro resplandeciente para Venezuela. En los sueños de los niños nace la Venezuela que construiremos juntos, porque en ellos está la certeza de nuestro mejor porvenir. Ese fue el mensaje de la presidenta. Allí es un mensaje de aliento también en el contexto de esta emergencia. Se reafirma en este mensaje, que es un mensaje muy cálido, muy cercano. También se reafirma el compromiso del Estado en preservar los derechos y la recreación de los niños, sobre todo en estos campamentos temporales. Y uno de los objetivos principales en las labores de salvamento también era acudir al rescate de los niños que se encontraban en estas estructuras colapsadas. Hay que considerar siempre que, por supuesto, en medio de cualquier emergencia, de cualquiera, los niños son los que están más expuestos desde el punto de vista físico, desde el punto de vista psicosocial, desde el punto de vista del entorno, desde el punto de vista familiar. Y es importante esta manifestación, esta expresión que se da desde el Estado de atender a los niños. Ya van también diariamente, se conoce la agenda que tiene el Ministerio del Poder Popular para la Cultura con la Ruta de la Esperanza, para que en cada campamento temporal estén constantemente las actividades de recreación. Allí han tenido recitales de poesía, proyección de películas, han tenido también actividades de artesanía, de elaboración de muñecas, de muñecos, y toda una serie un programa diario de entretenimiento, de acercamiento, de participación, para que los niños constantemente estén atendidos y sientan la cercanía, más allá de la atención ya sustantiva en lo que corresponde al tema de salud y alimentación. Aquí tenemos la más reciente nota emitida por el Ministerio del Poder Popular para la Cultura. Dice: con una variada programación, pantallas gigantes, actividades, se disfrutó la final del Mundial de Fútbol 2026 en los campamentos transitorios de Carlos Fiol y Narciso Gonel de Katy Alamar, en el estado de La Guaira. Celebraron el Día del Niño y la Niña como parte de la programación de la Ruta de la Esperanza. La jornada inició en el campamento Carlos Fiol, ubicado en la comunidad de Marapa Marina, donde los pequeños disfrutaron de pintacaritas, colchones inflables, entrega de obsequios y la elaboración de muñecas tradicionales con material de provecho. Actividad a cargo de la muñequera Carmen Poleo. Así como esta actividad, para no hacer larga la lectura de esta información, se han dado diversas actividades a lo largo de los días en estos campamentos temporales. Y bien, ellos mandan imágenes, allí en las imágenes podemos ver cómo los niños participan en estas actividades de artes escénicas, de pintura. Ahí vemos al ministro del Poder Popular para la Cultura, Raúl Casal, acompañando también a las personas que se encargan del resguardo y el cuidado de estos espacios, y se ven unas actividades bastante coloridas. Esto es una expresión, como decía, de el cuidado que el Estado venezolano tiene en atención a los niños y niñas. Es importante que este tipo de actividades se visibilicen. Históricamente es un fenómeno que se da en muchos medios de comunicación. La fuente cultural es casi siempre, generalmente se deja de último, o posiblemente algunos medios la ponen de relleno. Hay un tema de ya natural del comportamiento de la actualidad. Bueno, la fuente, dependiendo del país, por supuesto, pero en el caso de Venezuela, la fuente de política, la fuente de gobierno, es una fuente bastante movida, que tiene un volumen importante de producción de notas y de reseñas. Sin embargo, la fuente de cultura también tiene su actividad, tiene su relieve, y es muy común que las noticias culturales queden de última, queden en una porción menor, o de repente no se le haga un espacio temático para este tipo de noticias. Y es importante porque, si bien tenemos toda esta política que se está desplegando, que ya vamos a pasar a leer otras notas con relación a la atención a la emergencia desde el punto de vista multidisciplinario, desde las inspecciones y la colocación del semáforo y todo lo que es la atención en los campamentos temporales, también hay un acompañamiento desde el punto de vista cultural. Eso es importante también reseñarlo, al menos en este momento debe dársele un importante relieve. Y nos tomamos este tiempo de aquí para leer esas notas y reseñarlas, porque consideramos que es importante que desde el punto de vista cultural también se le dé relieve a la atención. Ahora tenemos otra información relacionada con este tema. En Falcón, en La Guaira, también hubo actividades de torneos deportivos, de fútbol, baloncesto, jornadas interactivas de dibujo, globomagia, colchones inflables, pintacaritas. Y esto se reseña en la Escuela Gran Colombia, en la Unidad Educativa Distrital Juan Antonio Pérez Bonalde, en la Coronel Carlos Delgado Chalbot y en José Gervasio Ortigas y Mari Pérez. Esto además de la actividad en La Guaira que reseñamos recién. Y en estas actividades, entre estas noticias que se dieron en los campamentos, en el campamento transitorio Los Caracas estuvo el presidente de la Asamblea Nacional, diputado Jorge Rodríguez, quien entregó más de 200 juguetes a los niños y niñas que estaban allí. Aquí cito su mensaje: estuvimos con los más de 200 niños que se encuentran en el campamento transitorio de Los Caracas. A cada uno le dimos el regalo que le envió la presidenta Delcy Rodríguez. Para todos hubo bicicletas, monopatín y muchos juguetes. Resaltó: la ternura y la sonrisa de los niños son el reflejo del futuro que estamos construyendo. Su felicidad es la garantía del renacer de nuestra patria. Bueno, allí esto remarca la atención directa y cómo la actividad de abordaje de toda la emergencia incluye también, desde el punto de vista psicosocial, la atención a los niños, niñas y adolescentes. Ellos están en una situación temporal en estos campamentos y ya a la brevedad, en el término del tiempo y con todo el impulso que se está dando, ellos pasarán a tener nuevamente una vivienda, a tener vida en una vivienda. Y este tipo de actividades nos indica que la condición de estar en un campamento temporal no significa una situación de tensión, sino que esta intervención psicosocial planificada por la comunidad, por el Estado, hace que este entorno sea amable para que la emergencia, por más emergencia que sea, se dé en contexto de dignidad y de trato amoroso y amable a las personas más vulnerables. Y esto, aunque estamos hablando en el contexto del Día del Niño, también corresponde para los adultos mayores o las personas con discapacidad que se encuentran en estos espacios. Por eso el interés en que estos campamentos transitorios tengan todas las condiciones de vida como un paso previo a la reubicación de todas estas familias en una vivienda, luego de esta severa pérdida material que impacta la dinámica familiar, impacta además del dolor de los casos en que haya familiares fallecidos. Esta solidaridad institucional y también humana es importante. Es una expresión de esa heroicidad, así como fue premiada y fue distinguida la heroicidad de los rescatistas, de los semirrescatistas. También hay una heroicidad desde el punto de vista institucional y en estos espacios donde también hay participación de los consejos comunales. Bien, ahora vamos allá, noticia dura, como dicen, ¿no? Es lo que reseñamos recién con relación al Día del Niño, es lo que se conoce en periodismo como noticia de color, que te da información, pero también te da contexto y es más ilustrativa. Ahora vamos con lo que llaman noticia dura, que es cuando ya se abordan cifras. Esto lo publica el diario Vea. Un saludo a los compañeros del diario Vea. Plan Venezuela Renace reconstruye 9.055 viviendas y entra en fase 3. En La Guaira se están reconstruyendo 2.926 viviendas, incluyes casas y apartamentos. En Caracas, 1.690 edificaciones. Y en Yaracuy, 2.700 viviendas, dijo Jacqueline Faría, presidenta del Plan Venezuela Renace. Ella hizo un recorrido por el urbanismo Ana Victoria en La Guaira, donde la misión ya entró en fase 3 de jornada de reconstrucción. Y esto suma un total de 9.055 viviendas en proceso de reparación. 49% de los inmuebles inspeccionados recibió etiqueta verde en La Guaira, informa Faría, lo que significa que la estructura es habitable. Por su parte, un 23% registró amarilla, categoría que establece restricciones de ocupación por daños superficiales, mientras que 27,2% obtuvo etiqueta roja, lo cual prohíbe su uso o ingreso de personas debido a un peligro estructural latente. Y esto fue una entrevista ofrecida a Venezolana de Televisión. Y ya aclaró que hay una comisión presidencial que está evaluando las viviendas y los inmuebles que serán entregados a sus propietarios una vez que sea descartada cualquier tipo de riesgo y que esté ya asegurado el proceso de mejora. Estas ingenieras, patólogos y patólogas tienen que hacer un recálculo a la estructura y ejecutar esa obra y entonces hacerla habitable. Es decir, es muy bueno esto que está diciendo acá. Lo voy a repetir. Voy a repetir la cita textual. Dice, es decir, los ingenieros estructurales, los ingenieros y las ingenieras, patólogos y patólogas, tienen que hacer un recálculo de la estructura y ejecutar esa obra y poder entonces hacerla habitable, o sea, importante, o sea que no todas las rojas van a demolición. Esto es muy importante porque en las comunidades se genera la alarma y nos ha tocado verlo de cerca, de que ponen la etiqueta roja en un edificio y enseguida entran en pánico porque se supone que el edificio va a ser demolido y hay que evacuar y una serie de cosas, y resulta que hay que explicarlo mejor. Simplemente la etiqueta lo que implica es que hay que hacer un examen más a fondo para determinar si hay que intervenir o no la obra, de modo que esté en condiciones de soportar cualquier evento sísmico posterior. Y una vez que ese libre examen que se va a hacer por parte de especialistas se culmine, se determine que la edificación continúa en pie y reforzada, ya la etiqueta roja desaparece. Habrá casos, ya cuando el daño es visible y es evidente, que por supuesto la etiqueta roja lo que va a implicar es una eventual demolición y evacuación del edificio o del establecimiento. Esto es importante para que los condominios, las juntas de condominio, los vecinos estén más serenos con aquellos cuyo edificio les haya tocado llevar la etiqueta roja, puesto que esa etiqueta no implica que va a terminar en demolición. Eso no es taxativo, simplemente que pasa un proceso de examen mucho más detallado y sobre esa base se determinará si hay o no demolición o qué es lo que corresponde a nivel de restauración, qué pasos tocan. Ya esos son temas de ingeniería, donde bueno, ya habrán mecanismos que se apliquen a estructura o a las paredes o a cualquier tipo de elemento desde el punto de vista de la arquitectura, de la ingeniería del edificio, que esté en riesgo y requiera ser intervenido. Pero no hay una especie de condena al colocar la etiqueta roja. Entonces, eso es muy importante para que estemos serenos y no se presuma que al colocar esta etiqueta ya habría que abandonar el inmueble. Ahora tenemos, con relación a este tema, otra información: Registro Único de Vivienda procesa 2.800 solicitudes en el estado La Guaira. El Ministerio de Vivienda y Hábitat contabiliza más de 2.800 personas censadas a través del Registro Único de Vivienda en el estado La Guaira para los afectados por el doble terremoto. La ministra Laura Pausani precisó que la metodología del censo es que los funcionarios y funcionarias van a las zonas afectadas para caracterizar el territorio. Explicó que inicialmente esto se realizaba en los campamentos, sin embargo ahora se efectúa en los barrios y en las comunidades para registrar a quienes perdieron sus hogares por este doblete sísmico. Realizó un recorrido por el sector La Lucha de Maiquetía y comentó que solo se necesita la cédula de identidad para formalizar la inscripción y que los datos se cruzan con los sistemas Patria y el Registro Civil del Consejo Nacional Electoral. Esta información ofrece un vínculo, un enlace con el correo electrónico al cual se envía un código QR con toda la información. Importante este procedimiento que está citando acá, de cómo se explica, para que todos tengamos estemos ilustrados por la trazabilidad del proceso del registro a través del QR, de modo que esté georreferenciado el espacio donde se halle la necesidad, donde estén estas familias afectadas. Y el uso de herramientas digitales, además, puede corregir cualquier información que por la misma emergencia no haya sido rectificada. Tanto es ya una labor también en conjunto con las comunidades y con los barrios, los consejos comunales, porque ya es extramuros de los campamentos temporales, ya es justamente en el espacio donde fue el colapso o el área afectada por el doblete sísmico, donde se está haciendo este registro y está la garantía del registro a través del correo electrónico. Es importante porque cada usuario y usuaria va a recibir en su correo esta información, por lo tanto eso valida que su registro es fiel y que forma parte de una base de datos, puesto que ya está informatizada, ya está digitalizada la información de registro. Bueno, con esta información nosotros hacemos una pausa y luego volvemos acá en Radio Nacional de Venezuela.
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12: Son las 8:31.
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0: Continuamos con este operativo especial Venezuela Renace Toda. Tuvimos una primera media hora de análisis de noticias y continuamos. Habíamos cerrado la primera media hora con el tema del registro de viviendas que se está dando en La Guaira, el registro único de vivienda, donde se han procesado 2.800 solicitudes. Esto habla de que ya la actividad de registro es fuera de los campamentos transitorios y se está dando en las comunidades directamente. Y respecto a este tema ya de atención directa en los espacios que fueron afectados por el doble terremoto, tenemos esta información del diario Últimas Noticias. Despliegan plan sólido de recuperación para la parroquia El Junquito. El jefe de gobierno de Caracas, Nahum Fernández, junto a la ministra para el turismo, Daniela Cabello, realizaron un despliegue en la parroquia El Junquito, donde sostuvieron una asamblea popular y un recorrido casa por casa con la comunidad y los comerciantes locales para establecer un plan sólido de recuperación en este emblemático pueblo, potenciando su vocación turística bajo las directrices de la presidenta Delcy Rodríguez. Tenemos la imagen de la cuenta Instagram de Nahum Fernández, donde se ve acompañado por la ministra para el turismo haciendo este recorrido por las zonas afectadas del Junquito, además acompañado de su equipo haciendo esta revisión. Y en el mensaje de este post dice Nahum: nos fuimos directamente al territorio del Junquito acompañados por los ministros Daniela Cabello y Nelson Rodríguez. Sostuvimos una asamblea y un recorrido casa por casa con la comunidad y los comerciantes locales para establecer un plan sólido de recuperación de este emblemático y hermoso pueblo, potenciando su vocación turística bajo las directrices de nuestra presidenta Delcy Rodríguez. Señala, describe allí que las afectaciones son estructurales y de gran magnitud, pero el compromiso de la revolución es aún más grande. Los equipos del Plan Venezuela Renace, junto a Obras Públicas y el Gobierno de Caracas, se encuentran trabajando sin descanso para retirar escombros, hacer las demoliciones controladas necesarias y rehabilitar de manera integral la zona impactada. Ellos explica que para que estas tareas se realicen con precisión, se mantiene un monitoreo técnico permanente apoyado con tecnología avanzada, incluyendo drones que hacen registro en las áreas más complejas. Para la idea es que no quede ningún área sin revisión, y desde el punto de vista social, que tampoco haya personas desamparadas. Por lo tanto, hay una atención social, médica, de alimentación e hidratación para cada ciudadano en el puesto de comando transitorio. Este despliegue, específicamente en el Junquito, es para restituir los servicios básicos y también abarca la restitución de servicios básicos y también estabilización de taludes por la topografía del lugar, porque por esa zona la topografía es accidentada y estas fallas geológicas que pudieran impactar también en las montañas hace que el territorio se afecte, estos asentamientos que se dan en zonas como el Junquito, para mitigar cualquier vulnerabilidad crítica ante eventuales movimientos telúricos. Se está realizando esta atención para que el Junquito esté además comunicado, restaurado, comunicado y atendido. Es una respuesta técnica sobre el terreno. Ahora lo que estamos viendo es que ya la atención pasa de los campamentos transitorios y se expande hacia el territorio, hacia los terrenos, hacia los espacios urbanos donde hubo las afectaciones por el doblete sísmico. Esto ya nos explica la entrada en vigor de esa fase de atención, de revisión, de rehabilitación y reconstrucción de todas las áreas que fueron afectadas por este doblete sísmico. Y con relación ya a este tema de esta fase ya de ir directamente a los espacios donde ocurrió el incidente o la consecuencia del incidente sísmico de emergencia, es que hay una información importante también relacionada con el Ministerio del Poder Popular para la Cultura, y es que UNESCO acompaña al Ministerio de Cultura en resguardo de bienes patrimoniales tras sismos. La UNESCO inició un acompañamiento técnico junto al Ministerio del Poder Popular para la Cultura para la evaluación y resguardo de bienes patrimoniales e históricos afectados por la actividad sísmica. Esto es una información publicada por la Agencia Venezolana de Noticias. Y allí se explica que este encuentro busca precisamente que sea atendida también el patrimonio edificado. ¿Por qué el patrimonio? Bien, por distintas etapas, por los mismos procesos de urbanización, se ha visto afectado. El Instituto del Patrimonio Cultural es el ente que rige todo el cuidado del patrimonio y evita que se cometan, por ejemplo, algún tipo de demoliciones o afectaciones importantes que se hagan en las ciudades y que terminen afectando el patrimonio. Allí hay una reglamentación, sobre todo de espacios que están protegidos ya porque son declarados patrimonio cultural, tienen una declaratoria de patrimonio cultural. Es por eso que la UNESCO tiene el vínculo con esta responsabilidad, y siempre estos espacios, además que muchos fueron edificados sin prevención sísmica, hay un tema también de atención y reforzamiento natural que se debe dar con frecuencia para preservar su existencia. Y podemos ver el casco histórico de Caracas, alguna zona, que además con el pasar de los años, por ese afán de la construcción inmobiliaria, de lo que es el latifundio urbano y de hacer torres de oficinas, muchas edificaciones patrimoniales solo quedan en fotografías y en reseñas que se hagan en algún momento. Como aquí existió esto, aquí estuvo la casa de Francisco Miranda, aquí estuvo, funcionó algún tipo de edificación con valor histórico, y queda en la fotografía y la anécdota. Ahora la responsabilidad es mayor porque además de que hay una emergencia que lleva a que se preserven y se restauren las infraestructuras después del doble terremoto, es también, desde el punto de vista de la organización urbana, evitar que desaparezcan este tipo de edificaciones. Entonces, bueno, ahí se está llevando adelante esta tarea en conjunto con el Ministerio del Poder Popular para la Cultura, para que el patrimonio venezolano, patrimonio arquitectónico, sea preservado, porque este patrimonio también es parte de nuestra identidad. La identidad, la estructura patrimonial que está en pie, habla también de nuestra identidad como pueblo, y nos identifica, nos hace que nosotros tengamos una relación con el espacio, con nuestro terruño, con nuestras ciudades. Entonces, el valor allí es de tradición y de identidad, que es importantísimo esta tarea que se está llevando. Pasamos a otra información ya relacionada con los aportes que llegan desde el extranjero. Rusia y Venezuela activan laboratorios móviles para seguridad epidemiológica. La Federación de Rusia y la República Bolivariana de Venezuela activaron laboratorios móviles de alta tecnología para el monitoreo y prevención de brotes epidemiológicos en zonas afectadas. Esto puesto que algunas redes de agua se pudieron haber visto afectadas por los sismos y por toda la condición que se pueda dar en la zona de desastre, es importante que estos mecanismos de diagnóstico tengan una impronta de prevención, y allí ya la atención pueda mitigar cualquier efecto. Por lo tanto, estos laboratorios móviles son de gran valor, y Venezuela agradece siempre este apoyo a la Federación de Rusia y a todos los países que han aportado ayuda humanitaria a Venezuela en esta emergencia. Esto nos indica que la geopolítica multicéntrica y pluripolar también salva vidas, y no es únicamente un tema de política exterior y de cabildeo, sino que tiene sus sus efectos y sus implicaciones tangibles y sustantivas en momentos como el que vive Venezuela ahora. Entonces ya los comités de salud, los consejos comunales, el Ministerio del Poder Popular para la Salud, ya ejecutan este despliegue de laboratorios, este acceso y las jornadas de despistaje que deben llevarse adelante para poder detectar cualquier situación que hasta ahora no se ha presentado. De hecho, entre las noticias que leímos días atrás, se hablaba de 1.200 funcionarios del Ministerio del Poder Popular para la Salud desplegados en La Guaira para atender este tema específico, el tema epidemiológico. Y seguimos con información también de aportes desde el extranjero. Tenemos que, esta es una información del Ministerio del Poder Popular para Relaciones y Comercio Exterior. Relaciones Exteriores y Comercio Exterior. Misión Dominicana llega a Venezuela con vacunas e insumos. Arribó al país una misión de solidaridad de República Dominicana con un cargamento de vacunas, medicamentos e insumos médicos de primera necesidad. Esto es precisamente para tener un stock médico de emergencia que permita que la demanda que se esté dando actualmente en el sistema público de salud durante la contingencia no afecte los insumos que ya tenga el país y que puedan reponerse en función de el consumo que haya de estas vacunas. Y es parte de lo que conversábamos de la solidaridad caribeña, latinoamericana y mundial que llega a Venezuela, no solamente de potencias, sino también de los países del Caribe que tienen una historia en común, tienen un pasado en común con Venezuela. Es una demostración más de la posible y tangible integración latinoamericana y caribeña, que en los momentos más difíciles es cuando se hace tangible, ¿no? Igual se ha expresado por parte del Ejecutivo este agradecimiento al pueblo de República Dominicana y a todos los pueblos que han aportado no solo con salvamento, con insumos, sino también con equipos médicos que han llegado al país, como España, por ejemplo, que también ha instalado espacios para la atención médica y para este tema de la atención epidemiológica. Bien, aquí vemos, ya esto es una información que también como país nacional se suele siempre tener el panorama de la actuación de diversos sectores. Y aquí tenemos el de los gremios profesionales que iniciaron un censo para determinar necesidades de afectados por terremotos. Esto es una información de la Agencia Venezolana de Noticias. Dice, diversos gremios profesionales llevan adelante un censo nacional para levantar necesidades con relación a las afectaciones del doblete sísmico. Esto para atender también las necesidades específicas de trabajadores y de familias impactadas. Esto para que la información desde el punto de vista sectorial también tenga un registro que permita la asignación posterior de recursos. No hablamos nada más de dinero, sino de trabajo coordinado entre la sociedad civil organizada y el gobierno, el Estado. Y esto apunta es a la articulación, a la unidad nacional y a cualquier registro, cualquier avance, cualquier base de datos que surja a partir de todo este despliegue, todo este censo, pueda cotejarse con los registros únicos que lleva el puesto de comando presidencial y a partir de allí también implementar políticas que involucren a diversos sectores del país, como a las cámaras, como a Fedecámara, Fedeindustria, Consecomercio, que también han manifestado su voluntad en sumarse a todas las tareas que se están llevando adelante con relación a la atención de las personas afectadas y de las áreas que también se han visto afectadas por las consecuencias del doblete sísmico. Allí tenemos otra información también que entra en contexto con las dos anteriores, y es la información de la Agencia Nacional de Noticias. Dice: Estados Unidos emite licencia para transferencias directas a Venezuela ante emergencia. El Departamento del Tesoro de Estados Unidos emitió una licencia temporal que autoriza ciertas transferencias financieras directas hacia Venezuela para atender la emergencia sísmica. Estamos viendo ya acciones concretas, puesto que ya lo hemos analizado en distintas oportunidades, pero nunca está de más volver a analizarlo, y es el tema de las medidas coercitivas unilaterales que han impuesto este bloqueo desde 2019, que ha liquidado, digamos, la capacidad operativa financiera, imposibilitando que se puedan llevar adelante transacciones de para grandes insumos, sean insumos médicos, alimentos. Esto forma parte de la política que se llevó adelante, una política ilegal que terminó secuestrando recursos de Venezuela en el extranjero. Por lo tanto, ahora, en vista de la emergencia, se están dando medidas que permitan flexibilizar, y que esto apunte, además, siempre debe apuntar al cese, al levantamiento definitivo, total, sin ningún tipo de condición, de estas medidas coercitivas unilaterales. Este es un dinero que es de Venezuela, no es un dinero prestado ni es un dinero de otro país, y además es una agresión económica que a la que se suma una situación. Ya habíamos, ya Venezuela había hecho una solicitud similar en el contexto de la pandemia. Ahora estamos en un contexto de una emergencia después de un doble terremoto. Por lo tanto, este tipo de agresión económica se potencia, o el impacto es mucho mayor en el contexto de una emergencia luego de los sismos. Es decir, la patria requiere de sus recursos para poder restaurar y llevar adelante este proceso de reconstrucción y de renacimiento que comenzó ya, y que son las fases que estamos viendo en la actuación del Estado, especialmente en todo lo que implica el despliegue en las comunidades, en los barrios. Ya no es únicamente en los campamentos transitorios, sino que se expande toda la atención. Tenemos el registro único en La Guaira, tenemos los recorridos en el Junquito, tenemos todo este despliegue para mitigar cualquier alerta epidemiológica de una zona de desastre. Y es importante que todo esto cuente con recursos que permitan su desempeño óptimo. Aquí tenemos una información reciente también. Esto lo publica el portal de La Iguana. Dice: gobernador Terán reporta 90% de recuperación eléctrica y 84% en suministro de agua. Como parte de las labores de recuperación tras la reciente emergencia sísmica, el gobernador de La Guaira, José Alejandro Terán, informó que la entidad ha restablecido el 90% del servicio eléctrico y un 84% del suministro de agua. Indicó que persisten 15 puntos críticos en Caraballeda, Macuto y Playa Grande. Señaló que las estaciones de servicio están abastecidas en su totalidad con combustible para que las personas puedan equipar, y que ya operan 210 unidades de transporte en 32 rutas. Señaló respecto a la gestión de escombros que se dispuso el relleno sanitario de Santa Eduvigis, donde hay una capacidad volumétrica de recibir más de 3 millones de toneladas de estos escombros. Esta información la podemos sumar a lo que ya se había informado al comienzo sobre las 9.055 viviendas en reconstrucción, de las cuales un 49% o que están dentro de ese entorno de 49% de hogares evaluados que son habitables, están en la aplicación del semáforo. Información ya de lo que se está dando en el territorio luego de las afectaciones causadas del colapso de edificios que se está llevando adelante el inventario, en tanto que son indicadores, nos dan también una demostración de que en ya a 3 o casi 4 semanas del doble terremoto hay una atención que va a paso vivo, que va de manera eficiente y que siempre se concentra en el bienestar del ser humano, el bienestar del pueblo. Y si hacemos un breve resumen de lo que revisamos en esta hora de información, podemos percibir cómo la atención va desde el momento de la emergencia, se desarrolló hacia la conformación de estos 107 campamentos transitorios, se afianza la atención en estos campamentos, donde además hay un acompañamiento no solo desde el punto de vista de la alimentación y de la salud, sino también desde lo sociocultural. Y ahora se expande de los campamentos a las zonas afectadas desde el punto de vista de la organización para determinar cuáles son, primero, las viviendas que requieren atención en reconstrucción, lo que se evalúa a través del semáforo, pero además igual se está haciendo un registro único de viviendas para que esto determine cuáles son las viviendas requeridas para todas las personas que habían perdido sus viviendas o que las perdieron en el contexto de este doblete sísmico. Nosotros en el parte oficial reciente del día domingo están contabilizadas 17.907 personas sin vivienda, 856 edificios afectados, 190 edificios colapsados. Y es importante esto en materia específicamente de la infraestructura. Hay 128.324 familias atendidas y 23.820 personas en campamentos, en los 107 campamentos transitorios que están en Caracas, en La Guaira y en Miranda, donde se está dando esta atención y sobre la cual se está activando una tercera fase para la recuperación y para el bienestar. Ese es el panorama que nos deja esta jornada. Se llevan adelante tareas sostenidas en todos estos espacios y en función del contexto, ya teníamos el tema del Día del Niño, en función del Día del Niño se dieron actividades culturales y en función del contexto que vaya avanzando con los días, se va primero progresando en el tema ya puntual de las políticas que se van a implementar y en segundo lugar en función de la actualidad. Por siempre la realidad o la actualidad también incide sobre las políticas, así como las políticas sobre la realidad, en tanto que en este contexto todo lo que hemos venido analizando responde a una política aplicada para atender a todas las personas que quedaron sin vivienda, las personas afectadas por el doble terremoto. Esta realidad corrige o dicta el camino para la aplicación de estas políticas. Preservación, cuidado del patrimonio, atención a los niños, niñas y adolescentes, atención a cualquier escenario epidemiológico, reconstrucción de viviendas y registro para la construcción a futuro de nuevas viviendas para estas personas que quedaron damnificadas. Con esta información nosotros damos cierre a esta hora de análisis en el operativo especial Venezuela Renace Toda. A cargo de este programa estuvo en la presidencia de Radio Nacional de Venezuela, Isbemar Jiménez, en los controles Adalberto Simancas, en la asistencia de cabina Cristel Dos Santos y mi nombre es Pedro Ibáñez. Sigan en sintonía de Radio Nacional de Venezuela.
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12: Son las 9 en punto.
18: Las fuentes de ingreso de nuestro país se mantienen en su curso de crecimiento. La producción petrolera ya está en 1.203.000 barriles día. Mantenemos el plan de crecimiento de la producción petrolera para este año. No se ha perturbado en lo absoluto. La actividad tributaria igualmente reportando crecimiento. Y un dato que a nosotros siempre nos gusta usar, que es el consumo real al mes de junio, mantiene un crecimiento del 33%. Es decir, vamos por la senda de recuperar la economía venezolana.
1: Jorge Rodríguez, presidente de la Asamblea Nacional.
19: Y quiero mencionar a las diputadas y diputados de La Guaira. Giuseppe Alessandrello, María Gabriela Vega Sosa, María Gabriela, perdió su vivienda, perdió todos los objetos materiales de su vida para vivir. Salvó la vida porque estaba en reunión del Comité de Postulaciones para escoger a los magistrados y magistradas del Tribunal Supremo de Justicia. Rudy Puerta, Janie Martínez, Zoilo Ramón Arostegui Orozco, Alexis Toledo. Los menciono porque no miraron atrás después de la devastación y todos se fueron a acompañar y ayudar a sus vecinas, a sus vecinos.
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22: Usuarios y usuarias del Sistema Radio Nacional de Venezuela, hoy agradeciendo a quienes están en sintonía de Radio Nacional de Venezuela en esta programación especial que tenemos para todos ustedes. 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Radio Nacional de Venezuela junto a otras emisoras del Estado venezolano, YBKE Mundial, Circuito Radial PDVSA.
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22: YBKE mundial, la Radio del Sur, Tune FM y también las radios comunitarias y alternativas que han estado conectadas con nosotros desde el primer momento, desde que lamentablemente ocurrió esta situación debido a la naturaleza, este doblete sísmico ocurrido el pasado 24 de junio del año 2026, cuando a las 6:04 minutos

en el estado Miranda, en la ciudad de Caracas. También fue afectada el estado Aragua, Carabobo, Falcón. Bienvenidos a esta programación especial una vez más. Venezuela renace. También es importante saludar a quienes están con nosotros a esta hora en el control técnico. Nos acompaña Francisco Díaz en la asistencia de cabina. Ahí está, como siempre, con nosotros Cristel Dos Santos. Y les saluda con el gusto de siempre su servidor Hugo Guanipa en esta jornada de hoy. Pueblo venezolano se mantiene de pie, trabajando y demostrando que este país siempre se levanta y se levantará con fuerza, como lo ha dicho la presidenta Delcy Rodríguez. Venezuela va a renacer durante esta hora de programación que ustedes van a estar con nosotros. Vamos a compartir información de primera mano, relatos allí de solidaridad, el último balance oficial presentado, los relatos de las personas en el sitio de los acontecimientos. Para arrancar, los invito, bueno, a tomar las previsiones correspondientes ante las precipitaciones que se han dado en algunas regiones del país. Recomendamos siempre a quienes están en vehículo, en carro, en moto, o van a salir a hacer sus diligencias, bueno, tomar las previsiones con precaución, cinturón de seguridad, velocidad permitida. Recuerden que el pavimento se pone un poco más mojado. Vamos de inmediato con el pronóstico del tiempo directo desde la página oficial del INAMET. Ellos son del Instituto Nacional de Meteorología e Hidrología, el INAMEC. Tienen, bueno, eventos nublados asociados a lluvias o chubascos y descargas eléctricas ocasionadas con mayor intensidad y frecuencia en zonas de Delta Macuro, Bolívar, Llanos Occidentales y Centrales, Yaracuy, Carabobo, La Gran Caracas, Los Andes y Zulia. Se espera que prevalezca este cielo nublado sobre el territorio nacional, pudiendo estar acompañado de precipitaciones de variada intensidad y actividad eléctrica, principalmente con mayor frecuencia en las partes de Amazonas, Bolívar, Monagas, los Llanos Occidentales, Centrales, Falcón, Lara, Yaracuy, Carabobo. Llueve en los Andes y Zulia. Importante entonces lo que nos reporta el instituto. Nubosidad en evolución, con precipitaciones intensas variables, gran parte del territorio nacional. Así que si va a salir de casa, que no se le olvide el paraguas. Y cuando maneje moto o vehículo, como ya les indicaba, hágalo con precaución. La prevención es nuestra mejor aliada, siempre. Las autoridades se mantienen desplegadas en las zonas afectadas y hemos visto las distintas acciones que se han venido tomando desde el gobierno central en lo que es la recuperación, búsqueda, también remoción de escombros, las medidas que se han adoptado también para mantener el ambiente, principalmente allí en el estado de La Guaira, donde fue la mayor afectación. Es importante también, han dicho algunos de los expertos que ustedes lo han escuchado y que ustedes han podido también observar en los distintos medios de comunicación del estado venezolano, medios de comunicación privados, cómo se han adoptado, bueno, diversas tareas para lo que algunos llaman entrar en el quehacer diario. Yo quiero escuchemos un audio de un sociólogo experto en esta materia. Él siempre, bueno, ha dado explicaciones de cómo es el impacto social, cómo ha sido, ¿no?, del doblete sísmico. Esto lo dice el profesor del Departamento de Psicología Social de la Universidad Central de Venezuela.

0: Fernando Giuliani, quien explicó que aunque todos los compartamos el duelo, el doblete sísmico tuvo un impacto diferenciado en la población. Vamos a escuchar el audio del profesor del Departamento de Psicología Social de la Universidad Central de Venezuela, Fernando Giuliani.
1: Los eventos que vivimos, de esto que se llama el doblete sísmico, bueno, en primera instancia ha dejado pues en todos nosotros un impacto desde el punto de vista psicosocial muy profundo, que a cada quien le afectó de distintas maneras. Obviamente tenemos poblaciones con impacto diferenciado, quienes solamente vivimos el miedo y el momento que fue realmente desesperante, quienes perdieron la vivienda y quienes además de perder la vivienda también han perdido seres queridos. O sea, que el impacto en todas las zonas donde se hizo sentir este doblete sísmico es muy grande realmente. Ahora, ¿qué pasa con cómo vamos a ir retomando de alguna manera una vida cotidiana que nos está esperando, que además es necesaria? No solamente es necesaria para el país en su conjunto, porque el país tiene que salir adelante, porque tenemos que reconstruir no solamente las zonas afectadas, sino que también nos tenemos que reconstituir como tejido social, porque aun cuando una persona pueda no haber vivido la pérdida de un ser querido de su vivienda, muchos otros compatriotas lo han hecho y yo creo que todos estamos unidos en ese dolor y estamos unidos en ese duelo. Ahora, esto va a ser gradual, va a ser progresivo, aquí no hay receta. Yo creo que todo el despliegue que se está haciendo, es decir, primero para que asimilemos, comprender muy bien lo que pasó, y luego todos los sistemas de atención que se han desplegado, entre ellos atender a la población más necesitada en este momento en los campamentos transitorios, y también todo ese trabajo que se hace desde la Comisión Presidencial para la rehabilitación de aquellas personas que tienen su vivienda afectada y todavía no pueden volver. Allí se va a dar también un proceso desde el punto de vista psicológico. No solamente van a ser graduales las reparaciones, es gradual cómo vamos retomando nuestro vínculo con ese ambiente.
0: Allí escuchaban al profesor del Departamento de Psicología Social de la Universidad Central de Venezuela, eso que él llama de el retorno a la vida cotidiana, que no tiene una receta única. Cada uno fuimos afectados de una manera distinta con este doblete sísmico. Él ahí lo explicaba, quienes sentimos y el terremoto, sentimos todos, aquellos quienes perdieron su vivienda, afectaciones, aquellos quienes perdieron vivienda y también familiares, amigos, conocidos, que esto no tiene una receta única y poco a poco. El pueblo venezolano, como él lo dice, a su juicio, que es lo más importante, es atender a la población más necesitada, más afectada, y que empiece la reconstrucción de lo que él llama el tejido social. Importante seguir con las informaciones que se han generado desde el estado La Guaira. Allí informaban que el comercio de La Guaira alcanza 90% de la reactivación en zonas menos afectadas. Un 90% de los establecimientos comerciales del estado de La Guaira que se encuentran en zonas que sufrieron menos afectaciones por los sismos han subido sus Santa Marías y sumado al total registrado en la entidad antes de la tragedia. El 56% del sector comercial está operativo. Así lo informó el gobernador del estado La Guaira, Alejandro Terán, durante una entrevista donde detalló que de los 7.000 comercios activos en La Guaira antes del sismo, 1.752 permanecen en pie y fueron identificados en una primera avanzada del censo comercial. En cuanto a los negocios y establecimientos comerciales que resultaron afectados, pero que pueden recuperarse, indicó que el gobierno regional creó una estrategia de financiamiento en coordinación con el sistema bancario. Estamos trabajando a través de la banca pública y privada, líneas de crédito para recuperación de inventarios, reparación de maquinarias y poder apoyar a los comercios, indicó Terán. Asimismo anunció que desde su gobernación se realiza un censo de personas emprendedoras que se encuentran en los campamentos transitorios itinerantes o en las comunidades afectadas para apoyarles con financiamiento en coordinación con la vicepresidencia económica Anabel Pereira. Respecto al turismo, acotó que se ha sostenido reuniones con más de 4.000 prestadores de servicios organizados en tres federaciones para levantar el diagnóstico de sus afectaciones y diseñar un plan de empleo temporal orientado a la recuperación de los balnearios y la reactivación de la actividad turística en el mediano plazo con adecuación a las normativas antisísmicas internacionales. Así lo informó el gobernador del estado La Guaira, Alejandro Terán, durante una entrevista donde detalló que de los 7.000 comercios activos en La Guaira, antes del sismo, 1.752, como ya lo decía, permanecen en pie y fueron identificados en una primera avanzada del censo comercial. Poco a poco el estado La Guaira va a ir retomando lo que es su actividad comercial para seguir, bueno, potenciando lo que es la recuperación económica que requieren sus habitantes y, por supuesto, quienes hacen vida en el estado La Guaira. También ahora tenemos información importante que genera el ministro del Poder Popular para el Transporte, Francisco Garcés, quien vamos, seguramente, algunas de las inquietudes que él responde en este audio que vamos a estar escuchando en cuanto que tiene que ver con lo que ya conocemos, el semáforo, ¿no? Las etiquetas roja, amarilla y verde. Algunas personas le han hecho la inspección a sus viviendas para constatar cómo se encuentra la infraestructura de sus edificios, de sus casas, de sus negocios. Y estos ingenieros, geólogos, arquitectos que están haciendo estas inspecciones por instrucción de la comisión presidencial encargada de velar por la habitabilidad de estas viviendas, bueno, se ha dado en qué consiste, ¿no? Porque se hace una primera inspección, quienes nos han hecho la inspección nos indican cuál es el semáforo donde estamos, y luego nos explican que tiene que haber otra inspección, ¿no? Es parte de lo que explica el ministro Francisco Garcés, cuál será el futuro de los edificios que recibieron la etiqueta amarilla o roja. Próximamente él explica que saldrán los manuales para la reparación de edificaciones, en qué consisten y qué precauciones deben tener al reconstruir las viviendas. Vamos a escuchar el primer audio del ministro Francisco Garcés, en qué consiste la primera inspección técnica rápida.
1: Rápida, es una primera evaluación visual que determina esa seguridad. ¿Quédate o no te quedes? Okay. Eso para que en el proceso que ocurran réplicas, que ocurren consecuentes al evento principal, tú puedas, digamos, pueda venir una réplica en la cual si hay una pared floja, esta pared se caiga y le pueda hacer daño a las personas. O tu estructura está debilitada y tú realmente debes salir porque corres riesgo. O por otra parte, puedes volver sin problema a tu casa a pesar de que tenga una grieta menor porque no representa ningún riesgo. Entonces,
2: no tiene un riesgo estructural entonces, que comprometa.
1: Exacto, pero a lo mejor, bueno, por supuesto, tú no eres ingeniero, no tienes conocimiento, ves una grieta en tu pared, es normal que te asuste. ¿Esto es seguro o no es seguro? Para eso es la primera inspección, que tiene una serie de parámetros que debe ser realizado por un ingeniero civil o un arquitecto, digamos, con experiencia en el área, para poder determinar a través del conocimiento del sistema estructural esta primera inspección. ¿Qué sucede? Verde, puedes habitarla.
0: Es la primera interrogante que allí responde el ministro Francisco Garcés. ¿En qué consiste en esta primera inspección técnica rápida que están haciendo los equipos que hemos visto en las calles y también visitando los edificios, las residencias, las casas, para hacer un primer levantamiento, ¿no? Nosotros, antes de seguir continuando y escuchando la explicación del ministro del Poder Popular para el Transporte, Francisco Garcés, y cómo es todo el trabajo de inspección de los ingenieros y arquitecto, vamos a identificar la señal de nuestra emisora de la Casa de Radio Nacional de Venezuela. También agradecer a quienes están en sintonía con nosotros y por supuesto las demás señales, YBKE Mundial, la Radio del Sur, Tune FM, el Circuito Radial PDVSA y las emisoras aliadas, hermanas, comunitarias y alternativas que también se conectan con nosotros. Detrás del micrófono, su servidor Hugo Guanipa, ya regresamos.
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13: Son las 9:22.
14: Vine a darles un abrazo después de esta terrible tragedia que ocurrió el 24 de junio y ha impactado el corazón de nuestro país. Pero así como lo ha impactado, lo han renovado en hermandad, en solidaridad, en compañerismo, en quienes queremos ayudar. Cientos de miles de voluntarios queriendo aportar, queriendo ayudar por una sola Venezuela. Y mi palabra es de aliento. De quienes perdieron sus viviendas, van a tener vivienda. Ya estamos trabajando. El Estado Mayor de Campamentos Transitorios y Viviendas ya está ubicando, sobrevolando, ubicando suelos, haciendo estudios de suelo y ya con proyectos concretos de vivienda y mientras están en los campamentos transitorios.
3: Jorge Rodríguez, presidente de la Asamblea Nacional.
15: Y quiero mencionar a las diputadas y diputados de La Guaira. 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Los menciono porque no miraron atrás después de la devastación y todos se fueron a acompañar y ayudar a sus vecinas, a sus vecinos.
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0: Continuamos en esta programación especial a Venezuela Renace a través de la señal de Radio Nacional de Venezuela. Como ya les decía, y desde el pasado 24 de junio, desde el primer momento hemos venido llevándoles a ustedes, a quienes nos escuchan en todo el territorio nacional y a través también de las distintas emisoras de BKD Mundial, la Radio del Sur, el Circuito Radial PDVSA, Yune FM y las diversas radios comunitarias alternativas que se conectan con la señal de RNB, llevándoles a ustedes información de primera mano precisa que nos ha traído y que nos ha ofrecido el gobierno nacional, que encabeza la presidenta Delcy Rodríguez, en la transmisión streaming. Quienes deseen ver a través de nuestra cuenta en YouTube, allí está nuestra compañera Erika Quintana, y también ahí está Cristel Dos Santos, el apoyo de cabina, y en el control técnico Francisco Díaz, su servidor Hugo Guanipa. Antes de identificar la señal de nuestra emisora, escuchábamos al ministro del Poder Popular para el Transporte y también quien encabeza esta comisión presidencial para la inspección y habitabilidad de las infraestructuras afectadas por el doblete sísmico del pasado 24 de junio, al ministro Francisco Garcés. Allí, en el primer audio que escuchamos, cómo respondía a esas inquietudes que tenemos, que nos sumamos, quienes hemos tenido afectaciones en las viviendas, en qué consiste. Él nos explicaba esta primera inspección técnica rápida que han ido los especialistas, los ingenieros civiles, los arquitectos, y han hecho una primera evaluación. Algunos seguramente, quienes tienen la etiqueta roja, que no necesariamente, ya vamos a escuchar el audio donde lo explica el ministro Garcés, que tienen que abandonar, o sea, tienen que salir, pero no es que se va a demoler. Allí luego tiene que ir a una visita, o lo que llaman ahora, conocemos como un patólogo estructural, ¿no?, que va a revisar bien las estructuras y todas estas indicaciones que ofrecen los expertos y que comenta el ministro, es porque antes de hacer alguna reparación en alguna vivienda afectada, bueno, se tienen que hacer todas estas inspecciones, los patólogos, y por supuesto informar qué modificaciones o qué se va a arreglar, porque hay que revisar bien la estructura. Vamos ahora a seguir escuchando al ministro Francisco Garcés, y él explica, ¿no?, cuál será el futuro de los edificios que recibieron la etiqueta, o viviendas que han recibido hasta ahora la etiqueta amarilla o roja.
1: Establecida la amarilla y la roja, viene ahora otro proceso. Tienes amarilla sin daño estructural, es decir, que puedes, a través de esta segunda inspección, calificarla bien, y si no tienes daños estructurales, reparas esos daños no estructurales y reparas
19: y llevas la estructura, la condición antes del sismo. En este caso no le estás añadiendo mayor resistencia o mayor capacidad, simplemente se está llevando a la condición original.
2: Okay.
19: Después están las amarillas que tienen algún daño no estructural y estructural, daños estructurales leves, los cuales pueden ser reparados, ¿verdad? Y que también van a llevar la estructura en la condición original. Y después tiene la estructura roja, algunas que también puede ser reparada de manera tal de volver a su condición original. ¿Qué sucede? En todas estas, las reparaciones implica una restitución de la condición original, no implica un reforzamiento. Los reforzamientos es una metodología que van a pasar después.
0: Ahí lo explica el ministro Garcés, quien también ha dicho que próximamente estarán saliendo los manuales para la reparación de edificaciones, en qué consisten y qué precauciones se deben tomar al reconstruir las viviendas. Importante, vamos a escuchar este último audio del ministro Garcés, importante prestar atención para quienes van a hacer reparaciones profundas en sus viviendas, en la infraestructura de sus edificios.
19: Por salir los manuales para la reparación. Para reparar tu edificación, tú tienes que pedir un permiso a la alcaldía, notificar los trabajos que se van a hacer, tienen que seguir seguidos por un profesional certificado para este tipo de reparaciones, porque sobre esto tienes que tener mucho cuidado.
2: ¿Las certificaciones por Colegio de Ingenieros de Venezuela?
19: No, la certificación lo da la Comisión Presencial. De hecho, esta certificación va a ser a través, digamos, de los manuales consensuados con la Comisión de Normas y la Comisión Técnica Profesional Asesora, en el cual además tiene un capítulo internacional que certifican estos manuales que se van a aplicar de manera tal de que el que vaya a hacer la reparación siga un manual. Por supuesto, puede ser alguien que tenga suficiente experiencia y preparación, pero sin embargo también tiene que pasar por esta certificación, porque esto es algo que ocurre después de un sismo y las reparaciones tienen que ser hechas de manera adecuada porque pueden haber posibles reparaciones.
0: Escuchamos al ministro Francisco Garcés dándonos las explicaciones de lo que tiene que ver con el semáforo, las etiquetas roja, amarilla y verde que hemos visto en algunas de las infraestructuras o viviendas que han colocado. Ya le explicaba estos manuales que van a salir para la construcción o el arreglo de las viviendas. En otras informaciones del presidente de la Cámara Bolivariana de la Construcción, esto lo leemos en la página web de Venezolana de Televisión, el presidente de la Cámara Bolivariana de la Construcción, Gerson Hernández, informó que sectores públicos y privados activaron una alianza estratégica a través del Plan Venezuela Renace, orientada a la recuperación económica y la reconstrucción del estado La Guaira, tras el reciente evento telúrico registrado en el país. Durante una entrevista en Venezolana de Televisión, indicó que como parte de estos avances se firmó un acuerdo de cooperación que permitirá desplegar maquinaria especializada, incluidas trituradoras y excavadoras con pinzas, para la clasificación, procesamiento y reciclaje de toneladas de residuos de concreto y acero. Esta iniciativa generará un ahorro significativo en insumos para el Estado al convertir los escombros en nuevos concreto y acero reciclado para levantar las obras. No hay distinción política, todos los gremios están incorporados en una sola respuesta ante la magnitud de la eventualidad, explicó Gerson Hernández. Asimismo, comentó que actualmente las labores avanzan en la fase de remoción de escombros y limpieza de zonas afectadas para posteriormente iniciar el estudio de suelo para determinar el tipo de sistema constructivo idóneo y garantizar la viabilidad técnica de nuevos desarrollos urbanísticos. Por otra parte, Hernández valoró el gran trabajo que ha realizado el gobierno nacional para dar respuestas a la catástrofe dejada por los sismos, al tiempo que cuestionó el impacto de las medidas coercitivas unilaterales que han impedido el acceso a recursos financieros estatales para atender la emergencia con mayor celeridad. Importante, bueno, la Cámara de la Construcción, y tenemos que es un nuevo balance que se ha ofrecido al país en cuanto a lo que tiene que ver la atención, bueno, de personas en los acampamentos. Esta parte oficial que se ha informado, un total de 23.820 personas se mantienen protegidas en 107 campamentos transitorios instalados en todo el país como parte de las labores de atención integral tras los devastadores sismos del 24 de junio. De acuerdo al más reciente reporte, con un balance oficial actualizado de las estadísticas registradas, el parte oficial, que día a día se actualiza la cifra del operativo nacional, indica que se ha prestado apoyo y atendido a 128.324 familias en diversas necesidades. Se han distribuido más de 10.964 toneladas de alimentos de diversos rubros, más de 35.688.000 litros de agua potable, y se mantienen operativos los campamentos transitorios disponibles o puestos a la orden de los afectados y afectadas. Se mantienen 6.462 la cifra de personas rescatadas hasta la fecha en medio de la emergencia sísmica desatada tras los potentes sismos del pasado 24 de junio. La cantidad de rescatistas internacionales que permanecen en la nación integrados a las labores de ayuda, apoyo y rescate es de 2.278, sumados a más de 31.745 voluntarios desplegados. En el tema de infraestructura, se mantienen los registros de 17.907 personas que están sin vivienda, al igual que las estadísticas de 856 edificios que resultaron impactados con diversos daños parciales y medianos, y 190 colapsados totalmente. Hasta el momento se han registrado 1.388 réplicas originadas tras los dos sismos que provocaron extensos daños en el país en 7 entidades, especialmente en La Guaira. Fíjense, también muy importante las informaciones que se generan desde el estado de La Guaira, zona costera, porque ahí, como ya lo hemos escuchado, se ha removido una cantidad grande, toneladas de escombros que se han generado y se han dispuesto, ya lo han informado el Ministerio de Ecosocialismo, diversos vertederos, sitios donde van estos escombros para luego ser movilizados, algunos con máquinas especiales, están siendo triturados, separados para, como lo decía Hernández de la Cámara de la Construcción, ser reutilizados en la construcción de otras viviendas. El Ministerio del Poder Popular para el Ecosocialismo tiene un plan, y lo hemos conocido a través de las redes sociales y de su viceministra de Gestión Integral de la Basura, Maylín Perdomo, un plan de remediación ambiental que ya explica, son estrategias de fitorremediación para las costas de La Guaira. Todo lo que tiene que ver con la recuperación de, bueno, los kilómetros de costa que tiene La Guaira en algunos puntos, se van a estar avanzando en el diseño y planificación de medidas para ir recuperando. Pero escuchemos que sea la viceministra de Gestión Integral de la Basura, Maylín Perdomo, del Ministerio de Ecosocialismo, quien explique estas acciones técnicas contempladas en el plan de recuperación.
8: Va a una labor de remediación. ¿Qué dice el protocolo internacional? Que en un sitio de alta afectación tú vas a medidas de remediación. Remediación ambiental, remediación inclusive del tejido social, del tejido económico. Pero en el tema ambiental nosotros vamos a hacer saneamiento. ¿Cómo? A través de la siembra de plantas, por ejemplo, que hagan lo que se le llama procesos de fitorremediación, que puedan generar las condiciones, reversar a las condiciones, como ha estado siempre la línea costera, como ahora en este renacer que nos llama la presidenta, en ese renacer que estamos construyendo desde la planificación, cómo va a ser esa nueva reorganización del territorio, cómo vamos a insistir en nuevos modos de vida estrechamente vinculados y con respeto de nuestra naturaleza.
0: Allí lo explica la viceministra de Gestión Integral de la Basura del Ministerio de Ecosocialismo, Maylin Perdomo, Saneamiento Costero, Implementación de Procesos de Fitorremediación a través de la siembra de especies vegetales específicas para propiciar la restauración de las condiciones ambientales de la línea costera, planificación territorial, reorganización del territorio desde un enfoque de planificación consciente para definir los nuevos usos del espacio y garantizar el resguardo de la naturaleza y modos de vida sustentable, promoción y desarrollo de dinámicas comunitarias y comerciales adaptadas al respeto y la preservación del entorno natural local. Las mesas operativas continúan activas en la estructuración de este esquema de saneamiento integral y reordenamiento costero. Fíjense, todo esto que ha realizado el gobierno nacional en acompañamiento desde el primer día y que continúan las diversas actividades que se realizaron en todo el territorio nacional, pero principalmente en estos 7 estados afectados y allí en La Guaira, para los niños y niñas, toda la atención que han tenido, bueno, para tratar de que ellos vayan poco a poco, ¿no? No recuerden aquel momento, es difícil, pero se hace el esfuerzo para que ellos puedan mantener su sonrisa. Es importante también destacar cómo el personal de la Vicepresidencia Sectorial para Obras Públicas y Servicios, liderado por su titular Juan José Ramírez, se mantuvo desplegado en la Oficina Presidencial de Planes y Proyectos Especiales 32 de Caraballeda, Estado de La Guaira, como parte del Plan Venezuela Renace, mediante la cual fueron favorecidas 16 familias mediante la evaluación de las diversas necesidades en las viviendas de la localidad. Y él, Vicepresidente Sectorial de Obras Públicas y Servicios, Juan José, decía que estaba en la OP32, uno de los sectores afectados por los terremotos del 24 de junio, y él explicaba que allí todas las familias están recibiendo de parte de la presidenta Delcy Rodríguez el despliegue del Plan Venezuela Renace y de la mano de los trabajadores de la Vicepresidencia de Obras Públicas y Servicios que están allí activos en todas las labores de refacción de cada una de las viviendas que hayan podido tener afectación durante la jornada sísmica, donde también están siendo atendidos todo lo referente a los servicios públicos para garantizar la habitabilidad en este sector y ellos puedan continuar sus actividades normales. Quien también estuvo desplegada junto a todo ese equipo allí en el estado La Guaira fue la jefa del Plan Venezuela Renace, Jacqueline Faría, quien visitó el urbanismo Brisas de Maiquetía, donde en el marco del Plan Venezuela Renace avanza en la reconstrucción de 600 apartamentos que resultaron afectados durante el recorrido. Explica que conversó con los vecinos, quienes expresaron su agradecimiento. Vamos a escuchar palabras de la jefa de Plan Venezuela Renace, Jacqueline Farías.
7: Seguimos en La Guaira, la entidad más afectada con el doble sismo del 24 de junio. Pero aquí estamos trabajando, reconstruyendo. La Venezuela renace, se respira, se siente. Aquí 600 apartamentos en Brisas de Maiquetía. Los edificios también fueron afectados, pero salieron en amarillo. Y desde el día 28 se están arreglando. ¿Dónde hubo la mayor afectación? Planta baja, primero y segundo piso. Las escaleras. Los otros pisos están en buen estado. Entonces se comenzó de abajo hacia arriba la recuperación. Aguas servidas, agua potable, electricidad, las escaleras, las paredes. Se está haciendo todas las recomendaciones de la Comisión Presidencial.
0: Las recomendaciones que han hecho y cómo se está, bueno, allí atacando lo que es la recuperación. Allí lo explicaba. Primero, segundo y tercer piso del urbanismo Brisas de Maiquetía. Estuvo acompañada por el gobernador del estado de La Guaira, Francisco Alejandro Terán. Vamos a escuchar sus declaraciones también, agradeciendo la presencia allí de las autoridades nacionales y, por supuesto, prestando todo el apoyo a la comunidad.
11: simplemente decirle que en medio del dolor, ¿no?, del luto que sentimos los guaireños y las guaireñas, venir a hacer estas inspecciones y ver desplegado toda la fuerza amorosa de nuestros servidores públicos junto a los propios vecinos y vecinas que se han incorporado en las distintas labores, desde ayudantes de albañilería, maestros de obra, plomeros, carpinteros, en torno a ese gran proyecto, ese gran plan llamado Venezuela Renace, a uno lo llena de esperanza, a uno lo llena de fe, a uno lo llena de optimismo, y definitivamente se siente lo que nuestra presidenta nos ha dicho, que no solo vamos a renacer en infraestructura y en servicio, sino que vamos a renacer como ciudadanos, desde lo personal, desde lo humano, en la espiritualidad, para ser mejores cada día en todo lo que nos propongamos.
0: Palabras del gobernador del estado de La Guaira, Alejandro Terán. Allí todo el acompañamiento que se le está haciendo a los familiares, a quienes, bueno, los más afectados, ya recuperando la infraestructura de los apartamentos, casas, distintos urbanismos que fueron afectados por este doblete sísmico del pasado 24 de junio. Ahí han estado los inspectores, bueno, vamos a decirlo, barriendo la zona en la ciudad de Caracas, el estado Miranda, haciendo un gran trabajo, un gran esfuerzo para, bueno, que la población pueda estar tranquila. Seguramente hay quienes todavía posiblemente no le ha llegado la inspección, pero ya deben estar llegándolo. Seguramente usted lo ha visto por la calle con sus cascos, sus chalecos reflectores, con sus zapatos de seguridad y todo su implemento, y por supuesto principalmente con su identificativo que lo acredita como parte de esta comisión presidencial que avanza en lo que es estas inspecciones para conocer la habitabilidad de las viviendas. Vamos a seguir allí escuchando declaraciones en este recorrido que hizo la jefa del plan Venezuela Renace, Jacqueline Faría, y escuchar declaraciones de representantes de allí, de la comunidad, del sector, quienes por supuesto han agradecido todo el acompañamiento y apoyo que se da desde el gobierno nacional.
21: Que Dios mira. Bueno, me queda en nombre de mi comunidad, de Rubén Robinson, agradecida 100% primeramente con Dios, que nos dio la oportunidad de estar aquí en esta tierra maravillosa, porque tenemos un propósito con toda nuestra comunidad, un propósito con todos los venezolanos y los de La Guaira. Gracias, gracias mil veces a la presidenta Delcy, a la comunidad Yaquería, a mi gobernador, a todo este equipo, compañeros de obra pública que se montaron desde el 29 a trabajar en nuestras torres, para que nosotros vayamos otra vez a nuestros apartamentos y así se pueda seguir continuando a ayudar a los otros guaireños que también están afectados.
0: El agradecimiento, ¿no?, el apoyo desde el primer momento que se le ha prestado mayormente a las personas afectadas en el estado de La Guaira y también en la ciudad de Caracas, en el estado Miranda, en Falcón, en Aragua, Carabobo, los estados, pero principalmente allí en La Guaira, que fue más golpeado por este doblete sísmico. Ahí están los ingenieros, también los arquitectos trabajando, bueno, ahí rápido, ¿no? Pero como muy importante lo han dicho y es importante acotar, se trabaja rápido, pero garantizando todas lo que son las exigencias nacionales, internacionales, para la construcción de las viviendas. Bueno, vamos a escuchar a parte de los ingenieros que están llevando las reparaciones allí en el urbanismo Brisa de Maiquetía.
22: Nosotros estamos interviniendo 600 apartamentos, cada torre como esta tiene 30 apartamentos, tenemos 200 personas, trabajadores, 24 horas, también tenemos el apoyo de lo que es la milicia bolivariana que nos está ayudando con el mantenimiento de las instalaciones. Y bueno, nosotros en marco de esto, luego de la visita de nuestra presidenta, estamos buscando fortalecer la velocidad, pero con un trabajo de calidad, que es muy importante. Aquí tenemos nuestros ingenieros día y noche supervisando nuestras obras. La comisión presidencial también viene a supervisar nuestras obras. Tenemos patólogos estructurales que vienen en cada movimiento dando una revisión en función de que todo lo que estructuralmente se esté haciendo quede bien y de calidad para todo nuestro pueblo.
0: Están trabajos bien hechos de la mano del gobierno nacional en acompañamiento a todas las comunidades que han sido afectadas por este doblete sísmico. Nosotros llegamos en esta sección de programación especial Venezuela Renace a concluir mi participación por el día de hoy. Esta programación especial continúa desde el primer día, cuando la presidenta del Sistema Radio Nacional de Venezuela, Ifemar Jiménez, ahí estuvo informando como periodista, llevándoles a ustedes la información de primera mano. Lo hemos visto haciendo recorridos en los distintos campamentos transitorios que están ubicados en la ciudad de Caracas, en la ciudad de La Guaira. También les hemos informado la afectación que hubo en diversos edificios, fueron agrietados, pero ya esta comisión presidencial para la habitabilidad, que ve la habitabilidad de las estructuras junto a los ingenieros, arquitectos, bueno, están tratando de moverse para hacer las inspecciones, que usted puede solicitarla a través de la aplicación Ven App. A través de la aplicación Ven App usted sigue allí los pasos, si aún no lo ha solicitado, para que inspeccionen su vivienda y pueda usted estar tranquilo. Muchísimas gracias a Erika Quintana, quien estuvo allí a cargo del streaming en YouTube, también en el control técnico. Allí estuvo con nosotros Francisco Díaz, y en la asistencia de cabina ahí estuvo la compañera Dos Santos. Y detrás del micrófono, su servidor, Hugo Guanipa. Muchísimas gracias y que tengan una feliz tarde.
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5: Son las 9:54.
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13: Estos no son tiempos para cerrar puertas. Estos no son tiempos para que la prepotencia aparezca. Estos son tiempos para tender las manos, para poner todo lo que seamos en nuestra condición de humanos, para poner toda nuestra humanidad, para cuidar a hermanas y hermanos. Creo que debemos alejarnos mucho de tantas tergiversaciones, porque hace daño a las mentes de la gente, porque genera un dolor sobre el dolor, por encima del dolor, cuando lo que deberíamos proporcionar es consuelo.
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18: Buenas, buenas. Qué inmenso placer estar con ustedes de nuevo en esta programación especial que está presentando Radio Nacional de Venezuela, debido a lo que ha pasado después del 24 de junio. Mi nombre es Marangelina Ñáñez, soy licenciada en Trabajo Social, psicóloga clínica de tu programa Sin Anestesia. El día de hoy estamos trabajando en los controles con Nelson Gobella y la directora de esta emisora, Ivemar Jiménez, quien ha estado llevándoles esta programación especial para que ustedes tengan algún entretenimiento, alguna manera de trabajar con su salud mental después de todo lo que ha sucedido, ya que la mayoría de la gente tiene muchísimo miedo, nos tembló el piso y normalmente no estamos acostumbrados a eso y quedamos con mucho miedo, con pánico, con angustia. Las personas sienten un vértigo, es lo que me describen cuando llegan a consulta, sienten que el piso se está moviendo, así no sea así. Entonces es importante que trabajemos en nuestra salud mental. Vamos a cuidarnos. La única persona que puede cuidarte eres tú misma, si eres adulto. Si tienes hijos, es tu deber cuidarlos a ellos. Pero si estás lleno de angustia, de miedo, de traumas, lamentablemente no te vas a poder cuidar a ti ni a los otros que están bajo tu cargo. En medio de la tragedia, la resiliencia y el apoyo mutuo se manifiestan de varias formas conmovedoras. Increíblemente, nuestros niños están siendo más resilientes que los adultos en este momento. Los niños tienen una inteligencia que no tiene ego, que no tiene pensamientos en el futuro ni en el pasado. Normalmente los niños están viviendo en el presente. Nosotros como adultos vivimos en la angustia de qué vamos a hacer mañana. Por lo tanto, nos perdemos el hoy. Entonces mi recomendación es, busca niños con quien conversar. Pregúntales cómo se sienten con lo que vivieron e increíblemente te vas a sorprender, porque para los niños siempre hay una alegría, siempre hay un saber que estoy vivo en este momento y un agradecimiento por lo que tiene y por lo que es. Entonces, ¿qué aprendizaje tan grande te puede dejar un niño ahorita? El de la vida que no es infinita. El movimiento de la tierra nos enseñó que somos finitos, que dentro de 5 minutos ya no podemos estar aquí. Entonces, en este instante que estás, puedes respirar, puedes salir adelante, puedes vivir. Y si perdiste a ese familiar, a ese amigo, a ese ser que tanto querías, conéctate con el que te quedó. Conéctate contigo mismo, conéctate con tu hermano, con tu mamá, con tu papá. es importante que sepas que la vida es ahora. La vida es este momento. Qué bueno saber que estamos conectados a través de esta cajita que se llama radio, que es la que tenemos siempre. A veces se apaga el televisor, se apaga la luz, pero siempre tenemos esa cajita llamada radio, ahora que también la podemos tener en nuestro teléfono, para escuchar qué está pasando, qué se está viviendo, qué están haciendo los políticos para solucionar, qué está haciendo ese ser humano que salió a ayudar a otro. Por ahí podemos enterarnos de todo, pero lamentablemente también el teléfono nos trae malas noticias. Y entiendo que las malas noticias también tenemos que escucharlas porque tenemos que estar informados, pero no podemos estar revisando una y otra vez cómo se cayó el edificio, cómo se agrietó la pared, cómo se murió esta persona, cómo no rescataron a la otra con vida, porque entonces nuestra mente se va a enfermar y se va a llenar de pánico, de miedo, de estrés, y vamos a terminar entonces enfermos por otra cosa. Como te digo, el venezolano es resiliente. Nosotros tenemos la capacidad de levantarnos ante la adversidad. Por aquí estaba viendo un video y yo dije, a mí normalmente me llegan videos positivos de cualquier cosa negativa que haya pasado. Nosotros tenemos la capacidad de sacar algo bueno de lo malo. Y tú dirás, ¿qué se puede sacar de bueno ahorita? Bueno, la solidaridad, el compañerismo, la hermandad del venezolano. Te voy a colocar aquí el audio de un video que escuché y quiero que lo internalices y quizás te sientas como me sentí yo, llena de orgullo. Vamos a escuchar a este joven con esta noticia que nos dio. Este joven sacó algo bueno de lo malo que estaba sucediendo. Escúchalo, aprende y entiende que quizás en este momento puedas empezar a compartir con tus familiares. Quizás puedas empezar a estar más cerca del que tienes al lado, porque a veces tenemos a toda la familia al lado, pero no la escuchamos, no la entendemos, no la valoramos. Nos estamos perdiendo de lo más importante, que es el momento presente.
1: Yo me vine de San Félix, estado Bolívar, a ayudar. No conozco a nadie acá, no tengo casa, pero con un pequeño bolso y un corazón lleno de esperanza de poder ayudar a encontrar gente viva, me vine, llegué a La Guaira, empecé a caminar y los encontré a ellos y les dije, bueno, vamos a ayudar, estoy dispuesto a ayudar a traducir, a interpretar, y nos empezamos a meternos por Caraballeda, por todos estos edificios. Inglés en un curso, cuando estaba más pequeño, lamentablemente el curso cerró, solo llegué hasta cierto nivel, pero no me quedé ahí, sino que empecé a aprender por mí mismo. Sabía que un día para algo me iba a servir. Y esa temporada llegó. Llegamos, por supuesto, con todo el equipo, llegamos a la casa del señor embajador Colin Dick y hicieron un reconocimiento, por supuesto, a otras personas que estaban ahí, pero luego llegó mi turno y dijeron que estaban muy agradecidos y que en nombre de su majestad me entregaban una carta. La carta dice, por el servicio a su majestad. Yo dije, ¿qué es esto, hermano? Una cosa terrible, me dieron dos, una en español y una en inglés, y dije no la voy a abrir aquí, la guardé el otro día. Después de despedirlo me fui a mi casa, mi papá me vino a buscar, yo le dije no me quería ir en bus, yo le dije que me vino a buscar, y la leí en lo que llegué a la casa, reuní a mi mamá, a mi papá, a mi hermana, y le dije, yo esto es así, pasó así, me la dio el señor embajador en nombre de la corona, y la quiero leer con ustedes. Ya, eso fue de la expedición. No solo fungí como traductor o intérprete, sino como uno más del equipo que ayudó pues a hacer ese puente entre las familias afectadas en momentos que son muy fuertes.
18: Esa capacidad la tenemos los venezolanos. Mira cómo este joven acudió con un bolso a La Guaira, viniendo de tan lejos, a rescatar familias, a rescatar personas vivas. Preguntaron que si habían traductores y él se vino. Él se vino porque él sabía inglés. ¡Qué maravilla! Entonces, de los momentos malos también podemos sacar algo bueno. Yo, como no busco estar viendo noticias negativas porque no puedo hacer nada al respecto y lo que puedo hacer lo hago, que es salir a apoyar a la gente con lo que sé, que es psicología, no empiezo a querer ver cómo se cayó el edificio y déjame ver cómo se cayó de perfil y déjame ver entonces la toma que hicieron del otro lado para ver cómo se cayó de este lado, porque no puedo resolverlo. Lo que puedo hacer es lo que yo pueda hacer, con lo que yo pueda colaborar. Como, así como hizo este joven que él salió, porque él era traductor y él salió a hablar inglés. Entonces, si tú quieres ayudar, sal y hazlo con lo poco, lo mucho que puedas o que sepas. Pero no te enfoques en la mala noticia y en repetirla. Porque entonces ves cómo se cayó el edificio en diferentes ángulos, lo reposteas, lo colocas en los estados, se lo mandas a todos.

ropa, ya sea con un abrazo, ya sea llevando alegría a los hospitales, ya sea a los payasos llevando chistes. Empieza a darte cuenta de que también salió el mejor lado del ser humano. Ante la adversidad salió la solidaridad nacional y la internacional. Entonces, muestras de cariño, muestras de agradecimiento, gente diciendo en las redes sociales, ya no me quiero seguir quejando de lo que me quejo todos los días. Ya no quiero seguir peleando con mi hijo porque no lavo el plato. Ya no quiero seguir peleando todos los días con mi esposo porque le cayó la gota de agua en el baño. Sino que ahora quiero vivir viviendo. ¿De qué vale que tengas miedo a morirte si no estás viviendo de una manera sana y tranquila? ¿Para qué quieres más vida entonces si no la estás disfrutando y no la estás aprovechando? Dale gracias a Dios de que tú estás vivo, de que estás respirando, y de ahí haz algo importante con eso. Algo importante para ti. No sé, peínate, mírate al espejo, arréglate, di gracias a Dios porque hoy estoy vivo. Deja de estar metido en la tragedia, en la queja y en lo negativo, porque igual te vas a enfermar. Hay rescates milagrosos. La confirmación diaria de que hay personas con vida encontrada debajo de los escombros es algo que nosotros debemos agradecer, orar, sentir alivio, esperanza. Porque después de tantos días que todavía haya vida, te tiene que generar esperanza. Historias como la de los héroes que están arriesgando sus vidas. Héroes que no eran rescatistas, que simplemente se están metiendo ahí con la intención de conseguir a una persona viva que quizás ni siquiera conocen. Con la intención de rescatar una mascota. Eso es algo que genera una profunda emoción colectiva. Y yo te pregunto, ¿tú te estás emocionando con eso? ¿A ti te están llegando esos videos? ¿El algoritmo de tus redes sociales te traen eso? ¿O solamente te traen lo negativo? Negativo siempre va a haber y positivo siempre va a haber. El mundo es polar. Existe el día y la noche, existe lo negro y lo blanco, existe lo bueno y lo malo. Pero si te enfocas en lo negativo, es lo único que vas a atraer. Existen brigadas de alegría, voluntarios, artistas, payasos. Están yendo a los refugios, gente que sabe teatro. Y tú dirás, ¿para qué van a hacer reír a los niños en un momento como este? Es sumamente necesaria la risa. El venezolano tiene un sentido del humor que nos ayuda como mecanismo de defensa mental. Y qué maravilla que sea así. Entonces la gente se queja. No, que de qué te estás riendo. No, que para qué los payasos. Señores, necesitamos organizar actividades recreativas. Necesitamos que nuestra mente se enfoque en que no todo es malo. Si han pasado cosas graves, si estamos de luto, seguimos de luto y ese luto va a durar mucho tiempo. Pero necesitamos devolverle la sonrisa a los niños, ofrecer un alivio temporal a los adultos. Es una situación mental difícil, pero no podemos perder nuestras esperanzas. Hay un video también que yo escuché donde hay unos hermanos que están damnificados, de hecho no tenían ni siquiera carpa, y ellos están viendo el cielo y uno de ellos graba un video y dice, aquí estoy con mi hermano viendo la luz de la luna. Se estaban riendo, ¿no? Porque era, como él lo decía, sonaba gracioso. Pero estaban viendo la luz de la luna porque no tenían casa, porque no tenían una carpa, porque no tenían un toldo. Sin embargo, él decía, estoy feliz porque conseguí a mi hermano con vida. Y eso es lo único importante en este momento. Ese video era agridulce. Era gracioso por como él lo decía, era triste porque se quedaron sin casa, pero le buscaron la vuelta. Hacer un video para hacer reír a la gente porque ellos estaban viendo la luz de la luna. Así debemos empezar nosotros a ir pasando esta página de terror, de miedo y de pánico. No puede ser posible que donde quiera que estemos, estamos mirando el techo. Ayer estaba en un restaurante en Chacaito. Sonó algo. Todo el mundo volteó a ver el techo. Una angustia, un miedo, un pánico. Que es natural, como te dije anteriormente, por todo lo que hemos vivido. Pero no podemos quedar a vivir en el terror, en la angustia, en el estrés. Vamos a terminar todos enfermos y ni siquiera de lo que sucedió. Sino

0: de lo que nuestra mente nos dice que puede llegar a suceder. Nuestra mente no nos avisó que venía un terremoto. Entonces, ¿por qué nuestra mente nos tiene que vivir diciendo todos los días que va a volver a temblar? A veces solamente son rumores. Sé que hay muchísimas réplicas, pero a veces solamente son rumores. Tenemos vértigo, sentimos que nuestro cuerpo tiembla y salimos corriendo porque creemos que de verdad otra vez la tierra se está moviendo. Como estamos tan asustados, asustamos a nuestros familiares, a nuestros vecinos, a nuestros amigos, y corremos y corremos y corremos buscando un lugar seguro. Es importante que comiences a vivir en la nueva normalidad, en entender que sí, sí tembló, no nos estamos negando a eso, pero tenemos que empezar a buscar un lugar seguro, un lugar tranquilo en nuestra mente para poder seguir viviendo y que valga la pena seguir viviendo, porque si no, lo que vamos a hacer es sobrevivir, sobrevivir a la angustia. Por ahí se hizo viral un video, y hablo de videos porque prácticamente en este momento es lo que estamos haciendo, viendo videos de todo lo que sucedió o de lo que sigue sucediendo. Entonces, si vamos a ver videos, vamos a procurar que sean videos que nos llenen de un poquito de esperanza. No sigamos repitiendo una y otra vez la caída de ese edificio. Digo de ese o de muchos. Aquí tengo un video que también quiero compartir contigo, su audio, donde un joven colombiano dice que él no nos entiende. Él no entiende cómo todavía podemos ser amables, cómo todavía podemos reír, cómo todavía podemos ser amigables con todo lo sucedido. Y es un video donde estaban armando unas carpas que donó China, y las están armando y las instrucciones estaban en chino. Y uno de las personas que está armando la carpa empieza a supuestamente leerle las instrucciones al vecino en chino y estaban muertos de la risa. Son dos personas que están damnificadas, son dos personas que perdieron su casa, son dos vecinos que quizás se acaban de conocer, pero están allí compartiendo, familiarizándose y teniendo esperanzas de que puede venir un futuro mejor. Lo voy a compartir contigo en este momento, quiero que lo escuches. Y también se va a escuchar cuando ellos están haciendo el chiste de que no hablan en chino.
1: Yo, como lo decía ayer, no sé, yo no los entiendo a ustedes, no entiendo cómo hacen para sobrellevar una tragedia como esa y seguir siendo tan amables, tan serviciales.
2: ¡Ey, chino! ¡Están pariendo con esa carpa, mamá! ¡Dame la mía! ¡Mira, sí, no! ¡Mira aquí dice, ve!
0: Ese es el video, el audio del video que te dije, donde estaban armando la carpa y el señor empezó a leer las instrucciones, supuestamente en chino, que no es una burla a ese idioma. Nosotros los venezolanos no tenemos este sentido del humor porque nos estemos burlando de las personas. Simplemente es nuestro mecanismo de defensa que hemos tenido siempre, de salir adelante ante cada adversidad, sonriendo, haciendo un chiste, haciendo una gracia. De hecho, estábamos acostumbrados que en Venezuela, cada vez que temblaba, alguien hacía un chiste de eso, sobre todo si vivíamos en un edificio. Hoy en día fue mucho más fuerte, no estamos acostumbrados a ello. Sin embargo, han salido memes, han salido videos, han salido chistes, y precisamente de estas personas que están damnificadas en este momento, porque ese video es en La Guaira y sabemos ya cómo quedó La Guaira de devastada. Sin embargo, aprovechemos nuestro sentido del humor para salir adelante, para que nuestra mente avance, porque no es posible que estén llegando tantas personas a consulta, tantas personas que estoy atendiendo en este momento, e increíblemente todos están en un ataque de pánico, en una ansiedad y en una angustia que va a terminar enfermándonos de cualquier otra cosa, porque nuestra mente genera químicos que se van al cuerpo y después la somatizamos y terminamos con una gastritis, con una otitis, con una infección, con una fiebre o con cualquier cosa que nos pueda dar, porque podemos tener miedo, podemos tener angustia, podemos tener pánico, pero no nos podemos quedar a vivir en esas emociones que son tan fuertes. La solidaridad y la amigabilidad que está surgiendo a nivel nacional y a nivel internacional es impactante. Eso es una buena noticia. muestras de cariño hacia los rescatistas, hacia el perrito, hacia los extranjeros, mensajes de alientos, donaciones de todos los países o de casi todos los países, deberían generar en nosotros un sentido de profunda gratitud y unión entre los venezolanos, entre los hermanos que están aquí de otros países colaborando. Es importante que nosotros avancemos, que nosotros sigamos siendo ese venezolano alegre. No perdamos nuestra amistad, nuestra capacidad de querer, nuestra capacidad de demostrar amor. Vamos al contrario a demostrarla más. Vamos a hacer un chiste de algo que podamos en el día. Sé que estamos de luto, como lo dije anteriormente, pero nosotros podemos avanzar. Nuestra mente nos necesita. Recuerda que el único que tiene la capacidad de cuidarte a ti mismo eres tú. Entonces, nosotros dentro de nosotros tenemos una farmacia. Si nosotros avanzamos y empezamos a ver algo positivo en lo negativo que pasa, nuestra farmacia interna se activa y nos ayuda. Pero también tenemos la capacidad de enfermarnos. Y si continuamos viendo solamente lo negativo, nos vamos a enfermar. Entonces, nosotros como venezolanos tenemos esa capacidad, ese mecanismo mental de salir adelante con una sonrisa. Sigamos haciéndolo. No te sientas culpable por sonreír. No te sientas culpable por estar comiendo. Hay personas que se sienten ahorita culpables hasta de estar trabajando y que los demás no. Entonces no, estás haciendo lo que puedes con lo que tienes. Nosotros nos levantamos cada día. Levántate cada día con ganas de hacer lo mejor que puedes con lo que tienes. Ayuda, colabora, sonríe, sé una persona amable y te vas a dar cuenta que eso se va a replicar en las personas que estén frente a ti. Continuamos en el próximo corte con este programa especial el día de hoy.
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20: Son las 10 y 19 minutos.
21: Venezuela renacerá y será una Venezuela diferente. Será una
10: Venezuela más humana, será una Venezuela más considerada, será una Venezuela que promueva, intensifique los lazos de hermandad con los países del mundo, será una Venezuela que construya desde la igualdad y desde la justicia social que se merecen los más vulnerables, porque hay quienes en situación de pobreza también recibieron el terremoto y requieren nuestra atención integral. Y esa nueva Venezuela es la que yo creo que tenemos enfrente. Y por eso yo nuevamente quiero agradecerles, porque hemos estado en contacto con todos los sectores y lo que dijimos fue activen las cámaras empresariales del país, porque este proceso de construcción, de reconstrucción, de reedificación será también de la mano del sector privado y el sector público. Aquí estamos los dos.
11: Jorge Rodríguez, presidente de la Asamblea Nacional.
15: Estos no son tiempos para cerrar puertas. Estos no son tiempos para que la prepotencia aparezca. Estos son tiempos para tender las manos, para poner todo lo que seamos en nuestra condición de humanos, para poner toda nuestra humanidad para cuidar a hermanas y hermanos. Creo que debemos alejarnos mucho de tantas tergiversaciones, porque hace daño a las mentes de la gente, porque genera un dolor sobre el dolor, por encima del dolor, cuando lo que deberíamos proporcionar es consuelo.
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0: Seguramente te ha pasado que en medio de la peor circunstancia, cuando parece que el día se cae a pedazos, aparece alguien con un comentario, una ocurrencia, un chiste. De repente se desarma toda la tensión. No es que seamos indiferentes ante la adversidad. No es que no nos duelan las cosas, al contrario, nos duelen muchísimo. Pero tenemos la capacidad de salir adelante para que nuestra mente no se enferme. Recuerda, si tu mente se enferma por miedo, angustia, estrés, ansiedad, todo eso lo va a somatizar el cuerpo y te va a salir más adelante. ¿Cuántas veces no has visto alguna persona que está pasando por un mal momento y te sientas a escucharlo? Eso es necesario. Es necesario compartir hasta el silencio. A veces solamente con sentarte al lado de una persona que la está pasando mal, sonreírle o decirle estoy aquí para ti, contarle algo bueno que haya pasado, ya esa persona te lo va a agradecer y va a salir más adelante de eso que le está sucediendo. Nosotros tenemos esa capacidad como seres humanos de que cuando nos unimos como comunidad, como vecinos, como hermanos, podemos salir adelante de una manera más sencilla. Es como que lleváramos un peso y alguien nos ayudara a cargarlo. Entonces, en ese momento, ese peso comienza a pesar un poco menos. Nosotros hemos estado acostumbrados últimamente los venezolanos a pasar por muchas cosas negativas, sin embargo, siempre entendemos que con nuestro mecanismo de defensa, que es el humor, aunque este humor a veces nos juega en contra, ahorita nos está sirviendo mucho para avanzar. Hemos entendido casi por instinto de supervivencia que la amargura no resuelve ningún problema. La sonrisa abre muchas puertas, alivia el pecho y nos recuerda que seguimos de pie. A veces la vida se pone pesada y nos presiona por todos lados. Pero el venezolano tiene un superpoder, la capacidad de encontrar la luz en una hendidura tan pequeña. En este espacio como es la radio, Radio Nacional de Venezuela, siempre traemos un programa especial, una mano amiga, una voz de apoyo, para que tú comiences a tranquilizarte de alguna manera y a entender que si no haces algo por ti y para ti, lamentablemente te vas a enfermar. Lo que más está llegando a consulta, como te dije anteriormente, es estrés, ataques de pánico, vértigos. Personas que sienten que por dentro el cuerpo les tiembla como tembló la tierra. Es natural, sí, para muchas personas, pero debemos salir de ahí para enfocarnos en que tenemos una vida, en que seguimos respirando y que podemos salir adelante. Ibemar Jiménez, en la dirección de esta radio, está trayendo distintos programas. Aquí en esta emisora trabajan psiquiatras, psicoterapeutas, psicólogos, que cada día estamos llevando un grano de arena para que lo escuches, para que entiendas que la salud mental es extremadamente importante y es necesario que la cuides, la valores. Nos reímos de nuestras propias tragedias, sí. No es por falta de respeto. Hemos aprendido a que nuestro sentido del humor nos saca adelante en los momentos más difíciles. Eso es lo que hace que el venezolano sea una persona resiliente, que podemos salir adelante después de las adversidades, aunque en otros países eso no lo entienden. He escuchado muchos videos donde dicen por qué un niño venezolano estaba sonriendo, por qué la niña que estaba sacando de los escombros estaba sonriendo, y es porque estamos acostumbrados a salir adelante hasta con la más pequeña sonrisa. Nos reímos a veces de nuestras propias tragedias, y qué mejor que eso, porque si no es así, no le quitamos el poder de tragedia y seguimos hundidos en ella. Es como si le dijéramos a la dificultad: puedes quitarme la luz, puedes moverme el piso, puedes ponerme la vida difícil, sin embargo, no me vas a quitar las ganas de vivir. Yo tengo alegría de estar aquí, tengo alegría de estar respirando. Sé que estamos de luto, sé que mi hermano murió, sé que mi vecino murió, sé que hay muchos venezolanos heridos, sé que hay mucha gente que la está pasando muy mal en este momento. Sin embargo, si tú estás respirando, si tú estás tranquilo, sal y colabora, aunque sea con un abrazo, aunque sea con una caricia, con una palabra de amor. Dile a esa persona, a ese hijo, a tu pareja, a esa persona con la que vivías peleando: gracias a Dios que estás aquí. Gracias a Dios que en medio de tantos problemas estamos respirando. Recuerda, no es que somos indiferentes, es que necesitamos salir adelante. La vida continúa, sí. Debemos trabajar, sí. Deja de culparte porque estás trabajando o porque estás sonriendo mientras tantas cosas negativas han pasado. No, seguimos de pie. Y necesitamos que, aunque la vida se nos ponga pesada, seguir avanzando. Tenemos la capacidad de encontrar la luz en la más pequeña hendidura. A veces creen que es por falta de respeto, y no. Simplemente le estamos quitando poder a la adversidad. Le estamos quitando poder a la negatividad. Necesitamos tener ganas de vivir para continuar viviendo. Tener esa chispa, esa calidez que nos caracteriza, es nuestra mayor herramienta de reconstrucción. Mirar alrededor cuando las cosas están difíciles, podemos decir, lo primero que surge es la solidaridad, las ganas de salir a colaborar. Pero siempre va a estar sazonado todo lo que hacemos con un toque de buen humor. No nos quedemos cruzados de brazos, ayudemos, levantémonos, vamos a cada rincón donde nos necesitan con lo poco o lo mucho que tengamos. Activémonos. Creemos que el proceso de cambio se va a dar con esperanza. Pero cantemos, echemos broma, hagamos reír a un niño o hagamos que un niño nos haga reír a nosotros. Esa alegría no es superficial. Es una rebeldía hermosa que tenemos contra la adversidad los venezolanos. Es decidir activamente que la circunstancia no va a definir quiénes somos, sino nosotros definimos cómo transitamos las circunstancias. Cuéntame, escríbeme, yo soy Mayeterapia por todas las redes sociales, eso que te está sucediendo, esa persona que está ahí sufriendo, y en la medida de mis posibilidades voy a ir. Cada uno, como te dije anteriormente, con lo que sabe o con lo que tiene, puede brindar un grano de arena a otro hermano. ¿Has hecho sonreír a alguien hoy? ¿Alguien te ha hecho sonreír a ti? ¿Viste algún video esperanzador? ¿O sigues metido solamente en lo negativo? ¿Alguien te hizo alguna ocurrencia en el trabajo, en la camioneta, cuando ibas caminando? ¿Alguien sonrió contigo? ¿Le devolviste la sonrisa? ¿O en cambio estás lleno de mal humor y de desesperanza? El humor en un segundo puede cambiarnos las caras. Vamos a contagiar esta cabina el día de hoy con la gracia que nos define, con la maravilla de la vida, La vida es hoy. Y si estás respirando y me estás escuchando es porque estás vivo. Que perdiste todo, que no tienes nada, que lo material se fue, también es importante. Pero estás vivo. ¿Para qué Dios te dejó aquí? ¿Para qué me dejó a mí? Para ver la maravilla del sol cuando sale. Encerrarnos no nos va a ayudar. Confirmemos lo que siempre hemos pensado. El verdadero tesoro de este país no es la tierra, no es lo que tienes. El verdadero tesoro eres tú. La capacidad que tienes para levantar el pecho con una sonrisa y caminar por las calles. El humor para el venezolano no es un lujo, es una medicina, es una farmacia que tenemos adentro y nos ayuda ante cada urgencia, cada emergencia o cada problema. En la psicología se habla mucho de los mecanismos de defensas. Yo creo que la echadera de broma del venezolano es nuestro propio mecanismo. Parece mentira. En los demás países no lo pueden creer. Pareciera algo científico. Cuando nos reímos de lo que nos asusta o de lo que nos preocupa, el monstruo se hace más pequeño. La única manera que hemos conseguido de ayudar a nuestros niños, de ir a los campamentos, de ir a donde están los refugiados y sacar una sonrisa de ese niño es con un chiste, con una alegría. Ese niño va a llevar ese chiste a su casa. Si no tiene casa, se lo va a llevar a sus padres, a la carpa, al campamento. Pero cuando nosotros sonreímos, es como que le quitáramos la máscara al villano. El villano, cuando ve que nos reímos de él, se hace más pequeño. No es momento para reírnos por la tragedia que tuvimos, es verdad. Pero si no lo hacemos, los que quedamos vivos, nos vamos a enfermar. No es que seamos invencibles, no es que seamos insensibles. No, simplemente una sonrisa compartida tiene un poder mágico para crear una comodidad y una comunidad en un segundo. Cuando te rías con un desconocido, en la calle, en tu casa, con un vecino, ocurre una ocurrencia mutua. En este instante dejas de estar solo. A veces nos envolvemos tanto en el estrés diario que nos olvidamos de activar ese chip de alegría que nosotros todos lo tenemos. A veces nos tomamos la vida con tanta seriedad que terminamos agotados en el alma. Pensamos que ser serios es estar preocupados y sinónimo de que estamos colaborando. Nos sentimos responsables por todo lo sucedido y no es así. La vida nos sorprendió de repente. Pero la verdad es que la preocupación no va a ser que el mañana esté mejor. La preocupación no va a ser que ayudes a otro. La preocupación a largo plazo lo único que hace es enfermarnos. No terminamos ayudando a nadie. Pero cuando agradezco, cuando apenas abro los ojos y doy las gracias por estar vivo y porque tengo a mis familiares vivos, cuando abro los ojos y me doy cuenta que estoy respirando, agradecer hace que todo cambie. Agradecer hace que la mente piense que todo va a estar mejor. Hace que mi mente diga, todo está tranquilo, todo está bien, no tengo por qué desarrollar una capa de cortisol, no tengo por qué mandar químicos al cuerpo que me van a enfermar, sino por el contrario, todo está bien, todo está tranquilo. Engañemos a nuestra mente entonces, comencemos a sonreír, así no tengamos nada de qué reír. Comencemos a darle gracias a Dios, así sienta que no tengo por qué dárselas. Entonces, el mañana vendrá con menos conflictos. Los conflictos están afuera. Yo decido cuáles internalizo y cuáles no. No puedo vivir en una eterna preocupación. Solo vacía un poco tu mente el día de hoy. Decide qué vas a consumir, así como tú decides qué vas a comer. Decide qué noticias vas a consumir hoy. Comienza a que tu algoritmo en tus redes sociales comience a mandarte algo mejor de lo que te está mandando. Esperanza, fe, solidaridad. Vivir con esa chispa no significa que no tengamos responsabilidades. Significa que elegimos llevar la carga con un poco más de gracia, con un poco de ligereza, sabiendo que estamos vivos y que el viaje puede ser un poco más amable. Si lo haces cantando, respirando y agradeciendo, te vas a dar cuenta que la vida va a ser contigo un poco más tranquila. Recuerda que el estado ideal del ser humano no es estar feliz, es estar tranquilos. Hagamos un pacto. Vamos a bajarle un poco a la queja y vamos a subirle el volumen a la complicidad, a los amigos, al vecino. Si vas en el tráfico y alguien te toca la corneta, no grites con desespero. No le devuelvas el grito. Sigue tranquilo. Relájate. No aceleres. Quizás esa persona necesite un poco de comprensión. Quizás perdió un familiar. Quizás siente que el día se terminó. Quizás está muy mal. Tú simplemente quédate en tu tranquilidad y continúa. Quizás hasta puedas hacerle un gesto amable. Quizás no, solo continúa. Te aseguro que eso va a desarmar cualquier mala vibra que esa otra persona tenía. La alegría se entrena, se contagia, se practica y se debería defender hasta con las uñas. Porque es lo único que nadie puede arrebatarte. Si nosotros lo permitimos, nos dañan el día. Pero si no lo permitimos, seguimos adelante como que nada hubiera pasado. Si hoy tuvieras que regalarle una sonrisa a alguien que la necesita con urgencia, en este momento, ¿se la enviarías? Si hoy sientes que esa persona, ese vecino, ese amigo está muy mal, ¿le pudieras enviar un chiste? ¿Le pudieras enviar una palabra bonita? ¿Una palabra de aliento? Revisa qué persona de tu teléfono la necesita y envíala. Sin ego, sin pensar en qué me va a responder. No, simplemente envíala. Sigue participando en esa colaboración, en ese apoyo, en lo que sea que puedas dar. Dar es más que recibir. Presta un servicio, regala una sonrisa, habla con un vecino, cuenta una historia, para que veas cómo te empiezas a sentir mejor. Encerrarte con tu familia, encerrarte en tu cuarto, encerrarte en los problemas, no te va a ayudar ni a ti ni a nadie. Por el contrario, te va a enfermar. Qué bueno estar compartiendo con ustedes, honrando esa energía tan nuestra, esa alegría tan venezolana, esa fuerza que nos hace levantarnos con el mismo entusiasmo, aunque hayamos tenido un día difícil. ¿Se han preguntado alguna vez de dónde sale esa fuerza colectiva que nos caracteriza? Que cuando un extranjero nos ve sonriendo ante la adversidad, dice, no lo entiendo. Yo creo que viene de saber acompañarnos. La alegría del venezolano no es solitaria, es compartida. Si estás encerrado, sal y conversa con alguien. Esta alegría se alimenta del cafecito que te ofrece el vecino. Recuerdo a mi abuela cuando era pequeña y hacía las hallacas de Navidad. Primero sacaba la de todos los vecinos. Eso lo aprendimos de nuestros antepasados. Ese saludo ruidoso del señor de la esquina, el señor del periódico del kiosco que te saluda con tanto cariño, la vecina que te pregunta cómo amaneciste, el interés de tu madre de echarte la bendición. Yo me sorprendí tanto cuando me enteré que en otros países eso de la bendición no existía, no se usaba. La bendición en la mañana, en la noche, cuando te vas a dormir, cuando llegas, cuando sales. Es una hermosura. Es nuestra. Es una red invisible de afecto que nos caracteriza, que nos sostiene, que nos cuida. Y cuando el piso tambalea y pasa lo que sucedió, después de ese dolor tan grande, de ese miedo, qué importante que regresemos los que estamos vivos a seguir con esa cotidianidad, con ese vecino, con ese amigo, con ese hermano. Y para los que se fueron, mis respetos, que Dios los tenga en la gloria. Y los que quedamos, necesitamos seguir avanzando. Desde el dolor, desde el luto, sí. Que el luto va a durar mucho, quizás. Pero nosotros no somos individuos aislados tratando de sobrevivir. Somos una gran familia que se apoya, que se quiere. Y que ahorita somos uno solo. ¿Sabes qué? Si uno se cae, el de al lado está listo para levantarlo. Me sorprendió una vez que me contó una señora que fue a otro país, no voy a decir qué país fue, que me dijo, me caí y la gente me pasaba por un lado y no me ayudaba a levantarme. Eso aquí creo que jamás pasaría. Aquí tú te caes y corren mínimo todos los hombres que están alrededor a levantarte. Gracias a todas las personas que salen a colaborar día tras día, a ayudar al otro, a dar un abrazo, un saludo cariñoso, una sonrisa. Porque eso nos alimenta. Nosotros siempre estamos listos para dar un chiste, un abrazo apretado, un besito en el cachete. Recuerda que hay diferentes formas de transitar la vida. Una desde la dificultad, con el ceño fruncido, quejándonos, viviendo en contra, con el chisme. Podemos hacerlo, pero también podemos elegir como lo hace la mayoría. Andar con el pecho abierto buscando la solución, la lección, compartiendo la sonrisa, hablando con el que va a tu lado así no lo conozcas. ¿Cuántas veces te has montado en una camioneta de pasajeros y la persona que va al lado te empieza a contar sus problemas? Nosotros tenemos la capacidad de hacernos amigos rápidamente de otro. El dolor de lo que está sucediendo es inevitable. Todos hemos pasado por momentos duros, este bastante grave, pero el sufrimiento prolongado genera enfermedades y es una elección. Y tú dirás, ¿cómo es eso que yo estoy eligiendo este sufrimiento? Sí, necesitas reeducar tu mente, que entienda que estás vivo, que estás respirando. Cuando decidamos rescatar la alegría, ver el lado amable de las cosas, estamos eligiendo la salud, estamos eligiendo la paz y la esperanza. Nos estamos declarando vencedores ante la batalla. Nuestra resiliencia es cálida. Hay países donde la gente resiste desde la distancia y desde el silencio. Nosotros no. Nosotros decidimos acompañarnos. Resistimos en la cercanía, en el bochinche sano, no en la burla, en el chalequeo. Nuestra capacidad de mantener la calidez humana, la amabilidad y la empatía en medio de la tormenta es lo que nos hace verdaderamente grandes. Por eso, cada vez que pases por el lado de alguien que quizás esté serio, sonríele. Quizás le alegrarás el día, le bajarás un poco el pesar de lo que está viviendo. Eso es un acto de resistencia. Es un acto hermoso. Estás diciendo aquí hay vida, aquí hay fuerza y aquí hay fe. ¿Qué es lo que más te gusta de lo que somos? ¿Cuál es ese rasgo del venezolano que te hace sentir orgulloso de esta tierra? Revísalo, piénsalo. Quizás te des cuenta de cómo ser dicharachero, alegre, tranquilo y con una sonrisa en la cara te va a hacer sentir orgulloso de ti, de tu tierra y de tu gente. ¿De qué madera estás hecho? Recuerda, el venezolano no se dobla fácilmente. Tenemos la capacidad de caernos y levantarnos. Para mantener la chispa encendida es importante que seas cuidadoso. Alimenta tu mente todos los días con noticias buenas, no solamente con las malas. Si todo el tiempo te llenas de noticias malas y de comentarios negativos, de chismes y de quejas, vas a terminar enfermo. Tu alegría interna se va a ir ahogando poco a poco. Entonces, cómprate una matica, riégala, date cuenta cómo crece y verás cómo tu paz mental comienza a volver. Cómo ese vértigo y ese miedo a que la tierra vuelva a temblar se te va a ir pasando poco a poco. Respira profundo, busca a tu hijo, a tu pareja, a tu amigo, a tu mamá, al vecino y simplemente conversa de algo bonito. Recuerda alguna anécdota divertida y cuéntala. El cerebro puede albergar la risa como puede albergar el miedo. Decide tú dónde te quedas a vivir. No necesitamos grandes motivos para celebrar. Cada motivo pequeño se puede ir agrandando. El simple olor de la arepa, el olor del café en la mañana, puede hacer que tu felicidad o tu tranquilidad regresen. Recuerda que la vida es ahora, el momento es el presente, no podemos modificar el pasado, no sabemos si el futuro va a llegar, pero la vida es ahora y vívela. No la sobrevivas, vívela. Vívela respirando. Recuerda, respira profundamente, sostienes un momento el aire y después expulsa ese aire lentamente. La vida es hoy. Trata de vivirla en compañía de tus seres queridos. Regala lo mejor de ti, que es una sonrisa. Seguimos adelante. Nos escuchamos en un próximo programa. Muchísimas gracias a Ivén Mar Jiménez por este espacio que nos regala para comunicarnos en esta cajita que se llama radio. Gracias a Nelson Gobella, que nos acompañó en los controles. Y recuerda que mi nombre es Marangelina Ñáñez, Malleterapia en todas las redes sociales. Nos escuchamos en un próximo encuentro.
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20: Son las 10 y 48 minutos.
23: 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La vida es así, se te va en segundos y tiene que haber una reconstrucción humana y de nosotros poder mostrar lo mejor de Venezuela.
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9: Desde varios trimestres mostrando algunas señales positivas, caramba, sería muy bueno tener mayores aceleraciones a ese proceso. ¿Qué pasa con lo del terremoto, el doble terremoto del 24 de junio? Bueno, una circunstancia sobrevenida que ha implicado acelerar los procesos de unidad nacional en función de accionar todo el trabajo necesario para dar la mejor respuesta, la respuesta más adecuada ante una situación absolutamente sobrevenida y, como yo lo he caracterizado en alguna que otra charla que he dado, alguna conferencia, algún paper, ningún Estado realmente tiene todos los escenarios previstos con respecto a ninguna de este tipo de escenarios. Es decir, los estudios, por mucho que tú puedas tener incluso procesos previstos, realmente hay momentos en los cuales, bueno, los movimientos de la naturaleza te sobrepasan, los movimientos del mundo, y precisamente eso nos lleva a sistematizar y actualizar los estudios de la ciencia en torno a esto. ¿Qué pasa desde el punto de vista político y social? Desde el punto de vista político y social, nosotros ahora tenemos que sistematizar todo el esfuerzo positivo de esa conjunción de actores que desde el 24 de junio para acá, sin caracterizaciones de carácter partidista, sin caracterizaciones de tipo ideológica, incluso no solo nacional, internacionalmente, porque cuando la presidenta Delcy Rodríguez hizo el llamado a la ayuda humanitaria desde el punto de vista internacional, no hubo mirada ideológico-política en el proceso. Y todos los factores que quisieron contribuir para ayudar a Venezuela a pasar los tragos amargos que han implicado pasar una tragedia como la que estamos transitando, bueno, los recibimos y les hemos dado las gracias. Entonces, a ver, todo el esfuerzo de las instituciones públicas, todo el esfuerzo de las instituciones privadas, todo el esfuerzo de la sociedad civil, del pueblo organizado, de los voluntarios, todo ese proceso nosotros debemos ahora sistematizarlo, no solo en las acciones de estas tres fases, sino también en las acciones de esa Venezuela que debemos hacer renacer toda, más allá de la atención de la coyuntura de las zonas de catástrofe, fundamentalmente el estado de La Guaira, que ha sido el más afectado, y sobre todo mirando a que toda esa experiencia positiva que se ha dado en medio de esta enorme tragedia para Venezuela, nosotros la tenemos que convertir en fuerza, en acicate para avanzar. Nosotros estamos viendo, bueno, ya estamos hoy a lunes, esta semana se cumple el primer mes de este doble terremoto y de sus consecuencias terribles para la sociedad venezolana, y poco a poco, aunque no podemos hablar de una normalidad plena, y bueno, los especialistas en materia de psicología, psiquiatría, psicología social, bueno, harán una caracterización mucho mejor de lo que yo les pueda decir a ustedes, es más que evidente que nosotros poco a poco tenemos que irnos levantando poco a poco, paso a paso, pero considerando que cada paso que vamos dando día a día es una fortaleza precisamente de la nación venezolana para tributar en ese objetivo.
10: Usted lo acaba de decir, ya estamos a días de cumplirse un mes de esta lamentable tragedia que enluta al pueblo de Venezuela. Desde el día uno, la presidenta de la República, Delcy Rodríguez, ha dado cumplimiento a todo lo que son los protocolos internacionales y nacionales correspondientes para dar respuesta y garantía de tranquilidad de las personas afectadas. Sin embargo, esta reconstrucción implica otros elementos desde el punto de vista religioso, cultural, político, social. Claro. ¿Cuáles considera usted que pueden irse tomando en cuenta, considerando que ya se han entregado viviendas, que ya se han instalado campamentos? Toda la respuesta oportuna se ha dado. Sin embargo, claro, no se puede dejar a un lado este nuevo proceso de formación a lo interno que va, como lo dice la presidenta, desde lo humano, desde lo que va más dentro del ser de las personas para esta construcción.
9: Mira, eso tiene como varios planos. Yo quisiera tal vez destacar dos grandes planos. El primer plano tiene que ver con el tema humano, es decir, lo acabamos de ver, ya hoy se están entregando 240 viviendas, o sea, imaginemos por un momento lo que eso puede significar desde el punto de vista de la información para las personas que están en los campamentos transitorios. O sea, hay esperanza, hay evidentemente dentro de un dolor y muchos de esos dolores con los cuales vamos a tener que cargar toda la vida porque son dolores inconmensurables, pero básicamente, caramba, la primera luz de esperanza es tener una vivienda. La primera luz de esperanza es tener un hogar donde yo pueda rehacer una vida. Una vida que poco a poco, bueno, con el acompañamiento institucional, con el acompañamiento, repito, de las organizaciones de la sociedad, con el acompañamiento de los factores internacionales que nos quieran acompañar, bueno, iremos avanzando. Entonces, ese plano nosotros tenemos que sostenerlo con mucha fuerza. No hay que soltarle la mano a la gente de La Guaira, es muy importante, sobre todo desde el punto de vista de la sociedad venezolana, porque el Estado tiene ya, evidentemente, unas atribuciones, y más allá de unas atribuciones, unas obligaciones. Yo siempre lo recordaba en algún debate que participé cuando se dio la pandemia COVID-19, donde aquellos, los tesistas famosos de la reducción del Estado al mínimo, bueno, se cayeron a pedazos todas esas tesis, porque básicamente si no hubiera sido por la acción del Estado, independientemente del grado de capacidad que pueda tener, eso es otra cosa, eso es fruto de otro debate, y en el caso de Venezuela, el tema de las consecuencias del bloqueo económico hacia Venezuela tienen una caracterización de camisas de fuerza que impiden, han impedido poder desarrollar con todas las capacidades un conjunto de políticas públicas para fortalecer nuestras capacidades de respuesta ante eventos de este tipo, pero el COVID nos mostró que el Estado no solo es necesarísimo, sino que en materia de atención social es prácticamente clave. O sea, y se lo enseñó a países sumamente desarrollados con sistemas de salud de primer mundo que se vieron absolutamente colapsados. Entonces, ahora en este momento el Estado tiene unas características, tiene unas atribuciones, tiene unas acciones que está cometiendo, sobre todo en los campamentos transitorios, sobre todo direccionando y orientando con muchísima responsabilidad la Comisión Presidencial de Habitabilidad, porque evidentemente ahí hay un componente técnico fundamental, no cualquiera puede ponerse a inspeccionar una estructura, eso tiene que tener un conocimiento de carácter técnico, porque detrás de los resultados de esa evaluación hay vidas allí comprometidas. Entonces, no es cualquiera quien puede dar una opinión o dar incluso un aporte técnico al respecto. Bueno, el Estado está cometiendo eso. Pero desde el punto de vista de la sociedad, nosotros no podemos soltar la mano al esfuerzo, organizadamente, no anárquicamente, porque lamentablemente no faltan, yo siempre lo he dicho, no falta quien trate de echar por tierra estos procesos, sacar rédito político, tratar de soliviantar, de generar estados de rebeldía. Afortunadamente yo creo que la población venezolana va aislando eso en la misma medida en que se van descubriendo los verdaderos objetivos de esas acciones. Eso en ese plano, pero en el otro rápidamente está el hecho de la prospectiva. Y en la prospectiva, sin duda alguna, estados como La Guaira, más allá del estudio de suelo, más allá de lo que se puede hacer en función de la construcción a partir de lo que sucedió, sobre todo para preservar la raíz del pueblo guaireño, es muy importante ver desde el punto de vista de ordenación territorial, políticas públicas, qué podemos sacar de elecciones para avanzar, sobre todo ya en lo global de Venezuela, en función de las acciones que ya veníamos llevando a cabo antes del 24 de junio.
11: Tenemos que hacer una pausa.
9: Okay.
11: Pero en la próxima parte me gustaría que pudiera ampliar un poco esas fases que usted allí ha descrito, okay, o esas capas, esas etapas de lo que significa la Venezuela de hoy en el marco de esta tragedia producto del doble sismo, y sobre todo porque hay elementos que rescatar de los valores que han surgido en medio del dolor.
9: Correcto.
11: Como la solidaridad, como ese amor, como el desprendimiento. Y de allí mirar cómo se proyecta eso hacia esa Venezuela de la que ha dicho la presidenta Delcy Rodríguez que debe ser humana. Pero vamos a ampliarlo en la próxima parte, vamos a hacer una pausa cuando son las 10:59 de la noche del 20 de julio. Ya venimos con más.

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0: 11:04 de la noche. Continuamos y les comentamos que durante el evento de reconocimiento y condecoración a los rescatistas por las labores de rescate y salvamento, tras el doble sismo del pasado 24 de junio, la presidenta de la República, Delcy Rodríguez, ordenó la reconstrucción de una ética para nuestra sociedad.
1: ¡Vamos, Venezuela! ¡Vamos adelante! ¡Vamos a levantarnos y vamos a superarnos! Y yo he llamado a la reconstrucción, no solamente de la infraestructura, he llamado a la reconstrucción humana, de nuevos valores humanos y la mejor expresión de...

0: precisamente antes de ir al corte esos valores del venezolano, en este caso la presidenta de la República, Delcy Rodríguez, en este acto de condecoración hacía el llamado a esa nueva ética de la reconstrucción del ser humano.
1: Y precisamente antes de irnos a la pausa, sumamos en el marco de esa reconstrucción, de esa Venezuela humana y de allí los valores que destacaba la presidenta Delcy Rodríguez, el amor, la cooperación, la solidaridad, el desprendimiento también como un elemento importante, porque pudimos ver funcionarios que aunque perdieron familiares, perdieron todo, perdieron hasta la casa, se dedicaron a atender de igual manera a quienes más lo necesitaban en ese momento, ¿no? Las personas que estaban bajo los escombros y por supuesto quienes habían quedado sin sus viviendas. ¿Cómo mirar eso en el marco de este llamado que se ha hecho a esa reconstrucción de esa ética de la sociedad venezolana en este plan, además enmarcado en ese renacimiento de una Venezuela que es humana?
2: Mira, yo la última vez que tuve el honor de estar con ustedes les hablaba del alma nacional. Eso tiene mucho que ver. Es decir, con el pasar del tiempo, más allá del dolor, repito, está el hecho de los testimonios que nos permiten ir recabando información para la formación de lo que significa el alma nacional, esos testimonios para la reconstrucción de aquello que deba ser reconstruido, pero sobre todo para la recuperación de una nación que ha estado durante años resistiendo una cantidad de agresiones y que durante todo este proceso social y político y económico tan complejo ha buscado las maneras de ponerse de acuerdo, ha buscado las maneras de entenderse. Y ahora, bueno, sobre todo ese esfuerzo que tenemos que llevar a cabo, bueno, tenemos ahora las consecuencias de este doble terremoto. El valor de la solidaridad es muy importante, el valor de la unión, el valor del reconocimiento mutuo de las acciones que se han llevado a cabo. No se trata de mirar desde un punto de vista de la perfección. Nada humano es perfecto. Siempre es perfectible. Nosotros tenemos muchas lecciones que aprender de lo que sucedió el 24 de junio. Pero caramba, hay que verle la cara a alguien que teniendo unas responsabilidades, desde el punto de vista, desde la más alta autoridad hasta la media, hasta la baja autoridad, que teniendo responsabilidades y viéndose directamente afectada ante ese doble terremoto, caramba, se encargó de atender su atribución y su responsabilidad y, bueno, ponerse lo que hay que ponerse para avanzar en función de tratar de ayudar y resolver el problema, aún con una situación de catástrofe individual, familiar, personal. Eso es una realidad. Caramba, eso, esa capacidad de desprendimiento nos debe servir a nosotros de aprendizaje para entender que solo en unión nacional es que nosotros podemos construir el país y la nación que queremos, sobre objetivos nacionales. Lo decía la presidenta Delcy Rodríguez allí en el mensaje. Es decir, que nazca una nueva ética y una nueva épica, sí, también. Porque evidentemente eso compone ¿qué? Compone que nosotros tenemos que cuidar a nuestra nación. No puede ser que haya personas que por algún tipo de objetivo le causen daño a su propio país, aplaudan que se le cause daño a su propio país precisamente para satisfacer objetivos grupales o individuales o políticos o económicos o el que sea. Ese es tal vez uno de los elementos que nosotros, dentro de esta perspectiva que les he venido comentando, es fundamental, porque nosotros como sociedad somos los que tenemos el llamado a la al renacimiento y a la reconstrucción de nuestro país. No es otro. No va a venir nadie de afuera a hacernos el mandado. Nosotros tenemos suficientes capacidades nacionales y suficiente raíz histórica y suficiente ejemplo de testimonios de amor por este país como para sostener nuestra soberanía, nuestra independencia, lo que nos caracteriza como venezolanos, que se llevaron como ejemplo ahí en la zona de catástrofe los rescatistas internacionales. No es porque lo diga yo, pero esos rescatistas internacionales se llevaron ejemplos maravillosos que estando en cualquier otro escenario de otro país,

0: país del mundo que haya sufrido algo parecido a lo que sufrió Venezuela no vieron esos testimonios de la sociedad. Eso es lo que significa el alma nacional. Entonces, eso vamos a tener nosotros que hacer un gran esfuerzo. No faltará quien trate de derruir todo esto, de sacar provecho, pero yo creo que nosotros tenemos que ir aislando con mucho trabajo, mucho esfuerzo y sobre todo un poco en los dos planos que les comentaba, que creo que son lo más importante dentro de estas tres fases que se están trabajando.
1: Y desde el punto de vista también político, la capacidad que tiene Venezuela como gobierno y como Estado para salir adelante ante las dificultades. Usted colocaba de ejemplo la pandemia. Sin embargo, pudo conseguir la solución para atender al más necesitado, que en este caso es el pueblo.
0: Me acuerdo, Yosmary, la campaña mediática que hubo durante la pandemia. Aquí hubo gente que hasta apostó, apostó para que Venezuela, Venezuela se va a caer, aquí va a haber. Hicieron una campaña terrible, terrible, todos quedaron con los crespos hechos. Porque la capacidad de la nación venezolana y un Estado se encargaron de, caramba, atenuar el daño de la pandemia COVID, como en otros estados, repito, con mucho mayor desarrollo desde el punto de vista de su sistema de salud, incluso con muchísima mayor capacidad desde el punto de vista científico, no pudieron hacerlo, no pudieron atenderlo como nosotros sí pudimos atenderlo. Eso es una realidad demasiado concreta y ahí está, o sea, cualquiera que se meta en los buscadores va a conseguir la sistematización de esa situación.
1: Claro, y le sigo colocando otro ejemplo. En medio del bloqueo de sanciones se crea la base de misiones, que es la territorialización de todas las misiones para dar respuesta al más vulnerable. Ahora se crean también los campamentos transitorios para dar respuesta rápida, inmediata y, como lo dice la presidenta de la República, Delcy Rodríguez, agresiva, para que las personas se sientan atendidas de forma inmediata. Ese ejemplo, quiero que usted me lo coloque con el renacer de Venezuela, con la reconstrucción, con lo que, y vámonos a dos ejemplos básicos como lo son La Guaira y el Junquito en medio de este doble sismo del 24 de junio.
0: Mira, yo creo que es importante, primero porque, a ver, el primer problema, el problema central que se está atacando es el tema de la vivienda. No se está abandonando otros temas, porque evidentemente hay daños de diverso tipo. Hay personas que desafortunadamente también perdieron sus comercios, hay gente que está en situación de caramba, ¿cómo hago yo con el tema del trabajo? Etcétera, etcétera. Hay una cantidad de situaciones que se generan a partir de una situación como la que vivimos. Pero el primer y principal problema, aparte de atender y de tener en la mayor comodidad posible en un campamento transitorio, con el esfuerzo del Estado y la sociedad ahí conjugados, tratando de hacer el esfuerzo para, bueno, para que la gente esté lo mejor posible en esa situación, bueno, es precisamente la vivienda. Eso es lo fundamental, eso es lo primero. Entonces, caramba, ahí es esencial el esfuerzo, primero, de la sistematización de lo que es la misión vivienda. Pues aquí hay una misión vivienda. Y esa misión vivienda tiene un conjunto de resultados y millones de desarrollos habitacionales para los venezolanos y venezolanas. La misión vivienda fue afectada severamente también por el bloqueo económico y evidentemente hay una cantidad de estructuras que ahora van a ser objeto de aceleración y que precisamente nos permiten a nosotros dar una respuesta más oportuna y más pertinente y más acelerada a la necesidad de vivienda. Eso por un lado. Entonces, bueno, ya se entregaron las primeras 240. Hay una meta que fijó la presidenta Delcy Rodríguez hoy de que a final de año se va a avanzar hacia 4.000 viviendas entregadas y que la perspectiva o la prospectiva para el año 2027 es de 10.000 viviendas. Eso precisamente es un mensaje muy claro a la gente que está en los campamentos transitorios de que se está avanzando en esa solución, porque a partir de ahí tú nucleas a tu familia y avanzas un proyecto, porque ¿cómo avanzo si no tengo ni siquiera un techo donde estar? O sea, eso es lo primero. O sea, por eso hablaba de la dimensión humana. Eso es clave, sostenerlo y mantenerlo. Pero en segundo lugar está el tema de la organización del pueblo venezolano, porque tú no puedes pretender, digamos, y nosotros hemos tenido diversos momentos en los cuales Venezuela ha tenido episodios naturales, ¿ok? Tragedias incluso. Nosotros recordemos, durante el periodo presidencial del presidente Hugo Chávez, el tema Cumanacoa, el tema de las lluvias, la vaguada que hubo aquí en Caracas, y fíjense que de ese proceso nació unas leyes especiales en materia de refugio. Porque, y eso es parte de la sistematización que se está tratando de llevar a cabo ahora para tratar de darle y brindarle la mayor comodidad posible a la gente en los campamentos transitorios. Porque no estamos hablando de personas arrimadas en un sitio y acumuladas como si fueran un objeto. No, son seres humanos que sienten, que padecen, que tienen costumbres como tenemos todos nosotros, que tienen necesidades y además que tienen un dolor. Un dolor que nosotros acompañamos desde el punto de vista humano también, pero que el Estado lo acompaña desde el punto de vista de su acción en ejercicio. Eso sin la organización de la gente, sin la organización del pueblo venezolano, por ejemplo, sin tener las madres cocineras, sería muy difícil. Porque estamos hablando de la alimentación, estamos hablando de los médicos que le están atendiendo, estamos hablando de los especialistas, estamos hablando de los recreadores. Ayer fue Día del Niño y, bueno, un momento de llevarle algún tipo de distracción a la gente. Incluso en algunos espacios yo pude ver, bueno, la final del Mundial de Fútbol y, bueno, vamos a distraernos un poco de esta situación. Eso se hace con organización popular más allá de lo que puede hacer el Estado como tal. Eso es clave, porque también fue clave durante la pandemia del COVID. O sea, cuando aquí se dio, yo recuerdo, cuando aquí el presidente Nicolás Maduro, que creo que fue el primero durante la pandemia, en marzo de 2020, cuando él fue el primero que ordenó, póngase cualquier cosa, pero tápese la boca, hágalo. No. Nosotros no teníamos suficientes tapabocas en este país. Y cuando fuimos a buscar afuera, nos negaron la posibilidad de acceso a eso. O nos negaron la posibilidad de pagarlo. Eso fue una realidad concreta que enfrentó, y ojalá en algún momento la misma presidenta Delcy Rodríguez, que fue la encargada de esa comisión, pueda sistematizar su propia experiencia sobre eso, porque esa experiencia te deja ver lo dañino y lo nocivo que es el bloqueo en contra de Venezuela. Entonces, bueno, caramba, inmediatamente tratar de accionar. Entonces, bueno, todas las organizaciones populares, los consejos comunales, las comunas, los comités de salud, etcétera, etcétera, todo el mundo abocado, caramba, preventivamente, póngase su tapaboca, avancemos y después vamos avanzando en la resolución del resto de los temas. La vacunación, la búsqueda de insumos, el tratamiento de las personas, la búsqueda de los espacios, precisamente. Igualito ha sucedido ahora, la búsqueda de los espacios para el tratamiento, la instalación de los hospitales de campaña, el proceso de registro único de vivienda, eso también pasa. Por un, digamos, proceso de organización de la gente, donde también identifica cuáles son las personas, porque, bueno, lamentablemente siempre hay un vivaracho que a veces quiere tratar de aprovechar, mal aprovechar las circunstancias para tratar de colarse en este tipo de tragedias. Pero eso es clave, o sea, la organización de la gente es clave precisamente para la atención de estos temas y precisamente va a ser fundamental también para el tema de la conciencia organizada a partir de los aprendizajes que nos deja este doble terremoto.
2: Tiene que ver eso con el Estado-Nación, que además usted ha mencionado que es parte de los, o es el objetivo de quienes en medio del dolor se aprovechan de la situación para atacar esa fortaleza, la institucionalidad por un lado, pero también la comunidad que se organizó. Todo esto buscó de empañarse, pero responde objetivos que me gustaría que en la próxima parte usted pudiera analizar junto a nosotros, porque de ahí es de donde debemos mirar si realmente esa es la naturaleza del venezolano,
0: sí, correcto,
2: o cuál es. ¿Sí? Vamos a hacer la pausa y al regreso seguimos con el análisis y nuestro invitado, el politólogo Walter Ortiz.

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0: Gracias por seguir con nosotros. Les comentamos que el país se enrumba hacia la reconstrucción de la ética. Y hablar de ética es hablar de Aristóteles y sus premisas. ¿Y qué mejor exponente que el filósofo Miguel Ángel Pérez Pirela? Escuchemos parte de una participación en el programa Al Día hace 2 años.
1: Ética viene del griego ethos, que quiere decir costumbre, costumbre. Y lo que se hace costumbre termina haciéndose un valor ético. Miren lo que son las cosas. Ustedes lo decían de alguna forma al inicio de la introducción. Y moral viene del latín modus, que quiere decir el modo de hacer las cosas. Es decir, tanto ética, ethos, como moral, modo, de alguna forma reenvía a la misma definición. Es la forma como se comporta el ser humano. Y de tanto comportarse el ser humano de esa forma, se convierte en una especie de, ahora sí, valor establecido. Otra cosa del valor y de la ética es que por sí mismo te invitan a. Tú tienes que ser así. Si no eres así, entonces es un antivalor. Aristóteles lo llamaba teleología. Teleología. ¿Por qué teleología? Porque en griego telos quiere decir fin. Objetivo, y con esto termino. Lo teleológico es lo procurable, a lo cual tú tienes que tender. Aristóteles en la ética nicomaquea, en la ética a Nicomaco, decía que el hombre feliz es un hombre que tiende al bien. Es decir, que todo valor, definido ya, toda ética y toda moral, es un deber ser. Kant, Immanuel Kant, ya en la modernidad lo llamaba el imperativo categórico. Él decía, actúa como si tu acción fuera elevado a rango moral. Es decir, el impuntual actuaría como si su acción fuera elevado a rango moral. No, a rango universal, que es decir, que todos sean impuntuales. No, el malapaga al momento de actuar no está actuando como si su actuación va a ser elevado a valor universal. Es decir, que de alguna forma sí, serían antivalores porque no sería lo conveniente, no sería lo cual nosotros debemos tender. Nietzsche hablaba de la transmutación de los valores, la transvaloración, no sé cómo se puede traducir al castellano, que es cuando lo bueno se vuelve malo y lo malo se vuelve bueno. Es decir, hay un autor, un filósofo contemporáneo, Charles Taylor, que escribió un libro que se llama The Source of the Self, las fuentes del yo. Y él dice, el problema de nuestra época no es actuar mal, porque siempre nos hemos equivocado. Siempre el ser humano, que es un ser perfectible, cae en la equivocación. Estamos de acuerdo, ¿sí? El problema de esta época, dice Charles Taylor, es que ahora hacer el mal ha sido elevado al rango de valor moral. Es decir, el mal ahora se te presenta como, volvemos a Aristóteles, algo teleológico, algo a lo cual tú quieres tender. Por ejemplo, los haters o todas estas series sobre el narcotráfico hacen que algo malo se venda como algo bueno, como algo deseable. Y eso es lo que Nietzsche llamaba la transvaloración. Es decir, cuando tú cambias lo bueno por lo malo y le dices a toda una generación, actúen mal porque eso está bien.
2: Ahí escuchábamos entonces hace 2 años al que hoy es ministro de Comunicación e Información, esa oportunidad como invitado al programa Al Día, como filósofo, hablando justamente de lo que significa la ética y la moral. Y fíjate que la última idea, Yosmar, y seguimos con nuestro invitado, Walter Ortiz, politólogo, tiene que ver justamente con lo que hemos venido trabajando, cómo en momentos como este, así como surgen valores, también se presentan los antivalores. Y yo dejaba eso antes de irnos a la pausa, porque pareciese que esos antivalores, o que en este caso se reprodujo con comentarios, con señalamientos sin fundamento hacia la acción del gobierno o del Estado-Nación, de la misma comunidad organizada, era lo propio para quienes, según, y quienes lo promovieron, ¿no? Y se veía como algo bueno en medio de tanto dolor. Y en ese sentido, rescatar entonces, ¿cuáles son los valores realmente del venezolano? ¿Responden a eso que se ha buscado impulsar por redes sociales, que nada tiene que ver con lo que ocurrió realmente en La Guaira, en el Junquito y en los diferentes, en las diferentes zonas que se vieron afectadas por el doble sismo, como por ejemplo la Solidaridad?
3: No, evidentemente, eso que se ha querido, digamos, viralizar de algún modo, hasta en algunas circunstancias se ha viralizado y hay... ha habido que salir al paso. No es la expresión de lo que es Venezuela. No ha sido nuestra expresión ni siquiera histórica. Un poco tomando lo que la reflexión que hace dos años hacía el hoy ministro Miguel Ángel Pérez Pirela. En el sentido de que estamos en un mundo donde parece que hacer lo malo se convierte en una modé. Pero sobre todo para el caso de los estados nacionales se convierte en una modé para tratar de convertir a estados objetivos en estados fallidos. Y eso es parte de un proceso de reordenamiento mundial en pugna, que es donde estamos, es el mundo que estamos viviendo hoy en este 2026. Es un mundo en pugna donde muchos de los dispositivos que se le aplican a algunos estados objetivos son precisamente licuar todo lo que tenga que ver con sus raíces históricas, con sus raíces morales, con su idiosincrasia, con aquello que te caracterizan. Entonces, por eso no en vano y no por chiste sale alguien posteando cosas, por ejemplo, tratando de definir a nuestro país como el Estado 51. Eso no se hace de a gratis. Eso se hace precisamente para tratar de licuar junto a estos elementos que se pretenden viralizar, como presentar todo como absolutamente malo en torno a la respuesta que el Estado y la sociedad le ha dado a una situación como la del 24 de junio, precisamente todo eso se conjuga para decir que este país es un Estado fallido, que venga algún salvador de otros estados a tratar de componer lo que nosotros no tenemos ni siquiera capacidad para hacer. Cuando nosotros estamos viendo absolutas manifestaciones de lo contrario. Es decir, nosotros estamos viendo en el accionar concreto de tsunami con Jorge Benz, o en Aarón Cantillo y su testimonio, o en Hernán, o en los rescatistas, o quienes hoy todavía están en la zona, bueno, haciendo la labor de remoción de escombros y también recuperación de familiares. Quienes están en esa situación están cumpliendo aquello que Simón Bolívar, en un momento tan importante para esta república como 1824, le escribió a Antonio José de Sucre, que la gloria está en ser grande y en ser útil. Nosotros, desde nuestras posibilidades, capacidades, conocimientos, estamos siendo útiles y además estamos defendiendo lo que nos caracteriza como nación venezolana. Un poco lo que la presidenta Delcy Rodríguez le dijo a este famoso periodista español Javier Negre en la entrevista que salió posteada y que ya está corriendo por redes sociales y canales masivos de comunicación. Es decir, nosotros tenemos suficientes razones históricas para ser una nación libre, independiente, soberana, con una condición republicana, con una constitución. Ah, ¿tenemos un conjunto de retos que resolver y que saldar? Sí. ¿Tenemos que convertir el conflicto político no en una razón existencial, sino agonalizarlo, construir unas reglas y ponernos de acuerdo todos y entender que también tenemos que construir unos objetivos nacionales que responden a esa ética, a esa nueva ética a la cual estamos llamando? Es decir, no puede ser que haya un personaje político que pretenda llevar la nave de este Estado y resulta que desde el extranjero solicite, pida, aúpe o celebre cualquier daño para la población de su país. Esa persona no tiene condiciones políticas ni morales para conducir a este país. No las tiene hoy ni las va a tener mañana mientras no rectifique o pida perdón o reflexione ante sus actitudes. Entonces, todo eso, cuando nosotros estamos viendo estos actores que han tratado de viralizar estos aspectos, caramba, mire, yo estoy seguro, Yomar y Clara, que con el tiempo, cuando nosotros sigamos este proceso de sistematización, de esos pequeños aportes del venezolano, independientemente de que sea funcionario del Estado, independientemente de que sea un voluntario, independientemente de que sea un médico, de que sea un enfermero, de que sea una persona que a lo mejor ahorita está planificando y se va a parar a las 2 de la mañana a hacer una arepita para la gente que está ahorita trabajando en esos equipos de trabajo
4: como
3: en
4: la zona de catástrofe.
3: Uh-huh. Exactamente. Todos esos ejemplos, cuando tú los vas sistematizando, te vas dando cuenta de lo que yo he hablado del alma nacional, eso que realmente nos caracteriza y que nos ha ganado, mire, yo estoy seguro que nos ha ganado el respeto más allá de la diatriba con algunos factores internacionales que uno sabe que no comulgan por razones absolutamente naturales. Realmente desde el punto de vista de las ideas estamos bastante alejados de las ideas extremistas y las ideas del fascismo y del supremacismo, ¿ok? Pero desde el punto de vista político, mucha de esa gente, al ver cómo hemos sido los venezolanos ante esta tragedia, nos respetan.
4: ¿En
3: y
4: ese
3: en la
4: sentido?
3: Base de eso, nosotros, bueno, construir las acciones hacia el futuro.
0: Y se podría hablar entonces de un despertar político, porque por muchos años trataron de montar una imagen o de crear una imagen falsa de Venezuela, como usted lo acaba de decir. ¿Quiénes? Los que tienen intereses apátridas que no están en Venezuela, que trabajan desde esos laboratorios para generar fake news, pero que se ha desmontado con el mismo testimonio, como usted lo comenta, de los rescatistas que llegan a su país y hablan de cuál es su experiencia de lo vivido en Venezuela.
3: No, y además, Yomari, sobre todo tratando de buscar soluciones internacionales a un problema que es venezolano. A ver, porque además no son soluciones internacionales precisamente nada humanitarias. Son soluciones internacionales de tratar de sembrar un estado de guerra en Venezuela. Son soluciones internacionales de tratar de sembrar la disolución de la República. Yo veía una entrevista recientemente que le hacía Alberto Alvarado a Samuel Moncada, y él decía que hace un ratico, antes del 24 de junio, el problema de nosotros era el sostenimiento de la República. Bueno, las estructuras institucionales que están en la Constitución. No, ahora después de lo que acaba de suceder con el doble terremoto, toda la nación junta, debemos preservar nuestra condición de nación libre y soberana. Y eso pasa por nacionalizar nuestros problemas y atenderlos y resolverlos, porque tenemos suficiente capacidad. Por supuesto, con la ayuda de quienes realmente quieran contribuir en eso. Por ejemplo, cuando estamos hablando de la atención en la zona de catástrofe, uh-huh, estamos hablando, bueno, de estudios técnicos donde estamos viendo factores internacionales que están contribuyendo con nosotros. Y eso se agradece, porque además es un conocimiento técnico que nos tributa al conocimiento que tenemos nosotros.
4: Claro.
3: Pero nosotros tenemos suficiente sabio y suficiente conocimiento en Venezuela como para nosotros también atender nuestros propios problemas. Ah, tenemos que incrementar la conciencia, la formación, el esfuerzo. Sí, debemos hacerlo. Pero somos nosotros quienes hemos demostrado durante este tiempo tan concreto y tan difícil y tan doloroso esa capacidad de levantarnos y salir adelante, incluso en medio de una tragedia como la que hemos tenido.
4: Walter, aprovechamos. Mira, mami. Agradecemos tu participación, tu análisis, porque permite mostrar esa Venezuela desde la mirada político-social, sobre todo en el marco de esta emergencia, porque entre tanta información que busca abrumar, que busca confundir, se pierde de vista todo lo bueno que ha surgido en el marco de una situación tan difícil.
3: Sí.
4: Y sobre todo apuntando a esa Venezuela humana, a esa Venezuela que renace a partir de los valores y no de esos que han intentado, sobre todo, como lo decía Yosmari, personas que ni siquiera están en nuestro país. Sí. Gracias por acompañarnos.
3: Gracias a ustedes. Gracias. Y bueno, hay que tener mucha calma, eso es muy importante, ir paso a paso, eso es muy importante, y que nadie nos saque de los centros estratégicos de las fases en las cuales estamos trabajando, por más que intenten realizarlo.
4: Gracias, Walter Ortiz, politólogo, quien compartió con nosotros en este programa especial. Vamos a hacer una pausa. Al regreso seguimos con más.

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4: 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Y se pudo salvar el bebé, nada más que salió gateando, pero ya la mamá está ya fallecida, pero si el bebé sí lo conseguimos como en los tres días, aquí en La Paz. Con eso fue un milagro, él estaba gateando.
0: Y pues nosotros somos madre, y donde una madre sufre, sufrimos todas. De esta vamos a salir en unión de todos los venezolanos.
5: Bueno, nos encontramos desplegados desde el estado La Guaira. La Vicepresidencia de Obras Públicas y Servicios, Ministerio de Energía Eléctrica, Corpolec. Toda esta despliegue tiene que ver con la atención a los eventos sufridos durante el terremoto del 24 de junio. Hasta la fecha se ha recuperado el 96% de toda la demanda eléctrica del estado, permitiendo así energizar los circuitos prioritarios como son los hospitales, como son los centros de salud, puntos estratégicos que tienen que ver con campamentos temporales y la población en general que se está viendo ya beneficiada con la restitución de su servicio eléctrico. Pero es importante mencionar e informarle al país que este día 24 de junio también hubo una afectación muy importante al sistema eléctrico nacional.
6: Hubo una gran afectación, no solo en el estado de La Guaira, sino a nivel nacional. Vale acotar que esta restricción que hubo en el centro del país, en la afectación de 10 torres en la línea de transmisión Planta Centro Yaracuy, trajo como consecuencia la salida de 600 megavatios del sistema eléctrico nacional. Estamos trabajando arduamente para recuperar Termo Carabobo, Planta Centro, esta línea de transmisión y todas las instalaciones del sistema eléctrico nacional para lograr continuidad y estabilidad en el servicio. Puedo destacar tres hitos importantes que vamos a lograr durante este mes. Uno es la incorporación de Termozulia 1. Lograríamos un aporte de 150 megavatios para este estado. Una máquina en la central hidroeléctrica de San Agatón serían 150 megavatios más para la región de los Andes. La incorporación de una de las máquinas de Termo Carabobo para aportar 150 megavatios en la región central, buscando recuperar esos 600 megavatios que están limitados al momento tras los dos sismos que se presentaron el 24 de junio. Estamos trabajando arduamente 24 horas para seguir recuperando la estabilidad, la continuidad y confiabilidad del sistema eléctrico nacional. Seguimos.
7: Minutos de la noche, continuamos con ustedes, estas servidoras Clara Vega y Yosmary Moreno, en este operativo especial venezolana de televisión Plan Venezuela Renace.
8: Ahora le damos la bienvenida vía Zoom al economista Aristudemus León Sarabia, con quien vamos a analizar las últimas informaciones que se han generado con respecto a una liberación de licencias por parte de la OFAC para que ahora, por un tiempo determinado, pueda ser transferido directamente el dinero de ayuda humanitaria al gobierno venezolano. Buenas noches y bienvenido.
9: Muy buenas noches, Aristóbulo León Sarabia, para servirles.
8: Gracias.
9: Bueno, quedo atento al conversatorio, ¿no? Vamos a dialogar acá sobre ese tema.
8: Seguro. Fíjese que una de las inquietudes que se genera desde ya, una vez que la OFAC anuncia la liberación de una licencia para permitir la transferencia de fondos al gobierno venezolano de manera directa, es el alcance que esto puede tener en el marco también, teniendo en cuenta el contexto del bloqueo al que sigue sometido Venezuela.
9: Sí, es muy importante lo que acaba de decir, puesto que este análisis sería, a ver, sesgado si no se incluyen por lo menos dos variables. La primera variable es lo ocurrido el 3 de enero con el secuestro del presidente Nicolás Maduro. Esa variable es muy importante en el contexto nacional e internacional. Las otras variables es las llamadas sanciones, llamadas agresiones del punto de vista a nuestro país, de sanciones económicas, bueno, de todo tipo, ¿no? Dicen los estudiosos del tema que son hasta, a ver, 12, digamos, agresiones acumuladas que se ha hecho en nuestro país. Entonces, dentro de ese contexto hay que tomarlas en cuenta, ¿no? Primero desde el punto de vista local y luego desde el punto de vista, digamos, del globo terráqueo. Entonces, yo diría que primero, estas licencias que hay que mirarlas primero a corto y largo plazo. Esta licencia lo que da es una especie de suspiro y sobre todo por las tragedias, pues los dos terremotos que tuvimos acá el 24 de junio. Entonces, en mi opinión muy particular, son dádivas, aquí son, poco de oxígeno, ¿no? Dado que ya la comunidad internacional pues se ha pronunciado y realmente respalda, a nuestro país, se solidariza con esta tragedia desde el punto de vista desastre, natural. Pero también la misma comunidad internacional, gran parte de ella, están en contra de las sanciones, de estas sanciones, ¿no?, que se han pronunciado. Primero, yo diría que la mayoría de nuestra población a nivel local y en el contexto internacional, la comunidad internacional repudia estas llamadas sanciones, que en estricto rigor son agresiones. ¿Escuchan?
7: Sí, le escuchamos perfectamente. Y en este contexto, ¿cuál considera usted que es el impacto real, el impacto más cercano de esta autorización?
9: Bueno, el impacto real, primero hay que mirar que estas sanciones, estas licencias son controladas. Vale decir que parte del dinero lo va a manejar el Banco Central de Venezuela, acá, para, la reconstrucción, que de acuerdo a estimaciones se dicen que pueden superar entre los 10 mil y 14 mil millones en la parte de estructura. Estoy hablando de los sismos, ¿no? Para construcción. Entonces, esto podría reactivar un poco la economía, si bien es cierto, las instituciones reconocidas por ellos convencionalmente, como el Fondo Monetario Internacional, manifiestan que se percibía un crecimiento de un 4 o un 5% del PIB. Con esto que está pasando, podría verse de dos formas. Uno, reactivar, la economía, puesto que ahí se habría que construir, ¿no?, la parte inmobiliaria, reconstruir, esa es la parte, importante. Ahora, la otra parte es que con la parte fiscal, esos flujos de caja, el Estado tendría que, esta licencia que se le da, tomarla e invertirla para eso. Cuando yo digo que son dádivas, es porque nos tienen secuestrado más de 33 mil millones de dólares. Y esto serían dádivas nada más. Entonces, parece una aporía, parece una paradoja, puesto que para todos los analistas, una vez que secuestran al presidente, pues apostaban que toda la institucionalidad se caía, pero no pasó de esa forma. Entonces, hay que mirar muy bien cómo nuestro país en este tema, digamos, aparte de las agresiones económicas con el desastre natural, cómo el gobierno se sigue manteniendo, la institucionalidad y sobre todo el corte social. O sea, si bien es cierto, fuimos agredidos, no es menos cierto que nuestro país no respondió con violencia, sino todo lo contrario, con civismo. Ahora bien, hoy día las autoridades, los representantes del gobierno, a nivel nacional, a nivel estatal, a nivel municipal, se solidariza con este desastre que tenemos y realmente se empieza a ver como un giro del punto de vista, hablo de punto de vista económica, de podría reacomodarse las estructuras, ¿no? Estructuras de punto de vista infraestructuras del gobierno a aprovechar y reestructurarse, ¿no? Con esto que está pasando. Entonces, si bien es cierto, es un desastre lo que nos pasa desde el punto de vista del desastre natural, no es menos cierto que podría convertirlo en una oportunidad. Ojo, siempre atendiendo al contexto internacional, porque tenemos frentes abiertos como Euroasia, entre Ucrania y Rusia, y la otra parte, mientras todo el mundo estaba mirando los partidos de fútbol, estaban agrediendo nuevamente, violentando nuevamente unos acuerdos los Estados Unidos con Irán. Todo eso aparte no se puede, todo eso hay que verlo en conjunto, puesto que estamos frente a un cambio de una estructura financiera mundial. Eso todo el mundo lo sabe. Entonces, no es que vaya a desaparecer el dólar, no, pero pierde su hegemonía. Entonces, ya existen estructuras, dispositivos, en donde necesariamente no tienen que pasar por el sistema SWIFT. Entonces, Venezuela, en toda esa parte, cuando con la licencia, digamos, 60, podría allí aprovechar y estructurarse lo que tiene que estructurarse, porque, ojo, esto va a ser muy seguido por los Estados Unidos de Norteamérica, estos dineros, porque cuando yo hablo de licencia, cuando hablo acá de licencia a nivel nacional e internacional, la licencia no es estabilidad jurídica. Entonces, los inversores eso lo saben. Una licencia no es una garantía jurídica, porque lo que pasó en Venezuela puede pasar en cualquier otro país. Por eso ese distanciamiento inclusive entre los mismos socios de los Estados Unidos. ¿Sí me están escuchando?
8: Importante lo que usted menciona, sí, precisamente ya allí usted empieza a analizar cuáles serían, digamos, las limitaciones que están inmersas en el marco de esta licencia, porque pareciese que se está generando una buena acción, usted lo ha calificado como una dádiva, puesto que el bloqueo se mantiene con 1088 medidas coercitivas unilaterales, y en ese sentido entonces toca mirar las limitaciones que aún se mantienen, aún cuando se libera esta licencia.
9: Exactamente. Eso que acaba de decir es muy correcto. Es correcto porque realmente, pues si uno analiza hasta el 2012, del 1999 hasta el 2012, 2013, nuestra economía creció fuertemente. Y del 2015 a 2024, 2025, a la fecha, mira, empezó, digamos, a ir en retroceso, una contracción del punto de vista económico, pero auspiciada, bien auspiciada, porque no solamente son, cuando yo hablo de agresiones económicas, es internas y externas, diplomáticas, políticas, militares. Y por último se concreta, lo último que no habían hecho era agredirlo físicamente. Entonces, En toda esta parte lo tiene, yo diría que lo tienen bien claro toda nuestra población. Por supuesto, a nivel de comunicación e información, se tergiversan muchas cosas, cosas ahistóricas, acientíficas, pero el pueblo no es tonto y el pueblo, digamos, analiza bien lo que está pasando. Entonces, observe que en este momento, para los Estados Unidos de Norteamérica, la institucionalidad nuestra aquí, dirigida por los dirigentes aquí del PSUV, le dan una garantía razonable, con lo que ellos quieren, vale decir, el tema de los recursos, porque ellos tienen la parte financiera. Los recursos están aquí, están en Rusia, están en Irán. Entonces, pueden tener la parte financiera, pero es la parte especulativa. La parte de economía real no la tienen. Eso es muy importante mirarlo. Por eso es el desespero fuertemente. Ahora bien, en todo esto que se está acomodando aquí, Venezuela está demostrando civismo en esa parte. En mi opinión muy particular. Pero es una ficha más dentro del tablero, porque todo se está moviendo. Entonces, en el corto plazo, para el 28, colocando esa fecha, se tiene que hilar fino, y cuando digo hilar fino es el gobierno, porque debe haber una reestructuración del punto de vista de la administración pública, porque la administración pública nuestra pues realmente no ha cambiado. Lo que cambió fueron la estructura política, pero lo que es la infraestructura y la superestructura se ha mantenido incólumes. Pero entonces eso ya se ha aprendido. Entonces se está manejando muy bien esa parte, y el tema del, digamos, económico, el Banco Central de Venezuela tiene que hilar muy bien, puesto que, a ver, ahorita en este mismo momento los Estados Unidos de Norteamérica tienen un problema inflacionario, y resulta que el tema de la inflación, al subir las tasas de interés, ellos tienen una deuda del 120% del PIB. Al subir las tasas de interés, eso afecta a todas las economías periféricas. ¿Periféricas de quién? De los Estados Unidos de Norteamérica. Entonces nos trasladan una inflación para acá. Entonces el Banco Central de Venezuela tiene que hilar bien fino, puesto que tiene que, a través de los sistemas que ya existen, los sistemas fuera del sistema SWIFT, que no pueden ser secuestrados por los Estados Unidos, pueden manejarse por esas vías. Y el Banco Central nuestro lo sabe. Entonces, yo miro la cuestión bien positivo en este tema, dentro de estas complejidades, fuertemente, tanto del punto de vista, digamos, político, social, y ahora con causas tremendamente naturales, pero veo allí unas cosas positivas, porque va a haber un reimpulso fuerte de la economía. ¿Por qué? Porque los varios Estados Unidos están retrocediendo, y lo que no tiene es tiempo, ¿no? Porque violentó todo el derecho internacional. Al violentar todo el derecho internacional, cuando digo el derecho internacional, son las propias reglas que ellos hicieron. Esas reglas que ellos hicieron, lo que es el libre mercado, ya se cayó esa tesis, ese mito. No hay libre mercado. Las economías son protegidas fuertemente, y las protege realmente es el más fuerte. Se impone no se impone la fuerza del derecho, sino el derecho de la fuerza, y aquí lo vimos nosotros. Entonces, eso lo está haciendo para todo el mundo. Hoy día, a diestra y siniestra, son aranceles, inclusive para sus propios compañeros allí de los Estados Unidos de Norteamérica. Entonces, realmente el modelo económico, modelo económico desde el punto también y financiero del Bretton Woods, ya se empieza a desmontar. Y ellos lo saben, ese tema lo saben. Entonces, recapitulando, quien tiene recursos en el globo terráqueo, podemos nombrarlos Rusia, Venezuela, Irán, tienen recursos. Quien tiene la manufactura son los chinos. Quien tiene las finanzas son los Estados Unidos de Norteamérica. Pero cuando yo hablo de las finanzas, esa economía especulativa y no productiva.
8: Profesor, agradecemos su participación y sobre todo ese análisis, ya cerrando la entrevista, porque permite comprender que lo que ocurre en Venezuela con este bloqueo económico, con esa presión permanente que mantiene Estados Unidos y sus aliados sobre la economía venezolana, responde precisamente a esa reconfiguración económica que pretende seguir imponiendo la hegemonía. Así nosotros vamos a poner también punto final, Yosmari, agradeciendo al profesor su participación. Se trata de Aristudemus León Sarabia, economista con quien analizamos el recién anuncio de la FARC con la liberación, autorización de transferencia de fondos directos al gobierno venezolano en el marco de la asistencia humanitaria.
7: Le agradecemos también a nuestras compañeras intérpretes de lengua de señas venezolana, Inés Bello y Caridad Blanco, por habernos acompañado. Nos encontramos de nuevo mañana a las 10 de la noche.

0: es un mes de ascensos y desfiles militares. Encuentro reunido con el general en jefe González López, ministro del Poder Popular para la Defensa, y los jefes de cada componente de nuestra Fuerza Armada Nacional Bolivariana. En medio de esta tragedia natural que significó el doble terremoto, el Día del Ejército, el 24 de junio, Batalla de Carabobo, de lo que ha significado para nuestro país y el papel que le ha tocado jugar a nuestra Fuerza Armada Nacional Bolivariana. Ahí ha estado en todo este proceso de recuperación nuestra Fuerza Armada Nacional Bolivariana, gloriosa heredera de Simón Bolívar. Estos ascensos que estamos estudiando hoy tienen un significado especial, porque se dan en medio de esta coyuntura, de esta circunstancia, donde hay una Venezuela que se está gestando, que se está edificando, y en medio de esa circunstancia, bueno, estamos nosotros revisando las listas para los ascensos conforme a criterio de mucho profesionalismo, lealtad, disciplina, reconocer a los oficiales que merecen su ascenso para este año, y en las próximas horas estará terminada la revisión para entregársela al ministro de la Defensa y que sean publicados. Porque cuando el pueblo lo ha necesitado, ahí ha estado la mano amiga de la Fuerza Armada Nacional Bolivariana.
1: Gracias, presidenta Delcy Rodríguez, muchas gracias. Ahora sí, va de la que otra vez la OPP-32 es contenta con su trabajo. Estoy contenta, estoy feliz, todo. Pensaban que esto estaba devastado, pero quedábamos nosotros, ¿verdad? Entonces ellos aparecieron, nos cayeron del cielo. De verdad, muy contenta y de corazón, gracias, presidenta.
2: La OPP-23 se encuentra súper agradecida con la Presidenta de la República, con nuestro ministro y todas las autoridades que nos han ayudado a mejorar nuestra fachada, la impermeabilización de techos que benefician a 36 casas y a su vez a 45 familias. Vale la pena destacar que tenemos 138 personas en esta urbanización y 36 niños con 22 personas mayores y 4 discapacitados. Súper agradecidos con todos ustedes. Gracias.

0: dándole inicio a revisar todos los edificios que no colapsaron, pero que tienen que ser catalogados para luego ser revisados en caso de ser necesario.
1: El objetivo es tomar los datos para saber qué estructuras sufrieron leve, mediano o fuerte daño.
2: Gracias a estos ingenieros que también acaban de llegar. Yo me siento bien porque los ingenieros me dijeron que mi casa está en buena condición, gracias a Dios.

son los momentos de alegría en medio del dolor de quienes fueron víctimas directas del doble terremoto, que hoy más de 240 familias están recibiendo una vivienda completamente equipada. Y de aquí, mes de julio, al mes de diciembre, estaremos entregando 4.000 viviendas. La entrega será mensual y también vamos a incorporar nuevas viviendas que se van a construir, y ya el Estado Mayor está en la revisión de los suelos con la Comisión Presidencial de Habilitación. Así que en su conjunto vamos a atender estas necesidades que hay de vivienda, bueno, derivadas del doblete sísmico del 24 de junio. Hemos inspeccionado también edificios que faltaban por culminar, no solamente en la capital, en Caracas, sino en otros estados del país. Vamos a ir mucho más allá para que el año que viene ya tengamos una cifra superior a las 10.000 viviendas que se recuperan de edificios que no habían sido culminados. También debemos sumar el mercado secundario, compras que se hagan en el mercado secundario. La ministra de Economía con el SAREN está ya trabajando en eso. Debemos sumar la reforma de la ley de arrendamiento y garantías inmobiliarias para que un número importante de viviendas salgan al mercado de alquiler. Así que estamos trabajando sin cansancio, atendiendo integralmente los campamentos transitorios. Quienes están en campamentos transitorios deben tener la certeza de que pronto van a tener un hogar, pronto van a tener una vivienda, a pesar de lo terrible que causó esta tragedia natural.

en silencio, orando. Aquella pregunta de Neruda, Padre, ¿eres tú? Y me respondió el mismo Neruda, desde el corazón, sí soy yo.

0: damos la bienvenida a nuestra invitada. Se trata de la ministra de Educación Universitaria, profesora Ana María San Juan. Hola, hola, buenos días.
1: Buenos días, muchísimas gracias por la invitación.
2: Gracias por acompañarnos. Nos visita por primera vez en este espacio y le hemos hecho seguimiento, bueno, a toda la labor que se viene realizando desde las diferentes instituciones del Estado, sector público y privado que ha trabajado en equipo en esta contingencia. Cuando nos enfocamos en el Ministerio de Educación Universitaria, ¿cómo están marcando este plan de reprogramación de actividades, entendiendo la contingencia en los diferentes estados afectados?
1: Bueno, pues muy bien, el pasado jueves tuvimos una reunión del Consejo Nacional de Universidades en la que pasamos revista de la situación infraestructural de las universidades. Las que sufrieron más, obviamente, están en esta parte, los 7 estados más afectados por el doblete sísmico. Y entonces, en esas universidades, la mayoría, la programación de actividades va a ser a partir de septiembre, octubre, según corresponde en el calendario, y las demás se fueron normalizadas.

0: Realizando a partir del 16 de julio de este lunes pasado. Fue muy importante que coincidieron los dos terremotos cuando ya estamos en el fin del calendario escolar, calendario de clases de las universidades, y aquellas que tenían actos de grado programados se pasaron todas para el próximo fin de semana de julio. Entonces así se va a cerrar todo para las vacaciones de agosto y ya después se retoman las actividades en septiembre, octubre, según corresponda.
1: Durante este lapso, las universidades que tuvieron afectación de la infraestructura, daría chance para ponerlas óptimas para iniciar el próximo año.
0: Eso estamos viendo. Hay algunas instituciones que sufrieron daños más severos que otros. En aquellos casos se están reparando ya con todas la comisión presidencial, etcétera, que están haciendo las revisiones del caso. Se van a reparar aquellas que son más leves para estar a punto, y aquellas que tienen daños más se prorrogarán un poco más el inicio de actividades, aunque hemos previsto usar otras infraestructuras para que no se pierdan las actividades.
2: En ese reporte que manejan infraestructura de universidades públicas, infraestructura de universidades privadas, tienen también reportes, y cómo desglosaron esa revisión o esa inspección.
0: Nosotros hablamos con todas las universidades, la de gestión privada y por supuesto con las universidades públicas. Y recabamos desde la primera semana, hemos estado recogiendo cuál es la situación de las universidades, cuáles son los edificios. Ya cada una de esas universidades ha ido a la comisión, ha establecido el nivel en el que está, si verde, amarillo o rojo. De rojo hay muy pocas instalaciones, pero aquellos que están en rojo se van a reparar rápidamente para no interrumpir el flujo de actividades, y si no, se van a usar otros espacios para que se puedan tomar las clases.
1: En el caso de Caracas, ¿qué tanta infraestructura de universidades privadas fueron afectadas?
0: De las universidades privadas no tenemos reportes, sino muy leves, de la Universidad Católica y de la Universidad Metropolitana. Realmente fueron leves. También la que sufrió daños más complejos fue la Universidad Central de Venezuela, que como ustedes saben tiene un proceso de restauración desde hace 4 años con la Comisión Presidencial para ello, y entonces se suspendieron las actividades de su Consejo Universitario hasta principios de septiembre para estudiar si pueden abrir, qué tipo de actividades pueden abrir, y mientras tanto se está trabajando con una comisión de la UNESCO que vino la semana pasada para determinar el tipo de daños y el tipo de atención a esos daños que debe brindarse.
1: Y el caso de la UXAR, que creo que también sufrió...
0: Y ya fue la comisión allí a determinar. La comisión presidencial ha ido a todas las universidades a establecer exactamente cuál es la magnitud del daño en el caso que los haya habido.
2: Ahora, ¿y cuál ha sido también la posición de este sector académico ante la contingencia? Porque la verdad que hemos visto activos a todos los sectores, el sector académico, profesional, técnico, de investigación, prácticamente se ha abocado a esta situación. ¿Cómo se ha logrado organizar también ese apoyo desde el Ministerio de Educación Universitaria?
0: Bueno, la verdad que la presencia de las universidades ha sido... desde el primer momento intensa. Las facultades de ingeniería, las facultades de arquitectura, todo lo que tiene que ver en relación al tema de la infraestructura, estuvieron desde el primer día trabajando con el ministro Garcés, preparando los cursos que se le han dado a todos aquellos profesionales que han participado en la inspección de todas las infraestructuras nacionales, y también hemos tenido la solidaridad a través de centros de acopio, presencia, y también la presencia de los bomberos universitarios que han estado desde el primer momento en los lugares de mayor crisis. Y también tenemos todos los que son los profesionales de la salud, médicos, y también los profesionales de psicología, de psiquiatría, que han estado apoyando a través de una coordinación, de una articulación que tenemos desde el ministerio, la presencia en los diversos campamentos que hay en La Guaira y también en Caracas.
1: En el caso de los psicólogos, que tienen vasto trabajo por la salud mental, las emociones que se manejaron y que muchos pacientes que también resultaron afectados por el sismo en lo físico, pero también en la parte mental, psicológica, es bastante grave.
0: Es bastante fuerte, digamos, no grave, pero, es bastante intenso y además es un trauma colectivo, es un trauma que vivió toda la sociedad venezolana. Todo el mundo tiene una afectación, sea pequeña, sea mayor, todos aquellos también reportan el tema de los ruidos intensos pueden ser dramáticos y depende de la edad también se vive de una forma diferente. Los niños, eso fue la primera preocupación de la presidenta encargada cuando estuvo en un campamento y vio cómo los niños estaban afectados, en el nuestro también. Vimos que los niños estuvieron muy retraídos los primeros días, no participaban, no jugaban, se quedaban en sus espacios con su familia y luego se han ido incorporando progresivamente a las actividades, así como los adultos, porque los adultos, bueno, tenían la responsabilidad de la vida de los niños en primer lugar y luego la responsabilidad de ellos, de los adultos mayores, y entonces llegaron a una situación bastante aprensión, con muchas pesadillas, con insomnios, con hipervigilancia, y entonces hemos estado con diferentes equipos y ahí ha habido también una coordinación muy interesante con las universidades, de gestión privada también, que han estado incorporadas en este tipo de atención, estudiantes de últimos años de psicología que van acompañados con un profesor para que no vayan solos, y luego si hay algún tipo de afectación más grave, hacemos un listado los psicólogos para pasárselos a los psiquiatras, que son los encargados de prescribir medicamentos para diferentes dolencias de orden de salud mental.
2: Piense que usted decía algo importante, porque decía, bueno, esta ayuda, este acompañamiento psicológico quizás no es solo para los niños, niñas, no solo para quienes están en los campamentos transitorios, porque en líneas generales de una u otra manera hay una afectación. Se ha evaluado incluso para los equipos académicos que se van a incorporar a las actividades, y me refiero desde estudiantes hasta personal, docente, es decir, todo ese equipo, también recibir ese acompañamiento psicológico de una u otra manera, porque van a recibir estudiantes que seguramente han venido de esa situación muy complicada.
0: Es así, justamente el viernes teníamos una entrevista con una profesora que nos decía, a mí de mi salón fallecieron dos estudiantes en La Guaira y para los estudiantes no sabemos cómo hacer, nosotros les ofrecimos por supuesto la posibilidad, pero no solamente las personas afectadas, los rescatistas, los que atienden los campamentos, hay, según el nivel de atención, también hay que tener especial cuidado con las personas que cuidan a los demás, porque ellos son quienes están recibiendo toda la información. Y sí, vamos a tener una capacitación especial para el regreso a las actividades académicas, porque hay muchos estudiantes, sobre todo los que están en esta zona del país, que tienen algún compañero familiar o se quedaron con problemas en su vivienda, etcétera, que requiere este acompañamiento de orden psicológico para poder trabajar todo el tema de las angustias y todo el tema de la percepción que tienen de peligro permanente.
1: Ahora, en cuanto a la participación, que usted como profesional de la salud mental, ¿qué pudieran aportar, además de lo que han venido aportando, al resto de las personas afectadas emocionalmente en cada uno de los estados donde se encuentran desplegados?
0: Bueno, tenemos una línea telefónica que está provista por el Ministerio de Salud. Esa línea telefónica es muy importante para todas aquellas personas que no están directamente afectadas, que no perdieron su vivienda o que tuvieron una situación de salud comprometida, etcétera. Esas personas pueden llamar al 0800 ayuda 01 y allí van a recibir la orientación de un conjunto de profesionales que los van a derivar para que puedan ser atendidos y van a mantener una continuidad en la atención. Esto no es solamente una conversación de 10 minutos, no, mire, es una conversación sistematizada, es una conversación terapéutica, es una conversación que va guiada por un profesional de la salud mental que sabe cómo atender todos los temores, todas las aprensiones, todas las cosas que no se manifiestan inmediatamente. La gente está en su vida cotidiana, va y se compra una empanada, se come un cachito, pero bueno, todo el temor que pasó, la situación afectación que se vivió, la afectación colectiva, ver gente conocida tuya que le pasó algo, que perdió su casa, es muy fuerte para todos los venezolanos que somos unas personas tan solidarias, tan involucradas socialmente con las otras personas. Entonces es muy importante que las personas asuman que todos vivimos ese trauma, que todos tenemos ese temor.
2: Ahora, desde el punto de vista psicológico, la profesora es psicólogo social, ministra de Educación Universitaria, pero en este momento estamos viviendo una etapa, es decir, es un proceso, la recuperación. ¿En qué etapa, desde el punto de vista psicológico, se encuentra el país en este momento?
0: Bueno, es difícil decirlo, pero es un trauma muy complejo, digamos, fueron un evento natural para el que la gente generalmente no está preparada. La gente tiene cosas que sí, para los incendios, una bomba para apagar, pero para esto fue muy sorpresivo, y entonces fue un evento demasiado largo. La gente reporta que fueron segundos y segundos. Entonces ha sido primero colectivo, todos lo vivimos, y el que todos lo hayamos vivido ayuda en una parte, pero en otra no, es decir, porque todos estamos afectados. Y bueno, en la medida que va pasando el tiempo, se van acortando las etapas en la cual hay como una negación o como un desconocimiento, y ya ahora ya las personas, a medida que van entrando en sus procesos de terapias de grupo, se hacen muchas terapias de grupo en las que la gente comenta cómo lo vivió, de qué manera se salvó o de qué manera salió de su casa. En esas terapias es muy importante los comentarios y los apoyos cruzados de la gente, para después pasar una etapa ya de normalización, que a medida que van pasando los días va llegando esa etapa en la cual ya todos nos incorporaremos, sobre todo las personas que están afectadas, a sus trabajos, como se está haciendo.
1: ¿Qué programa de entretenimiento o de esparcimiento pudiéramos utilizar ese término para que las personas puedan distraerse y no estar tan compenetrada con el sismo como tal?
0: Bueno, nosotros en los campamentos tenemos lo importante de esto es más bien enfrentarlo, hablarlo, comentarlo, ¿no? Nosotros en los campamentos tenemos unas programaciones para los niños, sobre todo, para los adultos también. Estamos comenzando también con unos temas de emprendedurismo que son muy interesantes, que la gente está muy, muy motivada. Y también la gente tiene que tener su tiempo para hacer su luto, para evaluar sus pérdidas, para asumir cómo va a enfrentar el futuro. Y esto es un proceso que va pasando con el tiempo, no es inmediato. Claro. Hay gente que, bueno, no quiere participar en las terapias, pero a medida que se va yendo diariamente, se van incorporando. Y estamos en este momento en el proceso de incorporar a la mayor cantidad de gente en este tipo de terapias grupales, y además promoviéndose otro tipo de actividades en las cuales, según quiera la persona o no, participa. En general, la gente ya ha ido incorporándose, los niños mucho más que los adultos, y los adultos también, con las diferencias de los casos, que en todo momento se respetan los tiempos de cada persona para asumir el nuevo entorno.
2: Fíjese, ministra, nos corresponde hacer una pausa. Al regreso vamos a retomar la agenda, porque estamos aprovechando la oportunidad que psicóloga revisamos también otros temas, pero vamos a entrar en esta agenda de educación universitaria, de la planificación que tienen en este momento, planificación propia del Ministerio de Educación Universitaria a la par de la emergencia que vive el país. Estamos conversando con la ministra de Educación Universitaria, Ana María San Juan, compartiendo con nosotros esta mañana. Hacemos la pausa y regresamos en breve.

Sí. ¿Cómo estás, profesor? Hola. ¿Cómo estás? Igualmente. No, ¿le gustaron? Sí. Va a seguir trabajando, claro. Hola. ¿Cómo está? Hola. Jesús, tú vas a entregar la llave y me vas a dar un abrazo. Dámelo, pues. Toma, pues voy a llevar las llaves a la familia.

0: Vamos. ¿Estás feliz?
1: Sí.

0: Dios, mira qué belleza. Ay, Dios mío, qué alegría.
1: Qué bello. Qué bello. ¿Cómo es? ¿Estás feliz?
2: ¡Sí!
3: Para hacer la sopa está bueno.
4: Te salvó una litera, mejor.
3: Sí, sí. Se ve como.
0: Ay, Dios. Ven. Ven, Rosy.
5: Ven, Ruby.
0: ¿Lo vimos? No, pues.
4: Pero
0: si
4: tampoco. Es que me emocioné.
0: Y me gusta.
1: Cabello.
0: Cabello todo. Mira. Uy.
2: Una lavadora para no pedir a mi tía Jennifer que me lave la ropa. Sí.
3: Qué chévere, están las almohadas y todo, las sábanas.
0: Está realmente hermoso, la verdad.
4: Es espectacular, hermoso es poco. Esto es un espectáculo. Y que me den la clave del wifi, para que ya ves que hay uno.
6: Muy bien.
0: Aquí la comunidad es muy bonita porque es organizada, hay colegios. ¿Puedo ver el cuarto para ver cómo quedaron? Sí. Mira, para los niños.
6: Ajá. ¿A quién le toca la litera de arriba?
0: A las morochas.
2: Pero todos los cuartos tienen closet.
0: Ah, claro. ¿Y el de tu mami? Ah, muy bien. Tiene su closet.
2: Ese es el mejor closet.
7: La cocina tiene todos los productos, o sea, para cocinar.
0: O sea, el juego de olla.
7: Todo, pues.
0: El
7: juego de olla, olla de presión.
2: No, pues también.
0: ¿Te gusta? Sí. Incluso a mí
8: chao, gracias, doctor. Chao. Hasta luego, gracias. Chao, señora. Chao, mi amor. Sí, gracias. ¿Ah?
6: Ahora vamos a hacer solito. ¿Cómo?
0: Permiso. Hola. Queríamos ver, pues, cómo estaba. No, no. ¿Y usted trabaja en La Guaira?
9: Sí.
0: ¿En dónde?
9: En el Seguro Social de La Guaira.
0: Ah, en el Barra.
8: En el Hospital de Seguro. Hola.
9: Mucho gusto.
8: mucho gusto.
3: La parte de neonatología y la terapia intensiva neonatal.
8: ¿Pero es pediatra?
3: Sí.
0: Bueno, le deseamos felicidad.
8: Y mucha suerte.
0: Superar esta situación tan traumática.

0: Presidenta, el día de hoy le acaba de entregar la llave a un niño de la patria que se quedó sin techo durante el terremoto. ¿Cuál es el llamado de fe y esperanza que le hace al resto de las familias que van a recibir su nueva vivienda y, por supuesto, estos planes a futuros para entregar más soluciones habitacionales?
1: Mira, estos son los momentos de alegría en medio del dolor de quienes fueron víctimas directas del doble terremoto, que hoy más de 240 familias están recibiendo una vivienda completamente equipada. Y de aquí, mes de julio, al mes de diciembre, estaremos entregando 4.000 viviendas. La entrega será mensual y también vamos a incorporar nuevas viviendas que se van a construir, y ya el Estado Mayor está en la revisión de los suelos con la Comisión Presidencial de Habilitación. Así que en su conjunto vamos a atender estas necesidades que hay de vivienda, bueno, derivadas del doblete sísmico del 24 de junio. Sí. Hemos inspeccionado también edificios que faltaban por culminar, no solamente en la capital, en Caracas, sino en otros estados del país. Vamos a ir mucho más allá para que el año que viene ya alcancemos una cifra superior a las 10.000 viviendas que se recuperan de edificios que no habían sido culminados. También debemos sumar el mercado secundario, compras que se hagan en el mercado secundario. La ministra de Economía con el SAREN está ya trabajando en eso. Debemos sumar la reforma de la ley de arrendamiento y garantías inmobiliarias para que un número importante de viviendas salgan al mercado de alquiler. Así que estamos trabajando sin cansancio, atendiendo integralmente los campamentos transitorios. Quienes están en campamentos transitorios deben tener la certeza de que pronto van a tener un hogar, pronto van a tener una vivienda, a pesar de lo terrible que causó esta tragedia natural.
0: Muchísimas gracias. Escuchamos palabras de la presidenta de la República Bolivariana de Venezuela, Elcy Rodríguez, quien ha dicho serán entregas mensuales de estas viviendas hasta el mes de diciembre, en una primera etapa para garantizar el bienestar social de quienes lo perdieron todo durante el terremoto. Con esta información devolvemos el pase a los estudios. Adelante.

0: Estamos de regreso. Revisamos de inmediato el portal de Venezolana de Televisión. Representantes de la UNESCO recorren la Universidad Central de Venezuela para evaluar los daños causados por los sismos. La ciudad universitaria de Caracas recibió la visita de representantes de la Oficina Regional de Organización de las Naciones Unidas para la Educación, la Ciencia y la Cultura, UNESCO, con el propósito de constatar los daños sufridos tras los dos sismos registrados el pasado 24 de junio.
1: La delegación liderada por la directora de la Oficina Regional de la UNESCO en La Habana y representante para Cuba, República Dominicana y Haití, Agni Lemaistre, fue recibida por el rector de la Universidad Central de Venezuela, Víctor Rago, y la directora del Consejo de Preservación y Desarrollo, Ángela Rodríguez. El recorrido abarcó espacios emblemáticos como la Plaza del Rectorado, la Plaza Cubierta, el Aula Magna y la Biblioteca Central. Tras la visita, manifestó su voluntad de respaldar tanto las evaluaciones estructurales como las acciones que se ejecuten en cada área.
0: Venimos a la Universidad Central de Venezuela con mucho gusto porque es un sitio icónico, patrimonio mundial y una verdadera representación del genio humano. Es un complejo de arquitectura moderna, pero también es una obra social que aporta mucho a la vida educativa y cultural del país. Esto lo dijo la experta internacional.
1: Lemaistre estuvo acompañada por el especialista de educación de la oficina de la UNESCO en La Habana, Henry Rena, el embajador permanente de Venezuela ante la UNESCO, Ernesto Villegas, y la secretaria de la Comisión Nacional Venezolana de Cooperación con la UNESCO, Yairiana Moros. También estuvo la presidenta del Instituto de Patrimonio Cultural, Dinora Cruz, y familiares del arquitecto Carlos Raúl Villanueva, creador de esta zona. Ahora, la ministra con nosotros, la ministra de Educación Universitaria, Ana María San Juan, nos acompaña. Le voy a dejar una pregunta al aire, pero ya que estábamos revisando esto y esta información desde el portal de Venezolana de Televisión, usted al inicio de la conversación nos hablaba de este recorrido. Tras este recorrido, ¿qué es lo siguiente? Ellos hacen una evaluación, un informe. ¿Cómo es el proceso en líneas generales para esta restauración?
2: Bueno, esto es muy, muy importante. La UNESCO tiene un manual, una estrategia, un protocolo de atención a las instituciones de educación y de cultura que hayan sufrido en uno de estos eventos naturales. Ellos estuvieron aquí toda la semana pasada, la vicepresidencia social con responsabilidad de Héctor Rodríguez organizó una reunión con todos los ministros del área y luego ya esta comisión fue visitando a cada uno de los lugares con los cuales tenía que sectorialmente entenderse la comisión para el trabajo. Nosotros la recibimos a ella primero el martes y luego nos reunimos con ella el viernes en la tarde para ver todas las universidades porque ellos tienen unos recursos destinados con la estrategia de Miyamoto, que es el encargado por la UNESCO de la recuperación de los espacios de educación universitaria. La visita a la Universidad Central para ellos fue muy importante, dado que la universidad es patrimonio cultural del mundo y entonces tiene unos tipos de preservación de la infraestructura que deben atenderse tal y como se atendieron con la comisión presidencial que funciona allí años atrás, dirigida en este momento también por el ingeniero Francisco Garcés. Entonces ellos van a empezar ahora a hacer un levantamiento, aprovechando que estamos en esta etapa de suspensión de actividades por las vacaciones, y entonces ellos están haciendo el plan de recuperación que tiene que ver con la Universidad Central y con las otras instituciones.
0: Ahora, ¿usted como usevista sufrió mucho la infraestructura de la ciudad universitaria?
2: No, no tanto. Hay algunos espacios que sufrieron un poco de manera importante, de manera más estructural, pero la mayoría de las afectaciones son regulares, digamos, no son muy graves. Tiene sí algunas obras de arte sufrieron y bueno, van a entrar en un proceso de restauración también, y solamente dos zonas específicas son las que tienen mayor afectación desde el punto de vista estructural, aunque no está todavía comprometida definitivamente la estructura.
1: Y según los tiempos que se pueden manejar para revisar o acondicionar esta estructura, ¿tienen quizás un tiempo estimado?
2: Depende de todas aquellas afectaciones que son leves, que son de lo que llaman mampostería, frisos, etcétera, esas van a ser reparadas claramente primero, y ya después las otras tiene que haber una planificación, más rigor, una determinación por los patólogos acerca de qué tipo de compromiso hay de la estructura y cómo podría repararse.
1: ¿Sabe que revisaba en estos días, bueno, a través de plataformas digitales que se ven testimonios de incluso estudiantes, y me llamó la atención un caso de una joven que decía que ella estudiaba en una universidad, en una institución privada, pero que, bueno, que perdió vivienda, que perdió todo, que estaba en un campamento transitorio, pero que ella quería retomar sus actividades, y ella decía, bueno, pues me tocará ir a la universidad y decir, mira, yo estoy en este caso, a ver de qué manera ella podía retomar las actividades, quizás el tema de entendiendo el pago. Desde el punto de vista administrativo académico, ¿hay quizás algún tipo de línea, orientación en el caso de universidades para tratar estos casos y que los jóvenes estudiantes no pierdan la oportunidad de dar continuidad a su actividad académica?
2: No, todas las universidades están muy atentas, han hecho un levantamiento de las personas afectadas directamente por el doblete sísmico y están preparando su programa de atención. Nosotros, este CNU, Consejo Nacional de Universidades, que hicimos este jueves pasado, bueno, hablamos de la primera parte de infraestructura, que es lo más urgente, que es lo que hay que garantizar para que pueda haber un regreso masivo a esas actividades universitarias, y ya después con cada una de las universidades, conociendo cuáles son los estudiantes afectados, cuáles son miembros de la comunidad, ya que no solamente están los estudiantes, sino que están los profesores, los empleados, los obreros, que algunos de ellos pudo haber sufrido para eso. De todas formas, a partir de hoy comienza todo el registro que está haciendo el Ministerio de la Vivienda para dar la certificación de la situación de vivienda de las personas que están en los campamentos transitorios y después de las personas que sufrieron, que no están todavía, sino que permanecen cerca de sus casas esperando que se las arreglen y se las están en ese proceso de refacción. Ahí se va a contemplar a todo el universo. Es decir, no es que las universidades tienen que hacer un registro aparte, sino que todas las personas van a poder certificar la situación que sufrieron y cuál es su situación en relación a la vivienda.
0: En ese consejo universitario CDU que se dio recientemente con los rectores de las universidades públicas y privadas, ¿previeron algún programa especial para, por ejemplo, en el caso de los estudiantes que cursan estudios en universidades privadas, de darle aunque sea una media beca o la beca completa en la situación que quedaron? Pues muchos estudiantes perdieron sus casas, perdieron sus enseres, perdieron todo y están en algunos campamentos transitorios. Entonces ellos, para no perder la continuidad de sus actividades académicas, deberían velar un poco en qué puede aportar la universidad para que le exonere por lo menos el pago total durante el tiempo que le queda de carrera, porque va a costar levantarse.
2: Claro, eso no lo vimos directamente porque nos ocupamos de todo el tema de infraestructura, que era el más inmediato. Vamos a tener un próximo Consejo Nacional de Universidades el 30 de julio, y ahí el 30 de julio hablaremos mucho de estos temas que tienen que ver con todo el tema post-desastre. Entonces ahí es cómo cada institución, en la medida de sus posibilidades, va a afrontar esto, sobre todo poniendo por delante la seguridad de los estudiantes, la vida de los estudiantes y el futuro de los estudiantes. Esa es la principal preocupación del Ministerio, la atención a los estudiantes y a la comunidad universitaria. Entonces esperamos que todas aquellas medidas que sirvan para subsanar, para atender y para acompañar todo el sufrimiento o todas las afectaciones que haya podido tener la comunidad universitaria, lo vamos a hacer.
0: Esperemos que entonces que los próximos, los rectores de las universidades privadas se toquen el corazón y también muestren su solidaridad con acción, exonerando a quienes, los estudiantes que resultaron afectados.
1: Bueno. Ahora, ministra, ¿qué ha sido lo más retador como ministra de Educación Universitaria, que además es una responsabilidad bastante reciente en esta etapa?
2: Bueno, lo más retador ha sido realmente este sismo, sobre todo pensando en el rol de las universidades. Nosotros tenemos en las universidades unas instituciones fundamentales en relación a lo que es los modelos, el modelo de desarrollo del país, y nosotros en el modelo de desarrollo del país debemos incorporar una variable que nos ha sido esquiva, que es el tema que somos un país sísmico. Somos un país que está sobre dos placas que tienen movimiento o cada 5 años o cada 60, pero lo tienen y ha tenido unos impactos muy importantes en el país. Entonces las universidades, en relación cuando piensen al país, cuando piensen cómo debe desarrollarse en este país, tiene que ver mucho con los estudios de la tierra, tiene que ver mucho con los estudios sísmicos, con las proyecciones, tiene que ver mucho con el tipo de vivienda, tiene que ver mucho con el tipo de economía que se hace en las zonas más vulnerables. Es decir, hay un papel que van a tener las universidades en materia de orientación, de discusión, de debate sobre...
1: De investigación.
2: De investigación.
0: El tema de la simiología iría dentro de las cátedras, importante.
2: Nosotros creo
0: que... Ahora tenemos que ver un poco en cuanto a la cultura sísmica en nuestro país.
2: Es así, y tenemos que hacerlo masivamente, tenemos que tener todo el tema de preparación, de prevención. Nosotros tenemos en 7 universidades... se dan diplomados, cursos de especialización, maestrías y doctorados sobre el tema de riesgos. Entonces nosotros tenemos que aprovechar esa base que tenemos para fortalecerla. Tenemos que tener un nivel de mayor preparación en todas las áreas que nos ha demostrado al grado al que pudo llegar este sismo y que nada indica, puede avisar o prevenir que no se va a llegar a una escala mayor en el tiempo que le toque a las placas acomodarse. Entonces yo creo que ahí las universidades están llamadas a proveerle al país, a ofrecerle al país una guía sobre cómo debemos nosotros enfrentarnos a esta condición de país sísmico y cómo debemos incorporarlo en nuestra cotidianidad, en nuestra vida, en toda nuestra organización territorial y espacial para poder seguir adelante y renacer como estamos haciendo.
1: Partiendo justamente de ese escenario, de esos desafíos que también, porque esto suma a todas las instituciones educativas en el país, ¿se prevé o forma parte dentro de la planificación del Ministerio de Educación Universitaria crear algún tipo de convenios internacionales que permitan transferencia tecnológica, investigación en diversas áreas relacionadas con este sector? Eso nos lo va a contar luego de la pausa. Ana María San Juan, ministra del Poder Popular para la Educación Universitaria, nos acompaña esta mañana. En breve estaremos de vuelta.

0: dándole inicio a revisar todos los edificios que no colapsaron, pero que tienen que ser catalogados para luego ser revisados en caso de ser necesario.
1: El objetivo es tomar los datos para saber qué estructuras sufrieron leve, mediano o fuerte daño.
2: Gracias a estos ingenieros que también acaban de llegar. Yo me siento bien porque los ingenieros me dijeron que mi casa está en buena condición, gracias a Dios.

0: Amigos, de vuelta con ustedes, conversando con la ministra del Poder Popular para la Educación Universitaria, Ana María San Juan. Y le había dejado, ministro, una pregunta al aire que tiene que ver con convenios internacionales o acuerdos en materia de formación, transferencia tecnológica, quizás en materia educativa, que permitan profundizar en esas áreas que usted nos hablaba en la parte anterior, que tiene que ver con la parte académica, investigación, estudios, quizás profundizar en diferentes áreas.
1: Es así, bueno, todos los convenios que tengamos que hacer, desde todo punto de vista, a todo nivel, en materia de educación universitaria, los vamos a hacer. Hay países que tienen mucha experiencia en este tema, por ejemplo, en América Latina, México, Perú, Chile, que son países que son sísmicos y que han adaptado sus estructuras, han adaptado su cultura acerca de cómo trabajar en el tema de los desastres, así como Japón. Ya la presidenta ha estado en relaciones con estos países para adquirir toda una serie de informaciones y de necesidades que deban plantearse para poder avanzar en la aceptación primero, y en que se trabaje, que se capilarice en toda la sociedad desde el punto de vista de económico, desde el punto de vista humano, desde el punto de vista educativo, que somos un país sísmico y que como tal debemos comportarnos. Eso no significa que el país no tiene viabilidad, ni mucho menos. Claro. Hay países que tienen sismos mucho mayores a los nuestros y están allí y adaptan sus estructuras y adaptan toda su funcionalidad a ese hecho. De esos países tenemos que aprender y lo vamos a hacer.
2: Ahora, ministro, por supuesto que si hay que aprender de esos países, también tenemos que revisar nuestro pensum académico. Debe haber una revisión en el pensum académico para agregar otras carreras que tienen que ver con estos fenómenos que está ocurriendo en nuestro país. Se va a revisar, se va a ingresar nuevos pensos académicos para que se preparen los profesionales y afrontar este tipo de situaciones como la ocurrida el 24 de junio.
1: Eso es así, eso lo vamos a conversar justo en este próximo Consejo Nacional de Universidades, porque digamos, hay que pensar, las universidades tienen que establecer, reflexionar, apoyar al país en esta reflexión, a todo el conjunto de los ingenieros del país, arquitectos, sociólogos, hasta filósofos, ¿no? Sí, hay que convocar aquí para pensar en esta variable que durante años hemos invisibilizado en el país. Esto es algo que se va a hacer muy pronto. Las universidades, como le digo, han estado desde el primer minuto ofreciendo su conocimiento, ofreciendo su experiencia, participando directamente, no solo en la capacitación de aquellos que salieron a estimar los daños en la infraestructura, sino también personalmente a hacerlo. Así que yo no tengo ninguna duda que las universidades y todo el sector de educación superior en Venezuela se va a poner directamente a trabajar en estos temas en cuanto se recomiencen las actividades.
0: Sabe que nosotros tuvimos por acá un ingeniero que nos acompañó en varias oportunidades justamente hablando de todo el tema del sismo, de los estudios que están realizando este equipo técnico, y él nos comentaba, él decía, las pruebas vocacionales de los jóvenes no se puede dejar al final del bachillerato, porque hay jóvenes que desde temprana edad comienzan a manifestar lo que o para qué pueden ser buenos profesionalmente, y eso puede ser un acompañamiento desde primaria, bachillerato, y probablemente cuando el joven llegue cuarto, quinto año, ya sabe qué quiere estudiar. Y él hacía desde el punto de vista de enfocarlos y orientarlos a estudiar carreras que también se requieren en el país, porque hay jóvenes con capacidades para eso. Y hablamos de ingenieros, civiles, geólogos, médicos, rescatistas, enfermeros. Es decir, hay un grupo de jóvenes y profesionales que se requieren en este momento en el país, y acompañar o ayudar a los jóvenes desde muy jóvenes a tener quizás esa orientación de lo que pueden estudiar cuando se gradúan. Ocurre que se gradúan y no saben qué estudiar.
1: Exactamente. Bueno, sí. Nosotros estamos ahorita justamente terminando toda la etapa del Sistema Nacional de Ingreso en las universidades. Ya tenemos más o menos la orientación, pero todavía no, nosotros no hemos ampliado suficientemente el interés por las carreras más técnicas. Nosotros es un país que necesita ingenieros, necesita muchos más ingenieros que los que tiene, necesita también personas que trabajen en la educación, necesita la formación de profesores, y nosotros en la evaluación evaluación que vamos a hacer este año con los resultados del Sistema Nacional de Ingresos y con los años anteriores, vamos a diseñar junto con el Ministro de Educación y junto con todas las universidades, ver exactamente cómo propiciamos que haya una escogencia por carreras técnicas, que son las carreras que contribuyen en primera medida a todo el desarrollo del país. Es decir, no es que vamos a obligar a la gente, porque eso es imposible, pero digamos sin mostrarles lo importante que es para un país que nosotros tengamos una magnitud suficiente de ingenieros, de
0: arquitectos,
1: sector hidrocarburos, por supuesto. Estamos haciendo un trabajo de eso en el Consejo Venezolano de Hidrocarburos para llamar a los estudiantes para que tengan esas formaciones.
0: Ahora, en el caso de los campamentos transitorios, que además viene ahorita realizando una labor importante, los diferentes sectores, en el caso de educación universitaria, por lo menos usted siendo psicóloga social, ¿cómo ha sido la incorporación de estos jóvenes acompañándonos en el campamento transitorio? ¿Ha sido voluntario? ¿Han pedido apoyo quizás en diferentes zonas para que se puedan incorporar? ¿Cómo ha sido esa dinámica de trabajo?
1: Bueno, la verdad es que ha sido una incorpororación muy bella de todas las universidades, de todos los estudiantes. Desde el momento uno han estado presentes. Incluso al principio nosotros no teníamos capacidad de asumir el que vinieran estudiantes porque no teníamos dónde ubicarlos. Venían sin ninguna... dormimos donde sea, profe, nos quedamos
0: estamos
1: donde sea.
0: Estamos aquí para apoyar.
1: Estamos aquí, recibimos, por ejemplo, la Universidad Rómulo Gallegos mandó muchísimos estudiantes, decenas y decenas de estudiantes de medicina, estudiantes de odontología, y no les importaba de ninguna manera las condiciones en las que nosotros incluso no podíamos garantizar lo mínimo, pero la verdad que todas las universidades han dicho presentes en esta coyuntura y especialmente sus estudiantes. Y en ese Consejo Nacional de Universidades hicimos desde el Ministerio un homenaje a esos estudiantes y queremos hacerlo más expresivo, más coral, porque la verdad mostraron que todos los venezolanos tenemos nuestra componente y nuestra intención de solidaridad intacto. Aquí todo el mundo dijo, aquí estoy, lo que se necesite, lo que sea que yo pueda hacer. Y la verdad es que desde el punto de vista de los universitarios han sido emocionantes en esta solidaridad que han expresado en los campamentos, en la atención a las personas, en todas partes.
2: Y con esta reconstrucción que ya se ha iniciado, lo ha anunciado en reiteradas oportunidades la presidenta Delcy Rodríguez, ¿se garantiza la asistencia psicológica a las personas que están allí? Eso lo pregunto primero porque es psicóloga. Sí. Y además de ello, pues, las universidades también han hecho su aporte, como lo acaba de decir.
1: Sí, claro, por supuesto. Nosotros, además, en el propio ministerio, nosotros estuvimos organizando la ayuda para los campamentos y resulta que en el ministerio mismo teníamos personas. El ministerio está en amarillo, incluso. Nosotros estamos despachando desde la planta baja para no exponer a nadie que suba a los pisos que están comprometidos. Pero nos dimos cuenta que en el propio ministerio muchas de las personas que estaban prestando ayuda necesitaban ayuda. Y eso es una norma siempre. Sí. Los cuidadores deben ser cuidados.
2: Totalmente.
1: Es decir, porque los cuidadores tienen una responsabilidad adicional que el resto de las personas, por lo tanto tienen que tener un acompañamiento permanente. Y a los universitarios que estuvieron presentes en muchas de las jornadas de salvamento, bueno, pues algunos han quedado comprometidos afectivamente y emocionalmente, y para ellos va a haber también, hay un acompañamiento y va a seguir habiendo un acompañamiento. Esto no es algo que se acaba en un mes. Eso es un proceso que tiene muchas etapas. Y el acompañamiento psicológico es un acompañamiento que para que sea exitoso tiene que ser, tiene que tener los lapsos que se requieren. No es que no, yo hablé un momentico con un psicólogo y ya estoy bien, no. Eso es un proceso. Es un proceso, es varias conversaciones, depende del rango de afectación que tenga la persona. Sí. Entonces yo llamo a toda la ciudadanía que confíe en todos estos mecanismos desplegados, desde el mecanismo telefónico hasta los mecanismos de atención directa.
0: Ministra, bueno, con ese mensaje despedimos. Gracias por acompañarnos.
2: Gracias, ministra.
1: Muchas
0: la
1: gracias.
0: La ministra de Educación Universitaria, Ana María San Juan, compartiendo con nosotros esta mañana. Bueno, aprovechamos a revisar varios temas, no solo el tema universitario, psicólogo, el despliegue y toda la labor que vienen ejecutando desde el ministerio. Nosotros nos despedimos por el día de hoy.
3: Desde el Ministerio de Ciencia y Tecnología diseñamos y desarrollamos un sistema integrado para la detección de afectaciones en edificaciones tras el sismo del 24 de junio, basado en inteligencia artificial.
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6: Buenos días, sean todas y todas bienvenidos a esta emisión de 30 minutos en la noticia. Yo soy Ramón Rodríguez Montero y vamos de inmediato con la información. Y es que la presidenta de la República Bolivariana de Venezuela, Delcy Rodríguez Gómez, informó que se encuentran en proceso de evaluación todos los ascensos militares de todos los componentes de la Fuerza Armada Nacional Bolivariana y que además reconocerá el trabajo de hombres y mujeres que estuvieron al frente de las acciones para brindar atención al pueblo frente a los sismos del 24 de junio. Veamos.
7: Julio 2026 es un mes de ascensos y desfiles militares. Me encuentro reunido con el general en jefe González López, ministro del Poder Popular para la Defensa, y los jefes de los componentes, de cada componente de nuestra Fuerza Armada Nacional Bolivariana, de la Armada, de la Guardia Nacional, de la Milicia, de la Aviación, del Ejército. Justamente en medio de esta tragedia natural que significó el doble terremoto, el día del ejército, el 24 de junio, batalla de Carabobo, de lo que ha significado para nuestro país y el papel que le ha tocado jugar a nuestra Fuerza Armada Nacional Bolivariana. En esas condiciones especiales, allí, en el terreno, buscando personas con vida, removiendo escombros, ayudando al que lo necesite, atendiendo los campamentos transitorios, ahí ha estado en todo este proceso de recuperación nuestra Fuerza Armada Nacional Bolivariana, gloriosa heredera de Simón Bolívar. Estos ascensos que estamos estudiando hoy tienen un significado especial porque se dan en medio de esta coyuntura, de esta circunstancia, donde hay una Venezuela que se está gestando, que se está edificando. Y en medio de esa circunstancia, bueno, estamos nosotros revisando las listas para los ascensos conforme a criterio de mucho profesionalismo, lealtad, disciplina, reconocer a los oficiales que merecen su ascenso para este año y en las próximas horas estará terminada la revisión para entregársela al ministro de la Defensa y que sean publicados. Bueno, como comandante en jefe me da gran orgullo poder dar reconocimiento a los oficiales que ascenderán por su lealtad, compromiso, profesionalismo, disciplina con una institución que es amada por el pueblo de Venezuela. Porque cuando el pueblo lo ha necesitado, ahí ha estado la mano amiga de la Fuerza Armada Nacional Bolivariana.
6: El ministro del Poder Popular para la Defensa, Gustavo Enrique González López, resaltó que el mérito de los ascensos se forjó con el reconocimiento del pueblo ante el trabajo que realizó la Fuerza Armada Nacional Bolivariana debido a los sismos. Veamos.
8: El trabajo ha sido principal para nosotros en este trayecto, ganarnos nuestros galones, ganarnos nuestra jerarquía con el pueblo. Y ya nos sentimos bendecidos por eso. Creo que es un ascenso anticipado, recibir toda con satisfacción el reconocimiento de nuestro pueblo desde el primer día, liderizado por usted. Entonces, los actos protocolares de esta época, del desfile, de la tribuna, se han trasladado a donde de verdad podemos ejercer nuestra satisfacción para obtener pues este tema de tan complicado en esta época, que son los ascensos militares. Está en su decisión y confiamos plenamente en su destino para desarrollar pues un proceso que termine entre esta coyuntura, felizmente, tratando de ser lo más justo posible.
6: La presidenta de la República Bolivariana de Venezuela, Delcy Rodríguez, entregó más de 200 viviendas a familias afectadas en el estado La Guaira a propósito del doble sismo del pasado 24 de junio. Los detalles en el siguiente reporte. Veamos.
9: Desde el sector Simón Bolívar, ubicado en Fuerte Tiuna, donde un número importante de familias tendrán un nuevo comienzo al vivir en hogares dignos después de perder sus viviendas en el litoral central, la mandataria nacional destacó que hasta el mes de diciembre serán entregadas

0: las 10.000 viviendas que se recuperan de edificios que no habían sido culminados. También debemos sumar el mercado secundario, compras que se hagan en el mercado secundario.
1: Asimismo, el Poder Ejecutivo instruyó reformar la Ley de Arrendamiento y Garantías Inmobiliarias.
0: Debemos sumar la reforma de la Ley de Arrendamiento y Garantías Inmobiliarias para que un número importante de viviendas salgan al mercado de alquiler. Así que estamos trabajando sin cansancio, atendiendo integralmente los campamentos transitorios. Quienes están en campamentos transitorios deben tener la certeza de que pronto van a tener un hogar, pronto van a tener una vivienda.
1: Se tiene previsto que el año que viene, a través del Plan Venezuela, renace la cifra de viviendas entregadas, sea superior a las 10.000. Carlos Orrebete, La Noticia.
2: Seguimos con más información, y es que nuestra compañera Marisabel Dunn continúa en el estado La Guaira y nos ofrece detalles sobre las acciones que se ejecutan en la entidad. Marisabel, cuéntanos, ¿dónde te encuentras?
3: Nos encontramos en la OPP 27 y hemos coincidido con la alta funcionaria Macarena Olona, quien pertenece a la policía española, representante de esta importante comunidad. Por supuesto, acá se ha realizado también una importante dotación. Son 2 toneladas de ayuda humanitaria que han traído desde esta fuerza de seguridad del gobierno español. Hablarnos un poco sobre el recorrido que continúan realizando, ya que ha percibido, ha estado en las zonas de desastre, uno de los estados más afectados por la actividad sísmica el pasado 24 de junio, que ha podido percibir durante este recorrido que ha hecho por la entidad.
4: Bueno, muy buenas noches. Para mí es un honor haber traído la ayuda humanitaria, esas 2 toneladas, 2.000 kilos de ayuda humanitaria que a lo largo de estas semanas, desde el pasado 24 de junio, ha recogido la comunidad policial de toda España de forma voluntaria para estar a su lado, al lado del pueblo venezolano, en esta noche tan oscura que están atravesando. La patria venezolana está herida, pero la patria venezolana se mantiene en pie, es lo que yo puedo decir en primera persona. Desde que llegué el pasado sábado y en jornadas muy intensas hemos estado recorriendo las zonas, la zona cero, fundamentalmente La Guaira, para comprobar en primera persona que la ayuda que traía conmigo de la comunidad policial española llegaba a las manos necesitadas, y es lo que hemos estado haciendo. Hay que estar aquí para poder conocer exactamente la magnitud de la tragedia. Y es cierto que la solidaridad internacional ha sido inmensa. Ven ustedes, yo estoy profundamente vinculada de corazón con El Salvador. Los rescatistas salvadoreños fueron los primeros en llegar. Permanecen aquí después de que la mayoría de delegaciones internacionales ya se han retirado. Pero Venezuela cada vez se siente más sola porque, por desgracia, cada vez se va produciendo un mayor silencio. En cambio, el dolor no desaparece. Por eso les agradezco profundamente su presencia, que no se rindan, que sigan informando, porque acabamos de vivir en directo hace unos instantes cómo los rescatistas, después de todo un día de dura jornada, han extraído el cuerpo de un niño de 12 años justo aquí detrás donde nos encontramos y han permitido a la madre que lo ha recogido y que acaba de marcharse con el cuerpo de su hijo, han permitido a esa madre darle una sepultura digna a su hijo y poder comenzar un duelo que, si los familiares de las personas desaparecidas no encuentran los cuerpos, no van a tener, no van a poder comenzar ese duelo. Por eso ha sido tan importante como la fase 1, que ha sido la de intentar rescatar seres humanos con vida, como la fase en la que se encuentra, en la que nos encontramos, que es poder dar los cuerpos de los fallecidos a los familiares para que puedan comenzar ese duelo tan necesario para poder sobrevivir. Sin lugar a dudas, se habla mucho de la generosidad del corazón venezolano. Yo puedo decir en primera persona que no hay manera de expresarlo. Yo he venido sola. No estaba sola porque conmigo venía toda la comunidad policial española, pero desde que he pisado Venezuela me han hecho sentir que estoy en mi casa. No me ha faltado un abrazo, una sonrisa, a pesar del inmenso dolor, una palabra cálida. Y tengo que decir que particularmente están haciendo muchísimo daño las desinformaciones que se están lanzando por intentar obtener un beneficio político de esta inmensa tragedia.

0: puedo decir en primera persona, y vengo ahora mismo de la morgue, que ni hay fosas comunes, ni hay una policía que está atacando a su pueblo. Aquí estoy, aquí están presentes los policías venezolanos a estas horas. Venga, por favor, conmigo. Que están buscando desesperadamente, en jornadas interminables, a los seres humanos que se encuentran bajo esos escombros como si fueran sus propios familiares, que están abrazando a los familiares cuando les entregan los cuerpos como si fueran su propia familia. Hay una desinformación extraordinaria que está añadiendo un dolor que ahora no toca al pueblo. Y yo les puedo decir que políticamente me encuentro en una línea muy distinta a la del gobierno de Venezuela. Y sin embargo, lo que he encontrado ha sido una absoluta unidad. Porque es lo que necesita Venezuela, unidad. Por conducto del ministro de Industria y Comercio y del señor viceministro y todo su equipo, yo estoy recorriendo sin ningún tipo de censura, con total libertad, hasta el último rincón de la zona cero. No hablamos de política, no hablamos de ideología. Señor viceministro, me gustaría que usted me acompañara aquí para mostrar en una imagen lo que expresan mis palabras de agradecimiento. Porque agradezco profundamente que en un momento tan importante los políticos estén a la altura. Y eso es lo que yo estoy encontrando personalmente. Gracias de corazón, en nombre de toda la comunidad policial española y en el mío propio.
1: Gracias a usted. Gracias a usted.
2: Alta funcionaria, como usted lo ha dicho, no está quizás en su línea política esa vinculación con el gobierno venezolano. Sin embargo, se le ha permitido esta plena libertad de recorrer cada uno de los espacios en la zona cero, uno de los espacios acá en la entidad más golpeado por la actividad sísmica. ¿Podría decirme también cuáles apreciaciones ha tenido, ha nombrado la vinculación que ha tenido con el pueblo venezolano? ¿Cómo ha sido su experiencia? ¿Ha circulado de manera libre por cada una de las áreas?
0: No solamente he circulado libremente, facilitándome el acceso a cualquier punto donde yo he querido hacer llegar la ayuda porque veía que allí era más necesaria. He podido hablar libremente con todas las personas que estaban presentes, fuesen funcionarios del Estado, fuesen familiares. Estoy ahora mismo concediendo una entrevista en un medio de comunicación libremente, sin ningún tipo de censura. Nadie me ha dicho, puedes decir esto, no puedes decir lo otro, libremente. Entiéndanme, o sea, aquí únicamente hay una voluntad y un espíritu de unidad por intentar que todo el daño que se ha causado a través de esas desinformaciones, que yo puedo decir en primera persona que ha provocado en España que se paralizasen donaciones porque había miedo de que la ayuda que se estaba recogiendo no llegase, yo puedo decir en primera persona que es todo falso y que sigan enviando ayuda, porque aquí lo que he encontrado desde la primera a la última persona con la que he estado, fuese o no miembro del gobierno, es una voluntad de que toda la ayuda posible llegue y que llegue al pueblo, sin distinción de ideología ni de colores políticos. Cuando el pueblo que está buscando la vida entre los escombros nos ha visto, y el señor viceministro tiene un logo donde pone viceministro, únicamente han habido palabras de agradecimiento, porque no se ve al viceministro. Se ve a un ser humano que, cuando otro ser humano está sufriendo, llega y le tiende la mano. Esto es lo importante y lo que tiene que entender la gente, que aquí no se está haciendo política, se está intentando salvar al pueblo venezolano, que es un pueblo resistente, que es un pueblo, como ayer me decía una viejita maravillosa en uno de los campamentos a los que pudimos ir y recorrer libremente, decía, saldremos de esta, seguimos luchando. Una viejita que me había dicho que había perdido a 14 miembros de su familia en el doble terremoto del pasado 24 de junio. Y me sonreía con una fuerza que era la fuerza de tirar para adelante, que es lo que el pueblo venezolano, por desgracia, está muy acostumbrado a hacer.
2: Ya una vez teniendo esta experiencia en cada uno de los espacios que ya ha visitado en el territorio venezolano, ¿qué le dice a la comunidad internacional?
0: No es tiempo de política, es tiempo de acción. Y por desgracia, los políticos tienen un tiempo que el pueblo no puede permitirse. Aquí hay esperanza. puede parecer mentira después de más de 3 semanas. Aquí hay aún esperanza y tanto los familiares como las autoridades, como los oficiales de policía, resto de miembros rescatistas, siguen luchando para encontrar personas vivas. Todo lo que entorpezca la política supondrá segundos que perdemos para encontrar personas vivas. Es momento de estar a la altura y tener en cuenta que lo que hoy necesita Venezuela, discúlpenme que lo diga una extranjera aquí presente que viene con muchísimo respeto a una Venezuela que la ha enamorado, lo que hoy necesita Venezuela es unidad, no necesita política.
2: Muchísimas gracias. Escuchábamos a la alta funcionaria Macarena Olona, representante de la policía española, ha venido al país, ha realizado un importante recorrido por los distintos espacios de la zona cero acá en el estado La Guaira. Ha descrito lo necesario que se necesita en este momento, es precisamente esa unidad. No solamente estamos hablando del pueblo venezolano, sino también de la comunidad internacional, es precisamente promover esa información veraz que se produce desde cada uno de los espacios. Ha descrito cómo ese pueblo venezolano ha demostrado también a esa comunidad internacional esa solidaridad que en medio de cualquier adversidad mantiene ese característico que siempre ha contagiado a cada persona en el mundo y ha sido precisamente ese nivel humanitario, ese nivel solidario que se sigue manifestando en cada una de estas áreas. Es la expresión clara, sincera, de lo que ha sido este recorrido por esta comunidad española que además ha realizado una importante dotación a nuestro país. Y nosotros, por supuesto, continuaremos acá en el estado La Guaira llevándole detalle a detalle de todo lo que se produce en la entidad.
3: Muchísimas gracias, María Isabel. Importante y por demás oportuna información que nos trae desde el estado La Guaira. Con este llamado, por supuesto, a mantenerse debidamente informados con información veraz y oportuna, la que les ofrece Venezolana de Televisión. Seguimos con más información. Y es que en este contexto, en el estado La Guaira, también inició el despliegue del Registro Único de Vivienda 2026. Los censos se llevan a cabo en los campamentos transitorios y zonas afectadas de la entidad con el objetivo de priorizar la atención a la población perjudicada por los eventos sísmicos. A partir de este lunes 20 de julio, inició de manera simultánea el Registro Único de Vivienda en los 26 campamentos transitorios ubicados en el estado La Guaira. Cabe destacar que para esta labor, estudiantes de la Universidad Nacional Experimental de la Seguridad recibieron capacitación y serán los responsables de iniciar este proceso en la entidad. Todo esto junto a expertos del Ministerio del Poder Popular para Hábitat y Vivienda, así como líderes y lideresas comunitarias. El sistema está integrado a las bases de datos del SAIME, SAREN y CNE. Una vez abordados los campamentos transitorios, el equipo continuará desplegado en los 15 sectores de las 4 parroquias afectadas por los sismos del 24 de junio. Esto a fin de atender a aquellas familias que se encuentran en campamentos itinerantes y solidarios. Seguimos con más información. Y es que el Registro Único de Vivienda alcanza la cifra de 5.000 registros procesados en los puntos dispuestos en el estado La Guaira. Las autoridades confirman que la plataforma centraliza la atención directamente en las zonas afectadas tras los sismos.
4: En el urbanismo Hugo Chávez, este mecanismo opera mediante una base de datos automatizada donde cada jefe de familia recibe un código QR vinculando la información socioeconómica con el diagnóstico estructural.
5: Este proceso del censo ha sido muy rápido. Si la gente viene preparada con su carga familiar anotada, es más rápido para la persona que está censando. El proceso dura de 2 a 3 minutos.
4: La recaudación de esta información permite precisar el diagnóstico de cada inmueble, optimizando los recursos para la atención de las familias afectadas.
6: una cédula, tienen carta huella y le piden los datos de quien uno tiene que saber los datos de donde uno vivía, dar los datos exactos y está muy pendiente cuando le preguntan en la, porque hacen dos entrevistas, que los datos coincidan, que los datos sean lo mismo y que estar muy pendiente de que el censo se realice en el circuito que realmente le corresponde.
4: La metodología permite priorizar de manera inmediata las acciones a ejecutar, coordinando la asignación de subsidios de reparación o las reubicaciones definitivas según sea el caso. María José Solórzano, La Noticia.
3: Y ahora les comentamos que el vicepresidente sectorial de Obras Públicas y Servicios, Juan José Ramírez, precisó que el plan de despeje digno y seguro avanza para restituir la normalidad en La Guaira. Veamos.
7: Estamos trabajando con todo lo que tiene que ver con el plan de despeje digno y seguro. En esta oportunidad, bueno, tiene que ver con la atención en conjunto con Protección Civil, los bomberos, para poder realizar de forma segura, digna, el rescate de familiares que han sido siniestrados durante este evento y poder devolverlo pues a los amigos, a las personas que están aquí esperando. Por otro lado también ir recolectando todo este material de vestigios que quedó para poder restituir pues la normalidad en la medida de las posibilidades a todos estos sitios, estos sectores que fueron impactados durante la situación del terremoto.
8: El pueblo, Obras Públicas, Defensa Civil, y dándole gracias a usted por estar acá con ellos, apoyándonos aquí con el corazón en las manos. Aquí seguiremos luchando y saliendo adelante por un propósito para sacar los familiares y amigos.
3: En un esfuerzo articulado que reafirma la corresponsabilidad entre el Estado y las comunidades organizadas, los distintos cuerpos de seguridad ciudadana, instituciones públicas y la inteligencia popular mantienen un despliegue permanente en el Estado La Guaira. Esta acción conjunta tiene como premisa fundamental garantizar una atención digna, oportuna y segura a las familias afectadas. Seguimos con más información. Y es que en este mismo orden de ideas, el ministro del Poder Popular de Atención de las Aguas, Carlos Mast Justiz, inspeccionó los avances de las obras del sistema de abastecimiento del vital líquido en el estado La Guaira. Veamos.
9: El pasado 24 de junio, debido a los movimientos telúricos que afectaron a 7 estados del país, en La Guaira, el estado más impactado, ocurrieron daños en el sistema de abastecimiento del vital líquido. El ministro de Atención de las Aguas, durante un recorrido nocturno, constató la recuperación de sistemas que estaban fuera de servicio y continúa la reparación de daños en el sistema de abastecimiento.
10: Desde ese día salieron de servicio 6 sistemas principales, que incluye 2 diques toma, incluye también una planta potabilizadora y todo lo que es la aducción que viene desde Puerto Cruz y llega hasta Mamo, el sector de Mamo. Ya nosotros hemos recuperado a este momento todos los sistemas, pero nos queda la atención de algunas averías que no salieron luego de esa situación que se nos presentó y nos está causando problemas de presurización en las tuberías.
9: Asimismo, destacó que con un 90% de operatividad la distribución de agua llega a las zonas afectadas.
10: Importante señalar que con estas reparaciones que nosotros venimos haciendo, vamos ganando terreno y mejorando la distribución de agua hacia los diversos sectores. Nuestra operatividad sobrepasa el 90% y la distribución en las diferentes zonas va cada día más mejorando.
9: El gobierno nacional mantiene su prioridad de garantizar que los habitantes del estado La Guaira cuenten con la atención integral y los servicios básicos.
3: La Universidad Nacional Experimental de la Seguridad cuenta con un hospital proveniente de Qatar que posee profesionales de la salud venezolanos. Todo esto para fortalecer la atención de calidad a los ciudadanos. Eduard Pereira nos amplía la información. Veamos.
11: La señora Airely Mancía tiene 21 años de graduada de enfermera. En la actualidad es líder de grupo en el Hospital de Qatar ubicado en la UNES. Ella y su grupo de trabajo, mientras prestan atención de salud, escuchan historias de hogares destruidos, vecinos desaparecidos por los recientes movimientos telúricos. Pero también escucha las voces de los venezolanos resilientes que se levantan poco a poco ante las adversidades.
12: Aquí estamos igual prestando la colaboración, el apoyo y nuestra ayuda para cualquiera que la necesite. Tiene que tener empatía con sus pacientes, con todo el mundo, para poder sanar a los pacientes y tener una buena satisfacción con cada uno de ellos.
11: Confía en que las nuevas generaciones continuarán ejerciendo esta digna profesión con esmero y dedicación, estando alerta ante cualquier eventualidad.
12: Mucho amor y mucha dedicación a su carrera, que a veces ahorita no sé mucho eso, pero bueno. Ya uno con los años, uno le está enseñando, ya son mis enfermeras y bueno, eso trato de enseñar el día a día de todo eso.
11: Los venezolanos unidos se han convertido en la esperanza de una nación que renace.
12: Es algo que, primera vez que uno vive esto y algo que, ya no, aquí en Caracas no lo vivimos mucho, por lo menos nosotras, pero sí, entre todos los que se vive es algo muy fuerte, ¿verdad? Hay que tener resistencia y bueno, poco a poco.
11: En la Universidad Nacional Experimental de la Seguridad se encuentra este hospital proveniente de Qatar, donde estas enfermeras, acompañadas del personal médico, atienden a la población afectada, garantizando su bienestar. Eduard Pereira, La Noticia.
3: Cambiamos de tema. Es que más de 450 familias de la comuna Andrés Eloy Blanco, ubicadas en el municipio San Fernando del estado Apure, fueron abastecidas con productos de la cesta básica y combos proteicos, además de recibir atención médica en una jornada de atención integral. Veamos.
13: Habitantes del sector manifestaron que este tipo de acciones les garantiza bienestar social, ya que se ofreció atención médica de forma gratuita, jornada de vacunación para los animales de compañía y servicios de barbería y peluquería.
14: Donde nos podemos ahorrar hasta un 50% en la adquisición de las proteínas, puede comprar pollo, cochino, huevos, están otros productos como café, leche. Realmente están más económicos que en el mercado tradicional. También hoy contamos con la atención médica integral, donde se está atendiendo a cada uno de nosotros en diversas categorías de salud. Contamos también con nutrición, con misión nevado, con atención a los niños, a la población infantil, con recreación, operativo de barbería también para los niños. Bueno, contenta porque ha llegado a nuestra comunidad.
15: Hemos comprado productos a muy bajos precios, tanto las proteínas como también tenemos verduras. También tenemos los médicos, está la Misión Nevado, Misión Hogares de la Patria, está mi mujer, está la Fundación del Niño, una jornada muy próspera para la comunidad.
13: En la jornada ofrecieron 2 toneladas de víveres y proteínas a precios económicos que registraron entre un 50 y un 70% de descuento en comparación con el mercado privado.
16: A través del Ministerio de Alimentación estamos acá acompañando con 2 toneladas de proteína. Tanto proteína como pollo, cerdo y también huevos. Esta jornada pues beneficia a 452 familias de esta comunidad, favoreciéndola con alimentos de buena calidad a buen precio.
13: Durante esta actividad se ofreció un operativo de desparasitación y valoración nutricional de talla y peso a niños y niñas por parte del Instituto Nacional de Nutrición. Desde el estado Apure, Eva Camila Salazar.
3: Y en otro orden de ideas, China ha desarrollado más de 400 productos completos de robots humanoides, lo que representa más de la mitad del total mundial. Una muestra de la rápida expansión del sector de la robótica en ese país, según datos oficiales publicados hoy lunes. El avance de la tecnología no se detiene y Asia es la que marca la pauta. En el caso de China, particularmente, quien lidera la robótica global con más de 400 modelos humanoides, un despliegue de innovación que también domina el mercado de los dispositivos cuadrúpedos y redefine el futuro de la inteligencia artificial. Bolivia y Chile dan un paso histórico al acordar un mecanismo de cooperación para gestionar sus aguas compartidas. Este esfuerzo conjunto busca preservar los ecosistemas altoandinos y enfrentar el cambio climático, transformando antiguas tensiones en un escenario de confianza mutua e integración para la región. La diplomacia ambiental une a Bolivia y Chile. Ambos gobiernos dejan atrás las diferencias para proteger sus recursos hídricos y cuenca clave frente al cambio climático, naturalmente, y convirtiendo de esta manera el agua en un puente para la integración de la región. Bien, llegó el momento entonces de ponerle punto final a esta emisión de 30 minutos en la noticia. Por su amable atención, muchas gracias. Yo soy Ramón Rodríguez Montero y me despido en nombre del gran equipo humano que hace posible visitar sus hogares. Muy buenos días.

Gracias por continuar con nosotros. Seguimos revisando información, publicaciones. En este caso vamos a las redes sociales porque el portal leiguana.tv compartió un video de cómo se vivió el día de ayer la emoción por la final del Mundial de Fútbol. Allí está la publicación de La Iguana TV. Dice lo siguiente: fiebre mundialista al máximo este domingo 19 de julio. En Venezuela los centros comerciales, restaurantes y locales explotaron de emoción. Nadie quiso perderse el histórico choque entre las selecciones de Argentina y España por la gran final de la Copa del Mundo FIFA 2026. Allí también el portal de La Iguana compartió el siguiente video de cómo se vivió la emoción de esta final del Mundial en los centros comerciales en Caracas. Veamos.

0: Y conectamos a esta hora con historias de vidas que nos invita a ser más solidarios. Aarón Levy Cantillo Vargas, nacido en el estado Zulia, se vino desde pequeño al estado La Guaira, donde se ha dedicado a servir y honrar la palabra de Dios. Aarón es uno de los tantos milagros de este estado costero y hoy es uno de los sobrevivientes del sismo. Roberto González nos trae un trabajo especial para conocer mucho más de cerca su historia.
1: Aarón Cantillo Vargas es un joven venezolano de 21 años que se convirtió en un milagro tras sobrevivir más de 100 horas bajo los escombros. Acompáñame a conocer parte de su historia. Cuando Aarón abrió los ojos, no había luz, solo había peso, polvo y confusión, de manera inexplicable. Mientras la tragedia a su alrededor no dejaba tregua, el miedo latiendo en la garganta y sin saber qué le depararía el mañana, nunca se rindió.
2: Me dio mucho, mucho miedo como ser humano y nada, yo... Pues lo que hice, traté de hacer era correr en donde me encontraba, solamente trataba de salir del edificio donde estaba y buscar un lugar espacioso, al libre de edificios y cosas así. Pero...
1: Claro, no. ¿Qué sentiste?
2: No, en ese momento lo único que mi cerebro dijo fue corre, corre, sal del edificio. Y salí corriendo por las escaleras, chocaba con personas... Y obviamente tuve mucho miedo, pensé que iba a morir en esos momentos. Cuando el edificio colapsó, yo pues caí. Cuando caí reprendí, hay poder en el nombre de Jesús, hay poder en el nombre de Jesús. Muchas veces. Y nada...
1: ¿Eres amante de Dios?
2: Totalmente, sí. Él para mí es un padre, yo tengo una relación con él. Nada, toda mi vida es para él y por y para él. Yo le doy las gracias siempre eternamente a mi Dios, que fue el que me ayudó a estar allí con vida.
1: Aarón, tú que eres uno de los tantos milagros del estado de La Guaira, ¿qué piensas? Dios te tiene acá, nuestro Padre te tiene acá por algo.
2: ¿Qué pienso? Que Dios hace las cosas por algo. Yo, como lo había dicho, soy uno de los tantos milagros. En estos momentos estoy hablando por ellos, pero todos tenemos una historia que contar, una historia diferente, unas más desgarradoras que otras. Pero todos tenemos una historia que contar y demostrar de que por mucho que lo queramos negar y queramos tener una venda en los ojos, hay un Dios que existe, hay un Dios que guarda, a mí me guardó. Y yo, aunque perdí personas que me importaban, que todavía no las he encontrado, mi mejor amigo y su mamá, que era como una madre para mí, no estoy enojado con él, porque por algo pasan las cosas.
1: Señora Ivonne Vargas, ¿qué sintió usted como madre cuando supo lo que le había sucedido a Aarón?
3: En el momento que me di cuenta realmente dónde estaba Levy, Aarón Levy, me desesperé, caí angustia y desesperación. Y yo le decía, Dios mío, mi hijo está ahí, mi hijo está ahí. Yo esperaba lo peor porque yo vi el edificio, pero... realmente Dios me dio la victoria. Después de 19, después del el edificio caerse completamente y derribarse así como, Dios me dio la victoria de ver que 19 metros bajo tierra Aarón estuviera con vida. No lo creo, de verdad que no lo creo, que para mí todavía yo no salgo del asombro, le tocó la columna, los dedos, la cara, todo. Y para mí para mí todavía no salgo de lo grande que es Dios y lo que hizo. Nosotros como venezolanos y como seres humanos sabemos que Dios es el dueño de nuestras vidas. Y nosotros sabemos cuando le fallamos a Dios, pero también sabemos cuando Dios sabe que uno es fiel y te da esa respuesta. Es pues la fe, la certeza de lo que se espera, la convicción de lo que no se ve. Yo no lo veía, pero él sí lo veía. Yo no lo sabía ni lo sentía, pero él sí sabía que Aarón Leví estaba vivo allí y me lo regresó. No hay palabra de consuelo para todos esos compañeros que murieron, todos esos amigos. No hay palabra de consuelo, pero lo que sí estoy segura, que en algún momento Dios tiene respuesta para cada uno de nosotros, tanto los que fallecieron como los que quedamos, para contarle a la gente que hay un Dios todopoderoso, que sí podemos creer en ese Dios que hace grandes cosas y maravillas. Este es el milagro de Dios. Aarón Leví Cantillo Vargas es el gran milagro de Dios.
1: Mientras tanto, en la superficie, el país entero y el mundo unían fuerzas. Rescatistas venezolanos, apoyados por especialistas de El Salvador, los topos de México libraban una batalla contra el tiempo para rescatar a uno de los tantos milagros de La Guaira.
4: Claro, ¿qué sentiste cuando te rescataron?
2: No, cuando yo salí de allí.
4: ¿Quién te rescató primero?
2: Primeramente, el que estuvo allí presente conmigo,
4: Dios.
2: Y no, nada, los rescatistas, los topos, todas las personas que estuvieron en la excavación donde yo estaba, 19 metros de profundidad, todas esas personas, yo les doy las gracias, de verdad, a Protección Civil, todas las personas que se comunicaron conmigo, ahorita no me acuerdo de todos los nombres, pero todas esas personas, les doy las gracias, Dios les bendiga grandemente, mil gracias por todo, mil gracias por no dejarme solo, de verdad. Dios les bendiga sus vidas, sus familias, las naciones de donde vienen, los que son de aquí, Dios bendiga también esta nación, Venezuela.
4: Aarón, ¿proyectos de vida?
2: Pues me gustaría mucho enfocarme en la música, también en ayudar a las personas que lo necesiten. Si está a mi alcance, pues los voy a ayudar mucho.
1: Cantillo no solo fue rescatado de los escombros, él emergió como un símbolo de esperanza inquebrantable para toda Venezuela. Una prueba viva de que tras la noche más larga y oscura, el sol siempre vuelve a iluminar el estado La Guaira.
5: Su historia nos invita a detenernos un momento y a reconocer que el verdadero milagro no es sobrevivir a una catástrofe, sino a valorar cada momento a Dios y a nuestros seres queridos.
6: Aarón Cantillo, uno de los tantos testimonios milagrosos de vida en medio de esta ayuda que se prestó a las personas que estaban entre los escombros luego de los terremotos del pasado 24 de junio. Así seguiremos conociendo otras historias de la mano de nuestro equipo de reporteras y reporteros que han estado recorriendo espacios y conociendo, conversando con las personas que han contado su experiencia a partir de haber superado pues esta situación compleja del pasado 24 de junio.
0: Bueno, y como lo decíamos, son historias de vida que nos conectan y nos invitan a ser más solidarios, más empáticos en esta etapa que vive nuestro país y sobre todo seguir acompañando a quienes hoy, bueno, lamentablemente lo perdieron todo. Nos corresponde hacer una pausa, quédense con nosotros, al regreso seguimos con análisis de interés sobre todo, cuáles han sido esas acciones y cómo también se están sumando diversos sectores para, bueno, brindar esa atención y respuesta oportuna que requieren hoy la población que se ve afectada por ese doble sismo. Quédense con nosotros.

6. Es un mes de ascensos y desfiles militares. Encuentro reunido con el general en jefe González López, ministro del Poder Popular para la Defensa, y los jefes de cada componente de nuestra Fuerza Armada Nacional Bolivariana. En medio de esta tragedia natural que significó el doble terremoto del Día del Ejército, el 24 de junio, Batalla de Carabobo, pero que ha significado para nuestro país y el papel que le ha tocado jugar a nuestra Fuerza Armada Nacional Bolivariana. Allí ha estado en todo este proceso de recuperación nuestra Fuerza Armada Nacional Bolivariana, gloriosa heredera de Simón Bolívar. Estos ascensos que estamos estudiando hoy tienen un significado especial, porque se dan en medio de esta coyuntura, de esta circunstancia, donde hay una Venezuela que se está gestando, que se está edificando, y en medio de esa circunstancia, bueno, estamos nosotros revisando las listas para los ascensos conforme a criterio de mucho profesionalismo, lealtad, disciplina, reconocer a los oficiales que merecen su ascenso para este año, y en las próximas horas estará terminada la revisión para entregársela al ministro de la Defensa y que sean publicados. Porque cuando el pueblo lo ha necesitado, ahí ha estado la mano amiga de la Fuerza Armada Nacional Bolivariana.

0: el Ministerio de Ciencia y Tecnología diseñamos y desarrollamos un sistema integrado para la detección de afectaciones en edificaciones tras el sismo del 24 de junio, basado en inteligencia artificial.
1: Un sistema potenciado con inteligencia artificial que permite identificar el estado de múltiples infraestructuras, desde casas, edificaciones, galpones y otras.
0: Básicamente, en 30 minutos, en una hora, tomando como insumo las imágenes pre-evento y post-evento, podemos clasificar las edificaciones en zonas de riesgo según las afectaciones en los edificios.
1: Lo que nos permite hacer la idea es que ese trabajo que toma muchas horas, que además es un trabajo pesado para un humano, pero puede ser mucho más rápido y obviamente las 24 horas del día.
0: Este sistema de detección de afectaciones basado en inteligencia artificial en un futuro puede escalar e impactar de una manera muy positiva a lo que es la nueva planificación, la nueva reorganización que se va a hacer a través de la gran misión Venezuela Renace.
2: Tecnología y ciencia en acción para brindar confianza a nuestro pueblo con herramientas de última generación. Venezuela Renace.

0: dándole inicio a revisar todos los edificios que no colapsaron, pero que tienen que ser catalogados para luego ser revisados en caso de ser necesario.
1: El objetivo es tomar los datos para saber qué estructuras sufrieron leve, mediano o fuerte daño.
2: Gracias a estos ingenieros que también acaban de llegar. Yo me siento bien porque los ingenieros me dijeron que mi casa está en buena condición, gracias a Dios.

mami, porque el día que llegó a mi casa y tenía una bañera llena de agua, él entró corriendo, la volteó, hizo una ola grande que mojó zapatos, alfombra, entonces, de ahí ese nombre Tsunami. Ha sido bastante el apoyo que ha prestado Tsunami a Cuerpo de Seguridad del Estado, Protección Civil, bomberos, cuerpos policiales. Hemos logrado localizar, hasta donde manejamos la información, 26 personas con vida extraídas de todas las personas, los marcajes que ha hecho Tsunami, 26 personas con vida.

0: como emprendedores de tener un restaurante en Valera, Estado Trujillo, no nos podíamos quedar con los brazos cruzados allá en Valera, viendo tanta necesidad en nuestro pueblo, en nuestros hermanos que nos necesitan.
1: Venimos apoyados y eso, porque no es fácil la cuestión.
2: Hicimos igualito tres ollas, nos salieron de 560 a 580 tacitas de eso.
3: Nosotros es un significado muy grande, porque servirle a Dios es el regalo más grande y hermoso que tenemos, porque con Él todo, sin Él nada.
4: Yo vivo en Maiquetía, Estado de La Guaira. Le presté ayuda a ellos en mi casa en la primera noche que llegaron, porque ayudar a esa gente que viene a hacer un sacrificio de por ahí tan lejos, Trujillo. Entonces llegar aquí, tienen que tener apoyo de los guaireños, los que podamos y los que quedan, los que ya muchos nos quedaron.
5: Mi esposo perdió una sobrina. Y se pudo salvar el bebé, nada más que salió gateando, pero ya la mamá está ya fallecida, pero si el bebé sí lo conseguimos como los tres días aquí en La Paz. Pues eso fue un milagro, él estaba gateando.
3: Y pues nosotros somos madre, y donde una madre sufre, sufrimos todas.
0: De esta vamos a salir en unión de todos los venezolanos.

0: Gracias por continuar con nosotros en este operativo especial de Venezolana de Televisión, donde damos la bienvenida a Gerson Hernández, presidente de la Cámara Bolivariana de la Construcción, para abordar algunos detalles interesantes de todo este proceso que se está dando luego de los sismos del pasado 24 de junio en materia de reordenamiento, reorganización, reconstrucción y recuperación de espacios.
1: Gerson, saludos, bienvenido, gracias por acompañarnos y bueno, en principio conocer cómo la Cámara se ha sumado en el marco de este plan Venezuela Renace.
2: Sí, bueno, buenos días, gracias por la invitación, un saludo a los usuarios y usuarios. Sí, bueno, desde el mismo día 25, ¿no? Nosotros recibimos información de todo lo que estaba ocurriendo, inmediatamente el sector nuestro que está directamente involucrado en todo lo que ha venido ocurriendo. Estamos desde el día 25 con la arquitecto Paola Pozzani, que es la ministra para el Poder Popular de la Vivienda y el Hábitat. Hemos estado ahí colaborando, prestando apoyo también con el ingeniero Juan José Ramírez allá en La Guaira. Desde el jueves en la noche comenzaron a llegar maquinaria del interior del país, dando apoyo, prestando lo que nosotros sabemos hacer, desde el lado humanístico, incorporarnos a esta sorpresiva eventualidad que nadie estaba preparado para esto.

0: desde el lado humanístico, incorporarnos a esta sorpresiva eventualidad que nadie estaba preparado para esto.
1: Bueno, ese engranaje de cara a esta coyuntura, ¿cómo está el levantamiento de la información que están realizando en cuanto a los afiliados, en cuanto a la Cámara como tal? También es importante conocerlo. Y de cara a lo que es este plan Venezuela Renace, me imagino que cambia un poco también la visión de cómo diseñar y cómo hacer el levantamiento de los urbanismos. En este sentido, ustedes, ¿qué perspectiva? Sabemos que es por etapa, de repente es muy anticipado, pero es necesario, ¿no?, que esta opinión también sume de cara a lo que va a ser también esa planificación que ya ha comenzado.
0: Sí, mira, en primer orden hemos buscado establecer lo que nosotros llamamos las APP, que son las alianzas públicas y privadas. Hay sistemas constructivos de vivienda que se pueden implementar, pero con algunas consideraciones especiales que lo que tiene que ver con materias primas, que son propiedad del Estado. Entonces, hacer esa sinergia ahí entre el sector público y el privado, sobre todo en el marco ahorita, lo que es el tema de la mayor capacidad que se pueda tener en la administración de los recursos para dar mayor calidad de respuesta, ¿no? Ahí estamos logrando algunas articulaciones muy, muy, muy importantes para poder lograr este objetivo específicamente en lo que va a ser el tema de la reconstrucción, sobre todo de las viviendas. Igualmente con el mercado privado inmobiliario, hay muchos urbanismos, al igual como lo puede tener la Gran Misión Vivienda de Venezuela, que no están culminados, pero que tienen avance de obras bien, bien interesantes. Ahí también está la Cámara Bolivariana haciendo propuestas de varios urbanismos, hay unos en La Guaira, aquí en Caracas, en Aragua, en Miranda, y hemos hecho esa propuesta para en ese marco poder hacer esa articulación, llegar a acuerdos y el denominador común, ganar-ganar. O sea, que el empresario pueda realmente dar su aporte en este momento, pero que también a su vez el Ministerio, con una administración de los recursos, pueda darle una vivienda digna a todos los venezolanos que han sido afectados por la tragedia.
1: ¿Los afiliados cómo están? ¿Cómo ese diagnóstico también, el levantamiento?
0: Sí, ahorita nosotros tenemos 407 afiliados. Todos no están incorporados porque ahí se incluyen fabricantes de insumos y otros, pero los que están de manera directa están aportando ya de forma, como te dije, directa. Hay unos que están trabajando en La Guaira con maquinaria. La maquinaria de La Guaira es una maquinaria muy particular, no es la que convencional vemos siempre en las calles, que son las retroexcavadoras de bajo calibre. No, hay maquinarias jumbo, de oruga, o sea, hay una maquinaria bien, bien interesante.
1: Más especializada.
0: También hay otros compañeros de otros gremios empresariales también que están ligados a la construcción, que también están participando, pero como te dije, la demanda es brutal. O sea, de verdad que el sector privado no tiene la capacidad suficiente para atacar. Por eso te dije, estamos buscando la inversión de los compañeros que están afuera, y lo puedo decir con propiedad, la empresa Mini Equip, con la Triton, son empresas que tienen patente norteamericana, tienen unos equipos especializados muy buenos y se están sumando, y ellos van a enviar una flota de maquinaria que también va a entrar ahí en este proceso de lo que vamos a hacer. Entonces, tenemos ahorita todo el sector nuestro, los agremiados nuestros, ahí 24/7 aportando, solucionando, viendo cómo podemos interactuar y sobre todo incorporarnos. Ahorita la ministra Paola Pozani nos ha asignado la responsabilidad, parte del bloque Ezequiel Zamora en Fuerte Tiuna. Las torres que están ahí por culminar, ya estamos, nosotros hicimos entrada el día jueves, el viernes ya estamos haciendo todo lo que es el levantamiento de capa vegetal. Pues esa es una obra que tenía bastante tiempo sin que se diera continuidad a la obra. Ya se ha hecho una interrelación con el equipo de los bielorrusos que están ahí, y ya hemos avanzado. Estamos ahorita todo el proceso de obras preliminares para esperar los estudios que se le van a hacer a la infraestructura, a las patologías, a ver cómo están las estructuras para comenzar ya a hacer lo que es la culminación de este tipo de obras.
2: En el ámbito de la construcción siempre es importante, evidentemente, el terreno sobre el cual se desarrollan las obras. En el caso específico de La Guaira, por las condiciones en que se ha dado toda esta contingencia, ¿hay algunas propuestas especiales, algún abordaje distinto para conocer las condiciones de los suelos luego del acontecimiento telúrico?
0: Sí, fíjate, es una responsabilidad o un estudio que va de la mano conjuntamente con el gobierno nacional, que tiene los equipos especializados para esto. Nosotros, por el lado nuestro, tenemos también empresas especializadas que hacen estudios de suelo. El trabajo se está haciendo mancomunadamente. Ahorita el proceso que está es aún con el retiro de algunos residuos, porque sigue el tema de los rescates, de los hermanos que están ahí.

0: que permanecen y hay que ir sacando, eso se ha mantenido todavía. O sea, ahorita hay todo lo que se ha logrado mover de residuos es solamente con el tema de rescate, ¿no? Viene la fase luego realmente que la demolición y el estudio de los suelos, en qué condiciones quedaron, para entonces, bueno, ir viendo la viabilidad de poder construir nuevamente en esos terrenos o hacer una planificación urbana que vaya acorde con lo que den los resultados de los estudios de suelo.
1: Ahora, ¿estaría planteado incluso modificar o diseñar una forma diferente de levantamiento de estructuras, incluso los materiales a utilizar?
0: Sí, claro, mira, ahorita la tecnología, hay muchísimas tecnologías y el tema puntual, como ya es del conocimiento público, el fenómeno sísmico que ocurrió en La Guaira, creo que ninguna estructura basada en el modelo que teníamos de los niveles sísmicos de 7 grados, máximo 10 grados, era casi que inviable poder soportar ese asunto. Fueron dos eventos seguidos, que mucha gente dice que uno es de 7.1, otro de 7.5, pero eso fue una sumatoria, y de hecho encontrado en dos ejes diferentes. O sea, ningún suelo puede resistirse, excepto construcciones avanzadas como las que hay en Qatar, por allá, que se puede manejar. Sin embargo, esos estudios van a dar resultados de qué tipo de sistemas constructivos, si va a ser a través de pilotaje, si va a ser las losas flotantes con otra resistencia mayor, pero todo eso lo va a dar el estudio, el resultado de los estudios de suelo que se hagan preliminarmente.
2: Bueno, interesante este ámbito de la construcción, sobre todo para el abordaje de la recuperación de espacios, la reconstrucción luego del impacto de los sismos del pasado 24 de junio. Hay otros temas que también queremos abordar con nuestro invitado Gerson Hernández, pero lo haremos luego de la pausa.
1: Así es, quédense con nosotros, ya hablemos con más de este operativo Plan Venezuela Renace.

González López, ministro del Poder Popular para la Defensa, y los jefes de cada componente de nuestra Fuerza Armada Nacional Bolivariana. En medio de esta tragedia natural que significó el doble terremoto, el Día del Ejército, el 24 de junio, Batalla de Carabobo, pero que ha significado para nuestro país y el papel que le ha tocado jugar a nuestra Fuerza Armada Nacional Bolivariana. Ahí ha estado en todo este proceso de recuperación nuestra Fuerza Armada Nacional Bolivariana, gloriosa heredera de Simón Bolívar. Estos ascensos que estamos estudiando hoy tienen un significado especial, porque se dan en medio de esta coyuntura, de esta circunstancia, donde hay una Venezuela que se está gestando, que se está edificando, y en medio de esa circunstancia, bueno, estamos nosotros revisando las listas para los ascensos conforme a criterio de mucho profesionalismo, lealtad, disciplina, reconocer a los oficiales que merecen su ascenso para este año, y en las próximas horas estará terminada la revisión para entregársela al ministro de la Defensa y que sean publicados. Porque cuando el pueblo lo ha necesitado, ahí ha estado la mano amiga de la Fuerza Armada Nacional Bolivariana.

0: dándole inicio a revisar todos los edificios que no colapsaron, pero que tienen que ser catalogados para luego ser revisados en caso de ser necesario.
1: El objetivo es tomar los datos para saber qué estructuras sufrieron leve, mediano o fuerte daño.
2: Gracias a estos ingenieros que también acaban de llegar. Yo me siento bien porque los ingenieros me dijeron que mi casa está en buena condición, gracias a Dios.

Continuamos con más de este operativo especial, Plan Venezuela Renace, venezolana de televisión conectada con nuestros reporteros, corresponsales y recopilando información de cómo se está desarrollando las actividades de atención.

0: A esta etapa, cómo la Cámara ha percibido esta disposición, pero también de alguna manera cómo ustedes se han sumado a estas alianzas, si hay conversaciones, si hay acercamiento también con otras naciones para, bueno, iniciar esta agenda que es tan necesaria.
1: Sí, mira, importante señalar que aún sin entender, ¿no?, porque aún en la situación de emergencia, de la contingencia que vive Venezuela, todavía existan sanciones, medidas coercitivas que no permitan acceder a recursos para darle celeridad a las soluciones que ha tratado de manera brillante la presidenta Delcy Rodríguez tratando de conducir todo esto, ¿no? Sin embargo, bueno, hay instituciones bilaterales, financieras, que ya las conocemos, que están articulando con el gobierno nacional para lograr de alguna forma dirigir unos fondos a que se maneje este tipo de situación. Nosotros hemos estado en algunas conversaciones con la CAF, dirigimos unas comunicaciones también al BID para incorporar algunas medidas de buscar financiamiento, sobre todo hacia el tema de la construcción de nuevos urbanismos, ¿no? Y también el tema de los manejos, como te dije, de los residuos en el estado de La Guaira, porque ya el último índice que hablaba el PNUD hablaba de 2.1K de el nivel de residuos que hay ahí, sin contar aún lo que falta con el tema de las demoliciones controladas que hay que hacer y todo esto. O sea, de verdad que es un trabajo que no es solamente la Cámara o la Brigada de la Construcción, aunque tengamos toda la voluntad, todas las ganas de querer colaborar, incorporarnos al trabajo, la capacidad que necesita ahí es bastante, bastante, es importantísimo, importantísimo el apoyo internacional y el manejo de fondos humanitarios o fondos que sirvan para el financiamiento del manejo de toda esta estructura operativa a nivel de maquinaria, que son maquinarias especiales y que no son propiedad del Estado. Y aunque vengan estas personas a colaborar, estas empresas que van a venir a aportar, generan algunos gastos, traslado, movilización, equipamiento, repuestos, todo eso. Y eso, bueno, es necesario llegar a ese tipo de acuerdos y creemos que es conveniente

0: la idea de seguir aportando, pero sabemos que el Estado, bajo todas esas condiciones todavía de medidas coercitivas que no permite acceder, bueno, ahí estamos nosotros, sin embargo, de manera frontal, batallando y llevando las cosas porque pudiera ser.
1: El pacto de esas medidas coercitivas, no obstante, el sector construcción ha tenido y ha registrado en los últimos años y meses, sobre todo, un impulso y ha tenido una planificación para la ejecución de obras. ¿El abordaje de esta contingencia, principalmente en La Guaira, tiene algún impacto sobre esa planificación, quizás para el avance habitual del sector construcción en Venezuela?
0: Sí, correcto. Mira, el año pasado cerramos el último trimestre con un crecimiento del 12%, ¿no? Ya sumado en el tercer trimestre, que veníamos con un 20, o sea, de un 32% de incremento de la actividad económica en la construcción al cierre del 2025. Primer trimestre de 2023, lleno de muchas expectativas, se comienza una especie de reapertura en el sector construcción. Y bueno, un poco incómodo decirlo, ¿no? Pero producto de lo que está ocurriendo, de lo que ocurrió el 24, el doblete sísmico, da una apertura adicional, un reimpulso. Yo en estos días, en otra entrevista, comentaba que hay un 65% de avance, de crecimiento, que la Cámara tiene como perspectiva del crecimiento hasta el mes de septiembre, octubre. Y deberíamos estar cerrando con un 100-110% por toda la magnitud de los trabajos que hay que hacer. Y una estimación muy personal, creo que el sector petrolero, en estas condiciones que van a comenzar a ocurrir, va a casi que a nivelar un poco el nivel del Producto Interno Bruto que puede aportar el sector construcción con todo esto que va a ocurrir en el programa de Venezuela Renace, no solamente en el sector de La Guaira, sino en otros estados del interior del país que también tuvieron muchas afectaciones, y seguir también el ritmo de todo lo que venía ocurriendo en el tema de infraestructura vial, deportiva, educativa, vivienda. Entonces, es la perspectiva que tiene la Cámara, y sin duda alguna, como siempre ha ocurrido a nivel mundial, el sector construcción es uno de los mayores indicadores de gestión de actividades económicas en cualquier latitud del planeta. Y en Venezuela, bueno, con esto que lastimosamente ocurrió, pero va a abrir una posibilidad bien, bien importante para la reactivación del sector construcción.
2: Recientemente, o este año, también se ha dado un avance bien importante en el seno de la Asamblea Nacional en cuanto al tratamiento y la modificación, ¿no?, de leyes vinculadas al sector inmobiliario. ¿Cómo esto cree usted que permitiría también dinamizar un poco más el sector, y qué aportes también han dado ustedes para construir un instrumento legal que permita también, pues, arrimar un número bien importante, un porcentaje importante a este sector para este año?
0: Bueno, allí en ese orden de idea, desde la constituyente venimos ahí haciendo algunas propuestas, ¿no? Y que ya hoy, por la emergencia, la contingencia que hay, se hace necesario adecuar las leyes a estos tiempos, ¿no? Sobre todo, así que aquí hay dos tipos de situaciones bien, bien, bien importantes. Uno está el sector de ejecutores de obra, los constructores de vivienda, y el otro es el beneficiario. Entonces, ver cómo puede haber una correlación, claro, en donde todos puedan, porque bien decía yo en una oportunidad, hay un tema, el empresario, cuando le dan el crédito al constructor, te lo dan como un crédito comercial. Entonces, ¿qué ocurre? Te otorgan el crédito para hacer el complejo urbanístico, pero a los 30 ya tienes que comenzar a pagar. Y normalmente en un proyecto, lo que tú comienzas, los 3 primeros meses, 4 primeros meses son las obras preliminares, movimiento de tierra, condiciones. Entonces estás pagando ya unos intereses de algo que no estás todavía
2: que no se ha materializado,
0: ejecutando, no lo has materializado. Entonces esas condiciones tienen que cambiar. Igualmente, en el tema de los beneficiarios, copropietarios, el que recibe la vivienda, le cuesta acceder al inmueble porque va ajustado a una norma que está establecida de los requisitos. Entonces su salario no compensa lo que pide el sistema bancario. Entonces se convierte en un tema complejo. Entonces, yo creo que es muy importante y también reconocer

0: reconocer la decisión que tomó la presidenta Delcy Rodríguez en establecer el subsidio para las personas que fueron afectadas recientemente por los hechos sísmicos, de un 80% de subsidio, un 20% por parte de la persona que es el propietario de ese inmueble, y eso de alguna forma muestra que hay una voluntad política de querer resolver los temas y sobre todo de que la persona entonces pueda tener realmente los recursos para recuperar su inmueble. Esas dos vertientes están allí, la del agente ejecutor, que son los constructores, que aunque tengan las garantías suficientes, las fianzas suficientes para poder optar al crédito, se convierte en un tema que se hace difícil. Y la otra es que también ocurre de manera interesante, es el tema de los intereses, ¿no? Como van anclados a la divisa de mayor valor, que es un reglamento que dicta el Banco Central de Venezuela, se hace complejo, porque lo que recibes hoy comienza a generar un interés y que de repente es un dinero que no recibiste y estás pagando un interés de algo que no tuviste, pero como va anclado, entonces eso también hay que buscar la forma de que se armonice para que realmente sea, repito nuevamente, el ganar-ganar, que el empresario se incentive a construir, que pueda trabajar con recursos propios, pero también por el mecanismo del financiamiento, y se logran objetivos. Y no se caiga entonces en la situación que se ve mal vista, que es el tema de la estafa inmobiliaria. Pero es que a veces no es una estafa inmobiliaria, es que la misma falta de la armonización cambiaria te va llevando, entonces, ¿qué hace el ente ejecutor en este caso, el empresario? Es lo que es un transformador, en su estructura de costos, lo que hace es que transforma lo que viene ocurriendo para llevarlo a un análisis de precio unitario y le va a dar después lo que es realmente el costo final. Pero ¿qué es lo que hizo? Fue transformar todo lo que estuvo ocurriendo y llevarlo allí. Entonces, claro, tú ofertaste una vivienda en un monto y terminas pagando otro, pero es simple y llanamente porque el mismo sistema te va permitiendo que eso vaya ocurriendo. Pero no es una estafa inmobiliaria, es una adecuación por ajuste por inflación, y eso entonces se ve eso. Pero la ley dice que ese tipo de situaciones es una estafa. Entonces eso hay que corregirlo también.
1: Habitualmente el sector construcción no se enfrenta a quizás una situación como la actual, es decir, el tema de los sismos también despierta en las personas pues la inquietud en cuanto a la forma, ¿no?, cómo se construyen, cómo se levantan estas infraestructuras. Desde su conocimiento, ¿cómo ha avanzado el sector construcción a escala internacional, pero también en Venezuela, en cuanto al empleamiento de materiales y técnicas necesarias pues para tener una mayor resistencia ante hechos como los fenómenos naturales que vivimos el 24 de julio?
0: Sí, bueno, las normas están establecidas, ¿no?, y de hecho los criterios se manejan en función a todo lo que dicta la norma. Aquí, claro, yo no puedo meter la mano por todo, pero en el caso de los que son miembros de la Cámara de Bolivariana, nosotros le hacemos seguimiento y control. Incluso cuando ellos están haciendo sus obras privadas, nosotros estamos bien atentos a que esto ocurra, ¿no? Sin embargo, de repente se escapa, porque una cosa es ser un ente ejecutor y otra cosa es ser el fabricante de algunos insumos. Nosotros no fabricamos insumos, y los que tenemos dentro de nuestro seno gremial gozan de que nosotros siempre estamos, no voy a nombre para no hacerle propaganda, ¿no?, a los compañeros que están allí, pero siempre son empresas que trabajan con los estándares de calidad, las normas y todo eso. Ahora bien, hay compañeros que trabajan a cuenta propia y de repente, y que si lo con responsabilidad, por ahorrar algo, violan algunos procesos, algunas normas, y bueno, de repente podemos haber visto lo que ocurrió recientemente, algunas estructuras que de repente no cumplieron con la norma, sobre todo el sector privado en este caso, porque vimos como en el caso por lo menos de La Guaira, lo que ocurrió en la OP 25, 26, fue un tema de verdad que yo tuve la oportunidad ya, nosotros levantamos drones, vimos todo lo que ocurrió y era un hecho sobrenatural, o sea que eso no lo... porque fue un efecto de que la estructura hizo un viraje por producto de los dos sismos que... y se hundió. No es que se desmoronó, como dicen algunos, fue que se hundió. Nosotros estimamos que deben haber como 7 u 8 pisos que están hundidos, están ahí. Entonces, no es un tema de la calidad de la construcción, porque cumple los estándares de los niveles sísmicos, los materiales, todo lo que hubo, pero algo imprevisto, pues ya eso son fallas fortuitas.
1: Un impacto de... sí, que no sí, se no. había registrado.
0: Pero sí, nosotros estamos bien, bien celosos. De hecho, ahorita estamos a través de la dirección de ingeniería nuestra. Hay muchos ingenieros que están en inspecciones, ayudando al tema de que la gente recupere la confianza. Porque claro, el que está allí vio lo que ocurrió, cómo se agrietaron, toda la mampostería se agrietó, ven de repente que hay frisuras. Explicaba yo en estos días en una inspección que acompañé, porque había una placa que mostraba una fisura y le decía yo, pero es que necesariamente no es que está fracturada, lo mejor es que no hubo un buen sistema de vibración de la mezcla, quedan burbujas de aire, eso se concreta, pero en lo que... sufre cualquier impacto, por ahí escapa.
2: Claro.
0: Y se hace una fisura, pero no quiere decir que...
2: que toda la estructura esté afectada.
0: Eso lo da el estudio patológico que se le haga a la estructura. Pero entonces estamos también dándole ese margen de confianza con nuestros profesionales, como lo está haciendo el ministro Garcés, con toda la comisión presidencial que está en el abordaje de los temas, el Ministerio de la Vivienda, todos los que están de una u otra forma aportando el tema de las inspecciones, estamos también brindando esa confianza que la gente recupere, que puede estar nuevamente en su inmueble. El tema de la reparación de la mampostería es solamente un detalle de mampostería, pero que la estructura va a estar...
2: ¿Han estado ustedes también en acercamiento con el Colegio de Ingenieros?
0: Sí, sí,
2: en torno a lo que ha sido la activación de esta comisión
0: presidencial. Sí, ellos están de la mano directamente con el Ministerio de la Vivienda, reuniones previas que tuvieron, y están ahorita bien, bien, bien, y hemos tenido sincronización. Como te dije, ahorita no hay... estamos todos los gremios monolíticamente en una sola tarea, que es las inspecciones, la recuperación de instalaciones y todo esto.
2: Tú hablabas de haber hecho recientemente una inspección de estas estructuras, estas edificaciones. Desde esa experiencia, desde esa perspectiva, sabemos que la reconstrucción conlleva diversas etapas, ¿no? Desde su visión como representante de la Cámara Bolivariana de la Construcción, ¿cuál cree usted que debe ser esa recomendación en cuanto a seguir para lograr hacer un reordenamiento, o si se quiere, en lo próximo, cumpliendo, por supuesto, con los estándares, con todas las permisologías, con todo además lo que indican las leyes, pero que esto además permita avanzar, ¿no?, y poder lograr así una reconstrucción lo más próximo?
0: Sí, sí, o sea, primero, cuando se hace este tipo de reconstrucción, sobre todo en las edificaciones verticales, se tiene que mantener la misma norma, ¿no? Yo hice una observación estos días que fui a otra inspección y estaban sustituyendo el bloque de arcilla por el bloque de concreto. Y hice una observación y le dije, mira, no puedes cambiar la metodología de construcción porque eso está calculado por el peso con el bloque liviano de arcilla. Entonces, no, porque es que te me brinda mayor seguridad. Le digo, no. O sea, hay desconocimiento. Y entonces, del dueño del apartamento, ¿no? Que quiere, para tener más seguridad, quiere poner otro tipo de... No, tienes que mantener el mismo estándar de lo que es, porque eso está calculado para eso. Entonces, también de esa manera nosotros hemos ido brindando esa asesoría, ese apoyo. Hay una propuesta, nosotros vamos a armar con empresas de, vamos a llamarlo así, de menor nivel, ¿no?, que pueden trabajar con cuadrillas y que pueden apoyar a la construcción, a la reconstrucción de este tipo de mampostería en las edificaciones, hacerles un tabulador especial, ¿ya? Porque no se trata de que en este momento los oportunistas entren a aprovecharse de la necesidad de los venezolanos que han sido afectados, sino por el contrario, que un equipo de profesionales, de empresarios que se hacen acompañar por parte de la Cámara, nosotros le podamos brindar ese apoyo a ellos para que ingresen a estos espacios y al mismo tiempo, a través de un banco de insumos que estamos generando con los proveedores y fabricantes nuestros que están ahí, hacer un tablero especial para que puedan entrar y darle opción a las personas que puedan reconstruir sus viviendas, pero con los mismos estándares que fueron hechos en el caso de las soluciones verticales, pues no puedes modificar el proyecto original porque eso está estructurado, es para eso. O sea, no se puede ser creativo.
1: Alterar, claro.
2: Sí.
0: Es igual que por lo menos hemos intervenido también en las torres bicentenarias que están allí en la Avenida Bolívar, donde está el nuevo circo, y también ahí hay gente que de repente ha querido, mira, pero me pasa esta, pero me la pones aquí, ¿no? O sea, ahí estamos reconstruyendo, claro. Reparando los daños que están hechos, todo esto, pero bajo los mismos estándares, claro, con los que fueron construidos.
2: Invitar a la corresponsabilidad en este caso, ¿no? Y contar además con los expertos, interesante además cómo va a ser el tema con los condominios que se vieron de alguna manera menos afectados.
0: Sí, bueno, y la presidenta también la semana pasada anunció que iba a haber un plan especial de financiamiento para los condominios. Eso también es una solución y un alivio, llamarlo de alguna forma, del manejo de unas edificaciones que sufrieron. Y entonces como que cada quien se ocupa de lo suyo, pero ¿qué pasa con todo lo que son las áreas comunes que fueron afectadas? Entonces no es el tema de los aportes especiales, sino que el Estado responsablemente, aunque no pareciera ser una obligación del Estado, hay una corresponsabilidad por parte del Ejecutivo Nacional y de los entes ministeriales que están abordando también ese tema. Ahí la Cámara también está haciendo unas propuestas interesantes. En algunos estados veo que hay alcaldes que están trabajando, gobernadores que están trabajando también apoyando, pero ya con esta medida que se tomó también es una forma de aliviar la carga para estos condominios.
1: En algunas inspecciones o a partir de algunas inspecciones esas que se han desarrollado, cuando se aprecia quizás que ha habido remodelaciones que han modificado esas llamadas paredes estructurales, ¿no?, que tienen algún tipo de función dentro del soporte de la edificación, ¿qué tipo de medidas se suelen asumir allí? ¿Eso es posible recomponer, reparar, sustituir, volver a construir esa estructura?
0: Si tienes que ir al sistema original para lo cual fue diseñado. Estructuralmente hay unos cálculos, todo ahí está establecido. Por eso muchas veces la gente obvia los permisos de construcción que deben de solicitarte a través de las alcaldías y los entes competentes. La gente lo hace de manera arbitraria, claro, sin saber lo que está causando. Uh-huh. Entonces vemos casos como los que pasaron ahorita. De repente, mira, pero esto baja cuando tú revisas los planos y dices, mira, pero esa pared no iba ahí. O eso que hiciste aquí no va allí. Tienes que entender que tú hiciste una remodelación del proyecto original y causaste ya de manera secundaria un daño a la estructura. O sea que independientemente de que ocurrió con el sismo, en cualquier momento iba a ocurrir algo también allí. Porque eso se afecta. O sea, todo está calculado, estructuralmente está calculado. Y es también un llamado que le hacemos a la población cuando vayan a hacer remodelaciones. No obvien el permiso de construcción, no dejen de evaluar el proyecto original. Hasta en una casa, tú quieres de repente comprar una vivienda y dices, lo primero que voy a hacer es voy a hacer una terraza, voy a hacer algo para que no. Tienes que calcular cómo están las bases, si la capacidad, sobre todo el refuerzo de acero, en cuánto está, qué hay, realmente soporta otro nivel arriba. Entonces la gente va y construye y hace y no debe ser así, debe mantener, claro, la norma para que ese tipo de situaciones no ocurra.
2: Bueno, Gerson, gracias por acompañarnos y sobre todo por cerrar con esa reflexión tan importante que nos invita, sobre todo ya luego de haber vivido esta situación sobrevenida en Venezuela, ese doble sismo conlleva que tanto el sector público como privado pues revisen allí todas las normas y se haga lo propio para generar y diseñar unos urbanismos acordes, sobre todo que puedan sostenerse ante un evento como este. Nosotros allí despedíamos a nuestro entrevistado y ustedes acompañarnos también a través de las plataformas y redes sociales.
1: Bueno, y agradecemos a usted que nos permite entrar en sus hogares, como decía Anabel, a Gerson Hernández, presidente de la Cámara Bolivariana de la Construcción, por estas orientaciones en esta materia tan importante, además tan pertinente en la atención de esta contingencia. Ya en breve se estará incorporando otro equipo a esta jornada especial informativa que mantiene Venezolana de Televisión, acompañando las acciones desde las instancias del gobierno, instituciones del Estado, en medio de este plan Venezuela Renace.
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0: Muy buenos días, Venezuela renacerá. De esta manera damos inicio a esta emisión de 30 minutos en la noticia. Yo soy Ramón Rodríguez Montero y vamos de inmediato con las informaciones. Y es que la presidenta de la República Bolivariana de Venezuela, Delcy Rodríguez, informó que se encuentran en proceso de evaluación los ascensos militares de todos los componentes de la Fuerza Armada Nacional Bolivariana y que reconocerá el trabajo de hombres y mujeres que estuvieron al frente de las acciones para brindar atención al pueblo ante los sismos del 24 de junio. Veamos.
1: Julio 2026 es un mes de ascensos y desfiles militares. Me encuentro reunido con el general en jefe González López, ministro del Poder Popular para la Defensa, y los jefes de los componentes de cada componente de nuestra Fuerza Armada Nacional Bolivariana, de la Armada, de la Guardia Nacional, de la milicia, de la aviación, del ejército. Justamente en medio de esta tragedia natural que significó el doble terremoto, el día del ejército, el 24 de junio, batalla de Carabobo, de lo que ha significado para nuestro país y el papel que le ha tocado jugar a nuestra Fuerza Armada Nacional Bolivariana. En esas condiciones especiales, allí, en el terreno, personas con vida, removiendo escombros, ayudando al que lo necesite, atendiendo los campamentos transitorios. Ahí ha estado en todo este proceso de recuperación nuestra Fuerza Armada Nacional Bolivariana, gloriosa heredera de Simón Bolívar. Estos ascensos que estamos estudiando hoy tienen un significado especial porque se dan en medio de esta coyuntura, de esta circunstancia, donde hay una Venezuela que se está gestando, que se está edificando. Y en medio de esa circunstancia, bueno, estamos nosotros revisando las listas para los ascensos conforme a criterio de mucho profesionalismo, lealtad, disciplina, reconocer a los oficiales que merecen su ascenso para este año. Y en las próximas horas estará terminada la revisión para entregársela al ministro de la Defensa y que sean publicados. Bueno, como comandante en jefe me da gran orgullo poder dar reconocimiento a los oficiales que ascenderán por su lealtad, compromiso, profesionalismo, disciplina con una institución que es amada por el pueblo de Venezuela. Porque cuando el pueblo lo ha necesitado, ahí ha estado la mano amiga de la Fuerza Armada Nacional Bolivariana.
0: Seguimos con más información y es que el ministro del Poder Popular para la Defensa, Gustavo Enrique González López, resaltó que el mérito de los ascensos es el reconocimiento del pueblo por el trabajo realizado de la Fuerza Armada Nacional Bolivariana ante los sismos. Veamos.
2: El trabajo ha sido principal para nosotros en este trayecto, ganarnos nuestros galones, ganarnos nuestra jerarquía con el pueblo. Ya nos sentimos bendecidos por eso. Creo que es un ascenso anticipado, recibir toda con satisfacción el reconocimiento de nuestro pueblo desde el primer día, liderizado por usted. Entonces, los actos protocolares de esta época, del desfile, de la tribuna, se han trasladado a donde de verdad podemos ejercer nuestra satisfacción para obtener pues este tema de tan complicado en esta época, que son los ascensos militares, está en su decisión y confiamos plenamente en su tino para desarrollar pues un proceso que termine entre esta coyuntura, felizmente, tratando de ser lo más justo posible.
0: Y más temprano, la presidenta Delcy Rodríguez encabezó la entrega de viviendas a familias afectadas por los sismos del pasado 24 de junio, donde informó que en el periodo de julio a diciembre de este año se entregarán 4.000 viviendas. Veamos.
1: Mira, estos son los momentos de alegría en medio del dolor de quienes fueron víctimas directas del doble terremoto, que hoy más de 240 familias están recibiendo una vivienda completamente equipada. Y de aquí, mes de julio, al mes de diciembre, estaremos entregando 4.000 viviendas. La entrega será mensual y también vamos a incorporar nuevas viviendas que se van a construir, y ya el Estado Mayor está en la revisión de los suelos con la Comisión Presidencial de Habilitación. Así que en su conjunto vamos a atender estas necesidades que hay de vivienda, bueno, derivadas del doblete sísmico del 24 de junio.
0: La jefa de Estado también informó que proyectan alcanzar más de 9.000 viviendas a través de la culminación de edificios dentro y fuera de Caracas.
1: Hemos inspeccionado también edificios que faltaban por culminar, no solamente en la capital, en Caracas, sino en otros estados del país. Vamos a ir mucho más allá para que el año que viene ya alcancemos una cifra superior a las 10.000 viviendas que se recuperan de edificios que no habían sido culminados.
0: Asimismo, la presidenta Rodríguez destacó que se están haciendo las gestiones junto al SAREN para sumar las compras al mercado secundario junto con las reformas en materia inmobiliaria. Todo esto a fin de garantizar hogares para las personas que residen actualmente en los campamentos transitorios. Veamos.
1: También debemos sumar el mercado secundario, compras que se hagan en el mercado secundario. La ministra de Economía con el SAREN está ya trabajando en eso. Debemos sumar la reforma de la ley de arrendamiento y garantías inmobiliarias para que un número importante de viviendas salgan en el mercado de alquiler. Así que estamos trabajando sin cansancio, atendiendo integralmente los campamentos transitorios. Quienes están en campamentos transitorios deben tener la certeza de que pronto van a tener un hogar, pronto van a tener una vivienda.
0: Ahora les comentamos que el vicepresidente sectorial de Obras Públicas y Servicios, Juan José Ramírez, precisó que el plan de despeje digno y seguro avanza para restituir la normalidad en La Guaira. Veamos.
3: Estamos trabajando con todo lo que tiene que ver con el plan de despeje digno y seguro. En esta oportunidad, bueno, tiene que ver con la atención en conjunto con Protección Civil, los bomberos, para poder realizar de forma segura, digna, el rescate de familiares que han sido siniestrados durante este evento y poder devolverlo pues a los amigos, a las personas que están aquí esperando. Por otro lado también ir recolectando todo este material de vestigios que quedó para poder restituir pues la normalidad en la medida de las posibilidades a todos estos sitios, estos sectores que fueron impactados durante la situación del terremoto.
4: El pueblo, Obras Públicas, Defensa Civil, y dándole gracias a usted por estar acá con ellos, apoyándonos aquí con el corazón en las manos. Aquí seguiremos luchando y saliendo adelante por un propósito para sacar los familiares y amigos.
0: Y en un esfuerzo articulado que reafirma la corresponsabilidad entre el Estado y las comunidades organizadas, los distintos cuerpos de seguridad ciudadana, instituciones públicas y la inteligencia popular mantienen un despliegue permanente en el Estado La Guaira. Esta acción conjunta tiene como premisa fundamental garantizar una atención digna, oportuna y segura a las familias afectadas. Seguimos con más información, y es que la Universidad Nacional Experimental de la Seguridad cuenta con un hospital proveniente de Qatar que posee profesionales de la salud venezolanos. Todo esto para ofrecer atención de calidad a los ciudadanos. Eduard Pereira nos amplía la información en el siguiente reporte. Veamos.
5: La señora Airelí Macía tiene 21 años de graduada de enfermera. En la actualidad es líder de grupo en el Hospital de Qatar ubicado en la UNES. Ella y su grupo de trabajo, mientras prestan atención de salud, escuchan historias de hogares destruidos, vecinos desaparecidos por los recientes movimientos telúricos. Pero también escucha las voces de los venezolanos resilientes que se levantan poco a poco ante las adversidades.
6: Aquí estamos igual prestando la colaboración, el apoyo y nuestra ayuda para cualquiera que la necesite. Tiene que tener empatía con sus pacientes, con todo el mundo, para poder sanar a los pacientes y tener una buena satisfacción con cada uno de ellos.
5: Confía en que las nuevas generaciones continuarán ejerciendo esta digna profesión con esmero y dedicación, estando alerta ante cualquier eventualidad.
6: Mucho amor y mucha dedicación a su carrera, que a veces ahorita no sé mucho de eso, pero bueno, ya uno con los años, uno le está enseñando, ya son mis enfermeras y bueno, eso trata de enseñar el día a día de todo eso.
5: Los venezolanos unidos se han convertido en la esperanza de una nación que renace.
6: Es algo que primera vez que uno vive esto y algo que ya no, aquí en Caracas no lo vivimos mucho, por lo menos nosotras, pero sí, entre todos los que se vive es algo muy fuerte, ¿verdad? Hay que tener resistencia y bueno, poco a poco.
5: En la Universidad Nacional Experimental de la Seguridad se encuentra este hospital proveniente de Qatar, donde estas enfermeras, acompañadas del personal médico, atienden a la población afectada, garantizando su bienestar. Eduard Pereira, La Noticia.
0: Ahora les comentamos que con el objetivo de fortalecer la preparación y así como la respuesta inmediata ante eventos sísmicos, la Brigada Internacional Topos Azteca de México dictó una importante jornada de capacitación teórica y práctica en el estado Cojedes. Los detalles los veremos a continuación.
7: La actividad desarrollada en el auditorio de la sede central del Cuerpo de Bomberos de San Carlos estuvo dirigida prioritariamente a diversos cuerpos de rescate regionales, enfocándose en la cultura de prevención y actuación estratégica antes, durante y después de un temblor.
8: Que son los que van a replicarlo, ¿no? Los que son los que se quedan. O sea, nosotros vamos a estar un tiempo aquí, pero nuestros cuerpos de bomberos, de protección civil, socorristas, primeros auxilios, atención prehospitalaria, son los que viven aquí y ahora tienen un deber muy importante que es poner la protección civil en la mente de las personas.
7: Durante la actividad se instó tanto a los organismos públicos como a la ciudadanía a diseñar planes de emergencia familiares y capacitarse continuamente.
8: Vivimos en una zona sísmica. Eso es lo que hay que tener en cuenta de la gente que vive en el polo norte, pues está con el frío, los que viven en el desierto, pues viven con el calor y la arena, o falta de agua. Entonces nosotros vivimos en zona sísmica, entonces tenemos que prepararnos en la zona sísmica y mantener eso en mente y principalmente que somos responsables de nuestras propias familias de generar un plan familiar de protección civil. Y eso es algo que necesitamos implementar.
7: Con esta jornada, las autoridades de prevención en Cojedes reafirman su compromiso de multiplicar estas herramientas organizativas en los 9 municipios de la entidad en pro de una respuesta ciudadana oportuna y consciente ante cualquier contingencia natural. Desde San Carlos, Cojedes reporta Alimar Buenos Jiménez.
0: Llegó el momento de hacer una breve pausa. Quédense con nosotros, que en breve estaremos de regreso.

0: general en jefe González López, ministro del Poder Popular para la Defensa, y los jefes de cada componente de nuestra Fuerza Armada Nacional Bolivariana. En medio de esta tragedia natural que significó el doble terremoto, el Día del Ejército, el 24 de junio, Batalla de Carabobo, pero que ha significado para nuestro país y el papel que le ha tocado jugar a nuestra Fuerza Armada Nacional Bolivariana. Ahí ha estado en todo este proceso de recuperación nuestra Fuerza Armada Nacional Bolivariana, gloriosa heredera de Simón Bolívar. Estos ascensos que estamos estudiando hoy tienen un significado especial, porque se dan en medio de esta coyuntura, de esta circunstancia, donde hay una Venezuela que se está gestando, que se está edificando. Y en medio de esa circunstancia, bueno, estamos nosotros revisando las listas para los ascensos conforme a criterio de mucho profesionalismo, lealtad, disciplina, reconocer a los oficiales que merecen su ascenso para este año, y en las próximas horas estará terminada la revisión para entregársela al ministro de la Defensa y que sean publicados. Porque cuando el pueblo lo ha necesitado, ahí ha estado la mano amiga de la Fuerza Armada Nacional Bolivariana.
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0: Yo vengo 3 veces a la semana a apoyar. Ellas vienen
1: un día sí, un día no.
0: Viene este equipo y hay otro.
1: Sí.

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0: Estamos de regreso en 30 minutos en la noticia y continuamos con más información. Y es que fueron constatadas las infraestructuras de las universidades en Caracas. Todo esto para poder realizar la reprogramación de las actividades educativas. Así lo informó la ministra del Poder Popular para la Educación Universitaria, Ana María San Juan.
1: El pasado jueves tuvimos una reunión del Consejo Nacional de Universidades en la que pasamos revista de la situación infraestructural de las universidades. Las que sufrieron más, obviamente, están en esta parte los 7 estados más afectados por el doblete sísmico. Y entonces, en esas universidades, la mayoría, la programación de actividades va a ser a partir de septiembre, octubre, según corresponde en el calendario, y las demás se fueron normalizando a partir del 16 de julio de este lunes pasado. Fue muy importante que coincidieron los dos terremotos cuando ya estamos en el fin del calendario escolar, calendario de clases de las universidades, y aquellas que tenían actos de grado programados se pasaron todas para el próximo fin de semana de julio. Entonces así se va a cerrar todo para las vacaciones de agosto y ya después se retoman las actividades en septiembre, octubre, según corresponda.
0: Seguimos con más información. Es que la Comisión Presidencial atenderá en primer lugar instituciones menos afectadas por los sismos para tenerlas listas para el nuevo periodo académico. Así lo aseguró la ministra del Poder Popular para la Educación Universitaria, Ana María San Juan.
1: Hay algunas instituciones que sufrieron daños más severos que otros. En aquellos casos se están reparando ya con todas la Comisión Presidencial, etcétera, que están haciendo las revisiones del caso. Se van a reparar aquellas que son más leves para estar a punto, y aquellas que tienen daños más severos se prorrogarán un poco más el inicio de actividades, aunque hemos previsto usar otras infraestructuras para que no se pierdan las actividades.
0: La ministra San Juan especificó que las autoridades de la ONU llevan a cabo una evaluación de las instalaciones de la Universidad Central de Venezuela con el objetivo de determinar si retomarán las actividades académicas para el mes de septiembre.
1: De las universidades privadas no tenemos reportes sino muy leves, de la Universidad Católica y de la Universidad Metropolitana realmente fueron leves. También la que sufrió daños más complejos fue la Universidad Central de Venezuela, que como ustedes saben tiene un proceso de restauración desde hace 4 años con la Comisión Presidencial para ello, y entonces se suspendieron las actividades de su Consejo Universitario hasta principios de septiembre para estudiar si pueden abrir qué tipo de actividades pueden abrir, y mientras tanto se está trabajando con una comisión de la UNESCO que vino la semana pasada para determinar el tipo de daños y el tipo de atención a esos daños que debe brindarse.
0: El secretario de la Organización de la Federación de Cemento, Ramón Hugueto, informó que avanza el proceso de reactivación de las plantas cementeras en el país con la llegada de insumos internacionales. Veamos.
2: Nosotros estamos preparando, estamos ahorita en materia de contingencia, adecuando todas estas plantas que por obras del destino, obras de las sanciones, obras del bloqueo económico, no hemos tenido la posibilidad, o no habíamos tenido la posibilidad de traer los insumos para su puesta en marcha, pero ya con esta nueva apertura económica que está haciendo nuestra presidenta con actores internacionales, empresas internacionales, nos están llegando los insumos para empezar a poner activa a todas las plantas.
0: El secretario de Organización de la Federación Bolivariana de Cemento, Ramón Hugueto, además aseguró que la industria cementera tiene la capacidad de garantizar el material necesario para la reconstrucción de viviendas en el país.
2: Nosotros desde nuestra Corporación Socialista del Cemento le queremos decir al pueblo de Venezuela que tengan plena confianza de que nuestra industria del cemento está en capacidad de producir todo el cemento que haga falta para la reconstrucción de todas las viviendas en Venezuela.
0: En este mismo orden de ideas, el ministro del Poder Popular de Atención para las Aguas, Carlos Mast y Justiz, inspeccionó los avances de las obras del sistema de abastecimiento del vital líquido en el estado La Guaira.
3: El pasado 24 de junio, debido a los movimientos telúricos que afectaron a 7 estados del país, en La Guaira, el estado más impactado, ocurrieron daños en el sistema de abastecimiento del vital líquido. El ministro de Atención de las Aguas, durante un recorrido nocturno, constató la recuperación de sistemas que estaban fuera de servicio y continúa la reparación de daños en el sistema de abastecimiento.
4: Desde ese día salieron de servicio 6 sistemas principales, que incluye 2 diques toma, incluye también una planta potabilizadora y todo lo que es la aducción que viene desde Puerto Cruz y llega hasta Mamo, el sector de Mamo. Ya nosotros hemos recuperado a este momento todos los sistemas, pero nos queda la atención de algunas averías que no salieron luego de esa situación que se nos presentó y nos está causando problemas de presurización en las tuberías.
3: Asimismo, destacó que con un 90% de operatividad, la distribución de agua llega a las zonas afectadas.
4: Importante señalar que con estas reparaciones que nosotros venimos haciendo, vamos ganando terreno y mejorando la distribución de agua hacia los diversos sectores. Nuestra operatividad sobrepasa el 90% y la distribución en las diferentes zonas va cada día más mejorando.
3: El gobierno nacional mantiene su prioridad de garantizar que los habitantes del estado La Guaira cuenten con la atención integral y los servicios básicos.
0: En el municipio Díaz del estado Nueva Esparta, la alcaldía ejecutó los trabajos de rehabilitación integral de la Plaza del Pescador. Esta está ubicada en la comunidad de La Guardia para garantizar el esparcimiento familiar. Veamos.
5: La iniciativa tiene como objetivo principal ofrecer a la ciudadanía, especialmente a los niños, un área segura y óptima para la recreación, el juego y el compartir familiar. La obra responde a una planificación orientada al rescate del tejido social a través de la mejora del entorno urbano. La intervención contempló la adecuación general de las áreas de descanso, mejoras en los sistemas de iluminación, pintura, ornamentación y la instalación de zonas de juegos infantiles, garantizando así un entorno seguro y óptimo para el disfrute de la infancia y la integración familiar. Con la entrega de esta plaza renovada, las autoridades locales buscan fortalecer el punto de encuentro comunitario e instan a los vecinos a velar por el cuidado y mantenimiento de las instalaciones. Desde Nueva Esparta, Tania González.
0: De esta manera ponemos entonces punto final a esta emisión de 30 minutos en la noticia. Por su amable atención, muchísimas gracias. Se despide de ustedes en nombre de la gran familia venezolana de televisión, Ramón Rodríguez Montero. Muy buenos días.

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9: Amigos, estamos de vuelta y en esta parte del programa vamos a abordar el tema económico y cómo seguimos avanzando, ¿no?, en esas políticas de Estado a pesar de esta tragedia, a pesar de que ya han ocurrido, o transcurrido, mejor dicho, 26 días y se sigue avanzando, porque en la medida que se avance en este motor económico, de la misma manera se va recuperando y va renaciendo lo que tantos, todas y todos queremos, que es el renacer de Venezuela y el renacer principalmente de los estados afectados. Es por ello que vamos a recordar el momento donde la presidenta de la República, Delcy Rodríguez, anunciaba la apertura de un plan especial donde se activan los 10 motores de la economía para la recuperación de nuestro país.
10: Hemos hecho un plan especial de al menos 10 motores de la economía que se activan para atender este proceso de recuperación. Venezuela va a renacer, Venezuela se va a levantar sobre el dolor, sobre el alma herida, Venezuela se va a levantar. Y ahí estarán los motores de la economía, la banca, mercado de valores, construcción, emprendimiento, la economía comunal, bueno, todo lo que tiene que ver con abastecimiento, hidrocarburos, farmacéuticos, alimentos. Allí vamos, poco a poco, pero a paso firme, recuperándolo.
11: Bueno, ahí está el contexto, la presidenta Delcy Rodríguez destacando los 10 motores, un tema sin duda crucial e importante en este contexto que tiene que ver con la reconstrucción de sobre todo las zonas más afectadas. Ya nos acompaña el economista José Soto, gracias por estar con nosotros, profe, un placer además. Y bueno, esa hoja de ruta que se va marcando, tomando en cuenta y teniendo presente que el sector de la construcción, uno de los que seguramente más se va a fortalecer, va a tener mayor vigor en este contexto.
12: Sí, bueno, efectivamente, el sector de la construcción generalmente tiene un impacto bastante grande en la economía, porque aparte de ser un empleador importante de la economía, La distribución de esos recursos generan actividad económica en otras áreas, como en el caso de la producción de alimentos, de transportes, de otros servicios. Y sin duda, cuando una economía impulsa sus inversiones por medio de la construcción, se va a reflejar en otros sectores de la economía. En este momento sabemos que es muy importante, es prioritario también atender el tema eléctrico. Las inversiones del sector eléctrico son fundamentales para toda la economía. No se produce nada sin electricidad, de manera que en este momento las necesidades del sector eléctrico son fundamentales para impulsar todos los otros motores de la economía. Y es importante tener en cuenta que el motor petrolero tiene su propia autonomía en el sentido en que las zonas petroleras afortunadamente no fueron afectadas. La producción de petróleo, de gas, de gasolina están funcionando con absoluta normalidad y nuestros volúmenes de exportación de petróleo siguen creciendo. En el mes de junio se exportaron alrededor de 1.200 millones de barriles diarios, lo cual implica porque seguimos en la senda de crecimiento de la producción y las exportaciones petroleras y se estima que para fin de año podamos estar en 1.350.000 hasta 1.400.000 barriles diarios de producción. Por otra parte, el ingreso petrolero crece y sigue creciendo. O sea, a pesar del terremoto, como depende de un mercado internacional y en este momento, lamentablemente por la guerra, porque nosotros no queremos guerra, pero lamentablemente por la situación que se presenta en los ataques que se dan en el Medio Oriente y el cierre del Estrecho de Hormuz, el precio del petróleo ha estado subiendo en los últimos días y va a mantener un promedio de la canasta venezolana, yo creo que en este momento ya está por encima de los $70 el barril, lo que implica que tendríamos un ingreso mensual alrededor de 2.500 millones de dólares, o sea, prácticamente el doble de lo que obteníamos hace un año más o menos en esta misma época. Entonces, la reactivación de la economía está garantizada por el crecimiento de nuestros ingresos externos, pero también es fundamental que los recursos que nosotros tenemos en la banca mundial, que están represados por las sanciones económicas, estas sanciones se levanten y permitan que el Banco Central de Venezuela pueda manejar sus recursos con autonomía y al manejarlo con autonomía tener un control del problema principal que tenemos en este momento, que es devaluación e inflación. Si nosotros logramos en los próximos 3 meses derrotar la devaluación y la inflación, podemos tener un crecimiento sostenido con un tipo de cambio estable, con una inflación relativamente baja, de manera que pueda garantizarse que ese crecimiento económico llegue a todos los sectores de la sociedad venezolana. Y por supuesto, dentro del plan de recuperación de Venezuela Renace, hay un objetivo fundamental o primario o prioritario, que es atender a las familias afectadas por el terremoto en todos los aspectos de su vida cotidiana. Creo que en este momento es visible la eficiencia y la efectividad del funcionamiento de los 107 refugios en donde prácticamente son atendidos a plenitud en todos los aspectos de la vida diaria, pero por supuesto que ellos regresen a su

0: de que los muchachos tengan su red social, sus escuelas, sus liceos, con más o menos el mismo grupo social donde se desenvolvían anteriormente. Y el retorno a la normalidad permita mantener esa identidad que tienen los guaireños en su vida cotidiana. Eso es parte de la recuperación incluso anímica y psicológica, pues estar en tu propio ambiente social y cultural.
1: Profe, antes incluso de esta lamentable tragedia que ocurrió hace 26 días, el pasado 24 de junio, ya Venezuela venía, ¿no?, en un crecimiento, franco crecimiento económico en nuestro país, 19, 20 trimestres de manera consecutiva de crecimiento económico. De la misma manera ya se avizoraba allí este acompañamiento que le venía dando el Estado venezolano a los productores en Venezuela. Se iniciaba esta segunda fase de peregrinación donde estaba el punto focal justamente en el tema productivo. Evidentemente ocurre esta tragedia, cosas cambian, no se priorizan otras necesidades que hoy por hoy tiene el Estado venezolano. Le pregunto, en función a este nuevo escenario que se plantea, que no era el mismo que se presentaba hace 26 días, ¿cuál cree usted que se debe, o qué cree usted que se debe dinamizar en función a esta nueva realidad que vivimos?
0: Sí, mira, en primer lugar, tener acceso a la fuente de financiamiento para la recuperación, para que el Estado venezolano pueda llevar adelante la recuperación sin desatender las necesidades de la macroeconomía venezolana. Nosotros venimos en un periodo de 20 trimestres consecutivos de crecimiento. No hay duda de que este trimestre puede estar afectado entre 1 y 2% del crecimiento, es decir, la tasa de crecimiento puede ser un poco más bajo de la que se había estimado. Pero esa senda se puede recuperar con normalidad una vez que los recursos financieros bajen y al contrario de la caída que se produce inicialmente, pues por la perturbación económica, por la paralización parcial de algunas actividades debido, por ejemplo, a la paralización del aeropuerto y del puerto. Seguramente el sector turismo es uno de los más afectados y las regiones norte costera venezolana también de las más afectadas. Pero sí creo que es importante destacar algo, ¿no? Las actividades económicas fundamentales de la economía venezolana no están siendo afectadas. Por lo tanto, no se trata de que el producto vaya a crecer, sino que el ritmo de crecimiento puede ralentizarse por un periodo. Pero yo creo que lo más importante es garantizar la fuente de financiamiento externa para la recuperación y a su vez seguir incrementando las inversiones en el sector petrolero para que nuestra producción petrolera siga creciendo y el ingreso petrolero siga creciendo. Mira, no hay actividad económica en Venezuela que en este momento tenga una tasa de retorno, una tasa de rentabilidad que pueda competir siquiera ni acercarse a la del petróleo. Es decir, que si nosotros invertimos $1,000 millones, $2,000 millones en la industria petrolera, eso va a redundar en crecimiento. Pero, por supuesto, si sacrificamos parte de esas inversiones, eso va a generar un crecimiento más lento. Y para que eso no suceda, necesitamos conseguir fuentes de financiamiento para la recuperación. Es claro que es una prioridad atender el tema de la recuperación, porque al final de cuentas, el crecimiento hay que verlo como una estrategia a largo plazo, no simplemente un tema, digamos, puntual o ocuparnos únicamente de los próximos 3 o 4 trimestres. Incluso, quizás en este momento es más importante bajar la tasa de inflación y bajar la devaluación que tener una tasa de crecimiento elevadísima. O sea, una tasa de crecimiento más moderada la podemos tener y a su vez que tengamos un equilibrio fiscal y un equilibrio en las cuentas monetarias para controlar la devaluación y la inflación y a su vez llevar adelante los planes de recuperación de la Venezuela Renace, que tienen, como les decía, un eje fundamental que es recuperar la calidad de vida y la reinserción a la vida cotidiana normal de las familias afectadas por este sismo que nos llegó, pues como sismo al fin, inesperadamente, pero con consecuencias muy lamentables.
2: Ahora bien, profe, hay un tema que quería consultarle, era sobre el tema, valga la expresión, de los recursos represados de Venezuela en el Fondo Monetario Internacional. La presidenta de Rodríguez se ha referido a ese tema, de hecho ya hay una respuesta que se está dando de este mecanismo de integración. También se habla, por ejemplo, de esa buena relación que se está retomando con el Banco Mundial.

0: y otros mecanismos que pudieran servir para financiar estos trabajos tan importantes.
1: Sí, ayer o anteayer anunciaron que el Fondo Monetario Internacional bajó 346 millones de dólares que serán utilizados en los programas de recuperación y particularmente de producción de vivienda. Esto es muy importante, ¿ves? Porque si los recursos no bajan rápido y lo financiamos emitiendo dinero, tendríamos más inflación. Y lo que queremos es evitar que revertir el proceso inflacionario que hemos estado viviendo en los últimos meses. Y por otra parte, como lo hemos conversado en otras oportunidades, nosotros tenemos más de 4.000 millones de dólares en oro en el Banco de Inglaterra. Yo creo que es importante activar la diplomacia con el gobierno inglés para que esos recursos estén a la disposición del gobierno de Venezuela, de sus instituciones, que es el Banco Central de Venezuela en este momento. Y todos los recursos que tenemos represados en el exterior, por ejemplo, en Citgo, entiendo que hay cerca de 5.000 millones de dólares en dividendos a los cuales no tenemos acceso, porque han estado represados desde el año 2019. Y la suma es significativa. Si pudiéramos utilizar parte de esos recursos en los planes de construcción de vivienda, sería de gran valor. Incluso una contribución social de esa empresa, Citgo, a la recuperación de las zonas afectadas por el sismo.
2: Profe, vamos a establecer una pausa y a la vuelta justamente vamos a ver en detalle esos activos que se encuentran represados en el exterior. Ya usted adelantaba algunos, adelantaba Citgo, adelantaba también justamente el tema de nuestro oro y otros tantos que se encuentran allí. ¿Y qué pasaría si esos activos se liberaran y cuál sería entonces el cambio que se le pudiera dar a Venezuela y la celeridad que se le pudiese dar a Venezuela en función de esta recuperación? Incluso se hablan ya de números, ¿no? Pero cifras muy altas en función a lo que se tiene con lo que se necesita para recuperar las zonas afectadas por estos dos terremotos. Conversamos con José Soto, economista, hacemos una pausa y ya venimos.
0: Ya venimos.

reunido con el general en jefe González López, ministro del Poder Popular para la Defensa, y los jefes de cada componente de nuestra Fuerza Armada Nacional Bolivariana. En medio de esta tragedia natural que significó el doble terremoto, el Día del Ejército, el 24 de junio, Batalla de Carabobo, pero que ha significado para nuestro país y el papel que le ha tocado jugar a nuestra Fuerza Armada Nacional Bolivariana. Ahí ha estado en todo este proceso de recuperación nuestra Fuerza Armada Nacional Bolivariana, gloriosa heredera de Simón Bolívar. Estos ascensos que estamos estudiando hoy tienen un significado especial, porque se dan en medio de esta coyuntura, de esta circunstancia, donde hay una Venezuela que se está gestando, que se está edificando. Y en medio de esa circunstancia, bueno, estamos nosotros revisando las listas para los ascensos, conforme a criterio de mucho profesionalismo, lealtad, disciplina, reconocer a los oficiales que merecen su ascenso para este año, y en las próximas horas estará terminada la revisión para entregársela al ministro de la Defensa y que sean publicados. Porque cuando el pueblo lo ha necesitado, ahí ha estado la mano amiga de la Fuerza Armada Nacional Bolivariana.

Estos son los momentos de alegría en medio del dolor de quienes fueron víctimas directas del doble terremoto, que hoy más de 240 familias están recibiendo una vivienda completamente equipada. Y de aquí, mes de julio, al mes de diciembre, estaremos entregando 4.000 viviendas. La entrega será mensual y también vamos a incorporar nuevas viviendas que se van a construir, y ya el Estado Mayor está en la revisión de los suelos con la Comisión Presidencial de Habilitación. Así que en su conjunto vamos a atender estas necesidades que hay de vivienda, bueno, derivadas del doblete sísmico del 24 de junio. Hemos inspeccionado también edificios que faltaban por culminar, no solamente en la capital, en Caracas, sino en otros estados del país. Vamos a ir mucho más allá para que el año que viene ya tengamos una cifra superior a las 10.000 viviendas que se recuperan de edificios que no habían sido culminados. También debemos sumar el mercado secundario, compras que se hagan en el mercado secundario. La ministra de Economía con el SAREN está ya trabajando en eso. Debemos sumar la reforma de la ley de arrendamiento y garantías inmobiliarias para que un número importante de viviendas salgan al mercado de alquiler. Así que estamos trabajando sin cansancio, atendiendo integralmente los campamentos transitorios. Quienes están en campamentos transitorios deben tener la certeza de que pronto van a tener un hogar, pronto van a tener una vivienda, a pesar de lo terrible que causó esta tragedia natural.

0: Amigos, estamos de vuelta con más de su programa y le vamos de inmediato a presentar justamente algunos detalles de la pregunta que le habíamos dejado al aire a nuestro invitado, José Sojo, economista, y es en función a los activos, ¿no?, que se encuentran retenidos en el exterior. Vamos a presentarles algunos datos interesantes porque se habla incluso de esto. Mira, ahí lo ven en pantalla, activos retenidos en el exterior. Se habla de miles de millones de dólares en activos bloqueados. Mire, activos retenidos por el Fondo Monetario Internacional que ascienden a unos 5 mil millones de dólares en derechos especiales de giro con respecto al oro en el Reino Unido, 31 toneladas de oro que se encuentran represadas y custodiadas en las bóvedas del Banco de Inglaterra con un valor aproximado de 4 mil millones de dólares, esto dependiendo de la fluctuación del precio del oro en el mercado, mientras que los fondos institucionales y multilaterales, el gobierno venezolano estima que cerca de 22 mil millones de dólares en fondos soberanos, ingresos petroleros y cuentas del Estado se encuentran bloqueados en bancos extranjeros y organismos financieros internacionales. En este sentido, se ha solicitado formalmente la liberación de algunos de estos recursos para la atención de emergencias humanitarias y sociales. Fíjese, en función a estos activos retenidos en el exterior, profe, se habla de cifras hasta de 37 mil millones de dólares para la recuperación de las zonas afectadas por el doble terremoto. Si se liberaran algunos de estos activos que le pertenecen a todas y a todos los venezolanos, bastante se podría solucionar y atender, ¿no?, esta emergencia que se está viviendo.
1: Y no solamente eso, sino utilizarlo como parte de nuestras reservas internacionales para tener estabilidad financiera, tanto de precios como de tipo de cambio. Y desarrollar además mecanismos de financiamiento con la banca privada a distintas actividades, tanto productivas como a las actividades de la construcción. Fíjate que, por ejemplo, en el caso de los activos del Fondo Monetario Internacional, bueno, vemos que se está avanzado en esa materia. Ojalá los desembolsos fluyan con normalidad. Pero quisiera, en relación a, digamos, a lo que son los costos de la recuperación del terremoto, hay muchas cifras por allí rodando, que van desde 7 mil, 6 mil millones de dólares hasta 40 y tantos mil, casi 50 mil.
0: Esa de 37 mil la planteaba las Naciones Unidas.
1: Y, pero en realidad, bueno, son, como digámoslo así, son modelos preliminares, claro, ¿no? Y es para tener una idea muy gruesa de cuáles deben ser los montos. Y eso tiene una variabilidad muy, muy amplia. O sea, claro, podría ser 20 mil, como podría ser 40 mil. Pero al final de cuentas sí se va a requerir diseñar un plan en varias etapas. En primer lugar, esta primera etapa, que es la emergencia en los meses que quedan del 2026, un plan que implique la construcción de las viviendas para las 25 mil familias afectadas. También ese número pudiera variar un poco, pero más o menos se estima que son 25 mil familias afectadas, y un plan general de la recuperación que podría incluso durar hasta 5 años, ¿no?, de lo que tiene que ver con la recuperación de infraestructuras, de grandes inversiones en distintas áreas. Pero para mí es importante tomar en cuenta dos factores, ¿no?, que no podemos ver la recuperación separada de la macroeconomía. Tenemos que llevar las dos cosas como con balance y con equilibrio, ¿no? Tener una macroeconomía que permita estabilidad cambiaria y financiera, contar con los flujos oportunos para los planes de recuperación y entender, pues, que por supuesto hay aspectos urgentes, como por ejemplo el poner activo el puerto y el aeropuerto a plenitud. El aeropuerto, entiendo que están trabajando con mucha rapidez para tenerlo listo lo antes posible. Ese antes posible quizás sea entre mediados de agosto y mediados de septiembre. Pero sin duda que es necesario poner esto a andar cuanto antes. Y también pensar en las oportunidades de trabajo para las personas que perdieron su puesto de trabajo en las zonas afectadas. Por ejemplo, vimos en el Junquito que hay daños muy localizados. Si vemos los números en términos macroeconómicos, es relativamente pequeño, pero es muy importante para ellos, para reactivar la vida normal de las personas afectadas por el sismo. Vimos que las zonas comerciales de La Guaira están también muy, muy afectadas. Y a eso hay que darle prioridad. Prioridad para que los ciudadanos vuelvan a una vida normal. Y como te decía, con todos estos activos que están represados en el exterior, son bastante, pueden ser más de 22 mil millones de dólares. Aparte de en qué podemos hacer con ellos para invertirlo en la recuperación, también podemos contar con ellos para el manejo de las reservas internacionales del Banco Central de Venezuela. Fíjate, nosotros ahora tenemos un periodo de crecimiento del ingreso petrolero. El ingreso petrolero crece por varias razones al mismo tiempo. Una, porque no estamos vendiendo el petróleo con descuento, y esto significa un ingreso significativamente mayor. Otra, porque el precio del petróleo está más elevado. Y una tercera razón es que por lo que los volúmenes de exportación continuarán siendo cada vez más altos. De manera que en la medida que la industria petrolera, en los próximos, pensándolo en los próximos 4 o 5 años, pasemos de 1.200.000 barriles a 2 millones o 2 millones y tantos barriles diarios, eso va a darle un empuje a la economía en general y va a ser factible que sigamos creciendo a un ritmo importante en los próximos 5 años, pues con toda seguridad, tan solo por el hecho de que nuestros ingresos petroleros van a estar subiendo. Es posible ya, es normal, es de esperar que una vez que termine, ojalá termine pronto la guerra en el Medio Oriente, el precio vuelva a niveles normales. Nosotros tenemos que prepararnos para la normalidad, pero si estamos produciendo más barriles de petróleo, podemos compensar con más producción, lo que significaría la caída de ingresos por el precio. O sea, en definitiva, esperamos de tener unos flujos de ingresos en divisas crecientes en los próximos 5 años, con toda seguridad, y parte de esos recursos también se pueden utilizar en los planes de inversión de la recuperación de las zonas afectada. Pero para mí es crucial que en este momento todos los organismos multilaterales se pongan a la disposición, como lo hicieron en el terremoto de Chile, como lo hicieron en los incidentes también en otros países, por ejemplo en el caso de Indonesia en el año 2004, distintos organismos multilaterales financiaron los planes de recuperación, que fueron planes a 4 o 5 años, no solamente a recuperar todo en un primer año, ¿no?
2: Fíjese, hay un tema crucial. La presidenta Delcy Rodríguez ha destacado que, por ejemplo, en el caso de las familias que lo perdieron su vivienda, están en estos campamentos transitorios, van posteriormente a una solución definitiva. Mucha gente se pregunta acerca de cuál es, cómo es potenciar esos incentivos que ya se ha anunciado que se van a dar al sector comercial en el estado, La Guaira. Hemos visto progresivamente, revisando algunas de las notas, donde algunos pequeños comerciantes han nuevamente subido su Santa María, quienes lo puedan hacer porque su infraestructura no sufrió mayores daños. ¿Cómo incentivar? ¿Qué elementos cree usted que se pueden dar a ese pequeño emprendedor mediano? Ya sabemos que también hay muchas que tienen presencia nacional y hacían vida allí también, pero ¿qué se puede trabajar en ese sentido?
1: Sí, mira, lo más importante es que la capacidad productiva de ellos está allí. El conocimiento, la experiencia de trabajo. No se
2: Porque
1: trata...
2: además no se quieren ir, pues muchos dicen, me quiero quedar en La Guaira.
1: Así es, y lo que hay que hacer planes cuanto antes de recuperación de sus infraestructuras y tener mecanismos también de financiamiento con créditos donde el subsidio sea bastante importante. Pues vimos que la persona que estuvo aquí de la Cámara de la Construcción estuvo hablando de financiamientos donde se subsidia hasta un 80% del valor total del inmueble. Y en el caso de actividad comercial, pues evidentemente que con los mismos dividendos pues, que ellos generen, pueden hacer pagos de esos financiamientos. Por supuesto, yo no pondría el énfasis de que todo el costo tenga que recaer en ellos. Necesitarían ser, en lo posible, fundamentalmente subsidiados. Pero también seguramente que con la recuperación de las actividades económicas ellos puedan pagar esos mecanismos financieros. Y los organismos multilaterales también pueden aportar recursos para ese tipo de programa, de recuperación de sectores comerciales.
0: Fíjate, en función a lo que usted plantea y la pregunta que hacía el señor Caballero, inmediatamente luego de ocurrida la tragedia, la presidenta no anunciaba este plan de atención a las personas que fueron afectadas, no solamente a las personas afectadas en función a que perdieron su vivienda, en el ámbito material, sino en el caso de estos comercios que fueron afectados, se creó este plan, hay un registro por parte del Ministerio de Comercio donde se tiene ya una data en función a los que han sido afectados por esto, incluso de la mano con el Banco Digital de los Trabajadores ya se empieza, ¿no?, a hacer ese trabajo mancomunado que es tan importante, o sea, a la par de esta situación de atención a la persona que perdió su vivienda, también está a la par de esta mano en el tema económico con este acompañamiento que le hace el Ministerio de Comercio y también, por supuesto, el tema del Banco Digital de los Trabajadores y también se sumaba la banca privada. Eso es muy importante hacerlo aquí. Le pregunto, en función a esto, y vamos a ver si tenemos ahí el sonido del vicepresidente Calixto Ortega, que justamente el vicepresidente Calixto habla de que a pesar de esta situación, a pesar de este terremoto, la economía de nuestro país sigue en ascenso, sigue marchando, porque se hace necesario seguir con esto. Tenemos el sonido del vicepresidente, vamos a escucharlo.
3: Las evaluaciones realizadas durante las últimas semanas muestran que el aparato productivo venezolano ha demostrado una resiliencia superior a la inicialmente prevista. En particular, el sector petrolero y el aparato productivo nacional han permanecido esencialmente intactos y continúan operando con normalidad. Las principales afectaciones se concentran en determinadas infraestructuras urbanas y de transporte, más que en la capacidad productiva del país. Esta constatación es fundamental. Venezuela conserva los medios para producir, para exportar y para sostener su recuperación.
0: Mira, así lo destacaba, ¿no?, el vicepresidente de Economía, Calixto Ortega, incluso él hablaba que se mantiene, ¿no?, se hace necesario mantener esta operatividad en materia económica. Por cierto, este anuncio o esta declaración la emitía dentro del Consejo Nacional de Economía Productiva que se desarrolló la semana pasada, donde también allí estaban presentes el sector público y el sector privado y todos estos motores que en materia económica van a tributar en función, o tributan ya en función a Venezuela, ¿no? Entonces, a pesar de este terremoto, bueno, ahí está esta puerta abierta en función de la economía de Venezuela.
1: Sí, no, efectivamente, como lo veníamos comentando anteriormente, lo fundamental o lo más importante o lo de más peso dentro de nuestra estructura económica, que es la industria petrolera y las distintas industrias exportadoras, no han sido afectadas. Y reconociendo pues lo que se ha sido afectado, el puerto, el aeropuerto, alguna infraestructura, poner prioridad en esa recuperación inmediata cuanto antes del aeropuerto internacional y del puerto. Afortunadamente nosotros tenemos el puerto Cabello, que es bastante grande y que gran parte de las mercancías que entrarían por Caracas están entrando por Puerto Cabello. Por supuesto que podría implicar algunos costos mayores de transporte para las mercancías que van hacia Caracas, porque habría que rodar unos 200 o 160 kilómetros, ¿no?, desde Puerto Cabello. Pero existe, digamos, esa alternativa en este momento. Ahora fíjate, planteándonos también el problema a largo plazo, en medio de circunstancias como esta, ¿no?, el terremoto nos pone también visible que es necesario tener alternativas al aeropuerto de Maiquetía, que nosotros necesitamos tener aeropuertos regionales un poco más fuertes, un poco más grandes, quizás no tan grande como el de Maiquetía, pero si tuviéramos que el aeropuerto de Valencia y el aeropuerto de Puerto La Cruz tuviesen una dimensión mediana, podríamos haber desviado pues las necesidades a esos otros dos aeropuertos. Pensando en el largo plazo, pues creo que es algo que debemos prever a futuro, así como afortunadamente no hubo daño de la vialidad de La Guaira hacia Caracas. Esto es muy importante porque reponer o sustituir un viaducto, por ejemplo, tiene un costo gigantesco.
2: Y en tiempo.
1: Y además el tiempo que deja de funcionar tiene un impacto, y bueno, hipotético en este caso, ¿no? Negativo a la economía. Pero sin duda, en conclusión, la recuperación va a ser mucho más rápida, a la plenitud. Este primer trimestre están esos efectos perturbando la economía, que sin duda va a hacer que la tasa de crecimiento sea algo más baja, pues puede ser entre 1 y 2%. No es que va a caer la economía, es que el crecimiento va a ser un poquito menor.
2: Eso es importante. Fíjese que vamos a hacer una pausa, pero quiero preguntarle y hacer hincapié sobre, bueno, Venezuela ya lo destacaba Carolina, veníamos 20 trimestres creciendo de manera consecutiva, además se han firmado y se ya venían firmando acuerdos de cooperación en materia energética muy importante. Recordar lo que fue la visita de la presidenta Delcy Rodríguez a la India, otras de alto impacto. ¿Cómo ve usted lo que tiene que ver con todas estas alianzas que se han hecho en materia económica, petrolera, de hidrocarburos, para el bienestar de Venezuela, sobre todo en este contexto? Eso nos lo va a comentar, por favor, a la vuelta. Vamos a hacer una pausa corta, no se aparte.

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0: Seguimos conversando con nuestro invitado José Sojo, economista, y les hago una pregunta al aire. Tiene que ver con el tema de hidrocarburos, que se sigue dinamizando, que sigue avanzando. Decíamos los acuerdos que se firmaron recientemente, esa hoja de ruta que ya usted comentaba, gracias a Dios no hubo afectación en el tema de las refinerías, pero que se puede destacar, porque digamos, es un proceso que sigue avanzando. Hay que recordar que antes de la tragedia del pasado 24 de junio ya se estaba en un proceso de flexibilización, más no levantamiento de todas estas medidas coercitivas ilegales que han afectado al sector de hidrocarburos. ¿Qué se puede esperar a corto y mediano plazo?
1: Sí, mira, bueno, lo deseable es que se levanten las sanciones. Ahora, nuestro potencial petrolero pues, es enorme. Todos sabemos que tenemos la principal reserva energética del mundo entero. Y vemos, por ejemplo, que a la India se está exportando alrededor de 450.000, 480.000 barriles diarios. Es un número importante. De hecho, somos dentro de los suplidores a la India. Creo que estamos de segundo lugar a nivel mundial, ¿no? Y Venezuela tiene dentro de sus reservas, en la medida en que pueda expandir su producción petrolera hacia los 3 millones de barriles diarios que históricamente teníamos hace poco más de dos décadas, Venezuela puede abastecer necesidades de distintos mercados, no solamente del mercado estadounidense, sino también otros mercados emergentes que han estado creciendo y demandando más petróleo. Fíjate que países como Brasil, es interesante ver que no producían muchos barriles de petróleo hace 25 años. Hoy están cerca de los 4 millones de barriles diarios y se ha venido autoabasteciendo y exporta alrededor de un millón, entre medio millón y un millón de barriles diarios. Pero nosotros tenemos un potencial gigantesco de exportación. Ya en esta fecha estamos exportando 1.2 millones de barriles diarios. Y podríamos, pues, paulatinamente, en la medida en que las inversiones, se habla de 30 empresas que han firmado acuerdos con Venezuela, de las cuales algunas son empresas también de servicios, de construcción dentro de la industria petrolera, pero las grandes empresas petroleras mundiales casi todas han estado firmando acuerdos con Venezuela. Las principales, sí, de Europa, como la Eni, como la Total, como la Shell, la British Petroleum, y esperamos incluso en el sector de gas, por ejemplo. Nosotros tenemos un interés enorme en desarrollar nuestra industria de gas y las exportaciones de gas. Y no hemos hecho acuerdo o no ha habido quizás interés de parte de ellos, pero Noruega es un país, por ejemplo, que es un importante productor de gas offshore, costa afuera, que además cuenta con una cantidad de empresas que producen equipos y tecnologías para la producción costa afuera de gas. O sea, nosotros, por ejemplo, podemos ir conversando con la empresa Equinor, que es la empresa noruega, la más grande, para plantear la posibilidad de que vengan a invertir en la industria de gas. Y así yo creo estratégicamente es muy importante tener en cuenta, porque muchas personas repiten como loro que somos históricamente somos el suplidor fundamental o principal de los Estados Unidos por la cercanía geográfica, pero en realidad en estos tiempos las distancias geográficas no limitan que podamos exportar petróleo, el que requiera los Estados Unidos y el que requieran otros mercados asiáticos como el caso de la India y de China. O sea, yo no veo una contradicción en que podamos satisfacer las necesidades de ese mercado importantísimo que es el mercado estadounidense, sin que no tenemos que renunciar a las posibilidades de desarrollar los vínculos con el mercado mundial. Pues somos la principal reserva petrolera del mundo y el mundo entero necesita de nuestro servicio en la industria petrolera.
2: El sector petrolero y el sector hidrocarburos, sin duda alguna, es una prioridad, ¿no? En cuanto se establece el tema económico en Venezuela, ¿no? Nosotros nos apalancamos con el tema petrolero y de hidrocarburos en Venezuela. Sin embargo, existen otros motores. Y vamos a presentarles, quiero que ustedes vean cuáles son esos otros motores que se han establecido para ser prioridad dentro de esta contingencia que estamos viviendo. No sé si ya lo tenemos ahí para presentárselo. ¿Cuáles serían esos motores priorizados? Mire esta, medidas claves de los 10 motores que establece el Estado venezolano. Fíjense, la restricción de exportación de materiales. Esto quedó estrictamente prohibido, vender al extranjero cemento, cabillas o cualquier material de construcción. También se establece la tregua fiscal y es que se establecieron incentivos como el IVA, tasa cero y la exoneración de aranceles para la importación de insumos de rescate o construcción. También de la misma manera se puso sobre la mesa el tema del financiamiento y subsidios, y es que se activó la cartera hipotecaria con subsidios de hasta 80% para viviendas y asignaciones mensuales temporales. Estos son algunos de los puntos claves, ¿no?, que se establecieron en función justamente a priorizar ante esta contingencia y todos asociados al tema económico.
1: Y también en la medida, por ejemplo, se puede plantear en el caso del encaje legal, aunque no se trate de una reducción drástica, porque una reducción drástica puede generar una expansión monetaria en el mercado interno que puede también generar efecto en el precio, pero sí puede progresivamente reducir el encaje legal y darle prioridad a financiamientos asociados justamente a la producción de cabilla, de cemento, de insumos para la construcción. O sea, no solamente el financiamiento en el último eslabón de la cadena, que es la venta y compra de la vivienda, sino justamente para facilitar que toda la cadena productiva, hasta llegar a culminar la fabricación de las casas, tengan acceso a mecanismos de financiamiento, y eso puede acelerar también la producción de estas casas. Sin duda que la activación de los motores, y entre ellos el motor financiero, el motor de la banca, son esenciales para acelerar este proceso de reconstrucción.
0: A ver, le quería consultar sobre un tema que también ha sido importante. La semana pasada lo abordaba la Asamblea Nacional, que tiene que ver con las leyes del sector inmobiliario para incentivar, para fortalecer la seguridad jurídica de las personas que van a alquilar, sobre todo en este momento donde muchísima gente perdió su vivienda, también como para acelerar lo que tiene que ver con el tema de la construcción. ¿Qué lectura tiene sobre esto? Hemos visto unos análisis bien interesantes. Además, hay en este momento una consulta pública para dar ya rápida aprobación a estas importantes reformas.
1: Sí, bueno, hay alrededor, según estadísticas que han presentado, de 500.000 viviendas que no están habitadas. Eso no quiere decir que, o sea, la decisión la toma el propietario, pues claro, si alquila su inmueble o no alquila su inmueble. Pero en la medida en que existe una ley que le da a él confianza y seguridad que al arrendar su inmueble por un periodo de un año, dos, tres años, él tiene garantía de sus derechos como propietario de ese inmueble, y también incentivos para arrendarlo y recibir un dividendo por ese arrendamiento. En esa medida, la oferta de viviendas puede incrementarse. Yo entiendo que también hay una necesidad transitoria en este momento, donde de manera temporal al menos 25.000 familias que fueron afectadas por el terremoto y perdieron su vivienda, en el proceso de espera a la construcción de su vivienda, requerirán estar en un apartamento o una casa alquilados, ¿no? De manera que lo importante es que el propietario sienta seguridad y confianza de que puede alquilar su inmueble y tener la seguridad, pues, de mantener todos los derechos y la rentabilidad de su negocio.
2: Profe, ya estamos cerrando la entrevista. Le pregunto, se tenía planteado, ¿no?, una hoja de ruta antes del terremoto. Ahora se plantea otro escenario, pero con el mismo objetivo, ¿no?, seguir avanzando en el marco del crecimiento económico. Tomando en cuenta esa consideración, ¿qué cree usted o cómo visualiza usted, ya estamos en el, ya va a estar arrancando el segundo semestre de este año 2026, bueno, claro, con esta adversidad que se nos ha presentado, ¿cómo usted visualiza la economía venezolana para este segundo semestre del año 2026?
1: Sí, mire, yo espero que el crecimiento del tercer trimestre, como le señalé, va a ser un tanto más bajo. Es posible que incluso podamos comenzar a crecer a un ritmo más rápido en el último trimestre del año, en la medida en que los mecanismos de financiamiento para la construcción se activen. Porque digamos que, aunque parezca paradójico, ¿no?, se destruyó capital, ¿no?, se destruyeron casas, se destruyeron edificios, pero ahora construirlo genera crecimiento del Producto Interno Bruto. Esto es porque el Producto Interno Bruto es un flujo. Es cuánto se produce en un periodo de tiempo determinado. En este caso nosotros lo medimos trimestralmente, ¿no? Es decir, que es un flujo. Y el stock es el stock de viviendas, de casas, de máquinas, ¿no? Sin duda se afectó el stock de inmuebles en Venezuela, pero al invertir en producir estas nuevas viviendas, eso va a afectar positivamente la tasa de crecimiento del Producto Interno Bruto, especialmente para el año 2027.
0: Bien, profe, este tema, si uno lo pudiera dividir por etapas, estamos en una etapa en este momento, ya para cerrar, de atención de la emergencia y también ya de planificación a soluciones definitivas. ¿Cómo lo cree usted que se va a cerrar, digamos, en las siguientes etapas que faltan?
1: Sí, yo diría, bueno, que es básicamente tres etapas, ¿no? Atender lo inmediato, que es lo que queda del año 2026, atender la construcción de lo que es prioritario, que son las viviendas y algunas otras construcciones que tienen que ver con reactivar la actividad comercial en La Guaira, en el Junquito y otros lugares afectados. Y luego el plan integral, ya con una visión más larga, que es la recuperación plena de toda la infraestructura. Si nos vamos al estado Vargas, pues toda la infraestructura, que significa infraestructura de recreación, de servicio, y sobre todo teniendo una visión nueva. O sea, no se trata de construir, está claro que no vamos a construir los mismos edificios en los mismos lugares, en las mismas condiciones, claro, pero sí construir con un criterio de respeto del medio ambiente, de modernizar nuestras áreas, pues, con las tecnologías que se disponen más recientemente, y en general volver a una normalidad, pero por supuesto con características distintas, donde con seguridad garanticemos la protección de nuestro medio ambiente.
2: Bueno, muchísimas gracias, profe José Sojo, economista. Bueno, seguimos profundizando, ¿no?, este tema económico en función a este doble terremoto, de qué manera Venezuela se sale, ¿no?, o emerge de las cenizas pese a esta circunstancia. Bueno, las proyecciones en materia económica pese a esta situación sobrevenida se siguen manteniendo, tomando en consideración todo ese esfuerzo que viene llevando a cabo el Estado venezolano con estos organismos multilaterales, también con la necesidad de que cesen definitivamente las sanciones que están en contra de nuestro país, para seguir avanzando en políticas de Estado en materia económica.
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Son los momentos de alegría en medio del dolor de quienes fueron víctimas directas del doble terremoto, que hoy más de 240 familias están recibiendo una vivienda completamente equipada. Y de aquí, mes de julio, al mes de diciembre, estaremos entregando 4.000 viviendas. La entrega será mensual y también vamos a incorporar nuevas viviendas que se van a construir, y ya el Estado Mayor está en la revisión de los suelos con la Comisión Presidencial de Habilitación. Así que en su conjunto vamos a atender estas necesidades que hay de vivienda, bueno, derivadas del doblete sísmico del 24 de junio. Hemos inspeccionado también edificios que faltaban por culminar, no solamente en la capital, en Caracas, sino en otros estados del país. Vamos a ir mucho más allá para que el año que viene ya tengamos una cifra superior a las 10.000 viviendas que se recuperan de edificios que no habían sido culminados. También debemos sumar el mercado secundario, compras que se hagan en el mercado secundario. La ministra de Economía con el SAREN está ya trabajando en eso. Debemos sumar la reforma de la ley de arrendamiento y garantías inmobiliarias para que un número importante de viviendas salgan al mercado de alquiler. Así que estamos trabajando sin cansancio, atendiendo integralmente los campamentos transitorios. Quienes están en campamentos transitorios deben tener la certeza de que pronto van a tener un hogar, pronto van a tener una vivienda, a pesar de lo terrible que causó esta tragedia natural.

0: Muy buenos días, Venezuela renacerá. De esta manera damos inicio a esta emisión de 30 minutos en la noticia. Yo soy Ramón Rodríguez Montero y vamos de inmediato con las informaciones. Y es que la presidenta de la República Bolivariana de Venezuela, Delcy Rodríguez, informó que se encuentran en proceso de evaluación los ascensos militares de todos los componentes de la Fuerza Armada Nacional Bolivariana y que reconocerá el trabajo de hombres y mujeres que estuvieron al frente de las acciones para brindar atención al pueblo ante los sismos del 24 de junio. Veamos.
1: Julio 2026 es un mes de ascensos y desfiles militares. Me encuentro reunido con el general en jefe González López, ministro del Poder Popular para la Defensa, y los jefes de los componentes de cada componente de nuestra Fuerza Armada Nacional Bolivariana, de la Armada, de la Guardia Nacional, de la Milicia, de la Aviación, del Ejército. Justamente en medio de esta tragedia natural que significó el doble terremoto del Día del Ejército, el 24 de junio, Batalla de Carabobo, de lo que ha significado para nuestro país y el papel que le ha tocado jugar a nuestra Fuerza Armada Nacional Bolivariana. En esas condiciones especiales, allí, en el terreno, personas con vida, removiendo escombros, ayudando al que lo necesite, atendiendo los campamentos transitorios. Ahí ha estado en todo este proceso de recuperación nuestra Fuerza Armada Nacional Bolivariana, gloriosa heredera de Simón Bolívar. Estos ascensos que estamos estudiando hoy tienen un significado especial porque se dan en medio de esta coyuntura, de esta circunstancia, donde hay una Venezuela que se está gestando, que se está edificando. Y en medio de esa circunstancia, bueno, estamos nosotros revisando las listas para los ascensos conforme a criterio de mucho profesionalismo, lealtad, disciplina, reconocer a los oficiales que merecen su ascenso para este año. Y en las próximas horas estará terminada la revisión para entregársela al ministro de la Defensa y que sean publicados. Bueno, como comandante en jefe me da gran orgullo poder dar reconocimiento a los oficiales que ascenderán por su lealtad, compromiso, profesionalismo, disciplina con una institución que es amada por el pueblo de Venezuela. Porque cuando el pueblo lo ha necesitado, ahí ha estado la mano amiga de la Fuerza Armada Nacional Bolivariana.
0: Seguimos con más información y es que el ministro del Poder Popular para la Defensa, Gustavo Enrique González López, resaltó que el mérito de los ascensos es el reconocimiento del pueblo por el trabajo realizado de la Fuerza Armada Nacional Bolivariana ante los sismos. Veamos.
2: El trabajo ha sido principal para nosotros en este trayecto, ganarnos nuestros galones, ganarnos nuestra jerarquía con el pueblo. Y ya nos sentimos bendecidos, por eso creo que es un ascenso anticipado, recibir toda con satisfacción el reconocimiento de nuestro pueblo desde el primer día, liderizado por usted. Entonces, los actos protocolares de esta época, del desfile, de la tribuna, se han trasladado a donde de verdad podemos ejercer nuestra satisfacción para obtener pues este tema de tan complicado en esta época, que son los ascensos militares. Está en su decisión y confiamos plenamente en su destino para desarrollar pues un proceso que termine entre esta coyuntura, felizmente, tratando de ser lo más justo posible.
0: Y más temprano, la presidenta Delcy Rodríguez encabezó la entrega de viviendas a familias afectadas por los sismos del pasado 24 de junio, donde informó que en el periodo de julio a diciembre de este año se entregarán 4.000 viviendas. Veamos.
1: Mira, estos son los momentos de alegría en medio del dolor de quienes fueron víctimas directas del doble terremoto, que hoy más de 240 familias están recibiendo una vivienda completamente equipada. Y de aquí, mes de julio, al mes de diciembre, estaremos entregando 4.000 viviendas. La entrega será mensual y también vamos a incorporar nuevas viviendas que se van a construir, y ya el Estado Mayor está en la revisión de los suelos con la Comisión Presidencial de Habilitación. Así que en su conjunto vamos a atender estas necesidades que hay de vivienda, bueno, derivadas del doblete sísmico del 24 de junio.
0: La jefa de Estado también informó que proyectan alcanzar más de 9.000 viviendas a través de la culminación de edificios dentro y fuera de Caracas.
1: Hemos inspeccionado también edificios que faltaban por culminar, no solamente en la capital, en Caracas, sino en otros estados del país. Vamos a ir mucho más allá para que el año que viene ya alcancemos una cifra superior a las 10.000 viviendas que se recuperan de edificios que no habían sido culminados.
0: Asimismo, la presidenta Rodríguez destacó que se están haciendo las gestiones junto al SAREN para sumar las compras al mercado secundario junto con las reformas en materia inmobiliaria. Todo esto a fin de garantizar hogares para las personas que residen actualmente en los campamentos transitorios. Veamos.
1: También debemos sumar el mercado secundario, compras que se hagan en el mercado secundario. La ministra de Economía con el SAREN está ya trabajando en eso. Debemos sumar la reforma de la ley de arrendamiento y garantías inmobiliarias para que un número importante de viviendas salgan al mercado de alquiler. Así que estamos trabajando sin cansancio, atendiendo integralmente los campamentos transitorios. Quienes están en campamentos transitorios deben tener la certeza de que pronto van a tener un hogar, pronto van a tener una vivienda.
0: Ahora les comentamos que el vicepresidente sectorial de Obras Públicas y Servicios, Juan José Ramírez, precisó que el plan de despeje digno y seguro avanza para restituir la normalidad en La Guaira. Veamos.
3: Estamos trabajando con todo lo que tiene que ver con el plan de despeje digno y seguro. En esta oportunidad, bueno, tiene que ver con la atención en conjunto con Protección Civil, los bomberos, para poder realizar de forma segura, digna, el rescate de familiares que han sido siniestrados durante este evento y poder devolverlo pues a los amigos, a las personas que están aquí esperando. Por otro lado también ir recolectando todo este material de vestigios que quedó para poder restituir pues la normalidad en la medida de las posibilidades a todos estos sitios, estos sectores que fueron impactados durante la situación del terremoto.
4: El pueblo, Obras Públicas, Defensa Civil, y dándole gracias a usted por estar acá con ellos, apoyándonos aquí con el corazón en las manos. Aquí seguiremos luchando y saliendo adelante por un propósito para sacar los familiares y amigos.
0: Y en un esfuerzo articulado que reafirma la corresponsabilidad entre el Estado y las comunidades organizadas, los distintos cuerpos de seguridad ciudadana, instituciones públicas y la inteligencia popular mantienen un despliegue permanente en el Estado La Guaira. Esta acción conjunta tiene como premisa fundamental garantizar una atención digna, oportuna y segura a las familias afectadas. Seguimos con más información, y es que la Universidad Nacional Experimental de la Seguridad cuenta con un hospital proveniente de Qatar que posee profesionales de la salud venezolanos. Todo

0: el apoyo y nuestra ayuda para cualquiera que la necesite. Tiene que tener empatía con sus pacientes, con todo el mundo, para poder sanar a los pacientes y tener una buena satisfacción con cada uno de ellos.
1: Confía en que las nuevas generaciones continuarán ejerciendo esta digna profesión con esmero y dedicación, estando alerta ante cualquier eventualidad.
0: Mucho amor y mucha dedicación a su carrera, que a veces ahorita no sé mucho eso, pero bueno, ya uno con los años, uno le está enseñando, ya son mis enfermeras y bueno, eso trata de enseñar el día a día de todo eso.
1: Los venezolanos unidos se han convertido en la esperanza de una nación que renace.
0: Es algo que primera vez que uno vive esto y algo que ya no, aquí en Caracas no lo vivimos mucho, por lo menos nosotras, pero sí, entre todos los que se vive es algo muy fuerte, bueno, hay que tener resistencia y bueno, poco a poco.
1: En la Universidad Nacional Experimental de la Seguridad se encuentra este hospital proveniente de Qatar, donde estas enfermeras, acompañadas del personal médico, atienden a la población afectada, garantizando su bienestar. Eduard Pereira, La Noticia.
2: Ahora les comentamos que con el objetivo de fortalecer la preparación y así como la respuesta inmediata ante eventos sísmicos, la Brigada Internacional Topos Azteca de México dictó una importante jornada de capacitación teórica y práctica en el estado Cojedes. Los detalles los veremos a continuación.
3: La actividad desarrollada en el auditorio de la sede central del Cuerpo de Bomberos de San Carlos estuvo dirigida prioritariamente a diversos cuerpos de rescate regionales, enfocándose en la cultura de prevención y actuación estratégica antes, durante y después de un temblor.
4: Que son los que van a replicarlo, ¿no? Los que son los que se quedan. O sea, nosotros vamos a estar un tiempo aquí, pero nuestros cuerpos de bomberos, de protección civil, socorristas, primeros auxilios, atención prehospitalaria, son los que viven aquí y ahora tienen un deber muy importante que es poner la protección civil en la mente de las personas.
3: Durante la actividad se instó tanto a los organismos públicos como a la ciudadanía a diseñar planes de emergencia familiares y capacitarse continuamente.
4: Vivimos en una zona sísmica. Eso es lo que hay que tener en cuenta. De la gente que vive en el polo norte, pues está con el frío. Los que viven en el desierto, pues viven con el calor y la arena, falta de agua. Entonces, nosotros vivimos en zona sísmica, entonces tenemos que prepararnos en la zona sísmica y mantener eso en mente y principalmente que somos responsables de nuestras propias familias de generar un plan familiar de protección civil. Y eso es algo que necesitamos implementar.
3: Con esta jornada, las autoridades de prevención en Cojedes reafirman su compromiso de multiplicar estas herramientas organizativas en los 9 municipios de la entidad en pro de una respuesta ciudadana oportuna y consciente ante cualquier contingencia natural. Desde San Carlos, Cojedes reporta Alimar Buenos Jiménez.
2: Llegó el momento de hacer una breve pausa. Quédense con nosotros, que en breve estaremos de regreso.

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1: 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Procedemos al descenso inmediato.
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0: Yo vengo 3 veces a la semana a apoyar. 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
1: Sí.

menú sugerido, lo hacen las nutricionistas, nosotros lo llevamos aquí y lo planificamos con los insumos que tenemos. Nosotros cocinamos balanceado, vamos en sal, usamos nutrientes vegetales, buena proteína, siempre se les da pollo, atún, hoy estamos preparando carne.

0: Estamos de regreso en 30 minutos en la noticia y continuamos con más información. Y es que fueron constatadas las infraestructuras de las universidades en Caracas, todo esto para poder realizar la reprogramación de las actividades educativas. Así lo informó la ministra del Poder Popular para la Educación Universitaria, Ana María San Juan.
1: El pasado jueves tuvimos una reunión del Consejo Nacional de Universidades en la que pasamos revista de la situación infraestructural de las universidades. Las que sufrieron más, obviamente, están en esta parte, los 7 estados más afectados por el doblete sísmico. Y entonces, en esas universidades, la mayoría, la programación de actividades va a ser a partir de septiembre, octubre, según corresponde en el calendario, y las demás se fueron normalizando a partir del 16 de julio de este lunes pasado. Fue muy importante que coincidieron los dos terremotos cuando ya estamos en el fin del calendario escolar, calendario de clases de las universidades, y aquellas que tenían actos de grado programados se pasaron todas para el próximo fin de semana de julio. Entonces así se va a cerrar todo para las vacaciones de agosto y ya después se retoman las actividades en septiembre, octubre, según corresponda.
0: Seguimos con más información. Es que la Comisión Presidencial atenderá en primer lugar instituciones menos afectadas por los sismos para tener las listas para el nuevo periodo académico. Así lo aseguró la ministra del Poder Popular para la Educación Universitaria, Ana María San Juan.
1: Hay algunas instituciones que sufrieron daños más severos que otros. En aquellos casos se están reparando ya con todas la Comisión Presidencial, etcétera, que están haciendo las revisiones del caso. Se van a reparar aquellas que son más leves para estar a punto, y aquellas que tienen daños más severos se prorrogarán un poco más el inicio de actividades, aunque hemos previsto usar otras infraestructuras para que no se pierdan las actividades.
0: La ministra San Juan especificó que las autoridades de la ONU llevan a cabo una evaluación de las instalaciones de la Universidad Central de Venezuela con el objetivo de determinar si retomarán las actividades académicas para el mes de septiembre.
1: De las universidades privadas no tenemos reportes sino muy leves, de la Universidad Católica y de la Universidad Metropolitana realmente fueron leves. También la que sufrió daños más complejos fue la Universidad Central de Venezuela, que como ustedes saben tiene un proceso de restauración desde hace 4 años con la Comisión Presidencial para ello, y entonces se suspendieron las actividades de su Consejo Universitario hasta principios de septiembre para estudiar si pueden abrir qué tipo de actividades pueden abrir, y mientras tanto se está trabajando con una comisión de la UNESCO que vino la semana pasada para determinar el tipo de daños y el tipo de atención a esos daños que debe brindarse.
0: El secretario de la Organización de la Federación de Cemento, Ramón Hugueto, informó que avanza el proceso de reactivación de las plantas cementeras en el país con la llegada de insumos internacionales. Veamos.
2: Nosotros estamos preparando, estamos ahorita en materia de contingencia, adecuando todas estas plantas que por obras del destino, obras de las sanciones, obras del bloqueo económico, no hemos tenido la posibilidad, o no habíamos tenido la posibilidad de traer los insumos para su puesta en marcha, pero ya con esta nueva apertura económica que está haciendo nuestra presidenta con actores internacionales, empresas internacionales, nos están llegando los insumos para empezar a poner en activa a todas las plantas.
0: El secretario de Organización de la Federación Bolivariana de Cemento, Ramón Hugueto, además aseguró que la industria cementera tiene la capacidad de garantizar el material necesario para la reconstrucción de viviendas en el país.
2: Nosotros desde nuestra Corporación Socialista del Cemento le queremos decir al pueblo de Venezuela que tengan plena confianza de que nuestra industria del cemento está en capacidad de producir todo el cemento que haga falta para la reconstrucción de todas las viviendas de Venezuela.
0: En este mismo orden de ideas, el ministro del Poder Popular de Atención para las Aguas, Carlos Mast y Justice, inspeccionó los avances de las obras del sistema de abastecimiento del vital líquido en el estado La Guaira.
3: El pasado 24 de junio, debido a los movimientos telúricos que afectaron a 7 estados del país, en La Guaira, el estado más impactado, ocurrieron daños en el sistema de abastecimiento del vital líquido. El ministro de Atención de las Aguas, durante un recorrido nocturno, constató la recuperación de sistemas que estaban fuera de servicio y continúa la reparación de daños en el sistema de abastecimiento.
4: Desde ese día salieron de servicio 6 sistemas principales, que incluye 2 diques toma, incluye también una planta potabilizadora y todo lo que es la aducción que viene desde Puerto Cruz y llega hasta Mamo, el sector de Mamo. Ya nosotros hemos recuperado a este momento todos los sistemas, pero nos queda la atención de algunas averías que no salieron luego de esa situación que se nos presentó y nos está causando problemas de presurización en las tuberías.
3: Asimismo, destacó que con un 90% de operatividad la distribución de agua llega a las zonas afectadas.
4: Importante señalar que con estas reparaciones que nosotros venimos haciendo, vamos ganando terreno y mejorando la distribución de agua hacia los diversos sectores. Nuestra operatividad sobrepasa el 90% y la distribución en las diferentes zonas va cada día más mejorando.
3: El gobierno nacional mantiene su prioridad de garantizar que los habitantes del estado La Guaira cuenten con la atención integral y los servicios básicos.
0: En el municipio Díaz del estado Nueva Esparta, la alcaldía ejecutó los trabajos de rehabilitación integral de la Plaza del Pescador. Esta está ubicada en la comunidad de La Guardia para garantizar el esparcimiento familiar. Veamos.
5: La iniciativa tiene como objetivo principal ofrecer a la ciudadanía, especialmente a los niños, un área segura y óptima para la recreación, el juego y el compartir familiar. La obra responde a una planificación orientada al rescate del tejido social a través de la mejora del entorno urbano. La intervención contempló la adecuación general de las áreas de descanso, mejoras en los sistemas de iluminación, pintura, ornamentación y la instalación de zonas de juegos infantiles, garantizando así un entorno seguro y óptimo para el disfrute de la infancia y la integración familiar. Con la entrega de esta plaza renovada, las autoridades locales buscan fortalecer el punto de encuentro comunitario e instan a los vecinos a velar por el cuidado y mantenimiento de las instalaciones. Desde Nueva Esparta, Tania González.
0: De esta manera ponemos entonces punto final a esta emisión de 30 minutos en la noticia. Por su amable atención, muchísimas gracias. Se despide de ustedes en nombre de la gran familia venezolana de televisión, Ramón Rodríguez Montero. Muy buenos días.

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9: Continuamos con mucho más de este operativo Plan Venezuela Renace por Venezolana de Televisión, y como es costumbre, este es el momento propicio para profundizar en ciertos temas, José.
10: Así es, profundizamos en ciertos temas y compartimos también información a propósito de esos temas que vamos a profundizar. La presidenta Delcy Rodríguez anunció la creación del Fondo de Reconstrucción de Infraestructura, el cual contará con un capital inicial de 200 millones de dólares provenientes del Fondo Monetario Internacional. Escuchemos lo que dijo la mandataria.
11: Se crea un fondo para la reconstrucción, un fondo inicial con el equivalente a 200 millones de dólares de fondos que vamos a recuperar del Fondo Monetario Internacional. Hoy sostuvimos reuniones con el Departamento de Estado de los Estados Unidos y el Fondo Monetario, justamente para recuperar esos recursos que permitan la reconstrucción de infraestructura que fue afectada.
10: Bien, allí tenemos este tema y tiene que ver también con estas líneas de acción. Hay que recordar, nuestro país tiene retenido, digamos, en su totalidad estos 5.000 millones de dólares como derechos, incluso que le corresponden dentro del Fondo Monetario Internacional. Ella hablaba de estos 200 millones para este fondo, que fue una de las primeras decisiones también que se tomó como parte del Ejecutivo Nacional para atender la emergencia. Para conversar un poco acerca de este tema y esa palabra reconstrucción que tanto hemos escuchado a lo largo de estos días, recibimos en nuestro estudio a Ramón Hugueto, secretario de Organización de la Federación Bolivariana del Cemento. Ramón, bienvenido.
12: Gracias, gracias.
10: Hablemos un poquito, ¿no?, de la producción nacional. Sabemos además la urgencia que existe en este momento de proporcionarle a todas estas personas afectadas, según los partes oficiales, ya hemos visto el registro que ha hecho el Ejecutivo Nacional, ofrecerle viviendas dignas. Hemos hablado de reconstrucción, ya se están haciendo labores de reconstrucción con respecto a estas estructuras, luego de esa evaluación de esa comisión de habitabilidad, que han sido designadas como habitables, pero bajo ciertos trabajos también para que estas familias puedan volver a habitar. rescatar estas viviendas. ¿Cuál es ese plan de contingencia? ¿Cómo está la producción en particular del cemento para atender esta demanda que se está generando producto de estos eventos del pasado 24 de junio?
12: Bueno, buenas tardes. Gracias por la invitación. Bueno, nosotros desde nuestra Corporación Socialista del Cemento le queremos decir al pueblo de Venezuela que tengan plena confianza de que nuestra industria del cemento está en capacidad de producir todo el cemento que haga falta para la reconstrucción de todas las viviendas de Venezuela.
9: Directamente es una palabra, obviamente, que se suma dentro de este renacer o esta reconstrucción que se está planteando, sobre todo en las zonas afectadas. Ahora bien, ¿cómo intervienen ustedes directamente en esta reconstrucción? Sabemos es la producción netamente del cemento. Vemos también unos planes planteados por la presidenta dentro de toda esta estructura. ¿Cómo se organiza desde el punto de vista industrial ustedes como corporación para incorporarse a estas labores?
12: Bueno, la camarada presidenta de la República, Delcy Rodríguez, en una de sus locuciones dijo que el cemento que se va a producir en Venezuela, ¿verdad? Estrictamente para Venezuela, no va a haber exportación de cemento, ¿verdad? Y nosotros estamos ahorita en materia de contingencia, adecuando todas estas plantas que por obras del destino, obras de las sanciones, obras del bloqueo económico, no hemos tenido la posibilidad, o no habíamos tenido la posibilidad de traer los insumos para su puesta en marcha, pero ya con esta nueva apertura económica que está haciendo nuestra presidenta con actores internacionales, empresas internacionales, nos están llegando los insumos para empezar a poner en activa a todas las plantas.
10: Porque ¿de cuántas plantas estamos hablando?
12: Bueno, estamos hablando de 10 plantas. Tenemos 4 de vía húmeda, ¿verdad? Y tenemos, dentro de las 10, tenemos 6 de vía seca. Tenemos plantas en Anzoátegui, tenemos aquí en San Sebastián de los Reyes, tenemos por allá por Cumareo, tenemos en Táchira, tenemos en Lara, tenemos en Mara, Maracaibo, tenemos en Ciudad Bolívar, y tenemos en Cemento Andino, en Trujillo y Cerro Azul, que la tenemos por aquí, por Maturín, Estado Monaga.
10: ¿Alguna de estas plantas, disculpa César, alguna de estas plantas sufrió daños por los hechos del 24 de junio?
12: No, gracias a Dios.
10: Se encuentran operativas.
12: Se encuentran operativas.
9: Y precisamente quería abordar eso, porque usted tocaba un punto sumamente importante y son las medidas coercitivas unilaterales impuestas a nuestro país durante un tiempo y que de hecho algunas todavía continúan. ¿Esto cómo afectó la industria de cemento y sobre todo estas 10 plantas para su operatividad?
12: Claro, no afecta porque todas las piezas y partes de estas plantas de cemento son importadas. Entonces necesitamos el ladrillo refractario, cuerpos demoledores, virolas para los hornos, pero no teníamos acceso.
9: ¿Cuántas estaban operativas pese a estas sanciones?
12: Pese a todas las sanciones teníamos operativas. Cerro Azul, Cumarevo, San Sebastián, Cemento Andino. Y ¿cómo se llama? Por supuesto, Pertigalete. No a su capacidad
10: máxima,
12: pero no ha dejado nunca de producir.
9: Pero de 10, 5, y eso es un valor importante que también es un reconocimiento a las labores que están haciendo ustedes como corporación.
10: Considerando estas 5, ¿no?, que se encuentran activas y que seguramente se van a poder activar el resto de estas plantas a propósito de estos fondos y de la prioridad que existe en este momento para atender esta situación, ¿de cuánta producción estamos hablando de cemento?
12: Bueno, estamos hablando aproximadamente de 2 millones de toneladas métricas al año.
9: Y son cifras que son alentadoras de cierta manera, porque habla también, y lo decía incluso, lo decía en el Consejo de Economía, hablaban de la resiliencia que ha tenido la producción en nuestro país, y muestra de ello son ustedes que pese a estas medidas todavía tenían 5 plantas operativas. Con estas aperturas, como bien lo comentabas, dice que pueden estar en marcha las 10. ¿De cuántos trabajadores podemos hablar aproximadamente? Porque de cierta manera también es un incentivo directamente a la producción y por supuesto a la economía de Venezuela.
12: Bueno, ahorita tenemos un universo de trabajadores dentro de la industria del cemento de aproximadamente 7.100, 7.200 trabajadores.
10: 7.100.
12: Pero cuando hablamos de 5 plantas, ¿verdad? Hablamos de 5 plantas, hablamos, por ejemplo, tenemos Invesén, tenemos la de San Sebastián y tenemos la de Cumareo en el estado Falcón. cuando hablamos de cemento andino, bueno, hablamos, tenemos una sola ahí. Ahí hablamos también de una pequeña planta que tenemos de vía húmeda por allá por el estado Táchira, que también la es de Invesén. Pero en sí, las plantas están produciendo el cemento. Tenemos el cemento garantizado para toda Venezuela.
10: ¿Bajo todas las condiciones estrictamente garantizadas, las normativas correspondientes?
12: A pesar de todas las condiciones adversas que hemos tenido hasta el momento.
10: Bueno, de hecho, resalta un 14% de crecimiento en la producción en el primer semestre de este año 2026.
12: Exactamente.
10: ¿Cómo ha sido posible eso a propósito de este panorama que sigue estando sobre nuestro país?
12: Bueno, esto ha sido más que todo por la inventiva de los trabajadores de la industria del cemento. Y bueno, ahorita tenemos unos camaradas turcos, ¿verdad?, que están invirtiendo también aquí en el cemento. Están llegando las inversiones extranjeras y lo que nos hacía falta, pues, para impulsar la producción del cemento en Venezuela.
9: El presidente ha dicho que todo lo que tiene que ver en materiales de construcción vamos a limitar por un tiempo la exportación directamente de estos materiales. Sin embargo, desde la corporación o de la Federación Bolivariana de Cemento, ese cemento que se estaba produciendo en nuestro país antes del 24 también era un cemento destinado a la construcción de las viviendas y obras que se estaban realizando en Venezuela.
12: Es positivo. Todo el cemento que se ha... que se produjo o se produce en Venezuela, ha sido utilizado en todas las obras de Venezuela. Aquí nunca se ha tenido la necesidad de importar cemento de ningún lado. Todo el cemento utilizado en Venezuela es hecho en Venezuela, cemento de calidad.
9: ¿Contamos con materia prima y también con personal calificado en esta industria específicamente?
12: Mire, materia prima tenemos con el favor de Dios para 200 o 300 años. Y el personal calificado, bueno... a prueba de quien quiera ponerlo. Personal, técnico, ingeniero, químico, físico, geólogos. Tenemos todo el equipo que se necesita para una industria del cemento que trabaje, ¿cómo se llama?, en producción y en beneficio para nuestro pueblo.
10: Usted habla de estas plantas activas, hablamos de en su totalidad, estamos hablando de 10 plantas, quizás de inversiones privadas también que se suman para apoyar en este sentido, y entendemos que va a ser así producto también de estos hechos para atender, digamos, en su totalidad esta emergencia en el tiempo, digamos, más urgente posible, ¿no? ¿Cómo considera que se den estas proyecciones en materia de distribución? ¿Cómo considera además que son los desafíos que se presentan, incluso más allá el tema de las sanciones, y que pueden presentarse para dar esta distribución de forma eficiente y atender estas zonas que en este momento están necesitando esta cantidad de materiales también para reconstruir sus hogares?
12: Bueno, mire, el día martes nosotros tuvimos...
10: ¿Ha generado algún plan de contingencia?
12: Sí, por supuesto, ahí voy.
10: Este proceso?
12: El día martes tuvimos una reunión con todos los ingenieros de planta, el presidente de la Corporación Central de Cemento, ciudadano general de Brigada... José Gregorio Pérez Picone, ¿verdad? Uh-huh. ¿Y qué vamos a hacer? Por ejemplo, en La Guaira. En La Guaira, hacia el lado oeste, tenemos una planta en Katia la Mar, ¿verdad? Que ya la tenemos adecuada para... De hecho, antier, el día viernes, se hizo el primer ensayo con 80 metros cúbicos de concreto, ¿verdad?
10: Ok.
12: Y está trabajando en perfectas condiciones. Ahora bien, se tiene previsto montar una planta en la parte del Caribe. Ahí había una planta que cuando se hicieron los edificios que lamentablemente se dieron al...
10: Colapsaron producto de los
12: sismos. Sí, estos terremotos, porque eso no lo aguantaba nadie. Ahí teníamos una planta. Cuando se termina esa obra ahí en Caribe, la planta fue removida. Bueno, vamos a montar una planta en el mismo lugar, ¿verdad? Y vamos a montar una adicional en otro espacio que nos va a ceder el alcalde o el gobernador del estado de Vargas.
10: Estamos
12: vamos
10: hablando a montar de dos plantas
12: nuevas. Dos plantas.
10: En el estado de La Guaira.
12: En el estado de La Guaira de concreto. Concreto bueno, concreto de calidad.
9: Que viene directamente desde la corporación, pero también sería interesante profundizar sobre esas alianzas que se puede hacer con el sector privado, ustedes como corporación, qué beneficios va a traer también dentro de la construcción que se plantea de nuestro país y que eso a su vez repercute en ese crecimiento económico que viene teniendo Venezuela en los últimos meses.
12: Claro, mire, esta alianza con los camaradas turcos, bueno, viene de cuando estaba nuestro presidente obrero Nicolás Maduro, se hizo esa alianza. Ellos están invirtiendo en todas las plantas de, de cemento de Venezuela para aumentar la producción, la productividad del cemento. Pero bueno, se nos había hecho cuesta arriba, bastante cuesta arriba. Ahora, con esta nueva etapa donde nuestra presidenta encargada está buscando todas las aristas, está buscando todos los resquicios por donde poder meterse para que le sea permitido traer de afuera todos los insumos que necesitamos. Si a nosotros nos traen todos los insumos que necesitamos para nuestra industria del cemento, tengan la seguridad que los 9 millones o los 8 millones que tiene nuestra industria para construir, nosotros hacemos, porque tenemos el personal calificado, tenemos los trabajadores comprometidos con la producción y tenemos la voluntad de hacer las cosas bien hechas.
10: Bueno, y están los fondos de nuestro país, ya mencionado incluso la carta que emitió al Banco de Inglaterra, donde se encuentran 31 toneladas de oro. Eso se traduce también en dinero de nuestro país que está en el exterior y que puede servir también para atender esta contingencia, y el tema que mencionábamos hace un rato sobre el Fondo Monetario Internacional. ¿Podemos profundizar un poco acerca de esos desafíos que mencionábamos? Obviamente el tema de las sanciones. ¿Qué otros elementos han, digamos, determinado el tema productivo, resaltando el rol de los trabajadores, incluso de la industria, que ha permitido mantener, sobre todo, estas 5 plantas que mencionamos estaban activas antes de esta contingencia?
12: Bueno, mire,
10: ¿para quién no cree, por ejemplo, que el tema de las sanciones ha afectado directamente a cualquier sector en nuestro país?
12: Sí, porque es que lamentablemente estamos ahorita en una situación donde la verdad está siendo cercenada, está siendo olvidada. Quien dice una mentira es más creíble que quien te dice la verdad. Qué cosa tan extraña aquí en nuestro país, y es lamentable, porque nosotros somos un país de luchadores, somos un país de guerreros, somos un país que le brindamos el apoyo a todos los países en su momento, ¿verdad? Ahora bien, se para cualquiera persona a decir, por ejemplo, en La Guaira. Mire, nosotros debemos tener en cuenta y llevarnos que el terremoto, la caída de esas
10: edificaciones
12: en La Guaira no fue por el concreto, no fue por la cabilla, no fue por el material malo, no fue por la casa que supuestamente eran de drywall y ¿cómo se llama? Y revestimiento de hierro. Porque eran esas viviendas en el conjunto residencial Hugo Chávez, cuando se hace el estudio de suelo, ahí en ese lado, no había posibilidad de hacer un edificio ahí en ese lado, porque ese era el relleno del antiguo aeropuerto internacional Simón Bolívar, ¿verdad? Se rellenó eso ahí, y bueno, transportistas que tenían ahí, ¿cómo se llama?
10: Estaba dispuesto para otras cosas.
12: El comandante Chávez, que Dios lo tenga en santa gloria, él no expropió eso, él recuperó ese terreno. Se le hacen estudios de suelo en La Guaira a todos los terrenos donde se hicieron viviendas, se le hizo estudio de suelo. No hay uno que no se haya hecho. El único terreno que no dio apto para hacer vivienda fue el terreno de allá de PDVSA. Cuando hicieron las excavaciones para ver el tipo de suelo, bueno, resulta que había gas ahí.
10: Y era imposible.
12: ¿Me entiendes? Entonces era posible una explosión. El único terreno, todos los terrenos fueron aptos para hacer vivienda. Entonces, ¿quién tumba esto? Esto lo tumbó dos terremotos. Dos terremotos que fueron devastadores. No hay país en el mundo, porque por allá en Chile creo que fue, hubo un terremoto de 9.2, algo así, 0.4, pero un terremoto que fue corrido, ¿verdad? Ahora viene, ocurre uno de 7.2, hay un espacio de 39 segundos y ocurre el de 7.5. Los valores que se multiplican para los terremotos rebasan rebasa por en bastante el de 9.2.
10: Y técnicamente los especialistas, sobre todo los ingenieros, nos han explicado que hay otras formas, sobre todo de forma microscópica, sísmica, que miden ciertos elementos que determinan además cómo se comportaron ambos movimientos. Usted habla de la verdad, y a propósito de esto, es nuestra responsabilidad también responder a ciertas cosas, sobre todo desde su sector. El presidente de la Federación Única de los Trabajadores, les comentamos, Cementeros de Venezuela, Orlando Chirinos, ha señalado que el cemento venezolano no cumple con las condiciones técnicas para la construcción de viviendas. Vamos a escuchar lo que dijo y le damos también para que usted responda el espacio.
13: ¿El cemento venezolano actualmente es apto para la construcción de viviendas?
14: Evidentemente estamos produciendo un cemento de adición, en su gran mayoría después del año 2008, después de haber producido antes del 2008 cemento tipo 1, cemento CPCA y cemento premium. A partir del año 2008 la industria cementera quedó produciendo cemento de adición nada más. Es un cemento que no tiene las características, no hemos dicho que es un cemento malo, hemos dicho que es un cemento que no cumple con las características para edificaciones de alta resistencia.
13: ¿Se ha utilizado este cemento en construcciones en las zonas afectadas, por ejemplo, en La Guaira?
14: No, sin duda alguna. Es que lo único que se está produciendo en el país es cemento CPCA1, un cemento de adición. Seguramente estas edificaciones que se han desarrollado en el país después del año 2008, 2009, 2010 han sido bajo la estructura de este cemento. Sin embargo, debo decirte que en el auge más apretado de la misión vivienda, hubo un proceso de importación de productos, es decir, se empezó a comprar cemento porque la industria del cementera no tenía la capacidad ante una demanda de 16 millones de toneladas métricas de cemento que generó el tema de la misión vivienda.
13: Ahora, ¿por qué no se está produciendo el cemento ideal para las construcciones?
14: Bueno, eso es un tema ya desde el punto de vista de la acción política, de la voluntad política para el tema del desarrollo de producir cemento de mayor calidad, y también tiene que ver con la operatividad de la empresa. Una empresa que está deteriorada, que ha sido de alguna manera controlada y no ha tenido la experiencia de quienes la han dirigido. Y eso ha generado, evidentemente, producir por producir y no producir con calidad para generar garantía desde el punto de vista técnico. Pero nosotros, la industria del cemento, desde hace mucho tiempo no está certificada. Marca Norben, eso desapareció desde el punto de vista del tema de los sacos, la ISO 9000, el tema de fondo norma, la ACTM, estas normas que permitían de alguna manera garantizar la calidad del producto, pues hoy no tienen certificaciones, no se hacen los procesos de auditoría.
13: Le pregunto, ¿maneja cifras de cómo está la producción de cemento en Venezuela actualmente? ¿Es fácil conseguir cemento o es complejo conseguir cemento?
14: Va a ser una etapa ruda, difícil. La industria del cemento tiene una capacidad de 9 millones de toneladas métricas de cemento. Hoy conseguimos una industria que está produciendo alrededor de 1 millón de toneladas métricas de cemento. Es decir, que tiene una operativamente casi un 90% de inoperatividad de la industria. Conseguimos plantas que están técnicamente paralizadas. Caso Planta Lara, de tres hornos están parados. A veces funciona uno de manera intermitente. Y la demanda que seguramente vamos a tener en el país va a ser una demanda elevada para el tema de reconstruir. El caso La Guaira, caso de otros estados donde sufrimos esta gran y terrible terremoto. Entonces, pues se necesita una demanda elevada de cemento. Los trabajadores estamos ganados para eso, pero es importante invertir en la industria del cemento para lograr levantar los niveles de producción.
10: Hay varios elementos allí.
9: Decía Orlando Chirinos, presidente de Fetracemento, ¿no? Hablando precisamente de esta producción, que hay muchos elementos, como tú lo dices, según sus declaraciones, empezando por, él decía en sus declaraciones que hay una producción de cemento sin características para la construcción. El hacer hincapié no es que sea malo, sino que no tiene las condiciones necesarias para una construcción de calidad.
10: De edificaciones.
9: En algunos tipos de edificaciones. ¿Qué tenemos que decir al respecto, señor Rafael Hugueto? Recordemos que el compañero que nos visita es el secretario de la organización de la Federación Bolivariana de Cemento.
15: Bueno, mire, primeramente debo aclarar un punto. Este señor Orlando Chirino, él no es trabajador activo de nuestra empresa de cemento, para empezar. Él es presidente de una federación que igual no administra nuestro contrato colectivo, que lo administra nuestra Federación Bolivariana de Construcción y Cemento.
10: ¿Qué agrupa esta federación? ¿A trabajadores que pertenecieron al sector cementero de nuestro país?
15: En su momento fue agrupaba a sindicatos.
10: Ok.
15: A sindicatos que eran de la industria de cemento, porque aquí teníamos una cantidad de sindicatos bastante elevada y él los agrupaba. Pero ahorita él no pertenece a la empresa. La Federación Bolivariana del Cemento es presidida por el camarada Marcos Tulio Díaz y el secretario general se llama José Vale. Y mi persona, que soy el secretario de organización. Cuando él dice que el cemento venezolano no es malo, pero se está utilizando en construcciones el que llama el cemento de adición, el CPSA 1. Uh-huh. Este cemento no es que sea malo como él dice, está bien, ahí tiene razón, no es que sea malo el cemento, pero ese cemento no lo estamos construyendo en Venezuela, no lo estamos haciendo en Venezuela. Hubo un momento donde clientes necesitaban ese tipo de cemento, que es un cemento para friso, para pegar bloques, de repente para hacer mortero, de repente para hacer cama muerta, para una viga de riostra de gran magnitud. Pero no es un cemento para construcción. Y no es que sea malo, como él dice, no es que sea malo, porque un cemento de adición que tiene un 15%. El cemento
10: tiene unas características particulares para un particular, tipo de
15: que alguna empresa o alguna constructora que lo necesite, se lo podemos hacer. Pero tenemos más de 10 años que no hacemos ese cemento. Es más, él dice que desde 2008 para acá,
16: sí, lo tengo acá anotado,
15: se está construyendo, se está haciendo el cemento ese
16: de adición.
15: Eso es verdad, una barbaridad, porque es que cuando uno no sabe de algo, uno es simplemente un ignorante, porque todos ignoramos cualquier cosa.
10: ¿Qué tipo de cemento se está produciendo en Venezuela?
15: Allá voy. cuando uno sabe que está mintiendo, pero lo lleva a la palestra pública, eso es maldad. Nosotros estamos construyendo un cemento tipo 1, Portland tipo 1.
16: ¿De calidad
10: de para características?
15: Es de tanta calidad que tenemos. Nosotros en Venezuela estamos regalando calidad en el cemento. Nosotros estamos por encima, hasta un 80%, por encima de los estándares internacionales en la producción del cemento. Y como él me va a decir a mí, o va a decirle a mí, no, porque le está diciendo al pueblo de Venezuela, ¿cómo le va a decir al pueblo de Venezuela, mediante este canal donde él estaba, que desde 2008 para acá no se construye? Mire, ahí nosotros tenemos ingenieros químicos, ingenieros físicos, geólogos, mire, ¿sabe qué?
10: Personal calificado.
15: Tan calificado que tienen 50, 45, 40... 30, 35 años, 20 años de servicio en la industria. ¿Usted cree que sepan algo de cemento, esos físicos, esos químicos, esos geólogos?
10: Seguramente sí. A regreso vamos a hablar de estas certificaciones que él mencionaba. Usted habla de los estándares, estamos 80% por encima de los estándares internacionales. Vamos a comentar un poquito de eso para quien desconoce, porque este tipo de noticias quizás se hace virales en las redes sociales y por desconocimiento la gente comparte. Y se hace además de este tema para dar esto como positivo y decimos acá nosotros, bueno, la responsabilidad es traer a quienes se encarguen obviamente del sector y quienes conocen toda la información necesaria para saber además cómo se está produciendo cemento en nuestro país. Tenemos que hacer una pausa.
16: Ya venimos con mucho más. Este plan Venezuela Renace.

encuentro reunido con el general en jefe González López, ministro del Poder Popular para la Defensa, y los jefes de cada componente de nuestra Fuerza Armada Nacional Bolivariana. En medio de esta tragedia natural que significó el doble terremoto del Día del Ejército, el 24 de junio, Batalla de Carabobo, de lo que ha significado para nuestro país y el papel que le ha tocado jugar a nuestra Fuerza Armada Nacional Bolivariana. Ahí ha estado en todo este proceso de recuperación nuestra Fuerza Armada Nacional Bolivariana, gloriosa heredera de Simón Bolívar. Estos ascensos que estamos estudiando hoy tienen un significado especial, porque se dan en medio de esta coyuntura, de esta circunstancia, donde hay una Venezuela que se está gestando, que se está edificando. Y en medio de esa circunstancia, bueno, estamos nosotros revisando las listas para los ascensos, conforme a criterio de mucho profesionalismo, lealtad, disciplina, reconocer a los oficiales que merecen su ascenso para este año, y en las próximas horas estará terminada la revisión para entregársela al ministro de la Defensa y que sean publicados. Porque cuando el pueblo lo ha necesitado, ahí ha estado la mano amiga de la Fuerza Armada Nacional Bolivariana.

0: Continuamos con mucho más de este operativo Plan Venezuela Renace. Hoy en el Estudio 4 de Venezolana de Televisión nos acompaña Rafael Hugueto, secretario de la Organización de la Federación Bolivariana de Cemento. Está aquí hablando y estamos aclarando ciertos puntos producto de una entrevista que daba hace días a otro canal el señor Orlando Chirinos, presidente o representante de otra federación.
1: De la Federación, Federación Única de Trabajadores
0: Cementeros. Y hay muchos puntos que quedaron... o son necesarios abordar a esta hora.
1: Decíamos, ¿no? El señor Ramón Hugueto, que nos acompaña en este espacio, mencionaba que el cemento que se produce en Venezuela es cemento tipo 1 y estamos 80% por encima de los estándares internacionales. Primero, ¿qué consideran esos estándares internacionales que tiene la producción venezolana en ese sentido? Y respondiendo un poco al tema de la certificación del cemento a la que hacía referencia Chirinos, ¿qué podemos decir?
2: Bueno, los estándares internacionales son las medidas que hacen internacionales.
1: Claro, pero ¿qué consideran esos estándares internacionales?
0: Que se mide.
1: Exactamente.
2: Hasta el momento no hemos tenido una queja, ni un llamado, nada que diga que el cemento de nosotros está por debajo de esos estándares. Ni nacional, ni internacionalmente.
1: Ok, pero ¿cuáles son esos estándares internacionales que establecen?
0: Según que la se miden calidad, tal vez.
2: Eso se mide en calidad, resistencia, maniobrabilidad, ¿verdad? Y todo lo que conlleva pues a la buena calidad de cemento que producimos acá. Claro, yo...
0: La solidez tal vez a la hora de una vez que esté seca.
2: Claro, porque es que el cemento es un aditivo que lleva al concreto, pues. Y ya ahí, ¿cómo se llama? Es un componente del concreto. El secado ya lo damos ya en las plantas de concreto, que ya es otro proceso. Por ejemplo, yo vengo de concreto, yo trabajo con camiones estos de concreto y ahí sí tengo bastante, ¿entiendes? Bastante
1: conocimiento
2: del área. De causa. Porque sé cómo se prepara el concreto, que es un concreto 180, que es un concreto 200, que es un concreto 250, que es un concreto 300, 350 y el pavicreto, que ya es el concreto que utilizamos en el Aeropuerto Internacional Simón Bolívar para la pista. Pero, mire, el concreto nosotros es que es tan bueno, no es por nada, a veces suena hasta ansioso, ¿verdad? Uno alabar
0: el trabajo de uno, el material
2: de uno, pero es que es tan bueno, mire, es tan bueno que cuando nosotros salimos con el concreto se le hacen ensayos de calidad.
1: Okay.
0: Precisamente voy a abordar ese tema porque él decía que nuestro país actualmente no cumple con esas normas de calidad y auditoría al concreto o al cemento una vez que se realice. ¿Qué podemos decir de esto? ¿Sí se está cumpliendo con estos estándares internacionales? ¿Sí hay una auditoría en esa producción de cemento?
2: Bueno, ahí se denota la falta de la verdad y la mentira que está diciendo. Eso es totalmente falso. El concreto sale de la empresa con 5 muestras, se le hacen a cada camión 5 muestras.
1: ¿En qué consisten estas muestras?
2: Esa muestra consiste en, usted le echaron el concreto, va al laboratorio, le sacan una carretilla de concreto, lo meten en unos cilindros, se le echan dos paladas, se le dan 25 golpes con una vara pretensada. No es cualquier cabilla, es una varita de hierro pretensado. Se le dan 25 golpes, 25. Se le echan dos paladas más y se le dan 25 más. Se le echan las últimas dos palitas de concreto, que ya queda, y se dan las 25, rara, y se dan ahí, se dan 5, perdón, 7, 14, 21 y 28 días.
1: ¿Y esto con qué propósito?
2: Eso con el propósito de después se le hace el ensayo en el laboratorio, donde se le mide la resistencia por centímetro cuadrado de ese concreto. Cuando llegamos al lugar donde vamos a vaciar, la empresa constructora hace su ensayo también. Ellos también, ese mismo trabajo que hacemos nosotros antes de despachar, lo hacen ellos allá en donde despachamos el concreto. Y después se hace, ¿cómo se llama? el pareo, el que es tuyo y el mío. Y hasta los momentos no hemos tenido quejas. Hemos actuado en el puerto, en el aeropuerto, en el estadio Jorge Luis García Carneiro. Ese estadio, bueno, no le pasó absolutamente nada. Ese es el cemento 350. En la pista del aeropuerto fue con Pavicreto. Bueno, eso ya lleva otro aditivo más fuerte.
1: Un poco más complejo.
2: Sí, porque ese tipo de concreto se vacía, ¿verdad? Y a las 3 horas ya puede aterrizar un avión ahí.
1: Ahora, sobre esta certificación a la que hace referencia, ¿cómo se está llevando en este caso? Quizás el tema de las sanciones pudo haber afectado eso, o definitivamente no tiene una cosa que ver con la otra.
2: No, en la certificación no.
1: Ok.
2: En la certificación no, porque, bueno, ya sea un poquito más técnico, ya son los químicos, los ingenieros.
1: ¿Quiénes pueden responder
2: a pueden darle una, ¿cómo se llama? Una respuesta exacta. Pero ellos, cuando estuve hablando con un ingeniero allí en Planta Lara, en Barquisimeto, que tiene 35 años en la industria, y bueno, así a grosso modo me dio un pequeño esbozo de las certificaciones, cómo certifican el cemento, quién lo certifica. Bueno, entonces, pero ya eso ya es
1: materia de
0: directamente,
1: sí.
0: Claro, porque además hay estándares internacionales y en la producción se busca cumplir directamente con esos estándares. Sin embargo, él hablaba precisamente que hace referencia a una planta ubicada en el estado Lara, de un deterioro de muchas empresas, y también hacía, y cito palabras de él, voluntad política o falta de voluntad política en cuanto a la producción de estas empresas. Sin embargo, omite algo que usted comentaba al principio de la entrevista, y son esas medidas coercitivas unilaterales a las cuales ha sometido directamente a nuestro país y que se ve reflejada, por ejemplo, en la industria cementera de Venezuela. ¿Qué podemos decir de estos comentarios, tomando en cuenta que son sumamente delicados, sobre todo cuando se llama a la reconstrucción de zonas afectadas, y obviamente uno recurre principalmente a las empresas de cemento del Estado?
2: Bueno, miren, ¿por qué este señor obvia esa partecita de la medida coercitiva, las sanciones, el bloqueo comercial, bloqueo, bueno? Porque cuando él dice que no hay voluntad política, es porque él cree que la voluntad política la va a poner su jefa, quien lo manda, quien le mueve los hilos.
1: Otro sector.
2: Otro sector. ¿Me entiendes? Y efectivamente, Planta Lara, así la llamamos nosotros cariñosamente desde nuestra corporación, perdón, ha tenido altibajos, sí, es verdad, es una planta bastante longeva, ¿verdad? Tiene unos cuantos años. Y vuelvo y repito, por esas medidas que no nos permitían traer todos los insumos para Planta Lara, para Pertijalete, Planta Guayana, para mismo ahí para San Sebastián, para Cumareo, no se han adecuado al 100%.
1: Mucha de esta maquinaria de sí es importada, ¿correcto?
2: Todas son importadas. Ahorita nosotros tenemos un taller Mesones, que estamos haciendo unas virolas. La virola es aquel brazo largo que lleva el horno de cemento, ¿verdad? Que dando vueltas, que eran importadas y una, bueno, tenían que traer, para traerla había que cortarla por la mitad porque eran demasiado largas.
1: ¿Y ahora se están haciendo en Venezuela?
2: Estamos intentando hacer unas aquí en Taller Mesones que tenemos en Anzoátegui.
0: Ahora bien, y esto se contrarresta perfectamente porque él decía que no hay personal calificado llevando las riendas, digamos, de estas empresas directamente, de estas corporaciones específicamente de cemento como tal. ¿Cómo se contrarresta esto? Porque él hace o asegura esto a través de esta entrevista, pero tenemos, o usted mismo lo comentaba, un cemento de calidad certificado incluso por los mismos estándares internacionales. Hablamos también de esa resistencia que ha puesto la empresa como tal, o los trabajadores, quienes han dado fe o han cumplido a cabalidad la producción de cemento, que no ha parado pese a estas medidas coercitivas unilaterales. Y al mismo tiempo hablamos de que se están tratando de realizar en nuestro país algunas de estas maquinarias para dar respuesta directamente a la producción. Es decir, y pregunto directamente, el personal, porque ya lo habíamos abordado, el personal que cuenta, con el que cuenta la industria cementera de nuestro país, ¿es un personal calificado?
2: Totalmente. Desde el presidente de la Corporación Nacional de Cemento, el general de brigada, José Gregorio Pérez Picone, que es ingeniero civil, por cierto. Es ingeniero civil y qué también bueno. Tiene conocimiento de... No de cemento, pero se está empapando el hombre. Pero tiene conocimiento de construcción. Mire, aquí dentro de nuestra industria, verdad que da lástima, porque este señor trabajó muchos años aquí en la industria, él trabajó muchos años. Y que diga eso a estas alturas del partido, verdad que es triste y lamentable, y hasta doloroso, porque es un venezolano, él es venezolano, y como venezolano debe dolerle su empresa, su industria.
1: Además, quizás estos sectores, bueno, yo creo que el mensaje incluso que se ha dado a lo largo de estos días es cómo cada uno de los sectores, independientemente público, privado, independientemente de posiciones políticas o de gustos en este sentido, pueden presentar propuestas sobre cómo solventar de la forma más rápida, eficiente y segura esta situación en materia de habitabilidad. Yendo hacia la realidad, mencionábamos el tema de las plantas, mencionábamos la afectación que han tenido producto de las sanciones aplicadas a nuestro país, que no solo han afectado el sector del cemento, han afectado todos los sectores productivos. Hemos tenido conversaciones, digamos, extensas en este sentido con cada uno, incluso de empresarios que han participado también en estos días para atender la contingencia. Usted decía, se están haciendo trabajos, se están estableciendo alianzas comerciales con otros países también que buscan invertir en nuestro país y activar esas plantas, incluso, ¿por qué no crecer en número de plantas para atender la contingencia? Que sabemos que la demanda va a ser fuerte. ¿Tienen ustedes un estimado de la demanda que van a tener en este momento a propósito de este proceso de reconstrucción y de construcción de viviendas para ofrecer a estas familias que han sido afectadas?
2: Bueno, mire, primero que todo, ya dentro de la industria tenemos... A estos, vuelvo y repito, a estos camaradas turcos, que son la tercera empresa, creo, mundial en cemento.
1: En invirtiendo. ¿En cuánto tiempo quizás estas plantas pueden tener esa capacidad instalada completamente de producción para atender la demanda de la
2: Bueno,
1: economía?
2: En estos momentos, nosotros tenemos capacidad para llevar el cemento que haga falta en La Guaira.
1: Para satisfacer las necesidades en este momento en el estado de La Guaira.
2: En el estado de La Guaira y en Venezuela, en el territorio de la República Bolivariana de Venezuela. ¿Qué estimamos? Se estima un aproximado de 4 o 5 millones de toneladas de cemento.

0: Y suscribo incluso una pregunta que hacía el compañero periodista que hacía esta entrevista precisamente. En Venezuela, ¿es fácil conseguir cemento?
1: Muy fácil. Es tan fácil conseguir cemento en Venezuela que desde la voluntad política, que dice este señor que no hay, la voluntad política del personal que nuestra presidenta encargada designó como dirección de la industria de cemento, el cemento fue bajado de precio a $7.45 por saco, cobrado a tasa del Banco Central. El Banco Central. Y toda la semana, todos los días de la semana, de lunes a domingo, se estaban haciendo cielos abiertos para que el pueblo tuviera acceso al cemento a bajo costo. A bajo costo. Y sí, sí es posible llegar al cemento. ¿Qué pasa? Que muchas veces, mire, hay gente que quiere ganar más de lo que debieran ganar. Gente que a veces no le importa el dolor ajeno. Gente que compra cemento, porque es que el cemento en la corporación a estos grandes distribuidores se le vende a un precio bastante económico, accesible para que no suban el precio al pueblo. Pero han llegado, mire, o sea, no lo he visto y sería pecaría de irresponsable de decir que lo vi, pero me han dicho que hay sitios hasta que inclusive venden un saco de cemento en $20. Eso es una barbaridad.
2: Estamos hablando de casi tres veces, casi tres veces
1: el precio. Casi cuatro veces a como le sale en la industria a ellos al mayor, casi cuatro veces. Entonces, esa es una barbaridad. ¿Qué pasa con eso? Bueno, entonces aquí habrá que hacer, ¿cómo se llama?, operativos, las autoridades competentes en materia de supervisión de la venta. De eso, porque cada quien tiene que agarrar su 30% de ganancia, porque nadie va a hacer negocio para perder, pero tampoco le vamos a quebrar los brazos al pueblo.
2: Ahora bien, y esto para responderlo al regreso de la pausa, porque estamos conversando con Ramón Hugueto, secretario de Organización de la Federación Bolivariana de Cemento. En este momento hemos escuchado a lo largo de todos estos días y ya han comenzado trabajos de reconstrucción en estas distintas zonas afectadas. Obviamente hay una demanda importante en materia de viviendas para atender a las familias afectadas producto de estos terremotos del pasado 24 de junio. Se considera, esto para que lo responda a la vuelta, si ha escuchado algo en este sentido y según los especialistas, modificar un poco este material del cemento, incluso según estas nuevas normas que pudiesen actualizarse en materia de sismo resistencia. Lo abordaremos al regreso de la pausa con nuestro invitado. Quédese con nosotros.
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hoy por hoy nos encontramos con las personas de Emprender Juntos, las cuales nos están prestando el apoyo, nos están colaborando con los materiales, implementos, para continuar con nuestras actividades que solíamos hacer antes de los hechos ocurridos.

0: volver a retomar lo que era nuestro trabajo antes, después de todo este caos, este terremoto, que nos ha afectado a todos, como mental, físicamente.
1: Teniendo siempre presente que debemos continuar y retomar las actividades, continuar con la vida, salir adelante y progresar por nuestra nación.

0: Seguimos acompañándoles como parte de este operativo Venezuela Renace, César Noguera y Jocelyn Correa con nuestro invitado. Pero tenemos información que compartir a esta hora.
1: Claro que sí, el gobierno nacional avanza en la ejecución de medidas claves para atender los daños causados por los recientes sismos. Con especial atención en el estado de La Guaira. En este contexto surge el Fondo para la Recuperación y Reconstrucción de Venezuela, una alianza estratégica entre el Estado y la CAF. Veamos de qué se trata. Es un mecanismo de respuesta coordinada entre el Gobierno Nacional y el Banco de Desarrollo de América Latina y el Caribe, CAF. El foco está en el estado de La Guaira y todas las zonas afectadas. El objetivo central de este mecanismo es canalizar fondos y ayuda humanitaria internacional, la reconstrucción temprana de manera directa, rápida y sobre todo transparente. ¿De qué se trata directamente este fondo? Pues recibirá contribuciones de países aliados y socios internacionales, organismos multilaterales y agencias de desarrollo, empresas, fundaciones y personas naturales. Se trata de una respuesta coordinada para evitar la dispersión de esfuerzos y agilizar el renacer de las comunidades afectadas por estos sismos. Bien, nos recordamos, uno de 7.2 y otro de 7.5 que sufrió nuestro país el pasado 24 de junio. Y a propósito de eso, surge este plan Venezuela Renace, que trata también, Jocelyn, de la reconstrucción precisamente de estas zonas que fueron afectadas de manera más intensa producto de este movimiento telúrico. Y estamos hablando con Ramón Hugueto, secretario de Organización de la Federación Bolivariana de Cemento, porque precisamente de este rubro en particular se ha dicho mucho.
0: Bueno, se ha dicho tanto, incluso hasta de la modificación de ciertos materiales, de quizás ver cómo ciertos países con experiencias en este tipo de eventos sísmicos han aplicado quizás otras estructuras. Yo le preguntaba, de hecho, al señor Ramón Hugueto en la parte anterior, secretario de Organización de la Federación Bolivariana del Cemento, si había escuchado la posibilidad por parte de los especialistas de modificar algún tipo de material para adaptarlo quizás a estas nuevas normas que seguramente van a suscribir los especialistas y los entes autorizados en todo este estudio que van a hacer para nuevas estructuras. ¿Es necesario o no es necesario?
2: No es necesario ponerle otro químico,
0: modificar el material.
2: Y el cemento que tenemos tipo 1 por 3, eso cubre todas las expectativas, cumple con todas las expectativas y estándares internacionales.
1: Y usted, comenzando, decía que teníamos en nuestro país materia prima para una cierta cantidad de años, más de 200 años, ¿no?
2: Sí,
1: según
2: señor.
1: Lo que se necesita como materia prima para la producción de cemento. Es decir, que está garantizada el crecimiento de la industria cementera en Venezuela.
2: Totalmente, totalmente. Tenemos canteras que, bueno, prácticamente no se le ha hecho nada. Con lo que hemos producido con tantos años, prácticamente están vírgenes. Tenemos para 200 o 300 años, tenemos todavía clinker para rato.
1: ¿Y cómo se hace, y disculpa que te interrumpa, Jocelyn, cómo se hace, digamos, para preservar esto, precisamente esta materia prima, sin dañar el medio ambiente, sin dañar parte de estos ecosistemas?
2: Bueno, ahí es donde entran estos técnicos que este señor dice que no lo tenemos acá, esta mano
0: especializada
2: en eso, ahí tenemos geólogos, ¿verdad? Tenemos geólogos que se encargan del suelo. Tenemos explosivistas expertos que se encargan de hacer las voladuras de acuerdo a sus especificaciones que ellos sabrán, ¿verdad? Y el medio ambiente nunca ha sufrido porque son canteras especiales, que son especiales para sacar el material que va al cemento.
0: Usted mencionaba hace un rato la calidad incluso del trabajador en esta industria cementera y cómo no solo en este sector, lo hemos visto en distintos sectores de nuestro país en materia de transporte y en otros rubros, digamos en otros espacios, cómo los trabajadores han adaptado nuevas formas para sustituir todas estas piezas que, bueno, eran importadas y producto del tema de las sanciones se tienen que hacer operaciones, digamos, tercerizadas. Obviamente son muchísimo más costosos adquirir todos estos insumos y en este sentido, estas alianzas internacionales, esto en materia de inversión, usted mencionaba Turquía, seguramente se van a incorporar otros países porque así se ha abierto Venezuela también para el tema de la inversión. ¿Contemplan más allá incluso de esa inversión para potenciar todas estas plantas, quizás ese intercambio en lo formativo para generar estas piezas en Venezuela? Es decir, muchos hacen referencia, contamos con la materia prima, Tarima, contamos con el principio activo, decimos, pero quizás la maquinaria y esa parte como técnica que necesitamos viene de afuera. ¿Estas alianzas pudiesen contemplar ese intercambio formativo para comenzar a generar estas piezas más allá de las que ya están haciendo nuestros trabajadores?
2: Bueno, mire, la inventiva del trabajador cementero ha sido tan buena que en un momento no teníamos saco para envasar el cemento. No teníamos saco.
0: ¿Hasta ese material era importado?
2: Hasta ese material era importado. Entonces, ¿qué se hizo? Un señor por allá, por San Cristóbal, nos ofreció unos sacos, pero eso le llamamos cachos. Los cachos donde entraba el saco no eran demasiado...
0: No funcionales.
2: No funcionaban, no se adaptaba a ese saco. Bueno, la inventiva de los trabajadores de la industria de cemento, bueno, le cambiamos los cachos a todas las ensacadoras, a todas. Y con este saco que se hizo aquí, que es el nuevo saco que estamos utilizando, okay, logramos hacer la producción de cemento. Hasta eso llegaron. Es más, hubo un momento donde el cemento se vendía a pérdida. A pérdida. Pero no dejamos de producir el cemento para el pueblo nunca.
1: No, y vuelvo y repito, esa resiliencia en la producción que se hablaba en este Consejo de Economía, de cómo el productor venezolano en diferentes áreas, con diferentes rubros, siempre se ha mantenido en pro del desarrollo de la nación, pese a cualquier situación vivida en nuestro país, sobre todo en los últimos años, producto de estas medidas. ¿Cuáles serían los retos y desafíos que tiene la industria cementera a continuación, producto además, luego de estos movimientos telúricos? Sabemos que la reconstrucción y la construcción son una prioridad, pero ¿cuál sería el principal desafío que se avecina directamente para la industria cementera?
2: Bueno, ahorita el desafío que tenemos principalmente es la remoción de escombros. Ahí tenemos también una de nuestras filiales, que es Entipi, okay, que es una empresa de transporte. Tenemos 24 gandolas ahorita en el lado del Caribe, o en Vargas, en La Guaira, ayudando a la remoción de todos estos encombros. Otra cosa que no le había dicho.
0: ¿Este material puede usarse nuevamente? ¿O una parte de este material?
2: Bueno, el material de concreto que ahí iba, que se va a demoler, se puede utilizar, pero no en el concreto.
1: No, no para la construcción.
2: No en el cemento. No para construcción. Se puede usar para ornamento.
0: Ok.
2: Hay una parte donde en los bulevares, ¿verdad?
1: Caminerías.
2: Exacto, los bulevares echan ese material que ya va a ser pulverizado, se puede echar abajo para ponerlo, estos adoquines. Los adoquines no llevan concreto, sino que llevan arena abajo y encima se ponen los adoquines. Para esto sirve. Nosotros desde la Corporación Socialista de Cemento, nos comentó el ciudadano general Pérez Picone que se nos va a facilitar una de estas máquinas que trituran el concreto, ¿verdad?, para ser reutilizado en ornamento.
0: Okay.
2: No puede ser utilizado en el concreto porque nosotros el concreto que utilizamos es de calidad. Y no puede ser utilizado un material que ya cumplió su función otra vez como concreto.
0: Esto es importante porque también esto se ha mencionado incluso, y bueno, lo que buscamos también es aclarar ciertas dudas que se han generado por las plataformas, se comparte esta información y se genera, digamos, una falsa percepción de cómo se está gestionando la contingencia desde los distintos sectores, ¿no? En este sentido, ¿estamos hablando de qué cantidad de escombros?
2: Mira,
0: en esta zona particularmente.
2: Bueno, lo que escuché ayer que estuve por allá, tuve la oportunidad de hablar con un ingeniero ahí, pues le presenté, estuve hablando con ellos. Están hablando ellos. Nosotros no hemos estimado, claro, no hemos medido, no. Uh-huh. Pero estamos hablando de 100.000, un millón de toneladas.
0: Un millón de toneladas, creo que vemos.
2: De escombros.
1: Que, vuelvo y repito, o suscribo sus palabras, van a ser utilizadas lo que se pueda dentro de este ornamento que se va a realizar en cada una de estas construcciones. Son 10 motores que se activan por orden de la presidenta, digamos, para todo este proceso de recuperación y reconstrucción de las áreas directamente afectadas. El sector de construcción, la cementera en total, o el sector del cemento en Venezuela, se incorpora directamente a trabajar, no solamente, y esto es importante aclararlo, no solamente para la construcción de estos espacios, sino también para cumplir las necesidades del pueblo venezolano en general.
2: Exacto, excelentemente. La Federación Bolivariana de Cemento agrupa construcción y cemento. El presidente de la federación, Marco Arturo Díaz, es el presidente del cemento y la construcción. Nosotros, hermanos queridos, tenemos toda, pero toda la capacidad instalada, con todo y lo que no han hecho. Con todas esas sanciones, con todas esas medidas, tenemos la capacidad para satisfacer la necesidad del concreto, del cemento, del pego, porque también hacemos pego, del pego, hacemos bloque, para satisfacer la necesidad de nuestro litoral central, de nuestra Guaira. Yo soy de la Guaira.
0: Pero
2: casualmente yo viví en carne propia ese terremoto. Y de nuestro pueblo en general, de toda Venezuela, que confíen en su industria del cemento, que nosotros no vamos a dejar de producir el cemento que haga falta en nuestra patria.
1: Y de calidad.
2: Y de calidad.
0: Y de calidad. Importantes aclaratorias, digamos, de forma característica de este tipo de material que es producido en Venezuela. A propósito de este compromiso que manifiestan los trabajadores de la Corporación Venezolana de Cemento, de este sector en nuestro país, vamos a revisar sus redes sociales, particularmente el Instagram. Tiene una publicación que compartimos con ustedes a esta hora. Junto al pueblo organizado, levantamos cada espacio. El gobierno nacional entregó material estratégico a los habitantes del urbanismo Brisas del aeropuerto, garantizando los insumos necesarios para iniciar de inmediato la reparación y la reconstrucción de las estructuras afectadas por el reciente sismo. Este despliegue integral en las zonas vulnerables demuestra que el bienestar, la seguridad y la protección de las familias venezolanas son la máxima prioridad del Ejecutivo Nacional. Con fuerza y unidad, seguimos adelante. Tiene un video.

0: los recientes terremotos que afectaron al país. El gobierno nacional está desplegado en cada una de las regiones afectadas, trabajando hombro a hombro para levantar cada comunidad golpeada. El apoyo, el amor y el compromiso de reconstruir cada hogar y cada espacio público se mantiene firme, demostrando que ninguna adversidad es más grande que nuestra voluntad. Juntos somos una fuerza imparable.
1: Juntos somos una fuerza imparable y yo creo que más que nunca los venezolanos estamos así trabajando en pro de la recuperación y el desarrollo de nuestro país. Y mostrar con hechos vale mucho más que quedarse en solo palabras y tal cual se demuestra hoy en este video que presentaba la Corporación Venezolana de Cementos. Hoy en este espacio estuvo con nosotros Ramón Hugueto, secretario de la Organización de la Federación Bolivariana de Cemento. Ya para finalizar, señor Ramón, su mensaje a la colectividad en torno a todo lo que se ha venido hablando en esta entrevista y sobre todo confiar en la calidad de los productos que se hacen en Venezuela.
2: Bueno, sí, pueblo venezolano, tengan plena confianza en su industria del cemento, tengan confianza en nuestra presidenta encargada, que desde el primer día está ahí en el lugar de los acontecimientos. Desde el primer día está llevando el mensaje de amistad, el mensaje de unidad, el mensaje de amor a todo el pueblo de guaireño que, bueno, lamentablemente sufrimos ese dos terremotos destructivos. Nosotros de nuestra Corporación del Cemento, nuestro presidente de la Corporación General de Brigada, José Gregorio Pérez Picone, nuestro presidente de la Federación Bolivariana de Cemento y Construcción, Marco Tulio Díaz, nuestro secretario general, José Vale, y aquí este servidor Ramón Hugueto, junto a todas las organizaciones sindicales que hacemos vida dentro de la industria, vamos a hacer todo lo humanamente posible para que el cemento que nosotros necesitamos sea producido y en realidad, de calidad, para que nuestro pueblo vuelva a tener su vida digna con su residencias dignas, sus casas dignas que nuestro gobierno bolivariano revolucionario le va a entregar próximamente.
3: Bueno, ya escuchaban, Ramón Hugueto, secretario de Organización de la Federación Bolivariana del Cemento, con ese compromiso de todos estos trabajadores de este sector, así como se han comprometido toda la clase obrera trabajadora venezolana, todo ese voluntariado, empresa privada, digamos, instancias públicas también, para asumir esas direcciones y esas directrices que se han dado respecto a este tema y atender la contingencia de forma inmediata.
1: Bien, llegó el momento de despedir este espacio. Jocelyn, agradeciendo como siempre su sintonía por acompañarnos en este operativo Plan Venezuela Renace por Venezolana de Televisión. Además, en nombre de nuestras intérpretes de lengua de señas que nos han acompañado a lo largo de esta jornada, Saraí Velázquez, Catherine Arrieta, Diosa Bayona y este servidor César Noguera junto a Jocelyn Correa. Agradecemos como siempre que usted esté ahí, siempre buscando la información veraz y oportuna.
3: Así es, de forma muy responsable y de forma amorosa por nuestro país que tanto necesita de todas nuestras manos para reconstruir, más allá incluso de esas estructuras, todo este tejido social y todo lo que representamos como venezolanos y como venezolanas. La invitación, nosotros nos vamos por el día de hoy, para que usted siga muy atento al operativo Plan Venezuela Renace. Los acompañamos como siempre, ofreciéndoles toda esta información necesaria para estos tiempos. Cuídense mucho.

Estos son los momentos de alegría en medio del dolor de quienes fueron víctimas directas del doble terremoto, que hoy más de 240 familias están recibiendo una vivienda completamente equipada. Y de aquí, mes de julio, al mes de diciembre, estaremos entregando 4.000 viviendas. La entrega será mensual y también vamos a incorporar nuevas viviendas que se van a construir, y ya el Estado Mayor está en la revisión de los suelos con la Comisión Presidencial de Habilitación. Así que en su conjunto vamos a atender estas necesidades que hay de vivienda, bueno, derivadas del doblete sísmico del 24 de junio. Hemos inspeccionado también edificios que faltaban por culminar, no solamente en la capital, en Caracas, sino en otros estados del país. Vamos a ir mucho más allá para que el año que viene ya tengamos una cifra superior a las 10.000 viviendas que se recuperan de edificios que no habían sido culminados. También debemos sumar el mercado secundario, compras que se hagan en el mercado secundario. La ministra de Economía con el SAREN está ya trabajando en eso. Debemos sumar la reforma de la ley de arrendamiento y garantías inmobiliarias para que un número importante de viviendas salgan al mercado de alquiler. Así que estamos trabajando sin cansancio, atendiendo integralmente los campamentos transitorios. Quienes están en campamentos transitorios deben tener la certeza de que pronto van a tener un hogar, pronto van a tener una vivienda, a pesar de lo terrible que causó esta tragedia natural.

0: Muy buenos días, sean todas y todos bienvenidos a 30 minutos en la noticia. Yo soy Ramón Rodríguez Montero y vamos de inmediato con la información. Y es que la presidenta de la República Bolivariana de Venezuela, Delcy Rodríguez, entregó más de 200 viviendas a familias afectadas en el estado La Guaira por el doble sismo del pasado 24 de junio. Los detalles en el siguiente reporte, veamos.
1: Desde el sector Simón Bolívar, ubicado en Fuerte Tiuna, donde un número importante de familias tendrán un nuevo comienzo al vivir en hogares dignos después de perder sus viviendas en el litoral central, la mandataria nacional destacó que hasta el mes de diciembre serán entregadas 4.000 viviendas a través del plan Venezuela Renace.
2: Hoy más de 240 familias están recibiendo una vivienda completamente equipada. Y de aquí, mes de julio, al mes de diciembre, estaremos entregando 4.000 viviendas. La entrega será mensual y también vamos a incorporar nuevas viviendas que se van a construir y ya el Estado Mayor está en la revisión de los suelos con la Comisión Presidencial de Habilitación. El año que viene ya alcancemos una cifra superior a las 10.000 viviendas que se recuperan de edificios que no habían sido culminados. También debemos sumar el mercado secundario, compras que se hagan en el mercado secundario.
1: Asimismo, el Poder Ejecutivo instruyó reformar la Ley de Arrendamiento y Garantías Inmobiliarias.
2: Debemos sumar la reforma de la Ley de Arrendamiento y Garantías Inmobiliarias para que un número importante de viviendas salgan al mercado de alquiler. Así que estamos trabajando sin cansancio, atendiendo integralmente los campamentos transitorios. Quienes están en campamentos transitorios deben tener la certeza de que pronto van a tener un hogar, pronto van a tener una vivienda.
1: Se tiene previsto que el año que viene, a través del Plan Venezuela Renace, la cifra de viviendas entregadas sea superior a las 10.000. Carlos Rebete, La Noticia.
0: Seguimos con más información. Es que la presidenta de la República Bolivariana de Venezuela, Delcy Rodríguez, informó que se encuentran en proceso de evaluación los ascensos militares de todos los componentes de la Fuerza Armada Nacional Bolivariana y que reconocerá además el trabajo de hombres y mujeres que estuvieron al frente de las acciones para brindar atención al pueblo durante los pasados sismos del 24 de junio.
2: Julio 2026 es un mes de ascensos y desfiles militares. Me encuentro reunido con el general en jefe González López, ministro del Poder Popular para la Defensa, y los jefes de los componentes de cada componente de nuestra Fuerza Armada Nacional Bolivariana, de la Armada, de la Guardia Nacional, de la Milicia, de la Aviación, del Ejército. Justamente en medio de esta tragedia natural que significó el doble terremoto, el Día del Ejército, el 24 de junio, Batalla de Carabobo, de lo que ha significado para nuestro país y el papel que le ha tocado jugar a nuestra Fuerza Armada Nacional Bolivariana. En esas condiciones especiales, allí, en el terreno, buscando personas con vida, removiendo escombros, ayudando al que lo necesite, atendiendo los campamentos transitorios. Ahí ha estado en todo este proceso de recuperación nuestra Fuerza Armada Nacional Bolivariana, gloriosa heredera de Simón Bolívar. Estos ascensos que estamos estudiando hoy tienen un significado especial, porque se dan en medio de esta coyuntura, de esta circunstancia, donde hay una Venezuela que se está gestando, que se está edificando. Y en medio de esa circunstancia, bueno, estamos nosotros revisando las listas para los ascensos conforme a criterio de mucho profesionalismo, lealtad, disciplina, reconocer a los oficiales que merecen su ascenso para este año. Y en las próximas horas estará terminada la revisión para entregársela al ministro de la Defensa y que sean publicados. Bueno, como comandante en jefe me da gran orgullo poder dar reconocimiento a los oficiales que ascenderán por su lealtad, compromiso, profesionalismo, disciplina con una institución que es amada por el pueblo de Venezuela, porque cuando el pueblo lo ha necesitado, ahí ha estado la mano amiga de la Fuerza Armada Nacional Bolivariana.
0: Por su parte, el ministro del Poder Popular para la Defensa, Gustavo Enrique González López, resaltó que el mérito de los ascensos fue forjado por el reconocimiento del pueblo debido al trabajo realizado por la Fuerza Armada Nacional Bolivariana luego de los sismos del 24 de junio. Veamos.
3: El trabajo ha sido principal para nosotros en este trayecto, ganarnos nuestros galones, ganarnos nuestra jerarquía con el pueblo. Y ya nos sentimos bendecidos por eso. Creo que es un ascenso anticipado, recibir toda con satisfacción el reconocimiento de nuestro pueblo desde el primer día, liderizado por usted. Entonces, los actos protocolares de esta época, del desfile, de la tribuna, se han trasladado a donde de verdad podemos ejercer nuestra satisfacción para obtener pues este tema de tan complicado en esta época, que son los ascensos militares. Está en su decisión y confiamos plenamente en su destino para desarrollar pues un proceso que termine entre esta coyuntura, felizmente, tratando de ser lo más justo posible.
0: Cambiamos de tema, y es que el ministro del Poder Popular para Atención de las Aguas, Carlos Mas Justiz, inspeccionó los avances de las obras del sistema de abastecimiento del elemento agua en el estado La Guaira. Veamos.
4: El pasado 24 de junio, debido a los movimientos telúricos que afectaron a 7 estados del país, en La Guaira, el estado más impactado, ocurrieron daños en el sistema de abastecimiento del vital líquido. El ministro de Atención de las Aguas, durante un recorrido nocturno, constató la recuperación de sistemas que estaban fuera de servicio y continúa la reparación de daños en el sistema de abastecimiento.
5: Desde ese día salieron de servicio 6 sistemas principales, que incluye 2 diques tomas, incluye también una planta potabilizadora y todo lo que es la aducción que viene desde Puerto Cruz y llega hasta Mamo, el sector de Mamo. Ya nosotros hemos recuperado a este momento todos los sistemas, pero nos queda la atención de algunas averías que no salieron luego de esa situación que se nos presentó y nos está causando problemas de presurización en las tuberías.
4: Asimismo, destacó que con un 90% de operatividad la distribución de agua llega a las zonas afectadas.
5: Importante señalar que con estas reparaciones que nosotros venimos haciendo, vamos ganando terreno y mejorando la distribución de agua hacia los diversos sectores. Nuestra operatividad sobrepasa el 90% y la distribución en las diferentes zonas va cada día más mejorando.
4: El gobierno nacional mantiene su prioridad de garantizar que los habitantes del estado La Guaira cuenten con la atención integral y los servicios básicos.
0: Y hasta ahora les comentamos que el vicepresidente sectorial de Obras Públicas y Servicios, Juan José Ramírez, precisó que el plan de despeje digno y seguros avanza para restituir toda la normalidad en La Guaira. Veamos.
6: Estamos trabajando con todo lo que tiene que ver con el plan de despeje digno y seguro. En esta oportunidad, bueno, tiene que ver con la atención en conjunto con Protección Civil, los bomberos, para poder realizar de forma segura, digna, el rescate de familiares que han sido siniestrados durante este evento y poder devolverlo pues a los amigos, a las personas que están aquí esperando. Por otro lado también ir recolectando todo este material de vestigios que quedó para poder restituir pues la normalidad en la medida de las posibilidades a todos estos sitios, estos sectores que fueron impactados durante la situación del terremoto.
7: El pueblo, Obras Públicas, Defensa Civil, y dándole gracias a usted por estar acá con ellos, apoyándonos aquí con el corazón en las manos. Aquí seguiremos luchando y saliendo adelante por un propósito para sacar los familiares y amigos.
0: En un esfuerzo articulado que reafirma la corresponsabilidad entre el Estado y las comunidades organizadas, los distintos cuerpos de seguridad ciudadana, instituciones públicas y la inteligencia popular mantienen un despliegue permanente en el Estado La Guaira. Esta acción conjunta tiene como premisa fundamental garantizar una atención digna, oportuna y segura a las familias afectadas. Seguimos con más información, y es que el registro único de vivienda alcanza la cifra de 5.000 registros procesados en los puntos dispuestos en el estado La Guaira. Las autoridades confirman que la plataforma centraliza la atención directamente en las zonas afectadas tras los sismos.
8: En el urbanismo Hugo Chávez, este mecanismo opera mediante una base de datos automatizada, donde cada jefe de familia recibe un código QR vinculando la información socioeconómica con el diagnóstico estructural.
9: Este proceso del censo ha sido muy rápido. Si la gente viene preparada con su carga familiar anotada, es más rápido para la persona que está censando. El proceso dura de 2 a 3 minutos.
8: La recaudación de esta información permite precisar el diagnóstico de cada inmueble, optimizando los recursos para la atención de las familias afectadas.
10: Una cédula, tienen carta huella y le piden los datos uno tiene que saber los datos de donde uno vivía, dar los datos exactos, y está muy pendiente cuando le preguntan porque hacen dos entrevistas, que los datos coincidan, que los datos sean lo mismo, y que estar muy pendiente de que el censo se realice en el circuito que realmente le corresponde.
8: La metodología permite priorizar de manera inmediata las acciones a ejecutar, coordinando la asignación de subsidios de reparación o las reubicaciones definitivas según sea el caso. María José Solórzano, La Noticia.
0: Y en este contexto, en el estado La Guaira, inició el despliegue del Registro Único de Vivienda 2026. Los censos se llevan a cabo en los campamentos transitorios y zonas afectadas de la entidad, con el objetivo de priorizar la atención a la población perjudicada por los eventos sísmicos. A partir de este lunes 20 de julio, inició de manera simultánea el Registro Único de Viviendas en los 26 campamentos transitorios en el estado La Guaira. Cabe destacar que para esta labor, estudiantes de la Universidad Nacional Experimental de la Seguridad recibieron capacitación y serán los responsables de iniciar este proceso en la entidad, junto a expertos del Ministerio del Poder Popular para Vivienda y Hábitat, así como líderes y lideresas comunales. El sistema está integrando a las bases de datos del SAIME, SAREN y CNE. Una vez abordados los campamentos transitorios, el equipo continuará desplegado en los 15 sectores de las 4 parroquias afectadas por los sismos del 24 de junio, a fin de atender a aquellas familias que se encuentran en campamentos itinerantes y solidarios. Bien, llegó el momento de hacer una breve pausa. Quédense con nosotros, que en breve volvemos.

0: emprendedores de tener un restaurante en Valera, Estado Trujillo, no nos podíamos quedar con los brazos cruzados allá en Valera, viendo tanta necesidad en nuestro pueblo, en nuestros hermanos que nos necesitan.
1: Venimos apoyados y eso, porque no es fácil la cuestión.
2: Hicimos igualito tres ollas y nos salieron de 560 a 580 tacitas de sopa.
3: Nosotros es un significado muy grande porque servirle a Dios es el regalo más grande y hermoso que tenemos, porque con él todo, sin él nada.
4: Yo vivo en Maiquetía, Estado de La Guaira. Le presté ayuda a ellos en mi casa en la primera noche que llegaron, porque ayudar a esa gente que viene a hacer un sacrificio de por ahí tan lejos, Trujillo. Entonces llegar aquí, tienen que tener apoyo de los guaireños, los que podamos y los que quedan, los que ya muchos nos quedaron.
5: Mi esposo perdió una sobrina. Y se pudo salvar el bebé, nada más que salió gateando, pero ya la mamá está ya fallecida, pero sí el bebé sí lo conseguimos como los tres días aquí en La Paz. Con eso fue un milagro, él estaba gateando.
3: Y pues nosotros somos madres, y donde una madre sufre, sufrimos todas.
0: De esta vamos a salir en unión de todos los venezolanos.

0: Estamos de regreso en 30 minutos en la noticia y seguimos con más información. Y es que la Universidad Nacional Experimental de la Seguridad cuenta con un hospital proveniente de Qatar que posee profesionales de la salud venezolanos para ofrecer atención de calidad a los ciudadanos. Eduard Pereira nos amplía la información en el siguiente reporte. Veamos.
1: La señora Airely Macía tiene 21 años de graduada de enfermera. En la actualidad es líder de grupo en el Hospital de Qatar ubicado en la UNES. Ella y su grupo de trabajo, mientras prestan atención de salud, escuchan historias de hogares destruidos, vecinos desaparecidos por los recientes movimientos telúricos. Pero también escucha las voces de los venezolanos resilientes que se levantan poco a poco ante las adversidades.
2: Aquí estamos igual prestando la colaboración, el apoyo y nuestra ayuda para cualquiera que la necesite. Tiene que tener empatía con sus pacientes, con todo el mundo, para poder sanar a los pacientes y tener una buena satisfacción con cada uno de ellos.
1: Confía en que las nuevas generaciones continuarán ejerciendo esta digna profesión con esmero y dedicación, estando alerta ante cualquier eventualidad.
2: Mucho amor y mucha dedicación a su carrera, que a veces, ahorita no sé mucho de eso, pero bueno. Ya uno con los años, uno le está enseñando, ya son mis enfermeras y bueno, eso trata de enseñar el día a día de todo eso.
1: Los venezolanos unidos se han convertido en la esperanza de una nación que renace.
2: Es algo que, primera vez que uno vive esto y algo que, ya no, aquí en Caracas no lo vivimos mucho, por lo menos nosotras, pero sí, entre todos los que se vive es algo muy fuerte, ¿verdad? Hay que tener resistencia y bueno, poco a poco.
1: En la Universidad Nacional Experimental de la Seguridad se encuentra este hospital proveniente de Qatar, donde estas enfermeras, acompañadas del personal médico, atienden a la población afectada, garantizando su bienestar. Eduard Pereira, La Noticia.
0: Fueron constatadas las infraestructuras de las universidades tras las afectaciones por los sismos del pasado 24 de junio con el fin de reprogramar las actividades educativas en los próximos meses. Así lo informó la ministra del Poder Popular para la Educación Universitaria, Ana María San Juan.
3: El pasado jueves tuvimos una reunión del Consejo Nacional de Universidades en la que pasamos revista de la situación infraestructural de las universidades. Las que sufrieron más, obviamente, están en esta parte los 7 estados más afectados por el doblete sísmico. Y entonces, en esas universidades, la mayoría, la programación de actividades va a ser a partir de septiembre, octubre, según corresponde en el calendario, y las demás se fueron normalizando a partir del 16 de julio de este lunes pasado. Fue muy importante que coincidieron los dos terremotos cuando ya estamos en el fin del calendario escolar, calendario de clases de las universidades, y aquellas que tenían actos de grado programados se pasaron todas para el próximo fin de semana de julio. Entonces así se va a cerrar todo para las vacaciones de agosto y ya después se retoman las actividades en septiembre, octubre, según corresponda.
0: El economista José Sojo destacó que se reactivará la construcción y el sector eléctrico. Esta reactivación la considera fundamental para impulsar los demás motores económicos del país. Veamos.
4: El sector de la construcción generalmente tiene un impacto bastante grande en la economía, porque aparte de ser un empleador importante de la economía, la distribución de esos recursos generan actividad económica en otras áreas, como en el caso de la producción de alimentos, de transportes, de otros servicios. Y sin duda, cuando una economía impulsa sus inversiones por medio de la construcción, se va a reflejar en otros sectores de la economía. En este momento sabemos que es muy importante, es prioritario también atender el tema eléctrico. Las inversiones del sector eléctrico son fundamentales para toda la economía. No se produce nada sin electricidad, de manera que en este momento las necesidades del sector eléctrico son fundamentales para impulsar todos los otros motores de la economía.
0: En el municipio Díaz del estado Nueva Esparta, la alcaldía ejecutó los trabajos de rehabilitación integral de la Plaza del Pescador, ubicada en la comunidad de La Guardia, para garantizar el esparcimiento familiar. Veamos.
5: A continuación, Himno Nacional de la República Bolivariana de Venezuela. Letra de Vicente Sayas, y música de Juan José Landaeta. Interpreta el comandante supremo y eterno de la Revolución Bolivariana, Hugo Chávez Frías.
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3: Saludos desde Viva el Sistema en Radio. Agradecemos la sintonía en esta programación especial de Venezuela Renace Toda. Viva el Sistema en Radio, la revista radial oficial del Sistema Nacional de Orquestas y Coros Juveniles e Infantiles de Venezuela.
4: Para ver la música con nuestros mejores oídos a través de Radio Nacional de Venezuela.
3: En la locución y asistencia de producción, Luisa Maimo, certificado número 58.365.
4: Y Roberto Palmitesta, en la locución, producción y prensa de este espacio, certificado número 36.323, productor nacional independiente 14.531.
3: Trabajamos para ustedes en la presidencia de Radio Nacional de Venezuela, Isbemar Jiménez.
4: En el control técnico, Nelson Gouveia.
3: En la producción, concepto, musicalización y dirección general, Víctor Salamanqués.
4: Y por la gerencia del sistema, nuestro director ejecutivo, Eduardo Méndez. Y ahora vamos a llevarles a ustedes las principales noticias que tienen que ver con la atención a todos los afectados de esta tragedia que venimos llevando a cabo con los centros de acopio en el Sistema Nacional de Orquestas. Pero queremos comenzar con unas palabras de nuestro director fundador, el maestro José Antonio Abreu Anselmi. Palabras que inspiran y que queremos compartir con ustedes. El maestro decía así: la música transforma la adversidad en esperanza, transforma el reto en realización. Nuestra dedicación y nuestra entrega solidaria debe seguir siendo plena, cabal, y eso significa abrazar el servicio, integrarse totalmente a Dios y con Él juntos a la vida en todos sus aspectos.
3: Nosotros queremos reiterarles la invitación a que se acerquen al Centro Nacional de Acción Social por la Música, que sigue siendo un gran centro de acopio. Hasta este sábado de 8 de la mañana a 5 de la tarde, seguiremos recibiendo donaciones en nuestra sede de Quebrada Honda para apoyar a las familias afectadas por los terremotos. Estamos recibiendo agua potable, alimentos no perecederos y enlatados, colores, libros para colorear, insumos médicos, gorras, medicamentos, papel higiénico, pañales, juguetes y peluches, ropa interior nueva, protector solar y repelente. Si está dentro de sus posibilidades hacer este tipo de donación, nosotros lo vamos a recibir con muchísimo cariño. Recuerden que esto es en la sede de El Sistema. También pueden estar atentos a las publicaciones en la red Instagram, @quebradahondapiso, y cada aporte cuenta y hace la diferencia, así que nosotros desde ya agradecemos su solidaridad.
4: La semana pasada, integrantes del sistema del Eje Barlovento estuvieron en el refugio provisional Juan Pablo Sojo en Curiepe, estado Miranda, acompañando a las familias afectadas por el doble terremoto del 24 de junio. Llevaron con ellos el programa Sonidos que Abrazan, porque saben que en momentos así, la solidaridad es nuestro mejor instrumento. Hoy, los atriles están en pausa, pero nuestro corazón está más presente que nunca. Ante la emergencia que vive nuestro país, cada uno de nuestros músicos ha decidido transformar el sonido en apoyo directo. Estamos trabajando hombro a hombro para llevar alivio a quienes más lo necesitan. Y desde el núcleo de Higuerote y del núcleo Curiepe del Eje Barlovento, les decimos que la música volverá a sonar. Y cuando lo haga, será con la fuerza de un país que se niega a rendirse.
3: También queremos compartir con ustedes que nuestros formadores del sistema llevaron sus instrumentos y su corazón al campamento temporal Carlos Delgado Chalbó, ubicado en la parroquia Coche, para acompañar a los niños y niñas afectados por los terremotos de La Guaira. En medio de la incertidumbre, cada nota musical se convirtió en un refugio para el alma, recordándoles a los afectados que la esperanza no se extingue y que el futuro se construye nota a nota. Gracias a cada maestro que con sensibilidad y entrega transformó el miedo en una melodía de aliento y resiliencia.
4: Además de Caracas y La Guaira, otra de las zonas más afectadas es la del Junquito, donde el sistema se ha hecho presente llevando donaciones y acompañando a los más afectados, sobre todo a los niños, con actividades musicales. Y esto ha sucedido en nuestro núcleo del Junco, que ha recibido donaciones y ha servido para canalizar la ayuda en las comunidades cercanas afectadas. Los niños y jóvenes que allí estudian, junto con sus profesores, han formado parte importante del apoyo brindado a los afectados por los terremotos. Para mayores detalles, visita la cuenta @elsistemapisonucleojunco, con K. El Junco es con K.
3: También es noticia que el sistema Apure se solidariza con los más afectados desde sus redes sociales. Ellos publicaron un mensaje en apoyo de los que hoy sufren. El comunicado reza de la siguiente manera: hoy nuestros corazones, acordes y melodías están en Venezuela. Desde el núcleo Viruaca, en Apure, enviamos nuestras oraciones por fortaleza y un abrazo musical a todas las familias afectadas. Pronto volveremos a sonar nuestros instrumentos y será para acompañar la voz de un país que no se rinde.
4: Yaracuy es otro territorio que se vio afectado y desde el primer día el sistema Yaracuy convirtió la mayoría de sus núcleos en centros de acopio. En sus redes sociales se invitan a seguir apoyando con el siguiente comunicado: no bajemos los brazos, la ayuda sigue siendo urgente. En los últimos días hemos visto una baja en los aportes de las donaciones, pero el compromiso de apoyar a quienes lo perdieron todo sigue en pie. Hoy más que nunca necesitamos de su generosidad para continuar llevando alimentos, medicinas, ropa y esperanza. Te sumas de nuevo, contamos contigo. Vale recordar que los principales centros de acopio en Yaracuy son los siguientes: Núcleo San Felipe, Núcleo Independencia, Núcleo Nirgua y Núcleo Yaritagua. Para mayor información, visita la cuenta de Instagram @elsistemapisoyaracuy.
3: El sistema Monagas también publicó un comunicado cargado de inspiración en sus redes sociales y que transmite el siguiente mensaje titulado: la música también ayuda a reconstruir. El comunicado dice así: hoy los atriles están en pausa, pero nuestro corazón está más presente que nunca. Ante la emergencia que vive nuestra tierra, cada uno de nosotros ha decidido transformar el sonido en apoyo.

0: Respondido en su cuenta, arroba núcleo piso Palmira 2. Y el mensaje dice así: unimos nuestras oraciones por quienes más lo necesitan. Elevamos una oración por todas las personas afectadas por esta difícil situación, pidiendo a Dios que reciba en su infinita misericordia a las almas de quienes han partido y que fortalezca a sus familiares y les conceda consuelo en medio del dolor. Oramos por la pronta recuperación de quienes han sido rescatados, por la protección y fortaleza de quienes aún esperan ser encontrados y por cada rescatista, voluntario y servidor que entrega su vida con amor para llevar esperanza. Que la música siga siendo un puente de fe, solidaridad y esperanza, recordándonos que aún entre los escombros, el amor de Dios nunca deja de resonar.
1: Y mucha atención en el estado Aragua. Y es que el sistema de orquestas y coros juveniles e infantiles del estado Aragua sigue activo como red de apoyo para las familias que hoy no tienen un hogar. Porque transformar vidas va más allá de los escenarios. Hacemos un llamado a mantener activa la ayuda humanitaria. Que no se nos olvide esto, por favor. Nuestros centros de acopios en el estado Aragua siguen abiertos y necesitan apoyo continuo con alimentos no perecederos, enlatados, granos, arroz, agua potable, kit de higiene, que tengan jabón de baño, champú, acondicionador, crema dental, desodorante, papel sanitario, pañales, toallas sanitarias, también abrigo, no olvidemos sábanas, cobijas en buen estado. Ninguna ayuda es pequeña cuando nace del corazón y no nos olvidemos de eso. Hagamos sonar la melodía de la esperanza. Y para mayor información, si tienen familiares o conocidos en el estado Aragua que los puedan invitar a sumarse a esta donación, les dejamos la cuenta en Instagram para que estén atentos a sus publicaciones y es @elsistemapisoaragua. Repito, @elsistemapisoaragua.
0: El sistema Táchira se activa por sus hermanos de La Guaira y Caracas. Ante la situación de los terremotos que han afectado a nuestro país, en el sistema del estado Táchira, se unen para brindar apoyo a quienes más lo necesitan en este momento. Hoy más que nunca, la música se transforma en acción social y empatía. Así que el Teatro Luis Gilberto Mendoza, de la unidad vecinal, sigue abriendo sus puertas como centro de acopio para recibir cada aporte. ¿Qué estarán recolectando en este centro de acopio? Agua potable y embotellada, alimentos no perecederos, enlatados, barras de cereal, leche en polvo y alimentos para bebés. Artículos de higiene como papel higiénico, jabón, toallas húmedas, cepillos dentales, pasta dental, toallas sanitarias y pañales. Así como insumos médicos con los medicamentos básicos, gasas, curitas, alcohol, agua oxigenada, guantes y tapabocas. ¿Dónde pueden llevar la donación? A la sede del Teatro Luis Gilberto Mendoza en la unidad vecinal. El destino de los aportes, todo lo recaudado será enviado desde el Táchira directamente a las zonas más afectadas de La Guaira y Caracas.
1: Ante la difícil situación que están viviendo tantas familias afectadas por el reciente terremoto, en el núcleo Palo Negro del estado Aragua, invita a la comunidad a unirse y a apoyar a los más necesitados. Por eso esta semana ellos van a estar recibiendo insumos en la oficina del núcleo desde las 10 de la mañana hasta las 3 de la tarde. Estarán recibiendo alimentos no perecederos, enlatados, granos, arroz, agua potable. Importante que el agua potable esté embotellada, eso es un detalle importantísimo. También, bueno, los insumos para crear los kits de higiene. Recordemos, jabón de baño, champú, acondicionador, crema dental, desodorante, papel sanitario, pañales de tallas XL y toallas sanitarias, toallitas húmedas, lo que ustedes puedan colaborar, todo aporte siempre va a ser significativo. Llevar sábanas, cobijas en buen estado, medicinas para adultos, medicinas pediátricas, todo suma, señores. Y todo lo recaudado será entregado formalmente a la gerencia estatal del Sistema Aragua para su distribución. También les dejamos las cuentas en Instagram para que la sigan, estén pendientes de las publicaciones y es @elsistemapisonucleopalonegro. Repito, @elsistemapisonucleopalonegro.
0: En el sistema no solo formamos músicos, formamos comunidad y respondemos con solidaridad a la reconstrucción de nuestro país. Les informamos que los niños y niñas que se encuentran

0: encuentran temporalmente en el Liceo Andrés Bello de Caracas, recibieron la visita de nuestros formadores académicos, quienes más allá de enseñar un instrumento, regalaron sonrisas y ofrecieron un espacio de contención a través de la música.
1: Recordemos que en el Centro de Acción Social, en Quebrada Honda, constantemente estamos recibiendo las donaciones desde las 8 de la mañana hasta las 5 de la tarde.
2: El Sistema de Orquestas y Coros Juveniles e Infantiles de Venezuela habilita su sede de Quebrada Honda como centro de acopio. Invitamos a todos a colaborar en esta sede de Quebrada Honda, en la avenida Amador Vendayán. Estamos recibiendo donaciones de agua potable, alimentos no perecederos, cobijas, sábanas, insumos médicos, medicamentos, ropa, papel higiénico, pañales. Cada aporte cuenta y hace la diferencia. Para mayor información, ingresa en nuestras cuentas de Instagram, @elsistemapiso, @quebradahondapiso. Gracias por tu solidaridad.
0: Y en nuestro segmento Protagonistas del Sistema, en el programa de hoy tenemos como invitada, segunda vez que viene para los estudios de Radio Nacional, Alexandra Pineda. Ella, la primera vez que vino, era gerente del Distrito Capital, pero ahora la tenemos como jefe de inspección de la Dirección Nacional de Núcleos del Sistema. Con ella vamos a estar conversando sobre cómo ha sido el apoyo que ha brindado el sistema como institución en los diferentes núcleos del país a raíz de los terremotos del 24 de junio. Bienvenida, Alexandra.
1: Gracias. Bienvenida Viva el Sistema en Radio. Agradecemos que, bueno, hayas hecho un espacio en tu agenda. Sabemos que estás realmente muy comprometida con todas estas labores y, bueno, que es una agenda que no para.
3: No, gracias a ustedes por de verdad brindarnos este espacio y siempre estar con nosotros de la mano.
0: Una agenda que no para, pero que esta vez que tiene que ver con lo que ha sido la recolección y distribución, clasificación y entrega de donativos para los más afectados por esta terrible tragedia, como lo fueron los terremotos del 24 de junio, que han estado activos desde el día siguiente, desde el día 25... Se comenzó a trabajar, se comenzó una gigantesca labor por apoyar a quienes más lo necesitan.
3: Correcto. Desde ese día estamos un equipo fabuloso, bueno, todos, y creo que todos en el sistema, como la gran familia que nos enseñó a ser el maestro, el doctor Eduardo y todos los que conformamos esta gran familia, nos hemos abocado a ayudar. Hay un grupo fantástico de los muchachos de las orquestas, de la Simón Bolívar, de la Juan José Landaeta, de la Simón Díaz, de la joven coral Ángel Sauce, de la coral Simón Bolívar. De verdad que han sido maravillosos cómo se han ido incorporando, cómo han ido aportando su granito de arena desde, como lo dices, Roberto, es el momento uno. Hemos de verdad que hemos demostrado ser una familia increíble, muy, muy afectados todos, al igual como lo están ustedes. Un impacto muy grande porque, bueno, Venezuela, La Guaira es Venezuela y todos somos una hermandad, no solo por ser sistema, sino por ser venezolanos, que es lo que más nos caracteriza.
1: Así es. Bueno, desde el día uno, el sistema de orquestas dice presente ante esta emergencia nacional y abre las puertas del Centro Nacional de Acción Social por la Música para convertir ese templo de la música en un centro de acopio y también en un centro de amor, porque ha sido increíble la respuesta, como bien dices, de los músicos y de todas las personas que se han acercado para apoyar y para hacer ese equipo humano que hace posible que cada una de las donaciones que se han recibido puedan llegar a las manos correctas. Desde ese primer día, el Centro Nacional de Acción Social por la Música, como bien digo, abre las puertas. ¿Los demás núcleos en qué momento comienzan a sumarse en esta gran jornada?
3: No, de inmediato. Lo que fue Distrito Capital, toda Caracas, Táchira, Barinas, Lara, Valencia, todos, de verdad que todos muy, muy afectados, muy, muy colaboradores, como vuelvo y repito, la gran familia que somos. De verdad que todos hemos demostrado ser esta este legado hermoso que dejó nuestro maestro José Antonio y que ha impulsado y que nos ha caracterizado como ser la gran familia que somos. No solo los músicos, ha estado involucrado muchísima parte administrativa, la licenciada Lorena Lugo, el doctor Eduardo, el maestro Andrés David, increíblemente, verdad que Andrés David se ha portado maravilloso, la licenciada Ana Cecilia, Betty Abreu, todo el personal de transporte, de seguridad,
1: técnicos,
3: todos. De verdad que todos hemos aportado nuestro granito, seguimos ahí sin estimar ni el cansancio, sin que no tenemos, de verdad, porque gracias a Dios tenemos vida y tenemos muchas cosas nosotros y le damos esa fortaleza, mi reconocimiento en particular, de verdad, que a todo nuestro enlace que tenemos en La Guaira, como sistema La Guaira, Ariyuri, Carballo, quien es la gerente del Estado, la comisión que ahorita yo tengo la dicha de formar parte desde hace varios meses en La Guaira, está Jesús María, que es parte de él, Osmerli, Nayeli, mi persona, que hemos venido trabajando pues
0: para fortalecer
3: del Estado La Guaira.
0: Y ahora, correcto, bueno, colaborando con...
3: Es correcto, sí, cada uno en particular, bueno, es un sentir bastante motivador, porque además ellos han perdido muchas cosas, materiales y otras humanas, pero ahí seguimos, de verdad que han sido unos caballitos de batalla increíbles.
0: ¿Cómo se encuentra la infraestructura de nuestros núcleos? ¿Cómo se encuentran las instalaciones de nuestros centros de formación en el Estado La Guaira específicamente?
3: Mira, ahí...
0: creo que son 13 núcleos en La Guaira.
3: Hay 13 núcleos en La Guaira, en la cual, de los cuales, mejor dicho, ha sido afectado 10, que serían los que están más a la costa, ¿ok? Estamos en un proceso de revisión de nuestro personal. La ingeniero Liz Neyri con su equipo haciendo una revisión exhaustiva de cada uno de nuestros núcleos. Pero curiosamente, nuestros núcleos no fueron grandemente afectados.
0: O sea, todos están en pie.
3: Están en pie, gracias a Dios. Y bueno, la misma gente de La Guaira tiene ya una creencia muy particular, de verdad. Y bueno, y nosotros también. Ellos dicen que el maestro José Antonio Abreu pues cubría cada uno de nuestros núcleos para seguir pues con nuestra labor, que
0: yo no lo pongo en duda.
3: Exacto, que él tomaba pues sus núcleos para seguir brindándole ese apoyo y este legado tan maravilloso a cada uno de nuestros niños y a los padres y representantes, que bueno, lastimosamente sí hemos perdido muchísimos. Eso nos pone el corazón arrugadito y, claro, y bueno, nos pone muy triste, de verdad, que las grandes pérdidas, pero hemos estado ahí desde el momento uno, como lo dijiste, todos como una gran familia, seguimos apoyándolo y seguimos día a día trabajando. Ángel Linares, que ha hecho también un trabajo increíble con todo su equipo, Sky, Geomar, de verdad que Verónica Jackson, todos han sido increíbles.
0: Y parte de ese apoyo ustedes lo pueden ver en las redes sociales del sistema, @elsistemapiso.
1: Así es.
0: Hay varios audiovisuales donde se muestra cómo se ha canalizado la ayuda desde Quebrada Honda hasta ser entregada en los núcleos de La Guaira, específicamente.
1: ¿Cómo es esa distribución exactamente? Hablando de eso.
0: No,
1: ¿cómo?
0: Y el video donde están las entregas en el núcleo de Macuto son bastante conmovedores.
1: ¿Cómo ha sido esa entrega? ¿Van a todos los núcleos? ¿Cómo es la distribución?
3: Sí. Bueno, en principio, llegamos muy temprano al Centro de Acción Social, recibimos lo que es las donaciones por los distintos donativos que nos hayan llegado o por los distintos aliados que nos han ido...
0: Y que vienen de todo el país, esos donativos.
3: Exactamente. Donativos que vienen desde afuera, como dijimos, de nuestros hermanos del sistema, de Yaracuy, de Lara, de Zulia, de verdad que de Táchira, de todos lados, llegan el día que ya nosotros tenemos conocimiento que van a llegar al centro de acopio de Quebrada Honda. Hacemos unas cadenetas, bajamos, revisamos, hacemos la distribución, la selección y vamos armando los insumos. Luego volvemos a hacer otra cadeneta para ir haciendo lo que es la distribución. En principio, como dice Roberto, pues llegamos directamente a lo más afectado, que era a partir de Cadaballera, o sea, hasta donde podíamos y nos permitían. Okay, al pasar los días, pues obviamente nos han ido abriendo un poco más
1: el acceso.
0: Sí, pues los accesos quedaron muy afectados.
3: Correcto.
1: Es que la vía también lo permite por sí.
3: Exactamente. Entonces, bueno, hemos hecho como unos centros de acopios para que el que pueda acercarse a el núcleo de Maiquetía, que son los núcleos más cercanos, van y buscan todos estos donativos, estos aportes que se les vienen dando. Y a los núcleos más afectados, pues hacemos este recorrido para ir llevándolo directamente a el núcleo de Playa Grande, que está muy cercano a Hugo Chávez. Ahí dejamos ambos, nos vamos hacia Macuto, o podemos, como les dije, pues a Tarahuarena. Incluso entramos hasta Todazana y La Sabana, hicimos un
0: que son
3: recorrido,
0: los más lejanos, ¿no?
3: Que son los más lejanos, no había paso por la costa, y nos metimos por Higuerote. Se hizo una alianza con el sistema en Barlovento.
0: Que han estado muy activos en el eje Barlovento.
3: Y pues entramos por la costa, por la parte de atrás, pudiéramos decir, para poderles llegar con insumos y apoyo a ellos, ver cómo estaban. Ahí mandamos también a parte de uno de nuestro personal de dirección de núcleo, que además es un ingeniero, que se llama Cristian Pernía. Y pudo hacer pues esta evaluación de estos núcleos que tenemos en la costa.
1: Bueno, nosotros estamos conversando el día de hoy con Alexander Pineda, jefe de inspección de la Dirección de Núcleos del Sistema Nacional de Orquestas y Coros Juveniles e Infantiles de Venezuela. Agradecemos la sintonía hasta ahora y regresamos en tan solo minutos con la segunda media hora de Viva el Sistema en Radio.
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13: Son las 6:28.
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15: Pido que ese espíritu de este despliegue histórico para superarnos en el dolor lo transformemos ahora en las manos laboriosas de la recuperación y de la reconstrucción.
14: Delcy.

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1: Estos no son tiempos para cerrar puertas. Estos no son tiempos para que la prepotencia aparezca. Estos son tiempos para tender las manos, para poner todo lo que seamos en nuestra condición de humano, para poner toda nuestra humanidad, para cuidar a hermanas y hermanos. Creo que debemos alejarnos mucho de tantas tergiversaciones, porque hace daño a las mentes de la gente, porque genera un dolor sobre el dolor, por encima del dolor, cuando lo que deberíamos proporcionar es consuelo.
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8: Continuamos con más de la programación especial de Radio Nacional de Venezuela. Con el programa Viva el Sistema en Radio, seguimos conversando con Alexandra Pineda, jefe de inspección de la Dirección Nacional de Núcleos de El Sistema. En la primera parte del programa hablamos de todo lo que ha sido la atención al Estado La Guaira, pero también cuando comenzamos el programa en la sección de noticias, estuvimos hablando de cómo se han atendido otros estados. Por ejemplo, vimos que también se han llevado donativos al núcleo del Junco, en el Junquito, y que también están siendo atendidos los campamentos en el eje Barlovento, y la gente del eje Barlovento del sistema ha ido a llevar un poquito de esperanza, de luz, con actividades para los niños que perdieron los hogares. Cuéntanos un poquito cómo ha sido esa atención en otros estados del país, porque el terremoto afectó varios estados de Venezuela.
9: Sí, así es. Bueno, debemos recordar que el Junco pertenece también a lo que son los núcleos de Distrito Capital, muy cercano. Ese podríamos decir que es uno de los núcleos que está afectado, porque además funcionaba en uno de los colegios. Y tiene etiqueta roja,
8: o sea, en el Junquito.
9: En el Junquito. Uh-huh. En cuanto a, gracias a Dios, bueno, todo lo que es el personal, están bien, igualmente nuestros niños, no hemos tenido grande o mayor
10: pérdidas,
9: gracias a Dios, sino de materiales, pues. Ahí de verdad que también han tenido todo nuestro apoyo, nuestro cariño, siempre pensando incluso con todos los donativos, cuando llegaba algo empezábamos de una vez, que si veíamos un suéter o algo, mira, para el Junquito, porque
10: por el clima
9: estaba frío, o bueno, lo que nos preocupaba también, empezaba las lluvias. Y el Junco es una zona muy húmeda. Entonces, pero sí, hemos estado muy, muy pendiente, igualmente, incluso acá, porque también en San Bernardino, pues hubo un derrumbe, y también tuvimos lamentablemente la pérdida del papá de nuestra directora del núcleo de Chapellín, de Cire Hidalgo, quien estuvo afectado allí. Pero sí han tenido toda la colaboración, hemos estado muy pendientes, vuelvo y repito, pues como la gran familia que somos, muy de la mano, pero también de aquí hemos impulsado con la maestra Laura y con el maestro Andrés David, pues lo que ha sido el llegarle a todos estos niños y personas afectadas de cada uno, como bien lo dijiste, pues de los refugios o de los campamentos, para llevar una esperanza, como son Sonidos que Abrazan. a partir de inmediatamente, pues, de esta semana pasada, empezamos a ir con equipos de personal docente, voluntarios también, a hacer después de una capacitación que dio la maestra Lauri. Realmente, bueno, ha sido asombroso cómo llegan los niños. Creo que lo han podido ver también a través de nuestras redes, a través de los núcleos, cómo empezaron a activarse también. Tú me hacías una pregunta ahora, que si volvíamos a reaperturar los núcleos, obviamente, lo dijo el doctor Eduardo, lo dijo el maestro Andrés David, no hemos parado. Creo que es la manera ahorita de llegar, es a través de los refugios y los campamentos. Posteriormente, bueno, en la medida, sí, se irán a reaperturar los núcleos. Esperemos que todo vaya fluyendo, pues, y vamos a ir canalizando todo de la mejor manera.
11: Para que la gente, para nuestra audiencia, pueda comprender un poco la situación, nosotros nos estamos desplazando a refugios y campamentos con toda esta maravillosa familia del sistema, bueno, con capacitación, como bien dices, recientemente, que tuve el gusto de hacerla, y se está haciendo la labor.
9: Correcto. O sea,
11: hay un desplazamiento a los lugares.
9: Es correcto.
11: ¿Esos espacios cuáles son?
9: No, depende. Acá tenemos registrados 108 refugios.
11: 108 refugios.
9: Sí. Entonces, bueno, estamos ahorita en el estudio. Sí, hemos atendido ya aproximadamente unos 10, un poco más de 10. Estamos en esta organización para ir y llegarle a cada uno de ellos. Actualmente se está haciendo es la distribución. Si bien conocemos distrito, por ejemplo, Distrito Capital, está compuesto de 5 ejes. Cada eje tiene determinados núcleos. Entonces, ellos tienen la responsabilidad de atender esos campamentos o refugios que quedan
11: cercanos
9: a su núcleo, y se desplazan con su equipo y el material, pues, que se les está dotando, que tanto la maestra Lauri como la maestra Josbel Puche les están facilitando a través de todos los donativos que nos han venido haciendo.
11: Hablando justamente de los donativos, Alexandra, si alguien quiere acercarse a cualquiera de nuestros núcleos, puede hacerlo, brindar algún tipo de apoyo. Exactamente en este momento, en esta fase, ¿qué se está solicitando?
9: Mira, mayormente se requiere o se sigue requiriendo lo que son insumos médicos, hidratación.
11: ¿Cuando alimentos insumos médicos no podría ser?
9: Mira, alcohol, guantes, tapaboca, se envía también insumos de lo que es, ¿cómo es?
11: Higiene personal.
9: Higiene personal, pero cuando hablamos de medicina para la atención, Captopril, Enalapril, o sea, todo este tipo de medicamentos que también.
8: Y pediátricos también.
9: Medicina pediátrica, importantísimos, insumos de.
8: Fórmula para bebé.
9: Total. Todo lo que es alimentos no perecederos, se siguen recibiendo. Estamos todos los días desde las 8 de la mañana hasta las 5 de la tarde en el Centro de Acción Social por la Música, Quebrada Honda. Y en los núcleos tenemos a el núcleo de Ruiz Pineda, que está como acopio, Montalbán. Tenemos a el de Rinconada.
8: También centro de acopio.
9: Centro de acopio, están como centro de acopio. En nuestras redes también ellos van apareciendo, en sus redes también ellos aparecen, quienes están como indistintamente, la persona que quiera particularmente ir a su núcleo y llevar algún insumo, alguna dotación, pues perfectamente lo pueden hacer, lo va a ser bien recibido, que ellos lo llevan hasta el centro de acopio.
11: A mí me parece interesante y muy valioso compartir con la audiencia una experiencia que estamos viviendo todos, y es que de alguna manera nuestras actividades administrativas se han detenido un poco. Nuestros espacios administrativos no están operando como de costumbre.
9: No al 100%.
11: No al 100%. Y es hermoso ver cómo nuestros compañeros de trabajo se han ido sumando a este trabajo también de voluntariado.
9: Mira,
11: ¿no?
9: Creo
11: en
9: que
11: vez de asistir a la oficina, estamos asistiendo a cargar cajas, a recibir, a dar,
8: clasificar medicinas, clasificar alimentos, recibir donativos. Dentro,
11: es increíble la respuesta de
9: es
11: toda
9: correcto.
11: Nuestra plantilla.
9: Dentro de todo lo que hemos vivido, lo más bonito, porque de toda experiencia se aprende, y bueno, son cosas que nos dejan de verdad que una gran lección. Y es el momento donde nos hemos encontrado todos como familia en el sistema, bien como les dije que nos encontramos todas las orquestas, las que nombré al principio, pero que también nos hemos encontrado y hemos ido conociendo a todo este gran equipo administrativo que son súper admirables, talento humano, el licenciado Silverio Rodríguez, la licenciada Yulexi.
8: No, y también la asistencia y el seguimiento al personal.
9: Correcto.
8: Prestándole el apoyo, se ha hecho algo muy bonito de prestar el servicio gratuito al personal que tiene que ver con la parte de psicología.
11: Así es, somos humanos.
8: De psiquiatría, sí. Si las consultas no son en persona, pueden ser
11: vía telefónica.
8: El servicio médico ha hecho un trabajo realmente extraordinario.
9: Nuestro doctor Douglas.
8: Porque todos nos hemos visto afectados.
9: Maravilloso, de verdad, que ha estado desde el primer momento también, no sé, apartado de allí, conjuntamente con su equipo maravilloso, de verdad que han hecho un trabajo titánico, una colaboración magnífica también, todos han aportado porque, bueno, son profesionales de la medicina y no solo están con el sistema, sino que también están como voluntarios en algún centro de acopio o incluso bajan a la guardia. Hemos tenido incluso músicos y personal administrativo que ha sido voluntario de ir a rescatar personas y que sigue en
8: hemos
9: esa
8: visto,
9: labor
8: hemos
9: muy
8: visto
9: bonita.
8: Jóvenes,
9: de verdad, sí.
8: Músicos nuestro ayudando a rescatar.
9: Total, sí. Yo creo que de todas las orquestas, de verdad que bueno, que hemos demostrado que la música en definitiva nos sensibiliza por todos lados.
11: Y nos ha unido de una manera increíble, porque bueno, también en esta situación ha sido muy especial ver cómo entre los compañeros está el contacto, cómo estás, cómo está la familia, cómo
9: el abrazo,
11: te sientes, ese abrazo tan importante. Y lo que comentaba Roberto, esa ayuda psicológica, ese servicio de contención.
8: Que es indispensable en este momento.
11: Y casualmente yo, bueno, fue a través también de un formulario, lo llené, me llamaron ayer.
8: Y me llamaron también.
11: Ah, también te llamaron, ¿no?
8: Sí, sí.
11: El equipo de Somos Humanos, y bueno, agradecemos desde aquí, desde los micrófonos de Viva el Sistema en Radio, a todos esos profesionales de la salud que están haciendo una tarea titánica para acompañar a toda la familia del sistema en este momento tan importante. Hablando de eso y de esta gran familia, creo que hay un departamento que también es muy protagonista y es el departamento de transporte, la dirección de transporte, todos nuestros choferes, todo ese equipo maravilloso que ha estado día a día, ¿no? Sin descansar.
8: Sí, porque nuestras unidades han estado a la orden, nuestras unidades han estado dedicadas a llevar los insumos donde más se necesitan.
9: Maravilloso. De hecho, el viernes que bajé con ellos, con Cachorro, a La Guaira, tanto a Cachorro como a ellos, le decía, tienen que descansar también, porque es importante que los que estamos colaborando, los que estamos ayudando, pues tenemos que tomar un momento también para hacer un pequeño break y poder continuar de la mejor manera.
11: Claro, también hay que cuidarse un poco,
9: por eso,
11: ¿no? Porque también todos tenemos muy presente que no es algo que, bueno, vamos a transitar tan rápido.
9: Lo que pasa es que es complicado.
11: Y hay que administrar energías.
9: Yo creo que cuando hablamos de descansar, bueno, nuestro maestro tenía una frase muy, muy icónica.
8: Para el descanso, el descanso eterno.
9: El descanso eterno. Y bueno, le hemos traído muy a colación, sobre todo Cachorro conmigo, que nos decimos, porque somos muy entregados, y no solo nuestras personas, sino que, bueno, todos los que hemos estado de verdad acá, todo lo mejor, de verdad, que queremos todo lo mejor para nuestros hermanos de La Guaira y venezolanos, de verdad.
8: No, y yo he visto, a mí me conmueve mucho ver cómo en estados donde prácticamente no pasó nada, por ejemplo, el estado Apure, o los estados de Amazonas, de Bolívar, que ellos igual están recogiendo, recibiendo donaciones para enviarlas a Caracas.
9: Sí, como te dije, ellos todos se han organizado. Incluso reciente hicimos una llevada de unos instrumentos y esa unidad, cuando se regresaba, pasaba por los estados que son centros de acopio recogiendo y los traen para acá. Eso llegó el día viernes, pero constantemente, como te digo, viene de Aragua, que Aragua también sufrió una parte.
8: Sufrió igual que Yaracuy. De hecho, Yaracuy tiene 5 centros de acopio.
9: Es correcto. No todos ellos, o sea, de verdad que increíble. Aquí volvemos y se repite, pues, o sea, todos nos hemos comportado como de verdad esta gran hermandad que somos los venezolanos, que sin importarnos distinción, clase social, nada, aquí todos nos hemos enfocado a que nos preocupa y queremos que una vez más se levante el estado de La Guaira. Y no solo, bueno, esta vez no fue solo La Guaira, sino que ha afectado varios sectores indistintamente, porque aún vemos pues que hay algunas edificaciones que corren riesgo, que fueron clasificadas en amarillo, pero que eso te da a ti como que, wow, ya va, yo también estoy afectado. Pero aquí seguimos, de verdad que es una tarea muy bonita, distintamente del riesgo o de todo lo que vivimos, porque creo que todos estamos muy afectados de alguna u otra manera, tal como le dijeron ustedes. Ciertamente nuestros amigos de Somos Humanos, increíbles,
8: han hecho un gran trabajo.
11: No descansan, llamada tras llamada.
9: Así es. Casualmente ahorita tengo que
11: reunión
9: hacer
11: un
9: con ellos, con Luis, con Esther, con el doctor.
8: Pero es que es muy importante normalizar el tema de la salud mental.
9: Nuestro licenciado René, que también ha estado muy activo y muy en todo esto. René Piró, el licenciado Erich, Sojo, de verdad que todos hemos demostrado ser una familia increíble.
11: Mira, importante también destacar la ayuda internacional que hemos recibido. ¿Qué nos puedes comentar sobre esto?
9: Mira, sí hemos recibido, pero esta parte, bueno, la logística la lleva la licenciada Lorena Lugo. Sería buenísimo que la inviten.
8: Sí, sería interesante conversar con ella. Pues
9: licenciada, porque además, bueno, sí hemos tenido ayuda de todos nuestros, o la mayoría de nuestros aliados, han sido
8: como
9: muy,
8: la casa,
9: muy importantes.
8: La casa Shaher, de Instrumentos Shaher, que abrió una plataforma para que quienes están en el exterior
9: puedan... El licenciado Ronnie Morales, que también ha estado presente, ahorita que nombraste, y él es uno de los enlaces pues que tenemos, pero de verdad que aquí decirte que alguno no hemos estado o no nos hemos preocupado es mentirte.
8: Y hasta nos hemos preocupado por la prevención, porque yo vi que en el estado de Mérida hasta hicieron en el núcleo de la Mesa Bolívar, ¿eso es Mérida o es Táchira? Es Mérida, ¿verdad?
9: Mérida.
8: En Mérida. Hicieron un conversatorio, trajeron un geólogo de la universidad para hablar sobre los estados andinos como zona sísmica, qué hacer, qué no hacer, hasta eso organizó uno de nuestros núcleos.
9: Exacto. Sí, siempre es
11: importante, es súper importante.
9: Sí.
8: No estamos dejando nada por fuera.
9: Creo que no.
11: Bueno, y ahí vamos también, a medida que van pasando los días, descubriendo cuáles son las nuevas necesidades. Como bien decías también hace un rato fuera del aire, que es interesante saber y entender que no todos los lugares tienen las mismas necesidades, los mismos requerimientos.
9: Correcto.
11: Y eso es importante, uno cuando va a hacer la donación, tenerlo presente. ¿Cómo ha sido esa experiencia? O sea, ¿cómo ustedes pueden hacer esa evaluación?
9: Mire, hemos trabajado muy de la mano con la licenciada Ariyuri en lo que es abajo en La Guaira, con la comisión. Ahí vamos. Y lo que nosotros hemos podido ver también, ciertamente hay zonas que han sido más afectadas que otras, evidentemente, pero estas han tenido mayor aporte internacional de acá, de otros, de nuestros propios empresas privadas, que públicas también, que han estado ahí pues, y nos hemos enfocado en determinadas, porque de repente pensamos que, bueno, solo es esta zona, y lo que queremos particularmente en el sistema es que cada uno de nuestros núcleos, nuestras zonas en total estén bien, que todas sean equitativamente distribuidas, porque sabemos que, bueno, que hay muchísimas necesidades.
11: Sí, bueno, las necesidades, yo también pienso que es importante tener presente que se van a mantener durante un buen tiempo, entonces no bajar la guardia.
9: Eso.
11: A ustedes que nos están sintonizando, que nos están escuchando, por favor manténganse en pie, seguir colaborando, asistiendo.
8: Seguir toda llevando su donativo.
11: Y todo ayuda, todo suma, que eso es muy importante. Quiero recordarles que el Centro Nacional de Acción Social por la Música sigue siendo nuestro gran centro de acopio. Estamos abiertos desde las 8 de la mañana hasta las 5 de la tarde. Recibimos donaciones en la sede de Quebrada Honda. Atención, agua potable, importante que sea embotellada, alimentos no perecederos y enlatados, colores para los más pequeñitos, libritos para colorear, insumos médicos, todo lo que usted pueda colaborar desde este punto, insumos médicos valiosísimos, gorras, medicamentos, papel higiénico, pañales, juguetes, peluches, ropa interior, protector solar, repelentes. Importante que la ropa interior sea nueva. y también toallas sanitarias, toallitas húmedas, todo suma.
9: Zapatos,
11: importantísimos zapatos, cobijas, sábanas. Ya estamos en esa otra fase, al principio era la ropa, ¿no?
9: Exacto.
11: Ya estamos detectando otras necesidades y queremos reforzarlas, así que los invitamos a que se acerquen de 8 de la mañana a 5 de la tarde al Centro Nacional de Acción Social por la Música, nuestra gran sede Quebrada Honda.
8: Ahora, una gran pregunta que muchos nos han estado haciendo, nuestros núcleos tienen estipulado comenzar sus actividades en el mes de septiembre o todavía no se sabe a ciencia cierta que si eso va o no se, o no va a ser así.
9: Mira, creo que esto es un proceso que apenas estamos comenzando, apenas vamos a 19 días de lo que ha pasado esta gran tragedia. Esto es es un proceso que va a venir poco a poco. No hemos parado, como lo comenté hace rato, nuestro doctor Eduardo Méndez, el maestro Andrés David, pues así lo hemos planteado y nos los han hecho llegar, y es ir llegando, como lo comentamos ahora, pues a través de lo que son los refugios y los campamentos, evidentemente, en medida de que vamos haciendo un poco este trabajo, pues iremos viendo cómo iniciamos en septiembre, Dios mediante.
11: Bueno, muchísimas gracias, Alexandra Pineda, por habernos acompañado. Un gran abrazo, no solamente a ti por estar hoy con nosotros, sino a todos los que nos están escuchando. Desde Viva el Sistema en Radio les enviamos un gran abrazo y queremos decirles que estamos con todos ustedes y desde el sistema pues pueden contar.
8: Gracias, Alexandra, por haber venido por acá el día de hoy. Y bueno, seguiremos en contacto para seguir brindando la información necesaria a través de nuestro espacio.
9: Gracias a ustedes y que bueno, que todos nuestros radioescuchas no olviden que la Guaira nos necesita, no ahorita, no es un ratico, sino que es para un buen tiempo. Gracias a ustedes por la invitación.
12: 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Gracias por tu solidaridad.
8: Y en este programa no podíamos dejar de escuchar la voz del maestro en nuestro segmento. Gracias, maestro Abreu. Ahora más que nunca necesitamos escuchar su voz, escuchar sus palabras y nutrirnos con su sabiduría tan necesaria en estos tiempos que estamos viviendo a raíz de los terremotos del 24 de junio. Escuchemos entonces. Gracias, maestro Abreu.
13: La música es vida, la música es esperanza, la música es felicidad y sobre todo para los niños excluidos, para los jóvenes marginados. La música es un camino seguro, firme y nobilísimo para posicionarse dignamente en la sociedad y en el país.
8: El maestro siempre tuvo razón, porque la música es vida, la música es esperanza, la música es un camino. Sobre todo ahora para quienes han sido mayormente afectados por los terremotos del 24 de junio. Y de esa manera culminamos nuestro segmento. Gracias, maestro Abreu.
11: Y así llegamos al final de nuestro programa por el día de hoy. Viva el Sistema en Radio, la revista radial oficial del Sistema Nacional de Orquestas y Coros Juveniles e Infantiles de Venezuela.
8: Para ver la música con nuestros mejores oídos a través de Radio Nacional de Venezuela.
11: Estuvimos hoy aquí en la locución y asistencia de producción Luisa Maimo
8: y Roberto Palmitesta en la locución, producción y prensa de este programa.
11: Trabajamos para ustedes en la presidencia de Radio Nacional de Venezuela, Isbemar Jiménez.
8: En el control técnico, Nelson Gouveia.
11: En la producción, concepto, musicalización y dirección general, Víctor Salamanqués.
8: Por la gerencia en el sistema, nuestro director ejecutivo, Eduardo Méndez.
11: Para ampliar todo lo que quieran saber del sistema, queremos compartir con ustedes nuestras coordenadas, nuestras cuentas oficiales en Instagram. @elsistemapiso, @quebradaondapiso, sitio web oficial www.elsistema.org.be y la cuenta oficial de nuestro programa, que es @vivaelsistema en radio, para que estén atentos a todas las publicaciones que se van haciendo diariamente en nuestras cuentas oficiales y se puedan sumar ustedes también a acompañarnos en esta gran jornada por Venezuela, por nuestros hermanos de La Guaira. Con cualquier donación que ustedes puedan, están ayudando muchísimo.
8: Recuerden que nuestro Centro Nacional de Acción Social por la Música, nuestra sede principal de Quebrada Honda, es centro de acopio y allí vamos a estar recibiendo sus donativos de 8 de la mañana a 5 de la tarde.
11: Los esperamos en una próxima edición de Viva el Sistema en Radio.
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16: Son las 6:56.
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0: Jorge Rodríguez, presidente de la Asamblea Nacional.
18: Yo estaba al lado de la presidenta Rodríguez la madrugada del 24 de junio y no hubo una llamada telefónica que no atendiera. No hubo una sola ayuda que no aceptara. Entraron todos. A ninguno se les negó la entrada si querían venir allí. Porque allí lo primero que vio quizás alguno de esos más de 6.000 rescatados no fue la cara de un presidente y de un jefe de Estado. Fue la cara de un rescatista, fue la cara de un perro rescatista. Y no vamos a estar que si cuántos edificios privados se cayeron en Carabayá. Porque eso es dolor igual. Esos son seres humanos, mujeres y hombres que perdieron vidas, seres queridos y duelen igual. Pero bueno, siempre estará el racismo y la discriminación de que lo feo y lo malo es la gran misión Vivienda Venezuela, es las viviendas que se hicieron para los que no tenían nada. Vamos a estar muy atentos del mensaje brutal que nos ha mandado la naturaleza.
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14: amigos de Radio Nacional de Venezuela, gracias por este contacto informativo para hablar de lo que nos apasiona, para hablar de lo que nos gusta, que es el deporte, y en este caso de la que nos une a todos los venezolanos, como lo es la Vinotinto, que enfrenta a su similar de Irak en un partido amistoso de esta doble fecha FIFA. Para este compromiso, Venezuela buscará ser más protagonista de la tenencia de pelota y conseguir una victoria. De esta manera, nosotros despedimos este contacto informativo y para Radio Nacional de Venezuela, reportó Oliver Yaguarán.
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16: Una vez más, aquí en este programa especial donde buscamos que sea un refugio espiritual para su alma. Llegamos a ustedes a través de la Radio Nacional de Venezuela, en la presidencia, Isuemar Jiménez, en los controles, Alberto Simancas, en la producción, Carla Peñalosa, quien les habla también Carla Peñalosa, y la pastora Neidis Camargo. Estamos arrancando una nueva oportunidad para dar gracias y, por supuesto, ya ha pasado casi un mes del doblete sísmico y hoy más que nunca hemos comprobado que la fe nos ha sostenido en medio de la prueba. Por eso, una vez más, queremos que este programa bendiga sus vidas. Es por eso que el día de hoy tuvimos la mirada puesta ¿en dónde? En el fútbol, en lo que nos movió a todos, debatiendo sobre la final del mundial, qué pasaba, qué no. Y el deporte se convirtió en ese espacio necesario para respirar, desconectar y emocionarnos. Esto es humano y es completamente válido. Buscar un refugio en medio de tanta tensión y dolor. Al volver a encender los micrófonos, la realidad nos llama a colocarle nombre otra vez a lo que vivimos. Y nos recuerda que no podemos apartar o quitar la mirada de lo urgente, sino no olvidar a las personas que realmente lo necesitan, como son las personas que están en el estado de La Guaira. Mientras el mundo sigue girando y las pantallas cambian de tema, muchas familias en el litoral sin intentarse colocar de pie. Es por eso que hoy abrimos este programa navegando entre esas dos realidades. El análisis o el volver a la normalidad, pero sobre todo el compromiso con los testimonios y las soluciones que la gente necesita. El corazón de Venezuela sigue procesando todo lo vivido, pero la fe no se ha movido de su lugar. Sabemos que el camino no ha sido fácil y que las huellas de lo ocurrido siguen presentes. Pero hoy venimos a recordarles que no estamos solos. Dios ha sido nuestro refugio y nuestra fuerza en cada amanecer de estas semanas. Han sido días de mirar la vulnerabilidad de la vida, pero también de ver el amor en acción. Y por eso hoy queremos detenernos a reflexionar en cómo Dios se manifiesta en cada detalle. No solo en los momentos de calma, especialmente cuando el mundo se sacude y necesitamos volver a empezar. Es por eso que en este programa de hoy estaremos hablando sobre el amor de Dios manifestándose en acciones. Estaremos hablando sobre esa fe que nos sostiene, cómo el amor de Dios ha sido nuestro refugio, ¿y por qué sabemos que Él no nos ha soltado en este casi mes que ya vamos a cumplir? También estaremos hablando que el amor que se nota con hechos. Vamos a ver cómo Dios ha cuidado cada detalle y lo seguirá haciendo. Desde la creación hasta el regalo de la salvación. Y cómo eso nos enseña a no cansarnos de ayudar y hacer el bien a los demás. También estaremos hablando sobre unidos con el corazón en la mano. Porque hoy más que nunca nos toca ser las manos de Dios aquí en la tierra, apoyando y acompañando a quienes siguen necesitando de nosotros en medio de la reconstrucción. Un refugio donde siempre hay paz, como el perdón y la gracia de Dios nos abren la puerta para acercarnos confiadamente a Él y encontrar fuerzas cuando más lo necesitamos. Puedes escribirnos al 0422-676-9331. Número de teléfono para que nos escribes tu mensaje, tu motivo de oración, cualquier duda que tengas. 0422-676-9331. 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Ahora sí, arranquemos nuestro programa del día, entremos en materia de lo que queremos enseñarles a los oyentes que están en su carro, van al trabajo, todavía algunos están en su casa. Pero vamos al primer punto. Estaríamos hablando de esa fe que nos sostiene. Ya ha pasado casi un mes desde aquel 24 de junio, y si retrocedemos un poco, nos hacemos una serie de preguntas. ¿Cómo hemos logrado levantarnos? ¿De dónde sale la fuerza para seguir respirando, para abrir los ojos cada mañana y caminar? Y la respuesta es una sola. Ha sido la fe. Pastora Neidis, ¿cómo entendemos con palabras sencillas que aunque la tierra se mueve, aunque todo se convierta en un caos, Dios siempre está en medio de la prueba?
19: Sí, no es fácil describirlo, pero hemos visto un pueblo o una nación que en medio de tanto dolor ha podido sostenerse firme. Hemos visto aquellos que aún han perdido todo con sus propias manos levantar escombros para ayudar a encontrar los familiares de otros. Vemos esa fortaleza de cada persona dándole ánimos al que ellas han perdido, pero ellos también han perdido. Entonces me habla de que hay alguien superior que les fortalece, que en medio del dolor, aún sin entender todo lo que estamos viviendo, hay alguien superior que se llama Dios, que les está sosteniendo en este momento.
16: Y cuando quizás hablo de ese ser superior, me une a él una palabra y es la fe. O sea, todos tenemos fe de alguna u otra manera, todos tenemos fe de que no va a pasar nada, todos tenemos fe de que vamos a encontrar a alguien, todos tenemos fe de que vamos a volver a levantarnos. ¿Y cómo le traducimos la fe a una persona?
19: Mira, la fe se traduce en acción, es creer que hay algo superior que nos mueve, aunque yo creo, Carla, fielmente que mucha gente no lo entiende, pero Dios activó esa fe en cada una de esas personas para creer y accionar. ¿Por qué? Porque aún con miedo de darlo, lo que no tenía, y lo vi por lo menos en el campamento transitorio donde yo estaba, donde se le entregaba la comida a su líder, que llevaba de repente 100 personas, y le sobraban 10 comidas y ellos iban y le entregaban. O sea, ellos estaban...
16: Honestidad también.
19: Honestidad y la fe de que mañana te va a volver a llegar.
16: Claro.
19: ¿Sabes? Porque, bueno, te estoy entregando, me sobraron 10 comidas, ya mi grupo comió, pero dáselo a quien no ha comido. Eso me habla de que también hay una fe en creer que mañana hay alguien que te va a sustentar. Y mucha gente creía en Dios, mucha gente daba gracias a Dios en medio del dolor, en medio de la incomodidad, en medio del cansancio. Podíamos ver la sonrisa de cada niño, aún en creer que en medio de tribulaciones Dios puede sacarte una sonrisa, Dios te puede hacer sonreír, Dios te puede dar esos minutos como de relax, como para tomar esas nuevas fuerzas, ¿sí? Y no permanecer en ese periodo constante de tribulación.
16: Y ahora, ¿la fe hace que no me dé miedo?
19: Siempre vamos a tener miedo.
16: Ok, es completamente
19: siempre,
16: válido.
19: Siempre, siempre. Vuelve a moverse la tierra y nosotros tenemos temor. Pero hay algo superior, la fe es sobrenatural. Es creer, aunque mis ojos no vean. Es esa certeza de que algo bueno va a pasar, a pesar de que mis cimientos o mi tierra se esté moviendo.
16: Entonces la fe, en palabras simples, es esa certeza de que llevamos por dentro, de que las cosas van a estar bien, de que aunque hoy no veamos una salida, hay una fuerza invisible pero real que nos empuja a dar el siguiente paso. Y lo más hermoso de la fe es que la fe no tiene ni una etiqueta ni una religión. No importa si vas a una iglesia o no, si oras de una forma o de otra, todos los venezolanos, sin importar el credo, hemos sentido esa chispa en el pecho que nos dice, vamos a levantarnos. ¿Y eso qué significa? Tener fe. La fe es transversal, nos abraza a todos por igual, nos quita las etiquetas y sobre todo nos une como hermanos cuando el mundo se nos coloca difícil. El amor de Dios ha sido nuestro refugio más seguro. Y esa fe compartida es la que no nos ha soltado ni un segundo. ¿Cómo podemos traducir la fe en palabras sencillas? ¿Cómo es un ejemplo de lo que hemos visto la fe en las calles.
19: Mira, la fe en las calles es creer que, y se los puedo comentar, yo sé que existe mucho temor porque perdimos muchas cosas y cómo voy a reconstruir, pero mis ojos han sido testigo ocular de cómo Dios ha provisto en sobreabundancia. Es creer de que lo que viene será mejor, aunque lamentablemente para muchos lo han perdido todo, han perdido sus hogares, sus familias, pero es creer que viene algo mejor para nosotros. A lo mejor tú me dirás, bueno, ¿cómo me dices que algo mejor si eran mis hijos, no? Pero cuando Dios toma el control de tu vida, siempre te va a hacer sonreír. Vas a agradecer por lo que tuviste, pero vas a aún dar gracias mayores y te vas a gozar por lo nuevo que Dios tiene para ti.
16: Así es, la Biblia nos enseña que Él es nuestro refugio y fortaleza, nuestro auxilio más cercano en el momento de la tribulación. Y hay que querer y queremos recordarte el día de hoy algo. Es que Dios no se muda de nuestro lado cuando llega el sufrimiento. Al contrario, es ahí donde Él se acerca más para abrazar al que tiene ese corazón roto. Dios no nos ha soltado. Y cada amanecer de estas últimas semanas es la prueba de vivir su misericordia. Y ahora, ¿cómo sé que Dios ha estado? ¿Cómo sé dónde está Él?

0: Dios nos ama, o hay de verdad amor allí. Entonces empecemos a analizar un poco de cómo el amor de Dios se ha notado con hechos en estos días. El amor de Dios no es solo una frase bonita o un pensamiento positivo para animarnos. El amor de Dios se ve en acciones reales, de esas que se sienten y se tocan. Si miramos y retrocedemos un poco y vamos a Génesis 1 en la creación, vemos a un Dios detallista. Es como eso, empezamos viendo un atributo aquí de Dios completamente detallista. Hasta en eso hay que ser cuidadoso. La pastora Neidy siempre nos dice algo, uno tiene que ser detallista, así sea con un chocolate, con un heladito. Pero si Dios fue detallista con nosotros, imagínate lo detallista que puedes ser tú cuando ahorita vas a mandar una comida a La Guaira. Con una frase, estas personas son completamente felices.
1: Mira, y Carla, eso lo vi a un Dios de detalle a cada minuto. Eran personas no llevando un paquete de pañal, de repente eran tres pañales y le decía, Dios es bueno, Dios te sostiene, una galletita de la forma más sencilla, pero Dios te ama, vas a salir de esta. Mira, eran tantos detalles, podías ver a los niños sonreír porque querían comerse un helado y llegaba un donante con helados. Hay alguien que quería, necesitaba una toalla y llegaba gente donando toallas. Era hermoso, era un Dios de detalle. Lo que tú decías, más que palabras, era un Dios en acción, en detalles, enamorando cada día a cada una de esas personas que están pasando por momentos o fueron afectadas por este doble terremoto.
0: Así es, en Génesis 1 vemos que Dios es extremadamente detallista. Él no dejó nada incompleto. Hizo la luz, los cielos, la naturaleza y cuidó de que todo tuviera su equilibrio perfecto. Hasta el último detalle de la creación fue pensado por amor a nosotros. Y luego de eso no se quedó allí. Ese amor se coronó con la obra más grande, que es la redención. Todo lo que encontramos en Juan 3:16, que nos dice así, porque de tal manera amó Dios al mundo, que ha dado su Hijo unigénito, para que todo aquel que en él cree no se pierda, mas tenga vida eterna. Entonces, si Dios es un Dios de hechos, si Dios es un Dios de detalles, ¿cómo nos enseña su palabra a reflejar ese amor hoy en día? Especialmente cuando nos toca mirar al hermano que sufre y nos invita a no cansarnos de hacer el bien.
1: Sí, Dios no solo dijo que nos amaba, sino mandó a su Hijo para redimirnos, para que conociéramos de Él y no nos perdiéramos. Asimismo, nosotros tenemos que hacer, nosotros no solo en este tiempo, ¿no? A veces sí solo basta la palabra, pero en este tiempo necesitamos una fe en acción que no solo diga Dios te ama, es que Dios te ama y te mandó esto. Dios, mira, es que Dios se presenta en tantos detalles que trabajamos muchísimo en estos días y tenía un familiar que no tenía colchonetas. Y llegó el donante con las colchonetas, pero después yo decía, ¿cómo la llevo a La Guaira? Si yo estoy trabajando casi las 24 horas. Llegué su donante y dijo, pero es que yo voy para La Guaira, voy saliendo para La Guaira, te las puedo llevar. Ahí vi a un Dios de detalle. Y es eso, el detalle. No es nada más decir Dios te ama, sino es que...
0: Demostrarlo.
1: Darle la bendición, ayudarlo. A lo mejor no puedes ayudarle con una casa. A lo mejor nosotros teníamos donantes que llegaban con dos cremas antipañalites. Y yo veía a Dios en detalle. A lo mejor no puedes donar un camión, pero con cada granito de arena que puedas acercarte, vas a bendecir y vas a ver que las personas vean a Dios en este tiempo.
0: Y es que esos hechos se traducen en acciones, y una acción, así sea reposteando una imagen en redes sociales. Lo vemos a veces tan chiquito, una acción mínima, pero una acción mínima que puede ayudar a otras personas difundiendo la información. Entonces, nunca menosprecies esa acción que tú puedes hacer, porque quizás estás en tu casa, no tienes posibilidad de ir a ayudar directamente a un campamento transitorio, no tienes la posibilidad de ir a La Guaira, pero si desde tu casa tú puedes hacer varias cosas. Primero, orar, porque no dejamos la oración de un lado. La oración es lo que nos respalda en todo momento. Entonces, tú desde tu casa tú puedes orar, tú puedes difundir cosas, tú desde tu casa puedes hacer 5 arepitas. Esas 5 arepitas se mandan y se envían a un lugar. Nunca pensemos que lo que tenemos no es suficiente para bendecir a otras personas.
1: Sí. Y tenemos la historia en Primera de Reyes, capítulo 17, de la viuda de Sarepta. Ella estaba afligida, lo había perdido todo. Ella solo le quedaba un poco de harina y de hecho estaba brava. Decía, bueno, no, solo me queda esto, comeremos esto y moriremos. Y Dios le envía a un profeta, a un hombre de Dios, para que le diera un primero a él.
0: Dámelo tú, dámelo que

0: dame lo que te queda. Y muchas veces puedes estar pasando por eso ahorita. Bueno, pero es que si yo lo perdí todo, ¿por qué le voy a dar? Pero es que esa es la fe. Es que cuando yo suelto lo que tengo, yo abro mi mano limpia para recibir todo lo nuevo que Dios tiene para mí. Entonces, a lo mejor estás en esa carpa al lado con tu hermano, con tu compañero, y te queda un solo pañal, y ya sabes que la vecina necesita el pañal. Entrégalo, porque seguramente Dios te va a sorprender con un paquete de pañal. Es dejar el temor, porque así como Dios ha provisto durante casi este mes, lo va a seguir haciendo. Esta viuda lo entregó. Ahí en un regañadientes le hizo caso a Dios, honró al hombre de Dios, bendijo aún con lo último que tenía y pudo ver la provisión y no le faltó nada durante mucho tiempo.
1: Entonces, esto se traduce en personas que quizás hoy están diciendo, pero si no tengo nada, ¿cómo le voy a dar a otra persona? Como si este es el último juguete de mi chamo, ¿cómo se lo voy a dar a otra persona? Ella decidió actuar en fe, compartió lo poquito que tenía y Dios hizo un milagro tremendo. La harina de la tinaja nunca escaseó y el aceite no faltó durante todos los días. Es decir, esta mujer dio de lo poquito que ella tenía y Dios se lo multiplicó y retribuyó. A esto me viene un ejemplo. Estos días estábamos en el centro de acopio de aquí de la Florida y nos llega una cesta de juguetes. Una cestica de juguetes, un bolsito de estos que venden, y realmente no sé qué juguetes había por dentro porque estaban sellados, pero afuera había una nota. Y la nota decía: estos juguetes han sido muy especiales para mí durante mucho tiempo. Yo espero que estos juguetes bendigan tu vida. Yo quedé en shock al recibir y yo dije, imagínate ser un niño, no sé. Yo digo, mi pensamiento es que el niño tenga 8 o 9 años y que sean los juguetes más especiales para ti, los que tú has coleccionado durante toda la vida, tus juguetes favoritos, para que venga y de repente diga, se lo voy a dar a un niño que realmente lo necesita porque perdió todo. ¿Qué estará pensando Dios que le va a mandar a ese niño?
0: Así es, así es. Y una de las cosas que tenemos que, aún el que recibe la donación, no menosprecien cada detalle. Cada detalle se ha dado con amor, con sacrificio. Nosotros tuvimos casos donde niños que llegaban, ya nosotros no recibíamos ropa en ese campamento, pero llegaban y me decían, este es mi suéter más preciado, lo que he amado durante años, por favor, entréguenselo a los niños que realmente lo necesiten. ¿Cómo yo le iba a cortar la fe a ese niño diciendo, aquí ya no estamos recibiendo ropa? Yo le decía, dame lo que voy a buscar al niño que realmente lo necesite y lo ama como tú lo amas. Entonces, lo que reciben el donante también, agradezcan. Agradezcan porque cada persona, detrás de cada donación, hay un esfuerzo, hay un sacrificio, hay un trabajo arduo que se está haciendo para que a ustedes no les falte nada.
1: La Biblia también nos dice en 1 Juan 4:18, en el amor no hay temor, es decir, que cuando des no sientas temor, sino que el perfecto amor echa fuera el temor. Hoy hay familias reconstruyendo, madres esperando, vecinos que necesitan una voz de aliento, un plato de comida o una mano amiga. Por eso la Biblia nos dice también, no debemos cansarnos de hacer el bien. Hacer el bien cuando nosotros mismos estamos cansados cuesta, pero cuando compartimos lo que tenemos, aunque sea un poquito, Dios multiplica el esfuerzo. Cada abrazo sincero y cada ayuda que brindamos es el reflejo de ese Dios detallista que cuida de nosotros y que nos enseña que el amor verdadero siempre se comparte. Esta historia de la viuda de Sarepta nos cae como anillo al dedo. Hoy en Venezuela, recordándonos que incluso en medio de la prueba siempre tenemos que dar al hermano. Con esta reflexión vamos a una breve pausa, recordándoles que el amor de Dios se comprueba allí, en esas acciones, en la mano extendida y en la fe que se niega a apagar su luz. Te recordamos que no se niega a apagar su luz. Te recordamos que estamos en sintonía de Radio Nacional de Venezuela. Soy Carla Peñalosa y estás en tu programa Casa de Vida. Y hoy estaremos hablando sobre el amor que se nota con hechos. Vamos a una pequeña pausa para publicidad, pero no te desconectes, porque al regreso venimos con nuestro espacio de salud y bienestar. Y hoy estaremos conversando sobre el aceite de albahaca. Ya volvemos.
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17: Son las 7 y 22 minutos.
18: Las fuentes de ingreso de nuestro país se mantienen en su curso de crecimiento. La producción petrolera ya está en 1.203.000 barriles día. Mantenemos el plan de crecimiento de la producción petrolera para este año. No se ha perturbado en lo absoluto. La actividad tributaria igualmente reportando crecimiento. Y un dato que a nosotros siempre nos gusta usar, que es el consumo real al mes de junio, mantiene un crecimiento del 33%. Es decir, vamos por la senda de recuperar la economía venezolana.
19: Jorge Rodríguez, presidente de la Asamblea Nacional.
20: Y quiero mencionar a las diputadas y diputados de La Guaira. Giuseppe Alessandrello, María Gabriela Vega Sosa, María Gabriela, perdió su vivienda, perdió todos los objetos materiales de su vida para vivir. Salvó la vida porque estaba en reunión del Comité de Postulaciones para escoger a los magistrados y magistradas del Tribunal Supremo de Justicia. Rudy Puerta, Janey Martínez, Zoilo Ramón Arostegui Orozco, Alexis Toledo. Los menciono porque no miraron atrás después de la devastación y todos se fueron a acompañar y ayudar a sus vecinas, a sus vecinos.
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1: Salud y bienestar. Hoy queremos hablarles de un regalo maravilloso que la naturaleza nos regala para calmar el cuerpo y el espíritu. Y estaremos hablando sobre el aceite esencial de la albahaca. Mucha gente lo asocia únicamente con la cocina, pero medicinalmente es una verdadera joya para el bienestar físico y emocional. ¿Cuáles son los beneficios y para qué sirve la albahaca? Uno de sus beneficios principales es que nos proporciona un aroma profundamente calmante y relajante. A veces cuando sentimos que el día nos supera, que hay mucha tensión o simplemente necesitamos un respiro, el solo hecho de olerlo nos ayuda a tranquilizarnos y encontrar un momento de paz en medio del ruido. Pero sus bondades no se quedan solo en lo externo. Es fascinante saber que según investigaciones, cuando este aceite se usa internamente de la forma adecuada, puede favorecer a un ciclo de vida celular saludable. Es decir, un apoyo que también trabaja desde adentro para ayudarnos a estar bien. Y por si fuera poco, hasta en las tareas del hogar, nos ayuda. Si están ordenando o limpiando la casa, pueden agregar unas gotitas de este aceite, ya que proporciona un poder limpiador adicional a los limpiadores de superficies que usamos normalmente, dejando además un ambiente fresco y renovado. 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Y ahora sí, avancemos con nuestro programa. Estamos en nuestro tercer punto de la mañana, unidos con el corazón en la mano. Miren, todos lo estamos viviendo, lo respiramos y a veces hasta sentimos que vamos un día a la vez o una emoción a la vez. Hay una especie de intento de volver a la normalidad en nuestro país. No solamente lo vemos reflejado de lunes a viernes, cuando las personas ya están siendo llamadas a retomar sus actividades de trabajo, a cumplir quizás un horario de oficina, quizás un poco regulado, pero ya las personas están siendo llamadas a ir al trabajo. Es lo que veíamos ya los fines de semana, ya los centros comerciales están llenos, ya las personas quizás están haciendo un poquito de vida social que, vuelvo a recalcar, que es completamente válido, porque lo dijimos al principio, pero hay una especie de intento de volver a la normalidad en nuestro país. La ciudad se va moviendo poco a poco, la gente regresa a sus puestos de trabajo, abren los negocios, nos toca montarnos otra vez en el transporte público, lidiar con el tráfico, cumplir con los horarios y simplemente salir a resolver el pan de cada día, porque entramos en el cómo ayuda a otros si yo no estoy trabajando. Parece que el ritmo de la vida diaria y el propio entorno nos exigiera seguir adelante de inmediato, como si nada extraordinario hubiera pasado, como si el tiempo lo pudiéramos retroceder y hacer como si nada pasó. Pero nosotros sabemos muy bien que en lo más hondo de nuestras almas hay una realidad muy distinta, que quizás si no tienes la oportunidad de crear el campamento transitorio o ir a La Guaira, tú simplemente te metes en Instagram y te empiezan a aparecer todas las noticias. Y esto es muy real. El país sigue convaleciente. Hay familias enteras intentando levantarse desde los cimientos y ni siquiera levantarse. Hay familias enteras que todavía están buscando a sus familiares. Y hay mucha gente que a nuestro alrededor nos sigue necesitando de corazón. Aunque tengamos que cumplir nuestras obligaciones laborales y sacar adelante nuestras responsabilidades, la fe nos recuerda que no podemos ser indolentes, porque quizás esa es la palabra. No podemos mirar hacia otro lado y volvernos indiferentes, ni actuar como si el dolor y la necesidad de nuestro prójimo hubieran desaparecido solo porque los días pasaron, el calendario avanzó. Pastora Neidis, entonces, ¿cómo logramos equilibrar la vida? ¿Qué podemos hacer para seguir ayudando a otra persona y seguir ayudando, pero tengo que trabajar?
0: Sí, sí, es una realidad y no te sientas culpable porque tienes que volver a tus labores. Aún para seguir ayudando hay que empezar a trabajar. Pero la Biblia nos habla en Lucas capítulo 10 del buen samaritano. Nos explica cómo ayudar, cómo no ser indolente, cómo ese amor hacia el prójimo no se puede apagar. Había un hombre que iba de Jerusalén a Jericó y cayó en manos de unos ladrones, le quitaron todo, ¿no? Y él cayó allí casi muerto y pasaron personas o personalidades ocupadas. Pasó un sacerdote, lo miró y como estaba muy ocupado se retiró. Luego pasó un levita, que también es un cargo importante dentro de la sociedad, también lo miró y ahí lo dejó. Pero pasó uno que también estaba ocupado, a lo mejor no era de tan renombre, y se detuvo. Y se detuvo. Y ahí es donde quiero que llegues. A veces en todo tu horario laboral, detente un minuto. Este hombre solo se detuvo, lavó sus heridas y lo dejó a cargo de otra persona. Es decir, dejó, pagó su cuenta si necesitaba algún medicamento o comida. Y es lo que debemos hacer nosotros. A lo mejor no puedes ir a La Guaira todos los días, a lo mejor no puedes ir a un campamento transitorio, pero sí, como dice Carla, investigar dónde puedo llevar la ayuda. Puedo ir a un centro de acopio donde tú sepas que es seguro y certero. Aunque para mí ahorita aquí en Caracas y La Guaira todos han sido muy buenos centros de acopio, ha sido distribución equitativa a toda la población. Yo creo que la gente ha tomado un temor de Dios para entregar realmente lo que se les entrega. Y entonces detente, como ese buen samaritano que habla la Biblia. Da, como lo hablamos en el episodio anterior, poquito lo que lleves, poquito o mucho, entrégalo a un centro de acopio para que sea bien distribuido. Y así no puedes olvidar ese amor al prójimo. Falta mucho para levantar. Y ha sido un trabajo
1: mancomunado. Y que esto no es una carrera a corto plazo. No. Es decir, ya en 4 días cumplimos un mes. Y esto no significa que después de este mes todo volverá completamente a la normalidad y nos vamos a olvidar de todo, porque en Venezuela siempre se vive una cosa a la vez y cuando pensamos que terminamos algo, comenzamos otra cosa y Dios nos guarde en todo esto. Pero realmente que lo que vivimos hoy o que nuestra realidad no nos haga olvidar aquel que todavía lo necesita.
0: Así es. Y trabajar en conjuntos. Ayer veíamos bastantes despliegues de actividades para los niños. De hecho, conseguí un amigo que me decía, tengo 300 tortas, juguetes y gelatinas. Y no hay a quien dárselo porque gracias a Dios, la sobreabundancia de Dios ha llegado. Tú vas a esos sitios y realmente Dios ha suplido. Entonces, es como equilibrar. Bueno, pasó el Día del Niño, tuvieron bastante provisión. Vamos de repente a coordinar aquellas empresas que de repente se dedican a las actividades de los niños en 15 días. Donde a lo mejor los niños ya no tienen juguetico, o no tienen meriendas, o no tienen actividades recreativas.
1: Y también comenzamos y vamos a entrar próximamente en la etapa ya de los niños que hay que retomar sus actividades escolares. ¿Dónde está eso? En septiembre ya un niño, ya su año escolar fue interrumpido, bueno, ya estaba casi que terminando, pero ahora el niño necesita estudiar, necesita seguir formándose, necesita seguir educando. ¿Qué vamos a accionar y qué vamos a hacer en ese momento?
0: Yo creo que coordinando y cronometrando cada ayuda. Viene la etapa escolar, los niños van a necesitar zapatos, morrales, útiles, uniformes. Entonces ya yo voy coordinando, de repente esta quincena no pude aportar, pero entonces yo me programo para la próxima. O de repente en 3 semanas para hacer un buen combo e ir a una población de niños, de 100 niños, y entregarle morrales y útiles. Sí. Es una buena idea, pero nunca dejar que se apague ese amor hacia el prójimo y esa ayuda. Se va a necesitar.
1: Volver al trabajo y a la rutina no significa bajo ningún concepto volvernos fríos ni indiferentes ante el sufrimiento del otro. A lo mejor hoy no puedes estar en la calle todo el día metido en campamentos como hacías al principio. Al principio todos estábamos activos. Pero ¿qué está pasando ahora? Todo está minimizando.
0: Sí, y hay una palabra clave en este texto del buen samaritano, es que a pesar de los otros que pasaron y solo vieron, este tuvo compasión. Que la compasión nunca salga de tu corazón ni de tu mente. Yo volví a mis labores rutinarias, pero sigo ahí donantes que me dicen, ¿en cuál refugio puedo enviar tal comida? O tengo tantos refrigerios para los niños. Y inmediatamente canalizamos con los líderes para dónde se puede entregar. Entonces, que la compasión nunca sea parte de tu corazón ni de tu mente.
1: Así es. Hoy nos toca seguir y avanzar. Una llamada sincera a la hora del almuerzo para ver cómo está ese vecino que quizás perdió todo. Apartar un poquito de lo que compraste en el mercado para compartirlo con una familia o simplemente reposteando algo o difundiendo algo en la red social ya es una acción que vale mucho. Esto es un ejemplo directo, gráfico y necesario para este momento que vivimos en Venezuela, donde nos toca aprender a caminar sobre la cuerda floja entre la vida laboral y la solidaridad inquebrantable que debemos tener. Y esto se conecta una vez más a nuestro cuarto punto de reflexión, y es que nos dice un refugio donde siempre hay paz. Intentar encajar de nuevo en la rutina, trabajar, resolver crisis, cargar con el peso del hogar y al mismo tiempo mantener el corazón abierto al dolor de todo un país, eso nos cansa. Llega un momento en la semana en la que el cuerpo físico dice basta y la mente experimenta un agotamiento profundo. ¿Cómo nos abren la puerta al perdón y la gracia de Dios para acercarnos a Él y encontrar fuerzas? Porque esto es un ritmo pesado, no ha sido una carrera corta, ha sido algo largo y va a seguir y va a seguir y va a seguir. Creo que ayer le decía a alguien, yo he tenido con el equipo la oportunidad de ir los 22 días que llevamos yendo a La Guaira. Yo he ido los 22 o los 21, creo que fue un solo día que no fui. Y todos los días es una experiencia completamente diferente. Y tú llegas a tu casa, en este caso, con una realidad y con una perspectiva diferente. Un día llegué y me puse a hablar con la inteligencia artificial, porque me dice, ella es mi amiga. Y estaba hablando y la inteligencia artificial me dijo que yo tenía el síndrome del superviviente. ¿Qué es el síndrome del superviviente? Yo decía, pero porque yo acabo de llegar de La Guaira y yo puedo estar aquí en mi casa con wifi, con mi teléfono, y una persona está en La Guaira durmiendo en una carpa. Ok, eso se llama síndrome del superviviente. También es un choque a la realidad que podemos vivir siempre. Estábamos en La Guaira, siempre, y aparte que La Guaira es un estado caliente. Y nuestra realidad es que siempre bajamos aproximadamente de 4 a 7 de la tarde a ayudar. ¿En qué consiste? Llevamos los insumos, pero también les damos una palabra de esperanza y nos dividimos los insumos de acuerdo a la necesidad que haya en el lugar. Y estos días de la semana pasada nos tocó ir dos veces a la semana de 9 de la mañana a 6 de la tarde. Es decir, el sol en su mejor expresión. En una estaba quejándome del calor. Ay, qué sol, qué calor, qué sol, qué calor, qué sol, qué calor, qué sol, qué calor. Hasta que dije, ya va, mira. Ahí está una persona al frente que está durmiendo y está adentro de la carpa porque es su único lugar de sombra. Imagínate el calor que debe estar haciendo allá adentro. ¿Hay motivos para quejarnos o hay motivos para accionar? Yo creo que vivir tan de cerca la realidad es un golpe a lo que vivimos. Una persona, quizás tú no tienes la oportunidad de vivir lo que yo veo cada vez que veo, subo y bajo a La Guaira, pero simplemente métete en las redes sociales y te dice, tengo que valorar a mi hijo, tengo que leer la Biblia, tengo que cuidar esto, tengo que disfrutar la vida, tengo que no vivir la vida en un ajetreo, sino que tomar quizás la pausa que necesito y seguir adelante.
0: Sí, y para todo esto, Carla, necesitamos un puerto seguro. Y eso es Dios, y ahí es donde entramos en lo espiritual. Tú hablabas de que sentimos agotamiento, porque ha sido largo, pero no tranquilo, ha sido explosivo, ha sido masivo, ha sido de trabajo arduo y pesado, ¿no? Entonces, aquí entra también el enemigo a jugar al cansancio y al colapso. Entonces, a veces también es tiempo, por lo menos a las personas que están todo el día taladrando, buscando, de tomar un día y decir, hoy voy a descansar. No es malo. ¿Por qué? Porque si no, te vas a agotar. Y el enemigo juega a eso, a que te colapses y luego venga el no creer en Dios, que el Dios no hizo nada y Dios ha hecho muchas cosas. Y hay una palabra en Hebreos que dice, en capítulo 4, verso 16, dice, acerquemos pues confiadamente al trono de la gracia para alcanzar misericordia y hallar gracia para el oportuno socorro. Acércate a Dios para que alcances misericordia, el oportuno socorro. Tengo muchos casos del post-terremoto donde cuando cae la noche viene el terror nocturno, donde la densa tiniebla en lo espiritual se siente y la persona empieza a tener ataques de pánico, ataques de ansiedad, que no puede respirar, que siente que va a temblar, que siente que su vida va a acabar. Y ahí es cuando yo me tengo que acercar al trono de la gracia para alcanzar su oportuno socorro. Cuando sentamos que ya no podemos más, cuando ya el post-terremoto ha agobiado demasiado nuestras vidas, donde yo decir, Señor, yo no puedo con esto, yo tengo fe, porque hablamos de una fe al principio, pero realmente me siento así, yo te creo, yo quiero creerte a ti, Dios, pero me siento así, ayúdame. Y ahí es cuando no debemos de dejar de buscar a Dios, de buscar ese refugio seguro para poder sobrevivir todos estos días que nos vienen.
1: Y en medio de eso creo que también podemos hablar de que debemos separarnos un poco del ver las noticias, de alejarnos de eso que consumimos tanto en redes sociales. Y, ok, hazle una pausa al contenido y en ese momento busca la Biblia. Edifícate de otra manera y contrarresta tus pensamientos. Dios no nos pone condiciones imposibles. No nos pide que lleguemos perfectos ni emocionalmente fuertes, ni fingiendo una sonrisa cuando por dentro estamos derrumbados. Al contrario, Dios nos invita a acercarnos exactamente tal como estamos. Cansados del tráfico, agotados de las presiones del trabajo, con el corazón todavía dolorido por los sustos, o cargados de dudas e incertidumbres. Y si miramos otra historia bíblica, la encontramos en Elías, en Primera de Reyes, capítulo 19. Y aquí estaríamos hablando sobre el desgaste humano, es decir, que es completamente válido sentirnos cansados. Elías venía de trabajar duro, de luchar contra corriente, de correr por su vida enfrentando situaciones de alta tensión. Y llegó un punto de quiebre físico y emocional tan tremendo que se sentó bajo un árbol, se desahogó y le pidió a Dios morirse, diciendo: basta ya, Señor. ¿Cómo reacciona Dios ante un momento tan débil? ¿Acaso Dios regañó a Elías por estar cansado, por dudar? De ninguna manera. La Biblia nos muestra que Dios le mandó a un ángel a tocarlo suavemente con amor, le preparó comida caliente, milagrosa, y lo dejó dormir y descansar plácidamente las horas que necesitaba. Es decir, descansar y dormir también es válido. Y más adelante, en la cueva, Dios no le habló a través de un terremoto violento ni de un fuego abrasador, con los que a veces asociamos su poder. Es decir, pensamos, ay, decimos, yo no siento a Dios, o yo nunca he sentido a Dios, porque pensamos que Dios va a llegar en una nube y va a decir, mira, eres tú, y de una manera completamente rara. Pero Dios se presentó a Elías a través de un silbo apacible, un susurro delicado y silencioso que le devolvió el aliento, la calma y las fuerzas renovadas. Y eso es lo mismo que quiere hacer nuestro Señor con nosotros, darnos un refugio de paz.
0: Así mismo es. Y a veces, no, como tú decías, no viene Dios en un estruendo ni nada, pero lo puedes ver en aquella persona que te dice, tómate este jugo, siéntate a comer porque estás trabajando mucho y he visto que no te has sentado a comer, tómate el tiempo para descansar. Pero los que estamos activos en todo esto nos molestamos, ¿no?
1: Y nos convertimos en adictos a la adrenalina.
0: Es correcto.
1: Y cuando necesitamos descansar, el cerebro no te deja descansar. O sea, no sé si le ha pasado que llegaba a su casa a buscar descansar y la mente, o sea, en lugar de soñar, no sé, en otra cosa, para que su mente se fuera a otro lado, tú sueñas que estás en el lugar todavía.
0: Totalmente. Yo llegaba a las 2 de la mañana y eran las 4 y estaba despierta porque mi mente no descansaba. Pero sí veía a Dios aún a través de las chicas que me decían, pastora, siéntese a comer, por favor, que ni siquiera ha desayunado. O tome un jugo para que se hidrate. Y a veces, o te dicen, hoy no vengas a tal hora. Ven 6 horas y no quería. Entonces, bueno, también tenemos que dejarnos ayudar.
1: Así es.
0: Porque así se va a mostrar Dios a través de las personas que nos quieren ayudar, nos quieren descansar. Necesitamos fuerza para seguir.
1: Es que si nos sentimos desgastados, ¿cómo vamos a ayudar a otras personas? Si nuestras fuerzas se rinden. Y yo creo que también esto ha sido clave en los rescatistas, que seguimos honrando sus vidas, a cada bombero, a cada protección civil, a cada persona que sigue ayudando, a cada voluntario. Yo creo que esas personas se derrotan. Ah, mira, mientras ejemplo, la maquinaria está activa removiendo escombros, vamos a descansar un momento bajo este árbol. Vamos a descansar, vamos a seguir, vamos a tomar hidratación, que es lo que hemos visto. O sea, ayuda a otra persona para que esa persona también descanse. Creo que eso es clave. En medio de esa reconstrucción colectiva que nos exige tanto desgaste físico y mental, lo primero y más importante que debemos reconstruir cada día es nuestra intimidad con Dios. Es allí, en ese secreto con Dios, donde la paz que sobrepasa todo entendimiento humano inunda nuestro interior, calmando los pensamientos y dándonos el valor necesario para respirar, descansar y empezar un nuevo día con esperanza. Tenemos que refugiarnos en Dios las 24 horas del día. Dios nunca nos cerrará las puertas. Dios siempre nos trata con la misma ternura con la que cuidó al profeta Elías, y donde siempre hay paz y paz para seguir adelante. Una pregunta, pastora. Si yo quiero acercarme a Dios, como lo que estamos hablando el día de hoy, que debemos acercarnos a Dios, que debemos estar allí siempre prestos a Él, pero primero yo no voy a la iglesia. Yo no tengo una religión específica, yo soy vive la vida. Yo no sé orar con palabras bonitas o siento que estoy lejos de Dios. ¿Qué haría la persona? ¿Qué le podemos decir?
0: Mira, lo que hemos hablado con palabras sencillas, yo creo que Dios está trabajando en esta nación, porque lo vimos aún en los lugares de trabajo donde estamos, donde las mismas personas que no conocen a Dios pedían oración. Ok, vamos a terminar el tiempo de trabajo. Yo necesito que ustedes como iglesia oren por nosotros. Y eso me habla de que Dios está obrando de forma sencilla. Ya después Dios pondrá la sed y la necesidad de congregarse a una iglesia y oramos por esa persona para que logren conseguir un lugar de refugio correcto, ¿no? Y puedan seguir creyendo en Dios y avanzando. Busca a Dios de forma sencilla, clama con tus propias palabras.
1: Lo que te salga.
0: Exacto, llora, arrodíllate, ríndete a los pies de Dios y creo que Dios enviará su Espíritu Santo, su Consolador, para darte nuevas fuerzas.
1: Dios no te pide una credencial religiosa para abrirte la puerta. A Dios puedes llegar tal cual como estás, puedes abrirle tu corazón. Y es por eso que tenemos una invitación muy, muy, muy especial para ti, que no importa de dónde eres, de lo que hagas, sin importar nada. Siempre debemos estar ante Dios. Queremos recordarte o queremos hacerte una invitación muy especial para este primero de agosto. No solamente aquí en Caracas, sino en toda Venezuela. Estaremos realizando la Marcha para Jesús, un evento anual que desde hace 2 años es patrimonio inmaterial de Venezuela. Toda persona que simplemente tenga fe, esa fe que estamos hablando desde un principio, esa fe que te mueve a ayudar a otras personas, o esa fe que tú dices, mira, yo no sé si yo creo en Dios o no, o simplemente tengo fe de que Dios hará algo en Venezuela, yo te invitamos en este momento a la Marcha para Jesús. La Marcha para Jesús es un día siempre para celebración, pero este año vamos a transformarlo en un espacio para primero dar gracias. Gracias Dios porque estamos aquí, gracias Dios porque estamos vivos, pero un espacio para orar, para traer sanidad y que se convierta en un lugar de solidaridad para todas las personas. Después de todo lo que hemos atravesado, de ver la mano de Dios sosteniéndonos en medio de la prueba, de las lágrimas y de la reconstrucción, nos toca salir a las calles, pero no a quejarnos ni a mirar el suelo, sino a levantar la voz en una sola plegaria por nuestra nación. La Marcha para Jesús es el espacio donde dejamos a un lado las diferencias, las denominaciones y los credos, para recordarlos a Venezuela que Venezuela sigue siendo una tierra de gracia aún en medio de todo.
0: Sí, y yo creo fielmente y lo grafico en mi mente así, mientras cada pie de nosotros pisa esta nación, lo bendecimos.
1: Así es.
0: Cada vez que deja un paso en la marcha, bendice a esta nación. Bendice cada calle, cada espacio, cada edificio, cada familia, creyendo que el mismo Dios que nos ha sostenido durante todos estos días nos va a seguir sosteniendo. Es importante bendecir a la nación. Yo sé que especulan muchas cosas, pero esta nación sigue siendo bendita por Dios. En medio del desastre, Dios ha provisto, Dios nos ha sustentado y Dios nos ha levantado.
1: Y si nunca has asistido a la Marcha para Jesús, ¿en qué consiste? Salimos desde dos puntos, una punta este, una punta oeste. Salimos marchando, salimos caminando, salimos bendiciendo las calles, cada lugar. No es un día simplemente para caminar y ya yo caminé, ya llegué cansado. No, cuando tú caminas, tú estás bendiciendo tal cual como lo dice la pastora Neidy. Tú estás declarando palabras de bendición por cada rincón. Y al finalizar, vamos a encontrar una tarima que este año va a ser muy diferente, porque al llegar a la tarima te estamos invitando a convertirnos en un centro de acopio muy grande, donde tú puedes llevar tus alimentos, tus insumos, lo que tú desees donar, lo dejas allí en esa tarima, en nuestro centro de acopio, y nosotros nos encargaremos de distribuirlos en los estados más necesitados. Aquí la Marcha para Jesús se realiza en todos los estados de Venezuela de manera simultánea. Estamos hablando que se estarán realizando 350 marchas a nivel nacional, y aquí en Caracas la Marcha para Jesús tiene dos rutas establecidas, de la Plaza desde la punta este y la punta oeste. En el este nos concentramos donde está Centro Lido y llegaremos hasta la Torre La Previsora en Plaza Venezuela, y en el oeste desde la Plaza Morelos hasta la Torre La Previsora. Así que te invitamos una vez más a la Marcha para Jesús. Toda la información de esta actividad la encuentras en Instagram, arroba Marcha para Jesús, piso BZLA. Hemos llegado entonces al final de nuestro programa, recordándote que el amor se convierte en hechos. Un hecho también es accionar, accionar ayudando, accionar bendiciendo, accionar orando, pero accionar también donando y yendo a los lugares que todavía se necesita ayuda, porque la ayuda no puede disminuir. Seguimos viviendo días claves en Venezuela. Esto fue nuestro programa Casa de Vida. Despídense, pastora.
0: Muchas gracias por la invitación y aquí estamos, ayudando a nuestra nación.
1: Gracias por sintonizar. Dios les bendiga.
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17: Son las 7 y 53 minutos.
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38: Mediante un trabajo conjunto al Ministerio del Poder Popular para la Comunicación y la Información, se logró con éxito el restablecimiento de la señal de Radio Nacional de Venezuela en el estado La Guaira tras las afectaciones registradas por el doblete sísmico el pasado 24 de junio. A través de un despliegue técnico con los especialistas de la Red de Transmisiones de Venezuela, Red TV, ejecutaron desde la parte alta de la montaña un sistema de transmisión de emergencia, logrando así garantizar la cobertura de RNB informativo en su dial 98.7 en las zonas de Catialamar y Tanaguarenas. Este abordaje también reactivó la señal en la emisora ubicada en el urbanismo Hugo Chávez en Playa Grande. Junto a Radio Soberanía se estableció un esquema de labores para fortalecer la radiodifusión al servicio de las comunidades. Gracias a estos trabajos, la señal radiofónica alcanza un esquema que cubre parroquias como El Junco y Carayá hasta Caraballeda, superando la limitación de cobertura que presentaba la región. Asimismo, las autoridades aseguran que este despliegue garantizará la continuidad informativa para la población guaireña, reportó Lisanger Quintero Luna, RNB Noticias.
2: Las labores de atención integral tras los sismos registrados el pasado 24 de junio se mantienen desplegadas en el territorio nacional. Un total de 23.587 personas permanecen bajo resguardo en 107 campamentos transitorios. De acuerdo con el balance actualizado ofrecido por el vicepresidente sectorial del Socialismo Social y Territorial, Héctor Rodríguez. Así lo informó a través de su canal de Telegram el funcionario, precisando que la infraestructura instalada cuenta con una capacidad total de 27.822 camas, lo que permite asegurar el albergue, la asistencia médica y la logística básica para las familias afectadas por la contingencia sísmica. Asimismo, el balance oficial detalla que la atención se ha concentrado principalmente en la región central del país, distribuida de la siguiente manera. En el estado La Guaira tenemos que es la entidad con mayor volumen de atención, sumando 48 centros habilitados para acobijar a 12.474 ciudadanos. En Caracas se mantienen activos 41 campamentos, brindando asistencia directa a 8.554 personas. En el estado Miranda alberga a 1.877 ciudadanos distribuidos en 23 campamentos transitorios y en Aragua se dispone de 10 campamentos activos prestando apoyo a 682 personas. Garantizamos el resguardo y la asistencia médica de los afectados. Así lo destacó Rodríguez al ratificar la continuidad de los programas de acompañamiento social e inspección médica en cada uno de los puntos habilitados. Quien reportó para ustedes, Germany Malabé, RNB Noticias.
3: Como parte del despliegue que desarrolla la Compañía Anónima Nacional Teléfonos de Venezuela, CANTV, adscrita al Ministerio del Poder Popular para Ciencia y Tecnología, trabajadores de la empresa desplegaron un operativo especial de recuperación de telecomunicaciones en el estado La Guaira e instalaron dos enlaces satelitales en el complejo vacacional Los Caracas y el Club VIP ubicados en la parroquia Naiguatá. En respuesta a la contingencia generada por los sismos registrado el pasado 24 de junio, la implementación de estos enlaces satelitales es una solución tecnológica diseñada para garantizar comunicaciones estables y confiables para los equipos de respuesta y las instituciones desplegadas en la zona. Por su parte, MovilNet ejecuta un plan de recuperación y ampliación de su huella de cobertura para restablecer plenamente los servicios en el estado La Guaira, con conectividad en 27 radiobases que sirven a sectores clave como Carayaca, Catialamar, Anare, La Sabana, Las Salinas, Las Tunitas, Los Caracas, Osma, Pariata, Punta de Mulatos, Toda Sana y Punta del Tigre. Las labores técnicas han permitido duplicar la potencia de la señal y elevar la capacidad de usuarios conectados de forma simultánea, logrando restablecer la comunicación tras los sismos mediante la optimización de la infraestructura móvil. Con este despliegue, el Ministerio del Poder Popular para Ciencia y Tecnología, a través de CANTV, reafirmó su compromiso de mantener la interconectividad del país, priorizando la atención de áreas críticas y facilitando las labores de recuperación en las zonas afectadas por el fenómeno natural. Yelixa Maza, RNB Noticias.
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4: Les reitero el llamado a seguir trabajando juntos y a demostrar que con nuestros esfuerzos extraordinarios, Venezuela se levantará más hermosa, más grande, más potente, con muchísimas capacidades que demostrar al mundo. Y esta es la senda, la estamos viviendo. No nos apartemos de este camino, el camino de la paz, el camino de la tranquilidad y el camino de la convivencia, como llamé, desde inicios de enero. Así que gracias a todos y a todas.
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7: Llamado a la reconstrucción, no solamente de la infraestructura, he llamado a la reconstrucción humana, de nuevos valores humanos y la mejor expresión de esa Venezuela, de esa nueva Venezuela, está en la labor que ustedes han cumplido por encima del cansancio físico, 48, 72 horas sin dormir y ahí seguían ustedes. Esa ética, ese compromiso, ese amor por ayudar, esa nueva ética de sus uniformes. Yo digo que construyamos también una nueva ética para la sociedad venezolana, que sea una ética de amor, de comprensión y una ética de cooperación para quien lo necesite. Cientos, miles de vidas salvaron ustedes, funcionarios de la Fuerza Armada Nacional Bolivariana, de Protección Civil, de los bomberos, todos los organismos articulados bajo un solo mando, el Estado Mayor. Con una sola guiatura, ahí estuvo el mayor general Zulbarán, el Consejo de Vicepresidentes, el presidente del Parlamento y mi persona al frente, para dirigir y conducir todas las acciones que nos permitieran en las primeras horas rescatar personas con vida. Sé que hay sitios donde algunas brigadas internacionales que decían que no se podían, allí se quedaron ustedes. Allí perseveraron ustedes por la vida de un venezolano, de una venezolana, de un ser humano. Allí estaba el ánimo y el espíritu de ser venezolano, de nunca abandonar, de siempre acompañar. Sus uniformes tienen mucha dignidad porque las tareas que en conjunto se cumplieron con 30.000 funcionarios para atender la catástrofe sísmica, la atendieron a la altura. Y sé que con gran desempeño, con profesionalismo, resalto los guías caninos, la oficial Burgos, saludamos a Luna, marcó 80 personas, así como Tsunami, que es un héroe nacional. Es la alegría de quienes encuentran vida para recuperarla, para salvarla. Ustedes perdieron compañeros de trabajo, pero se quitaron el polvo y el duelo y fueron a buscar más vida. Si eso no se llama desprendimiento, ¿cómo podríamos llamarlo? Si eso no se llama amor al prójimo, ¿cómo podríamos definirlo? Conozco las historias en nuestra Fuerza Armada, en la policía, en el SEBIN, que ocurrieron en la policía del Estado La Guaira, y la municipal, perdieron sus familias enteras, gobernador, alcalde. Y allí fueron nuestros funcionarios con el uniforme en alto a seguir las labores de búsqueda y de rescate. Yo pido que ese espíritu de este despliegue histórico para superarnos en el dolor lo transformemos ahora en las manos laboriosas de la recuperación y de la reconstrucción. Vamos a recuperar el Estado La Guaira, vamos a reconstruir el Estado La Guaira, la zona de Caracas afectada, de Miranda, de Aragua, de Yaracuy, de Falcón, de Carabobo. Que nada nos detenga, que nada nos detenga por sobre el dolor. Que surja la esperanza, que sobre el dolor y las heridas emocionales o físicas, que nosotros podamos reconstruirnos como un pueblo de hermandad y feliz.
8: Sí, muy buenos días para toda Venezuela. Estamos ya aquí en su programa Alma de Mujer, programa que estamos transmitiendo a través de Radio Nacional de Venezuela. Un programa que tiene como objetivo fundamental la orientación a nuestras mujeres. Y en estos tiempos duros y difíciles que nos ha tocado vivir como pueblo, también pues desde este su programa Alma de Mujer, queremos elevar una oración al Dios Todopoderoso para que siga dándole fuerza, fe y esperanza a nuestro pueblo y sobre todo a nuestras mujeres, a nuestros niños, niñas y hombres que han sobrevivido a esta tragedia vivida el 24 de junio en los estados La Guaira, en Caracas, en Aragua, en Valencia, en Miranda, que a pesar de las grandes dificultades que nos ha tocado vivir, una vez más, pues, el pueblo venezolano demuestra su valentía, su gallardía y su compromiso. Escuchábamos audio de la presidenta encargada, Delcy Rodríguez, elogiando, pues, la labor incansable de los organismos de rescate tras el doble sismo que viviera el Estado venezolano, destacando al mismo tiempo su ética, su valentía y transformando en muchos casos el dolor en esperanza. Así, de esta forma, el pueblo venezolano se abocó. Todos los organismos de seguridad de Venezuela tuvieron presencia, inclusive aquellos estados pues que no sufrieron ninguna dificultad. Allí hicimos causa común entre todos los venezolanos y todas las venezolanas que conforman los cuerpos de seguridad, la Fuerza Armada Nacional Bolivariana, Protección Civil, todas las policías del Estado venezolano, todo el pueblo voluntario que se prestó y que puso pues su esfuerzo, su compromiso para poder hoy nosotros decir que hemos rescatado y hemos salvado más de 6.462 personas que fueron rescatados de los escombros, a los médicos, a las médicas, a las enfermeras, a todo ese personal de salud. También queremos reconocerle su compromiso, su valentía y su gallardía en esta tragedia que nos tocó vivir. Hoy, pues, desde su programa Alma de Mujer, también queremos expresar nuestro agradecimiento a Radio Nacional de Venezuela, a todo su personal, a la presidenta de Radio Nacional de Venezuela, como lo es la compatriota y hermana Isbemar Jiménez, a Gracie Faría, que está como jefa del canal informativo, a Adalberto Simancas, que es nuestro operador, a Vilmaris Mendoza, asistente de cabina, y a Oriana Figueroa, transmisión en redes sociales. A ustedes, como equipo que hacen posible que este su programa llegue a toda Venezuela y que puedan las mujeres también tener un espacio de expresión. Hoy tenemos unas invitadas especiales. Tenemos con nosotros a nuestra camarada y compatriota Nancy García, viceministra de Protección Social de la Mujer del Ministerio de la Mujer y de la Igualdad de Género. A Zoraida Ramírez, quien está al frente como presidenta del Instituto Autónomo Consejo Nacional de Derechos de Niños, Niñas y Adolescentes. Y nuestra hermana Iris Valera, que no es la Foforito, es la caraqueña. Iris Valera, presidenta del Consejo Municipal de Derechos de Niños, Niñas y adolescente de la alcaldía de Caracas, quienes han tenido y tienen bajo su responsabilidad, pues, llevar todo el sistema de protección conjuntamente con los organismos que lo conforman en todo lo que ha sido la atención de niños, niñas y adolescentes en este doble sismo, y donde, bueno, nuestros niños y niñas también fueron afectadas. Pero nosotros como Estado, como gobierno, nos pusimos al frente de esta batalla hermosa, que no es más que proteger a la infancia, proteger al adolescente y evitar definitivamente que quienes se dedican a través de las redes

0: tenemos a estas invitadas que han estado al frente conjuntamente con la Fiscalía, que es el Ministerio Público, han estado al frente con el Tribunal Supremo de Justicia. Queremos agradecerle a todos los fiscales, a todos los jueces, a la Defensoría del Pueblo, pues también su entrega en esta jornada que nos tocó liderizar por instrucción de nuestra presidenta encargada, la doctora Delcy Rodríguez. Y quisiera estar conversando pues con nuestra primera invitada, Nancy, quien además vive en La Guaira, quien además hace vida cotidiana en La Guaira y ha estado al frente desde el día uno en todas las jornadas que se han venido realizando a favor de nuestro pueblo, a favor de nuestra gente, pero a favor también de la infancia y a favor de nuestros adolescentes. Nancy, ¿cómo ha sido pues ese trabajo en La Guaira? ¿Cómo has participado tú activamente en todas estas jornadas? Porque formas parte también ya de este equipo de hombres y mujeres que conforman el Sistema Nacional de Protección para Niños, Niñas y Adolescentes del Estado venezolano.
1: Bueno, buenos días, ministra, buenos días a nuestras compañeras Zoraida y Iris. Para mí, bueno, agradecer a Dios el espacio del día de hoy, agradecerle a Dios la oportunidad de vivir, que es lo más importante. Dios nos dio una oportunidad el pasado 24 de junio, un 24 de junio que se movió absolutamente todo, donde lamentamos la pérdida de esas cantidades de personas que usted nos decía y donde pudieron haberse derrumbado y haberse colapsado muchos sueños, muchas esperanzas. Pero La Guaira tiene algo, que es un pueblo resiliente, es un pueblo que se convence, es un pueblo que trabaja unido, es un pueblo que ha venido trabajando bajo la construcción colectiva y tenemos la esperanza de que de esto vamos a salir adelante. Yo de verdad que agradezco, ministra, que usted desde el día uno ha estado al frente de todo lo que, la línea que le instruyó nuestra presidenta Delcy Rodríguez, usted asumió esa línea y ha estado al frente. Y cuando las líderes, cuando los estrategas están al frente, la tarea es un poco más fácil, porque llevar la responsabilidad de la protección social de la mujer, allí va sumado la familia. Pero cuando trabajamos en equipo con nuestra profesora Adria, con el Estado Mayor, el Consejo de Protección Municipal, con el TCJ, con el Ministerio Público, con la Defensoría del Pueblo, con el CICPC, y esa participación colectiva sumado a los organismos de seguridad ciudadana, el trabajo se consolida y se unifica, porque hay una estrategia, hay un método que nos garantiza poder pensar prospectivamente en la garantía del niño, niña, adolescente. ¿Qué hemos visto hoy? Que eso que nos pedía nuestra presidenta Delcy Rodríguez, que la reingeniería, que poder unificar estrategia, esto ha fortalecido en este sistema de protección. ¿En qué medida? En que todas las decisiones se toman consensuadas, se hace el análisis de cada uno de los casos, que pensamos en el bienestar biopsicosocial del niño, donde se está pensando, hay psicólogos, trabajadores sociales, hay actividades recreativas, hay actividades deportivas, hay actividades lúdicas, hay un cronograma en qué momento el niño, la niña la va a hacer. Una de las primeras acciones que usted nos pidió encarecidamente era que cada niño, que no hubiese un niño que no estuviese con su familia. Hay niños que perdieron a sus padres, pero hoy por hoy podemos decir que los niños están con sus tíos, que están con sus abuelas, que no están sin un familiar. Sí, recibimos organizaciones internacionales que nos decían, aquí tenemos espacios para donde tengan los niños, aquí tenemos personas que quieren adoptar niños. No, aquí los niños venezolanos están con su familia actualmente y hay un sistema garantizado a nivel nacional, integrado, que se fortalece con comunicación y que allí agradezco que usted nos los dice, porque usted como fundadora de la revolución, en el año 1999, cuando usted apoyó a La Guaira en el desastre de esa época, no había organización.
0: No había un sistema organizado para esta atención. Bueno, pero aquí está la presidenta Zoraida Ramírez, que yo quisiera formularle algunas preguntas, algunas inquietudes que a veces tiene nuestro pueblo.

0: pueblo, porque ha sido también en medio de la tragedia, hay quienes no respetan el dolor que nos ha tocado vivir, el dolor que nos ha tocado compartir con familias enteras que perdieron pues a sus hijos, a sus hijas, a sus hermanos, a sus padres. Hay quienes también han hecho pues de las redes sociales, han querido hacer de esta tragedia pues su campo de batalla, ¿no?
1: Sí mismo.
0: Yo siempre llamo a la reflexión, Zoraida, y ha sido pues una línea del gobierno bolivariano, el respeto por los seres humanos, el respeto por la vida. Entonces quisiera que tú como presidenta de LIDENA explicaras un poco a qué se ha dedicado pues todo este sistema. Conocen de cerca cada uno de los testimonios de las familias que en las redes sociales buscaban desesperadamente pues a sus hijos. ¿Y cómo se comportó el sistema precisamente sobre esta tragedia? ¿Cómo unificaron todos esos esfuerzos para decirle hoy al pueblo venezolano que no hay un niño huérfano, ni un niño solo, ni un niño desatendido? Zoraida Ramírez.
1: Así es, ministra. Bueno, muy buenos días. De verdad que complacida de compartir este espacio y con las personas que nos están escuchando, porque como ustedes muy bien lo acaban de informar, parte de la ventaja ante esta lamentable situación es que gracias a Dios contamos con un sistema de protección de niños, adolescentes fortalecido, y que esta situación, esta coyuntura ha hecho que se fortalezca más a nivel de comunicación, a nivel de estrategia. Y entre los elementos claves, un poco porque ya ha pasado un mes y hemos pasado por distintas etapas, se ha ido atendiendo desde el día uno en cada uno de los procesos, desde las personas primero que llegaron a las plazas, a los parques, a los hospitales. Valoro muchísimo el trabajo que se ha hecho en hospitales, porque como sistema de protección y como muy bien usted lo explica, el sistema no solamente es el IDENA, es el Consejo Municipal, es el Consejo de Protección, son los tribunales, el TCJ, es el Ministerio Público, cada uno, los defensores que se han sumado.
0: ¿Cuántos han participado aproximadamente de los defensores que ustedes tienen formado dentro del sistema?
1: Sí, bueno, de acuerdo con el trabajo que se ha hecho aquí en conjunto con, en el caso de Caracas, han participado más de 115 defensores en el área metropolitana. Y como equipo de LIDENA, sumado con los consejos de protección y con todo lo que se han desplegado, yo puedo hablar fácilmente que se han desplegado más de 1,000 personas. Más de 1,000 personas. Además de eso, también está el equipo global de protección de la infancia, donde en conjunto con otras instituciones que se han venido formando, como la Brigada de Somos Venezuela, el equipo del Ministerio de la Mujer, para atender cada uno de los centros. En particular, como lo explicaba, hemos venido trabajando por etapas, lo que fueron las plazas, los parques, luego los hospitales, ¿sí? En cada hospital, en el caso de LIDENA y del Consejo Municipal, y ya lo han certificado, ha estado presente, no solamente LIDENA, ha estado presente también el Consejo Municipal y el equipo del Ministerio de la Mujer, porque hemos estado atendiendo no solamente al niño, a la niña y al adolescente, sino también a la familia.
0: Y aquí han participado gobernadores,
1: sí,
0: gobernadoras del estado Aragua, que también fue afectado, alcaldes, los consejos de protección de La Guaira, los consejos de protección a nivel nacional, todos se activaron.
1: Sí, así es. Existe además todo un proceso de comunicación con todos los consejos de protección, desde Caracas hasta el estado Zulia, desde Caracas al estado Bolívar. Por ejemplo, como usted hablaba de ese tema tan triste de las redes sociales, como pasó una abuela que recibió de una familia 11 niños, sí,
0: en el estado Bolívar.
1: En el estado Bolívar, en San Félix. Y allí se activó desde la gobernadora todo el sistema de protección para verificar que esos niños estuvieran bien. Igualmente todos los niños que con su familia han sido desplazados a otros estados como en Monaga, en Carabobo, en Zulia, en Trujillo, en Yaracuy, y todos los estados. Hemos estado comunicados y además para el desplazamiento también se han dictado medidas en los que se han ido por transporte público, medidas de autorización de viaje. Y bueno, de verdad que ha sido un trabajo en equipo, un trabajo además que supervisado y que, como usted acaba de decir, conocemos cada caso.
0: Así es. Ayer estuvimos una reunión precisamente, Zoraida, con el vicepresidente social, Héctor Rodríguez, y con el equipo de la vicepresidencia social, donde pues señalábamos algunas tareas bien interesantes y bien importantes, porque hay que cuidar los niños donde estén. Y si en algo se ha caracterizado el Estado venezolano es por ser garantista de los derechos, no solo de la mujer, de la madre, sino también de los niños. Y vamos en este momento a una segunda fase, porque ya la primera fase, pues como lo indicaba la viceministra Nancy, ha sido aquella de poder atender en los sitios cada uno de los niños, niñas y adolescentes. Pero además en este momento que ya hay 107 campamentos que ha dispuesto el gobierno bolivariano para atender a la familia, ya hay planes que se están concretando y era la directriz que nos daba el vicepresidente de los planes para atender en cada uno de los campamentos a cada niño, a cada niña y a cada adolescente. Pero además también se instruyó la atención de las mujeres embarazada y las mujeres lactantes, que ya tenemos parte de lo que ha sido los censos, la caracterización de cada niño que presenta algún tipo de enfermedad para ser atendido conjuntamente con el Ministerio de Salud. Bueno, Iri, tú que has estado también al frente como representante del Consejo Municipal de Libertador, Caracas, danos tu impresión. ¿Tú cuántos años tienes trabajando en el sistema de protección?
2: Bueno, poquito. 25 años.
0: No somos improvisados, ni improvisadas, ¿verdad?
2: 25 años como consejera de protección de niños, niños y adolescentes de Caracas. Aparte de ser consejero, he asumido otros cargos en otros entes, como su directora de un centro hospitalario. Bueno, he tenido casi toda la vida trabajando para la infancia y seguiré trabajando para la infancia. Del mismo momento que ocurrió este desastre natural, nos activamos cumpliendo el lineamiento de nuestra presidenta Delcy Rodríguez, nuestra almiranta Carmen Meléndez, y cumpliendo con el llamado que nos hizo usted como ministra de la Mujer. Inmediatamente el Sistema Nacional de Protección se activó junto con todos los integrantes que anteriormente se nombraron, tanto como el doctor Elías Vitar. Inmediatamente se personó, porque cuando el segundo día se trasladan todos los niños, niños y adolescentes y la familia, así como de Caracas, al parque, a la primera en los parques del oeste. Allí inmediatamente cuando empezaron a llegar las familias con sus niños, se activa un sistema de protección, se activa lo que son los consejeros de protección. En Caracas contamos, por ejemplo, solamente en Caracas con 25 consejeros de protección, que son bastantes para la gloria de Dios. Contamos con 115 defensores de niños, niños y adolescentes, y los comités de protección social con las casas de gobierno comunal. Nos activamos, empezamos a hacer una caracterización con nuestros niños, con nuestra familia, junto con el IDENA, y empezamos a dictar medidas de protección. Esta medida de protección era para ir individualizando a la familia. Saber, allí íbamos a contactar qué niño llegaba con papá, qué niño llegaba con mamá, si llegaba con el abuelo, con el tío, con el primo, con cualquier familiar que tuviera conocimiento del niño. Inmediatamente dictábamos una medida de protección, garantizándole esa protección integral y esa integridad física al niño, para que ese niño no estuviera solo. En el Parque del Oeste no llegaron niños solos, todos llegaron con el abuelo, con el tío, con el primo, con su mamá, con su papá, para la gloria de Dios. Esos rumores de que los niños estaban solos pues fueron desmentidos en su oportunidad, ya que todo el sistema estaba dándole esa garantía esa protección integral a nuestros niños, así como se activó lo que es el centro de salud, todos los centros de salud de a nivel nacional, así como los diputados, como usted lo decía, alcaldes nos visitaron y se activaron en ese campamento que fue primero el centro piloto, el Parque del Oeste. Allí inmediatamente asistieron lo que fueron los psicólogos para darle esa atención psicológica a nuestros niños y a la familia, porque de verdad que lo requerían, porque de verdad que fue terrible, porque para nosotros también estamos afectados. Imagínate los niños y la familia que vivieron ese desastre.
0: Vamos a ir a una pausa y después de la pausa nos vas a contar, pues, porque tú también eres afectada, tienes familia, como fue Zoraida, como fueron muchos en La Guaira afectados, y con su dolor a cuesta estaban allí, pues, salvando vida, atendiendo a nuestros niños, niñas y adolescentes. Vamos a una pausa y ya regresamos.
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10: Son las 8 y 29 minutos.
3: Delcy Rodríguez, presidenta de la República Bolivariana de Venezuela.
11: Pido que ese espíritu de este despliegue histórico para superarnos en el dolor lo transformemos ahora en las manos laboriosas de la recuperación y de la reconstrucción.
3: Delcy,

0: Jacqueline Faría, presidenta de la Gran Misión Venezuela Renace.
1: En La Guaira estamos reconstruyendo 2.926 viviendas, que eso incluye casas y apartamentos. 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En Yaracuy, que fue epicentro del segundo terremoto, 2.700 viviendas. En Aragua, 918 viviendas. En total, 9.055 viviendas estamos reconstruyendo.
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9: Me llamo Yaunaceli Carballo, soy de aquí de Maredó, de los edificios que colapsaron el 24 de junio con el terremoto. Estamos aquí en este galpón que nos facilitaron gracias a la misión de la mujer, con ayuda de ellos, un poco ya cómodos, estamos como más refugiados por el sol, la lluvia. Estábamos en la casa, estábamos descansando. Cuando suscitó lo del terremoto, bueno, estábamos en el cuarto, yo fui la que me desperté y mi abuela estaba en la otra cama. Y entonces cuando ya empezó todo el movimiento más fuerte del colapso del terremoto, que fue cuando mi mamá reacciona porque entra como el agua, se cayó el cilindro, se explotó el cilindro de una de las paredes. Nos trasladamos todos hacia los lados de las playas. Empezaron a ver los videos que se viralizaron y fueron como poquito a poquito llegando las ayudas, ¿verdad? Que estábamos en tierra, mi abuela estaba en de tierra, acostada, pues bueno, gracias a Dios, con la gran misión de la mujer, que ya por lo menos fuimos llegando poquito a poquito y fue cuando nos pudimos trasladar para acá.
10: Hoy nos encontramos desde el día 1 trabajando aquí en Campamento de María Abajo, haciendo un trabajo importantísimo con amor y lealtad para nuestro pueblo guaireño. Y también haciendo un trabajo de hormiguita para que todas esas personas que se encuentran en el lado de afuera de María Abajo se incorporen a este gran campamento donde se le está brindando atención médica, ginecológica, obstétrica, parte de inmunización a todos los niños del área de pediatría, recreación, cultura. Entonces es importante todo este trabajo tan bonito que se está haciendo desde el campamento María Abajo del Estado de La Guaira. Aquí se encuentran todas las instituciones del Estado, se encuentran todo el equipo ministerial ayudando. No están solos, cuentan con una mano amiga, cuentan con una mano sorora para darles un abrazo de amor y de solidaridad.
11: Bueno, así es, desde el día 1 el gobierno bolivariano, el Estado venezolano se hizo presente para abrazar, para acompañar de manera amorosa a nuestro pueblo. Damos de verdad, reconocemos el trabajo de todas las instituciones y reconocemos el trabajo de quienes, a pesar de haber perdido parte de su familia, también estaba de frente trabajando. Y yo señalo pues el caso de Iris, quien me hacía el comentario fuera de micrófono, que tiene un sobrino, ¿verdad, Iris? Yo creo que tú mismo lo expreses para que el pueblo sepa pues que a pesar de nuestra tristeza y nuestro dolor de muchos que estábamos y conformamos el sistema integral de atención, de este sistema de atención de niños, niñas y adolescentes, estábamos también trabajando.
12: Así es, ministra, nosotros, bueno, orando mucho, pidiéndole fortaleza a Dios, porque también nosotros tenemos familiares en Vargas. Por ejemplo, yo tuve que asistir el día 25 a localizar a mi sobrino, a su mamá, que estaba debajo de los escombros. Para la gloria de Dios, fue rescatado a las 30 horas. Hoy en día está en el Hospital Miguel Pérez Carreño, donde le están brindando una atención excelente, de calidad, orando mucho y pidiéndole a Dios. Le iban a amputar su pierna, pero en oración permanente, el niño el día de hoy está sanando, su pierna no fue amputada, y bueno, recibiendo toda esa atención médica, y que contamos aquí en Venezuela, unos médicos expertos con una calidad humana increíble. Allí él está siendo atendido a través, él nada más no, todos los niños que están en los centros hospitalarios, está siendo atendido a través con expertos, psicólogos, psiquiatras, con esos médicos que tenemos de alta calidad. Se le brinda esa atención psicológica, porque no solamente el niño, también los familiares están afectados. Y bueno, nuestros niños requieren de esa atención psicológica permanente, porque no fue fácil lo que vivieron. No fue
4: así
12: fácil.
4: Así es, pues, y a pesar de tú andar con tu dolor, igual que Zoraida, Zoraida con su sobrina. Zoraida, yo quiero que tú también des tu testimonio, porque muchos se preguntaban a las primeras horas en las redes, ¿dónde está el gobierno? Que el gobierno no... Sí. No, el gobierno de La Guaira fue afectado, diríamos, como en un 40%.
12: Sí.
4: Es decir, muchos, inclusive, director de despacho del gobernador, directores, familiares, o sea, estaban bajo escombro. El gobierno de La Guaira, parte de ellos bajo escombro. Y cuando tú escuchabas los testimonios que encontrabas en un rincón llorando a la gente y lo abrazabas, decía, es que mi familia todavía está en los escombros y yo estoy aquí parado, estoy de pie ayudando a nuestro pueblo. Zoraida, tú fuiste también afectada, pues, por parte de tu sobrina.
13: Sí, bueno, así es como mucha de la familia venezolana. En el caso de mi sobrina también se desplomó el edificio. Lamentablemente se perdieron sus dos hijas de 6 y 8 años, una situación muy, muy dura, muy triste. Mi sobrina todavía está hospitalizada, ya ha pasado por varias intervenciones quirúrgicas, entre eso se ha tenido que hacer una amputación, pero bueno, desde el día uno como familia y como IDENA bajamos a La Guaira a las 5 de la mañana. Y inmediatamente, bueno, había mucha información, se llamó al tribunal, se llamó a todo el equipo de protección, inmediatamente bajaron los jueces, comenzaron todas estas noticias, que sí estaban los niños en los hospitales, y atendiendo a la familia, pero también atendiendo a la Guaira, y bajó todo un equipo grande. A nosotros, en el caso como IDENA, además nos tocó trasladar a nuestros niños que están protegidos, abrigados, que en el momento
4: que también fue afectado,
13: que también fueron afectados los centros, como el centro de Macuto y de Caraballeda. Y bueno, gracias a Dios, todos nuestros niños, en este caso que están abrigados, gracias a Dios están bien, están con nosotros. El día domingo tuvimos una bonita actividad, y bueno, fue como muy especial, porque una niña de La Guaira me abrazaba fuertemente y me decía, gracias por rescatarme. O sea, y yo, wow, o sea, bueno, son esas cosas
4: que bonitas, llena, pues. Es un,
13: que llena. Y lo que también llena ha sido el trabajo en equipo, la solidaridad entre nosotros mismos. Uh-huh. Y ahí bajaron los jueces, bajó el equipo de Caracas, bajó el equipo de la mujer, o sea, todos comenzamos a ir haciendo los recorridos, atendiendo, y de verdad que dentro de tanto dolor, el amor ha sido fundamental para
4: así
13: seguir adelante.
4: Y el trabajo en equipo, y bueno, ustedes son testimonios, o sea, no estamos aparte de lo vivido. Así. Pero bueno, Nancy, la presidenta encargada en el día de ayer, pues, daba unos anuncios de vital importancia para toda la familia, y la familia afectada puede tener fe y confianza en el Estado venezolano y el gobierno bolivariano, que van a obtener su casa. Ella ayer entregó más de 240 viviendas totalmente equipadas a las personas que resultaron afectadas por los sismos del 24 en el complejo habitacional Ciudad Diuna, en Caracas, donde estuvo acompañada por el jefe del Estado Mayor para la creación de campamentos transitorios y la planificación acelerada, incluso acelerada, de proyectos. Porque como ella misma ha señalado, este año
11: partir de cuando cierre pues el mes de diciembre, ya vamos a tener más de 4.000 nuevas viviendas para familias que han sido afectadas. Uh-huh. Pero el próximo año habla pues de estos grandes proyectos, más de 10.000 casas serán construidas con esfuerzo, con apoyo, porque queremos agradecerle también a todos los que se han abocado a nivel internacional a darnos apoyo, pero seguimos pidiendo que a Venezuela la liberen de sus sanciones, porque Venezuela tiene derecho a ser libre, Venezuela tiene derecho a su soberanía, a sus recursos, y que estos recursos sean utilizados precisamente para darle solución habitacional, para construir escuelas, para atender los centros de salud, porque esos recursos son de Venezuela. Así tu opinión en relación a esto, Nancy, mire, que se ha venido adelantando.
14: Es extraordinario ver el día de ayer, para mí fue un día de felicidad ver el video de Jesús. A Jesús lo conozco y conozco las morochas, porque Nélare es una doctora graduada en Cuba, es una doctora que estuvo 5 años allá, que la profe Gladys Requena la sacó de las montañas de Carayaca, de un lugar muy humilde, de un ranchito. Esa compañera le decía a la compañera Iris, vivía en un ambulatorio y no le había dicho a nadie. Ella estaba allí con su familia. Posteriormente es beneficiada de una vivienda en Mare, en el sector Algarín, uno de las torres más afectadas. Y ella aún así siguió continuando allí trabajando. Y ver ayer que le escribía que ha sido beneficiada de una vivienda y que esos niños van a estar, así como ustedes lo veían, felices. Uh-huh. Y no solamente son esos, sino son las 240 familias, y que allí se está garantizando el vivir viviendo. No solamente es la vivienda, te di la vivienda, sino que está full equipada, digna, para quitar cualquier tipo de preocupación. Yo de verdad le agradezco a nuestra presidenta y a todo el equipo que la acompaña, de haber entregado estas 240 primeras, que palabra empeñada, palabra cumplida, pero esa palabra cumplida va a ser de ese despliegue de hombres y mujeres que reflexionen y que cumplan su propósito de vida, que no hay descanso en esta etapa, que tenemos que trabajar 24/7, porque hay un pueblo que está esperando de nosotros, y es necesario que cada familia esté feliz, es necesario construir esa suma de felicidad posible y que cada familia tenga su hogar, ese hogar que perdió con tanto sacrificio y esfuerzo. Hay cosas que yo veía, un ejemplo, mi esposo, un sobrinito de 6 años, Calé, estuvo 3 horas con una viga en un pie, y en sitio le amputaron la pierna. Y hoy por hoy el niño ha tomado eso con aquella madurez, junto con la mamá, gracias a un sistema público de salud, que es un sistema público amoroso. Es un sistema público amoroso, y cuando uno ve esta acción, uno dice, sí me ha tocado, sí nos ha tocado con diferentes familiares, pero cuando uno ve los sellos de esperanza, uno dice, qué bonito ver un equipo desplegado, un equipo multidisciplinario que está trabajando por garantizar la excelencia, que es lo que queremos. Y ver que con el favor de Dios, y lo vamos a declarar porque Venezuela renace, y Venezuela va a ser libre de sanciones, y Venezuela va a estar libre de esas medidas coercitivas, y Venezuela va a poder construir los sueños y va a despegar con una resiliencia suprema, porque todos y todas nos vamos a unir para eso. Para mí, yo digo, diciembre, que estén esas 4.000 viviendas, que el próximo año, y decía, bueno, que cada quien pueda tener su hogar, que pueda renovar su vida, poder ayudar a quienes lo han perdido todo. Ministra, hay muchos...
11: Pero salvaron la vida.
14: Salvaron la vida.
11: Lo más importante.
14: Y poder seguir avanzando allí. Para mí, agradecerle a la presidenta, agradecerle a usted la oportunidad, agradecerle a la vida, agradecerle a Dios el poder servir y poder seguir confiando en esta mujer, que es como una madre que está haciendo el todo, por garantizar la felicidad de estas personas que perdieron lo material, pero ganaron la vida.
11: Así es. Bueno, también el vicepresidente sectorial para el socialismo social y territorial, Héctor Rodríguez, informó que asciende a 23.587 la cifra de personas que reciben atención integral en los 107 campamentos transitorios. Están acondicionados pues en varias regiones del país, tienen una capacidad instalada global para 27.822 plazas disponibles. Están habilitados para garantizar el resguardo integral de la familia que así lo requiera. También el Ministerio del Poder Popular para Hábitat y Vivienda ha contabilizado a más de 2.800 personas a través de su registro único, que ya arrancó el día de ayer. Se está haciendo campamento por campamento el registro único de vivienda. Y al finalizar este registro vamos a poder tener la cifra de cuántas viviendas se requieren construir para cada una de las familias afectadas. También pues les decía aquí fuera de micrófono que es importante seguir formando y forjando todo lo que tiene que ver con la protección de niños, niñas y adolescentes en cada uno de los campamentos. Hemos atendido, como lo hemos señalado, a más de 1.809 niños y niñas en los distintos hospitales de nuestro país. Allí pues está el equipo de galenos conjuntamente con el equipo integral de salud, pendiente de cada uno de los niños y de las niñas. Más del 95% de estas atenciones se realizaron en el sistema público de salud. Excelente. Yo sé que a algunos no les gusta, ¿no? Y le da como piquiña que uno diga estas cosas, a pesar de las sanciones, a pesar del bloqueo, a pesar de la persecución, el Estado venezolano ha venido de verdad fortaleciendo en primer lugar el entender nuestra identidad. Nosotros somos venezolanos, somos venezolanas, y como equipo nos estamos viendo juntos y juntas. No importa qué color tú representes en el campo de la política, lo más hermoso y lo más bello es que tú y yo somos venezolanas y nos podemos dar un abrazo, nos podemos dar un beso, dar fortaleza, dar fe y dar esperanza que esta Venezuela va a renacer junto a todos sus hombres, sus mujeres, sus niños, sus niñas, sus adolescentes, porque esta Venezuela es bendita. Esta Venezuela, bueno, nos ha tocado vivir esta tragedia, y esa tragedia que nos ha tocado vivir nos tiene que hacer crecer como seres humanos, ser más humanos siempre. Lo que decía Lid, hacer más humana la humanidad. Y esto pues nos tiene que llevar a la reflexión. También podemos decir que ya nuestros niños y nuestras niñas que han pasado por los distintos hospitales, ¿cuánto tenemos todavía hospitalizados?
13: Nos quedan 52 niños todavía hospitalizados.
11: Ok, 52 niños aún están hospitalizados
13: y bueno, atendidos.
11: Y están debidamente atendidos. Y de allí salen para toda su rehabilitación. De allí salen pues para seguirlos atendiendo. Y los que ya se le ha dado de alta, inclusive han ido a otro estado, se sigue el seguimiento a ese niño o a esa niña con sus familiares para también ser atendido. Más de 2.005 medidas ya se han revisado. De estos 1.800 niños que han pasado por los hospitales, el equipo multidisciplinario del sistema de protección ha pasado a verificar con historia en mano.
13: Así mismo.
11: Con quienes ingresaron al hospital y con quienes están salieron del hospital. Así, esa es una garantía del derecho de que el niño y la niña estén con sus familiares. Además de eso, conocer también cada una de las patologías sobre los cuales pues estamos tratando a nuestros niños. El censo que está realizando el Gabinete Social de la Vicepresidencia también lleva implícito, es el reconocimiento de cualquier patología que tenga el niño, tenga la niña, tenga el adolescente y esté en el campamento. ¿Para qué? Para darle su atención diferenciada.
13: Muy importante.
11: Yo creo que eso es sumamente importante porque, bueno, todo esto se viene trabajando desde el gobierno bolivariano y se viene trabajando conjuntamente pues con todos los niños y con todas las niñas de nuestro país. También las medidas de protección que se han dado, pues a través del sistema nos indica que más de 800 medidas se han dado. Así pero mismo. También son medidas para seguir protegiendo la infancia. Agradecemos también a todos los organismos internacionales que conjuntamente con el gobierno y el Estado venezolano han hecho causa común y están atendiendo junto a nosotros, aportando también su esfuerzo, sus recursos, su conocimiento sobre el manejo de la protección de niños y niñas, y estamos juntos en cada uno de estos campamentos. Bueno, finalmente, ¿qué dirías? Hay una reflexión final, Zoraida, para todos y para todas.
13: Bueno, como reflexión, y lo compartí el día domingo, puede ser que tengamos pérdidas materiales, pero los sueños y la esperanza nunca se pierden. Y por eso nosotros tenemos que seguir luchando como un solo gobierno, como un solo equipo. Ante el dolor, yo aseguro que he vivido el amor, y eso es una de las cosas más bonitas. Sigamos renaciendo y luchando con esperanza.
11: Iris.
12: Bueno, es importante también aclarar a nuestro público que cada campamento existe un equipo multidisciplinario integrado por psicólogos, psiquiatras, médicos, consejeros de protección y defensores de niños, niños y adolescentes, IDENA y Comité de Protección Social, Defensoría Pública, Defensoría del Pueblo, Ministerio Público, todo un equipo de protección, seguir garantizando a esos niños, a nuestros niños, niños y adolescentes su bienestar y su estabilidad emocional. Dándole gracias a Dios por darnos la vida. Este es el momento de la reconciliación, es el momento del amor, es el momento de la unidad. Dios quiere que todos los países del mundo se amen y se quieran. No queremos más guerra, queremos la paz, como decía nuestro presidente Hugo Rafael Chávez Frías. La paz, la unidad, un pueblo unido y el amor, y con el amor venceremos todos los obstáculos.
11: Nancy.
14: Una reflexión: saquemos nuestra mejor versión cada uno de nosotros. Hagamos las cosas con amor, hagamos las cosas con pasión, sin mirar a los lados. La satisfacción está en el deber cumplido. Cuando le ponemos el corazón a lo que hacemos, logramos los incapaces o las incapaces se dan por vencidos.
11: Y los incapaces y incapaces, bueno, también le hacemos un llamado a la reflexión, a buscar el amor, a así buscar mismo. Lo bueno, porque todos somos buenos. Así tenemos mismo. Algo de bueno en el corazón.
14: Así mismo.
11: No saquemos lo malo, no saquemos el odio,
14: así mismo.
11: Saquemos el amor, el porque amor. En tu corazón renace también la esperanza con amor. Te invitamos a participar, te invitamos a ver muy de cerca y a valorar muy de cerca cada esfuerzo, por muy pequeño que esto sea. El esfuerzo que hace un ser humano por ayudar a otro es lo más importante. Quizás pensemos que no es valorado por lo humano, pero hay un Dios que está allá arriba, y ese Dios mira el esfuerzo que está haciendo cada familia, el esfuerzo que está haciendo cada trabajador, cada trabajadora, cada mujer, cada hombre de esta patria que integran el gobierno, y los que no integran el gobierno, que están de verdad organizado en el territorio, porque un reconocimiento a todos esos hombres y mujeres que en el territorio tienen una fortaleza sobre el conocimiento de ese territorio y de quienes habitan en ese territorio, y que a pesar que tenían su familia bajo escombro, también estuvieron allí presentes, estuvieron ayudando. A todos ustedes un reconocimiento especialísimo. Que más que una bendición de Dios para todos y cada uno de nosotros, para que sigamos teniendo vida y para que sigamos trabajando en bienestar del otro. Es la mejor manera de demostrar que realmente nosotros cumplimos parte de lo que decimos cumplir, de los mandamientos de Dios, que es amarnos los unos a los otros. Y sobre todo en esta circunstancia que nos ha tocado vivir, dura, difícil, pero no imposible de superar. Porque en el corazón cada venezolano y cada venezolana lleva el renacer de un nuevo día, de esa luz que nos ilumina y que nos da Dios para darnos la fortaleza necesaria de poder seguir transitando los caminos duros y difíciles. Y nosotros como pueblo vamos a renacer, y vamos a renacer en el amor, y vamos a renacer en la esperanza, en la fe de que es posible un mundo mejor, y seguiremos luchando juntos y juntas por ese mundo que es posible de transformar, inclusive bajo
4: las peores circunstancias que nos ha tocado vivir, así como mismo. Es despedir amigos, como es despedir familiares, como es ir a consolar a una madre que ha perdido a sus hijos, a un padre que ha perdido su familia. Bueno, esa misma fortaleza la vamos a poner para que todo el pueblo de Venezuela renazca y podamos alzar la bandera del renacer, de la paz y del amor, amén, que es lo más importante. Así por eso Venezuela no se detiene. Venezuela seguirá adelante y Venezuela seguirá demostrando que es el mejor país del mundo. Y lo más hermoso que tiene es su pueblo, es su gente. Ese fue ese amor profundo que somos capaces de sentir, y por eso a quien no lo haya sentido, te invitamos a sentir el amor. Abre tu corazón, que Dios tiene para ti cosas hermosas, que este pueblo tiene para ti cosas hermosas. Por eso es que juntos y juntas vamos a renacer. Agradecemos pues a todo el equipo de Radio Nacional esta nueva oportunidad que nos brinda de poder dirigirnos y llegar a toda Venezuela. Venezuela, levántate, que sí podemos. Venezuela renace con la fuerza del amor. ¡Que viva Venezuela, que viva, nuestra que viva, patria que viva, querida! ¡Que viva!
15: ¡Que viva! Que viva.
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24: Son las 8 y 58 minutos.
25: Jorge Rodríguez, presidente de la Asamblea Nacional.
26: Yo estaba al lado de la presidenta Rodríguez la madrugada del 24 de junio y no hubo una llamada telefónica que no atendiera. No hubo una sola ayuda que no aceptara. Entraron todos. A ninguno se les negó la entrada si querían venir a ayudar. Porque allí lo primero que vio quizás alguno de esos más de 6.000 rescatados no fue la cara de un presidente ni de un jefe de Estado. Fue la cara de un rescatista, fue la cara de un perro rescatista. Y no vamos a estar que si cuántos edificios privados se cayeron en Carabayllo. Porque eso es dolor igual. Esos son seres humanos, mujeres y hombres que perdieron vidas, seres queridos, y duelen igual. Pero bueno, siempre estará el racismo y la discriminación de que lo feo y lo malo es la gran misión vivienda Venezuela, es las viviendas que se hicieron para los que no tenían nada. Vamos a estar muy atentos del mensaje brutal que nos ha mandado la naturaleza.
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0: Ivette Pérez, reportera.
1: El vicepresidente ejecutivo de la República naturalizó a 17.504 nuevos ciudadanos venezolanos, evento que tuvo lugar en el Poliedro de Caracas. Destacó que el acto va dirigido a la práctica de los preceptos de nuestra Constitución y de la política de integración que adelanta el presidente de la República Bolivariana de Venezuela. Desde el Poliedro de Caracas, Ivette Pérez, RNV Noticias.
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5: Aquí estamos para llevarles a todas y a todos ustedes un programa nuevo, siempre nuevo, de vida y conciencia a través de Radio Nacional de Venezuela y también a través de mis redes. Estaremos allí también a través de Live en Radio Nacional de Venezuela. Y estamos en el equipo frente a la producción, Gerardo Andrés Flores y José Rodríguez, en la conducción de sonido, Alberto Simancas. Frente a los micrófonos, un servidor, Numa Molina, y todas y todos bajo la conducción de la periodista y gran comunicadora Isbemar Jiménez. Aquí estamos con todas y todos ustedes, llevándoles una nueva edición.
25: Hoy reflexionaremos sobre...
5: El arte de no rendirse. De eso vamos a estar hablando hoy en este espacio de valores, formación en valores, la perseverancia como un valor. Pero me ha gustado más ese título, perseverar, el arte de no rendirse. De eso estaremos hablando en el día de hoy, la perseverancia, y vamos a entrar en materia porque es muy importante esta reflexión para el crecimiento humano. Ese es un valor, la perseverancia, que no hace ruido. Hay valores así, que no hacen ruido, pero que construyen destinos. Es un valor silencioso, constante y profundamente transformador, la perseverancia. Cuando tú ves un profesional, por ejemplo, o ves una familia bien constituida, un hogar que ha logrado objetivos hermosos con sus hijos, ahí detrás está la perseverancia. En un mundo donde todo parece inmediato, donde los resultados se quieren rápidos y sin esfuerzo, la perseverancia se convierte en una virtud, diríamos que contracultural. Es casi contracultural ser perseverante, porque el mundo de lo instantáneo, de lo veloz, nos ha enseñado a que a crolear, como decimos ahora en lenguaje, en la jerga radiática, a crolear, a vivir croleando, y que el mundo es así. Perseverar es mantenerse firme cuando todo invita a rendirse. Entonces, pues les invito a que se queden con nosotros para que hoy pues podamos descubrir ¿por qué la perseverancia no solo es importante, sino absolutamente necesaria para una vida que tenga sentido? Primero que nada, quisiera hacer la pregunta, ¿qué es la perseverancia? ¿Qué es para ti la perseverancia? Bueno, yo quiero afirmarles que la perseverancia es la capacidad de mantenerse constante en un propósito. Incluso cuando aparecen dificultades, cuando aparece el cansancio, el desconcierto, el desánimo, mantenerse firme, es la capacidad de mantenerse constante en un propósito. Si yo me propuse algo y yo sigo constante en ese propósito a pesar de lo adverso. La perseverancia no es que se trata de no caer, sino de levantarse cada vez que se caiga. Podríamos decir que la perseverancia tiene tres pilares. La perseverancia tiene tres pilares. El primer pilar se llama constancia. Seguir aunque sea despacio. Eso es constancia. Seguir caminando aunque sea despacio. Otro pilar de la perseverancia es la resiliencia. Aprender del fracaso sería. Aprender de los fracasos, de las fallas. Y el tercer pilar de la perseverancia sería el propósito. Saber por qué hacemos lo que estamos haciendo. Saber por qué haces lo que haces. ¿Por qué lo haces? Porque muchas veces, si no tenemos un propósito, ¿cómo puede haber perseverancia? Aquí en Caracas, en Venezuela, usamos una expresión, pa'lantes pa' allá. Y cuando decimos pa'lantes pa' allá es porque tenemos una meta. ¿Por qué? Porque tenemos un propósito. Y porque queremos llegar y lograr ese propósito, eso que nos hemos propuesto. Propósito viene de proponerse, lo que nos hemos propuesto. Entonces, en resumen, en esta primera parte sobre qué es perseverancia, es, como les decía, la capacidad de mantenerse constante. Y tiene tres pilares, constancia, resiliencia y propósito. Pero luego, quisiera ponerles un ejemplo. Pensemos en una semilla. Una semilla cualquiera. Una semilla de café, de mango, de una semilla de naranja o de naranjo. No crece de un día para otro. Necesita tiempo, cuidado, sol. Necesita agua, tierra, abono y sobre todo una paciencia propia del sembrador. La perseverancia es ese proceso invisible que ocurre antes de ver los frutos. Y cuando tú ves los frutos de un hermoso árbol de naranjo, por ejemplo, bueno, eso no se dio de hoy para mañana. Necesitó perseverancia. La semilla es una de las mejores metáforas para que entendamos lo que es ser perseverante. Jesús en eso fue un pedagogo. Él nos enseñó el valor de la semilla en la perseverancia, en el buscar y construir su reino. Yo quisiera hacerte una pregunta en este momento, a ti que me escuchas. ¿En qué área de tu vida has estado a punto de rendirte? Hazte la pregunta. Ahora mismo, ¿en qué área de tu vida tú has estado a punto de rendirte? Muy bien, y entonces pasemos a la otra parte, porque estábamos viendo qué es perseverancia. Ahora veamos cuáles son los obstáculos que se nos presentan para la perseverancia. Si perseverar fuera fácil, todos lo harían. Todo el mundo sería perseverante, pero no todo el mundo es perseverante, porque la paciencia es la que todo lo alcanza, dijo Santa Teresa. La paciencia todo lo alcanza, la paciencia del sembrador, de la semilla. Bueno, los obstáculos a la perseverancia son como los palos a la carreta, que si no estamos claros de esos obstáculos, nos dejamos llevar por ellos y no logramos lo que nos hemos propuesto, nuestros propósitos. Uno de los primeros obstáculos es la impaciencia. Impaciencia. Vean que les hablé de paciencia. Santa Teresa nos dijo que la paciencia todo lo alcanza. Bueno, la impaciencia nada lo alcanza. Es decir, querer resultados inmediatos. La impaciencia nos lleva a, como también se suele decir, tirar la toalla, quedarnos a mitad de camino. Tenemos propósitos, ok, pero queremos resultados inmediatos. Eso es impaciencia. Otro de los obstáculos para la perseverancia, para ser perseverantes, es el miedo al fracaso. Cuando tú sientas que en tu propósito estás con miedo, con temores, con miedos, muchas veces lo que se conoce más en psicología como las creencias limitantes, que son esas creencias que traemos de familia, eso es imposible, hasta refranes. Ustedes han oído aquel refrán que el loro viejo no aprende a hablar. Y entonces te propones aprender un idioma, pero ya eres un adulto, y dices, no, pero el loro viejo no aprende a hablar. Eso es una creencia limitante. Y eso genera miedo a fracasar. Cuidado con eso, porque eso es enemigo de la perseverancia. Entonces ya llevamos impaciencia y miedo al fracaso. Otro de los motivos también que es un obstáculo para la perseverancia es la desmotivación. Desmotivarnos. ¿Y a qué se debe la desmotivación? Generalmente, mis queridos amigos, se debe a que

0: motivas de nuevo. Y un cuarto obstáculo para la para que seamos perseverantes serían las opiniones externas. Es terrible. Eso es uno de los peores obstáculos para perseverar. Dejar que otros definan tu camino, eso no está permitido para alguien que quiera ser de verdad perseverante. No dejes que otros decidan tu camino, eres tú. Las opiniones externas se llama eso, ese es el obstáculo. No lo permitamos, por favor. Sigamos siempre adelante. Hay en el camino gente que nos anima y la tenemos. Tenemos en nuestra familia y fuera de la familia, amigas, amigos que nos animan a seguir adelante. Pero hay otros que son aguafiestas, que nos llevan a rendirnos, que nos dicen, deja, eso es imposible, tú no puedes, no ves que estás muy ocupado, no pierdas tiempo, no te lo van a agradecer, ¿qué ganas con eso? Son expresiones infinitas que aparecen de personas que de algún modo se convierten en toxicidad en nuestro proceso de alcanzar metas, de lograr propósitos y de ser perseverantes. Muchas veces no es que no podamos, es que nos rendimos antes de tiempo. Que les quede sonando esta frase. La mayoría de las veces no es que no podemos, es que nos rendimos antes de tiempo. Estábamos casi llegando a la meta y nos rendimos. Thomas Edison, por ejemplo, realizó más de 1000 intentos antes de inventar el bombillo. Cuando le preguntaron por sus fracasos, ¿saben qué respondió? No fracasé. Descubrí 1000 formas de cómo no hacerlo. ¿Qué les parece? Entonces la perseverancia es capaz de transformar el error en aprendizaje, según Thomas Edison. No fracasé. Descubrí 1000 formas de cómo no hacerlo. Hermanos, hermanas, escuchemos un audio que nos tienen por allí preparado para que sigamos reflexionando sobre este tema tan interesante que es la perseverancia como un valor o la perseverancia, el arte de siempre alcanzar los sueños.
1: Y es que lo decisivo para el logro o el fracaso de una persona no es ni la institución a la que pertenece, ni los ceremoniales que practica, o los rituales a los que se somete. Lo decisivo en la vida es la vida misma. Y la forma de vivir y de relacionarse con los demás y con la sociedad.
0: Les leo el texto del audio que tenían preparado en estudio de Radio Nacional de Venezuela, por donde estamos saliendo para todo el país. Dice lo siguiente, y es que lo decisivo para el logro o el fracaso de una persona no es ni la institución a la que pertenece, ni los ceremoniales que practica o los rituales a los que se somete. Lo decisivo en la vida es la vida misma, la forma de vivir y de relacionarse con los demás y con la sociedad. Esto lo dice un teólogo a quien sigo muchísimo, José María Castillo, teólogo, escritor y analista español, catalán, este gran pensador. Bien, entonces, lo decisivo para el logro, el fracaso de una persona no es ni la institución a la que pertenece, ni los ceremoniales que practica o los rituales a los que se somete. Lo decisivo en la vida de la persona es la forma de vivir y de relacionarse con los demás y con la sociedad y cómo asume sus propósitos, ¿verdad? Eso es muy importante. Vamos entonces a continuar con más de vida y conciencia, hoy hablando de perseverar, el arte de no rendirse. Perseverar es el arte de no rendirse. Ya veíamos varias cosas, estábamos últimamente.

0: precisamente dándonos cuenta qué es lo que nos impide perseverar, los obstáculos, pues. ¿Cuáles son los obstáculos? Vamos ahora a seguir profundizando en el tema. Veamos perseverancia y espiritualidad. Me pareció interesante enfocar también esta parte del tema. Perseverancia y espiritualidad. Desde una mirada espiritual, la perseverancia es profundamente humana y también profundamente divina. Dios persevera con nosotros siempre. Dios no se cansa de amarnos. Dios no se cansa de mantener en orden el universo. Entonces, la perseverancia tiene que ver con lo espiritual también. En la Biblia, por ejemplo, encontramos frases como el que persevere hasta el final se salvará. La perseverancia no es solo insistir, es confiar. Confiar cuando no ves resultados. Creer cuando hay incertidumbre. Cuando las cosas se nos complican y generalmente preguntamos a las personas, ¿y ahora qué? ¿Qué crees que pasará? ¿Qué vendrá después? ¿Y después de esto qué va a pasar? ¿Qué dices tú? ¿Cómo ves el panorama del país? ¿Cómo ves el panorama de la familia o de la comunidad? Necesitamos en esos momentos de incertidumbre creer, tener fe, mantener la fe en medio de la dificultad. Eso es, y me parece fundamental. Así que yo le invitaría a ver, si tú puedes ahora que me estás escuchando, o cuando quieras hacerlo en otro momento, que cierres los ojos, lo haces por un momento, y piensa en algo que has querido abandonar. Piensa en alguna cosa que tú has querido abandonar, que has dicho, bueno, yo quiero desistir de esto. Y ahora pregúntate, ¿esto forma parte de mi propósito? Porque si eso que tú has querido abandonar es parte del propósito, es decir, del objetivo primordial de tu vida, entonces quizá lo que necesitas no es rendirte, sino renovar tus fuerzas. Eso es lo que importa en este momento. Muy bien, estamos ya aproximándonos al final de este primer bloque en este espacio de Vida y Conciencia. Les invito a que te sigas preguntando mientras vamos a un corte y que sigas pensando en esas cosas que tú has querido abandonar y que forman parte de tu objetivo, de tu propósito en la vida. Y entonces, pues que te preguntes también cuál ha sido el obstáculo para que yo ahora esté enfriándome en la lucha por lograr este objetivo. Vamos a unos compromisos de nuestra multiplataforma Radio Nacional de Venezuela y ya volvemos con más de Vida y Conciencia, hoy hablando de la perseverancia como un valor.
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14: Son las 9:21.
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15: El gobierno nacional desplegó el plan Venezuela Renace en el sector OPP 32 de Caraballeda, La Guaira, para atender 16 familias afectadas por los recientes sismos. Escuchemos.
16: Bueno, gracias a Dios y ellos aparecieron y ya tenemos un alivio, pues, porque la gente pensaba que todo esto estaba devastado, cosa que el ministro pasó de noche y nos encontró y decidió ayudarnos a todos, de a las 16 familias, paredes derrumbadas, flisos caídos, paredes cuarteadas, baños perforados, explotados, todo. Y nos han extendido la mano y nos están ayudando poco a poco. Gracias.
15: La jornada liderada por el titular de Obras Públicas y Servicios, Juan José Ramírez, contempla la reparación de viviendas y servicios básicos con el apoyo operativo de las Brigadas Populares.
17: Aquí en la OP32, uno de los sectores que fue afectado por el terremoto del 24 de junio. Aquí todas estas familias están recibiendo, pues, de parte de la presidenta, la doctora Delcy Rodríguez, el despliegue del plan Venezuela Renace. Y de la mano de los trabajadores de Vicepresidencia de Obras Públicas y Servicios, se encuentra aquí activo en todas las labores de refacción de cada una de las viviendas que pudieron haber sufrido algún tipo de afectación durante la jornada sísmica y que también están siendo atendidas desde el punto de vista de los servicios públicos para garantizar la habitabilidad. La habitabilidad aquí en este sector y ellos puedan continuar con desarrollando sus actividades normales.
15: Reportó Juan Carlos Zamoró para el Sistema Radio Nacional de Venezuela.
18: La Gobernación del Estado Mérida dio inicio a un plan integral de iluminación que contempla la sustitución de 1,000 luminarias para fortalecer la seguridad y visibilidad en los principales corredores viales. Por ello, las cuadrillas han abordado en una primera etapa las avenidas neurálgicas del municipio Libertador hasta llegar al municipio Campo Elías. Así lo informó el secretario para el Desarrollo Integral de Servicios Públicos de la Gobernación del Estado Mérida, Hernán Guacará.
19: A la sustitución de 1,000 luminarias en lo que es el municipio Libertador y las avenidas principales del municipio Campo Elías. Hoy iniciamos acá desde la avenida Universidad. El gobernador nos hacía una observación hace un momento, nos decía que veía, por lo menos a esta hora, son las 3:27 de la tarde y las luces están encendidas. Es algo que junto con el equipo de Corpole vamos a estar revisando para darle el uso debido que tienen ellas y poder su vida útil extenderla un poco más. Estamos acá, iniciamos el día de hoy, son 1,000 luminarias que vamos a colocar a partir de hoy, como el gobernador lo instruyó, y continuaremos desde el municipio Libertador, finalizando ya en lo que es la avenida de los Higuerones hasta allá en el municipio Campo Elías.
18: Las labores se han realizado en conjunto con personal técnico especializado de Corpoelet, quienes además de la sustitución han efectuado la revisión y adecuación de la infraestructura eléctrica existente para prevenir fallas a futuro y extender la vida útil del sistema. Desde el Estado Mérida, Joana Briceño, RNB Noticias.
20: Las familias de Juan José Mora que resultaron afectadas por los sismos del 24 de junio continúan siendo beneficiadas a través del programa Carabobo Sostenible mediante la confección de ropa y enseres de primera necesidad. Así lo dio a conocer la primera combatiente Nancy de la Cava al destacar la elaboración de ropa interior infantil, bolsos reutilizables, almohadas, forros, mantas, morrales en los talleres de costura de dicho programa en Valencia.
21: Uniendo manos, uniendo corazones con todas estas textileras, todas estas mujeres maravillosas de este municipio que miren, vamos a tener todos estos ropa interior que se ha hecho con mucho cariño, Carabobo Sostenible, municipio de Valencia, para anexarlo. Por supuesto, todo este trabajo, las almohadas, las cobijas, los bolsos, hemos tenido de verdad una receptividad muy importante.
20: Asimismo, indicó que esta ayuda humanitaria forma parte del plan Unimos Manos, Unimos Corazones, con la realización de más de 100 piezas por cada línea de producción en diferentes municipios de Carabobo. Desde Valencia, en el Estado Carabobo, Wendy Rengifo, RNB Noticias.
0: En el estado de Mérida se desarrolló una jornada formativa impulsada para enfocarse en consolidar las buenas prácticas comerciales y la metrología de la entidad. Este taller realizado en la sede del Fondo Merideño para el Desarrollo Económico Sustentable, Fondes, en colaboración con Sencamer, abordó el sistema venezolano de calidad con sello Norben. Para la Secretaría para el Desarrollo del Comercio e Industria, Yirley Acevedo, este es un paso firme para normar el sano ejercicio comercial de los merideños,
3: donde se refuerza todos los servicios que desde el Ministerio de Industria y Comercio se le ofrece a toda la población merideña a nivel de lo territorial para el fortalecimiento del desarrollo económico comercial.
0: La jefa del Departamento de Emprendimiento del Fondes informó que los funcionarios del Servicio Desconcentrado de Normalización, Calidad, Metrología y Reglamentos Técnicos en CAMER plantearon escenarios óptimos de fiscalización de balanzas y pesas.
3: Dentro del taller se habló de cómo se debe llevar unas buenas prácticas para el sistema de calidad, como lo es el sello Norben y muchas otras cosas.
0: Con capacitaciones continuas programadas durante el año, el Estado de Mérida se consolida con un comercio más justo, transparente y preparado para el beneficio de todos. Desde el Estado de Mérida, Joana Briseño, RNB Noticias.
15: Más de 240 familias víctimas del doble terremoto del pasado 24 de junio, como parte del plan Venezuela Renace, reciben viviendas completamente equipadas. Así lo destacó Delcy Rodríguez, presidenta de Venezuela.
22: Más de 240 familias están recibiendo una vivienda completamente equipada. Y de aquí, mes de julio, al mes de diciembre, estaremos entregando 4.000 viviendas. El año que viene ya alcancemos una cifra superior a las 10.000 viviendas que se recuperan de edificios que no habían sido culminados. Estamos trabajando sin cansancio, atendiendo integralmente los campamentos transitorios. Quienes están en campamentos transitorios deben tener la certeza de que pronto van a tener un hogar, pronto van a tener una vivienda, a pesar de lo terrible que causó esta tragedia natural.
15: La mandataria proyecta entregar más de 4.000 unidades habitacionales entre julio y diciembre con una periodicidad mensual y aseguró que la meta para el próximo año es de más de 10.000 hogares adjudicados. Reportó Juan Carlos Amorós para el Sistema Radio Nacional de Venezuela.
23: Las labores de atención integral tras los sismos registrados el pasado 24 de junio se mantienen desplegadas en el territorio nacional. Un total de 23.587 personas permanecen bajo resguardo en 107 campamentos transitorios. De acuerdo con el balance actualizado ofrecido por el vicepresidente sectorial del Socialismo Social y Territorial, Héctor Rodríguez. Así lo informó a través de su canal de Telegram el funcionario, precisando que la infraestructura instalada cuenta con una capacidad total de 27.822 camas, lo que permite asegurar el albergue, la asistencia médica y la logística básica para las familias afectadas por la contingencia sísmica. Asimismo, el balance oficial detalla que la atención se ha concentrado principalmente en la región central del país, distribuida de la siguiente manera. En el estado La Guaira tenemos que es la entidad con mayor volumen de atención, sumando 48 centros habilitados para acobijar a 12.474 ciudadanos. En Caracas se mantienen activos 41 campamentos, brindando asistencia directa a 8.554 personas. En el estado Miranda alberga a 1.877 ciudadanos distribuidos en 23 campamentos transitorios. Y en Aragua se dispone de 10 campamentos activos, prestando apoyo a 682 personas. Garantizamos el resguardo y la asistencia médica de los afectados. Así lo destacó Rodríguez al ratificar la continuidad de los programas de acompañamiento social e inspección médica en cada uno de los puntos habilitados. Quien reportó para ustedes, Germany Malavé, RNB Noticias.
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2: Vine a darles un abrazo después de esta terrible tragedia que ocurrió el 24 de junio y ha impactado el corazón de nuestro país. Pero así como lo ha impactado, lo ha renovado en hermandad, en solidaridad, en compañerismo, en quienes queremos ayudar. Cientos de miles de voluntarios queriendo aportar, queriendo ayudar por una sola Venezuela. Y mi palabra es de aliento. De quienes perdieron sus viviendas, van a tener vivienda. Ya estamos trabajando. El Estado Mayor de Campamentos Transitorios y Vivienda ya está ubicando, sobrevolando, ubicando suelos, haciendo estudios de suelo y ya con proyectos concretos de vivienda y mientras están en los campamentos transitorios.
4: Jorge Rodríguez, presidente de la Asamblea Nacional.
5: Todo lo que hagamos a partir de ahora tiene que ser con la mirada puesta en esa condición que tenemos y todo sea sismo-resistente. Y ya veremos que el mayor consuelo para el dolor que ahora embarga nuestras almas será el renacimiento. Los renacimientos son dolorosos, pero después del dolor viene la alegría, la felicidad, la ternura y la vida. Apostemos a eso, diputadas y diputados.
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28: Y seguimos con más de Vida y Conciencia, este espacio que sale para todas y todos ustedes a través de Radio Nacional de Venezuela. Es un espacio para cultivar valores. Hoy estamos hablando de la perseverancia como un valor y la hemos titulado El arte de no rendirse. La perseverancia es el arte, o perseverar es el arte de no rendirse. Continuamos entonces en esta otra parte de cómo cultivar la perseverancia. Ya veíamos que la perseverancia tiene que ver con la espiritualidad y tiene que ver con esa espiritualidad del día a día, porque espiritualidad muchas veces la interpretamos como lo contrario a materialidad, y no es así. La materialidad está impregnada de espiritualidad. Cuando entendemos la espiritualidad ajena a esta tierra, a lo del día a día, a lo cotidiano, entonces estamos también alejando esa dimensión de Dios de nuestra vida. Bueno, en esta parte yo quisiera enseñarles un poco, darles algunos tips de cómo cultivar la perseverancia. Se entrena. La perseverancia es como un deporte. También vale entrenarla. Y algunas claves para ello son las siguientes. La primera, divide tus metas. Los grandes sueños se construyen con pequeños pasos. Divide tus metas, ve poco a poco. Todos los días haz algo que te ayude y que esté encaminado a lograr ese sueño. Y eso te ayuda a ser perseverante. Dice un pensador italiano que los grandes virtuosos son los pequeños virtuosos. Es decir, los que han llegado a ser grandes seres humanos, las y los que han llegado a ser grandes seres humanos, han comenzado por cultivar las pequeñas virtudes de cada día, los pequeños hábitos buenos, hábitos saludables que te ayudan a ir creciendo. Entonces, divide tus metas y no olvides esto, que los grandes sueños se van construyendo con pequeños pasos. El otro mensaje que les quiero dejar importante para cultivar la perseverancia, acuérdense que en esta parte les estoy hablando un poco de cómo entrenar la perseverancia, cómo ponerla por obra. Celebra avances. O sea, cuando logres algo que tú sabes que va encaminado hacia ese gran objetivo, entonces no esperes el resultado final para reconocer tu esfuerzo. Celébrate. Bríndate un helado ese día, el día que pasaste la materia, por lo menos. Encuéntrate con tus amigos y se toman un café, comparten algo. Haga algo que te gusta, ve de paseo a la montaña, vea una buena película que siempre has querido ver. Ese día que terminaste, por ejemplo, esa materia, o que terminaste ese trabajo importantísimo que tenías que entregar y saliste bien. Entonces hay que ir celebrando en el camino los pequeños logros que vamos alcanzando de cara al gran propósito que hemos hecho, ¿no? Eso se llama celebrar los avances, celebrar los pequeños triunfos, las pequeñas batallas, para que al final celebremos la gran batalla. Rodéate de apoyo, ¿no? Eso también es importantísimo, de personas que te impulsen, que no te desanimen, de gente positiva, de gente que te dice tú puedes, echa adelante, qué bien lo hiciste, hoy estás mejor que ayer, lo estás logrando, tú eres valiente, qué guerrero eres, increíble, yo no podía esperar otra cosa de ti. Ese tipo de gente la necesitamos para lograr nuestras metas y para alimentar nuestra perseverancia. Otra de las ayudas y de los entrenamientos para la perseverancia es cuidar tu diálogo interno. ¿Eso qué quiere decir? Que lo que te digas a ti mismo, eso influirá en lo que hagas. Cuida tu diálogo interno, no te digas cosas negativas, no digas qué bruto eres, no digas qué estúpido, hiciste una cosa tonta, fuiste poco inteligente, no eres capaz, creo que no podrás lograrlo, no podré lograrlo, no. Lo que te digas hacia ti mismo, tu diálogo interno, que sea siempre positivo, porque eso va a influir en lo que haces. Y una cosa que es muy importante también cuando cultivamos la perseverancia, y es recordar siempre el para qué. Siempre el para qué. Cuando vas a hacer algo, cuando yo tengo que montar este programa, por ejemplo, siempre recordar el propósito. Yo sueño una Venezuela con valores, con muchos más valores, porque esa es la gran revolución que va a cambiar el mundo y que va a cambiar a nuestra patria. El cultivo de valores. Si tenemos una sociedad con valores, entonces no pasaremos los malos ratos que pasamos muchas veces cuando salimos por nuestro barrio y vemos basura tirada alrededor y vemos que la gente ensucia y vemos que no hay conciencia y vemos que los arbolitos que se sembraron los arrancaron o los dejaron secar. Cosas tan sencillas como esa. Entonces, cuando yo tengo un para qué, cada vez lo que hago, yo me recuerdo, ajá, esto es parte de las piezas que yo estoy colocando para lograr aquel gran objetivo. Por eso hoy yo te invito también, y te pongo esto como ejercicio, que escribas una meta que tú hayas estado postergando. Hoy, ahora, si tú quieres, ahí donde me estás escuchando, o más tarde, esa meta que has estado postergando, escríbela. Escríbela, ponla, eso sí, no la escribas en tu celular, escríbala a mano, ¿no? Porque se genera siempre un círculo de energía muy grande entre todo nuestro ser, el lápiz y el papel cuando escribimos. Y cuando la escribas, esa meta que has estado postergando, define el primer paso, solo el primero. El primer paso para esa meta y hazlo hoy, no lo dejes para mañana. Revisa esa meta que has estado postergando, escríbela y define cuál es el primer paso para lograrla y hazlo hoy. No esperes para mañana, no esperes mañana. Eso es fundamental. Mis amigos, recuerden que perseverar no significa no sentir cansancio. Eso quiero dejárselo también muy claro. Significa no dejar que el cansancio decida por ti. No significa que todo saldrá bien, sino que tú seguirás adelante, incluso cuando no salga como esperabas. Pero todo seguirá adelante y tú, si eres perseverante, podrás enderezar ese camino que de repente lo ves torcido ahora, ¿no? Recuerda, la vida no premia a los más rápidos, sino a los que no se detienen. Hay que tener eso presente. Y estamos, yo creo que en un momento muy interesante, el momento que estamos viviendo. Tan interesante como el que vivió Platón y Aristóteles, como el que vivió Jesús hace 2000 años. Tan interesante como el que vivió Bolívar. Este es nuestro momento. Este es el momento más interesante de la historia. Para ti, para mí. Este es el momento de lograr estas metas. Este es el momento de idóneo para que acontezca esa Venezuela que seguramente la soñó Bolívar y que hoy hay las posibilidades de lograrla, de ponerla en marcha a través de lo que hagamos, de lo que seamos. Les recuerdo nuevamente, la vida no premia a los más rápidos, sino a los que no se detienen. ¿Y esos quiénes son? Los perseverantes. Los que siempre van a estar allí, poniendo lo mejor de sí. Tenemos un audio. Tenemos otro audio que nos espera por allí. Vamos a escucharlo. Nos lo ha preparado el equipo de producción de Radio Nacional de Venezuela. A ver qué nos dice.
1: Tras subir a una colina, uno descubre que hay muchas más colinas detrás.
28: Qué bonito esto que acabo de escuchar aquí en la radio. Lo comparto con ustedes, con todos los que me están siguiendo también a través de las redes. Tras subir una colina, uno descubre que hay muchas más colinas detrás. ¿Saben quién dijo esto? El gran Nelson Mandela, escritor, luchador por la igualdad social, antirracista, expresidente de Sudáfrica. Tras subir a una colina, uno descubre que hay muchas más colinas detrás. Por eso los perseverantes tienen que estar preparados para eso, para cuando salgas esa colina que te propusiste salir, ser capaz de dejarte retar por las otras que están detrás y seguir caminando. O como dijo también por ahí Galeano sobre la utopía, ¿qué es la utopía? ¿O para qué sirve la utopía? Para seguir caminando. Porque la utopía es como ese horizonte que tú lo miras a lo lejos, como cuando vas por la gran llanura venezolana o por una pampa argentina. Y allá a lo lejos ves el horizonte, y cuando llegas a esa línea del horizonte, de ahí en adelante hay otro horizonte tan amplio como el que veías antes. Y hay que estar preparado para seguir caminando. Detrás de una colina, de la colina que te propusiste salir, hay muchas más colinas y hay que seguirlas caminando. Esa es la invitación a la perseverancia. Tal vez estás más cerca de lo que imaginas, de eso que te has propuesto. Esto ya como reflexiones finales de este programa. Es probable que estás muy cerca de lo que te has propuesto, pero sin embargo los obstáculos te están afectando. De momento el temor o un comentario negativo o una persona tóxica que no quiere que tú triunfes, que tú llegues lejos, o una creencia limitante que traes de tu familia. Mucho cuidado con las creencias limitantes, porque todos las tenemos. A todos nos han marcado y hay que irlas identificando. ¿Dónde están? Tú no eres capaz, por ejemplo. Tú no sirves para eso. ¿Cómo tú piensas que vas a ser pintor si tú no eres capaz de hacer ni un círculo? Y así por el estilo. Tú no puedes llegar a lograr esto. Son creencias limitantes. Tú eres bueno es para la matemática, tú no sirves para las artes. Y entonces yo me creo que yo no sirvo para las artes. Y así, son creencias limitantes que no nos dejan caminar. Entonces, mucho cuidado, porque es probable que estés muy cerca de la meta, pero no lo sabes. O los miedos, los temores, los obstáculos te están haciendo daño. O los enemigos. Hay gente que no quiere que tú triunfes y entonces te desanima para que te quedes a la mitad del camino. Y tú te dejas influenciar por esa persona que de repente crees que es muy amiga y lo que quieres es que fracase. Porque también la maldad está por ahí a la orden del día. Mucho cuidado con eso. Muy bien. Y recuerden que rendirte ahora te impedirá descubrir grandes sueños y grandes objetivos que te has propuesto. Sigue caminando. Un paso más, solo uno más. Gracias por acompañarnos y nos encontraremos en el próximo programa, donde seguiremos creciendo juntos.
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16: Son las 9:49.
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29: Corredora del Estado Bolívar, Yulisbe García, informó que 4 equipos totalmente nuevos fueron entregados a la unidad de hemodiálisis del Hospital de San Félix, municipio Caroní, en una primera fase, previendo que en los próximos meses se sumen 4 equipos más.
30: Estamos aquí en el Hospital de Guaisparo, recibiendo el día de hoy 4 máquinas totalmente nuevas para nuestros pacientes renales. Máquinas para la unidad de hemodiálisis, una unidad de hemodiálisis totalmente nueva que vamos a tener aquí en el Hospital de Guaisparo. Las primeras 4 para un total de 8 máquinas para atender aproximadamente entre 350 pacientes al mes. Esto quiere decir que cada día se está mejorando la atención, perfeccionando y actualizando el sistema de salud en este estado Bolívar. Aquí ya llevamos 2 en el municipio de Caroní, tenemos una en el municipio Piar. Y por supuesto, estamos ya preparando todo el plan para la próxima unidad de hemodiálisis en Angostura de los Niños.
29: Asimismo, la gobernadora Yulisbe García indicó que este plan de fortalecimiento en el área de la salud no solo se aplicará en los municipios Caroní y Piar, sino que también se llevará al municipio Angostura del Orinoco para lograr una dinámica fluida en cuanto al nivel de atención al pueblo. Desde el Estado Bolívar, para el Sistema Radio Nacional de Venezuela, Roger Sarmiento.
0: La gobernación del Estado Zulia entregó este lunes la rehabilitación integral de la unidad de cuidados intensivos neonatal de la maternidad Dr. Armando Castillo Plaza, ubicada en Maracaibo. Con esta obra, las autoridades regionales incorporan 20 cupos para la atención médica especializada de recién nacidos en la entidad. El gobernador del Estado, Luis Caldera, detalló tras la inspección de la infraestructura que la región cuenta ahora con un total de 104 cupos de cuidados intensivos.
3: Para la entrega de los trabajos de rehabilitación integral de la unidad de terapia intensiva neonatal de esta maternidad Armando Castillo Plaza. Son 20 cupos de terapia intensiva neonatal que hoy se ponen al servicio del Estado Zulia y por supuesto sobre todo más de 580 partos mensuales en promedio. Y el gobierno nacional, en pleno instrucciones de nuestra presidenta encargada, la doctora Delcy Rodríguez, nuestro ministro del Poder Popular para la Salud, el doctor Carlos Alvarado, anunciamos al Zulia que el plan Cayapa de la Salud no se detiene. Y el Zulia cuenta con 104 cupos de UCI en toda la región. Pero ya veníamos, como ustedes lo conocen, en el Hospital Chiquinquirá, en el Hospital Niño 2 de Veritas, en el Hospital Adolfo Damper de Cabima, en el Hospital General de Sur, Dr. Pedro Iturbe, en el Hospital Universitario de Maracaibo, conocido como el SAUD, el Hospital de Especialidades Pediátricas, también de Maracaibo, y que ya con esto completamos los 104 cupos de UCI. Estamos trabajando en la ampliación de la UCI del Hospital General del Sur, Dr. Pedro Iturbe, que debemos culminar esta próxima semana, donde vamos a incorporar 5 nuevos cupos de UCI, el Hospital Central, Dr. Urgina Bona, donde vamos a abrir 9 cupos de UCI, y el Hospital Regulo Pachano Áñez de la Policía del Estado Zulia, donde vamos a incorporar 4 cupos.
0: Por su parte, la directora de la maternidad, Stephanie Sánchez, especificó las condiciones técnicas de las nuevas plazas operativas en el centro de salud. Los trabajos incluyeron la climatización del espacio y el suministro de insumos médicos. En el acto oficial estuvieron presentes la Autoridad Única de Salud, Luzmeli Caldera, junto a directores de los principales centros hospitalarios de la región zuliana. Desde el Estado Zulia, para el Sistema Radio Nacional de Venezuela, reportó Jesús Áñez.
14: El Instituto de Protección Civil y Administración de Desastres del Estado Mérida mantiene activa su sala situacional las 24 horas del día para el monitoreo de los 5 ejes territoriales ante las continuas precipitaciones en las últimas horas. Por ello, equipos de protección civil, los cuadrantes de paz, se encuentran desplegados evaluando el incremento de los caudales. Así lo informó el subdirector de esta institución, Mario Marquino.
15: Hemos tenido aumento de caudal del río Santo Domingo. En este momento tenemos comisiones en el sitio haciendo una evaluación del mismo. De igual manera, aumenta el caudal en el municipio de Aricagua. Tenemos bien aumentado el río Aricagua y ha afectado parte de la vialidad. Y los equipos de protección civil, los cuadrantes de paz, se encuentran en el sitio evaluando para dar una respuesta primaria en caso de que se afecten viviendas.
14: El organismo de prevención vial también ha emitido una alerta de seguridad para quienes transitan por el sector El Cafetal en el municipio de Libertador debido a un fuerte deslizamiento de tierra.
15: Este movimiento de masa se activa cada vez que llueve y, motivado a personas que pasan momentos que está lloviendo o en horas nocturnas, pues ocurren este tipo de accidentes. Hacemos un llamado a todos los conductores a que se restrinjan de pasar por esta área en momentos de que estén fuertes precipitaciones o en horas nocturnas para garantizar su seguridad.
14: Con respecto a los límites con el Estado Trujillo, las autoridades locales han confirmado que no hay daños en la entidad merideña, informando que el equipo de protección civil de esa entidad ya atiende la crecida del río en el sector Bocono. Desde el Estado de Mérida, Joana Briceño, RNV Noticias.
2: Desde el Palacio de Gobierno, representantes de la Gobernación del Estado Lara, junto a su personal administrativo y obrero, unió voluntades en una emotiva homilía de solidaridad y oración dedicada a las familias venezolanas afectadas por los sismos registrados el pasado 24 de junio. Durante la misa, el secretario general de Gobierno, Nelson Torcate, destacó el valor de la fe y el compromiso institucional en momentos de dificultad, señalando que la mano amiga de Lara se extiende con fuerza y amor para abrazar a quienes hoy nos necesitan.
5: Los trabajadores de la Gobernación del Estado Lara y de la MTT nos unimos en oración para elevar nuestras plegarias al Señor por la situación que está atravesando nuestro país en el marco de la tragedia del doble terremoto.
2: Por su parte, la señora Carmen Torres, trabajadora del Ejecutivo Regional, manifestó el profundo sentimiento de hermandad que mueve a la clase obrera larense en esta jornada de oración, afirmando que se unieron como una sola familia para pedir por la pronta recuperación y el bienestar de cada hogar afectado.
16: Mi plegaria fue por todos los venezolanos, para que Dios les dé fortaleza. A todos los que perdieron sus familiares, a los que perdieron sus hijos, a los que perdieron a sus padres, y dándole gracias a Dios por manifestarse a través de los milagros que se ven con las personas que fueron rescatadas con vida.
2: Este acto litúrgico reafirma el despliegue humanitario del Estado Lara, entidad que se mantiene en primera línea de apoyo enviando asistencia y solidaridad a las regiones vulnerables, con especial atención a los hermanos del Estado La Guaira. Desde Barquisimeto, Estado Lara, reportó Jennifer Peña para el Sistema Radio Nacional de Venezuela.
18: El ministro del Poder Popular de Relaciones Exteriores y Comercio Internacional, Félix Plasencia, sostuvo este domingo una conversación telefónica con el viceprimer ministro y ministro de Asuntos Exteriores de la República Islámica de Pakistán, Mohammad Isadar, en la que avanzaron en la preparación de una agenda conjunta para concretar proyectos y fortalecer la relación bilateral. A través de la red social Telegram, el canciller Félix Plasencia resaltó que durante la conversación se profundizó la cooperación comercial, entre ellas inversiones, rutas de comercio y transferencia tecnológica. El ministro del Poder Popular de Relaciones Exteriores y Comercio Internacional, Félix Plasencia, afirmó que Pakistán, con casi 300 millones de habitantes, representa un mercado estratégico para nuestras exportaciones. Además, Plasencia agradeció la solidaridad del gobierno y pueblo pakistaní con Venezuela ante los efectos del reciente doble terremoto y su disposición a colaborar en la ayuda y reconstruir las zonas devastadas. Yelixa Maza, RNB Noticias.
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19: Día de inspección de la ayuda humanitaria internacional. Venimos de agradecer al presidente Putin, a su gobierno y a su pueblo por la ayuda que llegó a Venezuela. Me siento conmovida porque estoy entre países del CARICOM, países de nuestro Caribe, quienes con gran esfuerzo, articulados por Guyana, todos los países han enviado ayuda a Venezuela. Quiero agradecer a los primeros ministros, al presidente Irfan Alí, a la primera ministra de Barbados, a la presidenta de Surinam, a la primera ministra de Trinidad y Tobago, de San Cristóbal y Nieves, de San Vicente y las Granadinas, el primer ministro de Belice. De verdad, de todo corazón, en nombre del pueblo venezolano, darle las gracias por este apoyo que están brindando hoy a nuestro país.
17: Jorge Rodríguez, presidente de la Asamblea Nacional.
20: Hemos buscado la manera, utilizando las aulas de clases de colegios, después que fueron acondicionados, pintados, después que se construyeron duchas en cada uno de los campamentos, habilitados los baños, habilitada una cocina nueva y un comedor para que las personas puedan estar una o dos familias por cada aula en camas dignas. Tenemos a las madres cocineras de las escuelas colaborando de manera determinante y tenemos un despliegue de seguridad, de salud, turnos de 8 horas, de médicos las 24 horas, sino que también un grupo de especialistas a quienes les agradecemos de la Facultad de Medicina de la Universidad Central de Venezuela han venido colaborando sobre todo para la atención de casos un poco más complicados.
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22: Saludos desde Viva el Sistema en Radio. Agradecemos la sintonía en esta programación especial de Venezuela Renace Toda. Viva el Sistema en Radio, la revista radial oficial del Sistema Nacional de Orquestas y Coros Juveniles e Infantiles de Venezuela.
23: Para ver la música con nuestros mejores oídos a través de Radio Nacional de Venezuela.
22: En la locución y asistencia de producción, Luisa Maimo, certificado número 58.365.
23: Y Roberto Palmitesta, en la locución, producción y prensa de este espacio, certificado número 36.323, productor nacional independiente 14.531.
22: Trabajamos para ustedes en la presidencia de Radio Nacional de Venezuela, Isbemar Jiménez.
23: En el control técnico, Nelson Gouveia.
22: En la producción, concepto, musicalización y dirección general, Víctor Salamanqués.
23: Y por la gerencia del sistema, nuestro director ejecutivo, Eduardo Méndez. Y ahora vamos a llevarles a ustedes las principales noticias que tienen que ver con la atención a todos los afectados de esta tragedia que venimos llevando a cabo con los centros de acopio en el Sistema Nacional de Orquestas. Pero queremos comenzar con unas palabras de nuestro director fundador, el maestro José Antonio Abreu Anselmi. Palabras que inspiran y que queremos compartir con ustedes. El maestro decía así: la música transforma la adversidad en esperanza, transforma el reto en realización. Nuestra dedicación y nuestra entrega solidaria debe seguir siendo plena, cabal, y eso significa abrazar el servicio, integrarse totalmente a Dios y con Él juntos a la vida en todos sus aspectos.
22: Nosotros queremos reiterarles la invitación a que se acerquen al Centro Nacional de Acción Social por la Música, que sigue siendo un gran centro de acopio. Hasta este sábado de 8 de la mañana a 5 de la tarde, seguiremos recibiendo donaciones en nuestra sede de Quebrada Honda para apoyar a las familias afectadas por los terremotos. Estamos recibiendo agua potable, alimentos no perecederos y enlatados, colores, libros para colorear, insumos médicos, gorras, medicamentos, papel higiénico, pañales, juguetes y peluches, ropa interior nueva, protector solar y repelente. Si está dentro de sus posibilidades hacer este tipo de donación, nosotros lo vamos a recibir con muchísimo cariño. Recuerden que esto es en la sede de El Sistema. También pueden estar atentos a las publicaciones en la red Instagram, @quebradahondapiso. Y cada aporte cuenta y hace la diferencia, así que nosotros desde ya agradecemos su solidaridad.
23: La semana pasada, integrantes del sistema del Eje Barlovento estuvieron en el refugio provisional Juan Pablo Sojo en Curiepe, Estado Miranda, acompañando a las familias afectadas por el doble terremoto del 24 de junio. Llevaron con ellos el programa Sonidos que Abrazan, porque saben que en momentos así, la solidaridad es nuestro mejor instrumento. Hoy, los atriles están en pausa, pero nuestro corazón está más presente que nunca. Ante la emergencia que vive nuestro país, cada uno de nuestros músicos ha decidido transformar el sonido en apoyo directo. Estamos trabajando hombro a hombro para llevar alivio a quienes más lo necesitan. Y desde el núcleo de Higuerote y del núcleo Curiepe del Eje Barlovento, les decimos que la música volverá a sonar. Y cuando lo haga, será con la fuerza de un país que se niega a rendirse.
22: También queremos compartir con ustedes que nuestros formadores del sistema llevaron sus instrumentos y su corazón al campamento temporal Carlos Delgado Chalbó, ubicado en la parroquia Coche, para acompañar a los niños y niñas afectados por los terremotos de La Guaira. En medio de la incertidumbre, cada nota musical se convirtió en un refugio para el alma, recordándoles a los afectados que la esperanza no se extingue y que el futuro se construye nota a nota. Gracias a cada maestro que con sensibilidad y entrega transformó el miedo en una melodía de aliento y resiliencia.
23: Además de Caracas y La Guaira, otra de las zonas más afectadas es la del Junquito, donde el sistema se ha hecho presente llevando donaciones y acompañando a los más afectados, sobre todo a los niños, con actividades musicales. Y esto ha sucedido en nuestro núcleo del Junco, que ha recibido donaciones y ha servido para canalizar la ayuda en las comunidades cercanas afectadas. Los niños y jóvenes que allí estudian, junto con sus profesores, han formado parte importante del apoyo brindado a los afectados por los terremotos. Para mayores detalles, visita la cuenta arroba el sistema piso núcleo Junco, con K. El Junco es con K.
22: También es noticia que el sistema Apure se solidariza con los más afectados desde sus redes sociales. Ellos publicaron un mensaje en apoyo de los que hoy sufren. El comunicado reza de la siguiente manera: hoy nuestros corazones, acordes y melodías están en Venezuela. Desde el núcleo Viruaca, en Apure, enviamos nuestras oraciones por fortaleza y un abrazo musical a todas las familias afectadas. Pronto volveremos a sonar nuestros instrumentos y será para acompañar la voz de un país que no se rinde.
23: Yaracuy es otro territorio que se vio afectado y desde el primer día el sistema Yaracuy convirtió la mayoría de sus núcleos en centros de acopio. En sus redes sociales invitan a seguir apoyando con el siguiente comunicado: no bajemos los brazos, la ayuda sigue siendo urgente. En los últimos días hemos visto una baja en los aportes de las donaciones, pero el compromiso de apoyar a quienes lo perdieron todo sigue en pie. Hoy más que nunca necesitamos de su generosidad para continuar llevando alimentos, medicinas, ropa y esperanza. Te sumas de nuevo, contamos contigo. Vale recordar que los principales centros de acopio en Yaracuy son los siguientes: Núcleo San Felipe, Núcleo Independencia, Núcleo Nirgua y Núcleo Yaritagua. Para mayor información, visita la cuenta de Instagram, arroba el sistema piso Yaracuy.
22: El sistema Monagas también publicó un comunicado cargado de inspiración en sus redes sociales y que transmite el siguiente mensaje titulado: la música también ayuda a reconstruir. El comunicado dice así: hoy los atriles están en pausa, pero nuestro corazón está más presente que nunca. Ante la emergencia que vive nuestra tierra, cada uno de nosotros ha decidido transformar el sonido en apoyo directo. Estamos trabajando hombro a hombro para llevar alivio a quienes más lo necesitan. La música volverá a sonar y cuando lo haga será con la fuerza de un país que se niega a rendirse. Para mayor información y seguir atentos a todas las actividades que realiza el sistema Monagas, los invitamos a que visiten su cuenta en Instagram, que es arroba el sistema Monagas.
23: El núcleo Palmira, en el estado Táchira, hace un llamado a la oración por medio de un mensaje e invitación al mismo tiempo difundido en su cuenta arroba núcleo piso Palmira 2. Y el mensaje dice así: unimos nuestras oraciones por quienes más lo necesitan. Elevamos una oración por todas las personas afectadas por esta difícil situación, pidiendo a Dios que reciba en su infinita misericordia a las almas de quienes han partido y que fortalezca a sus familiares y les conceda consuelo en medio del dolor. Oramos por la pronta recuperación de quienes han sido rescatados, por la protección y fortaleza de quienes aún esperan ser encontrados y por cada rescatista, voluntario y servidor que entrega su vida con amor para llevar esperanza. Que la música siga siendo un puente de fe, solidaridad y esperanza, recordándonos que aún entre los escombros, el amor de Dios nunca deja de resonar.
22: y mucha atención en el estado Aragua. Y es que el sistema de orquestas y coros juveniles e infantiles del estado Aragua sigue activo como red de apoyo para las familias que hoy no tienen un hogar. Porque transformar vidas va más allá de los escenarios. Hacemos un llamado a mantener activa la ayuda humanitaria. Que no se nos olvide esto, por favor. Nuestros centros de acopios en el estado Aragua siguen abiertos y necesitan apoyo continuo con alimentos no perecederos, enlatados, granos, arroz, agua potable, kit de higiene, que tengan jabón de baño, champú, acondicionador, crema dental, desodorante, papel sanitario, pañales, toallas sanitarias, también abrigo, no olvidemos sábanas, cobijas en buen estado. Ninguna ayuda es pequeña cuando nace del corazón y no nos olvidemos de eso. Hagamos sonar la melodía de la esperanza. Y para mayor información, si tienen familiares o conocidos en el estado Aragua que los puedan invitar a sumarse a esta donación, les dejamos la cuenta en Instagram para que estén atentos a sus publicaciones y es @elsistemapisoaragua. Repito, @elsistemapisoaragua.

0: Higiénico, jabón, toallas húmedas, cepillos dentales, pasta dental, toallas sanitarias y pañales, así como insumos médicos con los medicamentos básicos, gasas, curitas, alcohol, agua oxigenada, guantes y tapabocas. ¿Dónde pueden llevar la donación? A la sede del Teatro Luis Gilberto Mendoza en la unidad vecinal. El destino de los aportes, todo lo recaudado, será enviado desde el Táchira directamente a las zonas más afectadas de La Guaira y Caracas.
1: Ante la difícil situación que están viviendo tantas familias afectadas por el reciente terremoto, en el núcleo Palo Negro del estado Aragua, invita a la comunidad a unirse y a apoyar a los más necesitados. Por eso esta semana ellos van a estar recibiendo insumos en la oficina del núcleo desde las 10 de la mañana hasta las 3 de la tarde. Estarán recibiendo alimentos no perecederos, enlatados, granos, arroz, agua potable. Importante que el agua potable esté embotellada, eso es un detalle importantísimo. También, bueno, los insumos para crear los kits de higiene. Recordemos, jabón de baño, champú, acondicionador, crema dental, desodorante, papel sanitario, pañales de tallas XL y toallas sanitarias, toallitas húmedas, lo que ustedes puedan colaborar, todo aporte siempre va a ser significativo. Llevar sábanas, cobijas en buen estado, medicinas para adultos, medicinas pediátricas, todo suma, señores. Y todo lo recaudado será entregado formalmente a la Gerencia Estatal del Sistema Aragua para su distribución. También les dejamos las cuentas en Instagram para que la sigan, estén pendientes de las publicaciones, y es @elsistema_núcleo_palonegro. Repito, @elsistema_núcleo_palonegro.
0: En el sistema no solo formamos músicos, formamos comunidad y respondemos con solidaridad a la reconstrucción de nuestro país. Les informamos que los niños y niñas que se encuentran temporalmente en el Liceo Andrés Bello de Caracas recibieron la visita de nuestros formadores académicos, quienes más allá de enseñar un instrumento, regalaron sonrisas y ofrecieron un espacio de contención a través de la música.
1: Recordemos que en el Centro de Acción Social, en Quebrada Honda, constantemente estamos recibiendo las donaciones desde las 8 de la mañana hasta las 5 de la tarde.
2: El Sistema de Orquestas y Coros Juveniles e Infantiles de Venezuela habilita su sede de Quebrada Honda como centro de acopio. Invitamos a todos a colaborar en esta sede de Quebrada Honda, en la avenida Amador Bendayán. Estamos recibiendo donaciones de agua potable, alimentos no perecederos, cobijas, sábanas, insumos médicos, medicamentos, ropa, papel higiénico, pañales. Cada aporte cuenta y hace la diferencia. Para mayor información, ingresa en nuestras cuentas de Instagram, @elsistemapiso, @quebradahondapiso. Gracias por tu solidaridad.
0: Y en nuestro segmento Protagonistas del Sistema, en el programa de hoy tenemos como invitada, segunda vez que viene para los estudios de Radio Nacional, Alexandra Pineda. Ella, la primera vez que vino, era gerente del Distrito Capital, pero ahora la tenemos como jefe de inspección de la Dirección Nacional de Núcleos del Sistema. Con ella vamos a estar conversando sobre cómo ha sido el apoyo que ha brindado el sistema como institución en los diferentes núcleos del país a raíz de los terremotos del 24 de junio. Bienvenida, Alexandra.
1: Gracias. Bienvenida a Viva el Sistema en Radio. Agradecemos que, bueno, hayas hecho un espacio en tu agenda. Sabemos que estás realmente muy comprometida con todas estas labores y, bueno, que es una agenda que no para.
3: No, gracias a ustedes por de verdad brindarnos este espacio y siempre estar con nosotros de la mano.
0: Una agenda que no para, pero que esta vez que tiene que ver con lo que ha sido la recolección y distribución, clasificación y entrega de donativos para los más afectados por esta terrible tragedia como lo fueron los terremotos del 24 de junio, que han estado activos desde el día siguiente, desde el día 25... Se comenzó a trabajar, se comenzó una gigantesca labor por apoyar a quienes más lo necesitan.
3: Correcto. Desde ese día estamos un equipo fabuloso, bueno, todos, y creo que todos en el sistema, como la gran familia que nos enseñó a ser el maestro, el doctor Eduardo y todos los que conformamos esta gran familia, nos hemos abocado a ayudar. Hay un grupo fantástico de los muchachos.

0: muchos de las orquestas, de la Simón Bolívar, de la Juan José Landaeta, de la Simón Díaz, de la Joven Coral Ángel Sauce, de la Coral Simón Bolívar. De verdad que han sido maravillosos cómo se han ido incorporando, cómo han ido aportando su granito de arena desde, como lo dices, Roberto, es el momento uno. Hemos de verdad que hemos demostrado ser una familia increíble, muy, muy afectados todos, al igual como lo están ustedes. Un impacto muy grande porque, bueno, Venezuela, La Guaira es Venezuela y todos somos una hermandad, no solo por ser sistema, sino por ser venezolanos, que es lo que más nos caracteriza.
1: Así es. Bueno, desde como decimos, desde el día uno, el sistema de orquestas dice presente ante esta emergencia nacional y abre las puertas del Centro Nacional de Acción Social por la Música para convertir ese templo de la música en un centro de acopio y también en un centro de amor, porque ha sido increíble la respuesta, como bien dices, de los músicos y de todas las personas que se han acercado para apoyar y para hacer ese equipo humano que hace posible que cada una de las donaciones que se han recibido puedan llegar a las manos correctas. Desde ese primer día, el Centro Nacional de Acción Social por la Música, como bien digo, abre las puertas. ¿Los demás núcleos en qué momento comienzan a sumarse en esta gran jornada?
0: No, de inmediato. Lo que fue Distrito Capital, toda Caracas, Táchira, Barinas, Lara, Valencia, todos, de verdad que todos muy, muy afectados, muy, muy colaboradores, como vuelvo y repito, la gran familia que somos. De verdad que todos hemos demostrado ser este legado hermoso que dejó nuestro maestro José Antonio y que ha impulsado y que nos ha caracterizado como ser la gran familia que somos. No solo los músicos, ha estado involucrado muchísima parte administrativa, la licenciada Lorena Lugo, el doctor Eduardo, el maestro Andrés David, increíblemente, de verdad que Andrés David se ha portado maravilloso, la licenciada Ana Cecilia, Betty Abreu, todo el personal de transporte, de seguridad,
1: técnicos,
0: de verdad que todos hemos aportado nuestro granito. Seguimos ahí sin estimar ni el cansancio, sin que no tenemos, de verdad, porque gracias a Dios tenemos vida y tenemos muchas cosas nosotros y le damos esa fortaleza. Mi reconocimiento en particular, de verdad, que a todo nuestro enlace que tenemos en La Guaira, como sistema La Guaira, Ariyuri, Carballo, quien es la gerente del Estado, la comisión que ahorita yo tengo la dicha de formar parte desde hace varios meses en La Guaira, está Jesús María, que es parte de él, Osmerly, Nayeli, mi persona, que hemos venido trabajando pues
2: para fortalecer
0: del Estado La Guaira.
2: Y ahora, correcto, bueno, colaborando con...
0: Es correcto, sí, cada uno en particular, bueno, es un sentir bastante motivador, porque además ellos han perdido muchas cosas, materiales y otras humanas, pero ahí seguimos, de verdad que han sido unos caballitos de batalla increíbles.
2: ¿Cómo se encuentra la infraestructura de nuestros núcleos? ¿Cómo se encuentran las instalaciones de nuestros centros de formación en el Estado La Guaira específicamente?
0: Mira, ahí...
2: creo que son 13 núcleos
0: en La Guaira. Hay 13 núcleos en La Guaira, en la cual, de los cuales, mejor dicho, ha sido afectado 10, que serían los que están más a la costa, ¿ok? Estamos en un proceso de revisión de nuestro personal. La ingeniero Liz Neyri con su equipo haciendo una revisión exhaustiva de cada uno de nuestros núcleos. Pero curiosamente, nuestros núcleos no fueron grandemente afectados.
2: O sea, todos están en pie.
0: Están en pie, gracias a Dios. Y bueno, la misma gente de La Guaira tiene ya una creencia muy particular, de verdad. Y bueno, y nosotros también. Ellos dicen que el maestro José Antonio Abreu pues cubría cada uno de nuestros núcleos para seguir pues con nuestra labor, que
2: yo no lo pongo en duda.
0: Exacto, que él tomaba pues esos núcleos para seguir brindándole ese apoyo y este legado tan maravilloso a cada uno de nuestros niños y a los padres y representantes, que bueno, lastimosamente sí hemos perdido muchísimos, eso nos pone el corazón arrugadito y, claro. Y bueno, nos pone muy triste, de verdad que las grandes pérdidas, pero hemos estado ahí desde el momento uno, como lo dijiste, todos como una gran familia, seguimos apoyándolo y seguimos día a día trabajando. Ángel Linares, que ha hecho también un trabajo increíble con todo su equipo, Sky, Giomar, de verdad que Verónica Jackson, todos han sido increíbles.
2: Y parte de ese apoyo ustedes lo pueden ver en las redes sociales del sistema, arroba el sistema PISU.
1: Así es.
2: Hay varios audiovisuales donde se muestra cómo se ha canalizado la ayuda desde Quebrada Honda hasta ser entregada en los núcleos de La Guaira, específicamente.
1: ¿Cómo es esa distribución exactamente? Hablando de eso.
2: No,
1: ¿cómo?
2: Y el video donde están las entregas en el núcleo de Macuto son bastante conmovedores.
1: ¿Cómo Correcto. Ha sido esa entrega? ¿Van a todos los núcleos? ¿Cómo es la distribución?
0: Sí. Bueno, en principio, llegamos muy temprano al Centro de Acción Social, recibimos lo que es las donaciones por los distintos donativos que nos hayan llegado o por los distintos aliados que nos han ido.
2: Y que vienen de todo el país esos donativos.
0: Exactamente. Donativos que vienen desde afuera, como dijimos, de nuestros hermanos del sistema, de Yaracuy, de Lara, de Zulia, de verdad que de Táchira, de todos lados, llegan el día que ya nosotros tenemos conocimiento que van a llegar al centro de acopio de Quebrada Honda. Hacemos unas cadenetas, bajamos, revisamos, hacemos la distribución, la selección y vamos armando los insumos. Luego volvemos a hacer otra cadeneta para ir haciendo lo que es la distribución. En principio, como dice Roberto, pues llegamos directamente a lo más afectado, que era a partir de Cadaballera, o sea, hasta donde podíamos y nos permitían. Okay. Al pasar los días, pues obviamente nos han ido abriendo un poco más
1: el acceso.
0: El acceso.
2: Sí, pues los accesos quedaron muy afectados.
0: Correcto. Ah,
1: es que la vía también lo permite por sí.
0: Exactamente. Entonces, bueno, hemos hecho como unos centros de acopios para que el que pueda acercarse a el núcleo de Maiquetía, que son los núcleos más cercanos, van y buscan todos estos donativos, estos aportes que se les vienen dando. Y a los núcleos más afectados, pues hacemos este recorrido para ir llevándolo directamente a el núcleo de Playa Grande, que está muy cercano a Hugo Chávez. Ahí dejamos ambos, nos vamos hacia Macuto o podemos, como les dije, pues a Tarahuarena. Incluso entramos hasta Toda Sana y La Sabana, hicimos un
2: que son
0: recorrido,
2: los más lejanos, ¿no?
0: Que son los más lejanos, no había paso por la costa y nos metimos por Higuerote. Se hizo una alianza con el sistema en Barlovento.
2: Que han estado muy activos en
0: el
2: eje Barlovento.
0: Y pues entramos por la costa, por la parte de atrás, pudiéramos decir, para poderles llegar con insumos y apoyo a ellos, ver cómo estaban. Ahí mandamos también a parte de uno de nuestro personal de dirección de núcleo, que además es un ingeniero, que se llama Cristian Pernía. Y pudo hacer pues esta evaluación de estos núcleos que tenemos en la costa.
1: Bueno, nosotros estamos conversando el día de hoy con Alexander Pineda, jefe de inspección de la Dirección de Núcleos del Sistema Nacional de Orquestas y Coros Juveniles e Infantiles de Venezuela. Agradecemos la sintonía a esta hora y regresamos en tan solo minutos con la segunda media hora de Viva el Sistema en Radio.
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9: Son las 10 y 28 minutos.
10: Un plan para un estado completo, que es el estado La Guaira. Y ese plan de reconstrucción, de recuperación, lo vamos a hacer entre ustedes y nosotros. Para hablarle a cada uno, a cada una, un compromiso. Y quiero hablarle también a todo el país. Aquí están todos los sectores de la economía, no solamente de la construcción y de la industria. Aquí está la agroindustria, aquí están los campesinos, aquí está el motor productivo de alimentos, garantizando el pleno abastecimiento de nuestro país. Está el motor farmacéutico, garantizando el abastecimiento de medicamentos a nuestro país. Y particularmente, no tengo duda, el motor construcción trabajará de la mano, porque ya nosotros estamos haciendo los proyectos, el estudio de suelos y los proyectos de las viviendas que vamos a construir.
3: Jorge Rodríguez, presidente de la Asamblea Nacional.
11: La presidenta Rodríguez hizo algunos anuncios importantes. Primero, el establecimiento de un registro único de viviendas para aquellos que sufrieron una afectación total de sus viviendas. En este momento, más de 17.000 personas se encuentran sin vivienda. Y esa cifra seguramente va a aumentar. Para eso es el registro único, que ya empezó. ¿Cómo es ese registro? Vamos, en primer lugar, a los campamentos, a las personas que están en los campamentos establecidos en Caracas, La Guaira y Miranda. Y también vamos con las personas que están en los alrededores de sus apartamentos dañados, esperando que la evaluación culmine. Le capturamos la huella dactilar de cada persona que ingresa al campamento para tener una base de datos, un registro de todas las personas que se encuentran allí, y además de ese registro lo utilizamos para temas médicos, para temas logísticos, para temas, por ejemplo, laborales, para hacer el depósito de la bonificación especial que dispuso la presidenta Rodríguez para las personas afectadas.
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2: Continuamos con más de la programación especial de Radio Nacional de Venezuela. Con el programa Viva el Sistema en Radio, seguimos conversando con Alexandra Pineda, jefe de inspección de la Dirección Nacional de Núcleos de El Sistema. En la primera parte del programa hablamos de todo lo que ha sido la atención al Estado La Guaira, pero también cuando comenzamos el programa en la sección de noticias, estuvimos hablando de cómo se han atendido otros estados. Por ejemplo, vimos que también se han llevado donativos al núcleo del Junco, en el Junquito, y que también están siendo atendidos los campamentos en el eje Barlovento, y la gente del eje Barlovento del sistema ha ido a llevar un poquito de esperanza, de luz, con actividades para los niños que perdieron los hogares. Cuéntanos un poquito cómo ha sido esa atención en otros estados del país, porque el terremoto afectó varios estados de Venezuela.
0: Sí, así es. Bueno, debemos recordar que el Junco pertenece también a lo que son los núcleos de Distrito Capital. Muy cercano, ese podríamos decir que es uno de los núcleos que está afectado, porque además funcionaba en uno de los colegios y tiene etiqueta roja.
2: O sea, en el Junquito.
0: En el Junquito. Uh-huh. En cuanto a, gracias a Dios, bueno, todo lo que es el personal, están bien. Igualmente, nuestros niños no hemos tenido grande o mayor
1: pérdidas,
0: gracias a Dios, sino de materiales, pues. Ahí de verdad que también han tenido todo nuestro apoyo, nuestro cariño, siempre pensando incluso con todos los donativos, cuando llegaba algo empezábamos de una vez, que si veíamos un suéter o algo, mira, para el Junquito porque
1: por el clima
0: está frío, o bueno, lo que nos preocupaba también, empezaba las lluvias, y el Junco es una zona muy húmeda. Entonces, pero sí, hemos estado muy, muy pendientes, igualmente, incluso acá, porque también en San Bernardino, pues hubo un derrumbe, y también tuvimos lamentablemente la pérdida del papá de nuestra directora del núcleo de Chapellín, de Cire Hidalgo, quien estuvo afectado allí. Pero sí han tenido toda la colaboración, hemos estado muy pendientes, vuelvo y repito, pues como la gran familia que somos, muy de la mano, pero también de aquí hemos impulsado con la maestra Laura y con el maestro Andrés David, pues lo que ha sido el llegarle a todos estos niños y personas afectadas de cada uno, como bien lo dijiste, pues de los refugios o de los campamentos, para llevar una esperanza, como son Sonidos que Abrazan. A partir de inmediatamente, pues de esta semana pasada, empezamos a ir con equipos de personal docente, voluntarios también, a hacer después de una capacitación que dio la maestra Lauri. Realmente, bueno, ha sido asombroso cómo llegan los niños. Creo que lo han podido ver también a través de nuestras redes, a través de los núcleos, cómo empezaron a activarse también. Tú me hacías una pregunta ahora, que si volvíamos a reaperturar los núcleos, obviamente, lo dijo el doctor Eduardo, lo dijo el maestro Andrés David, no hemos parado. Creo que es la manera ahorita de llegar, es a través de los refugios y los campamentos. Posteriormente, bueno, en la medida, sí, se irán a reaperturar los núcleos. Esperemos que todo vaya fluyendo, pues, y vamos a ir canalizando todo de la mejor manera.
1: Para que la gente, para nuestra audiencia, pueda comprender un poco la situación, nosotros nos estamos desplazando a refugios y campamentos con toda esta maravillosa familia del sistema, bueno, con capacitación, como bien dices, recientemente, que tuve el gusto de hacerla, y se está haciendo la labor.
0: Correcto. O sea,
1: hay un desplazamiento a los lugares.
0: Es correcto.
1: ¿Esos espacios cuáles son?
0: No, depende. Acá tenemos registrados 108 refugios.
1: 108 refugios.
0: Sí. Entonces, bueno, estamos ahorita en el estudio, sí hemos atendido ya aproximadamente unos 10, un poco más de 10. Estamos en esta organización para ir y llegarle a cada uno de ellos. Actualmente se está haciendo es la distribución, si bien conocemos distrito, por ejemplo, Distrito Capital, está compuesto de 5 ejes. Cada eje tiene determinados núcleos, entonces ellos tienen la responsabilidad de atender esos campamentos o refugios que quedan
1: cercanos
0: a su núcleo, y se desplazan con su equipo y el material pues que se les está dotando, que tanto la maestra Lauri como la maestra Josbel Puche les están facilitando a través de todos los donativos que nos han venido haciendo.
1: Hablando justamente de los donativos, Alexandra, si alguien quiere acercarse a cualquiera de nuestros núcleos, puede hacerlo, brindar algún tipo de apoyo. Exactamente en este momento, en esta fase, ¿qué se está solicitando?
0: Mira, mayormente se requiere o se sigue requiriendo lo que son insumos médicos, hidratación.
1: Cuando hay alimentos, insumos médicos, no, podría ser...
0: Alcohol, guantes, tapaboca, se envía también insumos de lo que es, ¿cómo es?
1: Higiene personal.
0: Higiene personal, pero cuando hablamos de medicina para la atención, Captopril, Enalapril, o sea, todo este tipo de medicamentos que también.
2: Y pediátricos también.
0: Medicina pediátrica importantísimo, insumos de.
2: Fórmula para bebé.
0: Total. Todo lo que es alimentos no perecederos, se siguen recibiendo. Estamos todos los días desde las 8 de la mañana hasta las 5 de la tarde en el Centro de Acción Social por la Música, Quebrada Honda. Y en los núcleos tenemos a el núcleo de Ruiz Pineda, que está como acopio, Montalbán, tenemos a el de Rinconada.
2: También Centro de Acopio.
0: Centro de Acopio, están como Centro de Acopio. En nuestras redes también ellos van apareciendo, en sus redes también ellos aparecen, quienes están como indistintamente, la persona que quiera particularmente ir a su núcleo y llevar algún insumo, alguna dotación, pues perfectamente lo pueden hacer, lo va a ser bien recibido, que ellos lo llevan hasta el centro de acopio.
1: A mí me parece interesante y muy valioso compartir con la audiencia una experiencia que estamos viviendo todos, y es que de alguna manera nuestras actividades administrativas se han detenido un poco. Nuestros espacios administrativos no están operando como de costumbre.
0: No al 100%.
1: No al 100%. Y es hermoso ver cómo nuestros compañeros de trabajo se han ido sumando a este trabajo también de voluntariado.
0: Mira,
1: ¿no?
0: Creo
1: en
0: que
1: en vez de asistir a la oficina, estamos asistiendo a cargar cajas, a recibir, a dar,
2: clasificar medicinas, clasificar alimentos, recibir donativos. Dentro,
1: es increíble la respuesta de
0: es
1: toda
0: correcto.
1: Nuestra plantilla.
0: Dentro de todo lo que hemos vivido, lo más bonito, porque de toda experiencia se aprende, y bueno, son cosas que nos dejan de verdad que una gran lección. Y es el momento donde nos hemos encontrado todos como familia en el sistema, bien como les dije que nos encontramos todas las orquestas, las que nombré al principio, pero que también nos hemos encontrado y hemos ido conociendo a todo este gran equipo administrativo que son súper admirables, talento humano, el licenciado Silverio Rodríguez, la licenciada Yulexi.
2: No, y también la asistencia y el seguimiento al personal.
0: Correcto.
2: Prestándole el apoyo, se ha hecho algo muy bonito de prestar el servicio gratuito al personal que tiene que ver con la parte de psicología.
1: Así es, somos humanos.
2: De psiquiatría, sí. Si las consultas no son en persona, pueden ser
0: vía telefónica.
2: El servicio médico ha hecho un trabajo realmente extraordinario.
0: Nuestro doctor Douglas.
2: Porque todos nos hemos visto afectados.
0: Maravilloso, de verdad, que ha estado desde el primer momento también, no sé, apartado de allí, conjuntamente con su equipo maravilloso, de verdad que han hecho un trabajo titánico, una colaboración magnífica también, todos han aportado, porque bueno, son profesionales de la medicina y no solo están con el sistema, sino que también están como voluntarios en algún centro de acopio o incluso bajan a la guardia. Hemos tenido incluso músicos y personal administrativo que ha sido voluntario de ir a rescatar personas y que sigue en
2: hemos
0: esa
2: visto,
0: labor
2: hemos
0: muy
2: visto
0: bonita
2: jóvenes,
0: de verdad, sí.
2: Músicos nuestros ayudando a rescatar.
0: Total. Sí, yo creo que de todas las orquestas, de verdad que bueno, que hemos demostrado que la música, en definitiva, nos sensibiliza por todos lados.
1: Y nos ha unido de una manera increíble, porque bueno, también en esta situación ha sido muy especial ver cómo entre los compañeros está el contacto, cómo estás, cómo está la familia, cómo
0: el abrazo,
1: te sientes, ese abrazo tan importante. Y lo que comentaba Roberto, esa ayuda psicológica, ese servicio de contención.
2: Que es indispensable en este momento.
1: Y ¿no? Casualmente yo, bueno, fue a través también de un formulario, lo llené, me llamaron ayer.
2: Yo lo llené y me llamaron también.
1: Ah, también te llamaron, ¿no?
2: Sí, sí.
1: El equipo de Somos Humanos, y bueno, agradecemos desde aquí, desde los micrófonos de Viva el Sistema en Radio, a todos esos profesionales de la salud que están haciendo una tarea titánica para acompañar a toda la familia del sistema en este momento tan importante. Hablando de eso y de esta gran familia, creo que hay un departamento que también es muy protagonista, y es el departamento de transporte, la dirección de transporte, todos nuestros choferes, todo ese equipo maravilloso que ha estado día a día, ¿no? Sin descansar.
2: Sí, porque nuestras unidades han estado a la orden, nuestras unidades han estado dedicadas a llevar los insumos donde más se necesitan.
0: Maravilloso. De hecho, el viernes que bajé con ellos, con Cachorro, a La Guaira, tanto a Cachorro como a ellos, le decía, tienen que descansar también, porque es importante que los que estamos colaborando, los que estamos ayudando, pues tenemos que tomar un momento también para hacer un pequeño break y poder continuar de la mejor manera.
1: Claro, también hay que cuidarse un poco,
0: por
1: ¿no?
0: Eso.
1: Porque también todos tenemos muy presente que no es algo que, bueno, vamos a transitar tan rápido.
0: Lo que pasa es que es complicado.
1: Y hay que administrar energías.
0: Yo creo que cuando hablamos de descansar, bueno, nuestro maestro tenía una frase muy, muy icónica.
2: Para el descanso, el descanso eterno.
0: El descanso eterno. Y bueno, le hemos traído muy a colación, sobre todo Cachorro conmigo, que nos decimos, porque somos muy entregados, y no solo nuestras personas, sino que, bueno, todos los que hemos estado de verdad acá, todo lo mejor, de verdad, que queremos todo lo mejor para nuestros hermanos de La Guaira y venezolanos, de verdad.
2: No, yo he visto, a mí me conmueve mucho ver cómo en estados donde prácticamente no pasó nada, por ejemplo, el estado Apure, o los estados de Amazonas, de Bolívar, que ellos igual están recogiendo, recibiendo donaciones para enviarlas a Caracas.
0: Sí, como te dije, ellos todos se han organizado. Incluso reciente hicimos una llevada de unos instrumentos, y esa unidad, cuando se regresaba, pasaba por los estados que son centros de acopio, recogiendo, y los traen para acá. Eso llegó el día viernes, pero constantemente, como te digo, viene de Aragua, que Aragua también sufrió una parte.
2: Sufrió igual que Yaracuy. De hecho, Yaracuy tiene 5 centros de acopio.
0: Es correcto. No todos ellos, o sea, de verdad que increíble. Aquí volvemos y se repite, pues, o sea, todos nos hemos comportado como, de verdad, esta gran hermandad que somos los venezolanos, que sin importarnos distinción, clase social, nada, aquí todos nos hemos enfocado a que nos preocupa y queremos que una vez más se levante el estado de La Guaira. Y no solo, bueno, esta vez no fue solo La Guaira, sino que ha afectado varios sectores indistintamente, porque aún vemos, pues, que hay algunas edificaciones que corren riesgo, que fueron clasificadas en amarillo, pero que eso te da a ti como que, wow, ya va, yo también estoy afectado. Pero aquí seguimos, de verdad que es una tarea muy bonita, distintamente del riesgo o de todo lo que vivimos, porque creo que todos estamos muy afectados de
1: totalmente
0: alguna otra manera, tal como le dijeron ustedes. Ciertamente nuestros amigos de Somos Humanos, increíbles,
2: han hecho un gran trabajo.
1: No descansan, llamada tras llamada.
0: Así es. Casualmente ahorita tengo que
1: reunión
0: hacer con ellos, con Luis, con Esther, con el doctor.
2: Pero es que es muy importante normalizar el tema de la salud mental.
0: Nuestro licenciado René, que también ha estado muy, muy activo y muy, muy en todo esto. René Piró, el licenciado Erich, Sojo, de verdad que todos hemos demostrado ser una familia increíble.
1: Mira, importante también destacar la ayuda internacional que hemos recibido. ¿Qué
0: Así
1: nos
0: es.
1: Puedes comentar sobre esto?
0: Mira, sí hemos recibido, pero esta parte, bueno, la logística la lleva la licenciada Lorena Lugo. Sería buenísimo que la inviten.
2: Sí, sería interesante conversar con ella.
0: Pues licenciada, porque además, bueno, sí hemos tenido ayuda de todos nuestros, o la mayoría de nuestros aliados, han sido
2: como
0: muy,
2: la casa,
0: muy importantes.
2: La casa Shaher, de instrumentos Shaher, que abrió una plataforma para que quienes están en el exterior
0: puedan... El licenciado Ronnie Morales, que también ha estado presente, ahorita que nombraste, y él es uno de los enlaces pues que tenemos, pero de verdad que aquí decirte que algunos no hemos estado o no nos hemos preocupado es mentirte.
2: Y hasta nos hemos preocupado por la prevención, porque yo vi que en el estado de Mérida hasta hicieron en el núcleo de la Mesa Bolívar, ¿eso es Mérida o es Táchira? Es Mérida, ¿verdad?
0: Mérida.
2: En Mérida. Hicieron un conversatorio, trajeron un geólogo de la universidad para hablar sobre los estados andinos como zona sísmica, okay, qué hacer, qué no hacer, hasta eso organizó, exacto, uno de nuestros núcleos.
0: Exacto. Sí, siempre
1: es importante, es súper importante.
0: Sí.
2: No estamos dejando nada por fuera.
0: Creo que no.
1: Bueno, y ahí vamos también, a medida que van pasando los días, descubriendo cuáles son las nuevas necesidades. Como bien decías también hace un rato fuera del aire, que es interesante saber y entender que no todos los lugares tienen las mismas necesidades, los mismos requerimientos.
0: Correcto.
1: Y eso es importante, uno cuando va a hacer la donación, tenerlo presente. ¿Cómo ha sido esa experiencia? O sea, ¿cómo ustedes pueden hacer esa evaluación?
0: Mire, hemos trabajado muy de la mano con la licenciada Ariyuri en lo que es abajo en La Guaira, con la comisión. Ahí vamos. Y lo que nosotros hemos podido ver también, ciertamente hay zonas que han sido más afectadas que otras, evidentemente, pero estas han tenido mayor aporte internacional de acá, de otros, de nuestros propios empresas privadas, que públicas también, que han estado ahí, pues, y nos hemos enfocado en determinadas, porque de repente pensamos que, bueno, solo es esta zona, y lo que queremos particularmente en el sistema es que cada uno de nuestros núcleos, nuestras zonas en total, estén bien, que todas sean equitativamente distribuidas, porque sabemos que, bueno, que hay muchísimas necesidades.
1: Sí, bueno, las necesidades, yo también pienso que es importante tener presente que se van a mantener durante un buen tiempo, entonces no bajar la guardia.
0: Eso.
1: A ustedes que nos están sintonizando, que nos están escuchando, por favor manténganse en pie, seguir colaborando, asistiendo.
2: Seguir toda llevando su donativo.
1: Y todo ayuda, todo suma, que eso es muy importante. Quiero recordarles que el Centro Nacional de Acción Social por la Música sigue siendo nuestro gran centro de acopio. Estamos abiertos desde las 8 de la mañana hasta las 5 de la tarde. Recibimos donaciones en la sede de Quebrada Honda. Atención, agua potable, importante que sea embotellada, alimentos no perecederos y enlatados, colores para los más pequeñitos, libritos para colorear, insumos médicos, todo lo que usted pueda colaborar desde este punto, insumos médicos valiosísimos, gorras, medicamentos, papel higiénico, pañales, juguetes, peluches, ropa interior, protector solar, repelentes. Importante que la ropa interior sea nueva. Y también toallas sanitarias, toallitas húmedas, todo suma.
0: Zapatos,
1: importantísimos zapatos, cobijas, sábanas. Ya estamos en esa otra fase, al principio era la ropa, ¿no?
0: Exacto.
1: Ya estamos detectando otras necesidades y queremos reforzarlas. Así que los invitamos a que se acerquen de 8 de la mañana a 5 de la tarde al Centro Nacional de Acción Social por la Música, nuestra gran sede Quebrada Honda.
2: Ahora, una gran pregunta que muchos nos han estado haciendo... nuestros núcleos tienen estipulado comenzar sus actividades en el mes de septiembre, o todavía no se sabe a ciencia cierta que si eso va o no se, o no va a ser así.
0: Mira, bueno, creo que esto es un proceso que apenas estamos comenzando, apenas vamos a 19 días de lo que ha pasado esta gran tragedia. Esto es un, vuelvo y repito, es un proceso que va a venir poco a poco. No hemos parado, como bien lo comenté hace rato, nuestro doctor Eduardo Méndez, el maestro Andrés David, pues así lo hemos planteado y nos los han hecho llegar, y es ir llegando, como lo comentamos ahora, pues a través de lo que son los refugios y los campamentos. Evidentemente, en medida de que vamos haciendo un poco este trabajo, pues iremos viendo cómo iniciamos en septiembre, Dios mediante.
1: Bueno, muchísimas gracias, Alexandra Pineda, por habernos acompañado. Un gran abrazo, no solamente a ti por estar hoy con nosotros, sino a todos los que nos están escuchando. Desde Viva el Sistema en Radio les enviamos un gran abrazo y queremos decirles que estamos con todos ustedes y desde el sistema pues pueden contar.
2: Gracias, Alexandra, por haber venido por acá el día de hoy. Y bueno, seguiremos en contacto para seguir brindando la información necesaria a través de nuestro espacio.
0: Gracias a ustedes y que bueno, que todos nuestros radioescuchas no olviden que La Guaira nos necesita, no ahorita, no es un ratico, sino que es para un buen tiempo. Gracias a ustedes por la invitación.
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2: Y en este programa no podíamos dejar de escuchar la voz del maestro en nuestro segmento. Gracias, maestro Abreu. Ahora más que nunca necesitamos escuchar su voz, escuchar sus palabras y nutrirnos con su sabiduría tan necesaria en estos tiempos que estamos viviendo a raíz de los terremotos del 24 de junio. Escuchemos entonces. Gracias, maestro Abreu.
14: La música es vida, la música es esperanza, la música es felicidad y sobre todo para los niños excluidos, para los jóvenes marginados. La música es un camino seguro, firme y nobilísimo para posicionarse dignamente en la sociedad y en el país.
2: El maestro siempre tuvo razón, porque la música es vida, la música es esperanza, la música es un camino. Sobre todo ahora para quienes han sido mayormente afectados por los terremotos del 24 de junio. Y de esa manera culminamos nuestro segmento. Gracias, maestro Abreu.
1: Y así llegamos al final de nuestro programa por el día de hoy. 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
1: Estuvimos hoy aquí en la locución y asistencia de producción Luisa Maimo
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1: Trabajamos para ustedes en la presidencia de Radio Nacional de Venezuela, Isbemar Jiménez.
2: En el control técnico, Nelson Gouveia.
1: En la producción, concepto, musicalización y dirección general, Víctor Salamanqués.
2: Por la gerencia en el sistema, nuestro director ejecutivo, Eduardo Méndez.
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9: Son las 10 y 57 minutos.
17: Las fuentes de ingreso de nuestro país se mantienen en su curso de crecimiento. La producción petrolera ya está en 1.203.000 barriles día. Mantenemos el plan de crecimiento de la producción petrolera para este año. No se ha perturbado en lo absoluto. La actividad tributaria igualmente reportando crecimiento. Y un dato que a nosotros siempre nos gusta usar, que es el consumo real al mes de junio, mantiene un crecimiento del 33%. Es decir, vamos por la senda de recuperar la economía venezolana.
3: Jorge Rodríguez, presidente de la Asamblea Nacional.
18: Más de 30.000 voluntarios, 30.197 voluntarios se inscribieron en el Poliedro y en las distintas áreas, el área de logística, el área de atención médica, el área de rescate, el área de transporte para personas y también transporte para materiales y para transporte para alimentos, fueron inscritos. Ellos recibieron una felicitación uno por uno, por escrito, por parte de la presidenta Rodríguez, y la intención que tenemos es que se incorporen a las siguientes etapas del proceso de reconstrucción de lo que se deterioró de manera impresionante con los sismos del 24 de junio. Que estos voluntarios que tan buen trabajo hicieron en todo este proceso, sobre todo en el estado de La Guaira, ahora se incorporen a todo el proceso que viene, que es el proceso de reparación de viviendas, de construcción de nuevas viviendas, de búsqueda de terrenos para la construcción de nuevas viviendas.
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21: Saludos a los usuarios y usuarias de Radio Nacional de Venezuela. Continuamos con este operativo especial Venezuela Renace Toda. Vamos a compartir con ustedes durante una hora para hacer el análisis de las informaciones y las noticias que se encuentran actualmente en la agenda informativa. A cargo de este programa en la presidencia de Radio Nacional de Venezuela, la periodista Ismael Jiménez. En los controles, Everson Sira. En la asistencia de cabina, Vilmaris Mendoza. Y en el streaming, Oriana Figuera. Yo soy Pedro Ibáñez y estaré con ustedes haciendo comentarios y análisis sobre las noticias más recientes en el contexto de la emergencia por el doble terremoto del pasado 24 de junio. Ya próximos a que se cumpla un mes de este evento. Nosotros nos hemos dedicado en las recientes dos semanas a hacer una revisión de la agenda informativa, procurando siempre el mayor rigor y el análisis técnico desde la responsabilidad ética que es comunicar, al margen de cualquier especulación y haciendo el señalamiento puntual sobre aquellas informaciones que generalmente corren a través de redes sociales o de sistemas de mensajería, sea WhatsApp o Telegram, que se han encargado de desinformar en medio de esta tragedia, que precisamente en contextos de conmoción es donde o es cuando los laboratorios de información suelen actuar para propiciar algún tipo de reacción social en contra de las instituciones y buscando generar el pánico o promover algún tipo de idea contraria a la realidad o a lo que se impulsa para mantener, reducir la incertidumbre por parte del pueblo, de los ciudadanos y para llevar adelante las políticas públicas que atienden esta contingencia. Tanto que la idea es leer cada nota, revisarla y hacer un análisis preciso de los pormenores de manera que se comprenda y que además los usuarios y usuarias tengan una curva de aprendizaje con relación a leer la noticia, porque no es únicamente enterarse de un acontecimiento, es comprenderlo también. Así que vamos a comenzar. Bueno, tenemos como una de las noticias más importantes que es presidenta Rodríguez entrega nuevas viviendas a más de 200 familias afectadas por doblete sísmico. La presidenta de la República, Delcy Rodríguez, entregó este lunes nuevas viviendas totalmente equipadas a más de 200 familias que resultaron afectadas tras el doblete sísmico del pasado 24 de junio. Estas familias beneficiarias recibieron apartamentos de las torres J01 y J02 del complejo habitacional Ciudad Tiuna, sector Simón Bolívar, en Fuerte Tiuna, Caracas. Esta información se había anunciado el día 11 de julio en rueda de prensa del presidente de la Asamblea Nacional, Jorge Rodríguez, precisamente como parte de una decisión que tomaron los diputados de entregar estas viviendas que estaban para uso de supernocta en los días que hubiese sesión en Caracas. Los diputados que vienen de las regiones del país, se toma esta decisión colectiva por parte del Poder Legislativo de ceder estas viviendas para atender a estas personas que quedaron damnificadas luego del doblete sísmico. Son viviendas dignas. Hay un tratamiento que se le suele dar a estas medidas, en algunos medios lo he leído, usan este término, que la recomendación es que no se emplee porque está vinculado a otro tipo de contexto. Se habla erróneamente, a mi juicio, de soluciones habitacionales, y ese es un término que no es correcto. Se están entregando viviendas. De hecho, la palabra vivienda ya implica que es el derecho a la vida. La palabra vivienda ya da un contexto distinto. Una solución habitacional tiene otro contexto. Vamos 30, 40 años atrás, 50 años atrás. Se hablaba de soluciones habitacionales porque generalmente cuando habían emergencias como desbordamiento de quebradas y quedaban familias damnificadas, terminaban dándole una solución habitacional. ¿Y qué era una solución habitacional? Bueno, con una tesis de la arquitectura del uso de containers, se tomaban containers y se habilitaban como si fueran viviendas. Incluso hubo una zona muy hacia el oeste de la capital de Caracas, Nueva Tacagua, que tenía algunas áreas donde residían las familias en containers. Esto es totalmente distinto, que se están entregando viviendas. Por eso el tratamiento informativo y mi recomendación a los hermanos y colegas periodistas es a estar atentos cuando una fuente o al momento de informar el término que usemos, porque a veces el eufemismo termina dando una connotación completamente distinta. Una casa es una casa, una vivienda es una vivienda. No hay por qué usar eufemismos para que suene mejor o suene más, o tal vez se parezca que se está hablando con un término técnico, pero no es técnico. Es un término que está asociado a otra idea, en tanto que ante la vulnerabilidad que presentaban las familias históricas, en las autoconstrucciones, que quedaban en pendientes inestables o en quebradas, ocurrían estos incidentes y en esa época, década del 60, 70, 80, se hablaba de soluciones habitacionales. Estamos en otros tiempos y es otro concepto, otro criterio, y se están entregando viviendas. Se están entregando estas 240 viviendas y no se ha cumplido el mes del doblete sísmico. Esto es importante y tiene su lectura, tiene su valoración, en tanto que no son soluciones habitacionales. Es importante que eso quede muy claro. La vivienda es un derecho, está previsto en nuestra Constitución y en nuestras leyes. Un derecho humano intransferible y no es una mercancía, en tanto que es un derecho y el Estado lo resguarda y protege a la familia en función de esto, en función de los adultos mayores, de los niños, las niñas, los adolescentes. Es importante que cuando lean este término sepan que está fuera de contexto, si lo estamos asociando con la emergencia actual. Ahora vamos a otra información relacionada. Es el anuncio de una meta institucional por parte del Estado de entregar 4.000 viviendas en 2026. Esto también a razón de la necesidad que se presenta con las familias que quedaron damnificadas. Dice esta nota de la Agencia Venezolana de Noticias. La presidenta de la República, Delcy Rodríguez, confirmó este lunes el otorgamiento de 4.000 viviendas entre los meses de julio y diciembre de 2026. Esta medida forma parte del plan integral diseñado para atender a las poblaciones impactadas por los eventos sísmicos registrados el pasado 24 de junio. El programa oficial inició con la adjudicación inmediata de hogares completamente equipados a más de 240 familias damnificadas. Esto es la noticia que acabamos de leer. Y se prevén superar para 2027 las 10.000 estructuras recuperadas mediante la culminación de desarrollos habitacionales que se encontraban en fase de construcción. Es decir, se va por un frente de entrega inicial y de una acelerar el proceso de construcción de 10.000 estructuras que ya estaban en proceso. Durante la presentación del balance, la jefa de Estado garantizó la atención permanente en los campamentos transitorios donde permanecen temporalmente los afectados. Aseguró que los grupos familiares albergados en estos espacios contarán en un plazo breve con una vivienda digna y propia. Y el Estado Mayor de la Reconstrucción realiza la evaluación técnica de suelos junto a la Comisión Presidencial de Habilitación. Son labores de inspección geológica que permitirán determinar los terrenos aptos donde se han edificado los nuevos urbanismos para los próximos meses. El gobierno avanza también en la incorporación del mercado secundario de inmuebles a través del Servicio Autónomo de Registros y Notaría, SAREN. Paralelamente, el gabinete promoverá la reforma de la Ley de Arrendamiento para expandir la oferta de alquileres en beneficio de toda la población. Esta semana se empezaron a reunir las comisiones de la Asamblea Nacional precisamente para empezar a analizar el articulado que se va a reformar, de modo que desde el punto de vista legal también haya un amparo para las personas que quedaron damnificadas y las personas que estén en necesidad de vivienda. Es importante también esta información porque nos habla en principio de un nivel de planificación que además conlleva una aceleración física en materia de construcción. Esto es para atender la emergencia estructural, la emergencia de personas que quedaron damnificadas, y se corrige a su vez el déficit habitacional que es, se arrastra y que se ha venido corrigiendo desde la creación de la Gran Misión Vivienda Venezuela. Pero es importante que, tener en cuenta que los grupos humanos crecen y que también se mueven, se trasladan. Por lo tanto, siempre va a estar en la agenda la necesidad de vivienda. Las generaciones avanzan, las personas tienen hijos e hijas, las familias aumentan. En función de esto también hay una demanda que va a ser permanente. Sin embargo, desde hace ya 15 años, 16 años, con la creación de la Gran Misión Vivienda Venezuela, se ha mitigado esta necesidad y esta deuda histórica. Y ahora se suma esta emergencia, sin embargo, los ritmos de construcción van a mantenerse, se van a acelerar y contarán también.

una faceta más de sus consecuencias, ¿no? Más allá de lo que ya hemos padecido en estos últimos años, pandemia, guerra económica, escasez de insumos en un primer momento, todo esto lo hemos ido superando, ahora en un contexto de emergencia donde lo que priva es el ser humano, es el momento también de alzar nuestra voz en defensa de los venezolanos y las venezolanas, de la patria, y llamar a ese cese de sanciones. Es una exigencia, ese es un dinero y son recursos y activos del pueblo venezolano. Así que eso nos pertenece y requerimos de ello en este momento de emergencia. Esta es una noticia importante, lo de las viviendas, porque va con la planificación centralizada y también el encadenamiento productivo, además de la participación del poder popular organizado que ha demostrado en esta emergencia y en otros contextos su capacidad de respuesta. Es decir, en un trabajo que además llama también a sumar al sector privado de la construcción para que se incorporen activamente en estos planes para la creación, para la construcción de viviendas. Ahora pasamos a otra información ya relacionada directamente con la emergencia. Esto es, en parte, continúa el tema de infraestructura. Comisión evalúa daños por doble terremoto en aeropuerto de Maiquetía. Expertos de la Comisión Presidencial para la Evaluación de Habitabilidad, junto al ingeniero japonés Hideki Miyamoto, visitaron el Aeropuerto Internacional de Maiquetía, en La Guaira, para evaluar las afectaciones por el doble terremoto del 24 de junio. La comisión precisó que los equipos especializados se desplegaron en las distintas áreas de la terminal y recorrieron zonas operativas, áreas como pasarelas, plataformas y edificios administrativos. Esta jornada permitió levantar información para determinar el alcance de los daños y establecer los criterios de intervención. Esto señalan que los equipos de ingenieros desplegaron en estas áreas y cuantificaron las afectaciones para empezar ya a planificar los espacios de reconstrucción. Esto es importante. Ahorita, en este momento, el aeropuerto está con operaciones limitadas. Recibe en una pista de emergencia, recibe todo el apoyo que llega a nivel de insumos, de acopio, por parte del extranjero, de los países que están apoyando a Venezuela en esta emergencia. Y el resto de los aeropuertos del país, como el de Maracaibo, el de Valencia, Barquisimeto, Barcelona y Nueva Esparta, operan asumiendo las rutas de vuelo mientras se resuelve la situación de los daños que sufrió el Aeropuerto Internacional Simón Bolívar. Estamos hablando de equipos de ingeniería estructural, equipos de ingeniería aeronáutica que afectan, que investigan, precisan, verifican las afectaciones en este aeropuerto, precisamente sobre la operatividad de las pistas y las instalaciones donde los pasajeros llevan su rutina de vuelo, desde que hacen el check-in hasta el duty-free y toda la zona de embarque. Estas infraestructuras sufrieron daños severos durante los eventos telúricos del 24 de junio. De hecho, de los primeros videos que circularon en redes están los videos de la zona de embarque del aeropuerto, donde se vio todo el efecto del doblete sísmico, cómo la estructura se afectó. Entonces, es una evidencia, pues, de la magnitud, ¿no? Ahora, lo importante es que estamos concentrados, o sea, el Estado está concentrado en la recuperación. Y estos informes de ingeniería van a conllevar a que las operaciones de reconstrucción y de rehabilitación sean lo más óptimas.

0: víctimas posibles, con un trabajo riguroso para, primero, garantizarle a los usuarios y usuarias del aeropuerto su tranquilidad, su serenidad al momento de llegar a esta terminal aérea y poder tomar su vuelo. Y también garantizarle a las aerolíneas el óptimo funcionamiento de la instalación para que lleven adelante su tarea de conectividad comercial, tanto para el comercio, valga la redundancia, como para los pasajeros también que hacen viajes de negocios o viajes por turismo y requieren el uso eficiente de esta terminal aérea. Además, que esto impacta incluso en la logística individual, porque quien llegue, quien deba ir a Caracas, pero llegue por un aeropuerto, por ejemplo, el de Valencia, bueno, tiene que ahora evaluar a qué hora llega, cómo llega a Caracas luego, etcétera. Entonces, estas son situaciones también que afectan a la rutina o se suman a las rutinas que tengan los viajeros que llegan a Venezuela. Es importante que esta información la veamos desde la perspectiva de la normalidad, de la serenidad y de la reconstrucción. Ahora vamos a pasar a otra información también relacionada con el tema de reconstrucción. Es avanza recuperación de residencias El Sol en el Paraíso. La Corporación de Servicios de Gobierno de Caracas mantiene un despliegue operativo en la parroquia El Paraíso para avanzar en la recuperación de las estructuras afectadas por el doble terremoto del pasado 24 de junio y realizan trabajos técnicos en las residencias El Sol, ubicadas en la avenida Rotaria. Esta información de la Corporación de Servicios del Gobierno de Caracas, publicada en su cuenta Instagram, indica que las cuadrillas ejecutan demolición controlada del cuarto de máquinas y del tanque de agua potable del conjunto residencial, labores consideradas esenciales para garantizar la seguridad de la zona y dar paso a la reconstrucción de ambas infraestructuras. Reiteró la Corporación de Servicios que los equipos técnicos permanecerán desplegados para restablecer las condiciones de seguridad y operatividad de las edificaciones con el objetivo de garantizar el bienestar de las familias caraqueñas afectadas por los movimientos telúricos. Es importante esta información. En días pasados también se conoció los trabajos de demolición controlada en un edificio ubicado en la avenida Fuerzas Armadas, el edificio Aconcagua, que fue afectado en todo el frontispicio, los balcones. Había un desprendimiento del revestimiento y también de las paredes. Era un peligro, puesto que es una zona de tránsito vehicular y de tránsito peatonal importante, el flujo de personas que transita por la avenida Fuerzas Armadas, y el riesgo era muy alto, tanto que se hizo esta evaluación y se procedió a la demolición controlada. Aquí hay un tema importante también. Se habla de la demolición controlada en esta residencia del Sol, en el Paraíso, del cuarto de máquinas y del tanque de agua potable. Aquí, entre tantas visitas que hemos conocido allí en la parroquia Candelaria, una de las explicaciones que Protección Civil dio es que generalmente hay muchos edificios que tienen tanque de agua en la azotea, que es un tanque construido o es una instalación hecha posterior a la edificación. Es decir, esa edificación o algunas edificaciones, cuando fueron edificadas o construidas, no tenían ese tanque de agua. Eso fue una construcción que vino luego, por lo tanto no está en los cálculos de ingeniería. Y al momento de el terremoto, del doble terremoto, estamos hablando de tanques que pueden tener hasta 40 toneladas o 40 mil litros. Estamos hablando, dije toneladas para ilustrar. La medida exacta son los litros, 40 mil litros, 40 toneladas. Al momento del doblete sísmico, el movimiento del agua es mucho más prolongado que de los cuerpos sólidos, y lo que crea es un efecto péndulo en los edificios, de modo que afecta, y por eso muchas de las inspecciones se hacen generalmente del piso 6, del piso 9 hacia abajo, de la mitad del edificio hacia abajo, porque es la parte que tiende a tener rupturas, dado que hay este efecto péndulo. esas explicaciones son importantes que también las manejemos, que sea información técnica, pero que las conozcamos también los residentes, los habitantes, los ciudadanos. En función de esto, por eso se dan actas de demoliciones controladas o se da la limitación del uso de tanques de agua en su capacidad hasta tanto se culminen las inspecciones y se determine qué es lo que corresponde hacer y con cada edificación para que se rehabilite un área, se refuerce luego del impacto de los sismos. Entonces, información importante y además es la demostración de que se está llevando adelante en tareas puntuales para que los ciudadanos, habitantes de estos edificios, estén serenos y estén confiados de permanecer en sus viviendas, precisamente en estos edificios que han sido afectados en su mampostería, no en su estructura, y que bueno, siempre eso va a generar, desde el punto de vista visual, cierta ansiedad, pero la atención que se está dando es en función de esto y es importante detallarlo. Vamos a hacer más adelante, luego de la pausa, vamos a detallar una información también ofrecida sobre una guía que se va a difundir para la recuperación y la rehabilitación de estos edificios que han sido afectados por el doblete sísmico. Nosotros hacemos esta pausa y en breve volvemos acá en el operativo especial Venezuela Renace Toda por Radio Nacional de Venezuela.
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6: Son las 11 y 26 minutos.
7: He agradecido a los países del mundo que han brindado apoyo a Venezuela. 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
0: Continuamos ahora con este segundo segmento de análisis de información y de actualidad en este operativo especial Venezuela renace toda. Vamos a leer un comunicado recién del Ministerio del Poder Popular para la Salud, un comunicado oficial. Paso a leerlo. El Ministerio del Poder Popular para la Salud informa a la ciudadanía sobre dos eventos ocurridos recientemente en los estados Anzoátegui y Barinas. Informamos el lamentable fallecimiento de tres pacientes en Anzoátegui con diagnóstico confirmado de hantavirus. Este virus es transmitido por roedores en zonas rurales y agrícolas, principalmente al inhalar partículas de orina, heces o saliva en espacios cerrados. No existe evidencia científica de transmisión de persona a persona en nuestro país. En Barinas, lamentamos la pérdida de dos profesionales de la medicina cuyas causas están por confirmarse, tratándose de eventos focalizados que no representan un riesgo para la comunidad en general. Ambos eventos no guardan relación entre sí y queda descartada cualquier conexión entre las situaciones registradas. El Sistema Nacional de Salud Pública se mantiene desplegado y operativo para garantizar la seguridad sanitaria de todos los venezolanos. Los resultados definitivos de la investigación serán comunicados oportunamente a través de los canales oficiales. Caracas, 21 de julio de 2026. Esta es la información que recién anuncia el Ministerio del Poder Popular para la Salud a través de sus redes sociales sobre estas personas, tres pacientes, que en el estado de Anzoátegui y el oriente del país fallecieron con diagnóstico de hantavirus. Y se habla también, se anuncia que hubo el fallecimiento de dos profesionales de la medicina en Barinas, cuyas causas están por confirmarse. Y son eventos focalizados, aislados, que no tienen relación entre sí y que tampoco representan un riesgo para la comunidad en general. Sobre todo el caso del hantavirus, se explica en el comunicado que es un virus transmitido por roedores en zonas rurales y agrícolas, y principalmente el contagio viene por inhalar partículas de orina, heces o saliva en espacios cerrados. Importante esta información para que no vaya a haber algún tipo de rumor que empiece a correr. Ya hay un comunicado oficial del Ministerio del Poder Popular para la Salud que explica cuál es el contexto y además nos anuncia que oportunamente se darán más detalles con relación a este evento, esta situación, estos fallecimientos, para que la opinión pública, la ciudadanía, conozca las causas y se mantenga serena y tranquila, dado que estamos en un contexto aún de conmoción por el doble terremoto. Es importante siempre que los medios de comunicación hagamos el servicio de reducir incertidumbres y llamar a la serenidad. Bien, nosotros vamos a continuar con el análisis de noticias relacionadas con toda la política que se ha desplegado a razón de el doble sismo del 24 de junio. Aquí tenemos una información de la alcaldía de Chacao. La alcaldía de Chacao detalla trámites legales por presunción de muerte de desaparecidos en doble sismo. La alcaldía de Chacao informó que el trámite legal de presunción de muerte por accidente aplicable a las personas desaparecidas tras los terremotos del 24 de junio en el municipio y otras zonas del país se debe gestionar ante los tribunales civiles competentes. A través de un comunicado publicado en Instagram, la consultoría jurídica explicó que los familiares deben presentar pruebas que acrediten la desaparición de la persona en el lugar y momento del colapso o del derrumbe, conforme a las exigencias establecidas en la normativa vigente. Este proceso está sustentado en los artículos 438, 439 y 440 del Código Civil venezolano, que regulan la presunción de muerte por accidente, además de las disposiciones especiales dictadas por el Ejecutivo Nacional y las resoluciones del Tribunal Supremo de Justicia relacionadas con la gestión documental y los trámites sucesorales en situación de catástrofe. La alcaldía recomendó recopilar actas de nacimiento, matrimonio y documentos de propiedad que faciliten el proceso sucesoral una vez emitida la sentencia, en atención a las necesidades de orden jurídico que enfrentan las familias afectadas. El municipio reiteró su disposición de orientar a los ciudadanos en este trámite y de mantener información actualizada sobre los procedimientos vinculados a la emergencia. Es bien conocer también estos trámites que conllevan esta situación, puesto que inicialmente es presunción de fallecimiento. Entonces el marco jurídico contempla unos tiempos para atender esta situación, para resolver la situación patrimonial y sucesoral. Esto parte de la presunción de ausencia o muerte, y ya conlleva por la vía de los tribunales civiles todo el proceso para que no haya especulación con relación a estas tramitaciones. Y esto resguarda también el tema de los bienes en las zonas siniestradas, los terrenos y las propiedades. Ya esto sí amerita una información de segundo o tercer día, donde podamos tener la opinión de algún profesional del derecho que precise cómo, desde el punto de vista procesal, esto se lleva adelante, para que los usuarios y usuarias y la ciudadanía conozca cuáles son los trámites al respecto, porque generalmente se desconocen y solamente, bueno, se consultan es precisamente en el momento del fallecimiento. Entonces es importante este acompañamiento, y esta información es muy valiosa que anuncia la alcaldía de Chacao. Ahora también, a nivel de este tema, el SENAMEC convoca a familiares de víctimas para hacer pruebas de ADN. El Servicio Nacional de Medicina y Ciencias Forenses exhorta a los familiares consanguíneos de las víctimas del doble terremoto a realizarse pruebas de ADN para agilizar los procesos de identificación. Esto también se anunció a través de la red social Instagram del SENAMEC, en la que detalló que este llamado es para que las personas acudan a la sede ubicada en Bellomonte en horario de 8:30 de la mañana a 6 de la tarde, de lunes a sábado. Las personas serán atendidas con respeto y humanidad. Es decir, lo que se está transmitiendo acá es que hay una atención prioritaria, que no se va a ir a un sitio donde el burocratismo pueda de repente afectar el trámite, sino al contrario, se está partiendo de la humanidad. Es decir, que va a haber un trato preferencial. Este llamado es para que voluntariamente se hagan pruebas de perfil genético, que al ser sometidas con comparaciones científicas se puede determinar la relación con, lamentablemente, las personas fallecidas que ingresaron al servicio forense, y así puedan ser identificadas. Cita el texto, o cito yo acá el texto, dice: el objetivo es devolver la paz, la certeza y la dignidad que cada familia merece en este difícil momento en el que reafirman su compromiso de estar para servirles y acompañarles con sensibilidad. Este llamado se hace desde una perspectiva profundamente humana, para abrazar con solidaridad y respeto a todas las familias que hoy atraviesan el dolor de la ausencia. Importante este mensaje y el enfoque que tiene, porque no es un llamado a cumplir un trámite, es un llamado a determinar un proceso desde la humanidad, y es para que estas personas dignamente sean reconocidas por sus allegados y así hay también la disposición de un componente científico para su atención, que es esta contrastación de perfiles genéticos. Estos procedimientos están homologados internacionalmente, y esto es para dar certeza jurídica y humana a las familias que requieran buscar, determinar, descartar si se trata de personas, sus familiares que hayan desaparecido y ahora tengan que verificar cuál es su situación. Es importante resaltar que desde este anuncio que hace el SENAMEC evidencia y demuestra que la ciencia médica forense venezolana actúa bajo estándares éticos, porque está pidiendo a acudir voluntariamente y de manera ordenada acá a la sede de Bellomonte, en un acto de responsabilidad pública, y además en un mensaje muy cálido, muy cercano, y que expresa también el duelo colectivo que se está respetando desde lo institucional. Esto es también información de valor, que no es burocracia, es vida, es humanidad, es cercanía, es amor. Bien, ahora hay una información que es importante. Había anunciado en la primera media hora que íbamos a leer, porque habíamos tocado el tema de las evaluaciones que se están haciendo por parte de Protección Civil y de la Comisión Presidencial en las viviendas, en los edificios. Y esta información del diario Últimas Noticias anuncia, dice, crean guías técnicas para la reparación o reconstrucción de infraestructuras tras doblete sísmico. Las personas que deseen realizar algún trabajo de infraestructura deben acudir a la alcaldía de su municipio y solicitar los debidos permisos. Entonces, es importante que leamos, porque esto nos interesa a muchos. El encargado de la Comisión para la Evaluación de Habitabilidad de Infraestructura, Francisco Garcés, informó que se han creado unas guías técnicas para realizar reparaciones o construcciones de inmuebles tras el doblete sísmico. Esta medida busca garantizar la seguridad de las estructuras y de quienes las habitan. Dice, citamos, en esta primera instancia vamos a reparar, no a reforzar. Ya están por salir los manuales para la reparación, con unas guías técnicas que se van a entregar a todas las alcaldías. Esto lo dijo Garcés en una entrevista que fue difundida en redes sociales. Presumimos que es una entrevista en su cuenta. Indicó que todas aquellas personas que desean realizar algún trabajo de infraestructura deben acudir a la alcaldía de su municipio y solicitar los debidos permisos. Todo el que repara tiene que pedir permiso a las alcaldías. Si vas a hacer una construcción, tienes que pedir permiso. Si vas a hacer o si vas a reparar, debes solicitar este permiso. En condiciones normales, en condiciones sísmicas, por supuesto, tienes que ir a la alcaldía a pedir los permisos. Esto es importante, muy importante, porque hay una práctica que es la de ampliar apartamentos, crearle espacios adicionales al que ya venía en la obra original y en los cálculos de ingeniería originales, y ha sido una práctica muy común en muchos condominios, que además no lleva el permiso. Entonces, el aprendizaje que nos deja también esta emergencia es precisamente sobre este tipo de remodelaciones que no están normadas, que no están autorizadas y que a lo largo de los años se llevaron adelante. Y hoy día, luego del doblete sísmico, una de las consecuencias más comunes en viviendas y apartamentos es el desplazamiento de juntas de dilatación en las áreas donde originalmente, por ejemplo, había una terraza y hoy hay una habitación. Entonces, esas paredes afectadas, esos techos afectados, juntas de dilatación desplazadas, justo en esas áreas que no forman parte de la obra original. Entonces, es importante esto sobre el tema de la rigurosidad con los permisos. Sigue aquí la información. El encargado de la Comisión para la Evaluación de Habitabilidad de Infraestructura explicó que aquellas personas que fueron afectadas por los terremotos deben solicitar la inspección y luego, de acuerdo con los daños, se traza una línea de acción. La primera parte es evaluar las estructuras, si son habitables y qué tipo de daños tienen. Posteriormente vendrá una planificación más certera, más profunda de las afectaciones que se tienen, de manera tal que los instrumentos privados y públicos sean estipulados para ponerlos al servicio de quienes tienen que hacer esas reparaciones. Garcés enfatizó que estas medidas se están llevando a cabo para buscar la seguridad de las construcciones, tomando como punto de partida la experiencia de los sismos del pasado 24 de junio. Es importante esto, el contexto que nos da. Cuando decimos o cuando dice Garcés punto de partida, la experiencia de los sismos, eso tiene una gran significación, porque desde ese momento y desde lo que se ha dicho tanto en la vocería de la presidenta Delcy Rodríguez como del presidente de la Asamblea Nacional, Jorge Rodríguez, es que debemos asumir desde ya y desde el momento de este incidente que somos un país sísmico. Es decir, la historia y el desarrollo habitacional, de infraestructura, comercial, tiene un antes y un después del 24 de junio. Por lo tanto, ahorita se llevan a cabo todos los trabajos de reconocimiento para la rehabilitación y en manos de personal técnico profesional acreditado, además, para poder hacer las inspecciones. Luego vendrán estos manuales que se están anunciando, estas guías para llevar adelante todas estas reparaciones que además deben estar conforme a un estándar internacional que certifica este tipo de desarrollos, sean reparaciones o construcciones. Y el instrumento que se va a otorgar es una guía que debe respetarse. Será elaborada sobre la base de la experiencia y la preparación. Y esto requiere del examen y de la atención y del cumplimiento por parte de la ciudadanía para que estos trabajos sean rigurosos y garanticen seguridad. Es importantísimo, una vez que esta guía está anunciada, ahora corresponde esperar a que sea difundida, que sea divulgada, para que se pueda cumplir a cabalidad y no se vayan a crear obras o trabajos de remodelación que finalmente se conviertan en un condicionante para algún tipo de emergencia. Es valioso esta información y además cuenta con este estándar internacional, va a contar con este parámetro. Estamos seguros, muchos países como Japón, como Chile, México, que también han tenido incidentes de este tipo con mayor frecuencia y que acumulan una curva de conocimiento mucho más alta de la que Venezuela posee y que ahora va a comenzar a madurar, va a comenzar a desarrollar, porque ha habido una falta de divulgación de códigos de edificación. Es decir, más allá de lo que en las redes sociales se puede recomendar ante un sismo, que es el momento del incidente o el día después, el momento después. Ahora esto es novedoso porque es la divulgación masiva de un código para las edificaciones, para las reparaciones, para las construcciones, de modo que tengamos todos los recursos para no ser vulnerables ante sismos de magnitud. Y ya de aquí vendrán organizaciones de base que se desprenderán de todo esto, así como han existido mesas técnicas de agua, comités de tierra urbana, los consejos comunales. Creo que este instrumento es un vector para que también desde el pueblo organizado se creen mecanismos de articulación que permitan desde el punto de vista técnico resguardar la seguridad de los ciudadanos y las ciudadanas en sus viviendas y en sus apartamentos. Que sea un instrumento de uso común, de consulta para todos y que vaya más allá del fuero de la vivienda, que pueda ser un material que incluso se pueda difundir también en instituciones educativas para también el conocimiento de los niños, niñas, adolescentes sobre este tema que hoy se convierte en un tema prioritario para los venezolanos y venezolanas. Bien, aquí tenemos también otra información relacionada con viviendas. pero esto es en el interior del país, en el estado Falcón. Venezuela Renace interviene 265 viviendas afectadas por los sismos en Falcón. El Plan Venezuela Renace inició la intervención de 265 viviendas afectadas en la parroquia Boca de Aroa, municipio Silva del estado Falcón. El Ministerio del Poder Popular de Obras Públicas indicó que para gestionar la ayuda y clasificar los daños se aplica una metodología que es la del semáforo en la zona afectada. Esta técnica permite evaluar los daños estructurales en cada inmueble y determinar su nivel de habitabilidad, lo que facilita la organización de las brigadas y la asignación de recursos. Al respecto, estas 265 viviendas recibieron el nivel amarillo y son objeto de atención prioritaria. Estas casas presentan pequeños daños estructurales y no estructurales, indicó el ente. Y para su reparación hay 7 brigadas especializadas en construcción que están trabajando en los inmuebles. También allá en Falcón otras 305 viviendas fueron calificadas en verde, por lo que pueden ser habitables y no presentan daños que representen un riesgo para sus ocupantes. Estamos hablando de zonas del país donde tienen una arquitectura tradicional. Son zonas rurales, costeras también, y tienen un tipo de material, por ejemplo, como el adobe, con el cual fueron edificadas. Por lo tanto, requiere un tratamiento especial con relación a contención de algún tipo para reforzar los frisos y su estructura. Requiere una atención muy, muy especializada. Y eso es lo que se está llevando adelante, es una atención puntual, pero además en correlato con la atención que se lleva aquí en Caracas, por ejemplo, en el edificio El Sol en el Paraíso. Es decir, hay una atención equitativa y hay un sentido desconcentrado y federal de los recursos que se están poniendo a prueba o que se están desplegando para la habitabilidad de las viviendas que fueron afectadas por el doblete sísmico. Ya esto es un trabajo efectivo, ya esto es una noticia porque es un trabajo que está en curso. Por tanto, es importante que se conozca que la afectación no está, que va más allá de La Guaira, de Caracas, pero que la atención también y la solución está yendo más allá de Caracas y de La Guaira, ¿no?, en todas las zonas que fueron afectadas, ¿no? Bien, con este tema de rehabilitación, también es importante que también se conozca esta noticia que dice: ejecutan pruebas en cable submarino de fibra óptica afectado por sismos en Venezuela. La empresa Sirion Technologies informó que inició las labores técnicas de inspección en el punto de afectación del cable submarino dañado por los terremotos en Venezuela, así como la ejecución de pruebas de integridad y conectividad. Luego de la llegada del buque Wave Sentinel a aguas nacionales y de culminar los procedimientos de ingreso, la compañía indicó que avanzan con la identificación de los dos extremos del cable. Además, explicó que un robot submarino descendió hasta el lugar del corte para localizar los extremos afectados mientras realizan las evaluaciones que permitirán definir los pasos inmediatos para su reparación. Señaló que los resultados de estas pruebas determinarán el alcance de las labores técnicas que se ejecutarán en infraestructura y que esta fase representa la materialización del cronograma de recuperación. El plan de contingencia incluyó la estabilización de la red, la ampliación progresiva de capacidad, las gestiones regulatorias y el traslado del buque Wave Sentinel hasta Venezuela para intervenir al sistema submarino. Y también indicó que las próximas actualizaciones estarán centradas en el estado, en la condición del cable y el progreso de las labores de reparación. Es importante también para muchos, para en su totalidad Venezuela es un país que está muy, muy interconectado, trabaja en todo, es transversal el uso del internet, sea para el entretenimiento y para el trabajo, incluso para la gestión pública y privada. Y bueno, se vio afectado porque el nodo o la llegada del cable submarino de internet se ubica en el estado La Guaira, y tras el doblete sísmico se afectó y sufrió una ruptura. También es importante que conozcamos que el internet o la red mundial se conoció inicialmente como un espacio virtual y se asume como un espacio virtual, desde siempre, desde su creación. En 1994 ya se hablaba de la virtualidad, de conectarse al mundo a través de Internet, y ahora con las redes sociales hay un fenómeno más local, pero siempre se plantea como la virtualidad. Pero esta virtualidad tiene un soporte físico, y ese soporte físico es la red de cables submarinos en el mundo, que además es una herencia del siglo XIX. Por eso que lo novedoso a veces se impone como novedoso y como reciente, y es novedoso, pero también forma parte de una tradición. Y el Internet, o la Internet, tiene una infraestructura que está montada sobre el cable submarino, que el cable submarino surge en el siglo XIX porque las agencias de noticias europeas comenzaron a tener conectividad con las regiones de la periferia, con África, con América, y aún no existía la telegrafía sin hilos, que es la predecesora de la radio, por la cual hoy estamos desde aquí, desde Radio Nacional de Venezuela, que ya tiene 90 años, estamos hablando y ustedes nos están escuchando. Así funciona la tecnología, así es la tradición en los medios de comunicación e información, en tanto que no es que las redes sociales aparecieron, el Internet apareció y es algo que vino de otro mundo, no, forma parte de un proceso de desarrollo. Ese desarrollo va para 200 años. El cable submarino funcionó para el despacho de cables de noticias, y ahora tiene una función dentro de su arquitectura, tiene una función para el Internet. Por lo tanto, nosotros nos vimos afectados en ese nodo, en esa infraestructura, y ya la empresa Sirion Technologies inició estas labores técnicas de inspección para resolver la situación de conectividad. De hecho, sin haber leído esta noticia, ya se ha percibido la mejora en la rapidez del Internet. Tuvimos unos días con unos niveles de conectividad muy lentos. Se preservó la conectividad, que es lo importante, pero sí la velocidad del ancho de banda se había reducido. Ya esto se ha mitigado y empezamos a tener un servicio de Internet que va mejorando, y bueno, ya van a terminar de hacer las pruebas para que esto termine siendo optimizado, de modo que ya tengamos Internet eficiente y no haya ningún tipo de apagón informativo como consecuencia de interrupciones del servicio. En verdad, desde acá, porque la Internet es transversal, como decía, y apoya de una manera inconmensurable el trabajo, sobre todo el trabajo de los periodistas, de las periodistas, de los medios de comunicación. Por eso exaltamos la labor de estos ingenieros en telecomunicaciones que, en conjunto con MobileNet, con CanTV, con las empresas de comunicación, han dado una prioridad a la reparación de este cable para recuperar el ancho de banda, y que tenga también, más allá del uso que le damos en la cotidianidad, el uso para la emergencia y para la logística que hoy se despliega luego de el doblete sísmico que ya estamos próximos a cumplir un mes. Bueno, ya con esta información nosotros cerramos esta hora de análisis de noticias y de información de actualidad, y ahora vamos a exhortar que toda la información que usted reciba por redes sociales, como siempre, verifíquela, busque una fuente alternativa, y si no está verificada, por favor, no la comparta. Bien, a cargo de este programa estuvo en la presidencia del Sistema Radio Nacional de Venezuela la periodista Isbemar Jiménez, en los controles Everson Cira, en la asistencia de cabina Vilmaris Mendoza, y en el streaming Oriana Figuera. Yo soy Pedro Ibáñez y estuve acompañándoles una hora analizando la información de actualidad desde el contexto para conocer el verdadero sentido de las noticias. Les invito a continuar en sintonía de Radio Nacional de Venezuela.
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6: Son las 11:59.
18: El recibimiento de la ayuda humanitaria ha sido en coordinación con el gobierno venezolano. No es que llega alguien y tira una ayuda aquí. No, aquí hay gobierno, aquí hay país, aquí hay Estado y aquí hay un pueblo que quiere surgir y que quiere salir adelante, superar los escombros, recuperarse, reconstruirse. Y tendremos una nueva La Guaira. Yo tengo fe en eso, fe y esperanza. Tendremos una nueva La Guaira.
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23: Estamos trabajando sin cansancio, atendiendo integralmente los campamentos transitorios. Quienes están en campamentos transitorios deben tener la certeza de que pronto van a tener un hogar, pronto van a tener una vivienda, a pesar de lo terrible que causó esta tragedia natural.
15: Titulares.
24: Presidenta Rodríguez entregó 240 apartamentos a familias afectadas por los sismos.
25: Gobierno Nacional proyecta culminar más de 10.000 viviendas para el 2027.
24: Comercios de La Guaira alcanzan 90% de reactivación en zonas menos afectadas.
25: Ejecutivo impulsa 10 motores económicos para atender a víctimas del doblete sísmico.
24: promueven reforma de ley de arrendamiento y garantía inmobiliaria.
25: Ministro de la Defensa entregó a jefa de Estado lista de ascensos para su revisión.
24: SENAMEF llama a familiares de víctimas de terremotos a realizarse pruebas de ADN para identificación.
25: Venezuela se solidariza con Perú, México, Guatemala y Chile tras catástrofes naturales.
24: Celebran logro de semilleros científicos en Olimpiada Internacional de Matemáticas.
25: Sistema Nacional de Salud está desplegado para garantizar seguridad sanitaria ante casos de hantavirus.
24: La Ruta de la Esperanza sigue desplegada en los campamentos transitorios.
25: Gustavo Petro presenta demanda de nulidad de elección presidencial en Colombia.
24: Darwin Machís regresa al fútbol para comandar el Carabobo Fútbol Club.
25: Usuarias y usuarios de Radio Nacional de Venezuela, bienvenidos a la emisión meridiana de RNB Noticias correspondiente a este martes 21 de julio de 2026.
24: RNB Noticias se transmite en todo el territorio por más de 100 señales, incluyendo nuestra Guayana Esequiba.
25: En la consola digital, Adalberto Simancas.
24: En la presentación de las noticias, Gabriel Corredor y Marlin Dalila Cabaniel.
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25: La presidenta de la República Bolivariana de Venezuela, Delcy Rodríguez, entregó los primeros 240 apartamentos a familias del estado La Guaira, afectadas por los sismos.
2: Cumpliendo el compromiso del Gobierno Nacional con las personas que quedaron sin vivienda a raíz de los terremotos, la presidenta de la República, Delcy Rodríguez, entregó las llaves de sus nuevos hogares a un grupo de familias del estado La Guaira, que ahora vivirán en Ciudad Tiuna, en Caracas.
4: Estos son los momentos de alegría en medio del dolor de quienes fueron víctimas directas del doble terremoto, que hoy más de 240 familias están recibiendo una vivienda completamente equipada. Y de aquí, mes de julio al mes de diciembre, estaremos entregando 4.000 viviendas. La entrega será mensual y también vamos a incorporar nuevas viviendas que se van a construir y ya el Estado Mayor está en la revisión de los suelos con la Comisión Presidencial de Habilitación.
2: La mandataria nacional también destacó la meta de viviendas para el próximo año.
4: Hemos inspeccionado también edificios que faltaban por culminar, no solamente en la capital, en Caracas, sino en otros estados del país. Vamos a ir mucho más allá para que el año que viene ya tengamos, alcancemos una cifra superior a las 10.000 viviendas que se recuperan de edificios que no habían sido culminados.
2: Las familias venezolanas que recibieron las llaves de su nuevo hogar se mostraron felices por los apartamentos equipados con todo lo necesario para comenzar una nueva etapa de sus vidas luego de los terremotos registrados en el país. Informó Elianet Hernández, RNB Noticias.
24: Los comercios de las zonas no afectadas por el doblete sísmico en el estado La Guaira retomaron sus actividades, así lo anunció el gobernador José Alejandro Terán.
7: El gobernador del estado La Guaira, Alejandro Terán, ofreció un balance sobre la actividad comercial de dicha entidad.
8: El 90% del comercio aperturó su Santa María y asimismo en el resto del estado tenemos, cuando sumamos la total, es el 56% del comercio que ya abrió su Santa María en el estado y el resto fue evaluado. 1.752 comercios que quedaron de pie de los 7.000 que tiene La Guaira también, hay 1.752 que logramos visibilizar en esta primera avanzada de censo que están de pies completamente y con ellos estamos trabajando a través de la banca pública y privada líneas de crédito para recuperación de inventario o reparación de maquinaria y poder apoyar a los comercios.
7: Asimismo, informó que desde su despacho se llevará a cabo un registro de emprendedores en los refugios temporales, campamentos itinerantes y sectores más perjudicados para poder canalizar créditos. Vanessa Valdés, RNB Noticias.
25: El Gobierno Nacional activó 10 sectores productivos para brindar asistencia compleja a las comunidades afectadas por los sismos del pasado 24 de junio.
21: Con el objetivo de asistir a los afectados por el doble sismo del pasado 24 de junio, el Gobierno Nacional puso en marcha el Plan Venezuela Renace. Esta iniciativa coordina a 10 sectores económicos claves como construcción, banca, hidrocarburos, farmacia y alimentación para asegurar el suministro de bienes, proveer créditos para vivienda. así como también economía comunal y emprendimiento. Durante una semana de intensa labor, la presidenta de la República Bolivariana, Delcy Rodríguez, encabezó una agenda de trabajo enfocada en dos áreas claves. Por un lado, la atención humanitaria y social a las regiones afectadas por los sismos. Por el otro, el reimpulso de la actividad económica y productiva del país. Es importante resaltar que en dicha agenda institucional se manejaron temas como la reconstrucción post-sismos con el fin de sumar capacidades estatales y del sector privado para la recuperación de infraestructuras y la normalización de relaciones comerciales internacionales. Por otra parte, la mandataria destacó que el programa Venezuela Renace busca dinamizar la cadena de valor nacional y acelerar la reconstrucción tras los trágicos terremotos. El despliegue de estos motores prioriza la protección de las familias afectadas mediante programas de financiamiento a la activación de la cartera hipotecaria pública y privada. Paralelamente, los entes gubernamentales gestionan la remoción de escombros y la reconstrucción, apoyando así la reactivación del sector productivo. Reportó para ustedes Xiolimar Márquez, RNV Noticias.
24: 6.000 personas han sido censadas en el Registro Único de Viviendas, informó la ministra de Hábitat y Vivienda, Paola Pozani.
0: Más de 6.000 guaireños han sido censados en el Registro Único de Viviendas desde los campamentos transitorios. Así lo detalló la ministra de Hábitat y Vivienda, Paola Pozani, desde el estado de La Guaira.
1: No nos vamos de La Guaira hasta que no estén registrados todos, que estén tranquilos, que además el sistema es muy rápido, es sencillo. Además tenemos en los campamentos y en puntos en el territorio donde se pueden registrar. Lo único que necesitan es la cédula de identidad. No te piden más nada. Con la cédula de identidad se registran, es bueno que traigan los números de la cédula de todas las personas que están con usted en su casa, en su familia, los que son su familia que estuvieron en la casa que perdieron por el terremoto. Pero fíjense que en poco tiempo llevamos 6.980 familias registradas desde el 13 de julio.
0: El código QR del registro es una data única del Estado, destacó el gobernador de la entidad, José Alejandro Terán.
9: Un sistema que está blindado contra cualquier intento de fraude, porque cruza todo el gobierno electrónico, todas las datas que van desde los beneficiarios de la Gran Misión Vivienda Venezuela, el sistema Patria, el CNE, los registros inmobiliarios, el catastro y el control urbano. De manera que cuando cada persona protegida ingresa allí sus datos e indica la dirección de donde vive, el sistema trae georreferenciado automáticamente el edificio donde vivía la persona, las condiciones en las que quedó, si está o no está afectado, de tal manera que es un sistema que se opone a los intentos de fraude.
0: Vanessa Robaina destaca la efectividad del registro.
10: Actualmente estoy en el campamento transitorio de la República de Panamá. Han hecho un despliegue totalmente exitoso, organizado, en conjunto con todo el Ministerio de Hábitat y Vivienda y la Gobernación del Estado. Estamos agradecidos y totalmente afortunados por la atención que nos han dado. Esperamos su pronta respuesta satisfactoria con todos los de acá de La Guaira. Yo era oriunda de Tanaguarena, de la OPT-25, Torrea, apartamento 1101.
0: El registro único de vivienda continuará en el estado Miranda y en el distrito capital para luego llegar a las regiones más afectadas. Para el Sistema Radio Nacional de Venezuela, reportó desde el estado La Guaira, Luis Ortega.
25: El Gobierno Nacional impulsa la Ley de Arrendamiento y Garantía Inmobiliaria para dar respuesta al pueblo en materia de viviendas.
2: El Gobierno Nacional, a través de diferentes planes e instrumentos legales, le dará respuesta a cada una de las familias que quedaron sin vivienda a raíz de los terremotos del 24 de junio. Así lo aseguró la presidenta de la República, Delcy Rodríguez, quien destacó que el mercado secundario de viviendas se convierte en una vía para garantizar este derecho consagrado en la Constitución Nacional.
11: También debemos sumar el mercado secundario. Compras que se hagan en el mercado secundario. La ministra de Economía con el SAREN está ya trabajando en eso. Debemos sumar la reforma de la ley de arrendamiento y garantías inmobiliarias para que un número importante de viviendas salgan al mercado de alquiler. Así que estamos trabajando sin cansancio, atendiendo integralmente los campamentos transitorios. Quienes están en campamentos transitorios deben tener la certeza de que pronto van a tener un hogar, pronto van a tener una vivienda, a pesar de lo terrible que causó esta tragedia natural.
2: La Ley de Arrendamiento y Garantía Inmobiliaria fue aprobada en primera discusión el pasado 14 de julio en la Asamblea Nacional. El objetivo de este instrumento legal es dinamizar el mercado de alquileres en el país, brindando equilibrio jurídico tanto a propietarios como a los arrendatarios. Informó Elianet Hernández, RNB Noticias.
24: La jefa de Estado, Delcy Rodríguez, recibió la lista correspondiente a los ascensos militares de la Fuerza Armada Nacional Bolivariana.
6: Durante un encuentro estratégico con el ministro para la Defensa, Gustavo González López, junto a los jefes de los distintos componentes de la FAM, la presidenta Delcy Rodríguez destacó el cabal desempeño del personal militar, que una vez conocida la emergencia sísmica, se abocó en asistir a la población afectada por este evento.
13: Justamente en medio de esta tragedia,

0: Por su parte, el ministro para la Defensa, Gustavo González López, consideró como un ascenso anticipado recibir el reconocimiento del pueblo.
1: Ganarnos nuestra jerarquía con el pueblo. Ya nos sentimos bendecidos, por eso creo que es un ascenso anticipado de recibir toda con satisfacción el reconocimiento de nuestro pueblo desde el primer día, liderizado por usted. Entonces, los actos protocolares de esta época, del desfile, de la tribuna, se han trasladado a donde de verdad podemos ejercer nuestra satisfacción para obtener pues, este tema de tan complicado en esta época, que son los ascensos militares.
0: Al referirse al proceso de evaluación de los ascensos militares, la jefa de Estado, Delcy Rodríguez, señaló que se realizará basado en criterios como el profesionalismo, la lealtad y la disciplina, entre otros aspectos que resalten la labor y el desempeño de cada uno de los efectivos castrenses. Les reportó Mayela Gil, RNB Noticias.
2: El Servicio Nacional de Medicina y Ciencias Forenses solicita a los familiares de las víctimas del doblete sísmico que se realicen la prueba de ADN con el propósito de acelerar la identificación de sus seres queridos.
3: A través de la red social Instagram, el Servicio Nacional de Medicina y Ciencias Forenses realizó un llamado a familiares de las víctimas de los terremotos para que acudan a su sede ubicada en Bellomonte, de lunes a sábado en horario comprendido de 8:30 a 6:00 p.m. Este llamamiento tiene como finalidad la realización voluntaria de pruebas de perfil genético que, al ser sometida a las comparaciones científicas necesarias con los cuerpos que ingresaron al servicio forense, podrán ser identificados. El ente resaltó que el objetivo es devolver la paz, la certeza y la dignidad que cada familia merece en este difícil momento, en el que reafirman su compromiso de estar para servirles y acompañarles con sensibilidad. Por otra parte, explicó que quienes acudan a la sede serán atendidos con el respeto y la humanidad que les caracteriza. Además, la institución detalló que el llamado se hace desde una perspectiva profundamente humana para abrazar con solidaridad y respeto a todas las familias que hoy atraviesan la ausencia de sus seres queridos. Reportó para ustedes Xiolimar Márquez, RNV Noticias.
4: El gobierno nacional expresó su solidaridad y se puso a la orden de los pueblos y autoridades de Chile, Perú, México y Guatemala tras desastres naturales.
5: El gobierno de la República Bolivariana de Venezuela, a través de su Cancillería, transmitió un mensaje de respaldo integral a los pueblos e instituciones de Chile, Perú, México y Guatemala, naciones afectadas recientemente por severos fenómenos meteorológicos y movimientos telúricos. A través del portal oficial del Ministerio del Poder Popular para Relaciones Exteriores y Comercio Exterior, el canciller Félix Plasencia manifestó en nombre del Estado venezolano su pesar por las lamentables pérdidas de vidas humanas y cuantiosos daños materiales registrados tras el embate de las emergencias naturales. En el caso de Chile, las autoridades venezolanas expresaron su preocupación frente a las intensas precipitaciones y fuertes ráfagas de viento provocadas por un sistema frontal que ha dejado estragos de norte a sur. La nación austral mantiene bajo alerta preventiva a 10 regiones: Atacama, Coquimbo, Valparaíso, Metropolitana, O'Higgins, Maule, Ñuble, Biobío, la Araucanía y Los Ríos, con medidas fijadas hasta este martes 21 de julio. Por otra parte, la diplomacia venezolana y de julio en la región. El Ejecutivo ratificó su más profunda solidaridad con el pueblo peruano y las víctimas del terremoto que sacudió la región central de Junín. Asimismo, Plasencia extendió sus palabras de aliento a las poblaciones de México y Guatemala luego del potente sismo de magnitud 7.4 con epicentro frente a las costas del estado de Chiapas, el cual dejó sentir sus efectos y réplicas en ambos países vecinos. Finalmente, el gobierno venezolano reiteró que continúa monitoreando la evolución de estos acontecimientos en la región y reafirmó su absoluta disposición de brindar asistencia y acompañar a las naciones hermanas ante cualquier requerimiento logístico o humanitario. Reportó para ustedes Gabriel Corredor, RNB Noticias.
2: El joven tachirense Luis Enrique García obtuvo una mención honorífica para Venezuela en las Olimpiadas Internacionales de Matemáticas celebradas en Shanghái.
6: Una delegación de estudiantes venezolanos pertenecientes al Programa Nacional Semilleros Científicos representó con éxito al país durante la 67ª edición de la Olimpiada Internacional.

0: Nacional de Matemática, un encuentro académico de escala global que tuvo como sede la ciudad de Shanghái, en la República Popular de China. El mayor reconocimiento de la cita internacional lo obtuvo el joven Luis Enrique García, oriundo del estado Táchira, quien logró adjudicarse una mención honorífica. Durante la jornada de competencia, García se enfrentó con éxito a exigentes pruebas de razonamiento lógico y resolución de problemas complejos, demostrando un nivel técnico que posiciona a la juventud venezolana en el mapa de la ciencia mundial. Junto al galardonado tachirense, la delegación criolla estuvo integrada por los jóvenes José Leonardo, César, Carlos, Manuel y Leonardo, quienes conformaron el equipo nacional encargado de medirse ante los mejores talentos juveniles del planeta. A través de su canal oficial de Telegram, el ministro del Poder Popular para Ciencia y Tecnología, Iván Gil, expresó el reconocimiento institucional a todo el grupo, destacando su disciplina y agradeciéndoles por poner en alto el nombre de Venezuela. La Olimpiada Internacional de Matemática, cuya primera edición se remonta a 1959, es considerada la competencia científica para estudiantes de secundaria más prestigiosa y exigente del mundo. La participación y el logro alcanzado por los integrantes de semilleros científicos no solo rectifica la importancia de las matemáticas en el desarrollo de pensamiento crítico, sino que reafirma el potencial académico de las nuevas generaciones del país en escenarios de máxima exigencia internacional. Vanessa Valdés, RNB Noticias.
1: A las 12:19, les informamos que a continuación vamos a escuchar un comunicado oficial del Ministerio del Poder Popular para la Salud.
2: El Ministerio del Poder Popular para la Salud informa a la ciudadanía sobre dos eventos ocurridos recientemente en los estados Anzoátegui y Barinas. Informamos el lamentable fallecimiento de tres pacientes en Anzoátegui con diagnóstico confirmado de hantavirus. Este virus es transmitido por roedores en zonas rurales y agrícolas, principalmente al inhalar partículas de orina, heces o saliva en espacios cerrados. No existe evidencia científica de transmisión de persona a persona en nuestro país. En Barinas lamentamos la pérdida de dos profesionales de la medicina cuyas causas están por confirmarse, tratándose de eventos focalizados que no representan un riesgo para la comunidad en general. Ambos eventos no guardan relación entre sí y queda descartada cualquier conexión entre las situaciones registradas. El Sistema Nacional de Salud Pública se mantiene desplegado y operativo para garantizar la seguridad sanitaria de todos los venezolanos. Los resultados definitivos de la investigación serán comunicados oportunamente a través de los canales oficiales. Caracas, 21 de julio de 2026.
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6: El presidente Gustavo Petro demandó ante el Consejo de Estado la elección de Abelardo de la Espriella, alegando fraude informático. Más detalles en el espacio internacional de RNB Noticias.
7: En el marco de un ambiente de alta polarización política y a pocos días de la transmisión de mando, el presidente Gustavo Petro oficializó a través de sus canales de comunicación la radicación de un recurso de nulidad ante el Consejo de Estado. La demanda busca dejar sin efecto la resolución del Consejo Nacional Electoral que declaró como presidente electo a Abelardo de la Espriella y a su fórmula vicepresidencial José Manuel Restrepo para el periodo 2026-2030. Según expuso el jefe de Estado saliente, la acción jurídica no surge de manera aislada, sino del trabajo coordinado de más de 70.000 testigos digitales. De acuerdo con el documento, este colectivo identificó supuestas anomalías en los metadatos de los formularios publicados en la plataforma de escrutinio de la Registraduría Nacional. Petro argumenta que existió una alteración del flujo de datos mediante un algoritmo que habría afectado el resultado final de los comicios. Uno de los puntos centrales del recurso legal radica en los votos emitidos en las mesas del exterior durante el balotaje del pasado 21 de junio. La diferencia total entre Espriella e Iván Cepeda fue de 251.854 votos a favor del empresario. Rosario. La representación jurídica vinculada al petrismo sostiene que en la votación internacional y en la transabilidad de software se habrían vulnerado los principios constitucionales de transparencia y publicidad. Por este motivo, la demanda pide de forma cautelar la suspensión de los efectos del acta de proclamación electoral y la realización de un nuevo conteo detallado de la votación en el extranjero. Quien reportó para ustedes, Germany Malavé, RNV Noticias.
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1: La Ruta de la Esperanza se mantiene activa con diversas actividades para llevar alegría a los campamentos transitorios.
8: El programa social cultural La Ruta de la Esperanza sigue acompañando a las familias por medio de sus diferentes aristas. En Monagas se llevó a cabo la jornada Guarichos de la Esperanza en el Parque Zoológico La Guaricha en Maturín, donde los participantes disfrutaron de un día de recreación, cultura y deporte, con castillos inflables, camas elásticas, paseos en carritos, sesiones de yoga infantil, área de arte libre, pintacaritas y dinámicas deportivas. La jornada también sirvió como un espacio de solidaridad al recolectar donaciones de juguetes que serán enviados a los niños y niñas del estado de La Guaira que fueron afectados por el doble sismo del pasado 24 de junio. Y en el campamento transitorio San Pedro Claver de la parroquia 23 de enero de Caracas, los asistentes pudieron sumergirse en nuevos universos por medio de la lectura, la cual se volvió una vía para brindar calma y acompañamiento a un grupo de 27 niñas, niños y jóvenes afectados por el doble sismo. La actividad formó parte del programa de la Ruta de la Esperanza, que se llevó a través de la Cenal con la narración oral del cuento La Enorme Nada, de la autora María Baranda, publicado por el Fondo de Cultura Económico de México. El texto relata cómo una niña vence el temor a lo que más le asustaba, la nada, que puede tomar diferentes formas, como algo enorme y oscuro que se esconde debajo de la cama o que puede ser el paso lento de las horas sin poder salir a jugar. Georgia Alvarado, promotora de la lectura a cargo de la actividad, mencionó que este encuentro ofreció a las niñas, niños y jóvenes la oportunidad de poder ver con sentido crítico las situaciones que suceden a su alrededor y cómo la toma de decisiones de acuerdo con lo que ellos desean hacer puede hacer que superen sus temores, un aspecto importante a tratar, especialmente en momentos de recuperación emocional. Y este lunes, la Cenal informó por sus canales oficiales la extensión del plazo de la recepción de obras para las Bienales Nacionales de Literatura 2026, que se extenderá hasta el 31 de agosto. De esta manera, se da continuidad a la recepción de manuscritos como parte de las actividades de promoción del libro y la lectura que permiten dentro de las actividades inscritas en el programa. Para conocer más de las menciones y los premios, pueden ingresar al sitio web de la Cenal, www.cenal.gob.ve. En Cultura reportó para ustedes Cindy Bastidas Ortiz, RNV Noticias.
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6: Darwin Machís confirmó su retorno a Venezuela como nuevo jugador del Carabobo Fútbol Club. Esta y otras informaciones en el espacio deportivo de RNV Noticias.
9: El talentoso atacante Darwin Machís se viste de granate tras ser anunciado oficialmente como nuevo jugador del Carabobo Fútbol Club, equipo al que llega en calidad de préstamo por un año para potenciar la ofensiva durante el segundo semestre de 2026. El experimentado delantero aterriza en Valencia, cedido por el América de Cali, escuadra con la que disputó 19 encuentros a lo largo de este año. Como dato curioso, Machís se une a las filas carabobeñas tan solo 6 meses después de haber sido su verdugo deportivo, ya que fue el autor de uno de los goles decisivos jugando para Universidad Central de Venezuela en la final absoluta del año 2025. Este representa su tercer uniforme en el fútbol venezolano, recordando aquel debut juvenil con Mineros de Guayana y su posterior campeonato absoluto con los Jusevistas tras su larga pasantía por Europa. Bajo la dirección técnica de Daniel Farías, Machís se suma al guardameta Miguel Silva como los primeros grandes refuerzos del conjunto granate. Pasamos al ciclo olímpico porque la acción deportiva para Venezuela ya comenzó en los Juegos Centroamericanos y del Caribe Santo Domingo 2026. Aunque la ceremonia inaugural está pautada para este viernes 24 de julio, el polo acuático rompió el hielo de manera anticipada en el Centro Olímpico Juan Pablo Duarte. Esta primera jornada eliminatoria, las escuadras nacionales no solo corrieron con suerte. En esta primera jornada eliminatoria, las escuadras femenino cedió ante la Fuerza de México con un marcador de 24-5, donde destacó Samantha Maldonado con 3 anotaciones. Por su parte, el combinado masculino cayó en un duelo más reñido frente a Colombia, 17-10, sobresaliendo Alexander Morey con 4 dianas. Ambos equipos continúan su agenda buscando redimirse y sumar las primeras victorias para la nutrida delegación venezolana de 552 atletas. Para cerrar, nos trasladamos a territorio cafetero con excelentes noticias, y es que la selección venezolana de patinaje de velocidad firmó una actuación deslumbrante en el Campeonato Panamericano de Guarne 2026. La delegación tricolor retornó triunfal a casa con una espectacular cosecha de 13 medallas, 3 de oro, 1 de plata y 9 de bronce. Los máximos honores dorados fueron conquistados por el juvenil Diego Colmenares en los 200 metros, acompañado por las hazañas de José Rojas y Roberto García, quienes se proclamaron campeones continentales absolutos en las exigentes pruebas de 1.600 metros ómnium de la categoría senior respectivamente. A este dominio en la pista se sumaron los múltiples podios de atletas como Daniela Bustamante, Angie Quintero y Camila Cabanzo, confirmando que el patinaje venezolano atraviesa uno de sus mejores momentos en el continente. Quien reportó para ustedes, Over Fermín, RNB Noticias.
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1: Presidenta Rodríguez entregó 240 viviendas a familias afectadas por los sismos.
6: Gobierno Nacional proyecta culminar más de 10.000 viviendas para el 2027.
1: Comercios de La Guaira alcanzan 90% de reactivación en zonas menos afectadas.
6: Ejecutivo impulsa 10 motores económicos para atender a víctimas del doblete sísmico.
1: Promueven reforma de ley de arrendamiento y garantía inmobiliaria.
6: Ministro de la Defensa entregó a jefa de Estado lista de ascensos para su revisión.
1: SENAMEF llama a familiares de víctimas de terremotos a realizarse pruebas de ADN para identificación.
6: Venezuela se solidariza con Perú, México, Guatemala y Chile tras catástrofes naturales.
1: Celebran logro de semilleros científicos en Olimpiada Internacional de Matemática.
6: Sistema Nacional de Salud está desplegado para garantizar seguridad sanitaria ante casos de hantavirus.
1: La Ruta de la Esperanza sigue desplegada en los campamentos transitorios.
6: Gustavo Petro presenta demanda de nulidad de elección presidencial en Colombia.
1: Darwin Machís regresa al fútbol para comandar el Carabobo Fútbol Club.
6: Un cordial saludo.
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24: Con la finalidad de brindar herramientas técnicas ante situaciones de riesgo sísmico, la Gobernación de Carabobo, a través de la Fundación para la Salud, desplegó jornada de capacitación titulada Seguridad ante Terremotos en Entorno Administrativo, dirigida al personal administrativo y obrero de dicha institución. La jornada fue liderada por funcionarios del Cuerpo de Bomberos de Carabobo, quienes compartieron protocolos internacionales de resguardo y actuación segura, al tiempo que permitió a los participantes poner en práctica lo aprendido mediante el ejercicio de evacuación guiada para reforzar la calma y organización como aliadas para garantizar la integridad de las personas en medio de situación de movimientos telúricos. Durante la actividad también se capacitó en la identificación de zonas seguras dentro de las oficinas, rutas de escape y los pasos claves antes, durante, después de un sismo. Este taller formativo sigue llegando a otras instituciones públicas y privadas como parte de las medidas de prevención que se desarrollan a lo largo y ancho del territorio nacional tras los recientes terremotos. Bajo lineamientos de la presidenta Delcy Rodríguez y el gobernador de la entidad, Rafael Lacaba. Reportó Juan Carlos Amorós para el Sistema Radio Nacional de Venezuela.
25: Gracias, Estudios, por el contacto. A esta hora establecemos esta conexión desde el municipio Machiques de Perijá, acá en el estado Zulia, para informarles que continúa el gobierno, los tres niveles de gobierno trabajando para fortalecer todas las necesidades del pueblo. En esta oportunidad está con nosotros Juan Pérez, él es director de Aguas Machiques. quien recientemente pues me decía que acaba de resolver una situación a más de 1,000 familias con el agua potable. Cuénteme cómo fue ese trabajo.
0: Bueno, te informo, Arcilia, que nosotros venimos trabajando en el municipio, bueno, de la mano de los tres niveles de gobierno, y bueno, en estos días hemos dado respuesta a lo que es la parroquia San José, que depende mucho de la batería de pozo. Nosotros instalamos el día sábado, instalamos una bomba de 25 HP, que viene a beneficiar a 600 familias. Y de igual manera también se hizo en la misma localidad la instalación de otro equipo que también va a beneficiar a 500, a 550 familias que, bueno, que tenían 15 días sin el vital líquido. Y seguimos trabajando en pro de mejorar lo que es la parte hídrica y, bueno, resolver los problemas de nuestro municipio, que son muchos, pues, pero sí, aquí vamos.
25: Si hablamos de un porcentaje en cuanto a la situación hídrica de acá del municipio, ¿en qué porcentaje pudiéramos catalogar lo que ustedes han hecho ya en lo que va del periodo de gobierno?
0: Bueno, lo que vamos, nosotros cubrimos 100% el espacio, ¿verdad? Pero seguimos trabajando en reparar lo que son las averías, de la mano también de nuestros hermanos de Hidrovén, que tenemos, de verdad, como somos un mismo gobierno, trabajamos de la mano y somos un equipo integrado. Bueno, por una cantidad de muchachos jóvenes que también tienen ese ímpetu, esa ganas de trabajar y darle respuesta a nuestro municipio. Te puedo decir que en atención hemos atendido a nuestro municipio. De verdad hay muchas cosas que hacer, no sé decirte qué tanto necesitamos, pero tenemos la disposición de atenderlos a todos en su momento dado. Pues.
25: Bien, esto es parte de la información que a esta hora se desarrolla acá en el municipio Machiques de Perijá, donde el gobierno local, a través de su alcaldía y a través de sus distintas direcciones, tomado como ya de la mano con otros entes, pues han resuelto en un buen porcentaje lo que es la parte hídrica acá en Machiques de Perijá. Con esta información nosotros retornamos este contacto a los estudios. Reportó para el Sistema Radio Nacional de Venezuela, Ercilia León.
2: Con el propósito de analizar el impacto provocado por la extracción de recursos, investigadores, académicos y autoridades inauguraron un importante encuentro científico en las instalaciones de Corpo Andes en el estado Mérida. El docente de la UPTM, Cleber Ramírez, Jorge Rondón, explicó que las ponencias iniciaron abordando el impacto de los hidrocarburos tradicionales. Asimismo, planteó la necesidad de evaluar los asentamientos del terreno antes de profundizar en la diversificación con fuentes renovables y alternativas.
3: Este evento tiene como propósito convocar a investigadores, estudiantes, la sociedad en general, para dar a conocer precisamente el fenómeno de la subsidencia, apoyado en todo lo que es el tema de riesgo, ¿verdad? Y lo que tiene que ver con las energías, porque el fenómeno de la subsidencia está precisamente asociado al impacto generado por la extracción de petróleo, gas y agua.
2: Por su parte, el secretario de Ciencia y Tecnología de la Gobernación del estado Mérida, Félix Barloy, destacó que este intercambio integra a científicos extranjeros y profesores calificados. Esta articulación busca fortalecer la formación técnica de los estudiantes universitarios frente a la actual situación del país.
7: Aquí nos congregamos los científicos, los innovadores, los profesores, los estudiantes, la academia, y en una función perfecta entre los organismos de la gobernación del estado, como CENDITEL, FUNDACITE, la secretaría en particular. Pero además lo importante es que tenemos invitados internacionales en este evento para el estado Mérida, que tiene que ver con el tema del desarrollo, la subsidencia, la energía y el riesgo, muy, muy apropiado en estos momentos de situación tan difícil que vive el pueblo venezolano.
2: La jornada sirvió de plataforma para que el especialista de la Universidad de Alberta en Canadá, Nelson Mathieu, promoviera el empleo de satélites y drones en zonas vulnerables como la costa oriental del lago, facilitando el diseño de planes de evacuación eficientes para resguardar a las comunidades.
8: Trata sobre el uso de sensores remotos a bordo de plataformas aerotransportadas y en satélites, aviones, drones y satélites, para el monitoreo de la subsidencia. Son técnicas de levantamiento de información que se utilizan en muchos lugares del mundo para evaluar, los fenómenos geofísicos presentes en zonas de, por ejemplo, de extracción petrolera, como es el caso de la costa oriental del lago.
2: Este evento internacional aborda el impacto de la extracción de recursos y plantea soluciones tecnológicas para proteger a la población Desde el estado Mérida, Joana Briseño, RNB Noticias.
1: Sí, agradecidos por el contacto a esta hora desde el estado Yaracuy. En la parroquia El Guayabo del municipio Veroes se encuentran desplegados los organismos de seguridad y de protección civil del estado atendiendo la contingencia presentada tras las intensas precipitaciones que desde la madrugada de este lunes 20 de julio han afectado esta localidad del estado Yaracuy. De inmediato, escuchamos palabras de la profesora Lengis Martínez, secretaria general de la gobernación del estado Yaracuy.
4: Más de 5 horas de precipitaciones, el sector El Guayabo, el sector La Aldeita, igualmente el sector Aldea Casimiro Vázquez, algunos hogares de la familia se vieron inundados. De manera inmediata, estamos acá, un equipo multidisciplinario con todos los organismos de seguridad, con los organismos de la salud de nuestro estado Yaracuy, igualmente con el alcalde Leonardo Machado y todo su equipo multidisciplinario. Estamos acá realizando un diagnóstico casa a casa para ver las afectaciones que pudieron tener las familias de estos sectores. Y hasta ahora no tenemos pérdidas humanas, sino algunas pérdidas materiales, donde ya nuestro gobernador Leonardo Intossi de manera inmediata está realizando el levantamiento para comenzar a dar respuesta a nuestra familia. El Yaracuy bonito que lo preside nuestro ingeniero Miguel Mendoza hizo todo un recorrido por los ríos que atraviesan este sector y bueno, hasta ahora los ríos llevan el debido cauce según se lo ha indicado la madre naturaleza. Importante también que la colectividad yaracuyana esté informada de que se cayeron algunos árboles a la altura de la comunidad de Guavina, igualmente el Chino, y ya Protección Civil junto con Yaracuy Bonita hizo el despeje de las vías. Entonces nos encontramos acá, el gobernador Leonardo Intossi en permanente comunicación con este equipo multidisciplinario, donde le hacemos la invitación al pueblo yaracuyano de que estén atentos ante las continuas lluvias y de ser necesario llamar a las líneas 0800 Yaracuy y 911 para darle una respuesta inmediata. Igualmente, de ser necesario para albergar algunas familias que se necesiten acá en este sector del municipio José Joaquín Veroe, estarán habilitadas la escuela Gabriel Reyes Sumeta, el ambulatorio Agustín Arteaga, igualmente la escuela y liceo Francisco Herrera Vega.
1: Es importante recordar que el municipio Veroes fue el epicentro del doblete sísmico que afectó a nuestro país el pasado 24 de junio, razón por la cual, además de la atención a esta afectación por las lluvias del día de hoy, también en el marco de la gran misión Venezuela Renace, se mantienen en paralelo los trabajos de recuperación y rehabilitación de unos 2.686 hogares. Nosotros con esta información retornamos el contacto a los estudios. Les reportó desde el estado Yaracuy Fabián Velázquez para el Sistema Radio Nacional de Venezuela.
5: Las familias de Juan José Mora que resultaron afectadas por los sismos del 24 de junio continúan siendo beneficiadas a través del programa Carabobo Sostenible mediante la confección de ropa y enseres de primera necesidad. Así lo dio a conocer la primera combatiente Nancy de la Cava al destacar la elaboración de ropa interior infantil, bolsos reutilizables, almohadas, forros, mantas, morrales en los talleres de costura de dicho programa en Valencia.
6: Uniendo manos, uniendo corazones con todas estas textileras, todas estas mujeres maravillosas de este municipio que miren, vamos a tener todos estos ropa interior que se ha hecho con mucho cariño, Carabobo Sostenible, municipio de Valencia, para anexarlo. Por supuesto, todo este trabajo, las almohadas, las cobijas, los bolsos, hemos tenido de verdad una receptividad muy importante.
5: Asimismo, indicó que esta ayuda humanitaria forma parte del plan Unimos Manos, Unimos Corazones, con la realización de más de 100 piezas por cada línea de producción en diferentes municipios de Carabobo. Desde Valencia, en el estado Carabobo, Wendy Rengifo, RNB Noticias.
9: Luego de aprobarse el anteproyecto de Ley Orgánica de Ciencia, Tecnología e Innovación, comienza la consulta pública en las universidades de la región zuliana. Según informó Enrique Parra, secretario de Educación Universitaria de la Gobernación del Estado Zulia y presidente del Consejo de Ciencia, Tecnología e Innovación.
23: Durante esta semana se van a hacer las reuniones de trabajo entre la Comisión de Educación, Ciencia y Tecnología del Consejo Legislativo, el Comité Promotor, y se va a organizar para este jueves de esta misma semana la primera consulta pública de rigor y de ley, en donde van a participar fundamentalmente en esta primera consulta en las universidades del Zulia. Todas las universidades del Zulia van a participar en esta primera consulta.
9: El objetivo de esta ley es estimular y promover la participación del sector productivo público y privado. Por ende, continuarán su consulta en otros sectores, describió el presidente del Consejo de Ciencia, Tecnología e Innovación.
23: Y la semana que viene está prevista la segunda consulta con todo el espectro científico de la región, entre ellos centros de investigación, investigadores en general, y se hará una tercera consulta pública fundamentalmente con los sectores gremiales empresariales de la región. Una vez concluidas esas consultas públicas que exige la ley, se procederá a una segunda discusión de la ley y es muy probable que quede aprobada por unanimidad. Que con este anteproyecto de ley presentado ante el Consejo Legislativo de Estado Zulia, bueno, se cubre una falta que existía en nuestro estado, que no existía una ley regional de ciencia y tecnología perfectamente conectada y derivada de la Ley Orgánica Nacional de Ciencia y Tecnología, la LOCSI.
9: El anteproyecto de Ley de Ciencia, Tecnología e Innovación como marco jurídico se modificará sumando más argumentos para su segunda discusión y, en consecuencia, aprobación parlamentaria regional. Para el Sistema Radio Nacional de Venezuela, desde Maracaibo, Estado Zulia, reportó Joana Castillo.
10: Más de 100.000 guaireños han sido censados en el Registro Único de Viviendas desde los campamentos transitorios. Así lo detalló la ministra de Hábitat y Vivienda, Paola Posani, desde el estado de La Guaira.
13: No nos vamos de La Guaira hasta que no estén registrados todos, que estén tranquilos, que además el sistema es muy rápido, es sencillo. Además tenemos en los campamentos y en puntos en el territorio donde se pueden registrar. Lo único que necesitan es la cédula de identidad. No te piden más nada. Con la cédula de identidad se registran. Es bueno que traigan los números de la cédula de todas las personas que están con usted en su casa, en su familia, los que son su familia que estuvieron en la casa que perdieron por el terremoto. Pero fíjense que en poco tiempo llevamos 6.980 familias registradas desde el 13 de julio.
10: El código QR del registro es una data única del estado, destacó el gobernador de la entidad, José Alejandro Terán.
14: Además es un sistema que está blindado contra cualquier intento de fraude, porque cruza todo el gobierno electrónico, todas las datas que van desde los beneficiarios de la Gran Misión Vivienda Venezuela, el Sistema Patria, el CNE, los registros inmobiliarios, el catastro y el control urbano. De manera que cuando cada persona protegida ingresa allí sus datos e indica la dirección de donde vive, el sistema trae georreferenciado automáticamente el edificio donde vivía la persona, las condiciones en las que quedó, si está o no está afectado. De tal manera que es un sistema que se opone a los intentos de fraude.
10: Vanessa Robaina destaca la efectividad del registro.
16: Actualmente estoy en el Campamento Transitorio de la República de Panamá. Han hecho un despliegue totalmente exitoso, organizado, en conjunto con todo el Ministerio de Hábitat y Vivienda y la Gobernación del Estado. Estamos agradecidos y totalmente afortunados por la atención que nos han dado. Esperamos su pronta respuesta satisfactoria con todos los de acá de La Guaira. Yo era oriunda de Tanaguarena, de la OPP 25, Torre A, apartamento 1101.
10: El Registro Único de Vivienda continuará en el estado Miranda y en el Distrito Capital para luego llegar a las regiones más afectadas. Para el Sistema Radio Nacional de Venezuela, reportó desde el estado La Guaira, Luis Ortega.
17: Un nuevo contacto informativo establecemos a esta hora desde el estado Táchira para informar que la Fundación de la Familia Táchirense entregó a las autoridades de La Guaira un camión cargado con 3.5 toneladas de insumos. En el municipio Vargas de La Guaira lo recibió el alcalde José Manuel Suárez. Escuchemos.
18: Aquí a traer esta ayuda humanitaria a nuestro pueblo de La Guaira. Y por supuesto hay que resaltar que nuestro gobernador Federal ya ha mandado miles y miles de toneladas. Bienvenida y agradecido en el alma de parte de nuestro gobernador Alejandro Terán, de parte de nuestro pueblo de La Guaira, eternamente agradecido por su apoyo recibido de ese gran hombre, de ese gran gobernador que dirige uno de los estados más hermosos de Venezuela, como el estado Táchira.
17: Escuchemos igualmente a la presidenta de la Fundación de la Familia Tachirense, Karen Durán de Bernal.
11: Así que más que ayuda, es amor, es solidaridad, es acompañamiento, es la esperanza que está allí para apoyar, dar ese granito de arena a quien lo necesita en este momento, en estos momentos que nos ha tocado el alma, el espíritu, y que sin duda alguna de estas tierras benditas andinas, aquí estamos, de la mano de nuestro gobernador, Rey Alirio Bernal Rosales, gracias alcalde, gracias a su esposa, y bueno, con todo el amor y con todo el afecto siempre para este hermoso estado.
17: Esta es la información que tenemos a esta hora. Desde el estado Táchira les reportó Sulgi Colmenares. Adelante, estudio.
15: Gracias por el contacto informativo que establecemos a esta hora desde Portuguesa para dar a conocer que el gobernador Primitivo Cedeño, en conjunto con el alcalde del municipio Hunda, viene dando respuestas al pueblo ante las afectaciones por las lluvias. Durante un recorrido por la jurisdicción, destacó que han desplegado más de 30 maquinarias como jumbos, máquinas orugas y también retroexcavadoras. Vamos a escuchar a esta hora palabras del mandatario regional.
19: No fueron capaces ni siquiera de ponerle una baila de aceite esos equipos, y este gobierno serio, responsable, que liderizamos nosotros, acá el alcalde, hoy día podemos decir que tenemos las máquinas de oruga, los cargadores frontales o los pailones, como le decimos nosotros, retroexcavadores, mini chover, cisterna, volteo, patroles, jumbo por todas partes. Es lo que la gente ha visto. Hemos tenido una respuesta efectiva para generarle gobierno.
15: Eran palabras del gobernador Primitivo Cedeño, quien viene inspeccionando el municipio Hunda y todas las zonas afectadas tras las recientes lluvias. Destacaba que el gobierno nacional de la presidenta Delcy Rodríguez y por supuesto su gestión ha brindado la respuesta que el pueblo necesita y por supuesto estarán trabajando continuamente para garantizar la paz, la tranquilidad y el resguardo de cada una de las familias de estas zonas. Esta es la información que podemos brindar a esta hora desde Portuguesa. Reporta Elizabeth Castillo para el Sistema Radio Nacional de Venezuela.
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0: los hermanos y hermanas que están en los campamentos transitorios, ustedes más pronto que tarde tendrán la alegría de recibir la llave de su nueva casa. Y eso es lo que yo le digo a Venezuela. Tengamos la fe, tengamos la esperanza y construyamos un futuro mejor. No solamente se trata de poner bloques, cabillas, no solamente es la reconstrucción material en infraestructura, es la reconstrucción humana que nos da el sentido de saber que la vida puede irse en segundos, que quienes murieron en 5 segundos porque no tuvieron ninguna opción, la vida es así, se te va en segundos y tiene que haber una reconstrucción humana y de nosotros poder mostrar lo mejor de Venezuela.
2: Jorge Rodríguez, presidente de la Asamblea Nacional.
3: Yo vi al muchacho que es influencer también, el típico influencer de pelo largo, barba, diciendo, están tirando los escombros al mar. Ahí hay 1.280.000 toneladas de escombros. Bajo ningún concepto, ni nosotros, ni los expertos internacionales que convocamos para que nos ayudara con el tema de los escombros, se nos va a ocurrir la peregrina idea de lanzarlos al mar. Por esa barbaridad, de los pocos países del mundo que respetan a la fauna marina y que tienen prohibido las pescas que son atentatorias contra la fauna marina, está Venezuela. Muy por el contrario, lo que estamos procurando es mecanismos para ver cómo algunos de esos escombros pueden ser reutilizados. Hay muchísimas tecnologías que permiten separar las distintas partes de los escombros para que se puedan reutilizar, que pueden ser útiles, por ejemplo, para ampliar la pista del Aeropuerto Internacional Simón Bolívar de Maiquetía. Lo que sí es completamente seguro es que eso no se va a lanzar al mar. Y díganle al influencer este que por favor se desmienta. No lo va a hacer, pero para que ustedes vean el tipo de tontería que generan daño.
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28: Desde el municipio Páez, donde el alcalde de la jurisdicción, José Ángel López, dio a conocer que a través del plan Cero Huecos han logrado verter en cada uno de los sectores más de 22.000 toneladas de asfalto y también han reparado más de 65.000 huecos para beneficio del pueblo. Vamos a escuchar palabras a esta hora del alcalde.
29: Seguimos trabajando en nuestro querido municipio Páez. Cada día seguimos fortaleciendo nuestros servicios públicos. En esta oportunidad, en materia de asfalto, plan Cero Hueco. En nuestro querido municipio Páez, un plan diseñado por nuestro gobernador ejemplar, de la mano de la presidenta Delcy Rodríguez. Aquí estamos en la zona sur de Acarigua, siempre pensando en el bienestar colectivo de nuestros queridos ciudadanos. Así que seguimos trabajando sin descanso por hacer de nuestra ciudad la mejor ciudad del centro occidente del país.
28: De esta manera, el gobierno del municipio Páez da respuestas al pueblo en materia vial a través del plan Cero Huecos, un programa que viene implementando el gobernador Primitivo Cedeño con apoyo de la presidenta Delcy Rodríguez para garantizar la seguridad del pueblo. Esta es la información que podemos brindar a esta hora, reporta Elizabeth Castillo para el Sistema Radio Nacional de Venezuela.
30: El gobierno de la República Bolivariana de Venezuela, a través de su Cancillería, transmitió un mensaje de respaldo integral a los pueblos e instituciones de Chile, Perú, México y Guatemala, naciones afectadas recientemente por severos fenómenos meteorológicos y movimientos telúricos. A través del portal oficial del Ministerio del Poder Popular para Relaciones Exteriores y Comercio Exterior, el canciller Félix Plasencia manifestó en nombre del Estado venezolano su pesar por las lamentables pérdidas de vidas humanas y cuantiosos daños materiales registrados tras el embate de las emergencias naturales. En el caso de Chile, las autoridades venezolanas expresaron su preocupación frente a las intensas precipitaciones y fuertes ráfagas de viento provocadas por un sistema frontal que ha dejado estragos de norte a sur. La nación austral mantiene bajo alerta preventiva a 10 regiones: Atacama, Coquimbo, Valparaíso, Metropolitana, O'Higgins, Maule, Ñuble, Biobío, la Araucanía y Los Ríos, con medidas fijadas hasta este martes 21 de julio. Por otra parte, la diplomacia venezolana hizo seguimiento a las actividades sísmicas registradas este domingo 19 de julio en la región. El Ejecutivo ratificó su más profunda solidaridad con el pueblo peruano y las víctimas del terremoto que sacudió la región central de Junín. Asimismo, Plasencia extendió sus palabras de aliento a las poblaciones de México y Guatemala luego del potente sismo de magnitud 7.4 con epicentro frente a las costas del estado de Chiapas, el cual dejó sentir sus efectos y réplicas en ambos países vecinos. Finalmente, el gobierno venezolano reiteró que continúa monitoreando la evolución de estos acontecimientos en la región y reafirmó su absoluta disposición de brindar asistencia y acompañar a las naciones hermanas ante cualquier requerimiento logístico o humanitario. Reportó para ustedes Gabriel Corredor, RNB Noticias.
1: Con el objetivo de asistir a los afectados por el doble sismo del pasado 24 de junio, el Gobierno Nacional puso en marcha el Plan Venezuela Renace. Esta iniciativa coordina a 10 sectores económicos claves como construcción, banca, hidrocarburos, farmacia y alimentación para asegurar el suministro de bienes, proveer créditos para vivienda y reconstruir los daños estructurales, así como también economía comunal y emprendimiento. Durante una semana de intensa labor, la presidenta de la República Bolivariana, Delcy Rodríguez, encabezó una agenda de trabajo enfocada en dos áreas claves. Por un lado, la atención humanitaria y social a las regiones afectadas por los sismos. Por el otro, el reimpulso de la actividad económica y productiva del país. Es importante resaltar que en dicha agenda institucional se manejaron temas como la reconstrucción post-sismos con el fin de sumar capacidades estatales y del sector privado para la recuperación de infraestructuras y la normalización de relaciones comerciales internacionales. Por otra parte, la mandataria destacó que el programa Venezuela Renace busca dinamizar la cadena de valor nacional y acelerar la reconstrucción tras los trágicos terremotos. El despliegue de estos motores prioriza la protección de las familias afectadas mediante programas de financiamiento a la activación de la cartera hipotecaria pública y privada. Paralelamente, los entes gubernamentales gestionan la remoción de escombros y la reconstrucción, apoyando así la reactivación del sector productivo. Reportó para ustedes Xiolimar Márquez, RNV Noticias.
4: Durante un encuentro estratégico con el ministro para la Defensa, Gustavo González López, junto a los jefes de los distintos componentes de la FAM, la presidenta Delcy Rodríguez destacó el cabal desempeño del personal militar que, una vez conocida la emergencia sísmica, se abocó en asistir a la población afectada por este evento.
5: Justamente en medio de esta tragedia natural que significó el doble terremoto, el Día del Ejército, el 24 de junio, Batalla de Carabobo, de lo que ha significado para nuestro país y el papel que le ha tocado jugar a nuestra Fuerza Armada Nacional Bolivariana. En esas condiciones especiales, allí, en el terreno, buscando personas con vida, removiendo escombros, ayudando al que lo necesite, atendiendo los campamentos transitorios, ahí ha estado en todo este proceso de recuperación nuestra Fuerza Armada Nacional Bolivariana, gloriosa heredera de Simón Bolívar.
4: Por su parte, el ministro para la Defensa, Gustavo González López, consideró como un ascenso anticipado recibir el reconocimiento del pueblo.
6: Ganarnos nuestra jerarquía con el pueblo. Ya nos sentimos bendecidos, por eso creo que es un ascenso anticipado de recibir toda con satisfacción el reconocimiento de nuestro pueblo desde el primer día, liderizado por usted. Entonces, los actos protocolares de esta época, del desfile, de la tribuna, se han trasladado a donde de verdad podemos ejercer nuestro
9: satisfacción para obtener pues este tema de tan complicado en esta época, que son los ascensos militares.
4: Al referirse al proceso de evaluación de los ascensos militares, la jefa de Estado, Delcy Rodríguez, señaló que se realizará basado en criterios como el profesionalismo, la lealtad y la disciplina, entre otros aspectos que resalten la labor y el desempeño de cada uno de los efectivos castrenses. Les reportó Mayela Gil, RNB Noticias.
10: En el marco de un ambiente de alta polarización política y a pocos días de la transmisión de mando, el presidente Gustavo Petro oficializó a través de sus canales de comunicación la radicación de un recurso de nulidad ante el Consejo de Estado. La demanda busca dejar sin efecto la resolución del Consejo Nacional Electoral, que declaró como presidente electo a Abelardo de la Espriella y a su fórmula vicepresidencial José Manuel Restrepo para el periodo 2026-2030. Según expuso el jefe de Estado saliente, la acción jurídica no surge de manera aislada, sino del trabajo coordinado de más de 70.000 testigos digitales. De acuerdo con el documento, este colectivo identificó supuestas anomalías en los metadatos de los formularios publicados en la plataforma de escrutinio de la Registraduría Nacional. Petro argumenta que existió una alteración del flujo de datos mediante un algoritmo que habría afectado el resultado final de los comicios. Uno de los puntos centrales del recurso legal radica en los votos emitidos en las mesas del exterior durante el balotaje del pasado 21 de junio. La diferencia total entre Espriella e Iván Cepeda fue de 251.854 votos a favor del empresario. La representación jurídica vinculada al petrismo sostiene que en la votación internacional y en la transabilidad de software se habrían vulnerado los principios constitucionales de transparencia y publicidad. Por este motivo, la demanda pide de forma cautelar la suspensión de los efectos del acta de proclamación electoral y la realización de un nuevo conteo detallado de la votación en el extranjero. Quien reportó para ustedes, Germany Malavé, RNB Noticias.
11: El programa social cultural La Ruta de la Esperanza sigue acompañando a las familias por medio de sus diferentes aristas. En Monagas se llevó a cabo la jornada Guarichos de la Esperanza en el Parque Zoológico La Guaricha en Maturín, donde los participantes disfrutaron de un día de recreación, cultura y deporte, con castillos inflables, camas elásticas, paseos en carritos, sesiones de yoga infantil, área de arte libre, pintacaritas y dinámicas deportivas. La jornada también sirvió como un espacio de solidaridad al recolectar donaciones de juguetes que serán enviados a los niños y niñas del estado de La Guaira que fueron afectados por el doble sismo del pasado 24 de junio. Y en el campamento transitorio San Pedro Claver de la parroquia 23 de enero de Caracas, los asistentes pudieron sumergirse en nuevos universos por medio de la lectura, la cual se volvió una vía para brindar calma y acompañamiento a un grupo de 27 niñas, niños y jóvenes afectados por el doble sismo. La actividad formó parte del programa de la Ruta de la Esperanza, que se llevó a través de la Cenal con la narración oral del cuento La Enorme Nada, de la autora María Baranda, publicado por el Fondo de Cultura Económico de México. El texto relata cómo una niña vence el temor a lo que más le asustaba, la nada, que puede tomar diferentes formas, como algo enorme y oscuro que se esconde debajo de la cama o que puede ser el paso lento de las horas sin poder salir a jugar. Georgia Alvarado, promotora de la lectura a cargo de la actividad, mencionó que este encuentro ofreció a las niñas, niños y jóvenes la oportunidad de poder ver con sentido crítico las situaciones que suceden a su alrededor y cómo la toma de decisiones de acuerdo con lo que ellos desean hacer puede hacer que superen sus temores, un aspecto importante a tratar, especialmente en momentos de recuperación emocional. Y este lunes, la Senal informó por sus canales oficiales la extensión del plazo de la recepción de obras para las Bienales Nacionales de Literatura 2026, que se extenderá hasta el 31 de agosto. De esta manera, se da continuidad a la recepción de manuscritos como parte de las actividades de promoción del libro y la lectura que permiten dentro de las actividades inscritas en el programa. Para conocer más de las menciones y los premios, pueden ingresar al sitio web de la Senal, www.senal.gob.ve. En Cultura, reportó para ustedes Cindy Bastías Ortiz, RNB Noticias.
13: El Gobierno Nacional, a través de diferentes planes e instrumentos legales, le dará respuesta a cada una de las familias que quedaron sin vivienda a raíz de los terremotos del 24 de junio. Así lo aseguró la presidenta de la República, Delcy Rodríguez, quien destacó que el mercado secundario de viviendas se convierte en una vía para garantizar este derecho consagrado en la Constitución Nacional.
14: También debemos sumar el mercado secundario, compras que se hagan en el mercado secundario. La ministra de Economía con el SAREN está ya trabajando en eso. Debemos sumar la reforma de la ley de arrendamiento y garantías inmobiliarias para que un número importante de viviendas salgan al mercado de alquiler. Así que estamos trabajando sin

0: El gobierno nacional con las personas que quedaron sin vivienda a raíz de los terremotos, la presidenta de la República, Delcy Rodríguez, entregó las llaves de sus nuevos hogares a un grupo de familias del estado La Guaira que ahora vivirán en Ciudad Tiuna, en Caracas.
1: Estos son los momentos de alegría en medio del dolor de quienes fueron víctimas directas del doble terremoto, que hoy más de 240 familias están recibiendo una vivienda completamente equipada. Y de aquí, mes de julio, al mes de diciembre, estaremos entregando 4.000 viviendas. La entrega será mensual y también vamos a incorporar nuevas viviendas que se van a construir, y ya el Estado Mayor está en la revisión de los suelos con la Comisión Presidencial de Habilitación.
0: La mandataria nacional también destacó la meta de viviendas para el próximo año.
1: Hemos inspeccionado también edificios que faltaban por culminar, no solamente en la capital, en Caracas, sino en otros estados del país. Vamos a ir mucho más allá para que el año que viene ya tengamos, alcancemos una cifra superior a las 10.000 viviendas que se recuperan de edificios que no habían sido culminados.
0: Las familias venezolanas que recibieron las llaves de su nuevo hogar se mostraron felices por los apartamentos equipados con todo lo necesario para comenzar una nueva etapa de sus vidas luego de los terremotos registrados en el país. Informó Elianet Hernández, RNB Noticias.
2: Más de 100.000 guaireños han sido censados en el Registro Único de Viviendas desde los campamentos transitorios. Así lo detalló la ministra de Hábitat y Vivienda, Paola Posani, desde el estado de La Guaira.
3: No nos vamos de La Guaira hasta que no esté registrado todo, que estén tranquilos, que además el sistema es muy rápido, es sencillo. Además tenemos en los campamentos y en puntos en el territorio donde se pueden registrar. Lo único que necesitan es la cédula de identidad. No te piden más nada. Con la cédula de identidad se registran. Es bueno que traigan los números de la cédula de todas las personas que están con usted en su casa, en su familia, los que son su familia que estuvieron en la casa que perdieron por el terremoto. Pero fíjense que en poco tiempo llevamos 6.980 familias registradas desde el 13 de julio.
2: El código QR del registro es una data única del estado, destacó el gobernador de la entidad, José Alejandro Terán.
4: Un sistema que está blindado contra cualquier intento de fraude, porque cruza todo el gobierno electrónico, todas las datas que van desde los beneficiarios de la Gran Misión Vivienda Venezuela, el sistema Patria, el CNE, los registros inmobiliarios, el catastro y el control urbano. De manera que cuando cada persona protegida ingresa allí sus datos e indica la dirección de donde vive, el sistema trae georreferenciado automáticamente el edificio donde vivía la persona, las condiciones en las que quedó, si está o no está afectado, de tal manera que es un sistema que se opone a los intentos de fraude.
2: Vanessa Robaina destaca la efectividad del registro.
5: Actualmente estoy en el campamento transitorio de la República de Panamá. Han hecho un despliegue totalmente exitoso, organizado, en conjunto con todo el Ministerio de Hábitat y Vivienda y la Gobernación del Estado. Estamos agradecidos y totalmente afortunados por la atención que nos han dado. Esperamos su pronta respuesta satisfactoria con todos los de acá de La Guaira. Yo era oriunda de Tanaguarena, de la OTT 25, Torre A, apartamento 1101.
2: El registro único de vivienda continuará en el estado Miranda y en el distrito capital para luego llegar a las regiones más afectadas. Para el Sistema Radio Nacional de Venezuela, reportó desde el estado La Guaira, Luis Ortega.
6: El Ministerio del Poder Popular para la Salud informa a la ciudadanía sobre dos eventos ocurridos recientemente en los estados Anzoátegui y Barinas. Informamos el lamentable fallecimiento de 3 pacientes en Anzoátegui con diagnóstico confirmado de hantavirus. Este virus es transmitido por roedores en zonas rurales y agrícolas, principalmente al inhalar partículas de orina, heces o saliva en espacios cerrados. No existe evidencia científica de transmisión de persona a persona en nuestro país. En Barinas lamentamos la pérdida de 2 profesionales de la medicina cuyas causas están por confirmarse, tratándose de eventos focalizados que no representan un riesgo para la comunidad en general. Ambos eventos no guardan relación entre sí y queda descartada cualquier conexión entre las situaciones registradas. El Sistema Nacional de Salud Pública se mantiene desplegado y operativo para garantizar la seguridad sanitaria de todos los venezolanos. Los resultados definitivos de la investigación serán comunicados oportunamente a través de los canales oficiales. Caracas, 21 de julio de 2026.
7: A través de la red social Instagram, el Servicio Nacional de Medicina y Ciencias Forenses realizó un llamado a familiares de las víctimas de los terremotos para que acudan a su sede ubicada en Bellomonte, de lunes a sábado en horario comprendido de 8:30 a 6:00 p.m. Este llamamiento tiene como finalidad la realización voluntaria de pruebas de perfil genético.

0: médico que, al ser sometida a las comparaciones científicas necesarias con los cuerpos que ingresaron al servicio forense, podrán ser identificados. El ente resaltó que el objetivo es devolver la paz, la certeza y la dignidad que cada familia merece en este difícil momento, en el que reafirman su compromiso de estar para servirles y acompañarles con sensibilidad. Por otra parte, explicó que quienes acudan a la sede serán atendidos con el respeto y la humanidad que les caracteriza. Además, la institución detalló que el llamado se hace desde una perspectiva profundamente humana para abrazar con solidaridad y respeto a todas las familias que hoy atraviesan la ausencia de sus seres queridos. Reportó para ustedes Xiolimar Márquez, RNV Noticias.
1: Una delegación de estudiantes venezolanos pertenecientes al Programa Nacional Semilleros Científicos representó con éxito al país durante la 67ª edición de la Olimpiada Internacional de Matemática, un encuentro académico de escala global que tuvo como sede la ciudad de Shanghái, en la República Popular de China. El mayor reconocimiento de la cita internacional lo obtuvo el joven Luis Enrique García, oriundo del estado Táchira, quien logró adjudicarse una mención honorífica. Durante la jornada de competencia, García se enfrentó con éxito a exigentes pruebas de razonamiento lógico y resolución de problemas complejos, demostrando un nivel técnico que posiciona a la juventud venezolana en el mapa de la ciencia mundial. Junto al galardonado tachirense, la delegación criolla estuvo integrada por los jóvenes José Leonardo, César, Carlos, Manuel y Leonardo, quienes conformaron el equipo nacional encargado de medirse ante los mejores talentos juveniles del planeta. A través de su canal oficial de Telegram, el ministro del Poder Popular para Ciencia y Tecnología, Iván Gil, expresó el reconocimiento institucional a todo el grupo, destacando su disciplina y agradeciéndoles por poner en alto el nombre de Venezuela. La Olimpiada Internacional de Matemática, cuya primera edición se remonta a 1959, es considerada la competencia científica para estudiantes de secundaria más prestigiosa y exigente del mundo. La participación y el logro alcanzado por los integrantes de Semilleros Científicos no solo rectifica la importancia de las matemáticas en el desarrollo de pensamiento crítico, sino que reafirma el potencial académico de las nuevas generaciones del país en escenario de máxima exigencia internacional. Vanessa Valdés, RNV Noticias. El gobernador del estado La Guaira, Alejandro Terán, ofreció un balance sobre la actividad comercial de dicha entidad.
2: El 90% del comercio aperturó su Santa María y asimismo en el resto del estado tenemos, cuando sumamos la total, es el 56% del comercio que ya abrió su Santa María en el estado y el resto fue evaluado. 1.752 comercios que quedaron de pie de los 7.000 que tiene La Guaira también. Hay 1.752 que logramos visibilizar en esta primera avanzada de censo que están de pies completamente y con ellos estamos trabajando a través de la banca pública y privada líneas de crédito para recuperación de inventario o reparación de maquinaria y poder apoyar a los comercios.
1: Asimismo, informó que desde su despacho se llevará a cabo un registro de emprendedores en los refugios temporales, campamentos itinerantes y sectores más perjudicados para poder canalizar créditos. Vanessa Valdés, RNV Noticias.
3: El 24 de junio de 2026 quedó marcado en la historia de Venezuela. En cuestión de segundos, dos potentes movimientos telúricos consecutivos sacudieron el centro norte del país, activando una respuesta inmediata del Estado venezolano. Todo comenzó a las 6:04 de la tarde, un sismo de magnitud 7.2 con epicentro a 23 kilómetros de San Felipe y una profundidad de 20.3 kilómetros rompió la calma. Apenas 39 segundos después, la energía acumulada liberó un segundo terremoto aún mayor, magnitud 7.5, ubicado a 28 kilómetros de Yumare y a tan solo 10 kilómetros de profundidad. La respuesta institucional fue inmediata. A las 6:54 de la tarde, el ministro de Relaciones Interiores, Justicia y Paz, Diosdado Cabello, confirmó el despliegue total de los cuerpos de seguridad y protección civil, reportando el fuerte impacto en estados como Yaracuy, Carabobo, Trujillo, Miranda, La Guaira y Caracas. Pocas horas después, a las 8:40 de la noche, la presidenta Delcy Rodríguez se dirigió al país. Con el fin de salvaguardar las vidas humanas, decretó formalmente el estado de emergencia nacional, designando al mayor general Zurbarán como autoridad única para centralizar las operaciones.
4: He designado como autoridad única en este estado mayor para la contingencia al mayor general de la Guardia Nacional Bolivariana, mayor general Zurbarán.
3: Entrando en la madrugada del 25 de junio, el Ejecutivo Nacional elevó la categoría del Estado La Guaira a zona de desastre debido al colapso de infraestructuras críticas. Al mismo tiempo, la presidenta agradeció la solidaridad internacional y anunció la llegada de las primeras brigadas de rescate. A las 6:06 de la mañana, un nuevo balance oficial dictó el traslado masivo de rescatistas del interior hacia Caracas y La Guaira. Para mitigar el impacto socioeconómico, el gobierno activó de inmediato líneas de crédito especiales en la banca pública y privada para los comerciantes afectados, junto a una asignación económica directa de protección para las familias afectadas. Durante el resto del día, la agenda presidencial se concentró en el terreno. Reuniones del Estado Mayor, inspección directa de las labores de búsqueda en La Guaira y la evaluación de daños en Caracas marcaron la pauta operativa del Ejecutivo. El viernes 26 de junio arrancó con el despacho de 2.600 toneladas de alimentos hacia las zonas prioritarias. Horas más tarde, desde la sede de la SODI La Guaira, el presidente de la Asamblea Nacional, Jorge Rodríguez, ofreció el primer balance de daños humanos y materiales, confirmando un panorama devastador, pero enfrentado con una masiva fuerza de cooperación internacional. Un contingente global de 4.099 brigadistas de 31 países, equipados con 153 perros de búsqueda y 49 vehículos operativos, se unió a las labores de rescate y ayuda humanitaria. Este esfuerzo internacional se coordinó en el terreno con un equipo especial de Naciones Unidas y un sólido despliegue nacional de 26.000 efectivos militares, policiales y rescatistas, junto a 17.832 voluntarios y voluntarias. Ante el flujo logístico, el gobierno nacional hizo un llamado riguroso a la población a no obstaculizar las vías hacia La Guaira, restringiendo el tránsito de vehículos particulares y habilitando el Poliedro de Caracas como centro único de registro oficial para voluntarios civiles. El fin de semana prosiguió con recorridos de supervisión en espacios de vulnerabilidad y la evaluación constante de las familias en los campamentos transitorios. Para el 29 de junio, la prioridad mutó hacia la estabilización a mediano plazo. El presidente de la Asamblea Nacional informó la atención integral de más de 12.000 ciudadanos y la instalación planificada de 50 campamentos transitorios en la Gran Caracas. El gobierno bolivariano instaló formalmente el Estado Mayor de Campamentos Transitorios, realizando inspecciones directas en puntos críticos como Catialamar y el Estadio Jorge Luis García Carneiro en La Guaira. Al cumplirse una semana del evento, el Ejecutivo supervisó los centros de salud que albergaban a los lesionados y decretó 7 días de luto nacional en memoria de las víctimas. Esta bitácora de emergencia continuó con la rueda de prensa ante medios de comunicación nacionales e internacionales, donde la presidenta desmontó las matrices de opinión creadas desde laboratorios en torno a los terremotos. El Estado venezolano condecoró formalmente a las delegaciones internacionales y misiones diplomáticas de rescate que prestaron su apoyo incondicional a Venezuela. Un despliegue continuo bajo el mando del gobierno nacional, manteniendo firmes las labores de reconstrucción y resguardo del pueblo venezolano. A partir de este momento, cada piedra que levantamos es el primer bloque del mañana. La reconstrucción ya comenzó, y con ella la certeza de que el suelo que pisamos se volverá a vestir de grandeza, con la fe intacta y el espíritu inquebrantable de los venezolanos. Miramos al horizonte, sabiendo que lo que viene es una patria más fuerte, más unida y más resiliente. Venezuela está de pie y con la fuerza de su gente, renace para siempre.
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9: Es la 1:31.
10: Lo hemos dicho, quienes están muy impactados, porque yo sé que todas las localidades que sufrieron el impacto del doble terremoto están impactados. Nuestros niños, nuestras niñas, las mujeres, los abuelos, las abuelas, están impactados por este doble terremoto. Que sientan que el gobierno está allí, que el Estado venezolano está activado en todos sus niveles, en el nivel local, regional, nacional. Estamos todos integrados como un solo país, como un solo Estado para atender las mayores vulnerabilidades. Porque también hay que decirlo, hay personas que estaban ya en situación de vulnerabilidad y se les sumó el impacto del doble terremoto. Bueno, allí tenemos que hacer una integración, tenemos que hacer una intervención integral y es lo que estamos abordando en los campamentos.
7: Jorge Rodríguez, presidente de la Asamblea Nacional.
11: Una buena noticia es que al día de hoy el 91% de los pacientes que fueron ingresados en alguno de los hospitales o de los hospitales internacionales o de nuestros hospitales que fueron ingresados están ya de alta, están fuera de peligro y el 91% ya han sido dados de alta.
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13: Con la participación de más de 300 brigadistas, inició el despliegue del registro único de vivienda en los campamentos transitorios del estado La Guaira. Así lo informó el gobernador de la entidad, José Alejandro Terán.
14: Está entregando los dispositivos electrónicos con sus respectivos usuarios y claves y estas personas capacitadas, mayormente son estudiantes de la Universidad Nacional Experimental, van a ser coordinados y dirigidos por los equipos técnicos del Ministerio del Poder Popular para la Vivienda, con el acompañamiento de todos los padrinos institucionales de los campamentos transitorios, que son los distintos ministros, ministras, instituciones nacionales que la presidenta ha designado para cada uno de estos espacios. Nosotros aspiramos que en máximo 2 días culminemos este registro de todos los campamentos transitorios. Estamos hablando de un alcance de unas casi 11.000 personas.
13: Terán detalló el cronograma de registros.
14: En la parroquia Caraballeda, del 25 al 27 de julio, van a estar desplegados 3 puntos. Toda la zona de Los Corales va a ser atendida durante 3 días en el Bowling de La Guaira. La zona del Caribe va a ser atendida en el estacionamiento adyacente al McDonald's y la zona de Tanaguarena en los campos de golf. Y así nos vamos a ir de parroquia en parroquia. En Urimare estaremos el 25 de julio en Puerto Viejo y en Guaracarumbo. Y en el sector Playa Grande estaremos también, ya estamos en Hugo Chávez, pero a partir del día 22 al 24 vamos a estar en la casa ministerial ubicada en las adyacencias del Hotel Marrio y también en el urbanismo Hugo Chávez hasta el próximo 21.
13: Hasta la fecha se han registrado más de 4.000 familias guaireñas, destacó Patricia Cabrera, viceministra de Hábitat y Vivienda.
15: Hemos desplegado ya 4 puntos de atención, generando una jornada exitosa de participación de los afectados de este doble terremoto el pasado 24 de junio, donde más de 4.600 familias ya han sido registradas, con un aproximado de 17.000 personas que conforman estos núcleos familiares. Y bueno, dar la calma, la tranquilidad a todas esas familias que todavía faltan por ser registradas en este registro único, que vamos a ir llegando a cada uno de esos espacios.
13: La jornada de registro será hasta el 1 de agosto y llegará a las parroquias menos afectadas del litoral central del país. Para el Sistema Radio Nacional de Venezuela, reportó desde el estado La Guaira, Luis Ortega.
16: Un total de 81 familias desplazadas por los terremotos registrados el pasado 24 de junio. Han llegado por medios propios al estado Bolívar, donde reciben atención integral a través del BEN 911 Bolívar, informó el director del organismo, comisario José Zambrano. De acuerdo con el balance oficial, la asistencia ha alcanzado a 246 personas, distribuidas en 124 adultos, 20 adultos mayores, 71 niños y 31 adolescentes. La mayoría de estas familias se trasladó hasta la entidad para resguardarse con familiares o personas cercanas, luego de verse obligadas a abandonar las zonas afectadas por el movimiento telúrico. Desde el estado Bolívar, para el Sistema Radio Nacional de Venezuela, Roger Sarmiento.
17: Como parte del abordaje integral a las zonas afectadas por los movimientos telúricos del pasado 24 de junio en la parroquia Boca de Aroa en el municipio Silva, el gobernador Víctor Clar, junto al Poder Popular Organizado, entregó la cancha de usos múltiples Elvis Montero. Motivo por el cual los deportistas de la comunidad elogiaron el trabajo y el compromiso de las autoridades por recuperar este espacio.
18: Mi nombre es Julio Montevideo, coordinador de la parroquia de Boca Aroa, lo que es baloncesto. Bueno, le damos gracias primeramente a Dios por estar aquí y a nuestro honor Víctor Clark y a lo que es la Guardia del Pueblo por otra vez condicionar la cancha bonita.
19: Mi nombre es Wilmer Villegas, de verdad le damos las gracias a nuestro gobernador Víctor Clark, al Ministerio de Interior de Justicia y Paz, a la Guardia del Pueblo, por regalarnos esta cancha nuevamente, ya que el gobernador viene apoyándonos desde hace muchos años el deporte aquí. Seguimos avanzando, yo como promotor deportivo, aquí nos vamos a mantener firmes, porque el proyecto son los niños. Hay un proyecto que se llama El Deporte, primeramente tenemos el corazón para seguir avanzando, y bueno, que gracias a nuestro gobernador que siempre nos ha apoyado, nos ha echado la mano, y la comunidad bastante contenta por la cancha que hoy nos están regalando, porque aparte de que está pasando una situación bastante difícil, el hombre ha venido apoyando tanto en la comunidad, en los sectores de Hábitat Vivienda, pero se ha ido a lo que ha sido el enfoque a lo que queremos, al pueblo, a las comunidades, visitando día a día, se enfoca en lo que es electricidad.
17: Mientras que el gobernante falconiano destacó que de acuerdo a las orientaciones de la presidenta Delcy Rodríguez, se continúan fortaleciendo nuevos espacios para seguir impulsando la masificación deportiva en el seno de las comunidades. Desde el estado Falcón, para Radio Nacional de Venezuela, reportó Silvia Camargo.
20: Gracias, estudios, por el contacto. A esta hora nos comunicamos desde acá, desde el municipio Rosario de Perijá, en el estado Zulia, para informarles sobre la situación de los medicamentos que siguen llegando a nuestras instituciones para atender a las distintas comunidades. Está con nosotros Jaylis García, ella ya es intendente de acá del municipio y también es el enlace por la gobernación. Hábleme de ese trabajo que se viene haciendo, donde en los distintos hospitales maternos infantiles está llegando los medicamentos.
0: Un saludo a toda la audiencia de este prestigioso medio de comunicación. El día de ayer, 20 de julio, en horas de la noche, nosotros recibimos una dotación importante de medicamentos e insumos médicos para el Hospital 1 Nuestra Señora del Rosario y para la maternidad infantil Juan Gil, para seguirle prestando el servicio de atención a nuestros pacientes del municipio de Rosario y Perijá y todos los municipios aledaños que hacen vida dentro de nuestro territorio. A pesar, bueno, de los sucesos que están pasando en el país, de verdad que nuestra solidaridad a los afectados del terremoto, de que afectaron varios estados del país y de que, verdad, fueron muchas personas allá que perdieron la vida y sus hogares. Nuestra solidaridad hacia ellos. Aún así, el gobierno bolivariano nos está dando la atención también para el estado Zulia y seguimos atendiendo a los niños, niñas, jóvenes, a nuestros pacientes.
20: Esto se ha vuelto muy regular, ¿no? El hecho de llegar estas dotaciones cada cierto tiempo.
0: Sí, todos los meses estamos recibiendo insumos médicos, gracias a nuestro gobernador Luis Caldera, siempre presente con la salud de todos los zulianos, a la Autoridad Única de Salud, la doctora Luzmeli Caldera, y por supuesto al Ministerio del Poder Popular para la Salud, todo en conjunto. Llegan estos insumos que son de vital importancia para atender a nuestra población. De verdad que tenemos una alta estadística en atención en nuestro centro de salud público y siempre trabajando para garantizar la mejor atención.
20: Bien, con una dotación regular mensualmente llegan acá a los distintos centros de salud, a este municipio, la dotación de insumos y medicamentos para atender a las distintas familias. En esta información que tenemos a esta hora, con ella retornamos este contacto a los estudios. Reportó para el Sistema Radio Nacional de Venezuela, Ercilia León.
21: Las unidades móviles universitarias están brindando atención directa en comunidades y campamentos transitorios. Así lo informó Ana María San Juan, ministra para la Educación Universitaria de Venezuela.
22: Nosotros en los campamentos tenemos unas programaciones para los niños, sobre todo para los adultos también. Estamos comenzando también con unos temas de emprendedurismo que son muy interesantes, que la gente está muy, muy motivada. Y también la gente tiene que tener su tiempo para hacer su luto, para evaluar sus pérdidas, para asumir cómo va a enfrentar el futuro. Y esto es un proceso que va pasando con el tiempo, no es inmediato. Claro. Hay gente que, bueno, no quiere participar en las terapias, pero a medida que se va yendo diariamente, se van incorporando. Y estamos en este momento en el proceso de incorporar a la mayor cantidad de gente en este tipo de terapias grupales. Y además promoviéndose otro tipo de actividades en las cuales, según quiera la persona o no, participa. En general, la gente ya ha ido incorporándose, los niños mucho más que los adultos, y los adultos también, con las diferencias de los casos que en todo momento se respetan, los tiempos de cada persona para asumir el nuevo entorno.
21: Estas jornadas ofrecen apoyo especializado a las personas afectadas, acompañándolas ante las pérdidas de sus bienes o seres queridos. Reportó Juan Carlos Amorós para el Sistema Radio Nacional de Venezuela.
23: El anteproyecto y las reformas de la Ley Orgánica de Ciencia, Tecnología e Innovación en Venezuela buscan organizar y actualizar el Sistema Nacional de Ciencia, Tecnología e Innovación. El marco regula los aportes empresariales, los planes estratégicos nacionales y la articulación del Ministerio Rector con los centros de investigación. En este referente, el Consejo Legislativo del Estado Zulia aprobó en una sesión especial el anteproyecto de Ley de Ciencia, Tecnología e Innovación del Estado Zulia, que tiene como objetivo establecer los lineamientos fundamentales para la planificación, organización, fomento y coordinación de las actividades de ciencia, tecnología e innovación en la región. La presidenta del Consejo Legislativo del Estado Zulia, Magdelis Balbuena, resaltó las bondades del instrumento que permite avanzar en la independencia tecnológica, el aprovechamiento de los saberes ancestrales y populares y conjugar los esfuerzos entre la ciencia, el sector productivo y el poder popular. Por su parte, Enrique Parra, secretario de Educación Superior de la Gobernación Zuliana y presidente del Consejo de Ciencia, Tecnología e Innovación del Estado Zulia, enfatizó que este instrumento se inscribe en los lineamientos emanados por el gobernador de la entidad para promover, impulsar y desarrollar la ciencia, la tecnología y la innovación en la región zuliana. El anteproyecto de ley será sometido a las varias consultas antes de llegar a la segunda discusión por el Parlamento zuliano para integrar a universidades, centros de investigación, empresas públicas y privadas bajo directrices del Plan Nacional de Desarrollo. Desde Maracaibo, Estado Zulia, para el Sistema Radio Nacional de Venezuela, reportó Joana Castillo.
1: Sí, agradecidos por el contacto a esta hora desde el estado Yaracuy. En la parroquia El Guayabo del municipio Veroes se encuentran desplegados los organismos de seguridad y de protección civil del estado atendiendo la contingencia presentada tras las intensas precipitaciones que desde la madrugada de este lunes 20 de julio han afectado esta localidad del estado Yaracuy. De inmediato, escuchamos palabras de la profesora Lengis Martínez, secretaria general de la Gobernación del Estado Yaracuy.
2: Más de 5 horas de precipitaciones, el sector El Guayabo, el sector La Aldeita, igualmente el sector Aldea Casimiro Vázquez, algunos hogares de la familia se vieron inundados. De manera inmediata, estamos acá, un equipo multidisciplinario con todos los organismos de seguridad, con los organismos de la salud de nuestro estado Yaracuy, igualmente con el alcalde Leonardo Machado y todo su equipo multidisciplinario. Estamos acá realizando un diagnóstico casa a casa para ver las afectaciones que pudieron tener las familias de estos sectores. Y hasta ahora no tenemos pérdidas humanas, sino algunas pérdidas materiales, donde ya nuestro gobernador Leonardo Intossi de manera inmediata está realizando el levantamiento para comenzar a dar respuesta a nuestra familia. El Yaracuy bonito que lo preside nuestro ingeniero Miguel Mendoza hizo todo un recorrido por los ríos que atraviesan este sector y bueno, hasta ahora los ríos llevan el debido cauce según se lo ha indicado la madre naturaleza. Importante también que la colectividad yaracuyana esté informada de que se cayeron algunos árboles a la altura de la comunidad de Guavina, igualmente el Chino, y ya Protección Civil junto con Yaracuy Bonita hizo el despeje de las vías. Entonces nos encontramos acá, el gobernador Leonardo Intossi en permanente comunicación con este equipo multidisciplinario, donde le hacemos la invitación al pueblo yaracuyano de que estén atentos ante las continuas lluvias y de ser necesario llamar a las líneas 0800 Yaracuy y 911 para darle una respuesta inmediata. Igualmente, de ser necesario para albergar algunas familias que se necesiten acá en este sector del municipio José Joaquín Veroe, estarán habilitadas la escuela Gabriel Reyes Sumeta, el ambulatorio Agustín Arteaga, igualmente la escuela y liceo Francisco Herrera Vega.
1: Es importante recordar que el municipio Veroes fue el epicentro del doblete sísmico que afectó a nuestro país el pasado 24 de junio, razón por la cual, además de la atención a esta afectación por las lluvias del día de hoy, también en el marco de la gran misión Venezuela Renace, se mantienen en paralelo los trabajos de recuperación y rehabilitación de unos 2.686 hogares. Nosotros con esta información retornamos el contacto a los estudios. Les reportó desde el estado Yaracuy Fabián Velázquez para el Sistema Radio Nacional de Venezuela.
3: Desde el Palacio de Gobierno, representantes de la Gobernación del Estado Lara, junto a su personal administrativo y obrero, unió voluntades en una emotiva homilía de solidaridad y oración dedicada a las familias venezolanas afectadas por los sismos registrados el pasado 24 de junio. Durante la misa, el secretario general de Gobierno, Nelson Torcate, destacó el valor de la fe y el compromiso institucional en momentos de dificultad, señalando que la mano amiga de Lara se extiende con fuerza y amor para abrazar a quienes hoy nos necesitan.
4: Los trabajadores de la Gobernación del Estado Lara y de la MDT nos unimos en oración para elevar nuestras plegarias al Señor por la situación que está atravesando nuestro país en el marco de la tragedia del doble terremoto.
3: Por su parte, la señora Carmen Torres, trabajadora del Ejecutivo Regional, manifestó el profundo sentimiento de hermandad que mueve a la clase obrera larense en esta jornada de oración, afirmando que se unieron como una sola familia para pedir por la pronta recuperación y el bienestar de cada hogar afectado.
8: Mi plegaria fue por todos los venezolanos, para que Dios les dé fortaleza a todos los que perdieron sus familiares, a los que perdieron sus hijos, a los que perdieron a sus padres, y dándole gracias a Dios por manifestarse a través de los milagros que se ven con las personas que fueron rescatadas con vida.
3: Este acto litúrgico reafirma el despliegue humanitario del Estado Lara, entidad que se mantiene en primera línea de apoyo, enviando asistencia y solidaridad a las regiones vulnerables, con especial atención a los hermanos del Estado La Guaira. Desde Barquisimeto, Estado Lara, reportó Jennifer Peña para el Sistema Radio Nacional de Venezuela.
9: Las familias de Juan José Mora, que resultaron afectadas por los sismos del 24 de junio, continúan siendo beneficiadas a través del programa Carabobo Sostenible mediante la confección de ropa y enseres de primera necesidad. Así lo dio a conocer la primera combatiente Nancy de la Cava al destacar la elaboración de ropa interior infantil, bolsos reutilizables, almohadas, forros, mantas, morrales en los talleres de costura de dicho programa en Valencia.
10: Uniendo manos, uniendo corazones con todas estas textileras, todas estas mujeres maravillosas de este municipio que miren, vamos a tener todos estos ropa interior que se ha hecho con mucho cariño, Carabobo Sostenible, municipio de Valencia, para anexarlo. Por supuesto, todo este trabajo, las almohadas, las cobijas, los bolsos, hemos tenido de verdad una receptividad muy importante.
9: Asimismo, indicó que esta ayuda humanitaria forma parte del plan Unimos Manos, Unimos Corazones, con la realización de más de 100 piezas por cada línea de producción en diferentes municipios de Carabobo. Desde Valencia, en el estado Carabobo, Wendy Rengifo, RNB Noticias.
24: Un nuevo contacto informativo establecemos a esta hora desde el estado Táchira para informar que la Fundación de la Familia Táchirense entregó a las autoridades de La Guaira un camión cargado con 3.5 toneladas de insumos. En el municipio Vargas de La Guaira lo recibió el alcalde José Manuel Suárez. Escuchemos.
25: Aquí a traer esta ayuda humanitaria a nuestro pueblo de La Guaira. Y por supuesto hay que resaltar que nuestro gobernador Bernal ya ha mandado miles y miles de toneladas. Bienvenida y agradecido en el alma de parte de nuestro gobernador Alejandro Terán, de parte de nuestro pueblo de La Guaira, eternamente agradecido. Y su apoyo recibió ese gran hombre, de ese gran gobernador que dirige uno de los estados más hermosos de Venezuela, como el estado Táchira.
24: Escuchemos igualmente a la presidenta de la Fundación de la Familia Táchirense, Karen Durán de Bernal.
26: Así que más que ayuda, es amor, es solidaridad, es acompañamiento, es la esperanza que está allí para apoyar, dar ese granito de arena a quien lo necesita en este momento, en estos momentos que nos ha tocado el alma, el espíritu, y que sin duda alguna de estas tierras benditas andinas, aquí estamos, de la mano de nuestro gobernador, Rey Alirio Bernal Rosales. Gracias, alcalde, gracias a su esposo, y bueno, con todo el amor y con todo el afecto siempre para este hermoso estado.
24: Esta es la información que tenemos a esta hora. Desde el estado Táchira les reportó Sulgi Colmenares. Adelante, estudio.
17: El gobernador del estado Falcón, Víctor Clar, junto al Poder Popular, entregó la nueva estación de bombeo de agua potable Colina en La Vela de Coro. Obra que impacta positivamente en más de 11.000 familias.
5: que hoy el gobierno nacional bolivariano, encabezado por la presidenta Delcy Rodríguez, la gobernación del estado, la alcaldía del municipio de Colina y las comunas, el poder popular, estamos entregando esta estación totalmente nueva, que tiene un impacto en 11.000 familias y más de 40.000 habitantes, que de manera directa en este municipio van a ver reflejados los beneficios de manera inmediata. Este es un anhelo de más de 30 años que el pueblo de Colina siempre ha planteado, la necesidad de una gran estación de rebombeo que hoy, totalmente nueva, con equipo de motores y bombas de 150 HP, con todo el trabajo eléctrico, toda la acometida, todo el respaldo, tableros de protección, toda la construcción que hemos visto de todo y cada una de las casetas en la cual esta estación funciona, ha sido también construida con el aporte de los proyectos que los consejos comunales, comunas, aquí pusieron, con el aporte que también la gobernación y la alcaldía también correspondieron y también con el aporte de Dirobén. Bajo el método todos ponen.
6: Por su parte, habitantes del municipio Colina celebran la consolidación de tan importante obra hídrica. Para la máxima autoridad regional, esta estación marca un precedente importante en la historia hídrica del estado Falcón. Desde el punto de vista de la construcción de nuevas instalaciones que le darán una mayor calidad de vida a los falconianos. Desde el estado Falcón, para Radio Nacional de Venezuela, reportó Silvia Camargo.
7: Avanzamos con más información desde el estado Portuguesa y esta vez desde el municipio Páez, donde el alcalde de la jurisdicción, José Ángel López, dio a conocer que a través del plan Cero Huecos han logrado verter en cada uno de los sectores más de 22.000 toneladas de asfalto y también han reparado más de 65.000 huecos para beneficio del pueblo. Vamos a escuchar palabras a esta hora del alcalde.
11: Seguimos trabajando en nuestro querido municipio Páez. Cada día seguimos fortaleciendo nuestros servicios públicos. En esta oportunidad, en materia de asfalto, plan Cero Hueco. En nuestro querido municipio Páez, un plan diseñado por nuestro gobernador ejemplar, de la mano de la presidenta Delcy Rodríguez. Aquí estamos en la zona sur de Acarigua, siempre pensando en el bienestar colectivo de nuestros queridos ciudadanos. Así que seguimos trabajando sin descanso por hacer de nuestra ciudad la mejor ciudad del centro occidente del país.
7: De esta manera, el gobierno del municipio Páez da respuestas al pueblo en materia vial a través del plan Cero Huecos, un programa que viene implementando el gobernador Primitivo Cedeño con apoyo de la presidenta Delcy Rodríguez para garantizar la seguridad del pueblo. Esta es la información que podemos brindar a esta hora, reporta Elizabeth Castillo para el Sistema Radio Nacional de Venezuela.
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2: Es la 1:59.
13: Pedir apoyo internacional, como bien tiene la instrucción el ingeniero Garcés, para lo que tiene que ver con estudios de suelos, cuáles son las condiciones más propicias para resistencia a sismos. Venezuela es un país sísmico y lo vamos a seguir siendo. Lamentablemente, el 24 de junio de 2026 quedará registrado en nuestra historia como una de las peores catástrofes naturales que ha vivido nuestro país, pero yo confío plenamente en la capacidad de resiliencia de nuestro pueblo, en la capacidad de resistencia, en lo que hemos demostrado como sociedad, de unión, de solidaridad, de ayudar al que lo necesite.
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23: Muy buenas tardes, sean bienvenidos a arroba RNB Piso Noticias. Estamos en la programación especial de RNB Piso Noticias. Y salimos en vivo por YouTube. Estamos con nuestro operador Constantino Alcalá Salazar. Hermano, buenas tardes. Agradecido y despedimos a nuestro otro compañero que ya se va. Bueno, en la asistencia de Cabima tenemos a Vilmares Mendoza. En el streaming tenemos a Erika Quintana Suárez. Nuestra presidenta es Isbemar Jiménez. Jefe del canal informativo es Gracie Farías. Y Marlene Dalila Cabaniel es la gerente de contenidos. Así que le damos muchas gracias a ustedes por hacer este esfuerzo de continuar en la programación especial de RNB Noticias. Gracias, gracias. En el día de hoy quería hacer ¿cómo se llama esto? Una lectura de un comunicado emanado del Servicio Nacional de Medicina y Ciencias Forenses, SENAMEF. Dice lo siguiente: hacen un llamado a los familiares que conozcan o tengan indicios de que sus seres queridos se encuentran en los silos de Bolipuerto de la Guaira o Bello Monte para que acudan a realizarse las pruebas de ADN valga decir, las pruebas genéticas, ¿no? De manera voluntaria, por supuesto, y así iniciar el proceso de identificación tras el doble sismo ocurrido el 24 de junio. Para lograr la identificación de las víctimas mediante comparaciones científicas de perfiles genéticos y brindar certeza y paz a las familias, la institución convoca a los familiares directos consanguíneos en su sede principal, lugar sede de Senamed de Bellomonte. Allá la gente le dice la medicatura forense, ¿verdad? Todavía lo conocen así. Y tenemos también Bolipuertos, que es donde está el comando central de Senamed, junto con todas las instituciones, el CICPC, allí en Los Silos. Allá están también los termoquín, donde se llevan los cuerpos de las personas que son halladas en los lugares. Ocurrieron estos eventos. Bueno, el horario es de 8:30 a 6 de la tarde. Aprovechamos esa circunstancia. Bueno, le damos la bienvenida al doctor Jonathan Gorsira. Jonathan Gorsira fue nuestro invitado hace aproximadamente 3 semanas. Lo tuvimos aquí como ingeniero civil y geofísico. Hoy le damos la bienvenida como abogado y especialista y magíster en Derecho Internacional.
1: ¿Cómo estás, hermano querido? Muy buenas tardes. Buenas tardes, claro, a toda tu audiencia y feliz tarde para todos. Bueno, escuchaba con atención el comunicado que leías y puede ser el punto de partida para lo que conversemos esta tarde. A partir de la identificación de las víctimas lamentablemente fallecidas con el terremoto del 24 de junio, se inicia un proceso legal importantísimo que da apertura a una serie de actos procedimentales y procesales, actos de carácter jurídico, para darle estabilidad, certeza y para poder continuar la vida de las personas desde el punto de vista personal, ¿okay? Como desde el punto de vista del derecho civil, de las obligaciones, del derecho contractual. Y es que a partir de la identificación de los fallecidos es que podemos nosotros empezar a entablar juicios con respecto a distintas áreas del derecho. El derecho, desde el punto de vista del derecho de las personas, ¿okay? Del derecho patrimonial, del derecho contractual, todo parte por verificar la existencia en vida o no de esas personas que hoy en día está pidiendo Senamed que efectivamente puedan ser reconocidas por sus familiares, y es el primer elemento para iniciar un procedimiento.
23: Está bien. Bueno, un abreboca muy importante en este momento, las palabras pues del doctor Jonathan Gorsira. Ciertamente la identificación genética, por una parte, la identificación rutinaria, que es la dactiloscopia, que es la identificación de las huellas dactilares, también viene la identificación antropológica y puede ser la identificación odontológica también, ¿no? Y el reconocimiento personal, los tatuajes, en fin, estas cosas. Pero van a quedar un grupo que no a lo mejor no es posible identificarlo. Acuérdate que llegaron personas amputadas también, que no aportan entonces las huellas dactilares, o extranjeros que no habían sido registrados. En fin, ahí queda un margen allí, ¿no?
1: Sí, fíjate esto. El tema de los desaparecidos, okay, como tal, es una categoría jurídica calificada en el Código Civil. O sea, efectivamente, en situaciones de catástrofe, el propio Código Civil establece ciertas consideraciones especiales. Pero revisemos un poco la importancia de este elemento de la identificación. Supongamos, por ejemplo, un caso de sucesión. ¿cómo se apertura una sucesión que es la transferencia patrimonial de el fallecido a sus herederos en línea directa consanguíneos? La única manera de aperturar una sucesión es que te conste, tengas la constancia del acta de defunción. Sin ese documento no opera ningún tipo de trámite sucesoral. Entonces, ¿qué pasa con las personas que no tienen acta de defunción, pero se presumen fallecidas? Comienza un juicio previo, ¿okay?, que es el juicio por desaparición. Si tú no tienes efectivamente la certeza de que esa persona está fallecida, tú aperturas un procedimiento para que el tribunal, aunque es un tribunal en ejercicio del área civil, con competencia civil, establezca que esa persona está presuntamente fallecida o desaparecida.
2: Me hace recordar eso, aquel famoso caso de, creo que se llama Raiza Ruiz.
1: Por supuesto.
2: Abogado hoy en día. Pero les quiero recordar que estamos en RB Piso Noticias y estamos saliendo en vivo por YouTube. Les habla Orlando Medina y estoy aquí con mi compañero José Aldana Videta también, que forma parte del equipo que tenemos en el programa Defensa y Seguridad. José Aldana Videta es el productor en redes de nuestra producción allí en Defensa y Seguridad. Hoy estamos aquí asesorando en este programa especial de RNB Noticias y tenemos el orgullo y la complacencia de tener aquí al doctor Jonathan Gorsera, quien el hombre también tiene una dupleta, ¿no? Ingeniero geofísico y también abogado e internacionalista. Continuamos contigo.
1: Fíjate, hay distintos temas que son importantes abordar desde el punto de vista legal, ¿no? Hay unas relaciones que van más allá del fallecimiento. Vamos a hablar un poco del tema de arrendamiento. Los contratos de arrendamiento, su objeto fundamental es el bien inmueble. ¿Qué pasa con un bien inmueble que ya no existe? ¿Qué pasa con esos contratos de arrendamiento? ¿En qué condición queda, en el supuesto que todos hayan quedado con vida? Esperemos que sea así en su mayoría. ¿Pero qué pasa con esos contratos cuando ya el bien no existe? No hay, el objeto del contrato es el bien inmueble en arrendamiento por un tiempo determinado. ¿Qué pasa cuando ese inmueble tiene quizás una etiqueta amarilla y requiere un acondicionamiento, que eso tiene un tiempo determinado para su ejecución?
2: Claro.
1: ¿Se paga, no se paga? ¿Qué pasa con los derechos del arrendador? ¿Qué pasa con los derechos del arrendatario si no puede ocupar el inmueble? O sea, esos son temas que van a salir en lo inmediato, ¿ok?
2: Pero que también requieren el procedimiento especial.
1: No requiere un procedimiento especial porque, a ver, lo primero que hay que tener en cuenta es que los contratos en sí mismos determinan el acuerdo entre las partes.
2: Claro.
1: Partimos de ahí porque eso es esa premisa, ¿okay? Pacta sunt servanda, esa premisa nos va a llevar a otro elemento que es fundamental, el tema de los seguros. Todo el mundo se pregunta, bueno, si yo tengo un derecho patrimonial establecido, ¿me asegura ya un seguro patrimonial me asegura mi inmueble? El edificio que se cayó, el apartamento que perdí. Y resulta que en los contratos de seguros, normalmente, si tú no tienes esa cláusula o ese inciso de manera precisa en los contratos, no aplica. Es decir, no tienes forma de exigir a la aseguradora el resarcimiento del daño por causa del terremoto. Incluso puede que los contratos, aunque patrimoniales, tengan incluso una cláusula de exclusión donde por catástrofes naturales, eso viene desde hace muchos años, pero con la catástrofe del 99, en el caso de La Guaira, las aseguradoras se vieron mucho más, digamos, motivadas a que esa cláusula fuera una cláusula de exclusión. Entonces, para tú poderla ejercer, tienes que haberla establecido con anterioridad. En caso de terremoto, en caso de huracán, en caso de incendio. O sea, hay cosas que están establecidas cuando la catástrofe es una catástrofe natural que tú no puedes prever, es caso fortuito o fuerza mayor. Entonces, eso va a ser un tema también que se genera con ocasión a las relaciones jurídicas de las partes. Y estamos hablando de un contrato.
2: Y fíjense una cosa, que ciertamente en este momento el subconsciente colectivo no llega hasta esos rincones jurídicos. ¿Por qué? Porque en este momento aún estamos en la segunda fase del trauma psíquico del colectivo. Y ahora es que van a comenzar a presentarse estas circunstancias.
1: Mi estimado amigo, eso de lo que estamos hablando ahora son de las cosas que están por venir. Cuando tú tienes, por ejemplo, alquilado un galpón,

0: las partes. O sea, nadie tiene culpa de un terremoto. ¿Okay? Y hablando de culpa, tocamos otro tema legal también. ¿Qué pasa con las constructoras? ¿Okay? Que tienen responsabilidad sobre algunas construcciones que efectivamente se están verificando.
1: Es un tema sumamente álgido, pero hay que tocarlo.
0: ¿Quién va a resarcir el daño patrimonial de esos afectados y el daño moral? Porque lamentablemente las personas fallecidas no hay forma. Pero cuando se compruebe, como de hecho ya hay elementos que comienzan a vislumbrarse en el panorama, luego de las inspecciones que están realizando la gente de Protección Civil, los bomberos, Fumbisis, las alcaldías, que por cierto, de ese tema también podemos hablar, porque mucha gente tiene la duda de quién es la autoridad competente. ¿Okay? Tenemos una autoridad única para todo el tema de las inspecciones. Pero ciertamente son las alcaldías las que tramitan el certificado y el permiso para la habilitación, la remodelación y la construcción. Eso no lo podemos inventar, porque eso está en la ley. Entonces, si bien es cierto que Protección Civil, los bomberos y las alcaldías tienen la cualidad en este momento frente a una coyuntura tan grande como la que tenemos, existen organismos que están brindando apoyo y eso es lo correcto.
2: Un tema
0: es la certificación y otro tema es la inspección. Yo puedo hacer la inspección, pero quien me certifique, quien me genere el informe, es la autoridad competente.
1: Y hay algo que quería comentar, que efectivamente el momento que estamos viviendo es una de las fases, en este momento por lo menos todavía estamos en la fase de rescate, ¿no?
0: Es correcto.
1: Sí, ahí no crean lo que en muchas oportunidades las redes desvirtúan. Esta serie de circunstancias que estaban acaeciendo, que son el proyecto en vivo de planificar y ejecutar, por lo menos los rescates, no obedecen a una manera espontánea de la gente, no, todo eso está siendo ejecutado bajo una planificación y un control efectivamente, tanto las comisiones internacionales como los cuerpos de seguridad que están abocados en este momento a eso. Hay una planificación y obedece a un comando también, todo, absolutamente todo. Entonces el gobierno nacional se ha montado efectivamente en esa plataforma, pero ha venido llevando las cosas de una manera muy acuciosa, ¿no? Entonces,
0: sí, creo que incluso el ministro Garcés es la autoridad competente, la autoridad.
1: Es la autoridad pública, competente, claro.
0: Y efectivamente él ha sido muy claro en definir cada uno de los procedimientos para las inspecciones, para los certificados de habilitación, de habitabilidad. Muy preocupado porque la gente tenga claridad.
1: ¿Cómo habla de los colores?
0: Podemos hablar de los colores. Ciertamente él ha hecho referencia. Ningún color rojo significa demolición, por ejemplo, lo dijo muy claro. Solo que hay condiciones de prohibición de acceso y de habitabilidad. ¿Por qué? Porque se corre riesgo estructural, y eso hablamos la otra vez. Efectivamente, Fumbisis, Protección Civil han sido los organismos con más presencia para la realización de las inspecciones. También el Ministerio de Vivienda.
1: Ok,
0: de ha estado presente en las inspecciones. Pero lo que quiero decir es que al final, como bien él lo dijo, porque lo dijo muy claro, señores, quien tiene la competencia para otorgar la certificación son las alcaldías. Las alcaldías. Para eso existen las oficinas de la alcaldía, que se encargan de dar esa factibilidad técnica para la reparación, la construcción y la remodelación. Eso hay que tenerlo claro. Porque la gente cuando ve funcionarios de la alcaldía, okay, pareciera que no está entendiendo que son la autoridad competente.
1: Okay.
0: Puede ir del Ministerio de Vivienda y Hábitat. Debe ir Protección Civil, porque son los que tienen claridad en materia de riesgos, ¿vale? De riesgos estructurales.
1: Y operativa.
0: Claro. Incluso fíjate.
1: Pero la parte legal que tú me estás explicando.
0: Absolutamente es la alcaldía.
1: Es la alcaldía.
0: Puede ir, incluso hay una iniciativa de gremial por parte del Colegio de Ingenieros. Maravillosa para todo.

0: o lo que es el levantamiento de informes estructurales. ¿Qué se va a levantar ahí? Entre otras cosas, considero yo desde mi punto de vista, se va a levantar fallas y responsabilidades. O sea, cuando tú ves una obra, tú ves por ejemplo un nodo es donde efectivamente coinciden la columna con la viga. ¿Okay? Cuando tú ves un nodo estructural, tú sabes si se aplicaron los métodos constructivos correctos, si se aplicaron todo lo que establece la norma de construcción y todo lo que establece el 17561-2019, que es Covenant para lo que es el tema constructivo de resistencia sísmica. ¿Okay? Si estaban utilizados bien los materiales, si se utilizó la técnica correcta, si se utilizaron los métodos constructivos correctos. Eso es un levantamiento forense.
1: Okay.
0: Ok. Tú que sabes de esa materia, es un levantamiento forense sobre los materiales. Pero los materiales te van a decir, aun cuando ya están colapsados, si lo que se hizo fue correcto. Si tú perforaste correctamente, si hiciste los nodos correctamente. Si... Entonces, viene la pregunta posterior. Se genera una responsabilidad. Se genera una responsabilidad sobre las empresas constructoras que en algún momento obviaron sistemas y normas que están establecidos en la legislación venezolana que efectivamente, muchísimas gracias, que efectivamente deben ser consideradas a la hora de realizar una construcción, un proyecto. ¿Me explico?
1: Exacto.
0: Y eso trae cola porque van a comenzar demandas colectivas, hermano mío.
1: Oye, caí.
0: Demandas colectivas porque si yo soy propietario de un inmueble, y yo me atrevo a demandar a la constructora, gracias hermano, me atrevo a demandar a la constructora, cualquier ciudadano de esa misma, de ese mismo inmueble, de ese mismo edificio, de esa misma edificación que se siente afectado, simplemente se suma y se crea una demanda colectiva sobre lo que efectivamente siento que lesionó mi patrimonio y me afectó moralmente.
1: Ajá, una pregunta.
2: Me siento de verdad que muy halagado porque nos ha venido a asesorar en esta tarde. Nosotros todos aquí estábamos esperando también eso. Interesante, muy interesante. Ahora fíjate bien, se cayó el edificio, vino la demolición y ahí no quedó nada. Solamente la posición geográfica nada más.
0: No solamente eso.
1: Quiero que nos hable de eso.
0: No solamente eso. Recuerda que en la ley de propiedad horizontal, ¿okay? Y seguimos con temas de organización. Ya yo tengo, nosotros asesoramos ya.
1: Ya que algunos, no están así las cosas.
0: ¿Sí? No. Ya nosotros tenemos incluso algunos vecinos que se están organizando, están tratando de poner su situación en orden, a pesar de toda la calamidad.
1: ¿Okay? Claro.
0: Y poner su posición en orden, su condición en orden significa, mira, nosotros tenemos una alícuota aparte sobre este terreno.
1: Por supuesto.
0: ¿Okay? Si la decisión finalmente es una vez que el edificio cayó, no hay nada que hacer, o una vez que las condiciones técnicas obligan a la demolición, bueno, la demolición es todo lo que está sobre el terreno, pero el terreno sigue teniendo un valor. Y ese valor, ¿ok?, debe ser reflejado según corresponda por la alícuota parte de cada uno de los propietarios del inmueble para que una vez vendido, pues, cada quien tenga lo que le corresponde. Igual que la decisión que se debe tomar sobre ese terreno. Eso no es una decisión que, y esto hay que ser muy, muy enfático, esa decisión pasa por dos elementos fundamentales. Uno es el tema de la seguridad técnica. O sea, yo puedo ser el propietario de un inmueble, de un terreno. Ahora, si las condiciones no dan para que yo pueda volver a levantar un edificio ahí, es imposible que se me otorgue la factibilidad técnica de construcción. De lo que hablamos hace rato, y seguimos hilando ideas porque todo esto, el derecho es eso, el derecho va detrás o por delante de la realidad.
1: Definitivamente.
0: Eventualmente, si tenemos suerte, va de la mano con la realidad, claro. Si tenemos suerte. Pero estamos hilando ideas, ¿por qué? Porque efectivamente, en poco tiempo, los vecinos se van a organizar y van a pedir una factibilidad técnica para la construcción nuevamente de un edificio de vivienda habitacional.
1: Okay.
0: Y si no se puede, ¿qué me queda? Tengo un terreno que efectivamente sigue siendo propiedad de los de los que eran propietarios de los inmuebles sigue siendo propiedad según su alícuota aparte, pues lo que me queda es vender el terreno e incluso verificar si se le da un destino distinto, porque de eso se trata la microzonificación. ¿Recuerdas que lo hablábamos la otra vez?
1: Sí.
0: Que debemos ser cuidadosos en la microzonificación de los terrenos. Bueno, tal vez un terreno antes podía antes se le había conseguido un permiso, lo cual forma parte de una investigación, y eso también hay que tenerlo claro, porque de eso se trata. Todo lo que es la investigación forense del desastre pasa porque tengamos claridad en qué es lo que quedó allí. Pero, te repito, siguen siendo propietarios de sus tierras.
2: Exactamente. Bueno, gracias al doctor Jonathan Gorsira por esta asesoría tan interesante, tan importante para todos nosotros, pues, y para los venezolanos. Estamos en RNB Piso Noticias y estamos saliendo en vivo por YouTube. Vamos a identificar un corte a otras cosas con nuestro amigo Constantino Alcalá Salazar. Y al regreso continuamos con nuestra magistral clase, pues, de Derecho y en tiempos de catástrofe.
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7: Son las 2:28.
8: En este momento, la activación del Consejo Nacional de Economía, capítulo inmobiliario y construcción, es fundamental para sumar todos. El vicepresidente de Economía dijo algo importante. Ya nosotros habíamos reanudado relaciones con los organismos financieros multilaterales e inmediatamente activados para prestar apoyo a Venezuela. ¿Que por qué Venezuela todavía está sancionada a Caposolo? No fuimos nosotros quienes pedimos las sanciones y no hemos descansado en pedir que se quiten las sanciones. Y eso ha sido un tema, lo hemos hablado en varios consejos de economía.
9: Jorge Rodríguez, presidente de la Asamblea Nacional.
10: Yo vi al muchacho que es influencer también, el típico influencer de pelo largo, barba, diciendo, están tirando los escombros al mar. Ahí hay 1.280.000 toneladas de escombros. Bajo ningún concepto, ni nosotros, ni los expertos internacionales que convocamos para que nos ayudara con el tema de los escombros, se nos va a ocurrir la peregrina idea de lanzarlos al mar. Por esa barbaridad, de los pocos países del mundo que respetan a la fauna marina y que tienen prohibido las pescas que que son atentatorias contra la flota marina, está Venezuela. Muy por el contrario, lo que estamos procurando es mecanismos para ver cómo algunos de esos escombros pueden ser reutilizados. Hay muchísimas tecnologías que permiten separar las distintas partes de los escombros para que se puedan reutilizar, que puedan ser útiles, por ejemplo, para ampliar la pista del Aeropuerto Internacional Simón Bolívar de Maiquetía. Lo que sí es completamente seguro es que eso no se va a lanzar al mar. Y díganle al influencer este que por favor se desmienta. No lo va a hacer, pero para que ustedes vean el tipo de tontería que generan daño.
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2: Continuamos aquí en RNB Noticias, arroba RNB Piso Noticias. Estamos saliendo por YouTube en vivo. Y bueno, hoy estamos conversando con el doctor Jonathan Gorsira de los aspectos legales y todas esas implicaciones jurídicas que, si se quiere, él nos explicaba. Que bien, no es que en este momento se están planteando, se van a plantear indefectiblemente, obligatoriamente, van a ir saliendo, porque claro, ahorita todo el mundo estamos en otro momento, pero una vez, yo particularmente pienso que nuestro país va a impulsar la reconstrucción de La Guaira. Claro, esto va a ser una reconstrucción indudablemente inteligente, de una manera socialista, democrática, pero económica, para que surja nuevamente nuestra Guaira. La Guaira no puede morir, indudablemente, ¿no? El fundador en 1555 hizo una región que llamó El Collado, que después se convirtió en la Virgen de Caraballeda y después asumió otro nombre. Bueno, Guaira era el nombre que decían para Macay, Naiguatá, todos estos indios, y la nación Tarma decía Guaira, Guaira, Guaira, era un grito de guerra, por eso se llama La Guaira. Y Francisco Fajardo fue el fundador en esa época. Venía de Margarita, mandado por su mamá, que era cacica, y él era hijo de un español. Y bueno, por ahí comenzaron los tiros de La Guaira. Pero La Guaira, de tantos siglos que tiene La Guaira, después de haber sido invadida por Francisco Gramón, el francés, pirata francés, por Walter Raleigh, por el pirata Morgan, por tanta gente, y después estos españoles allí defendieron la región, pero después, bueno, vinieron elementos incluso de la naturaleza, como fue en 1798 uno de los primeros deslaves, muy similar al deslave al que hubo en el 99. Fue tanto que fíjate que doctor Gorsira, que habían amurallado toda La Guaira por la cuestión esta de los ataques de los piratas, ¿no? Entonces amurallaron toda La Guaira para poder montar los cañones que, para dispararle a los barcos piratas y los barcos que querían incursionar y atacar pues a La Guaira, pues, un centro donde ya la compañía guipuzcoana y todas estas compañías habían iniciado un aspecto comercial en la conquista y el dominio del imperio español en esa época, pues. Entonces esas murallas que colocaron sirvió de muro de contención para el deslave de 1798, ¿no? Y tú sabes cómo tuvieron que salir para poder drenar el agua, caerle a disparos de cañón para poder tumbar ese amurallamiento.
0: Esa natural.
2: Sí, porque entonces se convirtió en un peligro. Bueno, en fin, después en el 50 hubo otro deslave. En fin, y el terremoto de 1812 también afectó a La Guaira, pero ahí está La Guaira. La Guaira tiene vida. La Guaira le rendimos homenaje y a los guaireños están allí. Y el que falleció no se le puede decir muerto porque tiene vida todavía.
0: Es que quien te habla, mi querido hermano, es hijo de La Guaira. Yo soy nacido en el Hospital José María Vargas.
2: Así, sí, no me digas.
0: Y La Guaira tiene una magia muy especial. De Ajá. verdad que sí. De La Guaira salen buenas personas. Gente luchadora. Yo no sé si la mezcla entre el sol y el mar, la cercanía con la capital, con la ciudad de Caracas, la historia, como bien dice, su fe. Pero no es del 99, es hace muchos, muchos años. La Guaira siempre ha sido una paridora de hombres luchadores. Y La Guaira no va a morir, efectivamente. Estamos convencidos de que se van a tomar las decisiones correctas para hacer de La Guaira un polo de desarrollo económico como siempre ha procurado ser. Recordemos que está nuestro principal aeropuerto. Nuestro principal puerto, el puerto de Puerto Cabello, obviamente. Y es la entrada. La Guaira es la entrada para toda Sudamérica. Es la puerta literalmente de entrada para toda Sudamérica. Si es el turismo como creemos que va a ser su desarrollo, pues será un turismo sustentable, un turismo comprometido con la vida, con la naturaleza, entendiendo los riesgos que su propia región tiene, pero superándolos, porque La Guaira siempre se supera, siempre se supera. Y bueno, además está decir que para encima los tiburones, porque también somos los tiburones.
2: Lo felicito, mi querido hermano.
0: Mira, ciertamente, volviendo al tema legal, ahí, como decíamos hace unos minutos, son situaciones que indefectiblemente van a llegar. Las declaraciones de ausencia, los juicios por declaración de ausencia van a llegar. Los juicios de relaciones contractuales van a llegar. Cuando hablábamos hace rato del arrendamiento, existen arrendamientos entre personas, pero existen arrendamientos comerciales también. Claro, y claro. Eso es una relación que tiene quizás un nivel patrimonial más importante. Entonces, uno piensa quizás, bueno, yo tenía alquilado un apartamento en La Guaira y nada, como ya no hay apartamento, pues se acaba la relación. Sí, eso es sencillo, es un procedimiento muy, muy básico. Ahora, yo tenía alquilado dos galpones Ajá. con mercancía a una transnacional para hacer, ¿y cómo quedamos ahí? Porque eso tiene una implicación económica más importante.
2: Han estado saqueando uno que otro negocio por ahí.
0: Sí, sin embargo, yo creo que para serte muy honesto, creo que el gobierno nacional, de alguna manera, ha sido muy cauteloso para proteger los bienes inmuebles que están en esta situación.
2: Las propiedades.
0: Creo que puede ser mejor. Alguien me decía en estos días, y uno lo escucha con mucha atención, ¿no? Me decía, mira, ¿por qué no colocan dos funcionarios, dos militares en cada una de las propiedades que están ahí? y ya hay un resguardo. Eso se hizo en el 99. La Fuerza Armada, la Guardia Nacional en particular, pues entiendo se colocó destacados en cada uno de los bienes afectados, los inmuebles afectados, como seguridad. Sin embargo, yo creo que de una u otra manera el tema que planteaste ahorita de los saqueos, que en realidad es una apropiación indebida de un bien que no es tuyo, se ha manejado con mucha cautela. Hasta ahora no hay eventos que sean relevantes, más allá de lo que, mira, puede ser un estado de necesidad que no lo justifica en su totalidad, pero que bueno, quizás en los primeros momentos se entiende. Yo creo que la asistencia por parte de muchos sectores, no se siente orgulloso viendo que no solo el gobierno, sino el sector privado ha tenido una importancia, un papel relevante en todo el tema asistencial también, ¿no? Pero bueno, nadie estaba preparado para esto. Para lo que sí nos tenemos que preparar es, creo, hermano, para lo que viene. Porque lo que viene son situaciones, más allá de, como bien decíamos, el tema psicológico, que es muy delicado, muy delicado. En lo personal, tengo un familiar que perdió una parte importante de su vida, porque lo que construye económicamente, tu casa, tu hogar, tus cosas, es una parte de tu vida. Y este familiar perdió todo, todo, todo, todo. Y eso creo que genera un trauma posterior importante que hay que trabajarlo. Pero más allá del tema psicológico, como te decía, el tema económico y el tema jurídico son elementos fundamentales. O sea, creo que ya hay conversaciones serias, y eso es importante, con el sector bancario, por parte de la presidenta encargada del CIDI, Rodríguez, donde se está acordando la habilitación de créditos hipotecarios con un 80% de, es lo que dicen las noticias, con un 80% de exoneración, algo así. Creo que eso es importante para motorizar el sistema económico de esos espacios, ¿no? Hay ayudas internacionales también que están llegando. La gente debe tener, y eso sí es importante, la gente debe tener claridad en cómo se están canalizando esos recursos, para que no haya opacidad, porque creo que esto es un momento importante para que haya transparencia, para que todo el mundo pueda tener claridad, como se ha hecho hasta ahora. ¿Se han cometido errores? Siempre cometemos errores, siempre, todos cometemos errores. Pero es un momento importante, interesante, para que haya esa transparencia y la gente tenga claridad. Mira, lo que uno pueda ver, ya se están viendo la asignación de viviendas, eso no es mentira. Ya se están viendo asignaciones de vivienda en tiempo récord, porque como bien decías, todavía estamos en la fase 2. Sí, sí. Pero yo no puedo minar y llenar los centros de refugiados sin buscar otras soluciones, y creo que se están buscando soluciones.
2: Sí, se están haciendo los censos.
0: Se están haciendo los censos, que es importantísimo. Esas son las medidas propias que debe tomar el gobierno. El gobierno nacional está haciendo lo que tiene que hacer. O sea, tengo que primero validar qué es lo que quedó.
2: Claro.
0: Así de fuerte como se escucha, pero ¿qué es lo que quedó? ¿Con qué cuento? O sea, ¿quiénes sobrevivieron esta catástrofe y cómo los voy a ayudar? ¿Cómo voy a canalizar las ayudas? Y tratar de ser, como te repito, muy transparente, porque hay recursos que, o sea, cuando el Fondo Monetario Internacional te habilita recursos, cuando empresas privadas internacionales te habilitan recursos, cuando donaciones privadas habilitan recursos, lo único que tiene que hacer el gobierno, desde mi punto de vista, es transparencia para eso. Y eso está bien, se está haciendo. O sea, creo que la gente tiene claridad hacia dónde van las cosas ahorita.
2: Nosotros somos signatarios del Fondo Monetario Internacional.
0: Por supuesto.
2: Y tenemos una cuota.
0: Por supuesto.
2: Que de nosotros, ¿no?
0: Así es.
2: Mira, en otro orden de ideas, volviendo al tema legal. Al tema legal, pero anteponiendo el siguiente concepto.
0: A ver.
2: Hay mucha gente herida en los hospitales, pero mucha, mucha gente, ¿no? Incluso habrá gente que no es tan lúcida, ¿no? Habrá gente que no está conibulada aún, o sencillamente que está en terapia intensiva, en cuidado intensivo y esta cosa, que no disponen de sus derechos civiles, ¿no?
0: Absolutamente, sí. Ese es un punto importantísimo el que acabas de tocar. cuando se verifica que una persona tiene capacidad. Okay. Porque lo que estamos hablando es de la capacidad.
2: Exacto.
0: Okay. Cuando hablaba hace unos minutos del tema psicológico, okay, mucha gente en este momento requiere atención psicológica y psiquiátrica para restablecer el orden de sus espacios mentales. Y eso no te coloca en un estado de capacidad para poder tomar decisiones sobre tu patrimonio, para darte un ejemplo. Entonces, ¿quién asume, por ejemplo, una protección sobre los bienes de esa persona?
2: Ok, ok.
0: ¿Quién lo asume? O sea, porque también hay que verificar cómo queda esa persona. Tú lo decías hace rato antes de cerrar el aire. Hay familias que lamentablemente fallecieron completas.
2: Sí, sí.
0: Hay familias que solamente quedó uno. Fíjate, la legislación venezolana es tan hermosa y precisa en ese tema de las catástrofes. Incluso el orden de prelación, ¿okay?, de quién pudo haber fallecido antes o después para lo que es el tema de las sucesiones, lo establece. O sea, no se dejan muchas cosas al azar, pero efectivamente no todo con una catástrofe de este nivel se puede prever. Lo que se tiene es que tomar las medidas que traten de asegurar de alguna manera la protección del individuo. Y como bien decías, una persona que no tiene todas sus capacidades no está facultada para tomar algunas decisiones.
2: Claro.
0: Un tema importante, fíjate la cantidad de documentos de propiedad que quedaron enterrados en todo eso. O sea, parece un tema muy sencillo, muy tonto.
2: No.
0: Pero, o sea, registralmente...
2: No, yo sabía que yo iba a caer en un gigante jurídico.
0: Son cosas básicas, sí. ¿Okay? Pero cosas básicas dentro de la normalidad. Pero si tú tienes, de un momento para otro, 5.000 documentos que no aparecen, ¿cómo tú compras la titularidad de tu propiedad? Estoy hablando de lo más básico. Fíjate que nos hemos paseado por muchas cosas.
2: Claro.
0: O sea, cuando tú hablas del seguro, como hablábamos hace rato, ¿cuál es la cobertura? ¿Cuáles son los plazos de espera? ¿Está o no está cubierto? ¿Tengo una cláusula especial o tengo la incorporación de una cláusula especial para un evento como este? Un evento sísmico como este. Tal vez sí, tal vez no. Tengo mi documento de propiedad donde me verifique que yo soy el propietario del apartamento 1B, la avenida circunvalación del edificio tal. Y si no lo tengo y si se perdió, ¿quién demuestra que tú eres el titular? ¿Dónde nace tu derecho? Por el decir, me voy al CENIAT, me volteo al CENIAT y veo mi RIF, donde esa era mi dirección principal.
2: Claro.
0: O sea, empieza una articulación intergubernamental, ¿okay?, donde efectivamente distintos organismos van a tener que colaborar para facilitar al ciudadano algo que se escapa de su mano.
2: Y el registro inmobiliario. Pero exacto.
0: Sí me sigues, ¿no? O sea, estamos hablando, hemos paseado desde la identidad de la persona, sí, desde el reconocimiento de los cadáveres,
2: sí,
0: hasta algo que es básico, que es, mira, esta mesa es mía y aquí está mi título, o aquí está mi factura.
2: Sí.
0: O sea, son elementos que parecen sencillos, pero esas son las pruebas para poder, con posterioridad, así como la declaración de ausencia, esas son las pruebas que me permiten a mí, posteriormente, entablar un juicio sobre un derecho mayor. Y no hablo solamente de propiedad, okay, porque la sucesión no es un derecho solamente de propiedad, es un derecho personal sobre lo que dejé.
2: Ok, ok.
0: Esas son relaciones que se van a comenzar a complejizar.
2: Estamos conversando con el doctor Jonathan Gorsira, abogado e internacionalista y también ingeniero geofísico, pero en este momento pues hemos tenido la gran oportunidad y el privilegio de tenerlo aquí como asesor en materia jurídica para estos eventos calamitosos que lamentablemente pues estamos pasando los venezolanos, pero que a partir pues en nombre de Dios Todopoderoso vamos a levantarnos, vamos a renacer nuevamente, como lo dice la campaña de nuestro gobierno. Venezuela renacerá. Y así estamos nosotros aquí en el programa especial de RNB Piso Noticias. Y ciertamente seguimos hasta dentro de unos minutos, todavía nos queda algo. Estamos con el señor Constantino Alcalá Salazar, quien nos está sacando al aire las ondas hercianas. Gracias. Y a nuestra Vilmari Mendoza también, que está en la asistencia de cabina. Y en el streaming está Erika Quintana Suárez. Todo un equipo con José Videta Aldana, forma parte de mi equipo en el programa Defensa y Seguridad. Está aquí también en la producción del programa de Defensa y Seguridad en redes. Y aquí en este momento acompañándome también en este programa tan hermoso y tan especial, que es el programa especial de RNB Piso Noticias. Bueno, continuamos, nos queda un tiempito, ¿no? Nos queda algo, sí, para finalizar. El doctor Gorsira nos ha mantenido la expectativa y nos ha abierto por algunos canales psicológicos también en materia jurídica, ¿no? Te quedan unos 3 minutos, 4 minutos allí para que nos sigas cerrando este ciclo que abrimos esta tarde tan interesante.
0: Hermano, fíjate, el llamado es a que...
2: Cosa que nadie quería, pero hay que hacerlo, sí, había que decirlo.
0: Sí.
2: Y teníamos que tocar esos temas que no se habían tocado ya mucho, pues, por lo delicado y por la situación, el dolor, el luto que tenemos, pues, en nuestro corazón, pero vamos adelante.
0: El luto se mantiene y se va a mantener por mucho tiempo, porque esto fue efectivamente una tragedia para el país. Pero como decíamos la otra vez, Venezuela no se construye, el valor del venezolano no está en los bloques, sino está en las personas. Y las personas, efectivamente, esa resiliencia que tiene el venezolano ha sido reconocida por todo el mundo. Me llamó mucho la atención que en la medida que se iban despidiendo las delegaciones de los socorristas internacionales, todos, sin excepción, hablaban de esa resiliencia, de ese espíritu de emprendimiento, de salir adelante de los venezolanos. Y yo creo que ese es parte del mensaje con el que cualquier programa que hable de este desastre debe dar un llamado a esperanza. El llamado a los ciudadanos, ¿okay? Desde el punto de vista legal, mi querido hermano, es que efectivamente, una vez que puedan superar en alguna medida todo lo que ha sido su experiencia personal con toda esta tragedia, comiencen a organizarse. Desde el punto de vista legal, busquen asesoría. Hay distintos procedimientos que se tendrán que emprender. Algunos son mero trámite. El gobierno está facilitando algunos. El tema de cedulación, por ejemplo, es fundamental. Un poco de gente quedó sin documentos. Entonces, el gobierno está facilitando jornadas de cedulación express, sencillas, rápidas. Eso facilita. Hasta
2: exoneración de impuestos también.
0: Exoneración de impuestos. Todo eso va a facilitar de alguna medida que la gente pueda comenzar a avanzar. Pero es organizarnos, ¿okay? Saber qué necesitamos, cómo vamos a defender nuestros derechos, ser empáticos, entender que todos estamos atravesando por la misma situación. No es momento para la confrontación judicial. Yo no tengo un mayor derecho que tú si ambos hemos sido víctimas de una fuerza mayor, y en un caso fortuito como es el terremoto. Pero cada quien tendrá su lugar para defender sus derechos. Y en la defensa de los derechos, todo lo que es legal requiere pruebas, requiere un procedimiento, requiere procedimientos previos. Esperemos que sean la menor cantidad posible de juicios. Pero al final debes prepararte, porque todo eso viene. Y el gobierno nacional también tiene claridad en eso. Yo estoy seguro que el gobierno está muy claro en que todo esto va a formar parte de una tercera, cuarta etapa ya de recuperación real. Y la recuperación real pasa por tener claridad en todo lo que es el patrimonio de cada quien, la persona de cada quien, la identidad de cada quien, y cómo esas relaciones jurídicas pueden llegar a un mejor puerto si todos colaboramos, el ciudadano de a pie teniendo claridad en qué es lo que debe hacer, y el gobierno dando todas las facilidades para que efectivamente ese ciudadano de a pie pueda restablecer su condición jurídica en todos los aspectos, personal, patrimonial, de su identidad, incluso de lo que le corresponda. Todo eso, mi querido hermano, es lo que viene. Es lo que viene
1: y claro.
0: El llamado es a los abogados, de verdad también, que no se vuelvan locos, tengan claridad en que esto, más allá de trabajo, también tiene que llevar solidaridad, también tiene que llevar conciencia. Si no hay conciencia sobre lo que estamos viviendo, no vamos a cambiar como país.
2: Exacto, sí. Fíjate, el Estado está conformado por las fuerzas de seguridad, por los diferentes niveles de poder del Estado, poder estatal, poder ejecutivo, poder legislativo, el poder moral, en fin, todo esto. Pero las alcaldías vienen siendo hasta las protagonistas de en estos momentos, ¿no?
0: Sí, las alcaldías y la forma...
2: Por motivo jurisdiccional...
0: Les
2: corresponde... Como dicen en el léxico popular, les toca frentear todos estos problemas que vienen.
0: Hoy en día tiene sentido la organización popular. Hoy en día tiene sentido, hoy en estos momentos, que la gente se organice.
2: Está bien.
0: Se organice para poder colaborar en su propia recuperación. Ese puente es la organización. Ese puente es ponernos de acuerdo.
2: Sí, señor. ¿Cuánto nos queda por ahí? Nos queda, sí. Estamos listos. Bueno, le agradecemos al doctor Jonathan Gorsera.
0: Hermano, gracias.
2: Este errático jurídico, esta clase magistral. Y bueno, les digo que RNB presente toda la vida, presente en todos los escenarios nacionales. No hemos abandonado en ningún momento nada. Hemos tocado todo, absolutamente todo lo que nos corresponde en materia comunicacional para que nuestro pueblo esté bien informado. Hoy cumplimos con ese deber y agradecemos también a nuestra presidenta Ibemar Jiménez, una guerrera que ha mantenido la batuta y la dirección de esta emisora tan importante. Y ella, bueno, con su alta y gran experiencia de tanto tiempo, que está dirigiendo en este momento, estos momentos álgidos en materia comunicacional también. Gracias a nuestro amigo Constantino Alcalá Salazar y a todo el personal que estaba con nosotros aquí. Y agradecemos, pues, que en esta tarde nos hemos llegado a todos ustedes, al mundo incluso, por medio de YouTube. Gracias, muy buenas tardes.
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23: Son las 3 en punto.
9: Jorge Rodríguez, presidente de la Asamblea Nacional.
24: Revisando y construyendo de forma acelerada los espacios para que aquellas personas que tanto sufrieron con la tragedia del doblete sísmico del 24 de julio reciban el trato más digno que le podamos brindar en materia de habitabilidad, en materia de pernocta, en materia de alimentación, de salud, de recreación, de cultura. Aquí vamos a construir unos espacios familiares para que no sean como es habitual en este tipo de construcciones y en ese tipo de refugios de no sean una hilera de literas una al lado de la otra, sino que van a haber separaciones para que las familias sientan un nivel de privacidad incluso en estos campamentos transitorios.
9: Paula Henao, ministra del Poder Popular para Hidrocarburos.
25: Que recibimos una embarcación proveniente de nuestro sistema de refinación nacional, de nuestro complejo de refinación Paraguaná, con esfuerzo propio, más de 1.500.000 litros que van a soportar justamente la tensión de diésel para toda esa maquinaria que se está usando en las labores de búsqueda y rescate y de atención prioritaria para la emergencia de La Guaira.
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30: Muy buenas tardes, continuamos en esta programación especial Venezuela Renace Toda en Radio Nacional de Venezuela. Por acá les saluda Joycer Sánchez Díaz, acompañado el día de hoy de dos compañeros que están día a día en la calle, día a día trabajando y que han formado parte de toda esta dinámica de atención social e integral que se vienen desarrollando en los diferentes campamentos transitorios que tenemos en Caracas, La Guaira, Miranda y el estado de Aragua. Por acá saludo a Jonathan Velázquez, mi hermano, el profesor Jonathan, compadre además, que bueno, nos ha venido acompañando en diferentes ocasiones. Jonathan, bienvenido.
0: Saludos a todos los que nos escuchan por Radio Nacional de Venezuela en esta programación especial. Bueno, sí, Joycer, estamos activos desde el día cero, como normalmente decimos, activos, bueno, apoyando y colaborando desde cada uno de los sectores, de cada uno de los barrios y aparte, bueno, cada uno de los campamentos transitorios que en estos momentos gran nos necesitan a muchos y a muchas.
30: Es así, Jonathan, pero además hoy tenemos una invitada muy especial. Vamos a enmarcar esta hora de la programación en lo que se refiere a la atención en materia de salud mental. Y nos acompaña la psicóloga Claudimar Pérez, jefa nacional del programa Siempre Juntos. Bienvenida, Claudimar.
1: Gracias, Joycer. Saludos a todos los que nos escuchan en este momento. Bueno, desde el día uno también aportando desde nuestras trincheras, desde cada uno de los campamentos, desde cada una de las zonas afectadas y bueno, llevando en esta parte la batuta en el área de salud mental también desde nuestro programa y desde la Gran Misión Venezuela Joven.
30: Es así, que ha sido un despliegue descomunal el que ha realizado el Estado en la conformación de los hasta ahora 107 campamentos transitorios. Son más de 20.000 afectados y afectadas que están haciendo vida en cada uno de estos espacios. Bueno, nuestro Estado garantizando la atención no solo en materia logística, sino también en materia social, en materia de salud, pero muy importante, en materia de salud mental. Claudimar, ustedes han venido desarrollando un abordaje campamento por campamento o campamento tras campamento desde casi que el día uno. Específicamente asumieron desde el vértice de la Gran Misión Venezuela Joven Vamos a Cuidarnos con María Marcano todo este desarrollo en materia de salud mental. ¿Cómo ha sido la disposición de tu equipo de psicólogos que además vienen atendiendo también a la población general que no resultó afectada con pérdidas en cuanto a vivienda, pero que sí amerita un trato necesario de orientación psicológica?
1: Sí, fíjate, desde el día uno, una de las orientaciones que se emanó desde el vértice con nuestra jefa María Marcano fue el despliegue a cada una de las comunidades, a cada una de las comunidades que se vieron afectadas, a cada uno de los campamentos en su momento, conformando también la instalación de cada uno de los campamentos transitorios, pudimos llegar a cada una de las zonas afectadas. Monitorizamos todas las zonas donde estaban las personas en ese momento, las personas que no habían sido víctimas, por así decirlo, de alguna pérdida material, de algún bien inmueble, también llegamos a ellos, activamos en ese momento nuestra línea de 0800, donde cada una de las personas podían llamar, pudieron en ese momento recibir la atención psicológica vía online y a través de todo el Estado venezolano se desplegó esta línea de atención psicológica. Todos los especialistas en su momento se movieron a los diferentes puntos donde hubo mayor afectación. Un grupo de especialistas estuvo en La Guaira, otro grupo se movió hacia el estado Miranda, al área del distrito capital, también hacia las zonas del Junquito. Pudimos hacer este despliegue completo y hasta el día de hoy nos mantenemos también en cada uno de los campamentos transitorios realizando el abordaje como tal.
30: Es así, que han estado también apoyando a esos equipos del Ministerio del Poder Popular para la Salud con la dispensarización de estos afectados y afectadas, entendiendo que en esta situación de contingencia a algunos, no sé si les ha pasado a ustedes en alguno de los campamentos transitorios que han visitado, por lo menos en alguno de los que tengo yo asignados como responsable del Estado Mayor Nacional de la Juventud, ha sido complicado en algunos casos que estos afectados puedan indicarte sus datos personales, de repente por miedo, de repente por desconocimiento, pero ha sido un trabajo bastante arduo el que vienen ustedes realizando. Pero Jonathan, en el campamento transitorio que tienes asignado en el Junquito, ¿cómo ha sido el desenvolvimiento y la atención con esos compañeros y compañeras?
0: Bueno, es interesante porque escuchando a la doctora, desde el día número uno ha sido muy importante, aparte creo que en los campamentos ha predominado mucho lo que son los niños y niñas. Hay muchos jóvenes que se vieron afectados, muchos con sus pérdidas de sus hogares, ¿Y cómo explicarle a un niño que perdió su hogar por un desastre, por algo fortuito de la naturaleza? Y el equipo médico de psicólogos ha estado desde el día número uno que se instaló, por lo menos en el Luis Hurtado y en el Gonel de La Guaira, el Luis Hurtado que en el Junquito, toda la disposición del equipo de psicólogos ahí, y más allá también todas las organizaciones, instituciones que han formado parte y han ayudado en el trabajo psicológico, que a lo mejor es indirecto, porque no es algo que esté planificado en función de lo psicológico, sino que es una atención que se le da por una institución, pero apoya y influye mucho en el trabajo psicológico.
2: Así es.
0: Por lo menos el ayudar al niño a pintar, el que puedan graficar un momento bonito de su vida, eso va ayudando inclusive hasta los adultos mayores, que bajen los niveles de ansiedad, entender que muchos de estos adultos, muchas de estas personas estaban en los campamentos resguardados, haciendo todo ese trabajo también de chequeo, el trabajo de verificación también de todos los aspectos para poder agilizar muchas de las dinámicas propias del Estado para que podamos nosotros tener respuestas óptimas a estas personas que están en estos campamentos. Pero maravilloso el trabajo de la salud mental, el trabajo de nuestros psicólogos en los campamentos, porque lo están haciendo y lo están haciendo bien. Y sé que vamos y vamos a fortalecer aún más este programa y todo este trabajo psicológico, aunque siguen creciendo las cifras, pero sé que están toda la disposición, no solamente en Caracas, sino a nivel nacional.
30: No, y muy importante resaltar, Jonathan, eso que mencionas, que el despliegue de la atención con los niños, niñas, esos jóvenes, esos adolescentes que están pernotando en estos campamentos transitorios también ha sido bastante amplia. He tenido la oportunidad de observar funcionarios de la Policía Nacional Bolivariana apoyando a través de un programa que tienen, no recuerdo en este momento su nombre, para colorear, dibujar con los niños y niñas que están en estos espacios, que es algo que llama muchísimo la atención, porque de repente nosotros a la hora de escuchar un funcionario policial de la Policía Nacional Bolivariana o de cualquier otro organismo, es automáticamente netamente seguridad. Es la seriedad, ese trato de repente un poco distante, acorde a la función que tiene cada uno, pero no. Estos compañeros allí sentados dibujando, coloreando con los niños, con las niñas, tomándole fotos, jugando con, de hecho hasta con osos de peluche los he visto, y me ha llamado muchísimo la atención, porque eso es algo que de repente en mi generación de niños no se veía, no sé en la de ustedes, creo que somos de la misma pero no se veía. Entonces,
0: no me digas viejo
30: no, para nada, pero sí es muy importante, porque ya entramos en una fase que reconocemos nosotros en salud como una fase epidemiológica. Entonces, el reconocimiento de los vectores, leía por allí que la Autoridad Única de Salud, la doctora del Estado La Guaira, la doctora Nelare Bermúdez, ya generó hoy las orientaciones para el control con fumigación, el control de vectores y poder caracterizar las necesidades en cada uno de los sectores más vulnerables, como lo es en el caso de Caraballeda, de Macuto y, bueno, propiamente La Guaira. Pero quiere decir que entonces son diferentes instituciones, diferentes entes, diferentes organismos tratando y buscando la forma de garantizar al 100% la atención social de estos compañeros y compañeras. Pero Claudimar, cuéntame cómo fue el despliegue de ustedes en este Día del Niño. Un Día del Niño atípico para los venezolanos, pero mira, lleno de amor y lleno de alegría por lo que pudimos observar en redes.
1: Y fíjate, una de las cosas que comentabas anteriormente con el tema de la guardia, de hecho ha sido uno de nuestros puntos también de apertura y de partida, poder conectar con ellos, poder tener ese trabajo humano, poder ver esa parte recreativa que ellos pueden llevarle a los niños y nosotros de allí también poder partir en nuestras intervenciones.
30: No, que es muy importante, pero vamos a aprovechar la oportunidad de saludar y además conversar con el doctor Nectalí Tovar, director del Hospital Psiquiátrico de Caracas, un amigo de la casa, amigo de Radio Nacional de Venezuela y de nuestro ejército de batas blancas. Doctor Nectalí, bienvenido a Radio Nacional de Venezuela.
3: Muy buenas tardes, saludos, bendiciones, ¿cómo están ustedes, mis hermanos de batas blancas? ¿Cómo está todo? Espero que se encuentre bien, saludos y bendiciones a todas aquellas personas que nos están sintonizando en este momento, en esta tarde. Que Dios les bendiga, ¿cómo están?
30: Querido amigo, muy bien, gracias a Dios, doctor. Estamos nosotros en esta programación especial, Venezuela Renace Toda, una hora en la que estamos debatiendo acá e intercambiando ideas y opiniones con respecto a la atención en materia de salud mental que se viene desarrollando desde el Ministerio del Poder Popular para la Salud, pero además con el programa Siempre Juntos que usted ha tutoreado y que conoce desde sus inicios. Por acá tenemos a la jefa nacional, Claudimar Pérez, doctor. Que bueno, nos viene relatando cómo ha sido el abordaje de los psicólogos, pero también queremos conocer cuál ha sido el programa que ha generado usted, según sus conocimientos y desde el Hospital Psiquiátrico de Caracas, para apoyar a

0: las citas de maneras virtuales. Y bueno, el terremoto hizo que nos impulsó a adelantar el proceso y bueno, a partir de allí, desde el siguiente día comenzamos a hacer las consultas de manera virtual y bueno, a pesar de que en nuestro hospital en la emergencia estamos 24/7, es decir, de lunes a lunes, todos los días, en nuestra emergencia atendiendo pacientes de más de 60 personas, pero sin embargo hay personas que sabemos que no pueden llegar, hay personas que están fuera de la geografía de acá de Caracas, Miranda, incluso precisamente La Guaira, y a través del Instagram, del Facebook, esos usuarios se conectan a través del Instagram y el Facebook, y a partir de allí ellos hacen una solicitud, donde le llega un mensaje por WhatsApp y en ese mensaje por WhatsApp se pueden conectar con un psicólogo o un psiquiatra, donde hace una evaluación de apoyo psicológico o primeros auxilios psicológicos.
1: No, muy importante, doctor, porque quiere decir que, bueno, esta contingencia les obligó a dar un paso bastante amplio a nivel tecnológico. Por acá sí. Nos acompaña también el doctor Jonathan Velázquez, que bueno, se encarga de toda esta área tecnológica, doctor, y que también quiere saludarlo y colocarse a disposición.
2: Saludos, doctor. Espero se encuentre súper bien. No, bueno, interesante lo que plantea desde esa atención personalizada a distancia, que bueno, que se había visto desde hace un tiempo con lo que es el teletrabajo, pero bueno, ahora lo adaptamos un poco a la atención personalizada de esta área de la salud mental, en lo cual, bueno, yo no soy especialista en el aspecto tecnológico, pero me apasiona mucho lo que podemos lograr con la tecnología y cómo podemos llegar a más gente. Y bueno, en medio de este proceso que estamos llevando con los campamentos transitorios, hay muchas personas que han manifestado inclusive ser atendido con un trabajo o un aspecto psicosocial, pero bueno, no quiero, o se siente un poco vulnerado, o se siente todavía que no quiere tener ese contacto físico con la persona, puede ser una alternativa esta de lo que es el aspecto tecnológico por WhatsApp.
0: Sí, interesante. Es muy interesante porque es una herramienta que nos está dando la posibilidad de llegar a otros espacios, no de manera presencial. Entonces, claro, tenemos el desafío. El usuario tiene que tener WhatsApp, el usuario tiene que tener Facebook, Instagram, y tener la conexión en ese momento para poderse conectar incluso. Nosotros tenemos la posibilidad de que como nos llega ese mensaje, el mensaje le llega al usuario, donde te pide el nombre, el número de cédula, la edad, y te pide que explique un comentario, cómo te sientes. La persona dice, bueno, yo estoy triste, estoy ansioso, tengo dificultad para dormir, tengo una semana que no duermo bien. Y esa información llega a un grupo de WhatsApp de 20 especialistas allí esperando, y el especialista dice, bueno, yo lo puedo atender a las 2 de la tarde, lo puedo atender a tal hora, y entonces eso genera una mayor flexibilidad tanto para el usuario como para el facultativo, que no está constantemente ahí en el momento. El facultativo puede estar en su casa, puede estar en otra área, donde lo importante es que tenga conexión con el internet a atender a la persona. Esto es una ventaja porque además de que es flexible, es una ventaja, ya que el usuario, quizás de repente el hecho de venir al hospital por la situación del transporte, por su dinámica de trabajo, pero además también genera un estigma. La persona siente miedo, siente preocupación, dificultad para poder, incluso le genera más, el hecho de venir al hospital le genera mayor preocupación. Entonces, lo va a atender un médico, psicólogo, pero un psiquiatra o un especialista en psicología clínica, donde quizás de repente la persona, bueno, mira, puedes solicitar nuevamente una segunda cita, o necesariamente requiere ir ser evaluado dentro del hospital psiquiátrico, y ahí depende del individuo, y ahí por ese tipo de

0: de evaluaciones y reagendar una cita.
1: Pero doctor, además esto amplía muchísimo el rango de atención que pasaría a tener el Hospital Psiquiátrico de Caracas, porque al habilitar estos canales no solo estarían atendiendo afectados de post-terremotos del 24 de junio, sino que se amplía a nivel nacional. ¿Quiere decir que pueden estar recibiendo mensajes de pacientes que de repente no conocen algún otro medio de atención u orientación psicológica en el interior del país?
0: Eso es correcto. Incluso el objetivo de solicitar la cita de manera virtual lo pensamos sobre todo con aquellos pacientes que son del interior del país, que a veces para venir aquí para solicitar la cita tenían que venir, viajar, solicitar la cita, y para darle la cita tenían que volver a viajar. Entonces, el objetivo que de repente la persona pudiera hacer la solicitud de manera virtual y llegar así directamente a la cita. Pero como les dije, el mismo terremoto nos impulsó y nos obligó a... Por eso que a veces en medio de las circunstancias, de las crisis, de las dificultades, surgen cosas interesantes y maravillosas. Y entre esas cosas nos permite que hemos tenido pacientes de Guárico, del hemos tenido personas del interior del país que quizás no tienen el antecedente psiquiátrico, pero necesitan exteriorizar sus emociones con alguien. Nada más el hecho de a los 8 días de haber sucedido la situación, el terremoto, el doble terremoto, ya teníamos ya más de 140 personas.
1: Wow.
0: Y tenemos una lista, cada vez va aumentando más el número de personas. Es posible quizás por el número, la publicidad que se le ha dado a esta plataforma, a esta herramienta, ha aumentado cada vez el número de personas, y bueno, estamos todavía haciendo estos reajustes. Incluso tenemos personal nuestro que no está aquí en Caracas. Tenemos psicólogos que son capacitados y formados aquí en esta institución, el Hospital Psiquiátrico de Caracas, desde hace un buen tiempo, y ya están en otros espacios, en otra geografía, en el interior, y están como voluntarios. Entonces, cuando nosotros lanzamos esta plataforma, hicimos esta propuesta, han salido voluntarios espontáneos que están dispuestos a atender a la población, y ha sido bastante factible y favorable para este difícil, duro, y que sabemos que todos los venezolanos en conjunto vamos a salir de esto.
1: Es así, doctor, y que adicionalmente no es un programa nuevo, es un programa que está innovando, pero que tiene también otros aliados, como lo es el programa Siempre Juntos, que por acá está Claudimar con nosotros, que también quiere aprovechar la oportunidad de saludarle.
2: ¿Cómo está, doctor?
0: Hola, ¿qué tal? ¿Cómo está? Saludos, bendiciones.
2: Saludos para usted. Sí, bueno, y fíjate que también se enmarca en una de nuestras líneas de trabajo, que también es la atención a través de nuestras líneas directas vía WhatsApp, y que nos ha permitido también en esta instancia llegar a muchas personas a nivel de todo el territorio, a nivel de muchos estados, muchas personas también incluso que están fuera del país y tienen su preocupación por sus familiares que están aquí, también hemos podido llegar a estas instancias como tal. Y que también contamos en nuestro equipo con psicólogos que también están en esta área del Hospital Psiquiátrico de Caracas, y es una formación y un enlace bastante importante.
0: Sí.
1: Eso quiere decir que somos un solo equipo, doctor.
0: Claro, estamos en sintonía y tenemos que utilizar la plataforma. Sabemos que las herramientas de internet a veces está mal utilizada. Muchas veces no podemos satanizar del todo el internet cuando genera o cuando vemos alguna información, un fake news, o cuando vemos alguna herramienta que lo que hace es daño para la sociedad, para nuestra comunidad y para nuestro pueblo venezolano, cuando mienten, cuando genera una noticia que no es, o genera la noticia para crear una materia de opinión de incertidumbre, de angustia. Nosotros tenemos que saber identificar estas herramientas y saber utilizarlas para poner al servicio de nuestra comunidad, para poner al servicio de nuestro pueblo, y para que cada una de aquellas personas que sientan la necesidad de tener una consulta de manera virtual, lo podemos hacer con todo el amor y con todo el cariño, y bueno, para poder seguir avanzando, porque bueno, eso sería el futuro de lo que sería la telemedicina, pues.
1: Es así, doctor, y bueno, una atención de calidad, con mucho cariño, totalmente gratuita para todas y todos nuestros hermanos y hermanas venezolanas. Doctor, muchísimas gracias por acompañarnos durante esta programación especial. Quiero agradecerle personalmente. Sabemos que está atendiendo diferentes situaciones y para nosotros es un honor que haya podido compartir con nosotros estos minutos.
0: Sí, muchísimas gracias. Estamos activos también presenciales. También tenemos jornadas. Hemos mandado nuestros médicos residentes a diferentes espacios, instituciones, directamente allá a La Guaira. Sabemos que a veces es muy poco. Hemos hecho mucho y a veces todavía falta mucho para hacer. Pero todo es posible con, primero, mantener la calma, la paciencia, la fe en Dios, y saber que del lado del que estamos es el lado correcto para avanzar y seguir. Así que bueno, que Dios nos bendiga, nos acompañe siempre, estamos en comunicación y bueno, aquí seguimos.
1: Amén, doctor, amén.
0: Seguimos remando, mar adentro.
1: Así es, así es. Un abrazo, doctor, muchísimas gracias por acompañarnos. Bueno, nosotros continuamos en esta programación especial Venezuela Renace Toda. Vamos ahora con un corte y en breve estamos de vuelta con Jonathan y Claudimar acá en este episodio especial.
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6: Son las 3:29.
7: El recibimiento de la ayuda humanitaria ha sido en coordinación con el gobierno venezolano. No es que llega alguien y tira una ayuda aquí. No, aquí hay gobierno, aquí hay país, aquí hay Estado y aquí hay un pueblo que quiere surgir y que quiere salir adelante, superar los escombros, recuperarse, reconstruirse. Y tendremos una nueva La Guaira. Yo tengo fe en eso, fe y esperanza. Tendremos una nueva La Guaira.
3: Jorge Rodríguez, presidente de la Asamblea Nacional.
8: Hay edificios que fueron afectados, todavía están aptos para recibir a los vecinos y a las vecinas. Bueno, pero el edificio sufrió daño, se le dañó el ascensor, se le dañó la escalera, se le cayó la mampostería. Entonces se creó un fondo para que las juntas de condominio en Chacao, en San Bernardino, en Antímano, que se afectaron las viviendas en El Paraíso, en La Guaira, por supuesto, puedan recibir unos fondos, dinero, y con ese dinero encargarse de la reparación junto con Venezuela Renace de las viviendas que pueden ser ocupadas llamar nuevamente.
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1: Estamos de vuelta en esta programación especial. Por acá, Joy Ceres Sánchez Díaz, junto a Jonathan Velázquez y Claudimar Pérez. Claudimar, conversábamos con el doctor Nectalí antes de ir al corte, la dinámica de atención que se viene realizando a través o desde el Hospital Psiquiátrico de Caracas. Pero comentabas también que tienes profesionales que están elaborando en este espacio, pero que además forman parte del programa Siempre Juntos. ¿Cómo ha sido esta dinámica conjunta con el Hospital Psiquiátrico de Caracas, siendo ellos referentes de atención a nivel nacional en materia de salud mental?
2: Sí, fíjate, ellos en primera instancia con el Hospital Psiquiátrico de Caracas han también llevado su labor, y aparte de eso, a través del programa vuelven a llevar la labor nuevamente a cada uno de los campamentos, haciendo así también esta articulación, llevando por diversos entes, llegando, y qué maravilla que ellos también pueden focalizar diversos casos que quizás nosotros no hemos podido llegarle, y ellos llegan a través del Hospital Psiquiátrico de Caracas también. Entonces hemos mantenido esa línea de trabajo allí entre diferentes entes también. Tenemos muchos especialistas que trabajan en otros entes también, y hemos podido mantener también esta articulación conjunta durante todos estos días de contingencia.
1: Pero que además es muy importante destacar que como profesionales de salud, bueno, nosotros, nuestro ente rector pasa a ser el Ministerio del Poder Popular para la Salud, a pesar de que estemos laborando en otras instituciones, otros espacios. Es por ello que de repente, como mencionaba el doctor Nectalí, estamos en la misma línea. O sea, manejamos una misma orientación. De repente, desde Siempre Juntos, desde la atención social, desde el Hospital Psiquiátrico de Caracas, más desde lo clínico, pero confluimos en una sola cosa, que es la atención en materia de salud mental de estos afectados y afectadas, Jonathan.
10: Sí, y muy importante lo que decía el doctor en función de no satanizar las redes, porque hemos visto que ha habido una arremetida, inclusive con muchos escenarios en nuestros campamentos, y créanme, nosotros que somos las tres personas que estamos aquí sentadas en este momento, somos copartícipes y estamos constantemente en los campamentos apoyando y atendiendo como voluntarios. Es importante ver cómo el calor y el amor del venezolano se hace sentir cada vez desde esos espacios. Y es lo que decía el doctor, bueno, sumamos los esfuerzos. Si yo puedo atender este espacio, otro compañero atiende otro espacio, otro compañero atiende otro espacio. Y a su vez atendemos también vía electrónica, o sea, estamos generando alternativas, estamos generando condiciones para que no quede nadie sin atender. Y esto se vio y se sigue viendo desde que ocurrieron los terremotos en Venezuela hasta el día de hoy, y seguirá progresivamente. Bueno, el día de mañana a lo mejor saldrá, no sé, un chatbot o algún elemento que pueda ser suministrado para poder facilitar inclusive la atención, aunque sea primaria, porque entendemos que también el uso de las redes y el uso del internet tiene sus condiciones a nivel de sentimiento y de vivencia, pero no hay respuestas óptimas. Se ha demostrado, y hay elementos tecnológicos, elementos científicos que avalan estos procesos, pero interesante cómo también, Joycer, tú lo mencionabas y lo estábamos hablando, concerniente al Día del Niño con el Mundial, que fue un boom. Bueno, coincidieron aquí en Venezuela el Día del Niño con la final del Mundial. Pero el despliegue que hubo a nivel de todos los campamentos y los espacios abiertos, porque por lo menos aquí en Caracas, junto a nuestra alcaldesa Carmen Meléndez, pudimos ver que hubieron varios espacios, varias plazas públicas, donde fueron atendidos aquellas personas que, bueno, a través de algún elemento cognitivo que queda ahí, pudimos atenderlo también con el trabajo psicológico, y es importante y maravilloso. De verdad que yo cada día me lleno de orgullo y se me infla el pecho al ver al venezolano apoyando al venezolano.
1: Que es el esfuerzo conjunto, el trabajo mancomunado. Pero Claudimar, ustedes desde el programa Siempre Juntos, que como ya hemos mencionado a lo largo de esta programación especial, han estado en diferentes campamentos transitorios, tanto en Caracas, en La Guaira, en el estado Miranda. ¿Cuántas afectados y afectadas han atendido ustedes con este programa?
2: Bueno, realizando nuestro despliegue en el área psicosocial, hemos podido llegar aproximadamente a 5.000 personas. Hemos llevado unos abordajes bastante amplios, despliegues bastante amplios. También nos hemos apoyado con las personas de recreación para poder llegarle de alguna manera a los niños de una forma más amena hacia ellos. Y bueno, a nivel de atención individual, focalizando mucho de los casos particulares que las personas nos solicitan también, que quieren ser atendidos individualmente, hemos podido llegar casi a 2.000 personas, llegando aproximadamente 7.000 personas durante este proceso que hemos venido llevando desde el 24.
1: Que se dice fácil, 7.000 afectados y afectadas, tanto en atención grupal como individual. Son 7.000, Jonathan. Quiere decir que es aproximadamente el 33-34% de la cantidad de afectados y afectadas que se encuentra para el día de hoy en estos campamentos transitorios. Un abordaje bastante amplio, y allí tú dices, bueno, el programa Siempre Juntos está en Caracas, ¿no? El programa Siempre Juntos está ubicado a nivel nacional, Claudimar.
2: Sí, está desplegado a nivel de territorio, tenemos sedes en otros estados también, nuestros especialistas de otros estados han estado apoyando, también a nivel de Carabobo, que hubo afectaciones, a nivel de Falcón también hemos tenido la intervención allí de nuestros especialistas. Y los especialistas que están en otros estados también desplegados, hemos podido desplegarlos a nivel online. Ellos han participado en la atención a cada una de las personas, a cada una de las personas que han solicitado también esta atención. Y ellos también han estado desplegados durante este casi mes que tenemos de este proceso de contingencia también.
10: Bueno, ahí, doctor, una de los elementos que pudimos, o yo pude percibir en uno de los campamentos, eran que muchos de nuestros compañeros que están ahí como protegidos, porque considero que son protegidos, y compañeros de nosotros, en muchos de los casos ellos preguntaban, pero ¿cómo yo sé que necesito una atención psicosocial?
2: Fíjate, en esta instancia hemos adaptado protocolos, tenemos fases también de protocolo. En primera instancia todo el equipo de psicólogos se desplegó a través de la atención primaria, los primeros auxilios psicológicos. En ese momento teníamos que contener, estabilizar a la persona y aplicar esto para que la persona también pudiera reconocer el espacio donde se encuentra. A partir de allí comenzamos con nuestra fase. Otra de las fases que llevamos es el reconocimiento a cada uno de los campamentos. Nosotros como psicólogos nos insertamos en cada uno de los campamentos, conocemos su estructura base, comenzamos a hacer la familiarización dentro del campamento, cómo viven, porque aunque a veces no se crea, quizás una pequeña discusión que haya dentro de dos personas en un campamento altera también el estado de convivencia dentro de un campamento. A partir de allí, con cada uno de los encargados de los campamentos, hemos podido focalizar también los casos, hemos podido llegar a cada una de las personas que nos lo han solicitado. En primera instancia, nuestra apertura ha sido de escucha activa. Hemos podido llegamos a la persona desde este proceso de comprensión, sin juzgar, desde el silencio. Muchas personas a veces no quieren hablar, muchas personas se sienten todavía en este estado de shock, en este estado de estrés agudo, que todavía no se sienten familiarizados quizás para abrirse a un proceso. A partir de allí nosotros comenzamos, evaluamos el entorno, evaluamos cómo estas personas están dispuestas y a partir de esa instancia nosotros comenzamos allí nuestro abordaje. Tratamos de llevar desde este punto de respeto también, que siempre debe prevalecer en cada uno de los campamentos. La persona que quiera muchas veces acercarse lo hace, el que nos dice que no, nosotros respetamos su privacidad, respetamos el momento en el que está viviendo y a partir de allí cada uno de los especialistas comienza con su trabajo psicosocial. Hay muchas personas que se aperturan en primera instancia, se aperturan en primer momento y ha sido bastante maravilloso poder ver también cómo ha sido la receptividad en cada uno de los campamentos, sobre todo con el tema de los niños. Quizás un niño muchas veces no sabe cómo explicarte qué está sintiendo, qué está viviendo. A ellos le llegamos de una manera diferente, a través de áreas recreativas, a través de formas diferentes, juego, dibujo, cualquier cosa que ellos puedan expresar. Y a partir de allí nosotros comenzamos con el proceso de focalización y llevando los grupos también a medida que la persona se vaya pudiendo integrar.
1: Que Claudimar, adicionalmente en la plantilla de profesionales que tienes, hay algunos también que son especialistas en arte terapia, que ha ayudado muchísimo en la atención de estos niños, de estas niñas que resultaron afectados y afectadas en estos campamentos transitorios. Pero si salimos un poco de los campamentos y nos vamos hacia afuera, esas personas, esos compañeros y compañeras que aún sienten temor, sienten miedo de estar en casa, por miedo a alguna réplica, por miedo a de repente quedarse dormido y que pase cualquier cosa, ni Dios quiera, ¿no? Pero que pase cualquier cosa y no enterarse. ¿Han atendido pacientes de este tipo?
2: Sí, sí, hemos focalizado también la atención a muchas de las personas que han sido afectadas también a nivel psíquico con todo el tema del terremoto. Como lo comentaba en su momento, no tuvieron algún tipo de afectación a nivel de estructura, a nivel de pérdida familiar, pero el estado de shock está allí, hay un miedo, sigue un miedo profundo. Hemos podido llegar a ellos, hemos podido activar nuestras líneas, nuestros psicólogos también en la sede están dispuestos y ellos han podido acercarse a nosotros también y crear con ellos un programa de atención psicológica y seguimiento continuo.
1: Y que a fin de cuentas el miedo es libre. Pero Jonathan, tú que estás un poco más empapado con el tema tecnológico, también después de, no sé si les pasa a ustedes, ¿no? Pero en algunos espacios que he logrado visitar, me han recibido, he consultado, ay, ¿cómo han estado? El tema de las réplicas, porque es importante también hablarlo, que a veces evitamos hacerlo para no caer en un momento de verdad, o de disputa, o de miedo y terror. Pero es necesario hablarlo, porque si no, no van a fluir las cosas y no vas a dejar salir ese miedo, ese temor que tienes. Las aplicaciones que puedes descargar en tu teléfono, en tu tablet, que te pueden alertar sobre posibles réplicas o posibles sismos.
10: Mire, yo particularmente te doy mi apreciación muy personal. Yo no lo recomiendo. Yo no recomiendo esa. Hay unas aplicaciones que surgieron inclusive mucho a raíz de los terremotos en Venezuela. No las recomiendo porque crea como una ansiedad en la persona. Y estas alertas pueden causar cierta incomodidad y cierta debilidad a nivel de los espacios donde se puedan encontrar. Porque suena la alerta de esas aplicaciones, inclusive hasta 5, 6 minutos después que hubo una réplica. Y la réplica fue en El Guapo, en Portuguesa, en Cojedes, y no son perceptibles aquí en Caracas, por ejemplo. Y eso ha causado, por lo menos en un piso 10 de un apartamento, que las personas creen como una especie de ansiedad y puede causar mucha desestabilización dentro del espacio. ¿Qué recomiendo yo? Miren, el ejercicio que yo hice, porque yo considero y me sentí afectado. Cuando tú consumes el contenido de las redes sociales y ves que miles de personas publican en redes sociales momentos, imágenes de las afectaciones, por lo menos de La Guaira, que bueno, hay quien pueda tomarlo de carácter informativo y otros de carácter muy negativo. Nosotros debemos de consumir ese contenido que pueda ser bueno para nosotros, ese contenido que pueda ser nutritivo, que pueda ser, que nos pueda ayudar a alimentar inclusive nuestra gana de salir adelante. A mí me encanta la cocina, me encanta cocinar, pero también me encanta ver muchos aspectos documentales que estoy haciendo yo. Consumo ese contenido y me ayuda a reactivar ese proceso emocional y me voy motivado hacia los espacios. Inclusive, he ayudado a compartir recetas con abuelas, con abuelas en los campamentos, e inclusive le he enseñado cómo usar por lo menos la inteligencia artificial para poder ellos generar sus recetas con los ingredientes que puedan tener en el espacio. O sea, ha sido interesante, pero no recomiendo esas aplicaciones. ¿Qué sí recomiendo? Activar la alarma, si la tienes desactivada, de antisismo que tiene el teléfono propiamente. Esa alarma, y está confirmado, de verdad que salvó muchas vidas.
1: Sí.
10: Esa sí la recomiendo, pero aplicativos, no. Consuma el contenido que a usted le guste, que usted se sienta bien, que lo ayude a alimentar el cuerpo, el alma, el espíritu, y después salga a apoyar, ayudar con toda la energía y todo el pensamiento positivo, que es lo que necesitamos en este momento.
1: Con estas palabras de Jonathan, vamos ahora con un corte y en breve estamos de vuelta con nuestra programación especial Venezuela Renace Toda.
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14: Son las 3:49.
15: Venezuela renacerá y será una Venezuela diferente, será una Venezuela más humana, será una Venezuela más considerada, será una Venezuela que promueva, intensifique los lazos de hermandad con los países del mundo, será una Venezuela que construya desde la igualdad y desde la justicia social que se merecen los más vulnerables, porque hay quienes en situación de pobreza también recibieron el terremoto y requieren nuestra atención integral. Y esa nueva Venezuela es la que yo creo que tenemos enfrente. Y por eso yo nuevamente quiero agradecerles porque hemos estado en contacto con todos los sectores y lo que dijimos fue activen las cámaras empresariales del país porque este proceso de construcción, de reconstrucción, de reedificación será también de la mano del sector privado y el sector público. Aquí estamos los dos.
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1: Nosotros continuamos compartiendo experiencias, intercambiando opiniones sobre los diferentes abordajes y las experiencias que hemos tenido en cada uno de estos campamentos transitorios. Pero Claudimar, queremos que nos orientes, tú como psicóloga, como profesional en el área, ¿cuál es el método o la forma más sencilla para liberarnos de ese estrés o de esa ansiedad diaria al entender que van a continuar existiendo réplicas según las orientaciones e indicaciones que han indicado en los diferentes entes correspondientes, pero que debemos también continuar laborando, continuar estudiando, estando ya al pendiente de nuestra familia, de nuestra vida diaria?
2: Bueno, en primera instancia sabemos que la vida de todos en este momento por alguna parte se desestructuró. Se desestructuró nuestros planes, nuestras cosas que teníamos en este pequeño, mediano plazo. Y bueno, eso crea también una sensación de ansiedad, de desestabilización en la persona. Y bueno, a partir de ahora tenemos que comenzar nuevamente con este proceso de reestructuración, con este proceso de rutinas, con este proceso de seguir encauzando nuevamente nuestra vida hacia los proyectos y planes que teníamos. Ciertamente tenemos canales oficiales, tenemos los canales de Fumbisis, tenemos otros tipos de canales oficiales donde nos hacen los reportes diariamente. Caer en estas aplicaciones, en estos estados de ansiedad que quizás no solamente nos desestabilizan a nosotros, sino a un colectivo en general, porque podemos crear un pánico colectivo, hacer una alarma colectiva de quizás muchas cosas que no están pasando en el momento. Hay aplicaciones, bueno, la aplicación oficial del teléfono, que es una de las que nos avisa cuando la réplica ya está bastante fuerte y qué medidas debemos tomar en ese momento. En primera instancia, una de las cosas que yo recomiendo particularmente es alejarnos un poco de las redes sociales. Las redes sociales en este momento están siendo el primer foco de ansiedad que está generando a la población, porque también se han subido muchos contenidos sin ningún tipo de censura, hay contenidos de todo tipo, y si nosotros constantemente consumimos este tipo de información, la replicamos hacia otras personas, vamos creando y aumentando el pánico cada día. Dejar de utilizar los canales, buscar canales oficiales del Estado donde nos informen diariamente cuánta cantidad de réplica hubo, cuáles son las réplicas que fueron de mayor intensidad, en qué estado están sucediendo este tipo de réplica, y tratar desde algún punto de vista también hacer esa articulación colectiva, esa red de apoyo colectiva, donde a través de no fomentar quizás la desesperanza en ese momento y tratar de unir a la población, a los vecinos en ese momento, vamos a hacer otro tipo de actividades, vamos a comenzar con nuestra rutina diaria. Quizás una de las cosas que perdimos estos días y en estos momentos es que no tenemos la rutina que todos los días llevábamos. Ahora, por inercia, quizás vamos haciendo una cosa diferente, volver a comenzar con estos estados de rutina. Bueno, vamos a focalizarnos, a hacer este día estas cosas, proyectarnos diariamente qué es lo que queremos hacer en el día. Y así con los niños también. Los niños perdieron en gran parte este estado de protección, este estado de sentirse seguro, y a ellos nuevamente hay que volver a crearle una rutina. a crearle su rutina diaria, quizás anticiparle la hora del desayuno y quizás en los campamentos también, porque vemos que la vida cambió directamente a través de los campamentos. Anticiparle su rutina, la hora del desayuno, la hora del almuerzo, la hora de la cena, qué vamos a hacer en cada una de las pausas que tenemos dentro del campamento, en casa también, qué vamos a hacer en casa. Sabemos que los chicos en este momento ya no están en periodo escolar. También en casa, como padres, nosotros podemos ir adaptando ciertas rutinas, podemos ir insertándolos nuevamente a la cotidianidad que ellos tenían. Podemos ir insertando también visitar algún tipo de parque, progresivamente podemos ir llevándolos hacia un parque, hacia alguna actividad deportiva, al aire libre, donde ellos también puedan cargarse de otro tipo de energía. Los padres también ir haciendo otro tipo de actividades donde le transmitan también al niño esta sensación de protección y esta sensación de que en algún momento todo está sintiéndose bien y ellos vuelvan a recuperar su estado inicial de calma.
1: Claudimar, muchísimas gracias por acompañarnos esta tarde en esta programación especial. De verdad, tu orientación y bueno, esa experiencia que has compartido con nosotros ha sido bastante amplia, bastante satisfactoria, y estoy 100% seguro de que para aquellas y aquellos compañeros que nos han estado escuchando, bueno, se sienten un poco más aliviados, se sienten un poco más libres y van a estar buscando efectivamente esas formas, de cumplir esas orientaciones que acabas de darnos. Jonathan, un saludo en esta despedida para esos escuchas que están activos en este momento.
10: Bueno, yo simplemente decirles que Venezuela tiene nombre de mujer y Venezuela renacerá y va a seguir renaciendo, porque la voluntad del venezolano es amorosa, la voluntad del venezolano es solidaria y más que todo solidaria. Nosotros, un solo clamor, una sola constancia y dedicación para apoyar a quien lo necesite en estos momentos y en los momentos que sean necesarios. Más que despedirnos, nos seguiremos viendo, seguiremos apoyándonos y seguiremos dando ese sentimiento o esa gota de amor que cada uno en este momento necesita, desde el teléfono, desde el trabajo mental, desde cualquier escenario. De verdad que es y seguiremos siendo una juventud, porque somos jóvenes, amorosa y llena de mucha voluntad.
1: Una juventud solidaria, Jonathan. Muchísimas gracias por acompañarnos, Claudimar. Jonathan, la invitación es a que continúen sintonizando la programación especial Venezuela Renace Toda a través de Radio Nacional de Venezuela. Muchísimas gracias. Muy buenas tardes.
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21: Son las 4 en punto.
22: Venezuela renacerá y será una Venezuela diferente, será una Venezuela más humana, será una Venezuela más considerada, será una Venezuela que promueva, intensifique los lazos de hermandad con los países del mundo, será una Venezuela que construya desde la igualdad y desde la justicia social que se merecen los más vulnerables, porque hay quienes en situación de pobreza también recibieron el terremoto y requieren nuestra atención integral, y esa nueva Venezuela es la que yo creo que tenemos enfrente, y por eso yo nuevamente quiero agradecerles, porque hemos estado en contacto con todos los sectores y lo que dijimos fue activen las cámaras empresariales del país, porque este proceso de construcción, de reconstrucción, de reedificación será también de la mano del sector privado y el sector público. Aquí estamos los dos.
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25: El 24 de junio de 2026 quedó marcado en la historia de Venezuela. En cuestión de segundos, dos potentes movimientos telúricos consecutivos sacudieron el centro norte del país, activando una respuesta inmediata del Estado venezolano. Todo comenzó a las 6:04 de la tarde. Un sismo de magnitud 7.2 con epicentro a 23 kilómetros de San Felipe y una profundidad de 20.3 kilómetros rompió la calma. Apenas 39 segundos después, la energía acumulada liberó un segundo terremoto aún mayor, magnitud 7.5, ubicado a 28 kilómetros de Yumare y a tan solo 10 kilómetros de profundidad. La respuesta institucional fue inmediata. A las 6:54 de la tarde, el ministro de Relaciones Interiores, Justicia y Paz, Diosdado Cabello, confirmó. El 24 de junio de 2026 quedó marcado en la historia de Venezuela. En cuestión de segundos, dos potentes movimientos telúricos consecutivos sacudieron el centro norte del país, activando una respuesta inmediata del Estado venezolano. Todo comenzó a las 6:04 de la tarde. Un sismo de magnitud 7.2 con epicentro a 23 kilómetros de San Felipe y una profundidad de 20.3 kilómetros rompió la calma. Apenas 39 segundos después, la energía acumulada liberó un segundo terremoto aún mayor, magnitud 7.5, ubicado a 28 kilómetros de Yumare y a tan solo 10 kilómetros de profundidad. La respuesta institucional fue inmediata. A las 6:54 de la tarde, el ministro de Relaciones Interiores, Justicia y Paz, Diosdado Cabello, confirmó el despliegue total de los cuerpos de seguridad y protección civil, reportando el fuerte impacto en estados como Yaracuy, Carabobo, Trujillo, Miranda, La Guaira y Caracas. Pocas horas después, a las 8:40 de la noche, la presidenta Delcy Rodríguez se dirigió al país. Con el fin de salvaguardar las vidas humanas, decretó formalmente el estado de emergencia nacional. designando al mayor general Zulbarán como autoridad única para centralizar las operaciones.
0: He designado como autoridad única en este Estado Mayor para la contingencia al mayor general de la Guardia Nacional Bolivariana, mayor general Zulbarán.
25: Entrando en la madrugada del 25 de junio, el Ejecutivo Nacional elevó la categoría del Estado La Guaira a zona de desastre debido al colapso de infraestructuras críticas. Al mismo tiempo, la presidenta agradeció la solidaridad internacional y anunció la llegada de las primeras brigadas de rescate. A las 6:06 de la mañana, un nuevo balance oficial dictó el traslado masivo de rescatistas del interior hacia Caracas y La Guaira. Para mitigar el impacto socioeconómico, el gobierno activó de inmediato líneas de crédito especiales en la banca pública y privada para los comerciantes afectados, junto a una asignación económica directa de protección para las familias afectadas. Durante el resto del día, la agenda presidencial se concentró en el terreno. Reuniones del Estado Mayor, inspección directa de las labores de búsqueda en La Guaira y la evaluación de daños en Caracas marcaron la pauta operativa del Ejecutivo. El viernes 26 de junio arrancó con el despacho de 2.600 toneladas de alimentos hacia las zonas prioritarias. Horas más tarde, desde la sede de la SODI La Guaira, el presidente de la Asamblea Nacional, Jorge Rodríguez, ofreció el primer balance de daños humanos y materiales, confirmando un panorama devastador, pero enfrentado con una masiva fuerza de cooperación internacional. Un contingente global de 4.099 brigadistas de 31 países, equipados con 153 perros de búsqueda y 49 vehículos operativos, se unió a las labores de rescate y ayuda humanitaria. Este esfuerzo internacional se coordinó en el terreno con un equipo especial de Naciones Unidas y un sólido despliegue nacional de 26.000 efectivos militares, policiales y rescatistas, junto a 17.832 voluntarios y voluntarias. Ante el flujo logístico, el gobierno nacional hizo un llamado riguroso a la población a no obstaculizar las vías hacia La Guaira, restringiendo el tránsito de vehículos particulares y habilitando el Poliedro de Caracas como centro único de registro oficial para voluntarios civiles. El fin de semana prosiguió con recorridos de supervisión en espacios de vulnerabilidad y la evaluación constante de las familias en los campamentos transitorios. Para el 29 de junio, la prioridad mutó hacia la estabilización a mediano plazo. El presidente de la Asamblea Nacional informó la atención integral de más de 12.000 ciudadanos y la instalación planificada de 50 campamentos transitorios en la Gran Caracas. El gobierno bolivariano instaló formalmente el Estado Mayor de Campamentos Transitorios, realizando inspecciones directas en puntos críticos como Catialamar y el Estadio Jorge Luis García Carneiro en La Guaira. Al cumplirse una semana del evento, el Ejecutivo supervisó los centros de salud que albergaban a los lesionados y decretó 7 días de luto nacional en memoria de las víctimas. Esta bitácora de emergencia continuó con la rueda de prensa ante medios de comunicación nacionales e internacionales, donde la presidenta desmontó las matrices de opinión creadas desde laboratorios en torno a los terremotos. El Estado venezolano condecoró formalmente a las delegaciones internacionales y misiones diplomáticas de rescate que prestaron su apoyo incondicional a Venezuela. Un despliegue continuo bajo el mando del gobierno nacional, manteniendo firmes las labores de reconstrucción y resguardo del pueblo venezolano. A partir de este momento, cada piedra que levantamos es el primer bloque del mañana. La reconstrucción ya comenzó, y con ella la certeza de que el suelo que pisamos se volverá a vestir de grandeza, con la fe intacta y el espíritu inquebrantable de los venezolanos. Miramos al horizonte, sabiendo que lo que viene es una patria más fuerte, más unida y más resiliente. Venezuela está de pie y con la fuerza de su gente, renace para siempre.
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5: Cumpliendo el compromiso del Gobierno Nacional con las personas que quedaron sin vivienda a raíz de los terremotos, la presidenta de la República, Delcy Rodríguez, entregó las llaves de sus nuevos hogares a un grupo de familias del estado La Guaira que ahora vivirán en Ciudad Tiuna, en Caracas.
7: Estos son los momentos de alegría en medio del dolor de quienes fueron víctimas directas del doble terremoto, que hoy más de 240 familias están recibiendo una vivienda completamente equipada. Y de aquí, mes de julio al mes de diciembre, estaremos entregando 4.000 viviendas. La entrega será mensual y también vamos a incorporar nuevas viviendas que se van a construir, y ya el Estado Mayor está en la revisión de los suelos con la Comisión Presidencial de Habilitación.
5: La mandataria nacional también destacó la meta de viviendas para el próximo año.
7: Hemos inspeccionado también edificios que faltaban por culminar, no solamente en la capital, en Caracas, sino en otros estados del país. Vamos a ir mucho más allá para que el año que viene ya alcancemos una cifra superior a las 10.000 viviendas que se recuperan de edificios que no habían sido culminados.
5: Las familias venezolanas que recibieron las llaves de su nuevo hogar se mostraron felices por los apartamentos equipados con todo lo necesario para comenzar una nueva etapa de sus vidas luego de los terremotos registrados en el país. Informó Elianet Hernández, RNB Noticias.
8: El gobernador del estado La Guaira, Alejandro Terán, ofreció un balance sobre la actividad comercial de dicha entidad.
9: El 90% del comercio aperturó su Santa María y asimismo en el resto del estado tenemos, cuando sumamos la total, es el 56% del comercio que ya abrió su Santa María en el estado y el resto fue evaluado. 1.752 comercios que quedaron de pie de los 7.000 que tiene La Guaira también. Hay 1.752 que logramos visibilizar en esta primera avanzada de censo que están de pies completamente, y con ello estamos trabajando a través de la banca pública y privada líneas de crédito para recuperación de inventario o reparación de maquinaria y poder apoyar a los comercios.
8: Asimismo, informó que desde su despacho se llevará a cabo un registro de emprendedores en los refugios temporales, campamentos itinerantes y sectores más perjudicados para poder canalizar créditos. Vanessa Valdés, RNB Noticias.
19: Venezuela y la República Islámica de Pakistán acordaron este martes avanzar en una agenda conjunta orientada a fortalecer sus relaciones bilaterales, priorizando la cooperación económica y el intercambio comercial. Así lo informó el ministro del Poder Popular de Relaciones Exteriores y Comercio Internacional de Venezuela, Félix Plasencia, a través de sus redes sociales. La iniciativa se concretó tras un contacto telefónico entre el canciller venezolano y su homólogo pakistaní, Mohammad Ishaq Dar. Durante la conversación, el jefe de la diplomacia venezolana expresó su gratitud por el respaldo brindado por la nación asiática tras un reciente evento sísmico. Tuve una excelente conversación con el canciller de la República Islámica de Pakistán, Mohammad Ishaq Dar. Agradezco la solidaridad de su gobierno y pueblo ante los efectos del terremoto y su disposición de colaborar en la ayuda y reconstrucción, destacó Plasencia. Uno de los ejes centrales del diálogo fue el desarrollo del intercambio comercial y la atracción de inversiones entre ambas naciones. En este sentido, Plasencia subrayó el valor estratégico del país asiático para el comercio exterior venezolano. Hablando de sectores prioritarios, inversiones, apertura de rutas comerciales y transferencias tecnológicas. Además del potencial del mercado, Pakistán cuenta con una población cercana a los 300 millones de habitantes, lo que representa una oportunidad clave para la colocación de exportaciones venezolanas. Finalmente, el canciller venezolano afirmó que ambos gobiernos ya trabajan en la preparación de proyectos concretos para formalizar los acuerdos alcanzados y consolidar la alianza diplomática y económica entre Caracas e Islamabad. Reportó para ustedes Gabriel Corredor, RNB Noticias.
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2: Buenas tardes, cuando son las 4 y 13 minutos de hoy, martes. estamos, bueno, aquí seguimos en el operativo especial. Ya vamos esta semana a cumplir un mes de los sucesos del doblete sísmico que afectó a gran parte del territorio nacional, sobre todo en ciudades importantes como Caracas y La Guaira. Y bueno, estos han sido días de mucho, por supuesto, dolor, zozobra, pero que hemos venido demostrando también el talante de los venezolanos en cuanto a la solidaridad, resiliencia, apoyo entre unos y otros, trabajo colectivo. Y son las cosas de las que nos hacemos

gratamente de las herramientas que tenemos nosotros gracias a la alta resiliencia. Como personas que trabajan en el tema de apoyo psicológico, de buscar maneras de salir de esta situación y buscar en la psiquis, por decirlo de alguna forma, un espacio de curación y de salir adelante, ellos buscan que las personas tengan de qué, por decirlo de alguna manera, aferrarse para salir de situaciones traumáticas como las vividas. Y estos colegas de otras partes del mundo les comentaban eso, que nosotros tenemos una gran fortaleza en ese sentido, pues gracias a esa resiliencia. Pero sobre todo, algo que les llamó mucho la atención y que es muy positivo en momentos como este para el trabajo psicológico y salir de traumas de este tipo, es el humor. Y ciertamente es algo que nos ha caracterizado siempre, del que nosotros mismos a veces hasta nos sorprendemos. Hemos visto en las redes cómo hemos sacado humor de situaciones como esta. Y es bastante saludable, al parecer, que nosotros tengamos esa capacidad de incluso reírnos en situaciones como esta. Los últimos reportes en cuanto al balance de atención en campamentos transitorios que han dado las autoridades habla de que hay 107 campamentos en total ya asignados, con una capacidad instalada de 27.950 camas para atender, para albergar a personas damnificadas o dignificadas, como en algún momento se habló en este país. Y hasta ahorita, de esos 27.950 espacios o camas para albergar personas, hay una capacidad ocupada de 23.122. Es decir, que no pudiera hablarse ni de hacinamiento ni de colapso en este tipo de instalaciones. En Caracas hay, de los 107 campamentos instalados, 41 están en la ciudad capital, en Caracas, 28 en La Guaira, 28 en el estado Miranda y 10 en Aragua. En Caracas hay 10.939 personas, perdón, 10.939 camas instaladas, pero hay 8.508 personas. En el caso de La Guaira, en estos 28 campamentos hay 12.123 personas. En el caso de Miranda hay 1.816 personas y en Aragua 675 personas. Ese es el último balance con respecto a los campamentos transitorios que se han venido instalando desde el 24 de junio a la fecha para poder dar atención, albergar, mientras se resuelve todo el tema de vivienda. Entonces, justamente en este tipo de espacios, lo que comentábamos, se ha visto la fortaleza aún más de nuestro pueblo. El domingo, además, bueno, vimos cómo espacios como estos se pudo disfrutar incluso con todo lo ocurrido. Se dio un espacio para disfrutar y celebrar el Día del Niño y también, por supuesto, ver y disfrutar lo que fue la final del Mundial de Fútbol, que paralizó al mundo entero. Y Venezuela siempre, aunque no ha logrado que la Vinotinto clasifique a un Mundial de Fútbol, igual lo hemos vivido siempre con mucha pasión, como si nuestro equipo estuviera ahí jugándosela. Y bueno, porque es eso, es parte de nuestra idiosincrasia, de nuestra cultura, e incluso en esta situación lo disfrutamos, nos dimos una pausa, incluso desde los propios campamentos transitorios. Bueno, y justamente esos campamentos, sabemos que se llaman transitorios porque solamente mientras se resuelve el tema habitacional de los afectados, ¿verdad? Directamente. Hoy tuvimos una noticia también, la pueden ver, escuchar por Radio Nacional de Venezuela en sus emisiones, pero también lo pueden ver en Venezolana de Televisión. La noticia hoy, en entrevista a la Cámara Petrolera, informó que activa equipos de ingeniero y maquinaria para la reconstrucción del país. Y es que se está activando toda una cantidad de equipos multidisciplinarios. Ya hemos visto cómo una cantidad de ingenieros y arquitectos se sumaron de forma voluntaria para

0: a las inspecciones. De primera mano he sabido que están visitando hasta 2-3 veces las edificaciones afectadas. Se coloca la etiqueta del semáforo y luego incluso son visitados posteriormente por geólogos para confirmar la condición del suelo. O sea, en una primera instancia se clasifica la edificación como habitable, en el caso de la etiqueta verde, como habitable, en el caso de la etiqueta verde no tiene ningún tipo de problema y puede ser habitado sin mayor preocupación. En algunos casos puede que tenga algún daño, pero muy menor, que no pone en riesgo la vida de quienes allí permanezcan. Luego está la etiqueta amarilla, que son edificaciones que requieren algún tipo de reparación un poco ya más importante, aunque no supone riesgo para las personas que allí habiten. Y luego está la etiqueta roja, que, bueno, distintas autoridades han venido aclarando que no supone que vaya a ser demolida o que no pueda ser habitada en ningún otro momento, sino que requiere, posiblemente sí requiera de demolición en algunos casos, pero también puede ser que requiera reparaciones de mayor envergadura y que mientras no se hagan esas reparaciones o se tomen decisiones, no pueden ser habitadas, ni transitadas, ni ocupadas ese tipo de instalaciones, porque pone en riesgo a quien ingrese a esas edificaciones, bien sean oficinas, a casas, edificios. Entonces, las que tienen etiquetas rojas es que no debe ingresarse a esa instalación hasta tanto no se decida si debe ser demolida para reconstruirla o debe ser reforzada, pero evidentemente no es segura y por eso se le pone la etiqueta roja. Luego de ese trabajo que han venido haciendo de forma voluntaria nuestros ingenieros y arquitectos, de una forma increíble, organizado por parroquias, por regiones, donde han sido certificados y formados, acreditados por la Comisión Presidencial para esto. Luego incluso están pasando geólogos, ya sé que en La Guaira han empezado a hacer las visitas geólogos, si no lo han hecho, deben estar por hacerlo, lo digo por si alguien está escuchando, y yo sé que, bueno, a veces nos ponemos impacientes ante la situación, pero bueno, realmente esto fue una tragedia y un desastre natural de gran envergadura que, bueno, por supuesto que requiere un gran esfuerzo y paciencia por todos nosotros para ir llegando a la solución más acorde y más certera, ¿no? Entonces, bueno, geólogos que luego hacen el estudio de suelo para garantizar y verificar si la instalación incluso tenga etiqueta amarilla o verde, debe tener algún tipo de refuerzo incluso, pero también para ver qué tipo de edificación se puede hacer y con qué características sobre ese suelo. Incluso sé que hay ingenieros ya haciendo evaluaciones, incluso a espacios comunes, como, bueno, carreteras, vías de tránsito, calles, parques, espacios de los colectivos, de las comunidades. Entonces, bueno, esto es para que solo comentar una de las tantas aristas que corresponden en situaciones como estas, ¿no? Fíjense que estábamos comentando hace un rato el tema de el abordaje y el apoyo psicológico a las personas afectadas, pero entonces también el tema nada más de infraestructura creo que es una de las cosas de mayor envergadura. Y bueno, también, por supuesto, la arista de la atención de las personas en refugio, que, bueno, como comentábamos el domingo, se vio la gran solidaridad una vez más, porque, bueno, fueron visitados refugios. Yo creo que me atrevería a decir que, bueno, se logró llevar alegría a todos los niños que han estado en campamentos transitorios y que están en esta situación en este momento. Bueno, otras informaciones que tenemos por aquí es que ya fue activado el registro único de vivienda en el estado de La Guaira. Esa es otra noticia importante. Los únicos requisitos es la cédula de identidad del jefe de familia. Es por familia que se hace este registro, y los números de cédula de los miembros de la familia, es decir, tener por lo menos una cédula como tal del miembro y luego los números. Eso es para ir organizando justamente y poder garantizar el censo, por decirlo de alguna manera, de todo lo que se está requiriendo. Y se hace la observación si estás en alguno de los 28 campamentos habilitados en el estado de La Guaira por el gobierno bolivariano. El registro único de vivienda se realizará directamente en este campamento. O sea, no tendrías tú, si ya estás dentro de un campamento, simplemente saber que por esa vía se va a hacer y no tienes que hacerlo de forma independiente. ¿Y qué pasa con los demás casos? Si estás en alguna casa solidaria en el estado de La Guaira, también puedes hacerlo asistiendo al registro el día que le corresponda a tu parroquia de origen, es decir, la parroquia donde habitabas en el momento de la tragedia. Si te encuentras fuera del estado de La Guaira, no es necesario que viajes ni te traslades a los puntos de atención de esta entidad. Se está trabajando con un cronograma progresivo para llevar el registro único a los diferentes estados del país. En las distintas redes se pueden revisar cuándo corresponde a cada parroquia. Por ejemplo, la parroquia de Urimare es del 28 al 20 de julio en La Lucha, del 17 al 21 de julio en el urbanismo Hugo Chávez, del 22 al 24 de julio en Playa Grande y Casa Ministerial, 25 de julio Puerto Viejo, entrada de Puerto Viejo, Huacamacuro y cancha donde está la policía. Parroquia Caraballeda, del 25 al 27 de julio, Los Corales, en el Bowling del Caribe, en el McDonald's y en Tanaguarena, en el campo de golf. Y la parroquia Carlos Sublet, del 21 al 22 de julio, Polideportivo José María Vargas, y del 1 al 3 de agosto en la Plaza Darío Vivas. Parroquia Katy Alamar, del 25 al 29 de julio en Plaza Bolívar de Katy Alamar, del 28 al 30 de julio La Sublet, frente a la Iglesia El Carmen. Y Parroquia Macuto, del 28 al 31 de julio en el Paseo Macuto. Parroquia El Junco, del 1 al 3 de agosto en la Plaza Bolívar del Junco. Parroquia La Guaira, del 1 al 3 de agosto en la Casa Guipuzcoana. Parroquia Carayaca, del 1 al 3 de agosto en la Plaza Bolívar de Carayaca, y Parroquia Maiquetía, del 1 al 3 de agosto también en Plaza Los Maestros. E igual eso lo pueden buscar en las plataformas donde pueden chequear estas fechas y estas jornadas en los sitios y fechas indicados, ¿no? Bueno, una vez más, bueno, también vimos, escuchamos hace un rato, de hecho, por Radio Nacional también, Venezuela y Emiratos Árabes avanzaron en una cooperación bilateral y comercial. Son parte de las noticias. Igualmente hay un comunicado del SENAMEF, el Servicio Nacional de Medicina y Ciencias Forenses, que están haciendo un llamado a todos los familiares que no han conseguido o necesitan identificar a sus familiares aún, que si pueden acercarse a los silos de Bolipuerto de La Guaira o a Bellomonte para realizarse pruebas de ADN voluntarias y así iniciar el proceso de identificación de los cuerpos. Son las 4 y 29, casi 4 y media de la tarde. Continuamos en este operativo por Radio Nacional de Venezuela, llevando toda la información que se va generando hoy martes 21 de julio sobre los sucesos que ocurren posterior al 24 de junio. Vamos a un corte y continuamos en unos minutos.
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9: Son las 4:32.
10: Jorge Rodríguez, presidente de la Asamblea Nacional.
11: Tenemos a las personas en escuelas. Las clases empiezan entre septiembre y octubre. Es decir, que entre septiembre y octubre tienen que estar vaciadas las escuelas para que puedan empezar las clases de las niñas y los niños y los adolescentes. Para eso estamos aceleradamente trabajando en dos cosas. La primera de ellas es la construcción de campamentos, pero ellos sí unifamiliares. Es decir, que van a ser una especie de viviendas de transición donde las personas van a estar en su familia, en su casa, con cocina, con baño, con habitación, mientras se construyen las viviendas definitivas. Y la segunda cosa que estamos haciendo también aceleradamente es consiguiendo viviendas de la Gran Misión Vivienda Venezuela, que deben ser culminadas de manera rápida. Dos, comprando viviendas en el mercado secundario. Y tres, tenemos que trabajar en la Asamblea Nacional para hacer una reforma de, al menos de la ley de alquileres, para que las personas no sientan ningún tipo de temor de alquilar sus viviendas.
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0: Bueno, y continuamos en este transmisiones especiales, operativos especiales de Venezuela Renace Toda por Radio Nacional de Venezuela, quien la preside Isbemar Jiménez. Hoy los acompañamos en los controles Constantino Alcalá Salazar y en la asistencia de cabina Vilmaris Mendoza, quien les habla Fanny Febles. 4:34 de la tarde. Hablábamos hace un rato de este semáforo, ¿no? Y cómo ya están siendo clasificadas las edificaciones e instalaciones afectadas y en las zonas que más han sufrido de tras este doblete sísmico del 24 de junio. Aquí tenemos un trabajo publicado por Telesur y tiene esta información, ¿no? Hasta ahora, en La Guaira han sido evaluadas 6.907 edificaciones. Y según el semáforo, en color verde está el 46,9%, que son las habitables sin ningún riesgo. Que eso da en total de las 6.907, 3.237. Creo que esto es una cifra que da cierta tranquilidad, ¿no? O sea, ver que casi la mitad de las edificaciones evaluadas están bajo el color verde, es decir, habitables sin riesgo. Luego tenemos en color amarillo el 25.8%, que es un uso restringido y de daños menores, como comentábamos, ¿no? Que bueno, que depende del caso, pueden ser habitables o no, pero los daños son mucho menores y su uso es restringido. O sea, tú pudieras quizás permanecer en alguna parte, según lo que te indican los que han hecho las evaluaciones, permanecer en algún lado de la vivienda o cerca de la vivienda, puedes entrar, salir, pero hay que tener en cuenta los arreglos que deban hacerse, ¿no? Y en el caso del color rojo, que es ya para unas que le corresponde una segunda fase de revisión, lo que comentábamos hace un rato, posiblemente no todas son de demolición. Algunas que están en pie, dependiendo del daño, si es un daño estructural o no, puede ser demolida o puede requerirse arreglos mayores. El 27,3% están en ese caso, que significa se traduce en 1.885 edificaciones. Estamos hablando no de edificios, sino no solamente edificios, sino de todo tipo de instalación, ¿no? Pero bueno, esto da cuenta la magnitud, ¿ves?, de lo que vivimos el 24 de junio. Aquí hay un dato nacional, un dato general que da la gente de Telesur en este trabajo. Aquí hacen énfasis en una frase de Francisco Garcés, del ministro Francisco Garcés: rojo no significa demolición automática. Por eso es algo que hemos estado comentando, hay que saber que lo que corresponde con el color rojo es que no debe ser habitada de ningún tipo, no debe ingresarse a esa edificación. Eso es lo que trata de decir el color rojo. De hecho, casi todos lo escriben los ingenieros al momento de poner la etiqueta roja, dice no ingresar, es lo primero que dice esa etiqueta roja. Y depende de la evaluación de la segunda fase, es que se decidirá si corresponde demolición o corresponde refuerzo. En estos días he escuchado una explicación que, por ejemplo, puede haber casos de edificaciones que tienen la etiqueta roja y que la edificación puede que esté en buen estado en cierta forma, sus vigas y sus columnas, pero se quedó sin escaleras de emergencia. Un edificio sin escaleras de emergencia no puede ser habitado ni transitado, porque de ocurrir algún otro suceso, bien sea por una réplica, que bueno, ya hemos notado que las réplicas en efecto ya han venido disminuyendo, pero vamos a suponer una réplica u otro suceso, no hay cómo evacuar y se convierte en un sitio muy altamente peligroso, pues. Entonces eso es un ejemplo, ¿no?, de lo que puede ocurrir, pero igual se le coloca etiqueta roja por esa condición. Bueno, el dato que pone aquí Telesur en su trabajo habla de 11.794 viviendas en reconstrucción en todo el país, 4.393 casas unifamiliares o bifamiliares, y de esas 11.000, ¿no?, 4.393 son casas unifamiliares o bifamiliares y 7.401 apartamentos, que se traduce en 228 edificios. Eso es lo que está ya en reconstrucción en todo el país. ¿Qué sigue? Lineamientos de reparación no estructural ya entregados, y próximos pasos, guías para daños estructurales menores y mayores y la verificación obligatoria por ingenieros certificados. Entonces, bueno, está bien interesante este trabajo que habla de los datos, ¿no? En cuanto a vivienda y la evaluación que se ha venido haciendo en este caso particular del estado La Guaira tras los sucesos del 24 de junio. Bueno, ciertamente esto ha sido un aprendizaje, lo hemos comentado por esta vía en varias oportunidades, tratando de ver lo positivo dentro de todo esto, y es que, bueno, evidentemente más sabemos hoy sobre cómo actuar y qué hacer ante un caso de un sismo de lo que sabíamos hace casi un mes atrás. Eso nos obliga, por supuesto, a seguir estudiando y preparándonos, indagando. Aquí me atrevo a hacer un comentario muy personal. Creo que por lo particular del suceso ocurrido en Venezuela, incluso se está reestudiando muchas acciones en cuanto a infraestructura, pero también en cuanto a cómo actuar ante un terremoto. Y eso nos obliga a que nos preparemos, que nuestros especialistas en el tema también indaguen, preparen, participen en conversatorios, busquen. De hecho, ya ha venido una gran cantidad de especialistas al país para estudiar y entender lo que ocurrió y cómo eso transforma parte de los códigos, parte de los protocolos que existen en el mundo de cómo actuar antes, durante y después de un terremoto, de un sismo en el mundo, porque, bueno, ciertamente trajo grandes particularidades. Mucha gente se ha preguntado, oye, ¿por qué uno de pronto ve que hay un edificio en pie bastante bien y al lado todos caídos? ¿Qué pudo haber tenido ese edificio que otros no? Bueno, parte de esas preguntas se las están haciendo muchos ingenieros. Eso es parte de las evaluaciones que también se están haciendo, pero esto demuestra lo particular de este doble sismo. Hemos escuchado ya mucho, hemos aprendido que quizás no todos lo sabíamos, que los sismos no todos se comportan de la misma forma. Hay sismos que tienen ondas hacia de una forma, otras ondas, o sea, movimientos de un tipo y movimientos de otro. Y aquí ocurrió que tuvimos casi en simultáneo dos sismos con movimientos distintos que chocaron y generaron ondas. Eso es algo que en las infraestructuras y el estudio de infraestructuras sismo resistentes no se toman en cuenta normalmente, y no tenían por qué tomarse en cuenta porque no había ocurrido anteriormente. Entonces, bueno, son cosas que nos llevan a hacer preguntas lógicas, no están mal hacerlas, pero lo más importante es que de este renacer que estamos teniendo y que estamos construyendo, los especialistas en el tema, bueno, puedan ayudarnos a responderlas y a estar más tranquilos en los ciudadanos de cómo actuar a partir de ahora, pero también cómo se van a tomar las medidas que deban tomarse. Un conocido en estos días, de hecho, me comentaba que su edificio en El Paraíso es un edificio previo, por supuesto, al terremoto del 67, pero que afortunadamente no hace mucho se hizo una evaluación del edificio antes de estos sucesos y detectaron que las bases debían ser reforzadas, y así lo hicieron. Menos mal que se organizaron los vecinos, la junta de condominio, y así lo hicieron, y el edificio soportó muy bien, sin tener ningún tipo de daño, el sismo. Esto lo doy como un ejemplo, ¿ves? Que incluso podemos pensar, no, pero quizás mi edificio no tiene los códigos actuales antisísmicos. Bueno, pero se hacen las evaluaciones y no, los ingenieros se formarán y se prepararán para adecuarlos a soportar incluso ya sismos como el que hemos vivido. ¿Por qué digo esto? Porque creo que una de las cosas más importantes ahora es el llamado a la calma, lo ha sido siempre, pero con más razón, de entender que nos tenemos que preparar y que nos vamos a preparar, y que por supuesto como sociedad tenemos que exigir el que ahora estemos preparados para saber cómo actuar, cómo prevenir principalmente y cómo actuar ante próximos eventos, que no hay manera de saberlo. Eso es otra cosa muy importante, siempre lo hemos sabido. Se ha hablado de que, bueno, de que hay un ciclo de más o menos 50, 60 años que genera esta falla sobre la que estamos, que sabemos que es la unión de, si no me equivoco, tres placas tectónicas. Entonces, claro, es por supuesto, sí estamos sobre una zona altamente sísmica, quizás no tan activa como otras zonas en el mundo, y por eso no estábamos acostumbrados a esto, pero ciertamente es una zona sísmica. Igual, como digo, los especialistas son los que nos pueden dar más luces sobre este tema, pero bueno, es entender que ciertamente, aunque estamos sobre una zona con características sísmicas, por decirlo así, no es de tanto movimiento como otras zonas en el mundo, como ocurre con Japón, Chile, México, que sabemos que son más activas esas fallas quizás. Pero igual nos obliga, y lo vivido nos obliga a cada uno de nosotros a estar formados, a prepararnos, a entender lo sucedido, pero, ojo, eso también ha sido un gran, gran aprendizaje, a veces hasta doloroso. No caer en rumores, no creer en todo el que publica. Preguntarnos cada vez que vemos algo, si alguien nos está explicando temas sísmicos. Hay que entender algo. En las redes, vamos a decirlo así, vende la cantidad de vistas, ¿verdad? Bien sea que monetice o no la persona. Y hay algo que desde el mundo del periodismo conocemos desde hace muchos años, que es el amarillismo. Lamentablemente el amarillismo, siempre se ha dicho, vende más que la verdad a veces. Entonces hay que tener cuidado porque en el amarillismo no solo caen los periodistas o los medios, caen los que hacen vida y contenidos para redes que probablemente no son conocedores de los temas que están abordando. Hemos visto experiencias en el mundo, países donde ya están regulando que quienes generen contenidos sobre contenidos especializados tienen que ser personas con estudios certificados sobre esos contenidos. ¿Por qué? Porque ya está ocurriendo en el mundo, personas que publican en redes información y las dan como certeras, pero no son personas capacitadas ni calificadas para hablar sobre esos temas. Y eso puede generar daños muy grandes, y en momentos como los que hemos vivido y seguimos viviendo, de que es que la incertidumbre está al orden del día, este tipo de información no confirmada y por personas no calificadas aumentan más bien la incertidumbre. Hay quien puede creer que está haciendo una labor por publicar algo y puede ser lo contrario. Recientemente vi un reportaje de, bueno, lamentablemente, familiares ya que han logrado recuperar los cuerpos, en algunos casos incluso de menores de edad, algo muy doloroso. Y el padre de uno de los niños pedía, él personalmente, que por favor, los que bajaban y generaban contenidos y creían que estaban ayudando, dando noticias sobre niños en refugios y le garantizaban que sus hijos estaban en refugio, decía, por favor, sean más responsables. ¿Por qué? Porque ocurrió con muchos casos, padres que creyeron y pasaron días buscando a sus hijos en refugio porque les hacían creer que habían sido llevados a refugio y no era así. Entonces, claro, el dolor es doble, ¿no? Porque era lo que él comentaba, o sea, en este calvario que tuvieron que sobrellevar estos días, bueno, fue doble, ¿no? Porque por algún momento llegaban a creer que sus hijos podían estar con vida, entonces se llenaron de angustia de si habrán sido llevados a otro sitio, quién los tendrá, dónde estará la custodia, quién tendrá en custodia a mis hijos, y resulta ser que no era el caso. Entonces, claro, por eso digo, a veces creemos que puede creer gente que está generando contenidos de forma independiente, llevando la información desde el lugar, pero no maneja las herramientas que sí puede manejar alguien que maneja el tema o que está formado para eso, como, mira, tengo que verificar antes de yo grabarme para dar una información, verifico, certifico. Otro caso que ocurrió muchísimo, sobre todo los primeros días, bueno, la cantidad de gente pidiendo, exigiendo maquinaria en sitios, y cuando llegaban los rescatistas decían, aquí no se puede meter maquinaria, porque todavía puede haber sobrevivientes y las maquinarias pueden afectar al grupo de rescatistas o pueden afectar al sobreviviente que está allí. Entonces, ¿qué quiero decir con esto? Es un tema muy, muy delicado, y esto también hemos aprendido en estos casos que nos ha tocado vivir, que hay que tratar de verificar la información o confirmar la información que generamos o que replicamos, porque a veces esas informaciones pueden aumentar más el caos. Y lo más importante, desde mi criterio, y me perdonan lo personalizado en este caso, generamos más angustia. Y eso es al final, esa angustia también se transmite, y también como una enfermedad, y no nos ayuda a poder tomar decisiones certeras desde nuestra familia y desde nuestro entorno. Los jefes de familia, y en este caso me refiero a hombres, mujeres, en situaciones como esta, requieren también ser contenidos, porque ellos son los que van a contener a sus hijos, a sus familiares más vulnerables. Y a veces la sobreinformación no confirmada, no calificada, no ayuda a la reconstrucción desde el núcleo de la familia y desde el núcleo del colectivo. Entonces, bueno, eso es lo más importante desde mi punto de vista, porque claro que trae problemas desde lo práctico, pero también desde las relaciones interpersonales y la capacidad para reaccionar y para ayudar a otro a sobrellevar. Entonces, bueno, de verdad que es una situación complicada. La cantidad por supuesto que es súper doloroso, todas las familias que perdieron miembros, familias enteras también, con mucho dolor. También vi un testimonio de una señora que decía: yo no perdí, gracias a Dios, no perdí familiares directos, pero con mucho dolor comentaba, pero yo siento que he perdido hijos al ver a los hijos de mis vecinas que fallecieron. Eran mis vecinos, era mi vida. O sea, ella lo decía así, o sea, las personas, o sea, cómo yo dejo de ver a las personas que yo veía todos los días. Entonces, bueno, todos hemos sido muy, muy solidarios, muy empáticos al entender cada una, o imaginarnos, tratar de imaginarnos cada uno de los dolores y complicaciones personales y afectivas por las que estamos transitando los afectados directos o indirectos. Y eso nos ha hecho grandes, pero también tenemos que ser corresponsables en esto, en cuanto a la información que damos, que transmitimos o que retransmitimos, pero también en cuanto al formarnos a partir de hoy en gestión de riesgo. Desde tengo que evaluar cómo está mi casa, yo he escuchado, bueno, y creo que todos, mira, desde cuando te paras, te vas en la panadería a tomarte un café, o estás en una reunión con alguien familiar o de trabajo, te consigues a alguien en la calle, todos. Por supuesto, este es el gran tema que nos ha abordado todo este tiempo, por eso hablábamos de que, bueno, tuvimos un breve descanso este domingo gracias a la final del Mundial y gracias al Día del Niño, pero bueno, por supuesto es un tema que nos ha desbordado en todo sentido, y creo que todos hemos tenido en alguno de estos días comentarios como, bueno, no, ya me di cuenta en mi casa que debo cambiar, que debo mejorar. No dejemos pasar el tiempo con eso. Si estamos aprendiendo a detectar factores de riesgo en nuestra localidad, en nuestra vivienda, pongamos manos a la obra a resolverlo. Si entendimos lo que debe contener un morral o bolso de emergencia para casos como esto, armémoslo y tengámoslo. En estos días comentaba también especialistas en el tema, pero también de forma informal con compañeros, que a veces armamos es un gran bolso que luego entonces se convierte como un elefante blanco en mitad de la sala, y quizás no es lo más adecuado, porque cuando vengan las vacaciones, por ejemplo, las festividades de diciembre, decimos, no, por favor, saquemos ese bolso de ahí de la sala que se ve horroroso. Y quizás ya aprendimos, mira, con tener algo muy pequeño, pero donde estén cosas muy básicas como una linterna a pilas, un reloj a pilas, un pito. Estos días escuchaba un especialista mexicano que daba un dato bien interesante: tener lo que para nosotros llamamos un pendrive, pero bueno, una unidad de almacenamiento donde puedas tener tus documentos básicos, como documento de identidad, documentos de propiedad, incluso títulos de estudio digitalizados. Me pareció una muy buena recomendación. Y quizás tener solamente, si acaso, una manta y, por supuesto, un agua embotellada que tendrías que comprar nueva, porque eso de que la embotellé yo en casa y la cerré, eso con el pasar del tiempo se va a llenar de microorganismos no deseados. Y algún enlatado de abre fácil, ¿no?, que no vayas a requerir. Eso es lo mínimo y lo que realmente se necesita, ya lo aprendimos. Y tenerlo en un sitio donde tú sepas, cerca, donde tú sepas que te vas a resguardar en caso de un sismo. Entonces, ves, hemos venido aprendiendo esas cosas. Quizás parecen cosas pequeñas, pero son muy grandes. Y esos pasos nos ayudan a entender que sí hemos avanzado estas 3-4 semanas de los sucesos para acá, así sea entendiendo esto. Hemos avanzado en amor al prójimo, hemos avanzado en en entender eso, a que lo importante, creo que más que nunca aprendimos lo importante de confirmar una información antes de transmitirla o retransmitirla, pero también hemos aprendido cosas prácticas como esa, que debo tener realmente a la mano y dónde debe estar, dónde debo resguardarme. ¿Debo bajar apenas empiece a temblar? ¿Debo subir? ¿Debo permanecer en la instalación? Todo eso hay que irlo aprendiendo, entendiendo. Además eso, comprendiendo que este sismo ha sido bien particular y está trayendo nuevos lineamientos, códigos y protocolos con respecto al antes, durante y después de un sismo en el mundo. Bueno, hay otra cosa también que creo que es lo más importante para acariciar el alma, por decirlo de una forma, que entendimos, y es que no estamos solos. No estamos solos dentro de nuestra propia patria, pero no estamos solos en el mundo. La solidaridad que hemos conseguido, que hemos tenido a nuestro lado estos días, ha sido muy reconfortante, muy hermoso. Yo en lo particular, ¿no?, me pegaba mucho cada vez que en Juegos del Mundial se pedía un minuto de silencio por Venezuela, porque puede parecer quizás algo efímero, pero eso lo que quiere decir es que, bueno, estamos en las oraciones de mucha gente, y eso es ayudar también, eso es acompañar. El acompañar a veces es lo que más se necesita en momentos como estos. El tiempo será, como dicen a veces también, el que nos ayude a sanar, pero es importante la compañía, el saber que no estamos solos, desde el punto de vista personal, interpersonal, y el punto de vista colectivo. Y tenemos con quién apoyarnos para este transitar de los próximos días también. Hay mucha gente que ha pedido, no dejemos solo a La Guaira y a su gente, y creo que no ha ocurrido. Me atrevo a decir, yo he estado yendo a La Guaira con mucha frecuencia, y gratamente sigue estando muy activa la gente, trabajando, apoyando, colaborando, y eso, bueno, eso es reconforta el alma también, ¿no? Ya estamos por despedir el espacio. De verdad ha sido un honor compartir noticias, comentarios, reflexiones con todos los usuarios y usuarias de Radio Nacional de Venezuela este día. Y bueno, eso, me despido tratando de dar ese mensaje. Por muy duro que ha sido lo que hemos vivido, entendamos que estamos creciendo también, y que nos toca así con mucha fuerza levantarnos para seguir creciendo y apoyarnos unos a los otros, y eso, sobre todo eso, no estamos solos, ni dentro de nuestro país, ni en el mundo. Muchas gracias. Mi nombre es Fanny Febles, y estuvieron acompañándonos en los controles Constantino Alcalá Salazar, en la asistencia de cabinas Vilmaris Mendoza, gracias, y en la presidencia también muchas gracias a Isbemar Jiménez.
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8: Son las 5:01.
11: Campamento transitorio que, como he señalado, tiene atención integral de las personas que estamos acogiendo con amor en esos campamentos. Y el Junquito, referencia de visita turística, que es una zona de referencia comercial, va a tener un plan maestro que será acordado con la comunidad. Nada se hará de espalda a la comunidad. Será junto a ustedes, en consulta. Una vez salgamos a concurso, tengamos las propuestas, venimos a la comunidad y sean ustedes los que decidan lo que será el mejor para el Junquito. Yo lo estoy visualizando. He pedido a la ministra de Turismo, Daniela Cabello, que se venga a visualizar espacios turísticos, al ministro de Agricultura, Padrino López, que se venga a visualizar áreas agroproductivas y que tengamos un proyecto en conjunto, pero que salga de la mano de ustedes. Así que un abrazo. No están solos, no están solos y no estamos solos. Que Dios nos siga bendiciendo.
29: Jorge Rodríguez, presidente de la Asamblea Nacional.
12: Las honorables diputadas y los honorables diputados que estén a favor de aprobar en primera discusión el proyecto de ley de régimen especial de arrendamiento de inmuebles destinados a vivienda, sírvanse a manifestarlo con la señal de costumbre. Queda aprobado por mayoría calificada evidente, aunque no es una ley orgánica, queda aprobada la ley. La Junta Directiva decide la conformación de una comisión especial conformada por las comisiones de administración y servicio y por la Comisión de Desarrollo Social. Esta comisión especial estará presidida por la diputada América Pérez, el primer vicepresidente será el diputado Pedro Carreño y la segunda vicepresidente será la diputada Alejandra Rodríguez.
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0: Bienvenidos a esta programación especial de Venezuela Renace Toda, una programación que viene de la mano de Radio Nacional de Venezuela como un acompañamiento en esta situación en la que todos estamos viviendo. Agradeciendo primeramente a nuestro operador Nelson Gobella, a la presidenta de la Radio Nacional de Venezuela Isbemar Jiménez y a la productora general de toda esta programación Gracie Farías. Aquí en el micrófono Cindy Bastidas Ortiz. Y hoy estoy aquí para hablarles un poco del teatro y de cómo el arte también puede sanar. Y para eso tengo a dos expertas, que una es Lidia Irabé y... No, Irabé Seguía y Lisbé Irabé.
46: No, me confundí. Yo iba a intervenir en la presentación.
0: Lidia Méndez.
46: Irabé Seguía.
0: Me equivoqué completamente, pero bueno, suele suceder.
46: Vale, y es divertido, y es muy sabroso, y es muy humano, Cindy.
0: Sí, así es. Ciertamente. Ustedes tuvieron una actividad con la Compañía Nacional de Teatro, porque ambas pertenecen a la CNT, donde fueron a compartir con esas personas que están en los campamentos transitorios. Quisiera saber cómo fue ese recibimiento, qué pudieron ver
1: ¿Y cómo ustedes pueden pensar que el arte puede, como yo bien digo, sanar a las personas y acompañarlos en estos momentos?
2: Bueno, fíjate, ambas. Podemos hablar las dos a la vez si tú quieres ir a ver.
46: Una reiteración verbal. Ambas dos, inclusive, ambas a la vez.
2: Bueno, fíjate, yo creo que fue un regalo de la vida que nos dio a nosotras el haber estado allí. Primero, estoy muy agradecida de esa posibilidad, de esa oportunidad que nos dio el teatro y la sensibilidad que tenemos como artistas y como seres humanos. Creo que una vez que pasó ese evento terrible que nos tocó a todos y cada uno, independientemente de que estuviésemos allá o no, porque todos fuimos víctimas de eso. Desde ese momento yo particularmente, y estoy segura que Irabe también, me dije, no, hay que ir a apoyar, hay que, de alguna manera, yo no sé, yo sé que estar allí recogiendo escombros o sacando compatriotas debajo de los escombros no nos quita nada, ¿no? Por supuesto, pero hay personas especialistas para hacer eso y yo dije, de alguna manera yo quiero apoyar, yo sé que allí no lo puedo hacer porque no estoy dada para eso, sin embargo, si me ponían ahí a hacerlo, estoy segura que lo iba a hacer con todas mis fuerzas y con toda mi alma. Pero yo dije, ¿cómo puedo apoyar? Con el teatro. Es mi fuerza, es mi alma, mi corazón, lo doy siempre que hago teatro. Y allí iba dispuesta a ofrecerles, como dice la canción, a ofrecer mi corazón.
46: Qué lindo. Fíjate, Livia, tú mencionas qué o cuál es nuestra fortaleza en este momento, en estos aciagos momentos donde el horror, el miedo, la muerte, pero fundamentalmente...
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3: La Guaira, donde los estudios preliminares arrojan que se pueden construir viviendas allí. Y estamos no solamente esos que visitamos, hemos proyectado en todo el estado de La Guaira. Están en este momento los técnicos dirigidos por el ingeniero Garcés, viendo la viabilidad de la construcción en esa zona. Proyectos de nuevas viviendas. Pero al mismo tiempo, Paola, ministra que está en esa tarea, está el presidente de la Asamblea Nacional, que dirige el Estado Mayor de Campamento y Vivienda. Está en Charallave visitando edificios que están por terminar para nosotros atender un cronograma de aquí a diciembre de entrega mensual de viviendas para que todas las personas que están en los campamentos transitorios sepan que van a tener una vivienda. Es nuestra tarea fundamental en este momento, no hay otro. Y bueno, como lo informé ayer, con la vicepresidenta Anabel Sarén, trabajando también en el mercado inmobiliario, mercado secundario, donde podamos tener acceso a viviendas inmediatas para ir llevando a las personas que están en los campamentos a una vivienda. Así que nosotros seguimos trabajando sin descanso y bueno, visitando, haciendo y trabajando. Y el Plan Venezuela Renace, arreglando las viviendas que tienen que arreglar para que la gente vuelva a su hogar.
4: Terrenos aptos, vemos a los especialistas, al ministro de Transporte, a la ministra de Vivienda, acompañando a la presidenta Delcy Rodríguez para crear estos espacios que estén aptos para la construcción de viviendas.
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46: No existen, tú me entiendes, es que estas situaciones es cuando por fortuna tú dices, los que no estamos tan cegados, oye, mira, ¿sabes? No existen, déjalo, déjalo en la tira cómica, déjalo en la fantasía. Ahora mismo están nuestros héroes barriendo escombros, sacando gente, atendiendo nuestros animalitos, salvando vidas. Y salvar vidas también significa esto, concatenando con el tema de tu pregunta, salvar vidas a través del abrazo, a través del arte. El arte es un elemento sanador, transformador y sanador, exactamente. Entonces, hemos estado allí, fuimos convocados ya a través de nuestro Ministerio del Poder Popular para la Cultura. En este caso, hay muchas otras personas que sean artistas que se han estado sumando haciendo una labor muy bonita. Pero digamos en relación a nosotros, a través del poder del ministerio, y en este caso al ente al cual pertenecemos, que es la Compañía Nacional de Teatro, nos tocó bajar después de varios días.
5: Sí, claro, justamente.
46: A la Guaira, ¿no? Claro. A confrontar esa realidad tan dura,
5: fuerte, impactante.
1: ¿Y cómo elegir qué hora presentarles a un público tan sensible?
46: Si me permite.
5: Sí, mi amor, adelante.
46: Si me permite, mírale. Y fíjate, adelante. Livia y yo estuvimos conversando sobre ello. Fíjate, tú me dices en estos primeros días, tú me dices qué obra llevarles. Y ahí parte desde algo de una opinión muy personal. Quiero hablar desde una opinión muy personal. Yo pensé, ¿cómo llego? Y me presento y digo, les voy a contar la historia de las Cucarachitas Martínez y hago todos los personajes. Me parecía pretencioso, por ejemplo, hacer eso.
1: Claro.
46: Entonces elegí un cuento de Luis Brito García, que se llama Colorín Colorado, que habla la historia de un niño que se llamaba Rubén, y ese Rubén, que yo digo, inventó la manera de juntar las luciérnagas y volarlas de noche como un papagayo, ¿no? Entonces va narrando la historia fantástica de un niño que tiene mucha imaginación y le pasan un montón de cosas, y también le pasan cosas tristes.
1: Claro.
46: Y donde hay una princesa que muere, pero muere de alegría porque puede liberar a un sol. Y ahora los campos están iluminados. Y yo digo esto porque es una manera, o sea, hay que buscar historias que puedan conectar con esos corazones, con esos niños. En mi caso, preferí trabajar para la infancia, con esos niños, pero no llegarles de sopetón y decirles, aquí les voy a presentar la obra. Llegar abrazándolos, preguntándoles sus nombres. Es muy importante el abrazo, preguntar sus nombres, y la frescura del niño ya te lleva a desarrollar una dinámica lúdica interesantísima, porque ellos mismos te van contando, mira, ahí enfrente está mi casa, ¿viste? Se cayó la pared, yo estaba en el piso tal, y el otro te dice, y yo abajo, y tú arriba, y nos encontramos en las escaleras, y te empiezan a narrar una historia sobre el que se queda diminuta dentro de lo que tú pensaste. Claro. Y creo que finalmente, además de cumplir medianamente los objetivos, y digo medianamente, porque esta situación nos arropa por demás, ¿no? Pero de cumplir tu objetivo, lo que hizo fue que ellos me modificaron a mí de muchas maneras, porque con su frescura y con su manera de afrontar lo que estaban viviendo, hablo de los chicos, por ejemplo, de los que están refugiados de las torres de Marapa Marina en Catialamar.
1: Okay.
46: Básicamente todas las torres, creo que son 5 torres, fueron desalojadas. Y tú ves que la parte del friso, ahí ves historias, están los closets descubiertos con la ropa colgada. Y miras esas historias donde está el orden o el desorden que dejó el terremoto.
1: Claro.
46: Y los
1: antes del terremoto.
46: Antes del terremoto, exacto. Pero ves la historia a través de esas imágenes y los niños te lo van contando. Yo viví allí, imagínate tú lo que puedes sentir, cómo te puede llegar al alma ese comentario. Pero bueno, estuvimos, Livia, tuvo una bellísima labor con nuestros adultos mayores, que ya me gustaría que sí. lo relataras.
5: Bueno, fíjate, lo que dice Irabé es totalmente cierto, ¿no? El llegar y encontrarse a una cantidad de gente, niños, adultos, jóvenes, tan afectados por todo esto terrible que nos pasó, es un impacto para uno como artista, sobre todo, principalmente como ser humano. Pero yo creo que los artistas somos un poquito más allá, tenemos una sensibilidad un poco más de a flor de piel que otros.

0: vamos, nosotras vamos. Ira B me dijo, bueno, yo tengo un cuento y vamos a trabajar con, yo voy a trabajar con los niños. Por supuesto, no sabemos con qué nos vamos a encontrar, o no sabíamos, ni siquiera sabíamos cómo era el lugar. Yo dije, bueno, yo quiero trabajar para los abuelos y para las abuelas, para los adultos mayores, porque normalmente se están haciendo muchos trabajos ahorita para los niños, muchas intervenciones, porque pensamos, yo también, pensamos mucho en nuestros niños. Pero sin embargo, yo digo, y los abuelitos, que de alguna forma también son como niños.
1: Claro.
0: Como niños, son niños ya en la retirada, ¿no? Yo dije, voy a hacer una intervención con nuestros sainetes venezolanos, que hablan mucho justamente de la época en la cual ellos eran niños.
1: Claro.
0: Entonces, y se sienten identificados. Vamos a hacerles un cariñito a los abuelos, hablando un poco de su época, de cuando ellos eran jóvenes, de cuando. Y así fue. Reunimos a varios adultos mayores, que había bastante en el campamento, en el campamento donde fuimos, que era la institución Carlos Fiol.
2: Carlos Fiol, sí.
0: Allí en La Guaira. Yo no conocía, primera vez que iba a ese lugar, y la bella sí había estado allí, porque efectivamente, como ella lo dijo, vivió allí. Y realmente veíamos todo desde abajo. Veíamos la ropa colgada, la ropa que quedó colgada en los closets. Eso me impactó muchísimo, y ver a una abuela diciendo, ya yo no voy a poder volver.
1: Claro.
0: ¿Sabes? No voy a poder volver ahí, yo voy a regalar mi cama, voy a regalar mi lavadora, mi colchón, yo no voy a hacer nada con eso. ¿Qué voy a hacer yo con todo eso que está ahí colgando? Y eso a mí me impactó mucho, porque imagínate cómo estaba su corazón, su memoria. Yo dije, oye, es acertado lo que vamos a hacer. Y así fue. Después de escuchar eso, vino mi intervención con los abuelos, y estaban al inicio muy tristes, ¿sabes? Su cara era muy analizando, pensando.
2: Estaban en otro lugar,
0: pero de pronto les saqué una sonrisa. Salieron de allí y sonrieron y participaron, ¿sabes? Y de alguna forma eso fue importante. Claro, no fue el sainete completo, porque primero
2: obvio,
0: no se podía, o sea, imposible. Pero mi intervención fue una parte del sainete, donde una señora mayor habla con su sobrina, con una niña de 15 años. Entonces, bueno, sí, tuve que interpretar a los dos, porque, bueno, uno se doblega, uno se las inventa como actor, como actriz, para poder llevar a cabo lo que uno se propone.
1: Y al terminar estas intervenciones, ¿qué dijo el público? ¿Cómo que dijeron esos niños, esos abuelos, cuando se acercaron? ¿Fue ese recibimiento?
0: Sí, estaban muy felices. Yo creo que, primero, no se lo esperaban. No se lo esperaban, porque no les había llegado nada allí.
2: En ese momento
0: no les había llegado nada hasta ese momento. Y yo creo que no se esperaban que, mira, les van a hablar de algo. Nadie se esperaba nada. Nadie sabía que esto iba a pasar. Nosotros llegamos como llegaron ellos, de repente, porque todos llegamos de repente.
2: Claro. Y fíjate, que te toque el día uno. Mira lo importante, ¿no? O sea, llegar con la actitud que tienes que llegar, de humildad.
0: Así es.
2: De respeto, tratar de no ser invasivo.
0: Sí.
2: O sea, eso fue un elemento muy importante para poder manejar la parte psicológica también de las personas que están allí y están siendo atendidas en ese refugio, pero que cada una tiene la historia de la pérdida y del dolor, reitero. Entonces, tener sentido de equilibrio y de respeto para poder saber cómo tratar con ellos, cómo acercarte, cómo puede ser ese contacto físico. Yo, en mi caso, por ejemplo, había un niño, no voy a decir el nombre.
1: Se llama Rubén, como el cuento.
2: Es un niño, sí, sabes que lo puse a protagonizar. ¿Y qué tal? Y si te llamas Rubén, le dije yo, ¿sabes qué? Bueno, Cindy, que me lo diga. Entonces, fui tratando de guiarlos detrás de mi historia, ¿sabes? Como que sí, ellos la estaban inventando, ¿ok? Y ese Rubén que yo digo, tenía uno de los rostros más tristes de todo el campamento. Era un niño triste.

0: Entonces, no puedes tocar a todo el mundo de la misma manera, no puedes tener el mismo humor ni la misma carga afectiva incluso, porque transgredes un estado emocional que está allí afectando esa pequeña mente, en este caso de este muchachito. Y bueno, en sí fue muy positivo, los niños estuvieron muy dispuestos, luego hicimos actividades de coloreamos, ellos recrearon a los personajes a través de sus dibujos, le pusieron color, y aquí viene el análisis, algunos solamente utilizaron lápices de grafito. Mira, no usaron los colores a pesar de que he puesto en la mesa de trabajo dos cajas de creyones y de marcadores, y hubo niños que solo usaron lápices de grafito. Fíjate, aquí para los entendidos, cómo vamos manejando el tema de la psicología, pero se les respeta. Claro. Hermoso, hicimos una pequeña galería después al final, y como todos los niños, siempre les gusta un dulce, también llevamos a nombre de nuestra compañía unas chuches para compartir.
1: El chocolate siempre alivia.
0: Siempre, siempre abraza, pero a esto me quiero referir. Fíjate, nosotros, como bien dijo mi compañera Livia, no sabíamos a qué nos íbamos a enfrentar, ¿ok? Dijimos, vamos, y nos montamos con Carlos Arroyo, que es el presidente de la compañía, en esa camioneta, y bajamos a La Guaira, y ahí vivimos la experiencia. Pero qué grata sorpresa el nivel de organización que en ese refugio hoy en día existe.
2: Claro.
0: Las meriendas, yo me quedé sorprendida porque llevamos las chuches y después vino tres personas con unas ollas buenísimas, con chicha y unas galletas, porque los niños desayunan, almuerzan, meriendan y cenan, todas las personas del refugio, y allí hay un chef. Y la comida, porque hice los videos, o sea, estuvimos compartiendo, comida súper completa, sí, balanceada.
2: Bonito, es muy bonito todo lo que sucedió allí. Yo creo que es una cuestión de organización de la misma comunidad, porque el chef es de la misma comunidad.
0: Sí, señor. O sea, y la señora Heidi, que es la que está a cargo. Uh-huh. ¿Sabe? Mira cómo va funcionando el tema de la estructura del buen servicio de los consejos comunales, que en situaciones de catástrofe como esta que estamos viviendo, ellos tienen la capacidad de ir avanzando y de ser responsables conjuntamente con las autoridades que también están presentes. Había un contingente del estado Táchira de milicianos y de efectivo del ejército, sí, ¿verdad? De la Fuerza Armada Bolivariana.
2: Muy dispuestos a ayudar.
0: Con una humanidad, sí. Entonces ellos allí también se están quedando en otra ala, pero son los que están paliando los escombros abajo. Así y están ayudando en las labores propias,
2: sí,
0: para las que fueron entrenados. Y es maravilloso ver esa coexistencia dentro organizada, estrictamente limpio, muy limpio el espacio. Sí,
2: y mira lo que lindo que pasó, hablando, volviendo al teatro, que enlazándolo con esto que está contando Irabé, que los mismos milicianos se identificaron tanto con nosotras que no paraban de hablar,
0: que no fue solamente para la gente del refugio, sino también para ellos,
2: y nos contaban sus experiencias y nos decían, oye, tú sabes que a mí me gusta cantar, yo he escrito una canción y yo tengo, y hablándonos de sus necesidades
1: artísticas
2: de alguna manera, sanándose también, porque estaban allí todo el día recogiendo escombros,
1: claro,
2: viendo fallecidos, viendo personas rescatadas, etcétera, etcétera. Pero necesitaban sacar eso, su parte humana, su parte artística, que es tan importante. Y fíjate, nuestra presencia de alguna manera marcó una pauta, tanto en las personas que estaban allí refugiadas como en estos milicianos que también estaban de alguna manera allí internos, porque no se
0: claro,
2: podían
0: ellos,
2: apartar de
0: ellos
2: allí.
0: Están hospedados en otra ala y van a trabajar durante todo el día y la noche por turnos recogiendo, como así dije antes, escombros y salvando
2: vidas. Y lo más bonito es la transformación que hizo el teatro en este momento y que va a seguir haciendo. Y estamos además preparándonos para continuar esta labor, porque no solamente la vamos a dejar sola para ese día, ya el elenco de la Compañía Nacional de Teatro están organizando otras intervenciones artísticas que vamos a tener, entre los que me cuento y Irabé también. O sea, seguimos en esta actividad, en esta tarea importantísima. Vamos a llegar a los diferentes refugios de Caracas a llegar con el teatro. Seguimos, sí, con el teatro.
0: Ya estamos
2: tocando las almas y abrazando a la gente.
1: Nos vamos al corte. Y entonces, bueno, vamos a seguir hablando después del corte un poco más, y quisiera dejar la pregunta al aire sobre qué tan importante es para los niños colorear, porque mucha gente decía que era innecesario, innecesarios los papeles, innecesarios los colores, y desde su experiencia aquí quiero que me respondan eso, pero a la vuelta.
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6: Son las 5 y 28 minutos.
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1: Y seguimos aquí con este programa especial de Venezuela Renace Todo, una programación especial que viene de la mano de Radio Nacional de Venezuela. Estamos con Livia y con Irabé, que han hecho una labor muy bonita de llevarles un ratito de felicidad a esas comunidades que se han visto afectadas por, bueno, la tragedia que todos sabemos y que nos enluta. Comentábamos en la parte anterior que yo quisiera saber su opinión, porque mucha gente dice que los juguetes, los colores, colorear, no es necesario en este momento, no es necesario para los niños. Y yo quisiera saber su opinión con respecto a eso. ¿Es o no es necesario para un niño tener una hoja en blanco y un lápiz de grafito para colorear?
2: Ay, era B, lo tienes.
0: Bueno.
2: Por Dios.
0: Hay tanto que yo quiero decir. Pero en este orden de preguntas, yo te respondo desde mi experiencia. Desde mi experiencia puntual en este caso, pero también desde lo que yo creo que es. Un niño es un niño, bajo cualquier circunstancia. Ese espíritu y ese estado mental de pureza que tiene un niño siempre, por más doloroso que sea el momento por el que esté pasando, ese niño va a buscar jugar y necesita un juguete. Un juguete no necesariamente tiene que ser un Hot Wheel, el más caro. ¿Un qué?
1: Un Hot Wheel, un carrito de...
0: Ok, gracias. Aquí está la generación manifestándose. Un carrito, ok. No necesariamente tiene que ser algo costoso, no necesariamente tiene que ser una imagen de una película de estas de Disney o lo que sea. No necesariamente. Un niño tiene la extraordinaria capacidad de crear, tiene tan potenciado su mundo de imaginación que unas chapas y una lata y un trozo de madera para él puede convertirse en un universo de posibilidades. Así sin es. Embargo, eso es yéndonos a lo básico. Y un niño siempre va a querer jugar. En el momento que sea, no todo el tiempo llora, no todo el tiempo, hay niveles, pues, por supuesto, claro. Está en shock. E incluso a los que están en shock, de alguna manera, un juguete puede ir transformando ese estado de ánimo que lo lleva a la ausencia de palabras o a la ausencia de gestos o a la ausencia de querer comunicarse gestual, repito, o verbalmente con su entorno a través del juego, a través de ese dibujo. Fíjate, ¿qué dibujas? Dibujas lo que está en tu mente. ¿Qué está en tu mente? Algo bello, un paisaje de flores, un paisaje de... Eso tiene que ver con el estado de ánimo que tienes. Por eso sí es importante, porque no solamente nos vamos a la actividad recreativa, sino que también nos vamos a la interpretación de esa psicología en el momento en el cual estamos realizando la actividad.
1: Yo veía algunos dibujos y mucha gente, muchos niños dibujaron a Tsunami.
0: Claro, al perro.
1: Al perrito.
0: Fíjate, el perro Tsunami se transforma en un superhéroe maravilloso, claro. ¿Verdad? En un personaje paradigmático dentro de este terrible evento que estamos pasando los venezolanos después de este doble terremoto. Y Tsunami es un elemento fresco, Tsunami me salva. Tsunami tiene la capa de la bandera de Venezuela, además, porque muchos lo han dibujado
1: así. La ternura.
0: Así. Es
2: y
1: la
2: además
1: ternura,
2: es la mascota, es el valor. Es la mascota eterna para los relación, niños, los
0: el
2: perros.
0: Animal, fíjate, los animales y los niños tienen una vibración muy claro. parecida. Son entes puros.
2: Sí.
0: Son seres en estado de absoluta pureza y naturalidad. Fíjate cómo se identifican, pero vamos al tema del color. Entonces sí, yo considero, además como pedagoga, yo considero, respetando el criterio de otros colegas que quisieran exponer sus teorías, pero yo considero desde el conocimiento, pero también desde lo vivencial, que es lo que potencia, que sí es importante, por supuesto. Cuando un niño te colorea en negro y hace imágenes abstractas, no es lo mismo que un niño que está pintando un rosal o que está pintando al hada del cuento que le acabas de presentar.
2: Sí.
0: Entonces, allí también puedes apoyarte para ayudar. Es muy importante la plastilina, el color, el coloreo, el trabajo manual con distintos materiales, es muy importante.
2: Además, yo creo que siempre va a haber excepciones. Es claro. normal que un niño de pronto no quiera pintar o no quiera agarrar la plastilina y hacer nada. Uh-huh. Pero sí, generalmente toman estas herramientas como una vía también de expresión y de escape a toda la tensión que puedan venir acumulando.
0: Ahí ya se está manifestando. Ahí,
2: además,
0: fíjate, yo rechazo esa actividad. ¿Qué está pasando con la psicología
2: del
0: niño?
2: Puede pasar eso. Uh-huh. ¿Me entiendes? Uh-huh. O sea, puede pasar todo. Y eso no quiere decir que no sean necesarios estos elementos para los niños en estas circunstancias.
1: Y para los abuelitos.
2: Además, fíjate, ya te voy a responder. Además, aquí esto se utilizó como una manera de expresión para que cuéntame el cuento con el dibujo, lo que acabas de escuchar. ¿Qué personaje te gustó más? Háblame del cuento, porque tampoco se incitó a ir a ver qué fue la que contó. No se incitó al niño a que exprésate allí sobre todo lo que has vivido.
1: No,
2: para nada.
1: Claro.
2: Sencillamente es, a partir del cuento que te acabo de contar, expresa con tus... con tu lápiz, con tu color.
0: Yo quiero, fíjate tú lo que tú me das pie, Libby, para caer en un tema que a mí me parece fundamental, que es el tema de la responsabilidad. Uh-huh. Fíjate, dice Cindy, ajá, pero no se le puede decir que cuente su propia historia. Si él quiere, lo hace.
2: Claro.
0: Porque yo le estoy dando, en mi caso, directamente de esta actividad puntual, yo le estoy dando esa una coordenada. Es decir, vamos a jugar, a colorear, a cuál es el personaje que más te gusta de la historia que acabamos de generar en conjunto, ¿no? O sea, construimos un cuento. Pero si el niño quiere, o su mente lo lleva a otra cosa, también hay que respetárselo.
2: Claro.
0: Mira, el respeto, en este momento, tenemos que tener mucho equilibrio con las cosas y sobre todo las personas que estamos teniendo acceso a estos grupos de gente más afectada. Y tenemos que tener la responsabilidad y el equilibrio y el respeto. De no tergiversar historias, de no llevar a las personas a estados críticos, límites de lo que han vivido, porque tú quieres hacer una nota para tus redes sociales. Yo quiero, pero por favor, hacer énfasis en esto: responsabilidad. Si podemos ayudar con una historia porque vamos a tratar de ubicar a un familiar, bueno, vamos a hacerlo, pero tengamos equilibrio, tengamos muy claro que ayudar es una cosa, pero que vivir del morbo, del amarillismo, ¿entiendes? De esa persona que está sufriendo y la vas a llevar a que caiga en un estado crítico emocional porque tú quieres hacer un video o ir de centro en centro diciendo que la gente no está comiendo, cosa que es mentira. Yo quiero aprovechar este espacio para dignificar la labor de cada una de las personas que está al frente de los campamentos transitorios, de la manera como se han organizado desde la parte de los consejos comunales articulados con nuestras fuerzas bolivarianas, de nuestras fuerzas armadas bolivarianas, con la policía, con los bomberos, a reconocer la labor de cada una de estas instituciones, reconocer que en este momento las diatribas políticas, perdóname que vamos a tocar esto porque no es intrínseco. Las diatribas políticas son muy importantes, sí, pero vamos a caernos a piña en otro momento, en otro espacio. Es hora de la hermandad, de la solidaridad, de trascender la miseria. Es hora de sumar y no de dar mensajes de desesperanza y desunión. En este momento debemos ser atentos a las órdenes de la gente que está liderando, porque de la anarquía solo quedan experiencias muy negativas. Y eso hay que decirlo. Entonces, hablamos del teatro.
2: Sí, no, yo creo que...
0: Pero hablamos de la vida política, exacto, del país, porque es muy importante.
2: Bueno, y además porque todo tiene que ver de alguna arte manera. Política. Pero yo creo que dentro de lo que nos corresponde en este momento, que es el teatro, el arte en general, porque si hay una de las ramas artísticas que resume todas las artes es el teatro.
0: El teatro y el cine.
2: Bueno, yo creo que todos los artistas venezolanos, de alguna manera u otra, se han venido sumando, no importa la tendencia política, no, yo creo que eso no ha privado para nada, porque cada quien ha puesto un granito de arena en función del apoyo humano a estas personas que están pasando vulnerable por esta situación. Pues. Y yo creo que nadie debe quedarse atrás en ese sentido. Y quedarse atrás no lo digo por ego, sino para ayudar, para apoyar. Ven, vamos, tú puedes. Apoya con una canción, apoya con un performance, mimos, etcétera. Siempre, siempre apoya. Tú me preguntabas por los abuelitos. Uh-huh. Por supuesto que siempre van a estar felices, sobre todo porque son ellos los que tienen el resumen histórico de la vida.
1: ¿Y cómo hacer con ellos? Claro, con un niño le puedes dar un juguete, pero a un abuelito también le puedes dar un juguete.
2: ¿Por qué no? Claro que sí, a un abuelito le puedes dar lo que sea, y te aseguro que con eso van a hacer magia. A un abuelito tú le puedes dar un poema, le puedes dar una palabra, le puedes dar un abrazo, le puedes dar una canción.
0: Hay un proyecto bellísimo que se llama Mi Juguete es Canción.
2: Sí.
0: Fíjate, claro.
2: Y los abuelitos siempre van a estar respondiendo felices ante lo que sea. Mm. Los abuelitos son como el reflejo de un niño, de alguna manera. Y simplemente son los magos de la historia, porque siempre van a seguir haciendo magia para seguir viviendo.
1: Además. Fíjense, ustedes están haciendo una labor en los campamentos transitorios, pero ¿qué consejos les pueden dar a aquellas personas que están en sus casas, que quizás se sienten culpables por estar bien, por tener su casa? ¿Y cómo ellas pueden también manejar la ansiedad de los mayores, la ansiedad de los niños, desde el arte? Que no, quizás no necesitan algo tan grande, sino un momento. ¿Qué consejo les pueden dar?
0: Bueno, las personas que están en su casa y que por razones físicas o de ubicación no pueden acercarse a colaborar directamente, pues cuidan de sus familias. Cuando yo cuido de mi familia, estoy colaborando en una situación como esta. Cuando yo no intervengo de manera agresiva, con comentarios impropios, en este momento estoy colaborando con el país y con esa gente. Cuando yo cuido a mi abuela, o a mi abuelito, o a mi papá, que es un adulto mayor, y cuido a mis hijos, estoy colaborando con el país. Entonces, por ejemplo, quedarse en casa. Y ya hemos estado retomando ciertas actividades de manera normal en las zonas menos afectadas. Si estamos en casa y tenemos que ir a trabajar, etcétera, bueno, hay mucho apoyo con relación a la parte audiovisual. Una buena película, o sea, yo le diría que tienen que ser selectivos. Claro. Que no es el momento de la temática violenta.
1: Que por favor no vean La Casa del Dragón, se van a estresar más.
2: Experiencia. No, y además yo creo que hay ahorita en toda Caracas, en toda Venezuela, centros de acopio en cada esquina.
0: Dar.
2: O sea, de alguna forma, el quedarte en casa, bien, se te agradece si no vas a estorbar, entre comillas, porque mucha gente se fue para La Guaira, como bien decíamos, a tomarse fotos, sí, a tomar selfies, para ganar seguidores en las redes, y lo que hacían era estorbar.
0: Claro.
2: ¿Me entiendes? Pero si tú te quedas en tu casa, perfecto, se te agradece que no estorbes, pero apoya de alguna manera. Oye, llevando un plato de comida, llevando un café, como decía Ira hace un ratico, un café caliente, o
1: el
2: apoyando.
1: Café nunca nadie lo
2: de
1: va a
2: alguna
1: rechazar,
2: manera, de alguna manera apoyas a tu compañero, ábrele las puertas. Por ejemplo, yo vivo en una urbanización de casas donde no pasó nada. Y en la esquina, en la entrada de mi urbanización, hay un liceo que sirvió ahorita de refugio. ¿Entiendes? Sé solidario con esas personas. Y no como alguna gente que dijo, ay, pero me van a ensuciar la urbanización. Ay, seguramente, pero hay que estar pendiente que los vigilantes vean porque seguramente se van a meter para acá. Ya va.
0: Claro.
2: ¿De qué estás hablando? O sea, eso es agresividad, eso es maldad, eso es falta de solidaridad. Porque son venezolanos y venezolanas que están viviendo una tragedia y no quieren estar allí, no escogieron estar allí.
0: Yo creo que hay que estar alejado de la miseria,
2: de la miseria,
0: ser consciente, exacto, de estar alejado de la miseria, y que todas las diferencias tienen su momento. Ahora
2: Así
0: mismo
2: es.
0: No es el momento de las diatribas políticas, reitero, de las vendetas personales.
2: No, y además porque
0: entre vecinos.
2: Esto no discriminó.
0: Momento de unión.
2: Así
0: esto es un momento de unión.
2: Esto no discriminó clase social, esto no discriminó color de piel, no discriminó nada. Esto fue un terremoto, dos terremotos terribles juntos. Pero bueno, esto se llevó por el medio a quien tenía y a quien no.
0: Nuestras políticas de Estado con relación a la cultura en este momento están muy organizadas y son tantos los centros donde de los campamentos provisionales que hay que atender, pero se está haciendo de manera articulada cada ente, la danza, la música, el teatro, el cine, para llevar día a día una programación distinta a estas personas que están en los refugios. El teatro, por supuesto, y estamos acá en garantía de ellos, se manifiesta de manera contundente. No solamente es Livia e Irabé, nosotros hemos venido en representación de un elenco hermoso de compañeros, de muchachos muy jóvenes de los del elenco emergente, que es nuestro semillero. Y,
2: claro.
0: Que son los más chiquitos de la casa, pero que son, oye, muchachos
2: chiquitos pero grandes,
0: bregadores, estudiosos, interesados en el arte, que son de una nobleza extraordinaria. Ellos están sumados al trabajo. Todas las estructuras de la Compañía Nacional de Teatro, en este caso, está sumada a la labor. Nuestras jefaturas, pues, están organizando una engrilla para las distintas presentaciones, y cada uno de nosotros, fíjate, va a tener la oportunidad de tocar una de estos albergues o de estos campamentos provisionales y de llevarles el teatro. Por supuesto, cada quien ha propuesto voluntariamente una actividad, así se ha tomado para la programación. Esta carrera es de larga resistencia, ¿ok? No es que esto en 15 días está listo. No. Tenemos mucho trabajo por hacer y gracias a Dios contamos con un cuerpo de voluntades humanas de dimensiones bellísimas y extraordinarias, y estamos allí presentes para ayudar desde el teatro, en este caso, que es nuestra fortaleza, pero ayudar de una manera sutil.
2: Claro.
0: Sutil. Sí, fíjate, artísticamente, pero sutil, sí, así en es. El abrazo.
2: Yo quiero poner un ejemplo de un compañero nuestro que es una persona especialista en aéreos, en acrobacias.
0: Okay. Hay que decir.
2: Él es un artista que le decimos pajarraco. pero se llama, fíjate que ya se me olvidó el nombre.
0: Richard Marín,
2: y le decimos pajarraco por eso, porque se la pasa volando de cuerda en cuerda y, sabes, de aéreo en aéreo. Y él fue una de las personas que estuvo en La Guaira apoyando de voluntario, justamente dando sus conocimientos como artista para rescatar personas allí.
0: Claro.
2: Y de verdad estuvo desde que comenzó la tragedia hasta casi que hasta ahorita.
0: 10 días. Sí, 10 días. Yo creo que estuvo 10 días seguidos.
2: 10 días.
0: Pero vuelvo y repito algo que tocamos al principio. Usted tiene que tener el conocimiento,
2: claro, porque él los
0: y
2: tenía.
0: La capacidad física, sí, para, claro, poder emprender la labor.
2: Así es.
0: La labor, porque si él, que por ejemplo, él en conciertos, en grandes conciertos, a los artistas que vuelan, tú sabes, que los alan por los arneses y van de un lado a otro al escenario, él trabaja mucho haciendo este tipo de acciones, y él sabe, y claro, colaboró infinitamente de manera voluntaria, un tipo bien noble, que lo queremos un montón, pero es que él sabía. Entonces, ¿Cómo podemos ayudar? Volviendo a tu pregunta anterior, desde nuestras capacidades.
2: Así
0: desde
2: es.
0: Nuestras capacidades. Y si usted le duele la columna, usted no va a ir a levantar escombros. Pero es muy, muy bueno haciendo una venita caliente para llevarle a la gente que está en las carpas en la calle.
2: O cantando una, ¿okay?, canción. A lo mejor eres un gran cantante y vas y tomas una guitarra o lo que sea, o te vas con un compañero y le cantas una canción a los abuelos,
0: o
2: a los niños.
0: Tienes, ¿sabes?, unos zapatos que están en buenas condiciones y vas y los limpias y los metes en una bolsita y le pones pides la talla y lo llevas a un centro de acopio, usted está colaborando.
2: Así es.
0: Siéntase útil desde lo, desde sus capacidades.
2: Sí, señor.
0: Y
2: no sabes hacer cerámica, y te les enseñas a las personas cómo hacer una vasija de cerámica.
0: Pero eso. Respondiendo, fíjate, disculpa, quiero hacer un inciso aquí. Mucha gente se ha sentido, que me echaron a un lado, que yo vine a traer algo y yo quiero hacer una actividad y no me dejan. No es momento de ego, señores. Hay una estructura planificada. Entonces usted tiene que llegar. Bueno, buenas, mi nombre es Perico de los Palotes. Perfecto. Y entonces yo vengo aquí a traer un concierto de guitarra porque yo... Perfecto. Entonces, ¿quién está a cargo de este refugio? Ajá, fulano de tal. Usted le presenta el proyecto a él. Tú no puedes llegar y hacer lo que te dé la gana, porque no es momento de planificar las cosas desde la anarquía, ¿ok? Hay que respetar las estructuras para que todo se dé de manera armónica y sea efectivo, y que lo que tú vayas a aportar realmente pueda ser aprovechado. Esto es muy importante.
2: Claro,
0: el ego abajo.
2: Yo creo que todo el mundo tiene ganas, tiene la necesidad de ayudar y de apoyar. Eso siempre es válido. Hay gente que tiene tal vez la capacidad de esperar un poquito más que otros. Y entonces por eso hay unos que se desesperan. ¿Pero por qué no me dejan entrar? Pero ya te va a llegar el momento.
0: La carrera es larga.
2: Y ahora es cuando falta, ¿no? Lamentablemente, ojalá terminase ya.
0: Claro.
2: Para que todo el mundo estuviese bien, pero bueno, lamentablemente es poco a poco, y todos vamos a poder ayudar, apoyar, seguir apoyando. Yo creo que ahí es donde está el llamado, justamente, no se detengan, no te vayas a decepcionar y no vayas a ir porque no te tocó ahorita. Vamos a ir todos.
1: Bueno, ya vamos cerrando esta hora. Gracias por compartirlas con nosotros en esta programación de Radio Nacional de Venezuela, de Venezuela Renace Toda. Quisiera ir a ver, Livia, cortito, un mensaje para los artistas, para que se sumen a esta voluntad de ayudar con orden, desde sus capacidades y desde sus conocimientos. Un mensaje.
0: Bueno, querido compañero, colega mío que me escuchas, artistas somos. Dios nos ha tocado con un don muy especial. Y seamos más humanos, dejemos que la mejor parte de cada uno de nosotros aflore en este momento. La mejor. No es momento de brillar, brille usted en el escenario. Es momento de hacer brillar el corazón, la bondad que está en cada uno de nosotros. Ya en el escenario nos aplaudirá el público cuando presentemos las obras o las películas o los conciertos, no importa. En este momento el aplauso va para el sobreviviente, para el doliente, para el que más lo necesita y para el propio abrazo de nosotros como también sobrevivientes de esta tragedia, porque lo somos todos, que te puedas dar, quiérete. Desde ese amor que tú te tienes, vas a proyectarlo bondadosamente hacia quienes puedas tocar en este momento.
2: Bueno, de mi parte, yo hago un llamado a mis compañeros y compañeras artistas a que se manifiesten con amor, con cariño, con pasión, toda esa pasión que nos caracteriza, que nos abraza todo el tiempo. Bueno, vamos a compartir ese abrazo con nuestros compatriotas venezolanos que están pasando este momento terrible, que de alguna forma, como dijo Irabé, todos lo hemos pasado, pero vamos a seguir compartiendo ese amor del que estamos llenos. Una canción, un cuento, un poema. Miren, de verdad no se imaginan el valor que eso puede tener y la importancia que eso puede tener para una persona que está muy triste en este momento.
1: Bueno, y así nos despedimos, no sin antes agradecerle a nuestro operador Nelson Govella, a la presidenta del Sistema Radio Nacional de Venezuela, Isbemar Jiménez, a la productora general de toda esta programación especial, Gracie Farías, y yo me despido desde aquí, desde el micrófono, Cindy Bastidas Ortiz.
2: Gracias.
0: Gracias, Cindy.
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6: Son las 5:58.
7: Jacqueline Faría, presidenta de la Gran Misión Venezuela Renace.
19: En La Guaira estamos reconstruyendo 2.926 viviendas, que eso incluye casas y apartamentos. En Caracas, que es el otro entidad con mayor dificultad, 1.690. En Yaracuy, que fue epicentro del segundo terremoto, 2.700 viviendas. En Aragua, 918 viviendas. En total, 9.055 viviendas estamos reconstruyendo.
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23: Alrededor de 879 profesionales de la salud bucal se han desplegado de manera voluntaria en diversos puntos del país para brindar asistencia médica y apoyo forense tras los movimientos telúricos registrados el pasado 24 de junio. Así lo informó el presidente del Colegio de Odontólogos de Venezuela, Pablo Quintero. Durante una entrevista, Quintero explicó que los equipos han centrado sus esfuerzos en la atención primaria de emergencia y el control del dolor. Entre las afecciones más recurrentes detectadas en las zonas afectadas destacan casos severos de bruxismo, vinculados al estrés postraumático, infecciones bucales, abscesos, caries y la realización de múltiples extracciones dentales. Asimismo, se desplegaron distintos puntos de atención en Caracas, Parque del Este, Parque del Oeste, El Junquito, Liceo Andrés Bello, La Pastora y Coche, y en el estado La Guaira, en el Complejo Deportivo José María Vargas, Katia Lamar y María Abajo. Más allá de la atención clínica, el vocero del gremio anunció que un contingente especialista de odontología forense se incorporó activamente a los equipos multidisciplinarios de respuesta. Su labor está enfocada en respaldar los procesos de identificación de los fallecidos, colaborando tanto en las zonas impactadas de La Guaira como en la sede principal del Servicio Nacional de Medicina y Ciencias Forenses, ubicada en Bellomonte, Caracas. Reportó para ustedes Gabriel Corredor, RNB Noticias.
1: Los Topos Aztecas de México impartieron una jornada de capacitación a diversos grupos de rescates, enfocados en la cultura de prevención y actuación estratégica de antes, durante y después de un temblor, en el auditorio de la sede central del Cuerpo de Bomberos de San Carlos, Estado Cojedes.
3: Vivimos en una zona sísmica. Eso es lo que hay que tener en cuenta. De la gente que vive en el Polo Norte, pues está con el frío. Los que viven en el desierto, pues viven con el calor y la arena, o falta de agua. Entonces, nosotros vivimos en zona sísmica, entonces tenemos que prepararnos en la zona sísmica y mantener eso en mente, y principalmente que somos responsables de nuestras propias familias de generar un plan familiar de protección civil.
1: En el transcurso de la actividad se instó a los organismos públicos como a la ciudadanía a crear planes de emergencia, además de mantenerse en formación continua para actuar de manera eficaz ante cualquier eventualidad. Vanessa Valdés, RNB Noticias.
5: El 24 de junio de 2026 quedó marcado en la historia de Venezuela. En cuestión de segundos, dos potentes movimientos telúricos consecutivos sacudieron el centro norte del país, activando una respuesta inmediata del Estado venezolano. Todo comenzó a las 6 y 4 de la tarde, un sismo de magnitud 7.2 con epicentro a 23 kilómetros de San Felipe y una profundidad de 20.3 kilómetros rompió la calma. Apenas 39 segundos después, la energía acumulada liberó un segundo terremoto aún mayor, magnitud 7.5, ubicado a 28 kilómetros de Yumare y a tan solo 10 kilómetros de profundidad. La respuesta institucional fue inmediata. A las 6 y 54 de la tarde, el ministro de Relaciones Interiores, Justicia y Paz, Diosdado Cabello, confirmó el despliegue total de los cuerpos de seguridad y protección civil, reportando el fuerte impacto en estados como Yaracuy, Carabobo, Trujillo, Miranda, La Guaira y Caracas. Pocas horas después, a las 8 y 40 de la noche, la presidenta Delcy Rodríguez se dirigió al país. Con el fin de salvaguardar las vidas humanas, decretó formalmente el estado de emergencia nacional, designando al mayor general Zulbarán como autoridad única para centralizar las operaciones.
8: He designado como autoridad única en este estado mayor para la contingencia al mayor general de la Guardia Nacional Bolivariana, mayor general Zulbarán.
5: Entrando en la madrugada del 25 de junio, el Ejecutivo Nacional elevó la categoría del Estado La Guaira a zona de desastre debido al colapso de infraestructuras críticas. Al mismo tiempo, la presidenta agradeció la solidaridad internacional y anunció la llegada de las primeras brigadas de rescate. A las 6 y 6 de la mañana, un nuevo balance oficial dictó el traslado masivo de rescatistas del interior hacia Caracas y La Guaira. Para mitigar el impacto socioeconómico, el gobierno activó de inmediato líneas de crédito especiales en la banca pública y privada para los comerciantes afectados, junto a una asignación económica directa de protección para las familias afectadas. Durante el resto del día, la agenda presidencial se concentró en el terreno: reuniones del Estado Mayor, inspección directa de las labores de búsqueda en La Guaira y la evaluación de daños en Caracas marcaron la pauta operativa del Ejecutivo.
0: El viernes 26 de junio arrancó con el despacho de 2.600 toneladas de alimentos hacia las zonas prioritarias. Horas más tarde, desde la sede de la SODI La Guaira, el presidente de la Asamblea Nacional, Jorge Rodríguez, ofreció el primer balance de daños humanos y materiales, confirmando un panorama devastador, pero enfrentado con una masiva fuerza de cooperación internacional. Un contingente global de 4.099 brigadistas de 31 países, equipados con 153 perros de búsqueda y 49 vehículos operativos, se unió a las labores de rescate y ayuda humanitaria. Este esfuerzo internacional se coordinó en el terreno con un equipo especial de Naciones Unidas y un sólido despliegue nacional de 26.000 efectivos militares, policiales y rescatistas, junto a 17.832 voluntarios y voluntarias. Ante el flujo logístico, el gobierno nacional hizo un llamado riguroso a la población a no obstaculizar las vías hacia La Guaira, restringiendo el tránsito de vehículos particulares y habilitando el Poliedro de Caracas como centro único de registro oficial para voluntarios civiles. El fin de semana prosiguió con recorridos de supervisión en espacios de vulnerabilidad y la evaluación constante de las familias en los campamentos transitorios. Para el 29 de junio, la prioridad mutó hacia la estabilización a mediano plazo. El presidente de la Asamblea Nacional informó la atención integral de más de 12.000 ciudadanos y la instalación planificada de 50 campamentos transitorios en la Gran Caracas. El gobierno bolivariano instaló formalmente el Estado Mayor de Campamentos Transitorios, realizando inspecciones directas en puntos críticos como Catialamar y el Estadio Jorge Luis García Carneiro en La Guaira. Al cumplirse una semana del evento, el Ejecutivo supervisó los centros de salud que albergaban a los lesionados y decretó 7 días de luto nacional en memoria de las víctimas. Esta bitácora de emergencia continuó con la rueda de prensa ante medios de comunicación nacionales e internacionales, donde la presidenta desmontó las matrices de opinión creadas desde laboratorios en torno a los terremotos. El Estado venezolano condecoró formalmente a las delegaciones internacionales y misiones diplomáticas de rescate que prestaron su apoyo incondicional a Venezuela. Un despliegue continuo bajo el mando del gobierno nacional, manteniendo firmes las labores de reconstrucción y resguardo del pueblo venezolano. A partir de este momento, cada piedra que levantamos es el primer bloque del mañana. La reconstrucción ya comenzó, y con ella la certeza de que el suelo que pisamos se volverá a vestir de grandeza, con la fe intacta y el espíritu inquebrantable de los venezolanos. Miramos al horizonte, sabiendo que lo que viene es una patria más fuerte, más unida y más resiliente. Venezuela está de pie y con la fuerza de su gente, renace para siempre.
2: El gobernador Falcón Popular entregó la nueva estación de bombeo de agua potable Colina en La Vela de Coro, obra que impacta positivamente en más de 11.000 familias.
4: Hoy el gobierno nacional bolivariano, encabezado por la presidenta Delcy Rodríguez, la gobernación del estado, la alcaldía del municipio de Colina y las comunas, el poder popular, estamos entregando esta estación totalmente nueva, que tiene un impacto en 11.000 familias y más de 40.000 habitantes, que de manera directa en este municipio van a ver reflejados los beneficios de manera inmediata. Este es un anhelo de más de 30 años, que el pueblo de Colina siempre ha planteado la necesidad de una gran estación de rebombeo. Veo que hoy, totalmente nueva, con equipo de motores y bombas de 150 HP, con todo el trabajo eléctrico, toda la acometida, todo el respaldo, tableros de protección, toda la construcción que hemos visto de todo y cada una de las casetas en la cual esta estación funciona, ha sido también construida con el aporte de los proyectos que los consejos comunales, comunas, aquí pusieron, con el aporte que también la gobernación y la alcaldía también correspondieron y también con el aporte de Dirobén. Bajo el método todo todos ponen.
2: Por su parte, habitantes del municipio Colina celebran la consolidación de tan importante obra hídrica. Para la máxima autoridad regional, esta estación marca un precedente importante en la historia hídrica del estado Falcón. Desde el punto de vista de la construcción de nuevas instalaciones que le darán una mayor calidad de vida a los falconianos. Desde el estado Falcón, para Radio Nacional de Venezuela, reportó Silvia Camargo.
10: El Gobierno Nacional e Hidroven unen esfuerzos para dar respuestas inmediatas al municipio Pao, tras más de 20 días sin suministro de agua potable, afectando a más de 8.000 familias. Se activaron jornadas intensivas de dragado y remoción de sedimentos en la represa local. Autoridades y poder popular confirman que gracias a esta movilización cívico-militar ya se restablece progresivamente el servicio. Así lo manifestó John Moreno, enlace nacional del PSV en el estado Cojedes.
11: Nos encontramos en la comuna San Juan Bautista, específicamente en el municipio Pao, en el estado bolivariano de Cojedes, acompañando los trabajos que está realizando el Ministerio de Agua e Hidroven acá en este municipio, con un despliegue de maquinaria pesada, en este caso jumbos, que se han destinado para garantizar el suministro de agua potable en el municipio Pao, específicamente con el dragado del río, que va a beneficiar más de 8.000 personas, más de 2.500 familias que se han visto afectadas en las últimas semanas por la falta de agua potable, pero que gracias al esfuerzo del gobierno nacional, del poder popular, que aquí me acompaña los voceros y voceras de la comuna San Juan Bautista del municipio Pao, al equipo de Hidroven, encabezado en el estado Cojedes por Franklin Colmenares, todo el equipo técnico, obrero, obrera, la fusión cívico-militar, policial y popular, que ha contado con el apoyo de las autoridades militares de acá del estado Cojedes y por supuesto del equipo político y del poder popular, quienes han estado haciendo acompañamiento durante estas últimas dos semanas como consecuencia de la situación que teníamos en este municipio y que gracias a esta maquinaria que ha enviado la presidenta a través del Ministerio de Agua, hoy vemos ya resuelta la situación del agua en el casco del municipio Pao.
12: Queremos darle gracias primeramente a Dios, a nuestra presidenta encargada, Desi Rodríguez, a los compañeros de Hidroven, a la Guardia del Pueblo, a los organismos de seguridad que se han abocado a trabajar en esta gran problemática que se presentó en nuestro municipio. Gracias a Dios, ya ayer pudimos restablecer el servicio de agua potable para nuestro pueblo. Seguir trabajando, presidenta, aquí está un pueblo consciente, hijo de nuestro comandante eterno Hugo Rafael Chávez Frías, que va a seguir defendiendo al pueblo bolivariano de Cojedes y a nuestro municipio Pao. Gracias, presidenta.
10: Para el Sistema Radio Nacional de Venezuela, reportó desde el estado bolivariano de Cojedes, Mauro Aular, RNV Noticias.
13: Una nueva unidad de hemato-oncología pediátrica fue puesta en funcionamiento en el Hospital Dr. Ángel Larralde de Naguanagua, en el estado Carabobo. El gobernador de la entidad, Rafael Lacaba, indicó que este espacio atenderá diariamente a 51 pacientes, donde adolescentes y niños contarán entre sus servicios con una sala de quimioterapias para recibir su tratamiento.
24: Más de 6.000 edificaciones del país fueron evaluadas por la Comisión Presidencial para la Evaluación de la Habitabilidad y la Infraestructura. Así lo detalló Francisco Garcés, presidente de la Comisión Presidencial.
25: Fueron 6.907 edificaciones, de las cuales tenemos 3.237, las cuales tienen el color verde, es decir, las cuales son habitables, que si bien pueden tener algún daño menor, la misma no reviste ningún tipo de inseguridad para ser ocupada. Posteriormente tenemos 1.785 estructuras, las cuales están con las etiquetas amarillas, que significa que tienen un uso restringido y que puede implicar daños menores de estructura o alguna parte de mampostería, pero repetimos, esta significa que tiene que ser intervenida y pasar una segunda revisión, al igual que las viviendas rojas, que son 1.885, 24.4.
24: En el país están siendo reconstruidas más de 11.000 viviendas, detalló Jacqueline Farías, presidenta de la misión Venezuela Renace.
26: 11.000 viviendas y en los 7 estados. Ahora sí, por estado, tenemos La Guaira, 3.947 viviendas atendidas. En Caracas, 3.178 viviendas atendidas, ahí están casas y apartamentos. En Miranda, 699. En Aragua, 918. En Yaracuy, 2.700 viviendas. En Falcón, 325. Y en Carabobo, 27 viviendas correspondientes a un edificio.
24: Las infraestructuras de salud en el estado de La Guaira están siendo atendidas, indicó el gobernador de la entidad, José Alejandro Terán.
6: A través de un protocolo posible, una intervención de la maternidad de Macuto, a través del Ministerio de Obras Públicas, la intervención del Seguro Social, que ya se está reparando de los daños causados, y la gobernación del estado asumiendo las reparaciones del Felco de Pariata, de la Clínica Popular de Cardia La Mar y del Hospital Eduardo González de Carayaca. Y asimismo, a través de la misión Venezuela Bella, ya se han hecho importantes inspecciones a lo que son instituciones de carácter patrimonial, como la iglesia San Sebastián de Maiquetía, la Catedral de La Guaira, la Ermita del Carmen, plazas de nuestro estado.

0: y quebradas de la jurisdicción. El presidente del Instituto Municipal de Aseo Urbano y Mahuar, Janer Moreno, destacó las labores que adelantan las cuadrillas en las comunidades.
1: Continuamos con el plan preventivo ante la llegada de las lluvias, un plan direccionado por el alcalde Yanis Agüero, que ha sido desplegado en todo el municipio Iribarri. Pues en estos momentos nos conseguimos en un canal de drenaje en el sector Yacural de la parroquia Santa Rosa. Estamos haciendo trabajos de remoción de escombros y desmalezamiento, remoción de sedimentos, desechos vegetales, desechos mixtos que caen luego de las lluvias, caen a este drenaje. Entonces es un plan preventivo para mitigar daños que pudieran venir o sobrevenir posteriormente.
0: Moreno indicó que esta estrategia ambiental y de seguridad ciudadana se ha venido desarrollando de forma constante durante los últimos meses, con el objetivo primordial de prevenir anegaciones e incidentes irregulares ante la presencia de las precipitaciones en la entidad.
1: Este trabajo lo venimos haciendo durante todos los últimos meses, en los 5 o 6 meses que hemos estado trabajando acá. En todo el municipio hemos prevenido males mayores o daños superiores en el momento que se presenten las lluvias acá en nuestro territorio. Estamos enlazando directamente con la comunidad organizada.
0: Se trata de un plan continuo que se ejecuta en articulación directa con el poder popular organizado, promoviendo además la conciencia comunitaria para mantener los espacios limpios y despejados. Desde Barquisimeto, Estado Lara, reportó Jennifer Peña para el Sistema Radio Nacional de Venezuela.
2: Cumpliendo el compromiso del Gobierno Nacional con las personas que quedaron sin vivienda a raíz de los terremotos, la presidenta de la República, Delcy Rodríguez, entregó las llaves de sus nuevos hogares a un grupo de familias del estado La Guaira que ahora vivirán en Ciudad Tiuna, en Caracas.
3: Estos son los momentos de alegría en medio del dolor de quienes fueron víctimas directas del doble terremoto, que hoy más de 240 familias están recibiendo una vivienda completamente equipada. Y de aquí, mes de julio al mes de diciembre, estaremos entregando 4.000 viviendas. La entrega será mensual y también vamos a incorporar nuevas viviendas que se van a construir, y ya el Estado Mayor está en la revisión de los suelos con la Comisión Presidencial de Habilitación.
2: La mandataria nacional también destacó la meta de viviendas para el próximo año.
3: Hemos inspeccionado también edificios que faltaban por culminar, no solamente en la capital, en Caracas, sino en otros estados del país. Vamos a ir mucho más allá para que el año que viene ya alcancemos una cifra superior a las 10.000 viviendas que se recuperan de edificios que no habían sido culminados.
2: Las familias venezolanas que recibieron las llaves de su nuevo hogar se mostraron felices por los apartamentos equipados con todo lo necesario para comenzar una nueva etapa de sus vidas luego de los terremotos registrados en el país. Informó Elianet Hernández, RNB Noticias.
4: El gobernador del estado La Guaira, Alejandro Terán, ofreció un balance sobre la actividad comercial de dicha entidad.
5: El 90% del comercio aperturó su Santa María, y asimismo en el resto del estado tenemos, cuando sumamos la total, es el 56% del comercio que ya abrió su Santa María en el estado, y el resto fue evaluado. 1.752 comercios que quedaron de pie de los 7.000 que tiene La Guaira también, hay 1.752 que logramos visibilizar en esta primera avanzada de censo que están de pies completamente, y con ellos estamos trabajando a través de la banca pública y privada líneas de crédito para recuperación de inventario o reparación de maquinaria y poder apoyar a los comercios.
4: Asimismo, informó que desde su despacho se llevará a cabo un registro de emprendedores en los refugios temporales, campamentos itinerantes y sectores más perjudicados para poder canalizar créditos. Vanessa Valdés, RNB Noticias.
6: Con el objetivo de asistir a los afectados por el doble sismo del pasado 24 de junio, el Gobierno Nacional puso en marcha el Plan Venezuela Renace. Esta iniciativa coordina a 10 sectores económicos claves como construcción, banca, hidrocarburos, farmacia y alimentación, para asegurar el suministro de bienes, proveer créditos para vivienda y reconstruir los daños estructurales, así como también economía comunal y emprendimiento. Durante una semana de intensa labor, la presidenta de la República Bolivariana, Delcy Rodríguez, encabezó una agenda de trabajo enfocada

0: en dos áreas claves. Por un lado, la atención humanitaria y social a las regiones afectadas por los sismos. Por el otro, el reimpulso de la actividad económica y productiva del país. Es importante resaltar que en dicha agenda institucional se manejaron temas como la reconstrucción post-sismos con el fin de sumar capacidades estatales y del sector privado para la recuperación de infraestructuras y la normalización de relaciones comerciales internacionales. Por otra parte, la mandataria destacó que el programa Venezuela Renace busca dinamizar la cadena de valor nacional y acelerar la reconstrucción tras los trágicos terremotos. El despliegue de estos motores prioriza la protección de las familias afectadas mediante programas de financiamiento a la activación de la cartera hipotecaria pública y privada. Paralelamente, los entes gubernamentales gestionan la remoción de escombros y la reconstrucción, apoyando así la reactivación del sector productivo. Reportó para ustedes Xiolimar Márquez, RNV Noticias.
1: Más de 1.000 guaireños han sido censados en el Registro Único de Viviendas desde los campamentos transitorios. Así lo detalló la ministra de Hábitat y Vivienda, Paola Posani, desde el estado de La Guaira.
2: No nos vamos de La Guaira hasta que no esté registrados todos, que estén tranquilos, que además el sistema es muy rápido, es sencillo. Además tenemos en los campamentos y en puntos en el territorio donde se pueden registrar. Lo único que necesitan es la cédula de identidad. No te piden más nada. Con la cédula de identidad se registran. Es bueno que traigan los números de la cédula de todas las personas que están con usted en su casa, en su familia, los que son su familia que estuvieron en la casa que perdieron por el terremoto. Pero fíjense que en poco tiempo llevamos 6.980 familias registradas desde el 13 de julio.
1: El código QR del registro es una data única del estado, destacó el gobernador de la entidad, José Alejandro Terán.
3: Un sistema que está blindado contra cualquier intento de fraude, porque cruza todo el gobierno electrónico, todas las datas que van desde los beneficiarios de la Gran Misión Vivienda Venezuela, el sistema Patria, el CNE, los registros inmobiliarios, el catastro y el control urbano, de manera que cuando cada persona protegida ingresa allí sus datos e indica la dirección de donde vive, el sistema trae georreferenciado automáticamente el edificio donde vivía la persona, las condiciones en las que quedó, si está o no está afectado, de tal manera que es un sistema que se opone a los intentos de fraude.
1: Vanessa Robaina destaca la efectividad del registro.
4: Actualmente estoy en el campamento transitorio de la República de Panamá. Han hecho un despliegue totalmente exitoso, organizado, en conjunto con todo el Ministerio de Hábitat y Vivienda y la Gobernación del Estado. Estamos agradecidos y totalmente afortunados por la atención que nos han dado. Esperamos su pronta respuesta satisfactoria con todos los de acá de La Guaira. Yo era oriunda de Tanaguarena, de la OPP 25, Torre A, apartamento 1101.
1: El registro único de vivienda continuará en el estado Miranda y en el distrito capital para luego llegar a las regiones más afectadas. Para el Sistema Radio Nacional de Venezuela, reportó desde el estado La Guaira, Luis Ortega.
5: El gobierno nacional, a través de diferentes planes e instrumentos legales, le dará respuesta a cada una de las familias que quedaron sin vivienda a raíz de los terremotos del 24 de junio. Así lo aseguró la presidenta de la República, Delcy Rodríguez, quien destacó que el mercado secundario de viviendas se convierte en una vía para garantizar este derecho consagrado en la Constitución Nacional.
6: También debemos sumar el mercado secundario, compras que se hagan en el mercado secundario. La ministra de Economía con el SAREN está ya trabajando en eso. Debemos sumar la reforma de la ley de arrendamiento y garantías inmobiliarias para que un número importante de viviendas salgan al mercado de alquiler. Así que estamos trabajando sin cansancio, atendiendo integralmente los campamentos transitorios. Quienes están en campamentos transitorios deben tener la certeza de que pronto van a tener un hogar, pronto van a tener una vivienda, a pesar de lo terrible que causó esta tragedia natural.
5: La ley de arrendamiento y garantía inmobiliaria fue aprobada en primera discusión el pasado 14 de julio en la Asamblea Nacional. El objetivo de este instrumento legal es dinamizar el mercado de alquileres en el país, brindando equilibrio jurídico tanto a propietarios como a los arrendatarios. Informó Elianet Hernández, RNV Noticias.
7: Durante un encuentro estratégico con el ministro para la Defensa, Gustavo González López, junto a los jefes de los distintos componentes de la FAM, la presidenta Delcy Rodríguez destacó el cabal desempeño del personal militar, que una vez conocida la emergencia sísmica, se abocó en asistir a la población afectada por este evento.
8: Justamente en medio de esta tragedia natural que significó el doble terremoto, el Día del Ejército, el 24 de junio, Batalla de Carabobo, de lo que ha significado para nuestro país y el papel que le ha tocado jugar a nuestra Fuerza Armada Nacional Bolivariana. En esas condiciones especiales, allí, en el terreno, buscando personas con vida, removiendo escombros, ayudando al que lo necesite, atendiendo los campamentos transitorios, ahí ha estado en todo este proceso de recuperación nuestra Fuerza Armada Nacional Bolivariana, gloriosa heredera de Simón Bolívar.
7: Por su parte, el ministro para la Defensa, Gustavo González López, consideró como un ascenso anticipado recibir el reconocimiento del pueblo.
9: Ganarnos nuestra jerarquía con el pueblo. Ya nos sentimos bendecidos, por eso creo que es un ascenso anticipado de recibir toda con satisfacción el reconocimiento de nuestro pueblo desde el primer día, liderizado por usted. Entonces, los actos protocolares de esta época, del desfile, de la tribuna, se han trasladado a donde de verdad podemos ejercer nuestra satisfacción para obtener, pues, este tema de tan complicado en esta época, que son los ascensos militares.
7: Al referirse al proceso de evaluación de los ascensos militares, la jefa de Estado, Delcy Rodríguez, señaló que se realizará basado en criterios como el profesionalismo, la lealtad y la disciplina, entre otros aspectos que resalten la labor y el desempeño de cada uno de los efectivos castrenses. Les reportó Mayela Gil, RNB Noticias.
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18: Son las 6:31.
10: Vine a darles un abrazo después de esta terrible tragedia que ocurrió el 24 de junio y ha impactado el corazón de nuestro país. Pero así como lo ha impactado, lo han renovado en hermandad, en solidaridad, en compañerismo, en quienes queremos ayudar. Cientos de miles de voluntarios queriendo aportar, queriendo ayudar por una sola Venezuela. Y mi palabra es de aliento. De quienes perdieron sus viviendas, van a tener vivienda. Ya estamos trabajando. El Estado Mayor de Campamentos Transitorios y Vivienda ya está ubicando, sobrevolando, ubicando suelos, haciendo estudios de suelos y ya con proyectos concretos de vivienda y mientras están en los campamentos transitorios.
18: Jorge Rodríguez, presidente de la Asamblea Nacional.
19: La presidenta Rodríguez hizo algunos anuncios importantes. Primero, el establecimiento de un registro único de vivienda para aquellos que sufrieron una afectación total de su vivienda. En este momento, más de 17.000 personas se encuentran sin vivienda. Y esa cifra seguramente va a aumentar. Para eso es el registro único, que ya empezó. ¿Cómo es ese registro? Vamos, en primer lugar, a los campamentos, a las personas que están en los campamentos establecidos en Caracas, La Guaira y Miranda. Y también vamos con las personas que están en los alrededores de sus apartamentos dañados esperando que la evaluación culmine. Le capturamos la huella dactilar de cada persona que ingresa al campamento para tener una base de datos, un registro de todas las personas que se encuentran allí y además de ese registro lo utilizamos para temas médicos, para temas logísticos, para temas, por ejemplo, laborales, para hacer el depósito de la bonificación especial que dispuso la presidenta Rodríguez para las personas afectadas.
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0: A través de la red social Instagram, el Servicio Nacional de Medicina y Ciencias Forenses realizó un llamado a familiares de las víctimas de los terremotos para que acudan a su sede ubicada en Bellomonte, de lunes a sábado en horario comprendido de 8:30 a 6:00 p.m. Este llamamiento tiene como finalidad la realización voluntaria de pruebas de perfil genético que, al ser sometida a las comparaciones científicas necesarias con los cuerpos que ingresaron al servicio forense, podrán ser identificados. El ente resaltó que el objetivo es devolver la paz, la certeza y la dignidad que cada familia merece en este difícil momento, en el que reafirman su compromiso de estar para servirles y acompañarles con sensibilidad. Por otra parte, explicó que quienes acudan a la sede serán atendidos con el respeto y la humanidad que les caracteriza. Además, la institución detalló que el llamado se hace desde una perspectiva profundamente humana para abrazar con solidaridad y respeto a todas las familias que hoy atraviesan la ausencia de sus seres queridos. Reportó para ustedes Xiolimar Márquez, RNV Noticias.
23: El gobierno de la República Bolivariana de Venezuela, a través de su Cancillería, transmitió un mensaje de respaldo integral a los pueblos e instituciones de Chile, Perú, México y Guatemala, naciones afectadas recientemente por severos fenómenos meteorológicos y movimientos telúricos. A través del portal oficial del Ministerio del Poder Popular para Relaciones Exteriores y Comercio Exterior, el canciller Félix Plasencia manifestó en nombre del Estado venezolano su pesar por las lamentables pérdidas de vidas humanas y cuantiosos daños materiales registrados tras el embate de las emergencias naturales. En el caso de Chile, las autoridades venezolanas expresaron su preocupación frente a las intensas precipitaciones y fuertes ráfagas de viento provocadas por un sistema frontal que ha dejado estragos de norte a sur. La nación austral mantiene bajo alerta preventiva a 10 regiones regiones: Atacama, Coquimbo, Valparaíso, Metropolitana, O'Higgins, Maule, Ñuble, Biobío, la Araucanía y Los Ríos, con medidas fijadas hasta este martes 21 de julio. Por otra parte, la diplomacia venezolana hizo seguimiento a las actividades sísmicas registradas este domingo 19 de julio en la región. El Ejecutivo ratificó su más profunda solidaridad con el pueblo peruano y las víctimas del terremoto que sacudió la región central de Junín. Asimismo, Plasencia extendió sus palabras de aliento a las poblaciones de México y Guatemala luego del potente sismo de magnitud 7.4 con epicentro frente a las costas del estado de Chiapas, el cual dejó sentir sus efectos y réplicas en ambos países vecinos. Finalmente, el gobierno venezolano reiteró que continúa monitoreando la evolución de estos acontecimientos en la región y reafirmó su absoluta disposición de brindar asistencia y acompañar a las naciones hermanas ante cualquier requerimiento logístico o humanitario. Reportó para ustedes Gabriel Corredor, RNB Noticias.
1: Una delegación de estudiantes venezolanos pertenecientes al Programa Nacional Semilleros Científicos representó con éxito al país durante la 67ª edición de la Olimpiada Internacional de Matemática, un encuentro académico de escala global que tuvo como sede la ciudad de Shanghái, en la República Popular de China. El mayor reconocimiento de la cita internacional lo obtuvo el joven Luis Enrique García, oriundo del estado Táchira, quien logró adjudicarse una mención honorífica. Durante la jornada de competencia, García se enfrentó con éxito a exigentes pruebas de razonamiento lógico y resolución de problemas complejos, demostrando un nivel técnico que posiciona a la juventud venezolana en el mapa de la ciencia mundial. Junto al galardonado tachirense, la delegación criolla estuvo integrada por los jóvenes José Leonardo, César, Carlos, Manuel y Leonardo, quienes conformaron el equipo nacional encargado de medirse ante los mejores talentos juveniles del planeta. A través de su canal oficial de Telegram, el ministro del Poder Popular para Ciencia y Tecnología, Iván Gil, expresó el reconocimiento institucional a todo el grupo, destacando su disciplina y agradeciéndoles por poner en alto el nombre de Venezuela. La Olimpiada Internacional de Matemática, cuya primera edición se remonta a 1959, es considerada la competencia científica para estudiantes de secundaria más prestigiosa y exigente del mundo. La participación y el logro alcanzado por los integrantes de Semilleros Científicos no solo rectifica la importancia de las matemáticas en el desarrollo de pensamiento crítico, sino que reafirma el potencial académico de las nuevas generaciones del país en escenarios de máxima exigencia internacional. Vanessa Valdés, RNB Noticias.
23: El Ministerio del Poder Popular para la Salud informa a la ciudadanía sobre dos eventos ocurridos recientemente en los estados Anzoátegui y Barinas. Informamos el lamentable fallecimiento de 3 pacientes en Anzoátegui con diagnóstico confirmado de hantavirus. Este virus es transmitido por roedores en zonas rurales y agrícolas, principalmente al inhalar partículas de orina, heces o saliva en espacios cerrados. No existe evidencia científica de transmisión de persona a persona en nuestro país. En Barinas, lamentamos la pérdida de 2 profesionales de la medicina cuyas causas están por confirmarse, tratándose de eventos focalizados que no representan un riesgo para la comunidad en general. Ambos eventos no guardan relación entre sí y queda descartada cualquier conexión entre las situaciones registradas. El Sistema Nacional de Salud Pública se mantiene desplegado y operativo para garantizar la seguridad sanitaria de todos los venezolanos. Los resultados definitivos de la investigación serán comunicados oportunamente a través de los canales oficiales. Caracas, 21 de julio de 2026.
2: En el marco de un ambiente de alta polarización política y a pocos días de la transmisión de mando, el presidente Gustavo Petro oficializó a través de sus canales de comunicación la radicación de un recurso de nulidad ante el Consejo de Estado. La demanda busca dejar sin efecto la resolución del Consejo Nacional Electoral, que declaró como presidente electo a Abelardo de la Espriella y a su fórmula vicepresidencial José Manuel Restrepo para el periodo 2026-2030. Según expuso el jefe de Estado saliente, la acción jurídica no surge de manera aislada, sino del trabajo coordinado de más de 70.000 testigos digitales. De acuerdo con el documento, este colectivo identificó supuestas anomalías en los metadatos de los formularios publicados en la plataforma de escrutinio de la Registraduría Nacional. Petro argumenta que existió una alteración del flujo de datos mediante un algoritmo que habría afectado el resultado final de los comicios. Uno de los puntos centrales del recurso legal radica en los votos emitidos en las mesas del exterior durante el balotaje del pasado 21 de junio. La diferencia total entre Spriella e Iván Cepeda fue de 251.854 votos a favor del empresario. La representación jurídica vinculada al petrismo sostiene que en la votación internacional y en la transabilidad de software se habrían vulnerado los principios constitucionales de transparencia y publicidad. Por este motivo, la demanda pide de forma cautelar la suspensión de los efectos del acta de proclamación electoral y la realización de un nuevo conteo detallado de la votación en el extranjero. Quien reportó para ustedes, Germany Malavé, RNB Noticias.
3: El programa social cultural La Ruta de la Esperanza sigue acompañando a las familias por medio de sus diferentes aristas. En Monagas se llevó a cabo la jornada Guarichos de la Esperanza en el Parque Zoológico La Guaricha en Maturín, donde los participantes disfrutaron de un día de recreación, cultura y deporte, con castillos inflables, camas elásticas, paseos en carritos, sesiones de yoga infantil, área de arte libre, pintacaritas y dinámicas deportivas. La jornada también sirvió como un espacio de solidaridad al recolectar donaciones de juguetes que serán enviados a los niños y niñas del estado de La Guaira que fueron afectados por el doble sismo del pasado 24 de junio. Y en el campamento transitorio San Pedro Claver de la parroquia 23 de enero de Caracas, los asistentes pudieron sumergirse en nuevos universos por medio de la lectura, la cual se volvió una vía para brindar calma y acompañamiento a un grupo de 27 niñas, niños y jóvenes afectados por el doble sismo. La actividad formó parte del programa de la Ruta de la Esperanza, que se llevó a través de la Cenal con la narración oral del cuento La Enorme Nada, de la autora María Baranda, publicado por el Fondo de Cultura Económico de México. El texto relata cómo una niña vence el temor a lo que más le asustaba, la nada, que puede tomar diferentes formas, como algo enorme y oscuro que se esconde debajo de la cama o que puede ser el paso lento de las horas sin poder salir a jugar. Georgia Alvarado, promotora de la lectura a cargo de la actividad, mencionó que este encuentro ofreció a las niñas, niños y jóvenes la oportunidad de poder ver con sentido crítico las situaciones que suceden a su alrededor y cómo la toma de decisiones de acuerdo con lo que ellos desean hacer puede hacer que superen sus temores, un aspecto importante a tratar, especialmente en momentos de recuperación emocional. Y este lunes, la Cenal informó por sus canales oficiales la extensión del plazo de la recepción de obras para las Bienales Nacionales de Literatura 2026, que se extenderá hasta el 31 de agosto. De esta manera, se da continuidad a la recepción de manuscritos como parte de las actividades de promoción del libro y la lectura que permiten dentro de las actividades inscritas en el programa. Para conocer más de las menciones y los premios, pueden ingresar al sitio web de la Cenal, www.cenal.gob.ve. En Cultura reportó para ustedes Cindy Bastidas Ortiz, RNB Noticias.
4: Buenas tardes, estamos aquí en Charallave, en una organización llamada Mirador Kaiser. Me acompaña mi hermano, el ministro del Ecosocialismo, Nelson Rodríguez, que tiene una amplia experiencia en la construcción acelerada de vivienda en la gran misión Vivienda Venezuela. Y estamos en un urbanismo que ya tiene algunas viviendas ocupadas, porque hay gente que compró un apartamento allí, pero tiene un gran potencial para construir hasta 1.400 apartamentos en los próximos meses, hasta el año que viene, incluso con la posibilidad de empezar a entregar viviendas desde el mismo mes de agosto. Es la orden que nos ha dado la presidenta Rodríguez, y es que busquemos por todo el país, sobre todo en las áreas de la Gran Caracas o cercanas a la Gran Caracas, vivienda que nos permita, o en el mercado secundario, o por la vía de la construcción, o por la vía del alquiler, nos permita aceleradamente entregarle sus viviendas a aquellos que tanto perdieron en el doblete sísmico del 24 de junio. Estamos en este momento ya cerrando el acuerdo para adquirir todas estas viviendas en nombre del gobierno de la presidenta Rodríguez. para que desde el mismo mes de agosto empecemos a distribuir de los campamentos transitorios en Caracas, en La Guaira u otro tipo de campamentos a sus viviendas definitivas, así como a otro tipo de campamentos. Pero la idea es que podamos, de forma acelerada, ese compromiso que estableció el gobierno de la presidenta Rodríguez de que iba a ser corto el tiempo de estadía en los campamentos, bueno, en ese compromiso estamos empeñados y por eso estamos en este momento iniciando el proceso para que esto sea terminado lo más rápido posible.
23: Venezuela y la República Islámica de Pakistán acordaron este martes avanzar en una agenda conjunta orientada a fortalecer sus relaciones bilaterales, priorizando la cooperación económica y el intercambio comercial. Así lo informó el ministro del Poder Popular de Relaciones Exteriores y Comercio Internacional de Venezuela, Félix Plasencia, a través de sus redes sociales. La iniciativa se concretó tras un contacto telefónico entre el canciller venezolano y su homólogo pakistaní, Mohammad Ishaq Dar. Durante la conversación, el jefe de la diplomacia venezolana expresó su gratitud por el respaldo brindado por la nación asiática tras un reciente evento sísmico. Tuve una excelente conversación con el canciller de la República Islámica de Pakistán, Mohammad Ishaq Dar. Agradezco la solidaridad de su gobierno y pueblo ante los efectos del terremoto y su disposición de colaborar en la ayuda y reconstrucción, destacó Plasencia. Uno de los ejes centrales del diálogo fue el desarrollo del intercambio comercial y la atracción de inversiones entre ambas naciones. En este sentido, Plasencia subrayó el valor estratégico del país asiático para el comercio exterior venezolano. Hablando de sectores prioritarios, inversiones, apertura de rutas comerciales y transferencias tecnológicas. Además del potencial del mercado, Pakistán cuenta con una población cercana a los 300 millones de habitantes, lo que representa una oportunidad clave para la colocación de exportaciones venezolanas. Finalmente, el canciller venezolano afirmó que ambos gobiernos ya trabajan en la preparación de proyectos concretos para formalizar los acuerdos alcanzados y consolidar la alianza diplomática y económica entre Caracas e Islamabad. Reportó para ustedes Gabriel Corredor, RNB Noticias. Alrededor de 879 profesionales de la salud bucal se han desplegado de manera voluntaria en diversos puntos del país para brindar asistencia médica y apoyo forense tras los movimientos telúricos registrados el pasado 24 de junio. Así lo informó el presidente del Colegio de Odontólogos de Venezuela, Pablo Quintero. Durante una entrevista, Quintero explicó que los equipos han centrado sus esfuerzos en la atención primaria de emergencia y el control del dolor. Entre las afecciones más recurrentes detectadas en las zonas afectadas destacan casos severos de bruxismo, vinculados al estrés postraumático, infecciones bucales, abscesos, caries y la realización de múltiples extracciones dentales. Asimismo, se desplegaron distintos puntos de atención. En Caracas, Parque del Este, Parque del Oeste, El Junquito, Liceo Andrés Bello, La Pastora y Coche. Y en el estado La Guaira, en el Complejo Deportivo José María Vargas, Katia Lamar y María Abajo. Más allá de la atención clínica, el vocero del gremio anunció que un contingente especialista de odontología forense se incorporó activamente a los equipos multidisciplinarios de respuesta. Su labor está enfocada en respaldar los procesos de identificación de los fallecidos, colaborando tanto en las zonas impactadas de La Guaira como en la sede principal del Servicio Nacional de Medicina y Ciencias Forenses, ubicada en Bellomonte, Caracas. Reportó para ustedes Gabriel Corredor, RNB Noticias.
5: Los topos aztecas de México impartieron una jornada de capacitación a diversos grupos de rescates, enfocados en la cultura de prevención y actuación estratégica de antes, durante y después de un temblor, en el auditorio de la sede central del Cuerpo de Bomberos de San Carlos, estado Cojedes.
6: Vivimos en una zona sísmica, eso es lo que hay que tener en cuenta. De la gente que vive en el polo norte, pues está con el frío, los que viven en el desierto, pues viven con el calor y la arena, o falta de agua. Entonces nosotros vivimos en zona sísmica, entonces queremos que prepararnos en la zona sísmica y mantener eso en mente, y principalmente que somos responsables de nuestras propias familias de generar un plan familiar de protección civil.
5: En el transcurso de la actividad se instó a los organismos públicos como a la ciudadanía a crear planes de emergencia, además de mantenerse en formación continua para actuar de manera eficaz ante cualquier eventualidad. Vanessa Valdés, RNB Noticias.
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24: Son las 6:52.
25: Un plan para un Estado completo, que es el Estado La Guaira. Y ese plan de reconstrucción, de recuperación, lo vamos a hacer entre ustedes y nosotros. Para hablarle a cada uno, a cada una, un compromiso. Y quiero hablarle también a todo el país. Aquí están todos los sectores de la economía, no solamente de la construcción y de la industria. Aquí está la agroindustria, aquí están los campesinos, aquí está el motor productivo de alimentos, garantizando el pleno abastecimiento de nuestro país. Está el motor farmacéutico, garantizando el abastecimiento de medicamentos a nuestro país. Y particularmente, no tengo duda, el motor construcción trabajará de la mano, porque ya nosotros estamos haciendo los proyectos, el estudio de suelos y los proyectos de las viviendas que vamos a construir.
26: Jorge Rodríguez, presidente de la Asamblea Nacional.
27: Hemos buscado la manera, utilizando las aulas de clases de colegios, después que fueron acondicionados, pintados, después que se construyeron duchas en cada uno de los campamentos, habilitados los baños, habilitada una cocina nueva y un comedor para que las personas puedan estar una o dos familias por cada aula en camas dignas. Tenemos a las madres cocineras de las escuelas colaborando de manera determinante y tenemos un despliegue de seguridad, de salud, turnos de 8 horas, de médicos las 24 horas, sino que también un grupo de especialistas a quienes les agradecemos de la Facultad de Medicina de la Universidad Central de Venezuela han venido colaborando sobre todo para la atención de casos un poco más complicados.
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26: Roberto Gago,
28: reportero.
29: Sí, gracias a los estudios por este contacto informativo. Efectivamente, nos encontramos en vivo y directo desde las afueras de la Asamblea Nacional, donde un grupo de venezolanos se encuentra reunido. A esta hora vamos entonces a conversar con el concejal del MBR de la costa oriental del lago desde la Asamblea Nacional, y para RNB Noticias les reportó Roberto Gago González. Volvemos.
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30: El 24 de junio de 2026 quedó marcado en la historia de Venezuela. En cuestión de segundos, dos potentes movimientos telúricos consecutivos sacudieron el centro norte del país, activando una respuesta inmediata del Estado venezolano. Todo comenzó a las 6:04 p.m. Un sismo de magnitud 7.2 con epicentro a 23 kilómetros de San Felipe y una profundidad de 20.3 kilómetros rompió la calma. Apenas 39 segundos después, la energía acumulada liberó un segundo terremoto aún mayor, magnitud 7.5, ubicado a 28 kilómetros de Yumare y a tan solo 10 kilómetros de profundidad. La respuesta institucional fue inmediata. A las 6:54 de la tarde, el ministro de Relaciones Interiores, Justicia y Paz, Diosdado Cabello, confirmó el despliegue total de los cuerpos de seguridad y protección civil, reportando el fuerte impacto en estados como Yaracuy, Carabobo, Trujillo, Miranda, La Guaira y Caracas. Pocas horas después, a las 8:40 de la noche, la presidenta Delcy Rodríguez se dirigió al país. Con el fin de salvaguardar las vidas humanas, decretó formalmente el estado de emergencia nacional, designando al mayor general Zulbarán como autoridad única para centralizar las operaciones.
10: He designado como autoridad única en este estado mayor para la contingencia al mayor general de la Guardia Nacional Bolivariana, mayor general Zulbarán.
30: Entrando en la madrugada del 25 de junio, el Ejecutivo Nacional elevó la categoría del estado La Guaira a zona de desastre debido al colapso de infraestructuras críticas. Al mismo tiempo, la presidenta agradeció la solidaridad internacional y anunció la llegada de las primeras brigadas de rescate. A las 6:06 de la mañana, un nuevo balance oficial dictó el traslado masivo de rescatistas del interior hacia Caracas y La Guaira. Para mitigar el impacto socioeconómico, el gobierno activó de inmediato líneas de crédito especiales en la banca pública y privada para los comerciantes afectados, junto a una asignación económica directa de protección para las familias afectadas. Durante el resto del día, la agenda presidencial se concentró en el terreno: reuniones del Estado Mayor, inspección directa de las labores de búsqueda en La Guaira y la evaluación de daños en Caracas marcaron la pauta operativa del Ejecutivo. El viernes 26 de junio arrancó con el despacho de 2.600 toneladas de alimentos hacia las zonas prioritarias. Horas más tarde, desde la sede de la SODI La Guaira, el presidente de la Asamblea Nacional, Jorge Rodríguez, ofreció el primer balance de daños humanos y materiales, confirmando un panorama devastador, pero enfrentado con una masiva fuerza de cooperación internacional. Un contingente global de 4.099 brigadistas de 31 países, equipados con 153 perros de búsqueda y 49 vehículos operativos, se unió a las labores de rescate y ayuda humanitaria. Este esfuerzo internacional se coordinó en el terreno con un equipo especial de Naciones Unidas y un sólido despliegue nacional de 26.000 efectivos militares, policiales y rescatistas, junto a 17.832 voluntarios y voluntarias. Ante el flujo logístico, el gobierno nacional hizo un llamado riguroso a la población a no obstaculizar las vías hacia La Guaira, restringiendo el tránsito de vehículos particulares y habilitando el Poliedro de Caracas como centro único de registro oficial para voluntarios civiles. El fin de semana prosiguió con recorridos de supervisión en espacios de vulnerabilidad y la evaluación constante de las familias en los campamentos transitorios. Para el 29 de junio, la prioridad mutó hacia la estabilización a mediano plazo. El presidente de la Asamblea Nacional informó la atención integral de más de 12.000 ciudadanos y la instalación planificada de 50 campamentos transitorios en la Gran Caracas. El gobierno bolivariano instaló formalmente el Estado Mayor de Campamentos Transitorios, realizando inspecciones directas en puntos críticos como Catialamar y el Estadio Jorge Luis García Carneiro en La Guaira. Al cumplirse una semana del evento, el Ejecutivo supervisó los centros de salud que albergaban a los lesionados y decretó 7 días de luto nacional en memoria de las víctimas. Esta bitácora de emergencia continuó con la rueda de prensa ante medios de comunicación nacionales e internacionales, donde la presidenta desmontó las matrices de opinión creadas desde laboratorios en torno a los terremotos. El Estado venezolano condecoró formalmente a las delegaciones internacionales y misiones diplomáticas de rescate que prestaron su apoyo incondicional a Venezuela. un despliegue continuo bajo el mando del Gobierno Nacional, manteniendo firmes las labores de reconstrucción y resguardo del pueblo venezolano. A partir de este momento, cada piedra que levantamos es el primer bloque del mañana. La reconstrucción ya comenzó, y con ella la certeza de que el suelo que pisamos se volverá a vestir de grandeza. Con la fe intacta y el espíritu inquebrantable de los venezolanos, miramos al horizonte, sabiendo que lo que viene es una patria más fuerte, más unida y más resiliente. Venezuela está de pie y con la fuerza de su gente, renace para siempre.
0: De paz.
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20: Muy buenas noches a todas las personas que nos sintonizan a esta hora por Radio Nacional de Venezuela. Les habla Nerlini Carusi en esta programación en la que Radio Nacional de Venezuela, la memoria sonora de nuestro país, se encuentra entrelazada con BTV Radio, la Radio del Sur, YBKE Mundial, Radio Miraflores, Circuito Radial PDVSA y más de 300 medios comunitarios. Este espacio de enclave comunal lo comenzamos con la solidaridad y la conciencia de un pueblo que hace camino y hace patria. Estamos complacidos de que se unan con nosotros en este espacio dedicado a todas las personas que creen en la necesidad de juntarnos en comunidad para reproducir la vida, y que, como dice el cantor del pueblo, que sea humana la humanidad. Enclave Comunal es un espacio que trae el sonido de la esperanza y la expectativa de la vida en comuna. Como siempre decimos, es como una escuela. Enclave Comunal suena desde los lugares en los que la historia se hace, desde la acera, desde el campo, al lado de los vendedores ambulantes, desde el local a pie de calle de un colectivo, desde la Casa de las Mujeres, desde el Centro de Diagnóstico Integral, el CDI, desde las más de 3.500 comunas que hacen vida en Venezuela. Este es un programa de emociones, de aprendizajes, de luchas, de alegrías, de orgullo venezolano. Enclave Comunal es producido por la Universidad Nacional de las Comunas, la UNACOM, y por la Universidad Nacional Experimental de los Llanos Occidentales, Ezequiel Zamora, pero es sobre todo un espacio del poder popular organizado en Venezuela para hablar sobre sus luchas, sus haceres, sus saberes y sus horizontes comunales. Si tú quieres aportar alguna clave comunal o si quieres hacernos alguna pregunta, puedes llamarnos por el 0212-731-3413, o también puedes escribirnos un mensajito de texto a través del 0426-414-8979, 0426-414-8979, y compartir un rato con nosotros. Hoy, en Clave Comunal, nos acompañan por Radio Nacional de Venezuela dos científicos venezolanos que han estado acompañando al pueblo de Venezuela fuertemente desde el pasado 24 de junio. Uno de ellos es Víctor Hugo Cano. Víctor Cano es ingeniero geólogo,
0: magíster en geoamenazas, fue investigador durante 15 años en la Fundación Venezolana de Investigaciones Sismológicas, FUNVISIS. Fue presidente de FUNVISIS y también de la Agencia Bolivariana para Actividades Espaciales, la BAE. Actualmente es coordinador fundador de la Universidad Nacional de las Ciencias Humberto Fernández Morán y director técnico del Instituto de Ingeniería para Investigación y Desarrollo Tecnológico. También nos acompaña Daniel Moreno. Daniel Moreno es geógrafo egresado de la Universidad Pedagógica Experimental Libertador de la UPEL, Caracas. Daniel Moreno tiene posgrado en Gerencia de Redes de Unidades de Información con énfasis en las geociencias. Se desempeñó como trabajador de FUNVISIS durante 20 años y estuvo como director de Ciencia y Desarrollo en la Agencia Bolivariana para Actividades Espaciales, la BAE. Posteriormente estuvo 2 años en el Ministerio para Desarrollo Minero y desde el año 2024 dirige el Centro de Geomática del Instituto de Ingeniería. Bienvenidos a ambos por estarnos acompañando, sobre todo para abordar un tema que nos compete a todos: prácticas culturales y gestión comunitaria del riesgo sísmico. Víctor Cano.
1: Hola, Nerlini, ¿cómo estás? Un placer saludarte. Bueno, también un placer saludar a todo el público de Radio Nacional de Venezuela y aquí de este programa tan interesante, de ese Enclave Comunal. Un abrazo fuerte.
0: Un abrazo, señor Daniel.
2: Buenas noches a la audiencia de Radio Nacional de Venezuela, a ti, Nerlini, por invitarme a este Enclave Comunal.
0: Ya se cumplen próximamente 1 mes de los 2 sismos que afectaron varias regiones de Venezuela, especialmente la Gran Caracas, La Guaira y el Distrito Capital. ¿Qué evaluación desde el punto de vista geológico tienen ustedes de lo ocurrido? El señor Víctor Cano.
1: Bueno, el 24 de junio tuvimos no uno, sino 2 eventos sísmicos seguidos, prácticamente separados solamente por 39 segundos. El primero de ellos de 7,2 y el segundo de 7,5 de magnitud. Eventos que han liberado o que liberaron una energía extraordinaria en nuestro territorio nacional, causando la afectación de algunas zonas y en especial La Guaira, el estado de La Guaira, Caracas, algunas zonas de Maracay, de estado de Aragua, otras zonas de Valencia y sobre todo y de estado Carabobo en Puerto Cabello, en fin, en Tucacas también, en el estado Falcón. Ha sido todo el centro norte costero ha sido afectado por estos eventos, en algunos lados con mayor impacto, en otros con menores, pero en realidad creo que todo el centro norte venezolano sintió el movimiento sísmico, estos movimientos sísmicos, cosa que primero tengo que decir que no es nada raro, pues, para los que hemos estudiado o los que estudian todo lo que es la sismología en Venezuela. Bueno, sabíamos y tenemos conocimiento de que teníamos fallas que pueden generar estos sismos. El primero de ellos, el 7,2, está asociado a un sistema de falla que se llama el sistema de falla Boconó, y el segundo al sistema de falla San Sebastián. Ambos sistemas de falla importantes en Venezuela, me permito recordarles que tenemos al menos 4 sistemas importantes: San Sebastián, Boconó, El Pilar, que está hacia el oriente, y otro que se llama Ocancón, que está en el occidente, como desde el Zulia y por el centro del estado Falcón. Entonces, digamos, resumidamente, ¿cuáles son los sistemas de falla más importantes que pueden generar sismo? A partir de ese momento se empezaron muchas investigaciones en el área de ciencias de la Tierra. Bueno, primero, ¿de dónde ubicar el epicentro? Ahí ya empezamos con algunas investigaciones, porque hay agencias de servicios sismológicos que ubican ambos eventos allá en Yaracuy, entre Yaracuy y Carabobo. otras agencias lo ubican, uno en entre Yaracuy y Carabobo y otro acá más cercano a La Guaira. También se empezó también a investigar la sismicidad posterior al evento sísmico, que se llama lo que comúnmente las personas conocen como las réplicas. Empezaron a estudiarse todo lo que son las réplicas para entonces identificar entre dónde ocurrieron los epicentros del sismo, ¿no? Pero sí, si nosotros
0: estamos teniendo un poco de interferencias con el sonido de Víctor Cano. Vamos a volver a establecer contacto con él y mientras tanto continuamos conversando con Daniel Moreno.
2: Sí, como estaba comentando Víctor, tenemos un panorama, un contexto tectónico que afecta al 90% de la población que está ubicada sobre el sistema de fallas activas o muy cerca de ellas. Entonces, allí tenemos que, sabiendo esa realidad, como menciona Víctor Cano, que efectivamente el día 24 de junio no fue que ese día empezó Venezuela a ser un país sísmico. Siempre lo hemos sido. Tenemos un contexto geológico, tectónico, que es conocido por la comunidad de científicos venezolanos y por la comunidad de científicos internacional, solo que nuestra actividad sísmica tiene una particularidad, que tiene lapsos que geológicamente son muy cortos, pero para la vida son largos, y el ser humano tiende a olvidar o a no conservar la cultura sísmica acumulada de los padres, de los maestros y de los abuelos. Entonces ahí tenemos que también trabajar. Pero si quieres, regresamos con la intervención del ingeniero Víctor.
0: Sí, me interesaría saber, ya que estamos tocando todo el tema vinculado con la historia sísmica en Venezuela, ¿qué es exactamente un terremoto, señor Víctor Cano? ¿Y por qué los dos terremotos del 24 de junio de este año fueron tan fuertes? ¿Qué características tuvieron y por qué causaron tanto daño en ciertas zonas?
1: Bueno, la historia venezolana siempre hemos tenido sismos, ¿no? Primero quiero aclarar que sismo y terremoto es prácticamente lo mismo. Lo único que la gente dice terremoto a algo que sí le causó afectación. Y sismos, bueno, sismos digamos que son los que ocurren todos los días, pero ambos parten de que son una generación de una energía a partir de un movimiento sísmico. El último terremoto que había causado afectación a la ciudad de Caracas y a la misma Guaira fue en el año 1967, el 29 de julio de 1967, o sea que estamos próximos a cumplir 59 años de ese sismo. Estamos rumbo a los 60 años de ese último sismo que afectó a la ciudad de Caracas, pero que haya afectado a la población venezolana, el más cercano que se recuerda es el sismo de 1997 en Cariaco, que hace unos días, Daniel me puede recordar la fecha exacta, pero fue el 29 de junio, ¿no?
2: 9 de julio.
1: No, perdón, 9 de julio.
2: Del 97.
1: Del 97, o sea, hace 29 años. Eso es lo que le escuché decir a Daniel, que a veces esos lapsos de tiempo hacen, digamos, que no estemos alerta ante los eventos sísmicos. Pero si tenemos un país que tiene eventos sísmicos, y si vamos más allá en la historia, en 1900 también la ciudad de Caracas fue afectada, en 1812 también fue afectado. En fin, si revisamos la historia, tenemos sismos desde 1530, el primer sismo registrado en nuestra historia, que afectó a la ciudad de Cumaná. Y de ahí sucesivamente hemos tenido eventos sísmicos que han afectado a diferentes regiones del país. Ahora, ¿por qué se afecta más La Guaira que, digamos, la ciudad de Maracay o la ciudad de Puerto Cabello? Bueno, es parte de las investigaciones que se están realizando desde el día 1 que sucedió el evento. Una de las razones posiblemente sea por la ubicación de los sismos. la ubicación de un sismo cercano a Yaracuy de un 7,2 y el otro más cercano a La Guaira, el 7,5, porque en sismología se espera que la mayor afectaciones a la población y sobre todo a la infraestructura sea cercano al epicentro del sismo. Entonces, si tenemos ese sismo, si las investigaciones dan que el sismo es más hacia La Guaira, entendemos el por qué mayores afectaciones hacia La Guaira. Podemos explicar eso. Pero bueno, todo eso hay que esperar. Esos son días, semanas y hasta años de investigación para dilucidar todo esto. Lo que sí se sabe es que a medida que tú estás más cerca del epicentro, tienes mayor exposición, mayor energía, estás sometido a mayor energía y por ende puedes tener la mayor probabilidad de daño. Adicionalmente, hay algo que se llama efectos de sitio, porque, ejemplo, en Caracas, toda Caracas, digamos, sintió el movimiento sísmico, pero se vieron colapsados edificios en zonas que ya la ciencia, que ya habíamos sido investigada a

0: y cuando se consigue con sedimentos que no es roca, esos sedimentos amplifican y hacen que la energía se potencie en esos lugares. En La Guaira se puede explicar para el tema también de Caraballeda, son un cono aluvial donde reportes preliminares de geofísica previamente hechos identifican que hay espesores de más de 300 metros de sedimento en estos conos aluviales, que son conos aluviales de miles de años geológicos, ¿okay? O de millones de años, geológicos, que se han ido acumulando estos sedimentos, y esto ha generado pues que tengamos zonas que potencialmente pueden amplificar, se pueden amplificar la señal de un sismo. También puede ser el tipo constructivo, las diferentes maneras de construir. Hay unas que son más vulnerables que otras ante eventos sísmicos. Entonces, son parte del estudio que se tiene que realizar luego del sismo. De hecho, recordamos, en el año 1967 se creó una comisión para el estudio del sismo de 1967, una comisión presidencial, que también se está creando en este momento para este sismo del 2026, una comisión presidencial que tiene que estudiar todas las aristas, las estructuras, la geología, la geotecnia, la geofísica, la geomorfología, la sismología, todas las áreas que tengan que ver relacionadas con el sismo, para poder entonces documentar y efectivamente conocer este sismo. Eso nos va a permitir a tener el mejor conocimiento posible para el próximo evento sísmico que suceda en Venezuela. Porque hay que recordarle a la población venezolana que no es que tuvimos este sismo y no vamos a tener más. Lamentablemente vivimos en un país que tiene una amenaza sísmica y esa no la podemos eliminar. Lo que sí podemos eliminar o reducir, mejor dicho, es nuestra vulnerabilidad a esa amenaza sísmica. Ser lo menos vulnerable ante esa amenaza. Y entonces hay varias aristas ahí, que es construir adecuadamente de acuerdo a las zonas donde quieras hacer la construcción. O sea, no es lo mismo construir en Caraballeda que construir en Carayaca, en el mismo estado de La Guaira. No es lo mismo construir en Altamira que construir en Caricuao, aquí en Caracas. O no es lo mismo construir en Puerto Ayacucho que construir en Puerto La Cruz. Me refiero a Venezuela. Cada sitio tiene su particularidad de construir, porque la amenaza en el aspecto sísmico es diferente. Entonces, tenemos que reducir nuestra vulnerabilidad ante esa amenaza sísmica. Y está también reducir nuestra vulnerabilidad social. De eso también ha trabajado mucho Fumbici, y Daniel trabajó por muchos años también en Fumbici en ese tema, que es importantísimo la comuna en eso. Organizar la comuna para ser lo menos vulnerable posible ante una amenaza sísmica.
1: ¿Teníamos anteriormente alguna experiencia previa de dupla sísmica? ¿En Venezuela? ¿Teníamos alguna experiencia previa de dupla sísmica en nuestro país?
0: ¿Sísmica? Bueno, claro.
1: Que fuera doble de remoto, dupla.
0: Doblete sísmico. Bueno, en la historia reciente, que digamos que nosotros empezamos a medir, en la humanidad, no Venezuela, la humanidad empezó a medir los sismos desde el año 1900, más o menos, con tecnología. No, para Venezuela no había existido eso, un doblete sísmico, o sea, dos sismos en dos sistemas de falla y con un corto periodo de tiempo entre uno y el otro. Sí hay reportes de sismología histórica que se basa en documentos históricos, y uno de ellos destaca es el sismo de 1812. El sismo de 1812, por escritos de ese momento, se puede interpretar que ese sismo al menos tuvo dos epicentros. Para algunos investigadores le ponen hasta tres epicentros, uno en los Andes, uno cerca de Yaracuy y otro cerca de La Guaira. Digamos que nos quedamos con el que sea doble, dos sismos nada más. Hay investigadores que ponen uno en Yaracuy y otro en La Guaira. Entonces, en la historia, claro, hace 200 años, más de 200 años atrás, sí está como reflejado que existen dos eventos sísmicos que sucedieron en el mismo periodo de tiempo, o sea, en el mismo día, en este caso. Aquí tuvimos un doblete sísmico

0: que la diferencia de tiempo fue de 39 segundos. Hay referencias a nivel mundial que esto ha sucedido. Turquía es un caso que le ha sucedido eventos sísmicos dobles, pero con la diferencia de tiempo, algunos de horas, otros hasta de días. Así que no es extraño que tengamos un evento sísmico, o sea, que se tengan estos dos eventos sísmicos prácticamente al mismo tiempo, porque en la mecánica de las fallas, de nuestras fallas, que son fallas transcurrentes, las fallas de Venezuela, una falla puede digamos, hacer lo que se llama disparar o producir que se genere sismo en la otra falla. Entonces es como te puedo explicar, como cuando pones los dominó uno atrás del otro, que hacen, uh-huh, las figuritas.
1: Sí.
0: Generó el sismo en un punto, y claro, los dominó van empujando y genera el sismo en el otro punto. Más o menos cuando empiezan a caerse las fichas de dominó. Más o menos podríamos explicar que el primer sismo, 7.2, hizo que en el otro extremo, en el otro sistema de falla, también se generara el 7.5, porque estaba ahí como la energía retenida, y el sismo de 7.2 terminó de que esa energía se liberara uno tras el otro.
1: Desde el punto de vista científico, ¿cuáles son los aprendizajes fundamentales de esta experiencia, de este doble terremoto y de los sismos secundarios que se han venido suscitando durante el transcurso de este mes? Daniel Moreno primero y luego Víctor Cano.
2: Sí, ahí, fíjate, Nardini, tenemos una experiencia muy importante. En este caso te quiero mencionar sobre la reacción, un poco, de la gente que es lo más importante. La reacción de la gente que es lo más importante. Cuando, en los últimos años, cuando se estaban cumpliendo los 200 años del sismo en 1812, en el año 2012, se realizó un espectacular ensayo de consolidar en la cultura venezolana que vivimos en un país sísmico. Se hizo mucho hincapié, mucha atención en recordar los eventos sísmicos históricos que han ocurrido, en especial en Caracas, que el primer sismo documentado es en 1641. Luego hay un otro sismo importante, que es el de 1812. Luego hay otro sismo importante, que es el sismo de 1900, que por cierto ahí hay una particularidad. En ese año, en 1900, fue el año cero en el que se empezaron a utilizar la instrumentación sismológica en el mundo. Y el primer sismo importante que se registró en el mundo fue el sismo que ocurrió en Caracas en 1900. Eso está documentado en unos libros. Luego tenemos el sismo de 1967 y, bueno, esta experiencia generacional que nos ha conmovido a todos, porque en el campo del científico y en el campo sismológico, todos teníamos conciencia de que nos iba a tocar generacionalmente vivir y aprender de este sismo que acaba de ocurrir. Y bueno, tenemos que tener un aprendizaje doble, porque la naturaleza nos hizo el énfasis y nos subrayó con este doblete sísmico que Venezuela, y que el 90% de la población venezolana está, vive, trabaja, estudia, hace comuna sobre un territorio sísmico.
1: Víctor Cano.
0: Bueno, el aprendizaje de estos eventos sísmicos, primero, bueno, esto necesariamente va a haber una revisión seguramente de las normas de construcción, las normas sismo resistentes de construcción, digamos la parte más técnica de esto, ¿no? Aquí va a haber muchos estudios, porque que tengamos dos sismos con una diferencia solamente de 39 segundos hacen que las estructuras fueron sometidas a unas energías, a unas aceleraciones, que en principio no se han visto en ningún otro lugar, en otro planeta, perdón, en ningún otro lugar del planeta, ¿no? Y esto va a hacer que se generen muchísimos estudios. Y hay muchísimo debate en el tema científico, solo con la ubicación de los sismos, o sea, solo donde poner el epicentro. Y hay debate en eso. Y va a haber debate por años de estos sismos. Es decir, luego de estos sismos va a haber mucha investigación en el área técnica, pero también lo que quiero resaltar y lo que ha dicho Daniel es que tenemos que ver necesariamente un cambio en nuestra cultura como sociedad, como pueblo y sobre todo como organización hacia la comuna, que tenemos que internalizar que somos un país con una amenaza sísmica y que en nuestro país se generan sismos capaces de producirse dobles con magnitudes mayores a 7, que son sismos con energía importantísima. O sea, digamos, el sismo de 1967, más o menos, algunos lo reportan 6.4, otros 6.5, el máximo que le da es 6.6 en el reporte. Sismo que cuando tú lo ves es como 100 veces de menos energía que el sismo de 7.5. Es decir, es un sismo con una energía tal que no lo habíamos registrado en la historia más reciente de nuestro país. Y que entonces eso lo que tiene que necesariamente conducirse o llevar a que tengamos tener una sociedad más preparada para que sea más resiliente ante un evento sísmico.
1: Estos sismos, los que pasaron el 24 de junio de 2026, ¿han producido algún cambio en la geología venezolana, en los patrones geográficos de nuestro país?
0: Bueno, el primer cambio es que obviamente nos movimos, digamos, Venezuela está en dos placas, ¿no? La placa del Caribe y la placa suramericana. La placa del Caribe, que está al norte, se mueve hacia el oriente, y la placa suramericana se mueve hacia el occidente. Y hay estudios que hubo deformaciones instantáneas hasta de 40 centímetros de movimiento de ambas placas. Se han producido sitios donde hay movimientos por licuación de los suelos. Esto va a decir que, bueno, hay sitios que no se puede construir o hay que construirlo de una manera adecuada porque son suelos con potencial de ser licuados al momento de un evento sísmico. Cambios en los patrones también de la sismicidad. Hemos tenido mucha sismicidad entre Yaracuy y Carabobo, mucha sismicidad luego de los eventos sísmicos en la región central, pero ya empezamos a tener algunos sismos en Occidente. Ayer tuvimos unos sismitos de alguna relevancia, cercanos a cuatro y tanto, para el oriente del país. Y podemos tener algunos sismos importantes para el occidente, más hacia los estados andinos. Es decir, esto progresivamente, el ajuste de todos los sistemas de falla luego de tener estos eventos sísmicos va a continuar. Puede continuar por meses y hasta a veces por años. Y vamos a tener necesariamente eventos posteriores a estos eventos del 24 de junio, porque las placas tectónicas tienen que irse ajustando a la nueva posición.
1: Sandino Marcano nos escribe desde el Observatorio Nacional de Información e Indicadores del Poder Popular la siguiente pregunta: ¿cuál es la importancia de la activación y vinculación de los comités de riesgo y los mapas comunitarios respectivos de los consejos comunales y las comunas en la cultura de prevención y formación ante este tipo de eventos, y cuáles son las perspectivas a futuro? Daniel Moreno.
2: Buena, interesante pregunta. Hoy estamos hablando de sismos, y efectivamente los sismos son un importantísimo evento natural, sobre todo porque es la liberación de energía que genera súbitamente, violentamente. Hace un impacto psicológico, por supuesto, en toda la población que está cercana al epicentro. Pero no es el único riesgo. Y la actividad sísmica puede generar otro tipo de eventos en cadena asociados al evento sísmico. En concreto, tenemos que tener la certeza de cuál es nuestra realidad sísmica, pero también tenemos que tener presente el contexto de cuál es nuestro mapa de riesgos del lugar en donde hacemos vida, donde tenemos vida común. Entonces, un sismo perfectamente puede generar un deslizamiento de tierra, un deslizamiento en una ladera, que puede afectar una carretera, que puede afectar una escuela, que puede afectar un caserío, o sea, perfectamente. De hecho, nos ha llamado mucho la atención que este tipo de eventos asociados o disparados por el sismo han sido pocos, afortunadamente, pero sí ocurren. Si un sismo ocurre, digamos, en un pico de lluvia, pueden generar el pico de lluvia con un estrés hídrico, con mucha lluvia, con mucha caudal en las quebradas, puede generar que el sismo pueda tapar el cauce de una quebrada, represarse el agua, y luego luego liberarse el agua súbitamente y generar aguas abajo, una riada que puede afectar una población importante o un campo productivo importante. Y también tenemos que tener presente que si se libera, si Venezuela, que tiene una línea de costa de más de 2.000 kilómetros de costa, y aunque nuestro contexto tectónico es no normal transcurrente, que lo que te quiero la observación es que los sismos asociados a la falla de San Sebastián seguramente no generan tsunamis, pero hay otras áreas de nuestro inmenso mar Caribe que también son zonas sísmicas y eventualmente podrían generarse un sismo, generar un tsunami y afectar algún sector de nuestra costa venezolana. Y por eso desde el año 2011, ininterrumpidamente, se hacen los ejercicios de desalojo por alarma de tsunami en las costas venezolanas, y eso se ha hecho ininterrumpidamente, como te menciono, desde el 2011. Mucha gente no lo sabe, pero sí se hacen. De hecho, el último ejercicio que se realizó en marzo pasado, se hizo un ejercicio espectacular con las comunidades en el estado de La Guaira. Entonces, bueno, la comuna tiene que saber cuáles son los riesgos que tiene su ámbito, su territorio, cuáles son los que están allí latentes, cuáles son aquellos que pueden ser disparados por un evento como este, y tener su plan de acción, un plan de acción familiar. Digamos, vamos a ir de lo personal, no porque le dé importancia a la individualidad, sino porque cada cabeza de familia, sea mamá o sea papá, tienes que estar consciente de eso. Y cada papá, y cada mamá, y cada abuelo, y cada tío, etcétera, miembros de la comunidad, debe tener conciencia de los riesgos que tiene y tener un plan de acción familiar, colectivo y comunal para reducir esas vulnerabilidades que pueden tener ante estos riesgos asociados a la naturaleza, porque ni siquiera estamos hablando de otro tipo de eventos, sino a lo que naturalmente debemos estar organizados previamente, organizados para actuar inmediatamente y organizados para actuar después de que cese el sismo, o después que deje de llover, o después que pase la ola de un tsunami. Todos tenemos que estar organizados, preparados en los diferentes tiempos que tenemos para reaccionar.
1: ¿Cuál sería el rol de la comuna, considerando todos estos elementos que menciona Daniel Moreno, sobre todo con la distribución demográfica venezolana en zonas de alto riesgo sísmico? Esta pregunta es para el señor Víctor Cano.
0: Lo más importante que debemos destacar es lo que la prédica que siempre se ha hecho desde Pumbisis, y hay que digamos internalizarla en todo lo que es nuestra estructura comunal, de nuestro gobierno comunal que estamos buscando consolidar, es el antes, durante y después. El antes es que tengamos conocimiento pleno de todas las amenazas a las que podemos estar sometidos, sísmicas, hidráulicas, por inundaciones, por crecidas de río, por geotermia, o sea, deslizamientos, movimientos en masa. Conocer nuestro territorio, es importantísimo conocer nuestro territorio, donde nuestra comuna se desarrolla, de manera tal de que si yo sé que tengo un sitio que es muy propenso a generarse deslizamientos, no voy a construir una casa comunal ahí, o un colegio, o una vivienda, ¿verdad? Ya la destino para otra cosa, ¿no? Para sembrar unas plantas o cosechar algunos árboles frutales. Que bueno, si sucede el deslizamiento, se ve afectado esa área productiva, pero no la vida ni la vivienda de la comuna. E igualmente, en el caso del sismo, bueno, conocer... ya hay mucha investigación de cómo es nuestra amenaza sísmica a nivel nacional, que todos los días va a ir mejorando, va a irse refinando el conocimiento de la amenaza sísmica. Bueno, debemos conocer cuál es nuestra amenaza sísmica, porque no es la misma amenaza sísmica de una comuna que haga vida en Ciudad Bolívar a una comuna que haga vida en Cumaná. Son dos amenazas sísmicas totalmente diferentes. La de Cumaná 8, obviamente más alta o alta, y la de Ciudad Bolívar, baja o muy baja. Y eso hace que entonces tú tengas que tener un pleno conocimiento de cómo vas a construir tu comuna, de cómo vas a diseñar las casas, las viviendas, las edificaciones, las escuelas, todo lo que integra la comuna. Eso es el antes. El durante también la comuna tiene un rol protagónico. Entonces, también debemos saber cuáles son las personas más vulnerables ante un evento sísmico. O sea, no es lo mismo una persona de 80 años o 70 años que tenga problemas de movilidad ante un evento sísmico, poder salir de su casa luego de un evento sísmico y protegerse, refugiarse. Tenemos que entonces conocer nuestra comuna y saber cómo apoyar a estas personas en caso de un evento sísmico, ya que estamos hablando de evento sísmico. Conocer que la comuna también luego de un evento sísmico, en eso tiene que evaluar las edificaciones que están en su comuna, saber y evaluar las edificaciones y aplicar el semáforo que estamos aplicando ahorita a nivel nacional. Por ejemplo, una comuna debería saber, bueno, estas edificaciones para mí quedaron en verde, estas quedaron en amarillo, estas quedaron en roja. Importantísimo luego de un evento sísmico, porque como tenemos réplica, Si una edificación, una estructura quedó en rojo, está muy vulnerable ante una réplica. Son edificaciones que no puedo usar, que no puedo habitar, no puedo hacer vida en esas edificaciones porque soy muy vulnerable ante un evento sísmico. Pero de una vez yo puedo saber, si me organizo con comuna, cuáles son mis edificaciones que están en verde y que ya puedo seguir utilizando luego un evento sísmico para tranquilidad de los habitantes de la comuna. Y si es amarillo, bueno, se hará las reparaciones necesarias para que esa vivienda o esa edificación sea segura. Entonces la comuna tiene muchos roles, ¿sí? Y después de suceder un evento sísmico, entonces es un reto, un reaprendizaje de, bueno, las cosas que no hicimos bien o que no se tomaron en consideración, volverlas entonces a poner en el antes para que cuando suceda el próximo evento sísmico seamos más fuertes y seamos menos vulnerables ante esa amenaza.
1: Mirna Fernández, de la Universidad Nacional Experimental del Magisterio Samuel Robinson, pregunta, ¿cuál es la importancia de ubicar la escuela como punto y círculo de seguridad en caso de riesgo por evento natural?
2: Muy importante, muy importante. Lo primero es que la escuela, como órgano de organización territorial, debe tener un plan de emergencia. Un plan de emergencia que, por ley, todas las instituciones educativas deben promover dentro de su comunidad educativa un plan de emergencia escolar que incluye varios de los de las amenazas: incendio, sismo, derrumbe, inundación y otro largo etcétera de eventos a los que debe estar preparada la comunidad educativa para proteger y resguardar primero obviamente a los niños, a la comunidad escolar. Luego, poder realizar un ejercicio de desalojo a un área segura. Entonces, la comunidad educativa debe haber diagnosticado cuál es el lugar de encuentro, que normalmente es en un lugar despejado de elementos que puedan caer, edificios, árboles, tendido eléctrico, ese tipo. Y tener también luego una actuación de cómo van a administrar el estrés de la emergencia atendiendo a los niños. Cómo sería el método de que los padres, los que puedan, ir a buscar y retirar a sus niños al colegio. Entonces, sí, la escuela como lugar en el que habita la mayor cantidad de días y de horas de día, lo más valioso que tiene una nación, que es su juventud, sus infantes, es importante que esté preparado. Luego, ese niño de esa comunidad escolar, se debe promover a que ese niño estimule un plan de emergencia en su casa también, para que sus padres, sus hermanos, sus abuelos, sus tíos tengan un plan de emergencia, porque así como el sismo, hoy que estamos hablando de sismo, puede ocurrir en horario escolar, puede ocurrir de noche. Y el niño siempre es el motor de los cambios y de los ajustes en la familia, porque es el principal motivo, el principal motivador de los elementos de cambio y como menciono, de ajustes en la mejora de la reacción familiar y colectiva, está allí.
1: Hablando de cambios, está preguntado para Víctor Cano, que ya se tiene que retirar del programa, y continuamos conversando con el señor Daniel Moreno en lo que queda de esta programación especial de RNB. ¿Cuáles serían, señor Víctor Cano, los desafíos que tiene la ingeniería en el contexto actual y especialmente en el caso venezolano? Y les hago esta pregunta ya que ambos, tanto Víctor Cano como Daniel Moreno, trabajan en el Instituto de Ingeniería de Venezuela.
0: Bueno, lo típico que uno dice, excelente pregunta, Narlín. Pero no es fácil. Los retos que vienen no son fáciles, porque estos sismos van a generar muchísimos datos, muchísimas áreas de investigación que hay que empezar desde ya, primero a recoger todos esos datos, que no se nos escape nada en estos porque lo que ha pasado son días, o sea, no hemos pasado, han pasado días y van a seguir generándose datos a partir de luego de estos eventos sísmicos, datos que vienen desde videos, desde experiencias personales, desde nada más ir y ver cómo un edificio fue afectado ante el evento sísmico y entonces analizarlo, los materiales que se usaron para ese edificio, de cómo se construyó el edificio, cómo, cuáles fueron las buenas prácticas que se hicieron o cuáles fueron las malas prácticas que se hicieron en un edificio, porque este edificio que es igual a este y está más o menos en el mismo sitio, uno sí quedó en pie, el otro no. Todas esas preguntas, eso va a servir para las ingenierías, para mejorar en cómo construir, en cómo diseñar espacios para el hábitat, ¿sí? A lo mejor tenemos que cambiar nuestra cultura del modernismo. A lo mejor, no sé, tenemos que cambiar en ingeniería y usar menos cabilla y concreto y utilizar algunos otros materiales alternativos. Cuando digo materiales alternativos, bueno, madera, plástico, cosas que nos puedan ayudar a reducir el peso de nuestras edificaciones. Estoy dando ejemplos. Todo esto se abre un abanico de cosas que están por el desarrollo de hacer un hábitat lo menos vulnerable ante las amenazas a las que estamos sometidos. Afortunadamente nosotros no tenemos amenazas, por ejemplo, por volcanes, no la tenemos, o por, a lo mejor, por huracanes, tenemos por tormentas tropicales o por otros eventos climáticos, pero o huracanes que entren al país, no tenemos mucha referencia de eso. Entonces creo que a partir de estos eventos del 24 de junio, el reto de las ingenierías, porque son no solamente la ingeniería geológica o civil, sino de todas las ingenierías, que tienen que buscar una manera de que hacer el hábitat lo menos vulnerable posible ante una amenaza. En este caso, las amenazas sísmicas que estamos hablando.
1: Como usted siempre responde, que sea ecológica y éticamente responsable. Agradecemos a Víctor Cano por habernos acompañado aquí en Radio Nacional de Venezuela en esta programación especial que se tiene con el tema de la cultura, las prácticas culturales y la gestión comunitaria del riesgo sísmico en clave comunal. Muchísimas gracias. Continuamos conversando con Daniel Moreno. Señor Daniel, ¿cuáles son esos elementos de aprendizaje que podemos tener en comunidad y las prácticas culturales con esa revisión educativa que usted bien planteaba y que se tiene que hacer no solamente en la comunidad en general, sino desde la familia, como la primera comunidad que tenemos, para cambiar la manera que tenemos de entender nuestra relación con la madre tierra, con el hábitat, con ese espacio donde vivimos, donde habitamos, que nos da sustento y nos arraigo?
2: Nardini, vivimos en un planeta vivo, tan vivo como los seres humanos, tan vivo como las plantas, tan vivo como la fauna. Han existido iniciativas poderosísimas, como por ejemplo en el año 2008, en el Ministerio de Educación se declaró el día 26 de marzo el Día Nacional de la Prevención Sísmica en el sector educativo. Y efectivamente, durante varios años en la comunidad educativa en general, pública, privada, se conmemoraba ese día 26 de marzo de cada año, esa fecha era magnífica porque no era temporada de vacaciones, y en todas las escuelas se tenía que realizar un plan de emergencia y un simulacro de desalojo. Y eso tiene, la idea de todo esto es que eso se convierta en algo cultural, algo que se convierte en algo natural para todos, para la comunidad educativa, pero que eso también se extrapolara a que en nuestros lugares de trabajo también se realicen los planes de emergencia. Eso hay que retomarlo. Eso se hizo en algún momento, pero bueno, algunas dinámicas se van diluyendo porque, bueno, lo urgente es enemigo de lo importante, pero esas cosas tenemos que retomarlas. También en el pénsul de estudio de nuestro sistema educativo se hizo, actualmente existe, se hace mucho hincapié en el área de la ciencia, en saber cuáles son los riesgos naturales, los eventos naturales que pueden convertirse en amenaza en la población. Entonces, entonces saber culturalmente si está lloviendo en la cabecera mucho tiempo y tú estás cerca, te estás bañando, puede ser un 24 de junio y te estás bañando en el río, pero tú ya tienes la certeza que tiene varias horas lloviendo en la cabecera, tienes que estar en alerta, porque puede haber una crecida de la quebrada, y eso ha pasado.
1: Con estos sismos secundarios que se están produciendo desde el 24 de junio, ¿qué recomendaciones le da a la comuna venezolana? Daniel Moreno.
2: Aprovechar este momento, a tomar de lo que nos ha pasado lo bueno. Ya todos sabemos reconocer cuando ocurre un evento sísmico. Ya sabemos, la mayoría de las personas, ya detectamos cuáles son los lugares más seguros o menos seguros de nuestra casa, cuáles son los lugares más seguros y menos seguros de los trabajos, cuáles son los lugares más seguros y menos seguros de las escuelas, cuáles son los lugares más seguros y menos seguros si estás en la calle. Entonces, todo esto tiene que procesarse comunalmente para tener un sistema cultural de alerta para saber qué hacer antes, durante y después de cualquier evento natural que está ahí latente en nuestro territorio.
1: Y un elemento que debemos mantener en estos momentos es la esperanza. La esperanza, porque no se trata solamente del tema de cómo se afectan las estructuras, de la prevención que debemos tener, sino que, como bien dicen ambos investigadores venezolanos que nos han acompañado, los dos investigadores venezolanos que nos han acompañado en Radio Nacional de Venezuela el día de hoy, se trata también del antes, del durante y el después. Y en ese después tenemos la contención. Es un proceso que se viene dando. Los compañeros psicólogos que nos acompañaron por Radio Nacional de Venezuela, Ovilia Suárez y Roger Garcés, insistían en que los pueblos que tienen esperanza se recuperan con mayor eficiencia. Un último mensaje.
2: Somos un país que va a renacer en conciencia, en conocimiento, en cultura de la prevención. Vamos a renacer.
1: Y vamos a tener un aprendizaje doble, como fue doble el terremoto que vivimos. Aprendizaje en conciencia, como dice Daniel Moreno, un aprendizaje en organización, un aprendizaje en la solidaridad también, que la hemos demostrado y que forma parte de nuestra historia, porque la vida solo puede ser comunitaria. En esta edición de Enclave Comunal trabajamos para ustedes. Desde los controles técnicos nos acompañó Emir Lara, nuestro paisano. Como asistentes de producción estuvieron Alexander Rodríguez y Eder Peña. Y quien habla para ustedes, Nerlini Carusi. Que la pasen muy bien y nos oímos el próximo martes enclave comunal.
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